0: Rubén Echeverría.
1: La firma Potigian desvinculó a 53 trabajadores afiliados al Sindicato de Empleados de Comercio en su centro de distribución de la localidad de 9 de abril.
0: Estiman que hubo otros 42 despedidos, lo que llevaría la cifra total a 95.
2: Pronóstico.
1: Para mañana, cielo parcialmente nublado con una mínima de 10 y una temperatura máxima que rondará los 19 grados.
0: Temperatura 17 grados 3, cielo ligeramente nublado.
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0: 21:05, levántate y anda, diría un amigo. Charlie, ¿cómo estamos?
1: Hola Marce, abrazo para todos.
0: ¿Cómo va? ¿Todo bien, amigo?
1: Todo muy bien.
0: ¿Qué novedades en River? No era para, te digo algo, Carlos, por más que creas que era una ironía para vos, no, era para un amigo que está acá del otro lado de la pecera, que ya se está poniendo la campera. ¿Qué novedades en River?
1: Bueno, el plantel regresó hoy a las prácticas con Thiago Almada ya como parte del plantel, después de estar algunos días con la selección argentina trabajando en su recuperación del desgarro. Ya hoy estuvo con el grupo. Es complicada su participación inmediata, ¿eh? Yo hoy preguntaba por Thiago Almada y me daban afuera del partido con Estudiantes de Río Cuarto el sábado 10, afuera del partido con Sarmiento en Junín el miércoles 14, y después River juega con Belgrano en Córdoba,
0: sí,
1: esa semana siguiente.
0: ¿Apuntarían para que vuelva ahí?
1: Con muchísimo viento a favor.
2: Muchísimo. Qué bien que le vino, sí, la fecha FIFA igual, ¿no? Pues si no estaría...
0: Si no se perdía muchos más partidos.
1: Claro. Sí, por eso el otro día lo decía Leo y también lo contaba vos, Marce, es un desgarro importante. Y con Belgrano entienden que va a llegar ya con el alta médica, pero con muy poco fútbol, y que hay que ver en ese momento cuál es la situación de River, pero sería arriesgarlo, ponerlo contra Belgrano. Entonces, si no jugaría con Belgrano, sería recién para el partido con Racing en el Monumental.
0: Mirá vos, ¿con Racing que juega antes de Boca?
1: Claro, es Racing y después Boca en la Bombonera.
0: Y sí, le llega a pasar algo con Belgrano y capaz que se pierde el Clásico, está bien.
1: Sí, la idea es no arriesgarlo, por eso también en los últimos entrenamientos hubo una especie de prueba de Poncio, de tirarlo unos metros atrás a Correa, y que pueda hacer las veces de Thiago Almada, si bien es cierto no juegan de lo mismo, pero ver si puede tirarse unos metros atrás Correa, y que arriba, por ejemplo, Driussi pueda jugar con Beltrán, fue una de las alternativas que ha probado en estos amistosos.
0: Claro. ¿Te da miedo, Beto, pensando en la Bombonera, en el gran clásico que se viene el 1 de noviembre, si llega bien Almada, Correa, Andrada y Driussi?
3: Me estás jodiendo, ¿no?
0: Ah, buen equipo del medio para arriba.
3: Buen equipo, pero no miedo.
0: ¿No te da miedo?
3: No, tiene buen equipo, buenos jugadores.
0: Pero... ¿A vos te ilusiona, Leo, si vuelve bien Ahumada? No, que no vuelva bien. Un abrazo, Oscar, que el otro día me escribió. Si vuelve bien Almada, que se pueda afianzar ese trío más Driussi.
4: Yo creo que lo mejor que tiene River es cuando tiene la pelota y esa fluidez en el centro, sobre todo con esos tres jugadores. River es un equipo con esos tres jugadores y otro equipo totalmente distinto cuando no los tiene. Y ya se mostró el otro día con Huracán. Y además tiene un problema defensivo. Entonces, si River tiene la pelota, lo que tiene que lograr River es tratar de tener mucha posesión.
0: El mayor tiempo de la pelota.
4: Porque cuando no la tiene, sufre mucho.
0: Le cuesta. Sí, es cierto eso. Carlito, ¿River juega algún amistoso el sábado?
1: Por ahora no programado o confirmado, pero sí, seguramente aparezca algo, todavía no oficial.
0: Ah, tampoco debe ser fácil encontrar rivales, porque la mayoría de los equipos ya el fin de semana juega.
1: Ese es el tema, ha jugado con equipos del ascenso, jugó con Estudiantes Buenos Aires, jugó con All Boys, últimamente jugó con Vélez, pero claro, es verdad, estaba el receso, yo creo que ahora va a ser más difícil. Yo creo que si aparece algún equipo, va a ser algún equipo más bien del ascenso, de la primera B, pero bueno, vamos a ver, seguramente haya algún amistoso. Otro que volvió con
2: el equipo es...
3: Sino que son rivales. ¿Cómo? Que conoció, que estuvo. Ah. River conoció esos rivales. En otra época, ¿no?
1: Sí.
3: ¿No, Carlito?
1: Sí, claro, claramente, sí, porque hay que respetar a todos los rivales, totalmente, Beto.
0: Ve un papel ahí que dice Sebastián Errur, por eso me río y Tommy no entiende. Claro, mirá, qué mal que estamos de papeles que... Bueno, sí,
2: ¿no?
0: Charlie, perdón que interrumpa, ¿eh?
1: No.
0: Esta no es para hacer una broma.
5: No, pero si son rivales que...
0: Que ya conoces, y vos...
3: Y tocó en algún momento esa categoría.
1: Claro. Sí, en algún momento, bueno, pasaron tantas cosas a lo largo de la historia.
3: Eso no tiene vuelta.
0: Bueno, Carlitos, River vuelve a entrenarse mañana. ¿Alguna novedad de Longoria?
1: Por ahora Longoria sigue, no hay novedades en cuanto a eso, sí en cuanto al mercado que se va a venir en enero, pero hay tiempo para eso, ya con más tiempo vamos a hablar, ayer deslizábamos algo, pero va a ser un mercado con movimiento, falta un montón, pero va a ser un mercado con movimiento, con muchas salidas y con muchos refuerzos que van a llegar a River.
0: ¿Usted viaja a Córdoba mañana?
1: En
0: Argentina-Bolivia, va a ser el vestuario de Bolivia.
1: Claro, con el señor Bulos, con Piedrabuena, con el Tigre Medina, con la prima, con todos.
0: Claro, usted hace vestuario de Bolivia.
1: De Bolivia me tocará Burkina Faso el sábado.
0: Mira qué bien.
1: Que Dios me ayude, ¿no? Pero
0: venimos. Bien. Bueno, nada, está bueno porque dijeron, buscaron quién no está teniendo mucho trabajo en estos días y, pero está bueno que le toque porque son lindos partidos.
1: Sí, porque esto es así, cuando uno sabe estas cuestiones, un día para otro te puedes quedar, viste, sin nada, así que por las dudas...
0: No, claro, hay que prevenir, sí.
1: Quizás en 2 semanitas ustedes también están bastante desocupados, bueno, veremos.
0: Saludos de Joaco y de Ángel, ¿eh?
1: Estaba como loco ayer, lo vi, cómo estaba José Barrita, estaba tremendo.
0: Sí, y Angelito también, le manda muchos saludos, ¿eh? Dice que le dio un par de changüí hasta que apareció con Huracán a Fury, chau. Abrazo, amigo.
1: Abrazo, que se mire hasta mañana.
0: Chao, Carlitos. Bocha.
6: Marcelo, ¿cómo están? Un saludo para todos.
0: Te jugó una mala pasada el corrector, ¿no? Con Chiripa en lugar de, claro, de Chirola. Sí,
6: Chirola, era Chirola.
0: Qué grande el Bocha. Novedades de San Lorenzo.
6: San Lorenzo, bueno.
0: Ahora después le voy a preguntar, vamos a hablar ahora después de la tanda con Amarotti, le voy a preguntar a ver si va a haber San Lorenzo a Varela, va el público visitante, ¿no?
6: Va a haber el público visitante, un poco más de 3.000 localidades para los hinchas de San Lorenzo, así que van a poder ir a ver a su equipo el día sábado 14:45 frente a Defensa. Me parece que Insúa va a tocar el equipo. No solo en la mitad de la cancha, en el lugar de Insaurralde, que obviamente por haber sido expulsado tiene que salir del equipo, probablemente ahí ingrese Cardillo o Perruzzi, esa es la duda, pero me parece que el técnico está pensando en sacar a alguno de los dos puntas.
0: Mirá vos.
6: O a Osmendi o a Cuello, veremos mañana en la práctica.
0: Ahora en cualquier momento pone un micro, ¿no?
6: Y bueno. Veremos en la práctica qué es lo que termina haciendo Rubén Darío Insúa, pero bueno, sería esa una de las variantes con respecto al equipo que arrancó el partido frente a Boca. Y lo otro,
0: sí,
6: que tiene que ver con San Lorenzo, yo te doy 3 opciones a ver si vos adivinás cuál es la opción verdadera.
0: A ver.
6: San Lorenzo contrata a Messi, San Lorenzo contrata a Cristiano Ronaldo... ¿O vino un nuevo embargo?
0: ¿De quién es el embargo?
6: El embargo es de Damián Ayude.
0: Pobre. Ahora, mirá que lo dijimos.
6: 50 millones de pesos.
0: Esto es un error gravísimo de la Transitori de Constantino.
6: Sí. Acá viene compartido el problema, ¿eh?
0: No, está bien, pero digo, le ampliaron y le aumentaron el contrato a Jude cuando ya se terminaban, cuando, digo, tenía un contrato...
6: A los 40 días lo echaste.
0: Claro. Mamita. Bueno.
6: La primera cuota la debía...
0: Igual está bien lo que hace Jude, merece cobrar.
6: Obviamente. Sí. ¿Qué pasó? Hicieron un acuerdo con el técnico...
0: Claro.
6: Que era por lo que había trabajado y 3 meses más. No de todo el contrato que le habían firmado.
0: Claro.
2: Y no se lo
6: cumplieron. ¿Qué pasa? San Lorenzo no le pagó la primera cuota de Constantino y las otras no se las pagó esta comisión directiva. En consecuencia, el técnico ejecuta todo el contrato. Entonces, San Lorenzo le deberá pagar 450 millones de pesos más 125 millones de honorarios y de intereses.
0: Qué locura. Bueno, Bochita, un abrazo. Mañana la seguimos. Bueno, en realidad el jueves. Mañana nos vemos en otra antena.
6: Mañana no estaremos.
0: ¿No estás en otra antena?
6: Mañana sí, al
0: menos. Ah, listo. Sí. Pues tenemos ahí palmo y palmo. Hay que luchar contra toda la corriente negativa, ¿no?
6: Sí, es tremendo la mala onda.
0: Sí. Acá está el hombre que la encabeza. Abrazo. Sí,
4: claro, como
6: siempre. Abrazo, gracias.
0: Chau. Vamos a ir a la tanda. Después de la tanda seguimos en Fútbol Continental. Y en la última media hora vamos, ahí viene, vamos a escuchar a Lionel Scaloni, el técnico de la selección, que habló de todo en la conferencia de prensa. Tanda y seguimos.
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0: Muy bien, luego de la pausa seguimos en Fútbol Continental y vamos a saludar a un amigo, al hombre fuerte de Chevrolet, aquí en Fútbol Continental, Martín Amarotti. Martín, querido, ¿cómo te va?
1: Querido, ¿cómo estás? Muy buenas tardes, un placer inmenso, como siempre, saludarte a vos, al gran equipo y a todos los oyentes. ¿Cómo se encuentran?
0: Todo muy bien, en este jueves raro, donde hubo un poco de lluvia, mucha humedad, pero bueno, en este martes raro, no sé por qué dije jueves, en este martes raro de mucha lluvia y humedad, pero bien, bien, Martín. 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
0: Impecable, Martín. Impresionante, ¿eh? El sábado, bueno, lo vas a ver de visitante a San Lorenzo, seguramente por la tele ante Defensa, ¿no?
1: El sábado estoy analizando la posibilidad quizás de ir a Florencio Varela.
0: Ah, porque hay público visitante, claro. Ah, por ahí vas.
1: Exactamente. Mirá vos qué bien. Así que capaz que vamos, pero hay que ver si nos acomodamos un poquito con el horario y demás.
0: Claro, sí, hay que salir temprano, es lejos la cancha. Pero bueno, está bueno ir de visitante, pues es algo, un ejercicio que ya casi habíamos perdido, ¿no?
1: Sí, no, tal cual.
0: Ojalá acá me dice Maxi, el productor, que anda con una paraguas, no creo que dejen entrar en la popular, pero una camperita de lluvia o algo, o un piloto, pues es probable que llueva, ¿eh?
1: Se viene un fin de semana complicado, por lo que estuve también observando, así que Maxi está en lo correcto. Pero bueno, todas esas cosas te hacen dudar, ¿viste? Si ir o no ir.
0: Claro.
1: Es lindo ir de visitante, pero bueno,
0: sí,
1: realidad es que también con el clima y también, bueno,
0: sí.
1: A veces verlo con unas facturitas, pues juega la tardecita.
0: No, así temprano. No, temprano, 14:45.
1: 14:45, por eso. Cuando termina el partido se comen las masitas.
0: Claro. Ah, está bien, sí. Un asado antes y las galletitas después, claro.
1: Ah, exactamente, tal cual.
0: Y si no,
1: San Lorenzo, que te cae mala comida.
0: Claro, ¿viste? Y si no, vas a la cancha y te comes el chor y una bondiolita.
1: Sí, exactamente, tal cual, Marce.
0: Bueno, Martín, gracias. Como siempre, un saludo a toda la gente de Chevrolet. Gracias.
1: Bueno, les mando un abrazo grande a todos.
0: Un abrazo. Martín Amarotti, entonces, el hombre de Chevrolet aquí en Fútbol Continental. Vamos al Info, Servicio Informativo de Radio Continental. Y después vamos a escuchar lo que prometimos al técnico de la selección argentina.
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3: Temperatura 17 grados 3, cielo ligeramente nublado. La Corte Suprema volteó una cautelar que limitaba la compra de tierras por parte de extranjeros. El máximo tribunal revocó una sentencia de la Justicia Federal de La Plata que había declarado inconstitucional el artículo del DNU 3 con el que Milei derogó la ley de tierras. Evitó pronunciar desde el decreto y rechazó el planteo de los excombatientes de Malvinas por considerar que no estaban legitimados para iniciar la demanda. La CGT volvió a patear un paro general y convocó a una marcha en defensa de la industria. La nueva protesta será el 8 de octubre en Diagonal Sur, frente a la sede de la Secretaría de Industria. El reclamo se concentra en la caída de la producción, el empleo y los salarios. Los jubilados que alquilan necesitan 2,5 millones para cubrir los gastos básicos. El informe de la Defensoría del Pueblo porteña registró subas en medicamentos, con especial impacto en tratamientos cardiovasculares y psicofármacos. Temperatura 17 grados 3, cielo ligeramente nublado.
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1: Muy bien, como prometimos en el arranque del programa, vamos a escuchar completa la conferencia del técnico de la selección, que fue muy jugosa. Habló mucho sobre lo que se viene, sobre su reunión con Tapia, sobre el futuro, sobre Messi, la charla que tuvo con Paredes y mucho más. Scaloni en Fútbol Continental.
2: Lionel, aquí. ¿Qué tal? Maxi Grillo de TNT Sports. Bueno, tocó la primera y medio que ya sabes para dónde va a perfilar por el tema de la continuidad, más allá de que el otro día dijiste que cuando haya algo que comunicar lo iban a hacer. Pero subieron un posteo el otro día que comenzaron las charlas, por lo menos cara a cara. Bueno, quería preguntarte si hay algún tipo de avance en ese sentido y si no lo hay, ¿qué faltaría? Y si por esta vez quizás se puede confirmar el equipo pensando en el partido de mañana.
3: Buen mediodía o buenas tardes para todos. La foto es más o menos, cada vez que vengo me reúno, pero sí que esta vez dijimos que nos íbamos a juntar, y aparte que después del Mundial no habíamos hablado, y bueno, nos juntamos, charlamos un ratito para ver si podemos ir avanzando y llegar a un acuerdo. La predisposición está de las dos partes y recién empezamos a hablar, la verdad. Intentaremos volver a hablar en estos días. Ahora tenemos los partidos por delante y bueno, ya será cosa de llegar a un acuerdo. La predisposición está y eso es lo importante. Cuando tengamos que decir, repito, lo comunicaremos. Lo importante es que las ganas están.
4: Acá Narela Centra, en vivo para eSports.
3: No, el equipo, perdón.
4: Ah, sí.
3: Bueno, más o menos sí, lo tengo confirmado. Vamos, lo que pasa es que justo, si hubiera sido la conferencia después del entreno, te lo decía. No, pero en serio, esta vez sí, pero tenemos el entreno ahora y ellos no lo saben, entonces. Pero después del entreno lo sabrán seguro.
4: Acá de nuevo, Narela Centra, en vivo para eSport. ¿Podrías orientarnos, al menos vimos unos minutos de la práctica, si existe la posibilidad de ver a Nico Paz y a Mastantuono juntos, si eso es una posibilidad, y si tenés definido quién va a ser el 10 de la selección argentina y si es necesario que haya un 10 en estos dos partidos que no está Leo Messi? Gracias.
3: Bueno, si pueden jugar juntos, en principio... En principio jugaría uno de los dos. Ahí te doy una no sé, es una buena pista. Ahí está. Pero bueno, pueden jugar. De hecho, lo hemos probado y bueno, ganas nos faltan y lo intentaremos en algún momento. Después, ¿qué otra dijiste?
4: A llevar la 10.
3: No, estos partidos no tenemos obligación, me parece, por lo que sabemos, así que hasta que sea el partido de Leo no se la daremos a nadie y después ya veremos a partir de ese partido a quién se la daremos. Por suerte creo que también por eliminatoria no queda fija, pero bueno, la idea es que se la quede uno con todo lo lindo que es llevarla. Por ahora no hemos decidido.
5: Lionel, buenas tardes. Acá, Germán Acaín para Teis Sports. Perdón que vuelvo al tema renovación de contrato. En tu balanza personal de los pro y los contra para tomar esa decisión, ¿por dónde pasan? Gracias.
3: Bueno, dije después de la final que había que pensar bien. Lógicamente después de ese momento siempre es negativo, un momento... Y tuve que repensar bien, mirar, analizar lo que es el tema deportivo, que es importante, porque al final el tema deportivo es fundamental, sin olvidar lógicamente el económico, pero el deportivo es fundamental, analizar qué nos queda, qué es lo que viene y estamos ilusionados con eso, la verdad. Y eso es lo más importante y lo que me ha decidido poder abrir a llegar a un acuerdo. De lo contrario, siendo sincero, si no veía la posibilidad de poder competir y de poder armar algo lindo como se armó, no hubiera abierto la chance de poder sentarme a hablar, así que esa es la realidad.
6: Lionel, acá, Sebastián Gándara para Fox Sports, estamos en vivo. Inevitablemente hay que empezar a pensar en una selección sin Leo. Anunció su partida, tenés ahora dos partidos por delante en el que no lo vas a tener y después posiblemente seguir en este ciclo sin Messi. ¿Sentís que la selección en algún punto se va a tener que reinventar con su ausencia o lo que ya han generado, las bases que ya han sentado, les alcanzan para continuar de la misma manera sin el 10? Gracias.
3: Es indudable que al no estar él, bueno, cualquier equipo del mundo que tenga un jugador como él pasa a ser indispensable y en nuestro caso es así, pero por suerte los partidos que él no ha estado, el equipo ha respondido. Por suerte hay chicos jóvenes que pueden darnos y aportar y le buscaremos la vuelta también a jugar de otra manera, ¿por qué no? Para eso están estos partidos, para probar. Se puede jugar de otra manera, con dos delanteros, con tres delanteros, con tres centrales, con diferentes cosas que después te pueden valer para el futuro, y eso es lo que intentaremos, sin olvidarnos que nuestro fútbol pasa a través de la pelota, a través de juntar gente que juegue bien. Eso creo que no va a cambiar. Al menos mientras nosotros estemos acá, y es nuestra seña de identidad, y a partir de ahí ya veré qué hacemos.
7: Lionel, ¿cómo te va? Acá, enfrente. Leandro Alves, para ESPN, estamos en vivo en F90. Quería consultarte acerca de la renovación, si es que se da. ¿Walter Samuel va a continuar con vos? Porque se habló mucho del tema, lo hablaste con él, ya tiene una decisión tomada. Gracias.
3: El cabezón ya nos dio una muestra de lo que representaba la selección el año pasado, cuando él había tenido ya una oferta del Inter para ir a trabajar con Kibu, y bueno, y una muestra de grandeza, se quedó con nosotros hasta el Mundial, y eso habla de lo grande que es. Es indudable que, además de ser importantísimo, es mi amigo, y yo lo que quiero es lo mejor para él, y si él quiere, como imagino que todos los integrantes de cualquier grupo técnico en algún momento tomar una decisión, estamos hoy con los golpes, alguna decisión, y es justo que lo pueda hacer. Por ahora no tengo novedad, si es verdad que él tiene las puertas abiertas, porque cuando el año pasado me lo dijo que se quedaba hasta el Mundial, estaba claro que después del Mundial podía tomar otra decisión. Así que no va a haber problema, lógicamente, si es que es así, para nosotros es una pérdida importantísima, y ya veremos qué pasa si después no está. Pero ante todo es un amigo y le deseo siempre lo mejor.
6: Fernando, sí, para Dispor Radio. Te quería preguntar en primer lugar si tenés definido que Cuti Romero va a ser el capitán de la selección y si hay un subcapitán designado. Y en segundo lugar, se habló mucho en este tiempo, desde que terminó el Mundial hasta ahora, de algún sondeo de River para poder ser el técnico sucesor de Eduardo Poblet. ¿Si es cierto o nadie te contactó? Gracias.
3: Bueno, en principio el capitán, bueno, en principio no, ya era Cuti después de Leo y de Ota. El segundo va a ser Emiliano y Martínez, y el tercero va a ser Lautaro. Esos son para estos partidos. Y en cuanto al otro, la verdad que no. Los rumores son rumores, a mí nadie me ha hablado, hasta, como siempre he dicho, y no sé si hay que repetirlo, hasta el 31 de diciembre voy a estar acá, no voy a escuchar absolutamente a nadie. Pero no, conmigo no, nadie habló. Y hasta el 31, si es que no se llega a un acuerdo, tampoco voy a escuchar. Y si alguien me contacta, le diré que hasta el 31 estoy acá. Es la realidad y lo que siempre he hecho. Porque si estando acá diría que no he recibido cosas, mentiría, y siempre he dicho que estaba acá y estaba bien. En este caso de lo de River, no es cierto. Nadie a mí me contactó, pero hasta el 31 estoy acá.
8: Leo, acá Diego Boninsky para Cadena 3.
3: Diego,
8: ¿cómo va? Dos preguntas. Una, respecto al anuncio, ¿va a ser en esta fecha FIFA de tu continuidad o no? ¿O hay que esperar a fin de año? Y hace mucho no te preguntamos por Lautaro y Julián, ahora que no va a estar Messi, si es probable que estén más tiempo juntos en cancha los dos.
3: Va bueno, no lo sé si es para esta. La verdad que los tiempos no los veo, como sea que sea para ahora. Pero bueno, dependerá mucho de llegar a un acuerdo. Y bueno, en principio sí van a jugar al menos este partido juntos. Es una linda prueba para que se vea a los dos y ver qué nos pueden aportar. Y en un futuro ya veremos. Son dos grandes jugadores y ahora tenemos la oportunidad de que puedan jugar. Vamos a ver qué tal nos va.
4: Lionel, acá, sí. Candela Leiga para FA Studio. Durante todos estos años y en tu proceso en la selección argentina, siempre fue Leo quien tuvo ese tipo de liderazgo tanto dentro como fuera de la cancha. Te pregunto si vos crees que a partir de ahora, ante la ausencia de él, es difícil volver a encontrar un tipo de liderazgo, tanto dentro como fuera también. Gracias.
3: Bueno, es indudable que, primero, que más allá del jugador, yo siempre dije lo que él generaba dentro y afuera de una cancha, yo no se lo he visto a nadie. Y imagínate si va a ser difícil. No existe eso. La sensación de que genera él. Pero tenemos gente que pueda aportar liderazgo, tenemos gente, y por sobre todas las cosas, para mí, buena gente, que es lo más importante. No buscamos un caudillo, no buscamos uno de que el compañero que venga le tenga miedo, no buscamos gente positiva, buena gente, y creemos que hay de ese tipo, y entre todos suplir lo que hacía Leo, que ya te digo, va a ser difícil, pero el grupo siempre ha respondido y en este caso creo que tenemos gente que lo pueda hacer.
4: Lionel, acá Luciana Rodríguez. Te quería preguntar cómo estuviste viendo a los chicos que fueron nuevamente convocados, que quizás pasaron algunas convocatorias sin estar, por ejemplo el caso de Matías Soulé, a quien muchos apuntan como titular. Si te sorprendió alguno, si sentís que vieron revitalizados, y cómo está este recambio que esperás, que dejó afuera, por ejemplo, a figuras fuertes como los Chelsea y De Paul.
3: Bueno, bien, la mayoría los conocemos, sobre todo bueno, en el caso de Matías ya lo habíamos tenido, lo seguimos. Santiago Simón ya lo habíamos tenido también en juveniles, había estado y tenemos una referencia. A Román ya lo venimos de hace tiempo monitoreando. O sea, son chicos que demuestran querer estar, unas ganas bárbaras. Y le daremos la oportunidad de jugar, no sé si inicio o minuto, pero lo importante es que puedan aportar. La semana ha sido importante, ha sido buena, bueno, nunca habíamos tenido tantos días y...

0: Acá, Fabio Vallejo para Radio La Red. Recién comentabas que hasta el 31 de diciembre vas a estar acá. Obviamente no tenés la fecha ni nada, pero ¿considerás que se está cerca, se está lejos de esa decisión que vas a tomar?
1: Recién el primer día de la reunión fue el otro día y no hablamos de cosas, pero sí de la predisposición, o sea que...
0: Perfecto. Y la otra, si después de la Copa del Mundo pudiste hablar con Leandro Paredes sobre, bueno, la sanción, el futuro, si pudiste hablar con él.
1: No hablé, ahora venía diciéndome Nico que de lo que había dicho, y claro que pertenece a la selección. ¿Cómo no va a pertenecer Paredes a la selección? Sobre todo por lo que nos dio y porque es un histórico y porque particularmente lo queremos. Y no volví a hablar porque la verdad que no había mucho que agregar. Con ninguno hablé, no solo con Leandro después de la final. Las puertas están abiertas, lógicamente, porque es un gran jugador y le tenemos un gran cariño. Lamentablemente no vamos a poder contar con él estos partidos. Más allá de las fechas que le han dado, no, la sanción, bueno, él no estuvo bueno, eso es lo hay que decirlo, pero lamentablemente no podemos contar con él. Pero cuando esté disponible y si está a este nivel, es un gran jugador, eso es indudable.
2: Aquí, Leonel. Augusto Raquijar, de Canal 12 Chubut y Mega 98.3. En enero del 2019, parece una eternidad, Menotti se sentaba y hablaba de tres puntos, en principio respaldándolos a ustedes en base a la experiencia como futbolistas de la selección, pero en esas dudas que generaban que no hubieran estado a cargo de un plantel tan pesado como la selección. El segundo punto era esa unión con la gente que él entendía no existía pese a distintos momentos emotivos, pero no con logros. Y el tercero, los calendarios tan complejos para una selección argentina. En perspectiva hacia atrás, pero hacia adelante, ¿cómo analizás lo que fueron esas palabras y en distintos puntos que se quebraron? La unión con la gente hoy parece imposible, digamos, de negar, y que en ese momento él marcaba como que no se daba, y hoy gracias a ustedes en este proceso colectivo sí se da. Gracias.
1: Bueno, yo creo que se dio todo menos el calendario. El calendario no... es imposible y lógicamente cuando César dijo lo que dijo y lo escuchamos con atención, estábamos de acuerdo en todo porque volver a nuestras raíces, a representar a la selección argentina de la mejor manera, invitar al jugador a que venga sin ninguna obligación, si no quiere estar, que no hay ningún problema, es una invitación. Y se buscará otro porque esto es la selección argentina, y el vínculo con la gente, que creo que ha sido el máximo posible. La verdad que en eso estamos orgullosos de poder haber conseguido eso. Y repito, el tema de calendarios es un tema que se escapa, que no solo en Argentina, sino en el mundo es una cosa que se está hablando y no sé si alguna vez se va a llegar a un acuerdo porque hay cada vez más partidos. Y nosotros estamos ahí entre medio, los entrenadores de selección estamos entre medio, y lo mejor que queremos es cuidar a los futbolistas. En el caso de los chicos que están del fútbol argentino acá, nosotros nos morimos de ganas por tenerlos, pero bueno, tienen sus compromisos. Nosotros preferimos que jueguen, la verdad, en medio de la fecha FIFA, preferimos que jueguen con sus clubes y que puedan venir a entrenar con nosotros y consensuar con los clubes, y eso es lo que estamos haciendo, que los chicos puedan entrenar acá y después ir a jugar a sus clubes. Y bueno, en este caso no pueden jugar con nosotros, en el caso de Tomás Palacios, que no podemos contar con él, pero estuvo bueno la predisposición de los dos, del club y nuestra, de poder disfrutar del jugador, y a ver si en algún momento podemos darle la oportunidad de jugar con la selección. Esto tiene el calendario, pero bueno, no es culpa de nadie, es culpa de que hay más partidos.
3: Hola, Leonel, ¿cómo estás? Octavio Petrich para Relatores y la TV Pública. Me gustaría, si podés darme una reflexión, contarme cómo viviste el caso de Julián Álvarez, este tironeo entre los clubes, lo que llegaba desde España, lo que él debió soportar, y cómo lo viste anímicamente a propósito de lo que le tocó vivir en el último mercado de pases. ¿Cómo está él y cómo analizaste vos esa situación? Gracias.
1: Bueno, no hablé con él de este tema. Me parece que es un tema que no... Aparte, ahora que ya cerró todo el libro de pases, pero lo vemos bien, lo vemos contento, alegre, ha estado con su familia en Córdoba, eso siempre...

0: siempre te abre, bueno, te revitaliza, digamos, y ojalá vuelva a recuperar la confianza de la hinchada del Atlético de Madrid, que es lo que el bien del Atlético, el bien de la selección argentina.
1: Lionel, ¿cómo te va? Buenas tardes. Marcelo Baleira para Gol de Vestuario, Radio Asamblea. Quiero preguntarte, en este recambio que está teniendo la selección, ¿qué paralelo trazás con respecto a los jugadores que están llegando con aquel inicio que tuvo de gestión la selección argentina y que tantas victorias y triunfos nos ha dado? Gracias.
0: Bueno, no tiene mucho que ver, porque en ese momento fue un recambio bastante más amplio y con una idea bastante diferente a esta. Ahora hay un recambio, sí, pero con una base bastante más sólida y sabemos el rumbo, el camino. En ese momento no sabíamos muy bien, incluso no sabíamos nosotros si estábamos interino o no, y ahora hay una base diferente y gente en que confiar, así que está esa tranquilidad, pero no te garantiza los resultados, eso está claro, lo sabemos. Los resultados, o el fútbol es bastante traicionero, pero sí es verdad que estamos en otro momento, sobre todo a nivel futbolístico, a nivel del entorno, la gente, y es lo ideal para empezar a meter y foguear futbolistas y que puedan jugar sin esa presión que indica jugar con esta camiseta.
2: Lionel, acá al lado de Marcelo, ¿cómo estás? Maxi de Vita Lemus para Radio Ciudad en Deportes BBL. Independientemente de la decisión que tengas, ¿no?, de seguir o no seguir en el seleccionado, te lo pregunto como hincha, también como entrenador de la selección, ¿cómo la ves a la Argentina de cara al proyecto 2030?
0: Oh, falta un montón todavía, pero bueno, siempre vamos a competir, eso lo tenemos claro, lo tengo bien claro, y por eso es una de las decisiones de poder intentar seguir, y porque vemos que el material hay, que el hambre sigue estando de querer estar. Ningún futbolista ha dicho me tomo esta fecha FIFA para no venir. Eso es una señal muy buena, espectacular. Al contrario, todos decían cuando se juntaban, y eso es una buena señal. Entonces, en tanto y en cuanto veamos eso, tenemos garantizada la señal de que vamos a competir con todos, y eso es lo más importante. Después tenemos el ADN del fútbol, de competir, y vamos a estar en buen nivel, no tengo dudas.
2: Lionel, acá, Maxi Venosi del diario Clarín y también para la Oral Deportiva por Radio Rivadavia. Recién hablabas del tema del calendario, quedó pendiente la finalísima, si crees que en algún momento se va a jugar, si hubo charlas, si en el corto plazo se puede dar. Y después lo otro, referido a Messi, vos el otro día decías que hablaste para convencer lo que sea la despedida ahora. No sé si él te habló de tu continuidad, o si se da una charla ahora y te pide que sigas, ¿qué le dirías?
0: ¿Qué preguntaste primero?
2: Perdóname. Primero la finalísima.
0: Ah, no, bueno, no tengo ni idea de eso, la verdad. Y con el tema del calendario que hay, imagínate. No sé. Aparte veo que en Europa está todo, con la Nation League esta, está todo full, así que no la veo por ahora. Y con Leo no volví a hablar después de la charla de si venía al partido del 6, pero no pasa porque los jugadores me pidan que siga o no. Por ahora ya la decisión está de continuar y de llegar a un acuerdo, y no me cambiaría que me lo pida él. Le agradecería un montón, pero como el otro día también dijeron que los futbolistas estaban ahí deseando y esperando, al final eso se agradece, sinceramente. Pero lo más importante es tener las ganas de querer seguir, la verdad que eso sí.
2: Daniel, acá, Gianluca Dazza para Vía Libre Reconquista. Destacabas el aspecto deportivo de este equipo para la posibilidad de sentarte a charlar la posibilidad de una renovación. Te quiero preguntar si podrías ahondar en esta capacidad deportiva del equipo argentino que señalas, y por otro lado, ¿cuál es la máxima enseñanza que te dejó el Mundial 2026? Gracias.
0: Bueno, lo que evaluamos después del Mundial es puesto por puesto, cuántos jugadores llegarían en una cierta edad, qué otros buscar, qué nivel tenemos, siempre de la perspectiva del cuerpo técnico y si podemos seguir apostando al fútbol que queremos con estos jugadores. Bueno, un poco radica en lo que venía diciendo antes y creemos que se puede dar. Y el último Mundial, bueno, a nosotros particularmente nos dejó la enseñanza de que se juega a todos los partidos, sea el rival que sea, a morir, que son todos los rivales difíciles, como habíamos confirmado tantas veces, y a nosotros nos costaron todos los partidos de una manera diferente que a los demás, y llegamos al final de la competición como llegamos. Esa es la realidad. Por eso cuando uno habla de los rivales, hay veces que yo se lo decía ayer a los futbolistas cuando analizábamos a los rivales, que el rival nuestro siempre es Argentina, porque con los rivales con nosotros se duplican. Ves un video de un rival el partido anterior y después ves cómo juegan con nosotros y la verdad que parece otra selección. Eso es porque lógicamente todo el mundo quiere competir contra Argentina y eso va a seguir estando. Y ese es el análisis un poco que tenemos, de que todos los equipos nos han jugado de una manera, no digo diferente a lo como vienen jugando, pero sí que cambian su manera de jugar cuando nos enfrentan y aprendimos a sufrir, que eso es importante también.
3: Lionel, ¿cómo andás? Ezequiel Pereiro para Interior Futbolero. Preguntarte por algo que quizás en el día a día se habla poco y es el proyecto de selecciones juveniles. Si tuviste la chance de hablar con Diego después de los Juegos, y también algo que nos contabas el otro día, nos decías tus deseos, tus ganas de en algún momento poder jugar en Rosario, si se lo manifestaste a Chico o algún dirigente, como hombre del interior que sos y como lo que tal era también por ir al interior, que lo manifestaste, pero las ganas de ir a Rosario alguna vez.
0: Bueno, con Diego no hablé, fuimos a ver el partido contra Uruguay, y después íbamos a ir el viernes también a ver el otro partido y no pudimos ir porque cambiamos el entrenamiento a la tarde. Nos hubiera gustado estar en la cancha. Y me gusta cómo trabaja, con la tranquilidad que trabaja, y la verdad que eso está bueno, con la perspectiva de que alguno de esos chicos pueda jugar en la selección mayor. Bueno, bien contento del trabajo de ellos y está en línea con nosotros. Y claro que me gustaría jugar en Rosario, sobre todo porque tengo mi familia cerca de ahí, no tiene que desplazarse, y esta vez decidieron jugar en Córdoba. Esperemos si volvemos a jugar en Argentina que se pueda jugar en cualquiera de las dos canchas, me da igual, Central o Newell's, pero sería lindo para la gente de Rosario recibir a la selección, seguro.
4: Bien, así pasaba la jugosa conferencia de prensa del técnico de la selección argentina, Lionel Scaloni, a un día del primer partido amistoso que va a jugar la selección después de lo que fue la final de la Copa del Mundo ante España. Nos vamos, nos reencontraremos el jueves con Fútbol Continental, porque mañana hay transmisión de Argentina-Bolivia, el jueves estaremos con Fútbol Continental y el viernes doble transmisión, desde muy temprano Instituto Independiente en Avellaneda y después Boca Unión en La Bombonera. Chau, hasta el jueves.

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1: 10 de la noche.
2: Temperatura 15 grados 4, cielo ligeramente nublado.
1: La Corte Suprema dejó vigente el DNU que permite la venta ilimitada de tierras a extranjeros.
2: El abogado constitucionalista Andrés Gil Domínguez sostuvo que el fallo no se condice con la Constitución.
1: Destacó además la legitimidad del reclamo del Centro de Excombatientes Islas Malvinas de La Plata.
3: Es un fallo totalmente desacertado, que no se condice con el modelo constitucional argentino, que desconoce que la defensa de la integralidad del territorio, de la estabilidad territorial, es un derecho colectivo indivisible que titularizamos todos. Y quién mejor que excombatientes de Malvinas, que dieron la vida, que lucharon para defender la soberanía territorial. No están legitimados, no tienen derecho de golpear las puertas a los tribunales para poder ir a la justicia y cuestionar un decreto de necesidad y urgencia que en uno de sus artículos derogaba totalmente la ley de tierra.
2: Leve baja de la mora bancaria familiar en agosto, aunque todavía se mantiene en niveles récord.
1: Según la consultora 1816, en base a datos de la Central de Deudores del Banco Central, se redujo 0.1% en el segmento crédito privado.
2: Sin embargo, en las fintech y billeteras virtuales volvió a subir y trepó casi al 34%.
1: El argentino Rafael Grossi recuperó apoyos y volvió a quedar tercero en la carrera para liderar la ONU.
2: El director del Organismo Internacional de Energía Atómica obtuvo 8 respaldos en la cuarta votación informal entre los integrantes del Consejo de Seguridad.
1: Lo superaron la costarricense Rebecca Greenspan, que lidera con 10 votos a favor, y en segundo lugar la postulante Guyana.
0: Pronóstico.
2: Mejoran las condiciones climáticas con cielo algo nublado, mínima 10, máxima 19 grados.
1: Temperatura 15 grados 4, cielo ligeramente nublado.
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0: Hola, santas brujas, pero ¿cómo les va? Espero que súper, súper bien. Acá estamos de celebración. Ayer han cumplido 57, dijimos, 57 años. ¡Qué maravilla! De Libra Radio Continental. ¿Te das cuenta? Y yo me fui a cumplir para tener ascendente en Libra. ¿Y dónde trabajo? En una radio de Libra. Que ayer no pude estar porque nosotros también hicimos cumpleaños. Nosotros ayer pasamos un especial de todos aquellos que grabamos para los 100 programas que ya fueron en agosto, pero bueno, teníamos todavía un backup de gente que nos mandó saludos y que por supuesto lo íbamos a pasar en algún momento que yo no pudiera venir. Así que ayer se pasó y mucho famoso ayer, dejando mensajitos.
1: Sí, había famosos y recuerdo que han dejado mensajes como Vero Varano.
0: Sí, Vero Varano, mi querido Pablito Zamudio, Huguito Castro Prensa, bueno, varios amigos de Rofi Tifal. Rofi Tipaldi que dijo, voy a volver.
1: Sí, se va en promesas Rofi Tipaldi.
0: Se va en promesas Rofi Tipaldi.
1: Dice, voy a volver y se queda con las ganas y no vuelve.
0: Y no vuelve. Volvé, Roxana, volvé. Hablando de volvé, Roxana, volvé, que hoy va a quedar este volvé, Roxana, volvé. Hoy vamos a hablar de algo de esto de volver. Porque viste que todos, cuando pasó la luna llena, te entra el momento de que la luna se va vaciando y uno va quedándose con menos ganas. Después de la luna llena que te dejó de cama, te vas vaciando y hasta que llega el corte de luna menguante. Así que es un momento de reflexión y es un momento para decir, ¿está bueno que vuelva el amor? ¿Está bueno que vuelvas con un ex? ¿Está bueno que ese que te dejó le des una oportunidad? Pregunta.
1: Ajá.
0: ¿Está bueno volver a hablar? Es algo que ya tocamos acá en Santas Brujas porque nos encanta el tema, pero lo vamos a tocar también desde el lugar de la psicología porque en un rato ya viene nuestra querida licenciada Analía Pérez. Así que ella también nos va a contar. Pero la cosa es así. A veces volver, esto también tiene que ver un poco con lo sexual, a veces volver porque te gusta cómo tenés sexo. ¿Está bueno? ¿Te deja bien? Yo esto lo estoy transmitiendo también en una de mis redes sociales y voy a hacer la primer parte nada más y les pido que se queden escuchando Santas Brujas por Radio Continental y mandando mensajes al 1144-000-590. ¿A qué te gustaría volver? Si no te gustaría volver con alguien, puedes decir, volvería para, por ejemplo, volvería para tal cosa. No sé, volvería para...
1: Bueno, vos lo dijiste, tener sexo es una.
0: Tener sexo, ponele. Pero bueno, tener sexo. Vos, por ejemplo,
1: ¿para
0: volverías...
1: ¿Para qué otra cosa volverías con una persona que es ex, si no es para tener sexo?
0: No, bueno, pero vamos a ampliarlo, porque volvería a... Por ejemplo, jugar a la pelota, que no estoy jugando.
1: No,
0: volvería a tener no sé, tocar la guitarra, volvería a cantar. Vamos a... ¿Qué volverías? No solamente... O sea, iniciamos el tema con este tema y obviamente la que quiera volver con un ex me cuenta porque vamos a trabajar sobre ese tema, ¿sí? Así que bueno, pueden tirarme ahí... Algún mensajito al 1144-000-590. Recordemos cómo se hace, Peduto.
1: Se manda un mensaje.
0: De audio.
1: Acercando el teléfono a la boca. Para que no suene
0: pegándolo,
1: como una papa.
0: Que no suene como una papa.
1: Y vocalizando. Lo importante
0: vocalizando.
1: Es vocalizar. Y no decir... Porque si no, no se entiende nada. Y por favor, bajar el volumen de la radio.
0: Baja el volumen de la radio.
2: Sí,
1: por favor. Porque si no se escucha más a Jimena que a ustedes.
0: Claro, chicos, nos cuesta un montón. Así que bueno, se los pasamos a veces de onda, pero bueno, la realidad es que queremos que se puedan escuchar los mensajes, así los podemos compartir. Y vas a dejarme tu fecha, vas a dejarme tu pregunta. Me acuerdo de que yo volvería a hacer gimnasia en la cápsula, como me gusta.
1: Pero eso no es con un ex.
0: Pero vos no estás escuchando lo que yo estoy hablando.
1: Que no, justo estaba chateando, pero no estábamos hablando de volver a los ex.
0: No,
1: ya empezamos a pelear.
0: Vos te das cuenta,
1: ya
0: ¿no?
1: Empezamos.
0: Yo no dije que podría ser volver a tocar la guitarra, volver a
1: andar en bicicleta. Ah, pero yo pensé que volver a la guitarra con un ex, volver a cantar con un ex, como por ejemplo, no sé si Lito Vitale o quién estaba de novio con una cantante.
0: Hilda Lizarazu.
1: ¿Pero se separaron o siguen juntos? Ah, creo que sí.
0: Qué divina que es Hilda Lizarazu.
1: Sí, creo que siguen. Bueno, con, digamos, si vos sos un músico, podés volver con una ex a cantar, a hacer algo, qué sé yo. Igual es complicado.
0: Yo te estoy hablando de volver a hacer
1: como
0: algo.
1: Fito Páez y Fabiana Cantilo, por ejemplo. Fueron pareja y cada tanto se juntan y cantan y tocan.
0: ¿Y también tendrán sexo?
1: No creo.
0: ¿Vos decís que no?
1: No creo. No tengo por qué opinar, pero no creo.
0: Bueno, está bien. Yo lo que decía es, hoy temporada de la luna que va bajando de llena, volvería a lo que sea, ¿no? Obviamente volverías con un ex por distintos motivos. Una necesidad específica de volver con un ex, tipo, quiero volver con un ex porque tal cosa, no sé, me pasó esto y me gustaría saber qué pasó. ¿Hay algo que se llama mala onda? ¿Es verdad? Ajá. Vos sabés que nosotras en el equipo tenemos a Mabelín y a Samantha, que son especialistas en lo que se llama limpiezas o tarot antidaño. Y nos encontramos mucho con casos que vos decís, no puede ser que la persona no haya podido formar una pareja después de tal. Por ejemplo, la otra vez me pasó en una... en un lugar público, ¿eh? Estaba en uno de los lugares que leí esta semana pasada, en las perfumerías y demás, y resulta que la persona, le veo así, digo, pará, pero vos hace un montón que estás sin pareja y demás, pero pará, que acá quedaste frenada con alguien de Sagitario, le tiré. Me dice, sí, mi ex. Ah, bueno, qué sé yo, bueno, la, la, la, hablo, digo, pero... pará, y esto fue hace... Me dice, no, pero eso fue hace tanto. Le digo, no, pero yo acá veo otro de hace, ponele, 10 años. Ah, sí, porque ese también era de Sagitario. Entonces es como que decís, pará, y encima que encima que tuvo otra oportunidad, se lo buscó igual para dejarlo. Entonces, a veces, nosotros lo que vemos es que la persona se queda atascada en eso. ¿Por qué? Porque a veces esa persona te tiró una maldición. ¿Ah? No está Santiago ahí para poner un... pero te pudo haber tirado una maldición, tipo, no estás conmigo, no vas a estar con nadie, si vos vas, te vas por esa puerta, nunca vas a encontrar a alguien que de verdad te ame. Eso se llama maldición. Estamos a minutos de entrada al mes de las brujas y esas cosas yo las enseño a deshacer. Porque son maldiciones que, ahora le vamos a dar el paso a nuestra querida Analía, a veces te quedan en la cabeza, ¿entendés? O que puede ser eso, puede ser que te digan, no sé, que te digan que no servís para algo. Entonces, eso te frena y ahí te quedaste como atascada, como en la película El Día de la Marmota. Y ahora con esto le doy... con el Día de la Marmota, no, no.
1: Explicamos qué es el Día de la Marmota.
0: Vamos a la explicación de la película.
1: Contá
0: la película.
1: El Día de la Marmota es un señor periodista.
0: Es una película.
1: Es una película.
0: Con
1: Bill Murray.
0: Bill Murray.
1: Que él se despierta a la
0: mañana.
1: Bill
0: Murray es el actor de los Cazafantasmas, por si no saben. ¿Quién es? Es el de los Cazafantasmas, el jefe, el que estaba siempre enojado.
1: El que se enamora. Sí,
0: el que se enamora de la posesa. Ella estaba posesa por Zulu.
1: Claro, y se despierta a la mañana.
0: En la película esta es otra cosa, ¿eh?
1: Es el Día de la Marmota en un pueblo.
0: Porque es un pueblo.
1: Y él va...
0: La marmota es como una liebre gigante, como una especie de castor sería.
1: Claro, una cosa así.
0: Sí.
1: Bueno, la cosa es que va a cubrir el evento y conoce a una mujer.
0: Pero el evento es muy importante porque hay que contarlo. ¿Por qué? Porque el evento era así. Si la marmota salía de la jaula e iba para un lado... la temporada iba a ser buena. Si iba para el otro, la temporada iba a ser mala. Vivían del turismo en el pueblito. Y él iba todos los años a cubrir el Día de la Marmota. Y estaba hinchado las P de ir todos los años a hacer eso. Decía, bueno, terminemos con esto, micrófono, dámelo. ¿Viste? Y bueno, ¿qué le pasa ahora?
1: Conoce a una mujer y empieza a tratar de seducirla. Y obviamente el primer día fracasa absolutamente porque no conoce sus gustos, nada.
0: ¿Y qué pasa? Es un cuadrado el tipo.
1: Se va a dormir y al otro día se levanta pensando que es el día siguiente y no.
0: Es el mismo día.
1: Es el día de la marmota.
0: Vuelve de nuevo.
1: A cubrir el evento, vuelve a hacer todo lo mismo. Él es consciente de eso, pero los demás no. Entonces,
0: la gente lo vuelve a saludar.
1: Claro, ya sabe que hay una cosa que no tiene que hacer con esta chica. Entonces prueba otra que le funciona, pero después hace otra que no le funciona. Pasa todo el día, se vuelve a dormir. ¿Al otro día qué día es?
0: El día de la marmota.
2: Y así
0: pasan como 20 días, 30 días hasta que él hace bien las cosas, sería, ¿no?
1: Claro.
0: Bueno.
1: Una linda película, si la ven en cable, ¿verdad? Agárrenla porque está muy buena.
0: Y bueno, es un poco lo que yo a veces les digo a las chicas cuando las veo que no avanzan, que no avanzan, que no avanzan, les digo como en la película El Día de la Marmota, ¿no? O sea, digo, dale, tenés que levantarte un día y hacer algo distinto que no sea todo igual, ¿no? Para cambiar las cosas. Esta es una película súper, súper ejemplo. Y ahora sí le damos la bienvenida a nuestra licenciada Analía Peris. ¿Vos viste la película, Analía?
3: No, pero ya me la estoy anotando. La próxima.
0: Es buenísima. Pero te debe pasar mucho en el consultorio esto de que la gente no hace nada por hacer un cambio.
3: A mí lo que me pasa en el consultorio es que muchas veces la persona que está todo el tiempo en un tema de reclamo, el otro, no hay una mirada hacia uno. ¿Qué me pasa a mí que no puedo dejar a esa persona, no?
0: Claro.
3: El otro hace, pero yo no me pregunto, ¿qué me pasa a mí que no puedo dejar?
0: No, claro, y te dicen él.
3: Exacto.
0: No, porque ella. Yo quiero saber si él o ella tal cosa, no, la típica. Sí. No, porque yo quiero saber si esto que me dice, y vos ya sabés que te está mintiendo. Entonces vos decís, y ya se lo dijiste, y le dijiste, tenés que hacer algo para salir del día de la marmota, porque yo te doy un ejercicio, por ejemplo, es más, hoy vas a mi canal de YouTube y hice un vivo el viernes donde expliqué todo cómo hacer una justicia para la primavera, que es un ejercicio súper simple que lo haces 9 días, también puedes hacer 9 días con un vaso de agua y ahí ya te cambia el chip, porque si vos 9 días te levantás diciendo yo soy una persona consciente, estoy libre de pensamientos nocivos hacia, si querés decir la persona o no, ya te cambia la cabeza.
3: Nosotros cuando estamos muy pensando mucho en la otra persona, en lo que hace, en lo que deja de hacer, con quién habla, con quién no habla, qué dijo, qué no dijo, sacamos el foco de nosotros.
0: Ajá.
3: ¿No? Entonces cuando vos das este ejercicio, decís, bueno, yo tengo que hacer esto por mí, no los, ya me saco de la cabeza a la otra persona.
0: Claro.
3: Entonces, y a veces interpretamos que el amor es que la otra persona haga lo que yo quiero. Entonces, si no hace lo que yo quiero, entonces no me quiere. ¿No?
0: Y ahí qué hay diferente. Qué diferente. Mira, nos vamos a ir a una pausa y vamos a hablar. Porque yo siempre digo esto. ¿El amor es que haga lo que vos querés?
3: No.
0: 1144-000-590. 1144-000-590. Nos vamos a la pausa. Volvemos en un minuto.
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0: Hola, Santas Brujas. ¿Todo bien?
1: Todo bien.
0: Soy Antonio.
1: De Antonio.
0: Organizaciones.
1: Qué bueno.
0: Y volver con la ex, nunca.
1: Nunca.
0: Pero bueno. Sí hay comunicación porque hay hijos en común. Y era de Sagitariana. 12 de diciembre.
1: Tremendo.
0: Y quisiera saber cómo terminaré el año, si es posible.
1: Muy bien. ¿Pero gracias. De qué signo es Antonio? No me dijo el
0: y
1: signo.
0: Soy del 14 de enero del 66.
1: 14 de enero del 66. Te voy a decir cómo vas a terminar el año diciéndote la frase que le di a Capricornio en el horóscopo 2026. Hoy les voy a dar las 12 frases que le di a cada signo en el horóscopo 2026, ¿sí? Porque con eso ya vas a saber, y aparte, si mirás el video de octubre de mi canal de YouTube, también vas a saber cómo vas a terminar el año, porque también les di ese redondeo. Capricornio, animarse es una inyección al ánimo. O sea, hace eso que querés hacer, Capricornio. Esa sería la respuesta, Antonio, para vos. Y mira la carta que te sale de mi nuevo tarot, Decisión. Muy bien, ¿querés que te diga la de Aries, Analía?
2: Perdón, Jimé, ¿dijo Capricornio o dijo enero?
3: 14 de enero.
2: Ah, perdón.
1: 14 de enero es Capricornio.
2: Sí, a ver, decime Aries, que soy yo.
1: Te digo Aries. A ver, Aries, vamos a ir con Aries. Aries, con tenacidad... No, pará, ese es Tauro, pará.
2: Aries,
1: la iniciativa se convierte en magia.
2: Me encanta.
1: Y a vos te pasó en este año, ¿no? Porque esto de, como que yo te dije, venite, arrancaste el año, como que dijiste, bueno, ¿por qué no? Y acá estás, en un programa literalmente mágico.
2: Sí, la verdad,
1: ¿no? De
2: es
1: la
2: que...
1: magia hablamos, literal, en sí. Tu caso.
2: La verdad es que cuando me citaste era todo un desafío, porque estar al lado tuyo en una radio tan conocida, estar en el programa, tratar de dar lo mejor. Bueno, creo que los desafíos están siempre... Yo siempre me atrevo a cuando alguien me dice, vamos a tal lugar, ¿no?
1: Muy bien.
2: Después, si sale bien o no, daré lo mejor.
1: Muy bien, muy bien, muy bien. Bueno, estamos...
3: Tengo un mensajito muy lindo.
1: A ver.
3: Dice, hola, Santas Brujas, soy Julieta.
1: Julieta.
3: Tengo 11 años.
1: Ay.
3: Y los escucho todas las noches. Nací Julieta. El 10 de junio del 2015. Me
1: Mirá.
3: Encanta el programa. Saludos a todos.
2: Qué lindo, Julieta. Ay.
1: Qué lindo, Julieta. Julieta, nuestra oyente más pequeña, 11 años y 11 es de años. Géminis. Géminis, la frase es amar al otro por lo que es, completa tu interior. O sea, te puede pasar, Julieta, vos en el colegio, que algunas personas no te caigan del todo bien, más siendo geminiana, ¿viste? Que digan, este medio no. Y a veces el otro es igual, ¿no? Entonces uno a veces tiene que abrirse a comprender que los otros no siempre son como uno quiere, ¿no?
2: ¿No? Bueno, eso pasa también en el amor.
1: Bueno, eso es lo que veníamos hablando recién,
2: eso,
1: ¿no?
2: También pasa en el
1: Yo
2: amor.
1: Siempre les digo, a ver qué opinás de esto. Yo siempre le digo a la gente, le digo, cuando te preguntan, pero él me ama, la típica. Uh-huh. Pero él me ama porque si me amara haría esto, haría lo otro. Y yo le digo, él te ama, pero no te ama como vos querés que te ame.
2: Total.
1: ¿Se entiende esto?
2: Porque el otro es un otro.
1: Claro.
2: Y fundamentalmente se tiene que querer él.
1: Exacto.
2: Porque a veces nosotros pensamos que la persona, porque haga todo lo que yo quiero, me ama. Entonces, cuando él no hace lo que yo quiero, no me ama. En realidad sí que te ama, pero en su forma y como puede. Y ahí está lo que tiene que ver en la pareja, ¿no? ¿Qué acepto del otro y qué el otro acepta de mí? Y en esa diferencia es donde vamos a poder hacer una pareja o no. El otro no puede hacer todo porque desaparece como persona si hace todo lo que vos querés.
1: Muy bien lo que dijiste, esto de desaparecer como persona, ¿no? Eso está muy, como muy puesto todo el tiempo en... Yo siempre les digo, tu vida no puede pasar, porque a las mujeres les pasa mucho esto de... Como que no saben qué si el marido no sé, va a hacer esto. O no sé si lo puedo hacer porque le tengo que preguntar a mi marido. Pero loca... Yo que soy cero, ¿entendés? En eso.
2: A veces es cultural. A veces es cultural.
1: A veces es estupidez, perdón.
2: Pero a veces
1: voy a ser directa, Peduto.
3: Sí, que no fuiste muy sutil, que digamos.
1: No, claro, dale, déjame hinchar. O sea, tenés que preguntarle a tu marido si podés ir un fin de semana a, no sé, me quiero ir a algún lado. No, le tengo que preguntar a mi marido.
2: Bueno, pero a veces hacen eso porque después los maridos tienen que preguntarles a ellas.
1: Ah, vos decís que son manejos.
2: Y yo creo que sí. Porque si mejor no salgo con mis amigas porque después mi marido va a salir con sus amigas. ¿Me entendés? Entonces es todo un tira y afloje la relación. Cuando uno tiene que preguntarle mucho al otro y no es libre de hacer lo que quiera, entonces la relación está muy finita todo el tiempo. Uno puede decirle a su pareja, mira, me voy a bailar con mis amigas, me voy a la casa de una amiga. Ahora, pedir permiso en un vínculo, y ahí estamos hablando de que uno no es libre. El tema de la libertad en un vínculo se malinterpreta. Cuando uno es libre en un vínculo, elige quedarse en donde está. Cuando no, uno no es libre en un vínculo, todo el tiempo se va a querer ir.
1: Eso está muy bueno. Eso de que todo el tiempo se va a querer ir, porque el control es tan fuerte que la persona se puede ir. Y ojo, que la evasión no necesariamente tiene que ser que se vaya, o sea, puede ser que se vaya con otra, puede ser que se vaya a tomar al bar de la esquina, como iba mi papá, o que se vaya a drogar, o sea, lo que sea. O se vaya con los amigos a jugar al fútbol y no vuelva, o que un día salga el típico que salió a comprar cigarrillos. Porque ese típico que salió a comprar cigarrillos, que ya no quedan muchos, porque ahora son como más directos, ¿no? Pero digo, eso pasaba mucho. Como sí, que estaban muy como armados, obligados. Bueno, en tu caso pasó con tu papá, amor.
3: No sé si pasó. Bueno, no sé si fue así. Yo qué sé, si yo tenía 3 años. ¿Cómo
2: voy a lo que voy yo es que cuando nosotros hablamos de esto de
1: sentir... No tengo paciencia, ya te voy a decir. Mirá que la paciencia es una virtud.
2: Sí, una gran virtud.
1: Yo le invito a la gente que la tenga, pero ya, que no, vos no te acuerdes de tu propia historia, ya me saca acordar de mí. Pero te lo contó, tu hermana lo sabe, ¿o no?
3: No, no sabe.
2: Se mira, ay, se miran, se multiplican.
1: Se fue a la mier. Obvio.
3: Sí, se fue, pero yo qué sé si se fue de un día para el otro.
1: Sí, se fue de un día para el otro y la dejó a tu mamá embarazada de tu hermana. Me estás cargando, lo sé yo, y no lo sabes vos.
3: Bueno, yo sabía que se había ido, era suficiente.
1: No, bueno, supera, te das cuenta, ¿no? Lo que uno padece, ¿no? En la vida. Mañana tenés terapia.
3: No, tenía hoy, lo cambié para el sábado a la mañana.
1: ¿Te olvidaste de tu terapia?
2: ¿Lo cambió o te olvidaste?
1: Se olvidó a propósito.
2: Tiene que pagar 2 veces.
1: Se olvidó a propósito. Claro. Te olvidaste a propósito.
4: Dale.
3: No me olvidé a propósito.
1: Sí, te olvidaste a propósito. Inventaste, porque yo te dije, no vayas a buscar a Lorenzo. Inventaste, ay, tengo que ir a buscar a Lorenzo. No, Lorenzo te pidió, pa, vení a buscarme. Yo te dije, ¿cómo te vas a ir hasta el Tigre desde Núñez a la hora pico, ¿entendés? Y el chabón se fue.
2: Es tremendo, Gustavo.
1: Es tremendo. Y vos decís, pero aunque sea, ¿te fijaste en el Waze? Y después fue, manejó una hora, y ahora vino acá.
3: Media.
1: Y ahora vino acá, y ahora cuando lleguemos es, lo demás, porque... Bueno, elegiste no tener tu sesión de terapia, y elegiste manejar como un perro. Bueno, el chico se podía haber... No, la semana pasada se le pidió un auto, vino en un auto, y vino en 20 minutos, porque de Tigre a casa... Al revés, son 20 minutos,
3: y bueno,
1: amor.
3: Fueron 35 de ida y 20 de vuelta.
1: No. Vos te das cuenta con lo que yo convivo, ¿no? Bueno. 1144-000-590. Atrévanse
3: a decir. Habría que repetir la consigna.
1: 1144-000-590. Atrévanse a decirme que yo soy mala con Peduto, ¿eh? Atrévanse. Porque hoy estoy enojada ya, me enojé. Porque después empiezan, ¡ay, pobre Peduto! ¿Cómo le dice? Vean lo que yo vivo diariamente, ¿eh? Ok. La consigna es. ¿Vos con qué quisieras volver? ¿Quisieras volver al pasado con qué? Porque Peduto tampoco la entendió la consigna.
2: Bueno, ahí tenemos algo de que muchas veces queremos volver a un pasado siendo nosotros ya no somos las mismas personas. Yo
1: Exacto.
2: Eso se lo digo muchas veces a los consultantes. Le digo, ustedes quieren volver a un amor y ustedes no son las mismas personas. Y la otra persona tampoco es la misma persona.
1: Sí, pero hay casos que yo tengo bastantes que se han conocido después de, como que se han reconocido después de muchos años. Era el noviecito del barrio,
2: sí.
1: Tengo un montón, ¿eh? Sí. Es el mismo caso de Adriana.
2: Está bien, pero
1: es el caso de Adriana, ¿eh? Después, ahora nos tenemos que ir a la pausa, pero después lo contamos. Pero es un poco eso, ¿no? Que puede pasar.
2: No, que vuelvan sí puede pasar. Lo que digo es que no somos las mismas personas.
1: Exactamente, pero no sos igual.
2: Exacto.
1: Como en el tango, como dos extraños, ¿eh?
2: Ay, qué lindo.
1: 1144-000590. Nos vamos al primer informativo de Radio Continental.
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5: 10:30 de la noche en todo el país. Mañana, nuevo paro universitario. Será por 72 horas y es en reclamo de la aplicación de la ley de financiamiento. Vence el plazo impuesto por el juez Cormick al gobierno para que pague lo adeudado. Ante el incumplimiento y la falta de diálogo, los gremios dispusieron la medida de fuerza. La Cámara de Diputados bonaerense dio media sanción a un paquete de leyes sobre endeudamiento de las familias. Obliga a las entidades a informar con claridad las condiciones de los créditos, prohíbe el hostigamiento en las cobranzas y crea mecanismos para renegociar y reestructurar deudas, tanto por la vía administrativa como judicial. Los argentinos sumaron 734 millones de dólares ahorro fuera del sistema. Los datos del INDEC muestran una nueva suba del stock de billetes atesorados por fuera del circuito formal. El registro reabre el debate sobre la confianza, el alcance de inocencia fiscal y las dificultades del gobierno para canalizar esos fondos hacia el sistema financiero. Temperatura 14 grados 2, cielo ligeramente nublado.
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0: salvación.
1: Hola, buenas noches, santas brujas. Habla Basilia. Bueno, por la consigna, yo no volvería por nada con un ex, con ninguno de mis ex. Creo que cerré los capítulos bien cerrados y ya no me interesaría nada de...
2: No le interesaría nada.
1: En absoluto. Soy del 28 de noviembre.
2: 28 de noviembre.
1: Y, nada, me gustaría que me tiren una carta para saber sobre el tema laboral. Puede ser la carta número 9. Muchas gracias. Muy lindo el programa.
2: Gracias. 28 de noviembre sos de Sagitario. La carta número 9, 4, 5, 6, 7, 8, 9. Ok. Acá está pidiéndote que no, como que no estás usando toda tu capacidad, todo tu talento mental como para decir, me pongo a organizar mi vida, hacer más prolija o más quizás estudiar algo que tengo ganas. Algo así sale, ¿eh? No sé si te sentís identificada, pero bueno, te salió algo así. La gente está dejando mensajes al 1144 000 590. Muy bien, y del otro lado está la señora Analía Peris, que sí. Está hablando de amor.
3: Sí, nosotros lo que hablábamos esto del amor es de que el amor no es que el otro haga todo lo que yo quiera, que es llegar a un acuerdo, ¿no? Uh-huh. Y me parece que cuando nosotros empezamos un vínculo desde la exigencia y donde el otro tiene que hacer lo que yo quiera, siempre voy a sentir que el otro no me quiere si no hace lo que tiene que hacer. Entonces, lo primero que uno tiene que hacer cuando tiene un vínculo es poner límites, hasta dónde yo doy y hasta dónde vos das. Y también saber que lo que me da el otro es lo que puede dar. Ahora, también tengo que ver si yo en ese lugar me siento cómodo o cómoda y si estoy bien, ¿no? A veces sostenemos vínculos donde no estamos bien.
2: Totalmente.
3: Y el otro y me hace y me hace y me hace, pero si no estás bien, ¿por qué seguís estando ahí? ¿Qué es lo que te une a la otra persona?
2: Y capaz que te une que... Mira, justamente hablaba el otro día con un caso, porque hay amores que tienen que ver con otras cosas, ¿no? Yo le hablaba de una persona que ella sabe que este señor, entre comillas, vamos a ponerle señor A, y a ella le vamos a poner chica B. Este señor A está enamorado de ella, pero está casado con una chica C, o está en pareja con una chica C. Pero esta chica B también está enamorado de este chico A. Pero este chico A no puede dejar a la chica C por la chica B. Uh-huh. Sin embargo, está re enamorado. Entonces yo lo que le explico es que él, el amor que siente por la chica B es un amor que capaz tiene más que ver con la atracción física, sexual, querer estar todo el tiempo, esta cosa más, sería más romántica, por decirlo de alguna manera, pero con la chica C tiene compañerismo, agradecimiento.
3: ¿Más de amigos, decís vos?
2: Es una pareja, es un agradecimiento, es estar, es acompañarse.
3: ¿Y cuánto sale ese agradecimiento?
2: Bueno, por eso te estoy diciendo, pero lo que yo le digo a ella es que a él, tanto el amor de ella está al mismo nivel que el amor de la otra persona. Y el amor del compañerismo, el amor del sostener mi casa, porque si la pierdo, porque si ella la tengo que dejar, pierdo mi casa, ¿entendés? O la tengo que echar de mi casa, bueno, todo un tema, los conflictos legales y demás. Si para esa persona, ese tipo A, la diferencia entre B y C es la misma, porque evidentemente es igual, bueno, será un infeliz, pero él no está tomando la decisión de quedarse con la B para ser más feliz, porque a veces el amor también es el amor a mi casa, a no desordenar mi vida, sí, a no a la culpa. Eso, acá no hay hijos, pero digamos, al armado, a que la otra persona es una gran compañera, a que la otra persona me da lástima por alguna situación. Entonces, si el amor que te tiene a vos no puede superar el amor que le tiene otra persona, no el mismo, porque es como vos decís, no es el mismo amor,
3: no es
2: el son
3: amor.
2: Otros amores.
3: Ahora, Jime, esta persona, ¿no? Uh-huh. ¿Lo tiene en cuenta O quiere estar con las dos personas, porque la verdad
2: esta es persona que es un HDP.
3: Uno no puede cambiar si no se da cuenta que tiene que cambiar algo.
2: Claro, bueno, sí, lo tiene en cuenta, pero y arruina la vida de dos personas. Entonces, bueno, yo, conociendo el caso B, le digo, mirá, él tiene que poder hacer esto. Si no lo puede hacer, termina siendo el típico, la típica persona que está haciendo mal, porque yo entiendo que te ame, pero si ese amor no le alcanza para poder hacer algo, aunque sea decirle, mirá, lo nuestro ya es un compañerismo, o lo nuestro es algo que no está funcionando, que no está funcionando desde el lugar de pareja, pero yo te quiero mucho, sos una gran compañera, te podés quedar acá, esta es mi casa, podemos dormir en cuartos separados, cada uno haga su vida, quedémonos como...
3: Hay muchas relaciones.
2: Muchas parejas, claro, pero que le pueda decir y que con la otra persona sea libre de poder salir a comer, ir a cualquier lado y no que esté en una situación clandestina al Pepe, porque no es que está literalmente con la otra persona, no sé, teniendo sexo todos los días y esperando un bebé. ¿Se entiende lo que digo?
3: Sí.
2: Entonces, nada, esas cosas son difíciles también.
3: Sí, a veces lo que pasa es que tomar decisiones ya es difícil porque toda decisión tiene una consecuencia.
2: Totalmente. Y vos entonces podés opinar al 1144-000-590. 1144-000-590. Podés opinar, podés decirme lo que quieras. Sos Jimena, ¿cómo le decís eso a Peduto? Ya lo eché a Peduto, así que yo me banco todo, ¿eh? 1144-000-590. Claudia, pasame los mensajes a mí. Porque bueno, tu hermano ya está, ya se fue, ya se fue como tu papá. Claro, como no puede reaccionar. 1144-000-590, me mandan los mensajes y los vamos a leer. Tenemos audio, Santi, a ver.
0: Hola, buenas noches.
2: Buenas noches.
0: Brujas.
2: Buenas noches.
0: Hola, Jime.
2: Hola.
0: Hola. Analía, Pedu, Claudia, divina, y me muero con esto que se olvidó su terapia, Pedu. Pero,
2: ¿te das cuenta?
0: A ver, el Club Fans te va a retar, Pedu, tenés que
2: obvio,
0: ir a terapia.
2: Obvio.
0: Los estoy escuchando, me encanta. Hoy les voy a mandar un audio, dije, porque los escuché estos días y no mandé. Y bueno, y concuerdo con esto que dice mucho Analía, ¿no? Que habla de que uno tiene que tener esa libertad en los vínculos, no pedir permiso, y que muchas veces, lo sé por amigas, no salen con sus amigas porque dicen, no, che, porque después él va a querer ir y salir con los amigos.
3: Es así.
0: Perdón.
3: Es así.
0: A ver,
2: perdón.
0: Yo quizás he cambiado mucho, aprendí mucho, sigo aprendiendo y la puerta está abierta. El que se quiere ir, se va, y el que se quiere quedar, acá está bien recibido, bien atendido. Así que las cosas son así.
2: Me encanta.
0: Les mando un beso enorme.
3: Otro
0: los quiero muchísimo. Excelente programa, como siempre.
2: Gracias, Gra.
3: A ver, nosotros, una persona que siendo libre elige todos los días a su pareja, es una persona que tiene una relación sana. Cuando una persona todo el tiempo le cuesta volver a su casa, cuando todo el tiempo es discusiones constantes, por más que esté al lado tuyo, esa persona va a llegar un momento que se va a ir.
2: Totalmente.
3: Porque de algún lugar tiene que escapar del malestar.
2: Uh-huh.
3: O escapa psíquicamente, o escapa con una enfermedad, o se va.
2: Totalmente. Muy bien. Bueno, vamos a seguir escuchando audios o vamos a recibir mensajes. ¿Tenemos más? ¿No tenemos más? Me encanta. Bueno, nos vamos a ir a una pequeña pausa y volvemos en un ratito.
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0: Acá estamos, seguimos al aire en Santas Brujas con este tema de volverías a, yo volvería a hacer gimnasia en cápsula, que me hizo siempre súper bien. Después tuve que dejar porque, bueno, tuve un problema en la espalda, pero me hacía súper bien. No sé si hoy podría, porque hoy ya, viste que la posmenopausia, que es lo que yo tengo, que tengo 58, ya te deja sin nada, sin estrógeno, sin testosterona, y ya todo te duele tres veces.
1: Sí, hay muchas personas que en la posmenopausia tienen bastantes dolores, por eso hay que hacer ejercicios o estirarse o tomar. Sí. Hay personas que ya no, porque bueno, es como que ya tienen el dolor establecido. Sí. Hay otras que sí.

0: Lejos el tema de autorreconocerse nuevamente,
1: sí,
0: que es tremendo, ¿viste? Entonces decís, pará, ¿y si vuelvo y es peor? Porque yo hago gimnasia en casa, pero a veces cuando hago gimnasia en casa, que hago bici, qué sé yo, después me duelen las caderas. Digo, ah, es por la bici. Y hay días que hago bici y no me duelen las caderas. Entonces, ¿qué es? ¿Por la humedad? ¿Porque dormí de una manera? ¿Viste cuando decís, por dónde es? Por favor, denme una explicación. ¿Y sabés lo que te dicen los médicos? Posmenopausia. ¿Viste? Toma una medicación más fuerte, te dicen.
1: Lo que vos dijiste, ¿vuelvo o no vuelvo? ¿Lo hago o no lo hago?
0: Claro.
1: ¿No? Volviendo al tema del amor, que vos decías que Adriana había vuelto con su novio de la primaria.
0: No, en realidad no es un novio de la primaria. Adriana lo conocía a Rodolfo en la primaria. Rodolfo le declara su amor.
1: Sí.
0: No sé si en la primaria o en la secundaria.
1: Sí.
0: Y ella dijo, ay, no, con un señor que se llame Rodolfo, no.
1: Mira.
0: Y cuando... Claro, pero ella lo siguió viendo como en grupos de amigos y demás, y cuando ella se separa, él viene, y como ya eran grandes ambos, le encajó el nombre Rodolfo. Genial.
1: Sí,
0: solamente Adriana. ¿Entendés?
1: No, pero
0: esas son las historias de brujas que tenemos nosotras porque estamos mal del marote, ¿entendés? Porque solamente cuando la gente te dice, ay, porque yo quiero ser como ustedes, y yo les digo, bueno, vos te vas a bancar un tipo, por ejemplo, con los que nos bancamos nosotras, ¿no? O sea, con trastornos, porque nosotras nos enamoramos del reventadito que hay que acomodar, ¿no? O sea, todas, ¿eh? Y las que tienen un matrimonio perfecto divino, por lo general se van del equipo, porque no se bancan vivir con otras que todo está mal, ¿entendés? Porque también el ser bruja es comprender al otro, ¿viste? Entonces decís, pará, esto no está bien y me lo sigo fumando, ¿y por qué me lo sigo fumando? Y el amor va por un camino y la regeneración va por el otro. Es todo un tema.
1: Qué bueno que vos decís esto de comprender, ¿no? Porque a veces las personas, tanto hombres o mujeres, somos muy empáticos con el otro y siempre estamos como justificando determinadas cosas, y eso hace que tampoco soltemos a la persona.
0: Totalmente.
1: Porque justifico, bueno, pobre, tuvo un problema cuando era chico, bueno, pobre, tiene esto, bueno, pobre. Y la verdad es que yo no me puedo hacer responsable de la mochila del otro.
0: Claro, totalmente.
1: Entonces, cuando uno empieza a ser muy empático con la otra persona, empieza a perderse en la otra persona. Y ahí es donde yo me empiezo a sentir, donde ya no pienso como Analía Peris, pienso como la otra persona.
0: Es tremendo eso.
1: Por eso nosotros decimos, sí, ¿volveríamos con un ex o qué es el amor? ¿Volvemos con un ex? Si yo vuelvo con un ex, tengo que saber cómo es el otro, ¿no? Porque si yo ya vuelvo con un ex sabiendo que el ex no cambió, ya estoy jugando una carta que no...
0: No, ya estás perdiendo antes de empezar.
1: Totalmente. Pero viste esa frase que dice, malo conocido que bueno por conocer. No, señora. No.
0: No, chicas, no.
1: No, señor,
0: por favor.
1: Tampoco.
0: No, señor, no. A ver, tenemos mensajes de la gente, a ver qué nos dicen. A ver, pará. Hola, santas brujas, buenas noches. Me gustaría volver a dedicarme tiempo para mí. Me sacarían una cartita, dice, soy Claudia, 25 del 9. Bueno, cumpliste hace muy poquitito, con una luna en el signo de Piscis. Y te sale búsqueda, o sea que estás buscando algo que tenga que ver con vos. Si te gusta, hablando de la búsqueda, ¿no? También te quiero contar, porque a la que le gusta todo este tema esotérico que está del otro lado y dice, bueno, estoy buscando algo para hacer, este tarot lo vamos a empezar a dictar a partir del lunes 5 de octubre.
1: ¿Por Zoom?
0: Se dicta por grupo cerrado, sí.
1: Muy
0: este
1: bien.
0: Va online. Y también tenés el de la vida, que ya empezó, pero te podés sumar, que es online y presencial en Lanús. Hay clases online y presencial también de lecturas, o sea, aprender, porque vos a veces sos tarotista, sabés, pero no sabés leer con distintas técnicas. Entonces, eso también lo vas a aprender. Y después el clásico tarot Rider White, clásico, también se va a dar en octubre. Así que, por ejemplo, te da ganas de hacer algo por vos, hacete un curso de tarot. Porque es, si sos mujer, es como decir, le sé hacer un dobladillo en el delantal a mi hijo, ¿entendés?
1: Sí, aparte que bueno que sea por Zoom porque hay mucha gente.
0: Es un grupo cerrado tenemos, pero sí, es similar, es similar.
1: El grupo cerrado, pero digo, lo
0: online,
1: puede ser gente que vive en Jujuy, en Tierra del
0: Totalmente.
1: Fuego.
0: Totalmente, y tenemos extranjeros también.
1: También, y en otros países también. Y aparte, cuando uno es tarotista, también tiene que seguir actualizándose.
0: Totalmente.
1: Entonces está bueno que este curso lo pueda hacer todas las personas que quieran aprender y actualizarse.
0: Totalmente. Más este

0: que tiene palabras, ¿viste? Que entonces vos ya con las palabras trabajás mucho todo lo que el otro está representándote. Si yo, por ejemplo, saco esta carta, mirá, me está pidiendo el temple, serenidad, armonía y comprensión. Me está pidiendo que tenga temple después de una situación difícil que acabo de vivir, ¿no? Uh-huh. Que justamente tiene que ver con una carta anterior. Esto es un curso de tarot, ¿no? Pero bueno, la carta anterior a esta habla del 13, habla de una muerte. Estamos hablando de alguien muerto. Esta carta 14, que tiene que ver con contemplar esa situación. Y la carta 15, que es qué va a pasar cuando llegue. O sea, el después, porque cuando llegás, después del temple, de estar sosteniendo armónicamente una situación, después puede venir una situación compleja y oscura, porque a veces estás sosteniendo tanto que cuando no querés sostener, se te oscurece, se te vino la noche, ¿no? Sí. Así que, bueno, todo eso se aprende también.
1: Jime, ¿dónde puedo comprar este mazo?
0: Este mazo lo puedes comprar por Mercado Libre en cualquier santería o cualquier santería IR. Y es más, te voy a decir algo que está buenísimo para que lo sepas vos y para que lo sepan todos. Me imagino que acá tenemos mucha gente del CONUR, el conurbano. Bueno, te cuento que el día primero de octubre, que es jueves, voy a estar en la CATE. La CATE es la Catedral de los Sueños. Es un supermercado esotérico donde está, por supuesto, mi nuevo mazo, pero además tenés de todo: sahumerio, vela, bueno, todo. Es increíble todo lo que hay. Yo voy a estar leyendo el tarot desde las 14 horas, así que los esperamos a todos en la Catedral de los Sueños el día 1 de octubre para celebrar un año de que abrieron ese gran supermercado esotérico, porque antes tenían algo más chiquito y ahora se celebra el año de esta apertura, aparte con Portal 111. El 1 de octubre es 1 del 10 del año 10, o sea que queda 111, portal multiplicador para vivirlo y para vibrarlo en la Catedral de los Sueños. Se me encantó. Bueno, me gustó, me gusta que vengan todos ahí. Vos sí. Bueno, no sé si podés venir porque queden caseros, queda un poquito lejos. Pero bueno,
1: viste que es por zonas. Después capaz que tenés otra reunión por acá, por el centro.
0: Claro, sí, hay veces que tengo cosas y demás. Ya van saliendo. 1144-000590. ¿Tenemos algún audio, Santi? Tenemos audio. La gente está dejando mensajes de texto. Me encanta. Y ahora vamos a leer uno. Lo tengo por acá. Bueno, vamos a leerle a ver, porque hay muchos mensajes que están llegando acá a Radio Continental al teléfono 1144-000590. Buenas noches, Santas Brujas, ¿cómo están? Soy Luciana de Cáncer. La verdad es que no volvería con un ex porque si no, uno no termina de soltar más. Aun si fue una relación tóxica, por algo se terminó el vínculo. Y sí, claramente, si fue una relación tóxica, se terminó el vínculo.
1: Uno puede salir de una relación tóxica, ya directamente hizo un logro enorme. Claro. No tiene que volver.
0: Totalmente.
1: ¿No? Salir de una relación donde hay un ida y vuelta de malestar, de toxicidad, de menosprecio, es un trabajo enorme. Porque las personas, muchas veces cuando me consultan, me dicen, Elía, yo sé todo, pero no puedo salir. Uh-huh. Entonces hay que empezar a trabajar, no tanto como te decía antes, todo lo que hace el otro, sino en qué lugar me pongo yo. Porque totalmente, cuando yo pongo la mirada en el otro, no me puedo ir, estoy mirando al otro, no miro la puerta donde tengo que salir.
0: Totalmente. Bueno, me encanta, Luciana de Cáncer, no pediste carta, bueno, siempre mandas mensajitos, mañana te sacamos. Buenas noches, Santas Brujas, bellas brujas, soy Julio, un gusto, nacido el 26 del 11, tengo un proyecto de viaje y quisiera saber si este año es propicio para, o debería aguantar hasta el 27, dice 26 del 11, que es de Sagitario. Ok. A ver, es un lindo año para viajar. Sagitario siempre tiene que viajar. Aparte, esto debería aguantar. Hacelo. Te quedan 3 meses del año. Te queda octubre, noviembre, diciembre. Hacelo. Así que bueno, dice, disculpen, no puedo enviar audios. Qué loco esto, ¿no? Aguantar. ¿Por qué aguantarías? andate de viaje igual. O hacé algo chiquitito, después te haces otro.
1: Total, qué buen plan lo que dijiste. Sí, pero a veces no tenemos que esperar el viaje. Hagámonos una escapada a algún lugar, tomemos aire, cambiemos de lugar. Y después cuando podemos nos vamos a otro lugar mucho mejor. Pero a veces estamos esperando tanto el viaje, que nos perdemos
0: las pequeñas escapadas. Decir, un fin de semana nos fuimos, como por ejemplo nosotros que nos fuimos a San Clemente, o cuando me fui para mi cumple, me fui acá nomás a Brasil, 2 horas de vuelo. No necesitas el de Europa o el de 15 horas de vuelo, ¿entendés? O sea,
1: sí, a veces nada. No podemos ir a hacer una escapadita a San Pedro.
0: San Pedro es el clásico.
1: Sí, o no me sale el otro lugar que es
0: Ramallo.
1: Ramallo también.
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1: Lo que acabaste de decir, ¿puedo ir a fin de año?
0: Claro.
1: Ay, planón.
0: Planón. 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
1: Me muero.
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1: Bueno, volvemos con un ex que hace un buen asado.
0: Esa, ¿no? Volvés porque te cocinen, dale. Volverías porque te cocinen. Yo he vuelto, tengo que decir la verdad. Yo he vuelto a salir con alguno, no por sexo. Porque me llevaba a buenos lugares para comer.
1: Bueno, Jim, está bueno que lo digas. ¿Por qué pasa?
0: Obvio. ¿Por qué? Total, si igual, digamos... A ver, uno tenía que vivir igual, tenía que comer igual y tenía que hacer todo igual.
1: Te cuento, Jimmy, había una chica en TikTok
0: que
1: salía nada más para que la lleven a comer. Entonces salía el lunes, salía con uno, el martes salía con otro.
0: Obvio.
1: Solamente para que la lleven a comer. No,
0: yo,
1: tremendo.
0: No, yo eso lo aprendí. Yo lo aprendí de una amiga mía que, bueno, se dedicaba un poco a esto. Yo digo, lo aprendí porque no está más entre nosotros, lamentablemente, bueno, toda la vida, los excesos y demás, la llevaron a que un 31, nada, se pegue un palo y demás. Pero ella me enseñó esto. Y le digo, pero escúchame, tenemos que salir a comer con estos señores y que después tenemos que darles bola, son viejos chotos, le decía yo. Vamos a comer y punto. Y era así, ¿eh?
1: Sí.
0: Vamos a comer y punto. A veces pasaba que los señores, ya estoy contando muchas intimidades, pero sí, bueno, ahora sin peduto se pueden contar. A veces pasaba que los señores después querían ir, antes había, porque antes de Cromañón, porque la gente se cree que es antes de la pandemia, no, antes de Cromañón también había cosas que después no hubo. Y después nos comimos la pandemia, además. Pero antes de Cromañón vos ibas por la calle Junín y tenías... Todos lugares divinos, que escuchabas música, que la pasabas re bien. Entonces los tipos después de, no sé, ir a comer, querían ir a esos lugares. Sí. Y te los tenía que fumar hasta las 2 de la mañana. Bueno, y después te cuento cómo terminaba la noche. ¡Cómo me gusta la noche!

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2: Temperatura 14 grados 2, cielo ligeramente nublado.
1: La Corte revocó el fallo que limitaba la venta a extranjeros y consideró que el Centro de Excombatientes de Malvinas La Plata no tiene legitimación para cuestionar el DNU del gobierno.
2: Para el abogado de CECIM, Jerónimo Guerrero Iraola, los jueces Rosenkrantz, Rossetti y Lorenzetti le acaban de poner un cartel de venta a la Argentina.
1: Sostuvo que el fallo de la Corte fue un gran regalo de Navidad adelantado para Javier Milei.
3: Argentina, hay que entenderlo, los tres magistrados, Rosenkrantz, Rosati y Lorenzetti, acaban de poner un cartel de venta a la República Argentina. Bajo este criterio se pueden comprar bosques, se pueden comprar ríos, se pueden comprar lagos, se pueden comprar zonas de frontera y hasta se pueden comprar el territorio de nuestras Islas Malvinas, ilegal y legítimamente ocupadas por el Reino Unido. Este es el alcance de lo que acaban de convalidar con esta paparruchada jurídica que, disfrazada de tecnicismos que la verdad no compartimos ni siquiera desde el punto de vista técnico, esconde el gran regalo de cumpleaños que le han ofrendado a Javier Milei, a Karina Milei. Es un regalo de Navidad anticipada.
1: Dólar colchón. Los argentinos sumaron 734 millones de dólares a sus ahorros fuera del sistema.
2: Los datos del INDEC muestran una nueva suba del stock de billetes atesorados por fuera del circuito formal.
1: El registro reabre el debate sobre la confianza, el alcance de inocencia fiscal y las dificultades del gobierno para canalizar esos fondos hacia el sistema financiero.
2: La justicia dejó en suspenso el desalojo de FATE.
1: La sala segunda de la Cámara de Apelaciones de San Isidro hizo lugar al recurso presentado por el Sindicato del Neumático contra la orden de desalojo.
0: Pronóstico.
2: Para mañana se anticipa cielo parcialmente nublado, mínima 10, máxima 19 grados.
1: Temperatura 14 grados 2, cielo ligeramente nublado.
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0: ¡Qué temón! Dándote... ¡Ay, no me acuerdo la letra! ¡Me quiero matar! Y supe que el día iba a estar muy bien. ¡Me acordé! ¡Vamos! No tengas miedo. Todo es un juego.
1: Con Santi. ¿Por qué te pasa si los temas y vos las cantas? No puede ser.
0: No tengas miedo.
1: Practican antes ustedes.
0: Todo es un juego. No, lo que pasa es que Santi es de Piscis y yo tengo Vertex ahí. Vertex es el punto de la puerta, ¿viste? Yo tengo la casa 7, lo que sería la casa de los otros. Entonces, bueno, yo con mi papá tenía eso también, que es de Piscis. Yo capaz decía, ¿cómo me comería un bife? Pero así, ¿eh? ¿Cómo me comería un bife? Y mi papá me llamaba y me decía, Jimena, ¿estás ahí? Porque pasé por Coto y había bifes. Anda poniendo el horno que te lo llevo y le das un toquecito y ya está caliente.
1: De la nada.
0: Pero así era, ¿eh? Mi papá era tremendo conmigo, lo que sea. No sé, se me caía un tornillo de la pared, ¿viste? ¿Qué sé yo? Yo no tenía ni que llamarlo. Él capaz me
1: dice que hay conexión con
0: es telepatía. Santi. Que es telepatía.
1: Te tema y vos,
0: es telepatía, claro. Yo con Piscis tengo telepatía. Con esos Piscis de esas fechas. Del segundo. ¿Vos de qué día sos? Del 28. Claro. Bueno, sí, con Piscis.
1: Con Piscis. No, porque yo no puedo creer que él te ponga un tema y vos ya lo sabés. Para mí hay algo acá que está pasando y a mí me están dejando afuera del. Porque a mí no me pasa ningún tema que lo sepa.
0: Porque él sabe lo que me gusta, yo ya se lo dije, muy bien, claro.
1: Eso está bien, eso está bien.
0: Y así es, así. 1144-000-590, vos dejaste mensajes como este. ¿Tenemos audios? A ver.
2: Hola, Jimena, buenas noches. Pablo, camionero.
1: Bien. Bien.
2: Yo quisiera volver con mi ex hace 15 días, nos separamos. No solamente por la buena piel que teníamos en la cama, sino porque la amo todavía.
0: ¿Y por qué? 18 del 7. ¿De qué fecha es Claudia? Mirá cómo se ríe.
1: ¿De qué fecha es Claudia?
0: De la fecha del papá de Claudia.
1: Mira.
0: Que te dije el muerto y que me apareció.
1: No,
0: el
1: no
0: muerto.
1: Puedo creer.
0: El
1: no,
0: muerto se mucho. Hizo presente, ¿entendés?
1: No,
0: porque
1: es mucho.
0: El abuelito Héctor, ¿entendés? Googleelo. Héctor Walter Peduto. Aparece en la tapa del gráfico, ¿entendés? De muerto más famoso que de vivo. ¿Te das cuenta?
1: ¿Y mira, le vamos a tirar una carta?
0: Y te voy a decir una cosa. Mi primer novio, el más HDP del mundo, era de esa fecha.
1: Pero tirarle una carta, dime.
0: Le vamos a tirar, pero ¿sabes qué? Canceriano no. Salió que no. No tenés la fortuna. Tu mujer no tiene. O sea, en realidad, tu mujer tuvo la dicha. No podés querer volver si ya la cagaste. Perdóname que te lo diga.
3: ¡Afuera!
0: Dale, ya fue, ¿entendés? No hay. Y aparte, no seas tan codito. Si querés volver, dale algo, ¿viste? Ya que te portaste mal, porque eso hace los cancerianos.
1: Eso lo hace siempre.
0: Porque, ¿sabés qué pasa? El canceriano es amarrete. Entonces, por ejemplo, otro signo, un Capricornio fue. Le embarró, vuelve y te trae algo carísimo. Y vos decís, bueno, listo, lo perdono, ya está, ojos que no ven, corazón que no siente. Pero el canceriano no solamente la embarra, sino que no te trae nada y te hace sentir que fue tu culpa. No. Canceriano no, chicas, canceriano no. Quiero que lo sepan. Muy bien, el otro día... Estaba en una fiesta.
1: Al camionero un besito le mandamos.
0: Claro, no voy en tren, voy en camión.
1: Le mandamos un beso, que se tranquilice en la ruta, que vaya tranquilo.
0: Se está riendo, si sabe que lo que digo es verdad. Dale, nene, ¿los conozco o no? Mira, ahí apareció Mariano, ojo, dale. Dice. Ojo, escucha, el otro día estuve en un lugar re lindo de Buenos Aires, acá nomás, haciendo una animación, y entonces me dice una de las chicas, me dice, anda que hay un cumpleaños. Bueno, voy a un cumpleaños, viste, hay como sectores, voy al cumpleaños, la mina, imagínate cuando me vio, ella no me contrató para el cumpleaños, pero dentro de lo que fueron a festejar, yo aparezco, porque era aniversario del lugar, ay, Jimena, bla, bla, bla. Una chica dijo, Bueno, sí, pregunto, le digo, pero acá te sale el amor. Y salió el rey de copas. El rey de copas, el canceriano. Y la piba me dice, ay, no. Le digo, no me digas que es de cáncer, sí. Bueno, ahí les conté toda la historia de la remera del canceriano, no. Porque la pobre chica sabía que tenía que estar con este chico todavía, porque todavía no había cerrado. Pero de verdad era algo que no. Que no, a veces pasa, así que canceriano no, acordate siempre, ¿eh? Muy bien.
1: Pero todos los cancerianos.
0: Contame uno que sí, a ver, contame uno que sí.
1: Pero contame, no te me pongas sí. Así, digo, porque digo.
0: Contame uno que sí. Llama a mi amiga Vero Varano.
1: Todos los cancerianos, digo, no se van a casar. ¿No van a tener pareja? Si
0: sí, tienen pareja. No, bueno, tampoco soy parada. Ah. Es mi culpa que dije, no hay fútbol y no. justo perdimos el Mundial. Pero dale, es mi culpa. Ay, cierto, cierto.
1: Te escuché ayer en tus redes. Te pusiste segundo. Sí. Se lo dijiste a Toti Pazman,
0: ¿puede en ser? Marzo del 26.
1: Segundo dijiste.
0: No, sí, sí.
1: Segundo, dijiste, tiraste segundo.
0: Tiré el 2 de copas, era un segundo, era un 2. Bueno, pero pará, nada. No es que no se van a casar. A ver, mi amiga.
1: ¿No van a tener relaciones?
0: Sí, no. Ah. Son buenísimos en el sexo los de cáncer. No, pero bueno.
1: No, chicas, no, yo me imagino.
0: No, pero para casarte. Ahora, mi amiga Vero Varano está con Gustavo Bermúdez.
1: ¿Y de qué signo es?
0: De cáncer. Pero bueno, ella es grande, él es grande, ya tiene una vida recorrida. Y ellos viven cada uno en su casa, se encuentran. No es que están todo el día pegoteados, ¿entendés? Él hace su teatro, ella es psicóloga ahora. Se dedica mucho a la psicología. Y bueno, y nada, y se puede, no digo que no. Mi amiga Andrea Aviso lo agarró después de unos años tranquilo al señor Carlitos Monti. Bueno, ok, está bien cuando los agarras grandes. Pero una chica joven que ya, con 20 y pico de años, ya pasó un par de cosas con el pobre señor canceriano. ¿Para qué? ¿Para qué va a seguir ahí?
1: No, si se siente mal con el señor canceriano, no.
0: Ella ya lo sabía, pero las cartas le salían. ¿Por qué? Porque es de cáncer. Porque los de cáncer son así, no pueden. Bueno, sí, estoy volviendo con la ex, la mamá de mis hijos. Jimena, vos no sos la mala. Con Peduto, él es muy bueno con vos. Sí, estoy volviendo con mi ex, la mamá de mis hijos, en casa separada, por el momento sin expectativas. Estamos siendo novios y esa fue una etapa que nos salteamos. Lo vivo día a día y disfruto de la libertad de volver a elegirnos. Eso está bueno. Eso está bueno, porque a veces, ¿qué pasa? Vos te casaste con alguien muy joven, tuviste hijos, todo, medio se pudrió, tuviste que tener algunas experiencias extra, y después volvés desde otro lugar y ahí empezás en otra relación. ¿No te parece que eso
1: sí,
0: está bueno?
1: Sí, a mí me parece que uno, lo que hablábamos antes, no quedarnos en los lugares donde no estamos bien. Cuando llega un hijo también hay un cambio muy importante en la pareja, muy importante. Hay que tener una pareja muy sólida para poder tener hijos, porque el desborde que hace una criatura en la casa es impresionante.
0: Bueno, pero hay gente que no es sólida y tiene hijos igual. Yo soy una, ¿entendés? Yo no era sólida con mi primer
1: novio. Bien, pero
0: novio
1: ¿cómo te fue con el primer?
0: Bueno, pero bueno, viví. A ver, si hubiera querido, hubiera seguido. Estuvimos 14 años juntos. Si hubiera querido, hubiera seguido. Llegó un momento que no quería más. Yo.
1: Está bien, pero vos cuando tenés a la criatura, ¿estaban bien ustedes?
0: Bueno, yo nunca estuve muy bien.
1: Bueno, eso es otra
0: cuando
1: cosa,
0: era joven, porque siempre fui una mujer muy hormonal. O sea, imagínate en la situación de tener un bebé.
1: Totalmente.
0: Era tremendo. Y aparte con la madre que tengo, que nunca fue el reapoyo. Entonces, bueno, nunca fue fácil, ni para mí, ni para él, ni para nadie, ¿no? Pero bueno.
1: No, bueno, pero hablemos de esto de este señor que dice que vuelve con su ex. Bueno, también porque quizás y también a la mujer, porque ella también
0: recibió ese ex. Sí, pero parece que les gusta, ¿no? Ser novios,
1: El hecho de también de estar con otras parejas y volver con tu pareja es porque vos has visto cómo son otras pareja, dijiste, che, para el mío es mucho mejor o quiero.
0: Claro, por eso digo, me parece que está bueno eso. Eso me gustó. Acá me dice, Jiménez, sacame una carta, Luciana, que dejó mensaje. Luciana, te sale que estás como buscando un trabajo, que todavía no lo estoy viendo claro, pero bueno, lo estás buscando y en breve, más con el sol en Escorpio, va a ser bueno. Acá hay una que me está diciendo, me está retando. Jimena, y si haces un poco de autocrítica, si tu marido se sienta a tu lado y te acompaña, no es para que se desnude frente al micrófono y cuente su triste historia privada. Cuídalo. Saludos, Leti. Leti, del 36. Sí, volvería y volví porque los extrañábamos. Y bueno, esta es una gemela mía. Es tremenda, ¿entendés? Muy bien, muy bien. Cuídalo. No, a ver, voy a decir lo que decía.
1: Está bien, vamos, estamos leyendo todos los mensajes también. Obvio, ¿no?
0: Estamos
1: no solamente
0: leyendo
1: lo que
0: todos.
1: Te dicen cosas lindas.
0: Yo lo leo, podría no leerlo.
1: Exacto.
0: Es una historia triste y privada. Muy bien. No sé si para él es triste porque nunca habla desde ese lugar como de tristeza, ¿no?
1: Pero bueno, puede ser.
0: Sí. 30 del 6 y sí volvería y volví porque nos extrañábamos. Muy bien, te felicito, Leti. Muy de canceriana lo que estás haciendo. Y está muy bien, ¿eh? Me gusta. Leti, gracias, gracias por tu mensaje y no voy a hacer autocrítica porque si vos lo conocieras bien a mi marido, entenderías algunas cuestiones, ¿eh? Pero bueno, critíquenme, me gusta, critíquenme, sí, aquí estoy para recibir.
1: Estaba tratando de ver algún famoso que haya vuelto con su ex después de una infidelidad. No se me viene ninguno ahora.
0: Y antes volvían, ¿viste?
1: Sí, sí.
0: Antes se les perdonaba. Hoy medio como que está todo tan expuesto que es difícil, porque volvés y ya como, nena, Diego La Torre.
1: Total.
0: Creo que en realidad nunca se fue.
1: No, pero a mí me parece que ella no apunta a un vínculo de pareja, me parece que apunta a una familia. No, está, viste que a veces nosotros sostenemos una familia porque nuestra familia no hace bien y nuestra pareja no está bien. Entonces yo sigo con mi familia.
0: Yo creo que la pareja de ella está bien, pero él tiene un gusto personal. ¿Qué es ese gusto personal?
1: Bueno, eso es permitido en la relación.
0: Y si está permitido en la relación, bueno.
1: Bienvenido sea
0: por ellos, ¿no?
1: Total.
0: Total.
1: Ahora,
0: si ella
1: está
0: le
1: bueno
0: gusta,
1: cuando en una relación podemos decir, la verdad es que si volvemos, volvemos con estas condiciones. No uh-huh. volvemos como antes. Uh-huh. ¿Viste que hay gente que finge demencia? Bueno, volvemos. Bueno, pero si vamos a volver a lo mismo, vamos a sufrir. Entonces, cuando vos volvemos, bueno, yo vuelvo con esto, con esto, con esto. ¿Vos sos capaz de estar así conmigo? ¿Vos qué necesitas de esta relación?
0: Igual yo creo que, a ver, Janina, si estamos hablando de Janina, siempre fue igual. Siempre fue igual la relación y bueno, esa lamentablemente se supo.
1: Para mí Janina es una persona que ha cambiado mucho porque yo la veo tan agresiva en los medios de comunicación, insultando a otras mujeres. A mí, me genera mucha distancia.
0: Y porque tiene bronca.
1: ¿Sí?
0: Tiene bronca de las Tatianas, pero bueno, capaz ella lo que tendría que hacer es elegir separarse, pero ella no lo quiere. Ojo, que algunas no lo quieren entregar en bandeja para otra, ¿eh?
1: Total. Bueno, eso es lo que dijiste, yo escucho mucho, me deja por la otra, que tiene la otra.
0: Claro.
1: Van a hacer mejor el amor
0: que conmigo.
1: Entonces, en realidad no lo sueltan, no porque no quiera soltarlo, sino para
0: por
1: que otra persona no... Exacto. Por
0: tremendo.
1: Con ellas mismas, ¿eh?
0: Totalmente.
1: Con ellas mismas, eso es muy triste.
0: Sí, querida Jimena y equipo, me sacas la carta número 7 y decime cómo me va a ir en lo que vos quieras. No dejo de escucharlas una noche. ¿Cuándo vendrás a Chivilcoy?
1: Ay, qué lindo.
0: Soy Azucena del 12 del 2. Beso grande. No volvería más por mentiroso. Pero que me conteste, por favor, me dice acá.
1: ¿Chivilcoy hay alguna librería que haya ahí que te quieran contratar, Jime?
0: Sí, no sé para qué lado queda Chivilcoy. Bueno, acá sale el duelo, en realidad. La carta habla de la palabra duelo.
1: Seguimos
0: dice
1: con la muerte, ¿eh?
0: Sí, así que creo que todavía no terminaste de duelar esa situación. Pero bueno, por lo menos lo dejaste. Hola, buenas noches, qué lindo verlas. 21 del 11, Escorpio y Piscis. Este es el del mismo día de vos, el novio de esta chica. Para este año logro concretar mi hogar. No volvería con mi ex porque es un HDP. Estoy feliz. ¿Eh? No es como vos. Estoy feliz con quien estoy, dice Flor. Me encanta. No, pero aparte no tiene nada que ver porque cada uno es cada uno. Otra vez la carta del duelo.
1: Dios mío, ¿cuánto?
0: Bueno, pero sufriste bastante, Flor, acá, ¿eh? ¿Cuánto que se sufrió en eso, eh? ¿A qué es lo que se ve? Oscar ya había salido al aire, Oscar. A ver, Claudia. Buenas noches, soy G. Martínez. Era un 9 de abril. Jime, es el no cumpleaños de Pedro. Claro, exactamente estaba pensando en eso. Que es el no cumpleaños de Pedro, porque Pedro es del 29, del 28, perdón, de el 28 de marzo. Entonces, ayer, o sea, desde el 27 es su no cumpleaños. La está pasando difícil.
1: Sí.
0: Me dice, por eso lo defienden. Jime es un cumpleaños de Pedro. Sí, con respecto a la consigna.
1: Pedro, yo estoy ay, acá perdón. Con la señora Jimena de la Torre. No quería que te vayas, Pedro. Yo no quería que se vaya.
0: ¿Vos no querías? No. No, bueno, está bien, pero yo no voy a seguir porque ya lo con... O sea, a ver, quiero que lo entienda el público de en serio, que sepan que nosotros tenemos diagnosticado una relación en la cual cuando uno se pasó y no se entiende, el remedio sería... Uno se tiene que ir.
1: Okay.
0: Uno de los dos se tiene que ir, porque si no la seguimos. Y como verán, yo la sigo y no me importa que estoy al aire, él la sigue y no le importa. Entonces, no está bueno eso, y menos al aire. Sí. Y gracias a Dios sucedió al aire, porque sucede en casa, tenemos problemas. Entonces,
1: quiere nada. Decir que lo mejor que pudieron hacer era que se vaya.
0: Claro, totalmente. Okay. Es algo que si él todavía no lo entendió, bueno, entonces no escuchó ni a su psicólogo nunca. Porque yo dije, bueno, mejor andate porque ya conozco cómo terminan las cosas.
1: Muy bien.
0: Bueno, con respecto a la consigna, no volvería con ninguno de mis ex. Me encanta escucharlas. Muy bien, te salió la rueda de la fortuna, G, me encanta. Nos vamos a ir una pausa y volvemos, porque acá dice, buenas noches, ¿me pueden hablar de Géminis? Soy Esther. Y después dice que el ex era del 2 de diciembre y no volvería jamás porque era muy mentiroso, ¿eh? Así que después de la pausa hablamos de esto.
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0: burlándose de mí. Bueno, Géminis pregunta. Géminis, Azucena, de Géminis. Hablen de Géminis. Bueno, vamos a hablar de Géminis. ¿Sabes qué te vamos a decir? A todos los cumpleañeros del día de hoy cumplieron con luna. Hoy, 29, cumpliste con luna en Tauro. Mañana, 30, cumplís con luna todavía en el signo de Tauro. Y ya el primero de junio, perdón, el primero de octubre, si cumplís el primero de octubre, vas a cumplir con la luna en Géminis. Es más, si no me equivoco, mañana la luna ya pasa al signo de Géminis. ¿Para qué te voy a decir bien? No, está ahí entre Géminis y Tauro. Así que lo bueno es que mañana miércoles es el día de Géminis, la luna va a estar en tu signo y puedes estar conectándote con cosas buenas, ¿sí? Por otro lado, quiero contarles a los que están cumpliendo, dijimos, el jueves primero con luna en Géminis, un año de comunicación y de expansión y viajes cortos. Viernes, la luna pasa al signo de Cáncer. Es un año para despedir el amor que no fue. El sábado ya hay luna menguante en el signo de Cáncer, que hace que los cumpleañeros del día 3 de octubre sean personas que tengan que resolver algunas cuestiones familiares este año como para salir adelante de aquellas cosas incómodas. Y si cumplís el domingo 4, cumplís con la luna ya casi en Leo, pero Venus en retrogradación. Entonces tenemos como muchos planetas desordenados, así que lo más probable que tengas un cumpleaños que lo tengas que ordenar mucho, porque vas a tener un re lindo año, pero es importante que ordenes el día de tu cumpleaños, ese domingo que se puede desordenar, ¿sí?
1: ¿Sabés qué estaba pensando cuando estabas hablando en esto de volver con el ex, no? Yo les digo a una recomendación, ¿no?
0: Una recomendación, chicos. Recomendación.
1: Diría a esas personas que tienen una relación que están dudando en volver, que agarren una hoja, no en la computadora, una hoja, una lapicera, y que pongan por qué se fueron de esa relación.
0: Para que se acuerden.
1: Exacto, pero no mentiroso, ¿no? ¿Cuántas veces me mintió?
0: ¿Qué pasó?
1: ¿No? No sé, iba muchos con los amigos. Bueno, ¿cuántas veces iba con los amigos? Que sean ordenados, que sean detallados al momento de decir por qué dejaron esa relación, ¿no?
0: Me encanta.
1: Y pegarla en la heladera. La pegas en la heladera, entonces cada vez que vos decís, che, podría volver con mi ex, voy a la heladera a ver si todo eso estoy habilitado o habilitada para sostener.
0: Muy buena, muy buena. Bueno, yo siempre doy un consejo que es escribir lo negativo, pero ¿qué pasa? El ser humano, esto que vos decís, tiene esta cosa como de llegar al fondo y decir, no quiero sufrir. No, en realidad era bueno por esto. ¿Viste que te decían, como en las películas de antes, te decían, él, como la nona, ¿te acordás de la? No, la nona no, la de Esperando la carroza, cuando ella dice, él me fajaba, ¿te acordás de la abuela?
1: Sí, sí.
0: Me fajaba, pero era bueno, qué bueno que era, pero cómo me fajaba, cuando le agarraba, cuando tomaba, decía ella,
1: sí, me acuerdo cuando tomaba. Sí.
0: Y bueno, y ahí, pero después
2: no
0: era
2: más.
0: Bueno, era bueno. Entonces, claro, esa cosa que tenemos los seres humanos, ¿no? De como justificar de lo bueno, porque también cuando vos estás dándote cuenta que estás con alguien que es todo negativo, quiere decir que vos realmente, yo a veces digo, pero que tengo que pensar que estoy mal yo de la cabeza, ¿entendés? Porque estoy con alguien que hace todo mal. Entonces, ojo con eso. Entonces, hay como una necesidad de no, pero esto es bueno.
1: Pero qué llamativo que es que nosotros recordamos lo bueno cuando la persona no está, y cuando la persona está, recordamos lo malo.
0: Típico.
1: ¿No? Sería un semáforo en rojo eso. Che, ¿por qué todo el tiempo me estoy acordando lo malo? ¿No hay nada bueno en esta relación?
0: Claro.
1: Después se va y lloramos. No, pero era bueno. ¿Y por qué no lo recordaste antes?
0: ¿Por qué no lo valoraste?
1: ¿Sabes lo que pasa, Jime? Es que nosotros creemos que cuando tenemos una relación, ya la relación ya está. Es como si yo te diría, me compro.
0: Exacto.
1: Y la tengo acá. Y la relación, si no la construís o no trabajas en esa relación, se cae. Nadie es nuestro.
0: Totalmente, porque cuando el amor se cae, todo alrededor se cae. Es así, chicos. 1144 000 590. Y hay más mensajes. A ver. ¿Tenemos audios? Tenemos uno, a ver.
2: Buenas noches, santas brujas.
0: Hola.
2: Hace rato que no las llamo.
0: Es verdad.
2: Bueno,
0: es verdad.
2: Las felicito porque la verdad que...
1: Creo que es de La Plata.
2: Es un entretenimiento hermoso, pero a veces me da vergüenza.
0: Ay.
2: Pero ya que estamos, sacame una carta.
0: Mi
2: para
0: amor.
2: Josefa.
0: Sí. Josefa.
2: De La Plata.
1: ¿Viste? ¿Qué te
2: dije? Sí. 17/7/39.
1: Y eso que vengo un día en la semana.
2: Que me
1: mira
2: dicen
1: cómo
2: esas cartas.
0: ¡Qué divina!
2: Felicitaciones.
0: Gracias, mi amor, Josefa. Bueno, Josefa, estás muy querida. Estás como solucionando algunos temas que tienen que ver un poco con tu salud. Fíjate, come bien, Josefa. No te mandes esos atraques cancerianos. ¿Viste que hacemos las cancerianas? Bueno, no sé si vos... Yo, por ejemplo, estaba antojada de comer una cosa, ¿no? Entonces, yo aprendí, porque yo estoy en proceso de dieta, pero... A veces tenés ganas de comer algo y es más mental que,
1: sí,
0: que de verdad el gusto o las ganas o que la panza te da ganas. Pero bueno, como que Cormillot, con el que yo trabajé mucho haciendo dieta, digamos, esto, él te dice que ante a una necesidad que vos querés, vayas y lo hagas, comé una porción, no te comas cinco.
1: El paquete de galletita.
0: Claro, no te comas el paquete, comete, separate tres, sentate, hacete un té, dátelo el gusto. Porque si no, eso después te va a generar como,
1: también
0: como un peso. Entonces lo que digo de esta señora, que no me acuerdo el nombre, Josefa, es que se ve que los gustos tuyos son muchos, Josefa. Porque ahí salió como que de repente te pegás a tracones.
1: Sí, yo le diría desde la parte psicológica a Josefa, que ella trate de fijarte si come por emoción. A veces la gente que está sola o la gente que está triste no tiene hambre, sino que coma para llenar un vacío, ¿me entendés?
0: Totalmente, a veces no comen.
1: Y a veces
0: y después
1: no
0: cuando
1: también comen
0: se comen todo.
1: También.
0: 1144 000 590. Ya nos vamos a la pausa, pero dice: hola, santas brujas, no volvería con un ex. Si termino una relación o una amistad, para mí esa persona murió. Como dice Mirta, no soy rencorosa, soy memoriosa. Geminiana del 30 del 5, por favor, una carta de por búsqueda laboral, dice Lorena. Te la damos, Lorena. Bueno, sos inteligente, vas a poder, estás en un muy buen tiempo. Mañana el sol te hace un aspecto brillante, así que mandaste currículum, vas a tener buenas respuestas. Nos vamos al informativo y volvemos después.
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5: Temperatura 14 grados 2, cielo ligeramente nublado. El gobierno apeló la intimación judicial por la ley de financiamiento universitario. En la presentación sostienen que se cumplió con la cautelar y pidió que se deje sin efecto el apercibimiento de multas impuestos por el juez Martín Kormik. Cristina Fernández llevó su caso a la ONU. La expresidenta formalizó su caso ante ese organismo multinacional. Argumentó que se violaron sus derechos fundamentales durante el proceso denominado causa vialidad. Los abogados de la expresidenta presentaron a la entidad multinacional la nueva evidencia que habían dado a conocer públicamente el 15 de septiembre pasado mediante una conferencia de prensa. La CGT confirmó dos masivas movilizaciones. El 8 de octubre marcharán en defensa de la industria nacional y el 15 de octubre se sumarán a la Marcha Federal Universitaria. Temperatura 14 grados 2, cielo ligeramente nublado.
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0: antes de seguir, que acá dicen hola noche, hola Santas Brujas, no volvería con un ex, terminó esa relación, bla bla bla, volvería con mi ex Marcelo del 25 del 1, pero no sé si él quiere, dice Gaby del 26 del 11. No, Gaby, tenés que ser inteligente. No, él no quiere, mi amor. No, la verdad que no. Después acá otro señor que dice, chicas, ¿me pueden sacar la carta, una carta? Soy Oscar del 7 de mayo, ya mandé mensaje, pero Oscar, no me salió si volverías o no con tu ex. Me sale que estás en un proceso de cambio muy fuerte, ¿eh? A veces cuando no te sale carta es mejor, porque no te puedo decir más que eso, ¿sí? Quiero aclarar. El sábado fue el casamiento de mi querida Fabita Araujo.
1: Te vi.
0: Y la señora Marisa Cropanice había dicho que la señora Susana Rocasalvo no iba a ir. Y yo dije, voy a ir. Y digo, voy a ir, porque aparte llegué re tarde. Y obviamente estaba Susana Rocasalvo. No solamente estaba Susana Rocasalvo, sino que Fabiana tuvo como una especie de gesto de directamente el ramo dárselo directamente a ella. No es que se lo ganó ni que lo lanzó. Ella le guardó el ramo.
1: ¿Son amigas?
0: Son amigas, por supuesto. A Susana. O sea que, Marisa, estaba Susana Rocasalvo. Así que ese chisme estaba raro. Estaba raro, te voy a decir, ¿eh? Porque, bueno, es más, me dijo Susana, me dice, digo, che, vino una periodista, dijo esto, y me dice, ¿sabes que tuve que llamarla a la UFAL para decirle, pero chicos, ¿somos periodistas o qué? ¿Cómo puede ser que inventen una cosa que nada que ver? Transmitió el casamiento, estuvo en el casamiento, hasta último momento. Dale.
1: Bueno, pero a veces es para vender, ¿no? Yo no me quiero meter como periodista porque no soy, pero digo, para vender. Y a mí me contaron que se olvidó los anillos el novio.
0: ¿El novio se olvidó los anillos? No, no me di cuenta de eso, ¿no?
1: Sí,
0: no.
1: Me dijeron que se habían olvidado los anillos. Que después corrieron a buscar los anillos. Pero bueno, nada, viste que el periodismo no sé creer, no sé si creerle o no.
0: La gente es muy envidiosa. Bueno, Fabiana ya es el segundo que le hago. Es el segundo casamiento que le hago, ¿no? En menos de 15 años. O sea que es bastante, ¿no? Así que bueno, pero ella apuesta al amor, porque es de Libra, ella apuesta al amor, me gusta que apueste al amor, así que bueno, estaba, fue una noticia rara. Y otra cosa que me decía es que, a ver, desmistifiquemos el tema del Martín Fierro, porque bueno, ella obviamente es de Aptra, o sea, los canales, los que quieran pasar, todo, vos querés que haya nominaciones, tiene que, o sea, el canal también tiene que poner, porque ellos ponen el premio, ponen todo el armado, ponen, o sea, se tienen que mover. Si vos no tenés dónde transmitir eso, ¿para qué lo van a hacer?
1: ¿Entendés? Yo quiero que nominen a Santiago, nuestro operador, porque es un excelente operador.
0: Operador de radio.
1: Sí. Yo quiero que
0: Santiago Lasalle.
2: Gracias, gracias.
0: Por Santas Brujas. ¿Con quién compite? ¿Con quién compite?
1: No hay competencia.
0: Con Pirulito no sé cuánto. ¡Ganador! Santiago Lasalle, de Santas Brujas.
1: Y Santi diría, gracias Jimena por...
0: Gracias Jimena por traerme suerte.
1: A ver, tenemos gracias, una gracias, carta para Santiago. A ver Santi.
0: Pero ya están las nominaciones de radio.
1: Bueno, a ver, pero podemos decir a ver si puede ser nominado. ¿No?
0: Ay, vamos Santi, a esperar, vamos a esperar una semanita. Bueno, vamos a esperar. Sí, pero bueno, también, chicos, todo es negocio en la vida, ¿eh? Así que tómenlo un poco así.
1: Bueno,
0: tenemos más mensajes. A ver, ay, Claudia, divina, amorosa, que me hizo mi té. Mi té de, ¿qué me hiciste, Claudia? De frutilla, té con frutilla. Porque hoy está la luna en Tauro. Y había que usar color naranja, así que me tomo té de frutilla que queda color naranja. Me encanta, Claudia, siempre, ahí está. Buenas noches, Santas Brujas, mi programa favorito.
1: ¡Qué lindo!
0: Chateo con una canceriana y yo, Aries, está chocha conmigo. Quisiera saber qué me depara el destino con esa hermosa persona. Quiere conocerme, ella 68 y yo 65.
1: Mira, bueno, cuando querido, a mí me dicen que termina la sexualidad a una determinada edad, mira.
0: Por favor, te pido. Se logra una armonía.
1: Vamos.
0: Se ha logrado una pareja. Me encanta. El amor, ¿entendés? Me encanta.
1: Me encanta.
0: Volver con mi ex, dice, sería estar con el diablo. Ufa. Es todo. Muy bien, muy bien. Es una malvada. Que llore, esa malvada. Que sufra, esa malvada. ¿No te da como...? Ahí está. Que llore, esa malvada. Que sufra, esa malvada. Que llore, esa malvada. Me encanta. Escúchame.
1: Solo he bailado esto,
0: ¿no? ¿Alguna vez tuviste alguno que decís, qué bueno que lo ves llorando como un bol a este
1: tipo? Tuve varios.
0: Qué bueno, ¿viste? Cuando los ves y decís... Y bueno...
1: Y yo de la vereda de enfrente...
0: Claro, querido... Y querido...
1: Besitos. No. Aparte, yo soy una persona que no vuelvo con mi sex. Ya está.
0: Dale.
1: No miro para atrás. Yo miro para adelante.
0: Me encanta, porque siempre los ves que decís, al final, mirá, el tipo está, no logró esto, no logró aquello.
1: No, tanto no le deseo, Jimeno, que tengan una buena vida, sino que conmigo no.
2: Un beso.
1: Sí, no.
0: Yo la mayoría de mis ex, que fueron ex así de novios, no el papá de Javier, pero esos novios que tuve de 2 meses, 3 meses, más o menos, la mayoría no se casó. Uh-huh. Y no tuvo hijos. Pero la mayoría,
1: A mí la mayoría
0: se casó y tuvo hijos.
1: Y ¿sabés qué? Son buenas personas. Conmigo no funcionaron, pero son buenas personas. Pero la mayoría están casados y tienen hijos.
0: Mirá qué bueno, los míos son todos, engancharon, salen con alguna que tiene hijos, pero no. Salvo uno. Que no era un ex, ese era un amigo, pero era tan amigo, que era como muy buena onda conmigo, teníamos tanta telepatía tipo Santi, que era muy loco, pero era, trabajábamos juntos, no quiero decir porque no quiero que, si de casualidad, viste, digan quién es, no quiero. Que nos mirábamos y ya sabía lo que iba a decir, era muy, muy telepático, que llegó un momento que yo entré a tener a mi hijo y él salía de tener a su hija.
1: Opa, eso es un montón.
0: O sea, y yo tuve... No fue así, mirá. Yo en un momento le hablo por una cuestión X para saber una cosa y demás. ¿Qué hace Jiménez? Me cuenta que estaba por tener su hija mujer, de mi signo.
3: Ah, va.
0: Y yo entro a la Trinidad a tener a Lorenzo. Me lo encuentro. Yo entro a la Trinidad a tener a Lorenzo, que fue de Libra, como la mujer de él. Era como todo cruzado. Y él quería un varón y yo quería una nena.
1: Mira.
0: Obvio que Lorenzo lo amamos y todo, pero bueno, nada.
1: ¿Pero yo tenía tres... nombre de nena vos?
0: Loreta, claro.
1: Ah, Loreta.
0: Que después el que se le puso a la perra, claro.
1: Mira.
0: Loreta.
1: Nombre raro, nunca escuché.
0: De Areta, Loreta, de Lorenzo, Lorenza, la Loreta. Mira. Los derivados de laureado sería.
1: Pero vos sabés que es la primera vez que escucho el nombre Loreta.
0: Viene como Loreta, sí, bueno, mi perra se llama Loreta. Y era, había un personaje también de dibujitos. Bueno, Loreta es como un derivado de Lorenzo, no, de mujer.
1: Es un nombre lindo, sí. Y es original.
0: Sí,
1: eso es lo que quiero transmitir.
0: Así que, bueno, pero fue muy gracioso eso. Ese era un amigo, no era un ex. Pero teníamos muy buena química telepática. Y eso me encanta tener química telepática con alguien.
1: Es un tema ese, ¿viste? Cuando tenés mucha química y en un momento dado lo mirás y se mira y dices, hay una línea tan delgada.
0: No, pero con este, bueno, pero a ver, con este en particular hubo en algún momento una cosita que hubo que hacer para que pudiéramos seguir la amistad, ¿entendés? Ah. Porque a veces decís, esa cosita tensa, bueno, hagámoslo para seguir la amistad, ¿entendés? Porque en realidad, o sea, es una amistad. Esto era algo, bueno, y se hizo y nadie se lo imaginaba, que cuando en un momento se supo, bueno, fue todo un, ¿cómo no contar nada? Que no fue una cosa de nada, no tenemos por qué contar nada, era como, bueno, se pasó la rayita ahí un poquito, no fue nada tremendo.
1: Claro, bueno, viste que después del entorno hay tanta química que el entorno empieza a decir, bueno...
0: Claro, porque el entorno esperaba, el entorno esperaba y no había nada, exactamente.
1: No hay nada.
0: Y justamente después de esa situación no hubo un querer nunca más, pero sí seguimos conectados desde ese lugar re bien. Bueno, ahora ya hace mil que no lo veo, pero en la parte laboral era como, tipo, nos mirábamos, tuc, era bueno, increíble, era increíble. Bueno, estamos recibiendo tus mensajes al 1144-000-590, 1144-000-590.
1: Le queremos decir a la gente que llegan muchos mensajes.
0: Sí, ¿tenemos audios? No.
1: Es difícil.
0: No, pero igual estamos leyéndolos, ¿eh?
1: Bien.
0: Buenas noches, Santas Brujas, mi programa preferido. Chateo, bueno, esta ya está. Hola, chica Jimena. Jimena con J, por favor, ¿eh? Contame cómo es un acuariano del 15 del 2. Es bastante raro. No lo puedo entender del todo. ¡Chan! Tenés música del demonio. ¡Chan!
1: Yo creo igual, Jimé, yo no sé del tema, pero no podemos poner a todos los acuarianos.
0: No, el del 15.
1: El del 15.
0: Hay una fecha.
1: No podemos poner todos los acuarianos en el mismo lugar.
0: No.
1: Yo quiero que llamen los acuarianos y digan, no soy así. Yo quiero que llamen los
0: acuarianos. Yo te voy a decir algo. Yo no digo para todos los acuarianos. Estoy hablando del 15 de febrero. Una fecha que se llama... Las Februas. Es antes del carnaval.
1: Yo salí con muchos acuarianos.
0: ¿Del 15 de febrero?
1: No, del 15 de febrero no, pero salí con muchos acuarianos.
0: Pero los acuarianos los amamos. Pero los del 15 de febrero...
1: Ay, no sé.
0: Tienen la fecha de las Februas, que era una fecha absolutamente pagana, en donde comenzaba una etapa en donde los varones se ponían pieles de lobos, te estoy hablando en la antigua Roma,
1: sí,
0: y podían darle permisivamente a todo lo que se les cruzara. Por lo cual, esto es real, podés googlear Februas
1: no,
0: ahí.
1: Yo te creo mucho lo que vos decís.
0: Porque es mítico, entonces, la persona del 15 de febrero... Todos los del 15 tienen un cierto componente, pero las del 15 de febrero, salí de ahí maravilla. Te voy a avisar.
1: Te voy a decir algo. Hoy pusiste en tus redes sociales porque es el día del ñoquis, ¿sí? Y a veces vos solés contar historias, por ejemplo, otro día me contaste la historia de la menstruación, por ejemplo.
0: Ah, sí.
1: Yo creo que vos tenés que hacer un pedacito para contarnos una historia, porque yo me entero de cosas que no sé, Jimé.
0: Bueno.
1: ¿Tenés algún libro que hable de esto?

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0: Me están haciendo acordar a un show que yo hacía cuando dividía todo por elementos y en este mandaba los signos de fuego. Ponía. Porque aparte los dejaba al final. Hacía un show con cuatro partes y al final los dejaba. Imagínate cómo estaban como locos, porque arranca el fuego con Aries y yo arrancaba con tierra, ponele.
1: Eso me pasa cuando me pones en tus redes y me pones antes a otro signo y tengo que buscar hasta Aries.
0: Qué guay. Porque Aries tiene que aprender a esperar. Entonces sí, yo ya cuando sí, digo, sí. Ya cuando, porque decís, los de tierra, me acuerdo que había un show de cuatro partes y entonces, nada, viste, te costaba que venga el de tierra, te costaba que venga el de aire, los de agua no tanto, pero ya el de fuego, ya ponías esta canción y ya los tenías a los tres arriba del escenario. Sí, sí, sí. Esa es la época de Molière San Telmo, que hacíamos ese show de los cuatro elementos y arrancábamos con esto y ya decía, y bueno, y los de fuego, no me daban ni tiempo a que les diga, les va a pasar esto, aquello. Estaban arriba del escenario.
1: Estábamos arriba
0: del escenario. Arriba del escenario. Ya era, viste, a full. Así que me encanta.
1: ¿Cómo nos gusta el escenario los de fuego?
0: ¡Ah! ¡Tremendo! Sí, ¿y qué pasa vos con tu escenario?
1: A mí me encanta el escenario. Bueno. A mí me decís, Ana, subite, yo me subo. Me encanta.
0: Bien, bien. La vamos a subir a Ana a un escenario.
1: A mí me gusta un escenario. Me gusta. Yo soy muy buen público también, ¿eh?
0: Sí.
1: Vos me decís, Analía, haceme público y yo te llamo a todo el mundo. Pero soy de fuego.
0: Claro, pero tenés acuario también, vos sos muy buena, ¿viste? La gente que tiene algo de acuario en la carta, que no es lo mismo que ser del 15 de al febrero, nada, tiene esto, que, bueno, acá ya me contestó Emanuel de Portofino Restó, así que...
1: ¡Vamos, Emanuel!
0: Así que, después le vamos a contar qué hacemos para fin de año, ¿eh? Pero bueno,
1: sí, vamos.
0: Vamos a ver qué hacemos.
1: Yo ya anoté el lugar, ¿eh?
0: Sí,
1: yo
0: olvidate.
1: Me voy a pasar a ese lugar. ¿A dónde?
0: Me encanta. Portofino, Ramallo, tenés que ir, ¿eh?
1: Sí.
0: Bien, bien. Vos te vas a ir sola, me imagino, ¿no?
1: No, yo jamás me voy a ir sola.
0: ¿Con quién te vas? Con un chico.
1: Yo no me voy a ir. Yo este año no lo termino sola.
0: ¡Epa! Se viene con alguien. Bueno, vamos, me gusta.
1: Yo no lo termino sola.
0: Muy bien, muy bien. Buenas noches, Santas Brujas. Ceci, del 11 del 5. Me encanta el... Un día es una tormenta de... 11 del 5, me encanta. Un día es una tormenta de amor, después 5 días no sé dónde está. Y después aparece con reclamos, me besa y se va. Es todo un tema. Quiero, pero no sé si volver, pero lo extraño.

0: Claro, es el del 15 del 2, o sea, claramente no. Porque aparte, los que tienen la fecha 15 tienen son propensos a ser adictos, ¿sí? Esto voy a ir hablando muy en serio. Chicas, esta cuestión de que aparecen, no aparecen, tengan en cuenta el tema, porque parece que lo dejan como de costado el tema de las drogas, cuando hoy es algo tan común que el pibe se la pegue, ¿entendés? O sea, no pueden esperar. Ay, no sé qué le pasa, que desaparece. Y ¿sabes qué le pasa que desaparece? Porque la va a poner en con alguna que le da. O no, o sea, aparte se los digo, Se los digo, ¿sabes qué pasa? Tiene, pero se lo he dicho con nombre y apellido, tiene una pariente, porque a veces no es ni siquiera es que va a ponerla literal sexual. No me quemé. Es porque va a una fiesta con la prima. Ah, sí, la prima, sí, porque cuando está con la prima toman. Y bueno, mi vida, entonces, ¿qué me estás hablando? Si vos ya sabés con lo que te metiste.
1: Volvemos a lo mismo. No miremos al otro lo que hace. Miremos nosotros, claro, qué nos pasa que estamos con esas personas.
0: Totalmente. No, el 15 de febrero ya está, le tenés que decir que no. Hola, buenas noches, soy Iván. Saludos desde General Lavalle. Capaz que el muchacho hoy no quería tener terapia. Él quería despejar la cabeza desde otro lado y usted lo expone en la radio. Parecería que la que pareciera que la decisión de él está mal. Lo que usted dice está bien. Tiene que respetar la decisión que tomó. Ok, muy bien. Él tomó la decisión de no ir a hacer terapia. Soy del 20 de julio, quisiera saber por un tema económico. Otro canceriano. Bueno, vamos a darle. Ahí entendí la consigna. Yo estoy casado, pero no volvería con ninguna ex. Todas me fueron infiel. Bueno, quisiera saber cuánto hace que está casado, porque si todas...
1: Le salió una linda carta, ¿no?
0: Sí, te salió en visión, así que todo el tema económico, vas por un camino bueno, te va a ir muy bien. Hagan el consejo de mi canal de YouTube, lo acabo de poner en mis redes en una historia, hoy lo tengo en el estado de WhatsApp. Hay una que hizo la vara de San Jorge con la cucharita, porque ¿sabés que tenés que ponerle una cucharita?
1: No.
0: ¿Vos conocés la planta vara de San Jorge?
1: No.
0: Ok. La planta vara de San Jorge, comúnmente llamada lengua de suegra, es una planta... Se ríe. Claro, porque hay lengua de suegra y hay uña de suegra. Ay, no. Pero la vara de San Jorge es esa planta como paradita altita, que cuando está bien... Es tan fuerte, literal, se le dice espada de San Jorge. Son fuertes esas ramas. Son estas que están acá. Ahí las ves. Bueno, para que esa espada de San Jorge durante la primavera te proteja de alguna situación negativa y que vos puedas tener justicia favorable, la tenés en tu casa. Le vas a sacar un hijito, sí. Lo vas a dejar en agua. Y cuando lo plantes, le vas a poner una cuchara. Pero todo eso lo ves en mi canal de YouTube, en el video que hicimos en vivo, que justamente tiene que ver con eso que se llama una novena con vara de San Jorge. Sí, hacelo porque te ayuda mucho a cualquier tipo de defensa que necesites ahora en primavera.
1: Yo lo voy a hacer, Jiménez.
0: Bien, ¿por qué lo harías? ¿Por la cuestión judicial o por qué? Porque es más como para cosas, salvo por alguna cosa tipo un ex que odias.
1: No, yo no odio a nadie.
0: Entonces, ¿por qué lo harías? ¿Por lo laboral, por ejemplo?
1: Por lo laboral, pero claro. Sí, pero esto es... Bueno, yo lo voy a buscar en tu canal de YouTube.
0: Lo voy a poner ya en una historia para que la gente sepa. Mientras tanto, contame esto que me querías contar, que antes lo contaste también. ¿Qué es esto de que algo que dijiste que lo vamos a tirar como consigna para el próximo?
1: Ya te digo lo que
0: para mí,
1: hablando. Perdón.
0: La felicidad no es estar cómodo. Sostener, no confunda felicidad con comodidad.
1: No. Yo lo que te decía es que hay que sostener la incomodidad, porque la verdad es que muchas veces nosotros no queremos estar en lugares incómodos para no estar mal, pero en los lugares incómodos es donde hay cambios.
0: Exactamente. Entonces, exactamente.
1: A veces uno se queda en lugares cómodos. Yo siempre a mis pacientes les digo esto: ustedes tienen un sofá. Cuando el sofá está demasiado cómodo, ustedes no cambian el sofá. Ustedes lo cambian cuando están incómodos. ¿Qué quiero decir esto? Que los cambios vienen cuando uno está incómodo. Cuando uno está cómodo, los cambios no vienen. Y como vos dijiste, que esté cómodo no significa que sea feliz.
0: Exacto. Exacto. Y esto no lo dije yo, no lo dijo Analía, lo decía Confucio, chicos, más antiguo que la escarapela, ¿entendés? Entonces es una típica frase. No estuve leyendo las frases de los signos, que ahora las voy a terminar de leer, que dije que las iba a leer. Así que bueno, ahora después de la pausa vamos a leer. O sea, no confundas felicidad con comodidad, ¿eh? Muy bien, estamos al aire.
1: Sí.
0: Me gusta.
1: Sí, aparte, ¿sabés qué, Jimé? A veces la gente... En esta comodidad, viste que es como que no hacemos nada por el vínculo. Estoy muy cómoda, sí, ni siquiera lo tenemos presente, la pucha, me enojo. Porque a veces dices, no, bueno, viste que está ahí, sí, me trae esto, voy o vengo, pero es como si no estuviera.
0: Bueno, ¿no? Ahí ya es grave, ¿no?
1: Porque no le prestamos atención porque estamos cómodos.
0: Bueno, a veces uno puede estar cómodo sin la otra persona. A mí me pasa realmente, digo, bueno, yo durante el día, a veces hasta estoy más cómoda sin Pedu que con Pedu, porque me pone nerviosa algunas cosas. Ahora, hacia la noche, yo no lo tengo a Pedu para que me abrace y ya la vida es difícil.
1: Pues qué lindo lo que dijiste.
0: ¿Entendés? Y obviamente que cuando volvió del viaje y demás, le dije, extrañé esto extrañé, ¿entendés? El beso a la noche, el abrazo, eso extraño. No extraño que... También extraño cuando concordamos, cuando le digo, che, ¿qué te parece si hacemos esto? Y él dice, bueno, dale, yo voy a comprar, no sé, por decirte, compro la carne para milanesas, yo las corto y él las pone y después él le pone el pan rallado, como que los dos hicimos algo. Eso me gusta mucho porque eso también lo valora mucho Lolo. Pero después, ayer, por ejemplo, tuvimos eventos y no sabés lo que me tranquilizó que no estuviera Pedro. Porque me hace mal, pobre, porque él se queda esperando, ¿entendés? Entonces, que hayamos ido con Samantha, que le dije a Vane, che, Vane, quédate, porque te pago en vez de lo que sale el auto, te lo pago a vos y te lo ganas vos, ¿entendés? Te quedás, nos vamos, hicimos 3 eventos, nos fuimos a las 3 de la tarde. Hicimos uno grande para una empresa, después hicimos un cumpleaños y después hicimos otro cumpleaños. Entonces, esto a veces con él... es pesado, porque es como que él está, y dónde, cuando lleguemos, dónde voy a estacionar. Y a mí, con las chicas, eso no me pasa. ¿Será porque mi auto, primero que es mío el auto, ¿no? ¿Será porque mi auto me comprende? No sé.
1: No, bueno,
0: pero yo digo, llego y encuentro lugar para estacionar, ¿entendés?
1: ¿Y eso no se puede arreglar antes?
0: El lugar para estacionar, no, tiene que haber.
1: No digo eso. Si se puede arreglar antes, por ejemplo, que no vaya a determinados eventos. ¿Para qué
0: lo vamos a hablar después de la pausa? Te voy a contar.
1: ¿Hay pausa, Jimé? ¿Ya nos vamos?
0: Ah, ya nos vamos. No hay pausa. Mañana, el jueves te voy a contar lo que pasó, porque en realidad fue que surgió un evento en el medio y justo era media hora del otro evento. Entonces dije, bueno, listo, lo hacemos, lo metemos en el medio. Y bueno, y pudimos hacerlo, una reclienta, y pudimos hacer todo eso. Y la verdad que me dio mucha felicidad. Bueno, 1144-000-590. Hoy no hay sorteo, lo vamos a hacer el jueves, pero van a participar también los que dejaron mensaje hoy.
2: Muy bueno el programa, muy bueno el programa.
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5: Temperatura 13 grados 3, cielo ligeramente nublado.
4: Milei inicia su visita a París.
5: Participará de la Argentina Week con el objetivo de promover inversiones en varios sectores.
4: Estará acompañado por Jorge Macri, Frigerio y Torres, entre otros gobernadores.
5: Se reunirá con su par Emmanuel Macron y disertará en la sede oficial de la Organización para la Cooperación y el Desarrollo Económico, OCDE.
4: Desde Francia, el jefe de Estado va a exponer en el coloquio de idea que se realizará en Mar del Plata.
5: El ministro de Seguridad bonaerense lamentó los 750 mil millones de pesos que Nación le quitó al gobierno provincial.
4: Javier Alonso sostuvo que Milei tampoco le da recursos al Ministerio de Seguridad y que por ese motivo Patricia Bullrich abandonó el cargo como titular de esa cartera.
6: A nosotros nos dejan solos, nos retiraron 750 mil millones de pesos. Estamos haciendo un esfuerzo impresionante. El presidente no le da recursos al Ministerio de Seguridad. La policía no tiene patrulleros, la gendarmería no tiene helicópteros, la frontera está vacía. policía. La policía, las fuerzas federales cobran 30-40% menos sueldo que la policía que menos cobra. Es un desastre la situación de las fuerzas federales. Si están con las manos atadas, tanto ¿por qué cree que se fue Patricia Bullrich? Si no podía hacer nada, no le dan recursos. Sobre todo cuando la escucho ahora criticar al gobierno.
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4: La selección de Argentina llegó a Córdoba para enfrentar esta noche a Bolivia.
5: El amistoso se disputará a las 21 horas en el Estadio Mario Alberto Kempes y será transmisión de Continental a partir de las 20.
4: Scaloni en conferencia de prensa habló sobre su posible continuidad como técnico de la selección.
5: Dijo la predisposición para llegar a un acuerdo está de las dos partes.
7: Dije después de la final que había que pensar bien y tuve que repensar bien, mirar, analizar lo que es el tema deportivo, que es importante, sin olvidar lógicamente el económico, pero el deportivo es fundamental, es lo que me ha decidido a llegar a un acuerdo. De lo contrario, si no veía la posibilidad de poder competir y de poder armar algo lindo como se armó, no hubiera abierto la chance de poder sentarme a hablar.
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4: Mejoran las condiciones climáticas, cielo algo nublado, mínima 10, máxima 19.
5: Temperatura 13 grados, cielo ligeramente nublado.
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2: En el nombre de Dios Padre, Dios Hijo y Dios Espíritu Santo. Amén. Hola, ¿qué tal mi gente linda y hermosa, mi adorada familia de Argentina? Reciban el saludo cordial especial en este maravilloso miércoles. Hoy, 30 de septiembre de este año 2026, agoniza este maravilloso mes de septiembre. 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Vamos a iniciar en este maravilloso día miércoles, miércoles 30 de septiembre, con cosas positivas, con testimonios de las personas que nos han visitado, que se han realizado ese maravilloso escáner espiritual cuántico y han encontrado soluciones. Escuchemos.
3: Yo me llamo Rosa. Yo antes de llegar acá estaba muy mal, muy enferma. No dormía. Comía muy poquito, no descansaba bien, tenía dolores por todos lados, el estómago a la miseria, me dolía toda la caja del cuerpo, la cabeza no era mía, en fin, estaba re mal.
4: Todos estos síntomas, hermana, obviamente los puede tener cualquier ser humano, porque el cuerpo humano se debilita, se desgasta. Usted fue al médico, al especialista, se hizo estudios. Cuéntenos, hermana, por favor.
3: Yo estoy de acuerdo que todos los podemos tener, pero yo había ido a médicos, especialistas, y yo tomaba medicamentos, los medicamentos no me obedecían, yo seguía igual. Sin dormir, mal, muy mal. Yo sentía olor a la comida y parecía que se me revolvía todo el estómago.
4: Y todo eso, obviamente, mi querida hermana, porque había un daño. Por eso, mi querida hermana, usted, gracias a Dios, tomó la decisión. Y yo quiero que le comente a todas las personas que están escuchando, desde el momento en que usted vino a este lugar, qué es lo que ha sucedido ante los ojos de Dios, mi querida hermana.
3: Yo directamente me trajeron porque estaba muy mal. Enseguida, para cuando llegué a mi casa, yo ya me sentía más tranquila en primer lugar, porque yo al verme enferma estaba muy nerviosa, muchas veces insoportable. Empecé a sentirme mejor, a tener apetito. La primera noche nomás ya dormí profundamente. Al otro día me sentía mejor, mejor, mejor. Hoy soy una nueva persona. He cambiado totalmente. Duermo, como bien, hago mis tareas normalmente. Me siento bien.
4: Eso es lo más importante, mi querida hermana, porque cuando una persona se encuentra bien físicamente, de salud, puede emprender las labores cotidianas, el levantarse, el comer, el diariamente hacer lo que usted, mi querida hermana, anteriormente no hacía. Yo quiero que en este momento le comente a las personas, ¿vale la pena o no vale la pena visitar a los maestros?
3: Yo vendría las veces que fuera necesario, porque me ha hecho muy bien, y le recomiendo también a aquellas personas que están enfermas, que no, el médico no le encuentra qué es lo que tienen, que visiten los hermanos, que es una gran cosa. Yo le digo por experiencia. Muchísimas gracias a todos y gracias a Dios en primer lugar. Es lo más importante, darle gracias a Dios, porque sin Dios no hacemos nada.
2: 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Tenemos aquí a una persona que se comunica desde San Juan, la provincia de San Juan, a una persona con el nombre de Ana Luisa, de fecha de nacimiento 17 de mayo de 1991. Mi querida, apreciada amiga, usted se está comunicando con nosotros por problemas y dificultades que está teniendo en la parte económica. Vemos que tenía un supermercado muy hermoso, pero que el año pasado lo tuvo que cerrar porque mucha gente le debe dinero, no le paga, porque no tenía con qué cubrir más la renta, tuvo problemas con su esposo, casi se separan. Vendió usted todo lo que tenía que ver con vitrinas, anaqueles, todo lo que tiene que ver con esto, incluso los refrigeradores, vendió todo esto, y se dedicó a viajar usted a Santiago de Chile, traía mercadería, la vendía y le estaba empezando a ir bien, pero hace cerca de 6 meses se perdió toda la mercadería junto con su camioneta, se la decomisaron, tiene un problema en el gobierno, día tras día de mal en peor. Su salud está deteriorada, le duele la rodilla, la espalda, la cintura, todo le sale mal, mi querida y apreciada amiga. Todo esto que le viene pasando no es normal, no es natural. Vemos claramente que a usted ya se lo habían dicho cuando tenía el supermercado, que buscar ayuda, pero a usted le cuesta trabajo creer. Lo que hizo fue cambiar de religión y las cosas siguieron igual o peor. Dese cuenta que ya perdió todo prácticamente. Ahora su esposo le está pidiendo el divorcio porque la camioneta que usted llevó a Chile para traer mercadería, pues era la que trabajaba su esposo y se la quitaron. Es importante de que por favor usted nos visite. Esto no es normal, hay un daño, hay una energía negativa, su suerte se la dañaron, su salud se la tienen deteriorada y su familia está por quebrarse. 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Pero usted no puede seguir así. Si usted escuchó esta radio es porque Dios quiere un cambio positivo en su vida, así que llámenos. 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El día de su suerte es el día sábado, el planeta Saturno, el color verde, la piedra que debe portar siempre con usted, el jade, y el metal, el oro. El oro es el metal que le garantiza la buena onda, la buena energía. Así damos respuesta y contestación a toda esa gente de San Juan que nos reportan sintonía a través de esta radiodifusora. Usted, mi amigo, también puede participar. Envíeme su mensaje de audio con su nombre completo, apellido, fecha de nacimiento. Escoja 3 cartas del 1 al 22. Yo tengo en mi mesa de trabajo los 22 arcanos mayores y le daremos una respuesta, una contestación. Quiero que por favor me envíen los datos completos. Esto no es una adivinación, es una ciencia que se llama astrología, numerología y tarot. Así que tienen que enviar los datos completos para ayudarle respuesta. Vamos rápidamente con audios. Tenemos audios, personas que se comunican.
5: Hola, buena. Maestro, soy Mario Ramírez. Mi fecha de nacimiento es el 8 de junio. En 1947, mi carta es el 13, el 16 y el 18. Bueno, maestro.
2: Mi querido Mario, gracias por confiar en la Unión Universal Esotérica del Siglo XXI. Gracias por participar del programa, mi querido y apreciado hermano del alma. La primera carta que escoge el 13, la segunda el 16 y la tercera el 18. La primera carta me habla acerca de usted. Veo que ha sido un hombre muy luchador, muy trabajador. Sacó adelante su familia, ha prosperado. No trabajó solamente para usted, siempre trabajó para ayudar a los demás. Ayudó a mucha gente, pero hoy en día anda enfermo y solo. Todo el mundo le ha dado la espalda, todo el mundo le ha cerrado las puertas. La segunda carta me habla acerca de su salud. Anda muy enfermo, le veo problemas en la parte respiratoria, problemas en la parte de la rodilla, la espalda, la cintura. Ha ido a los especialistas y no le encuentra nada, mi querido Mario. Ni le van a encontrar porque esto no es natural. Usted ya se lo habían dicho. Aquí hay una energía negativa, donde lo quieren ver conectado como un equipo de audio, con mangueras en un hospital, hijito de Dios, y ya casi. Usted ya estuvo hospitalizado una vez, hijo de Dios, y todo esto tiene que ver con ese daño, y esto viene por parte de una mujer con la cual usted por ahí tuvo un romance. Es importante de que nos llame Mario y separe la cita, separe la consulta aquí en Capital Federal. Nosotros le vamos a ayudar, vamos a retirar ese daño, vamos a sacar de raíz esa brujería, esa maldad que le hicieron, y usted va a sentir un cambio positivo en su vida, va a renovar sus energías, porque usted a veces no tiene ganas ni de levantarse de la cama. Hijito de Dios, lo estaremos esperando. Esto le pasa por no estar protegido, por no usar una contra, una aseguranza, un cristal de cuarzo, una piedra, una gema, algo que lo proteja contra la maldad. Pero no se preocupe que nosotros le vamos a ayudar a orientar y sacar adelante, mi querido Mario. El día de su suerte, el jueves, el planeta Júpiter, el color amarillo, la piedra, el ojo de tigre y el metal, el oro. El oro es el metal que le canaliza las buenas ondas, las buenas energías, con responsabilidad y conocimiento. Damos respuesta y contestación a la gente que llama, a la gente que se comunica a través de esta radiodifusora. 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Vamos a escuchar otro testimonio, otra persona que lo visitó, y esto es lo que comenta.
6: Ricardo Pedro Valdés. Bueno, empezando porque yo gano un sueldo, que sé yo, más o menos, ¿no es cierto? Pero no, así como la cobraba la plata, se me iba toda. Yo vivo en mi hogar y en mi casa con un yerno que tiene, tengo la hija más chica, el marido de ella, y la hija grande, que media incapacitada ella. Y por ahí entraban los nervios. Yo la veía a la hija más chica también nerviosa, comiéndose las uñas. Muchas veces yo quería dormir y por ahí no me podía dormir. Por ahí me dolía la cabeza, por ahí sentía algún dolor en el estómago, por ahí me dolían las piernas. También me había salido un granito y eso estaba con pus. Qué sé yo, andaba nervioso, por ahí tenía que prender la radio y ahí justamente cuando yo prendo la radio y pongo ahí en la emisora, escuché de esto, de los maestros. Y entonces yo escuché y le digo yo a mi hija, yo voy ahí, le digo. Bueno, después que yo vine a visitar acá al maestro, yo a mi hija la vi muy cambiada, tal es así que yo un día le digo yo, ayer, anteayer, fue que le digo yo, pero está cambiada, vos has cambiado mucho, vos andabas con unos nervios que no te soportaban ni vos sola, y no viene, y yo ya ahora ya estoy viendo de que esto está cambiando. La verdad es que yo me siento ahora pero otra persona, otro hombre. Yo desde mi lugar creo de que estas liberaciones a muchas personas que tenga algo, que sienta algo, le vendría pero muy bien. Porque si tiene algún mal, que vengan acá, que acá se lo va a sacar. Yo tengo mucha gente conocida y quisiera encontrarme con alguno que si tiene algo, tiene algún problema, de agarrar y traerlo. Yo mismo lo voy a traer acá. Y bueno, sin más que decir, y agradecido, contento, que he cambiado como, no sé, cómo explicarle. Para mí, todo lo que tenía ya ahora está bien. Desde ya le digo, yo estoy muy agradecido, muy contento. Levanto la mano al cielo, le doy gracias a Dios de que todo está cambiando.
2: Ese es el amor de Dios obrando la vida de las personas que confían en Él y que confían en la Unión Universal Esotérica del siglo XXI, que nos visitan, que gracias al poder de Dios, gracias a su fe y a través de las herramientas maravillosas que nos brinda la Madre Naturaleza, como son las plantas, a través de los árboles, a través de las cortezas, las raíces, por medio de las hojas, a través de los frutos, las semillas, las flores, por medio de los cristales de cuarzo, el barro, el carbón, a través de la miel, el polen y todos los derivados de las abejas, hemos logrado cosas increíbles. 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Vamos con más audio, más personas que se comunican.
7: Hola, ¿qué tal, maestro? Mi nombre es Matías Fernández. Mi fecha de nacimiento es el 31 de mayo de 1969. Elijo los números 6, 11 y 18.
2: Mi querido y apreciado Matías, gracias por confiar en la Unión Universal Esotérica del siglo XXI. Las cartas escoge el 6, el 11 y el 18. La primera carta me habla acerca de usted. Vemos que es un hombre muy luchador, muy trabajador. Vemos que es carpintero, que trabaja usted la madera, mi querido amigo, y que hace unas cosas maravillosas, que tiene su propio taller y que está asustado porque últimamente no le llega buen trabajo. Vemos que tiene problemas en el campo de la salud también, mi querido y apreciado hermano del alma, donde últimamente se siente con un hormigueo en el cuerpo, mucha sed, continuas ganas de orinar, y lo que lo tiene asustado es que ha bajado más de 5 kilos de peso en los últimos 6 meses. La segunda carta me habla, Matías, de que no hay ningún daño, no hay ninguna brujería, no hay ninguna maldad. El problema que se está presentando en su salud, mi querido y apreciado amigo, es un problema completamente natural, es una enfermedad de Dios que se llama diabetes. Aquí vemos claramente, hijo de Dios, de que su señora madre, que en paz descanse, murió de diabetes, de un pico diabético, porque no se cuidaba. Y usted también no se cuida. A usted le gusta mucho las harinas, las pastas, le gusta mucho todo el dulce y tiene que cuidarse. Tiene que ir al médico. Usted hace mucho tiempo que no se cuida, no va al médico. El médico le va a explicar donde hay un problema de azúcar en la sangre, mi querido apreciado amigo. Por eso son la sed, por eso las continuas ganas de orinar, por eso ha bajado de peso. En el campo de su suerte, mi querido amigo, no es que no tenga suerte, simplemente usted no ha hecho una limpia en ese local donde tiene usted su taller, mi querido amigo. Le voy a recomendar a que con 3 botellas de vinagre las mezcle todas 3 en un balde de más o menos 10, 12 litros. Va a revolver esto y necesito que limpie todo el local, todo este taller de carpintería que usted tiene para renovar las energías. Yo no veo daño, no veo brujería, no veo maldad. Para mí sería fácil decirle, sí, usted tiene un daño, tiene una maldad, tiene una brujería, visítenos. Pero ¿para qué le voy a mentir? ¿Para qué voy a jugar con su salud y con su suerte si usted mismo se puede ayudar y tiene que acudir cuanto antes al médico, mi querido y apreciado Matías? Gracias por comunicarse, gracias por participar. El día de su suerte, tome nota, es el día viernes, el planeta Venus, el color rojo, la piedra, el rubí, y el metal, el oro. El oro es el metal que le canaliza las buenas ondas, las buenas energías. Con responsabilidad, con conocimiento, le damos respuesta y contestación a la gente que llama, a la gente que se comunica, a la gente que participa. Usted, mi amigo, ¿tiene problemas? tiene dificultades, se enamora, fracasa, su dinero no rinde, su hogar se está destruyendo, una enfermedad extraña la queja, sus tierras no le producen, sus animales se mueren sin explicación, sus cosechas se pierden, tiene problemas familiares, problemas de alcoholismo, drogadicción en su familia, visítenos para poderle ayudar, visítenos para poderle comprobar con hechos y no con palabras, porque las palabras se las lleva el viento. Vamos a escuchar otro testimonio más, otra persona que lo visitó y esto es lo que comenta. Efectivamente, y continuamos con la cantidad de testimonios, cantidad de personas agradecidas que nos han visitado y a través de nuestros métodos de ayuda y solución inmediata han encontrado verdaderas respuestas. ¿Cómo es su nombre, hijo?
8: Germán Ramírez.
2: Don Germán, yo quiero que le cuente a la audiencia, ¿cuánto hace que usted me visitó por primera vez, Germán?
8: Y 45 días, más o menos.
2: 45 días. Yo quiero que le cuente a la audiencia, ¿cuáles eran sus problemas? ¿Por qué vino a visitarnos? ¿Por qué no buscar ayuda?
8: Sí, pero el problema era más laboral, que estaba tirando presupuestos por todos lados y lamentablemente venían para atrás.
2: ¿En qué trabaja usted, Germán?
8: Plomero.
2: Plomero, o sea, venían presupuestos, no había trabajo, no le pagaban los consorcios. Cuéntale a la audiencia.
8: Sí, el tema con los consorcios, que quizás hacían los trabajos y prometían pagar a la semana y no. Dijeron, al otro día tampoco. Y bueno, y así se venían acumulando las deudas en mi casa, malos problemas.
2: Bueno, muy bien. Usted vino a la consulta, yo le dije, tráigame la lista de los deudores, de los consorcios que le deben. Vamos a realizar una limpia, una magnetización, vamos a potencializar su suerte. Usted hizo todo como le indiqué, me trajo la lista. Y hoy, después de 45 días que nos visitó, ¿qué cambios encontró? ¿Qué soluciones ha encontrado a través de Dios y a través de nuestros conocimientos después de esa limpia que le realizamos, Germán?
8: Sí, la cosa se revertió a la semana, más o menos, 15 días. Vinieron a pagarme y a ofrecerme más trabajo, pero bueno, esta vez más con otra mirada, pero con las energías de otra forma, más positiva. Y bueno, y tenía un consorcio que estaba bastante atrasado, bueno, me llamaron como para acordar los pagos y bueno, gracias acá a los maestros me pudieron pagar y solucionar también los problemas que tenía en mi casa con el tema de impuestos, con la comida, con la indumentaria, todo eso. Pero gracias a los maestros, la verdad que muy bien, mucho mejor.
2: Van bien las cosas, eso es importante. Gracias a su fe, porque sin su fe no podemos hacer absolutamente nada. Yo quiero que le cuente a la audiencia, ¿usted tuvo que hacer algo en contra de Dios, en contra de su religión, Germán?
8: No, para nada, no, la verdad que no.
2: ¿Qué le puede recomendar a toda la gente que nos escucha, la gente que está en esta prestigiosa radiodifusora, que tiene problemas, pero que a veces tienen dudas de buscar la ayuda? ¿Qué les puede decir con el corazón usted, Germán?
8: Que vengan a verlo, que no den vueltas. El tema es ese, no quedarse bloqueado. Y hay que tener fe, vengan que lo van a orientar y lo van a poner en camino. Si es por acá o es por allá. Vengan a verlo.
2: Bueno, Germán, muchas gracias por ese testimonio y que Dios lo bendiga.
8: Gracias, maestro.
2: Otra persona más agradecida, otra persona que se realizó ese maravilloso análisis por medio de ese escáner espiritual cuántico y encontró respuesta y solución a sus problemas. 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
2: 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Queridos apreciados hermanos del alma, vamos a continuar con la gente que llama, la gente que participa a través de este maravilloso programa. Tenemos aquí a una persona con nombre de Graciela. Graciela, de fecha de nacimiento 16 de julio de 1969. Las cartas que escoge Graciela, el 6, el 17 y el 21. Mi querida Graciela, la primera carta me habla acerca de usted, una mujer muy luchadora, muy trabajadora. Vemos que no le gustaba mucho trabajar, hasta después de que se casó, empezó a trabajar porque le dieron ganas de prosperar, de crecer junto a su esposo. Veo que tienen dos hijos. Vemos que tienen su propio negocio, mi querida amiga, una mercería, donde vende todo lo que tiene que ver con costura, hilos, agujas, todo lo que tiene que ver con confección, mi querida y apreciada hermana del alma, y económicamente le iba muy bien. Pero hace 7 meses y medio para acá han disminuido notablemente las ventas, usted anda enferma, le duelen las rodillas, le duele la espalda, le duele la cintura, las piernas. Hay noches que usted no puede dormir, hijita de Dios, y hay días que no se puede colocar el calzado. Su esposo también anda mal, la suerte de él anda muy negativa, él vende seguros, han disminuido notablemente las ventas, chocó en el auto hace 15 días, el auto está en el taller y no tienen cómo sacarlo, mi querida apreciada hermana del alma. ¿Por qué? Porque las ventas están malas. Vemos claramente que hay muchas deudas, su hija a la universidad no le está yendo tampoco bien, tiene ganas de renunciar, usted le ha dicho que no, que continúe, que usted de alguna forma le ayuda económicamente, pero ella también ya está cansada. Todo lo que viene pasando en su casa, en su hogar, es completamente negativo. Mírese un espejo, hijita de Dios, Graciela, usted se está envejeciendo prematuramente. Mire esas piernas como se le colocan, se le inflaman. Hija de Dios, ha ido a los especialistas y no le encuentra nada. Graciela, ni le van a encontrar porque esto no es natural. Esto es un daño, hay una energía negativa y esto viene por parte de una vecina suya con la cual tuvieron problemas muy fuertes, no el diciembre pasado, sino el anterior. Es importante que se acerque, ella le ha tirado porquerías a su casa, en la puerta usted encontró plumas, tierra, usted pisó esto, no le prestó atención y entró esta sustancia nociva a su casa y de ahí vienen todos estos problemas, su suerte se la dañaron, su salud también y su familia se la están acabando. Vea que su hija no tiene energía ni para ir a la universidad. Todo esto tiene que ver con lo mismo. Esto no se trata de creer o no creer. Se trata de encontrar soluciones. Yo la voy a invitar, Graciela, a que se acerque aquí a Capital Federal. Nosotros le vamos a ayudar. Simplemente acérquese, venga en compañía de su esposo. Vamos a realizar una limpia, una magnetización, un florecimiento de su suerte y de su salud. Vamos a erradicar de raíz ese daño, esa brujería, esa maldad. Y tráigame una rosa de color blanco porque le voy a mostrar el rostro de esa vecina suya y usted va a quedar sorprendida. La estaré esperando. Gracias por comunicarse, Graciela, el día de su suerte. Tome notas, el día viernes. El planeta Venus, el color rosa, la piedra que debe portar siempre con usted, Alejandra, y el metal, el oro. El oro es el metal que le canaliza las buenas ondas, las buenas energías. Con responsabilidad y conocimiento, damos respuesta y contestación a la gente que nos llama, a la gente que participa de diferentes partes de la República Argentina. Un saludo cordial a toda la gente de La Pampa allí, la gente de Santa Rosa, que nos reporta sintonía a esta hora. 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Vamos a escuchar testimonios, otra persona más que nos visitó y esto es lo que comenta. Efectivamente, y continuamos con los testimonios, la gente que nos visita, la gente que nos consulta personalmente. ¿Cómo es su nombre, hijo?
10: Mi nombre es Julio César Minuet.
2: Julio César, yo creo que le cuente a la audiencia, ¿cuánto hace que usted me visitó por primera vez?
10: Yo lo visité hace 3 meses.
2: 3 meses. Sí. Quiero que le cuente a la audiencia, usted vino muy mal, quiero que le cuente a la audiencia cuáles eran sus problemas, qué era lo que sentía, por qué decidió visitarlo.
10: Bueno, yo decidí visitarlo porque tenía un dolor muy fuerte, ardor en la boca del estómago, como si tuviera mucha acidez y demás. No me encontraba nada y un dolor muy agudo que realmente no me dejaba vivir y he llegado a dejar el trabajo porque no podía mantenerme parado del dolor que tenía.
2: ¿Usted en qué trabaja?
10: Yo trabajo de albañil y bueno, perdí trabajo porque no podía realmente hacer el trabajo como me lo pedían. No pude seguir adelante.
2: ¿Usted fue a los médicos?
10: Yo digo a médicos, en primer lugar un médico muy así por encima me diagnosticó HIV, estuve un mes hasta que me dieron el resultado, mi esposa estaba muy asustada porque obviamente ella iba a tener, si yo tenía HIV ella también, se dieron los resultados bien, no tenía HIV, pero después me hicieron otros estudios y tampoco me encontraba nada. Hasta que alguien me habló del maestro y decidí probar y por suerte hoy me siento mucho mejor.
2: Usted vino, yo le dije lo que estaba pasando, le hablé acerca de su pasado, de su presente, le dije lo que había pasado, esto se lo dieron a beber. Esto era un trabajo de brujería y esto se lo hizo una mujer con la cual usted tuvo muchos problemas. Le expliqué claramente que esto era un daño. Hicimos el tratamiento, retiramos ese daño, usted botó en su casa, vomitó todo ese daño. Después de que vomitó, ¿qué cambios encontró? Coméntenle a la audiencia, hijo.
10: Y los cambios fueron drásticos, o sea, cambió muchísimo mi vida. El dolor que yo tenía fue decreciendo de a poco, bastante, hasta que desapareció completamente. La verdad que para mí fue un milagro, porque no estaba viviendo una vida normal y cambió todo. Mi vida completamente cambió, con mi relación con mi mujer, el trabajo, por suerte volví a trabajar y estoy bastante bien, y le agradezco muchísimo al maestro. Esto la verdad me emociona mucho.
2: Agradezcale a Dios que lo puso en mi camino, hijo.
10: Obviamente, también quiero agradecer a Dios y a usted y a todo el equipo, que la verdad que estoy muy emocionado por estar aquí y poder dar este testimonio a toda la gente que está del otro lado.
2: ¿Qué le puedo decir a todos los oyentes, a la gente que va a los especialistas y no les encuentran nada, no encuentran la solución y se cansan? Usted me dijo, yo me sentía un ratón de laboratorio.
10: Yo no encontraba la salida, no tenía forma de salir de esto y bueno, un día me decidí y le recomiendo a todas las personas que no saben encontrar el camino para la salvación, para curarse, para volver a tener una vida normal, es confiar y darles, poner su fe en el maestro, que por suerte me sacó adelante y estoy otra vez en la vida normal, digamos.
2: A mí me alegra de verdad, de corazón, recibir esos testimonios de gente que ya creía que no había solución en su vida, pero que gracias al poder de Dios, gracias a la fe que colocan, encontraron esa solución. 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Vamos con audio, gente que se comunica.
11: Soy Pablo de Córdoba. Mi fecha de nacimiento es 29 del 9 del 69 y mis cartas serían el 10, el 13 y el 17.
2: Mi querido Pablo, gracias por comunicarse, gracias por participar del programa. Las tres cartas que usted escoge, el 10, el 13 y el 17. La primera carta me habla de un hombre que nació con una suerte maravillosa, donde todo había fluido en su vida, pero hace cerca de 7 años para acá, todo se ha convertido en un problema. La segunda carta me habla de que su suerte se la dañaron, todo lo que usted hace para prosperar le sale mal, le sale al revés. Veo problemas, gente que le debe dinero, problemas en su salud, se siente cansado, agotado, dolores de espalda, le duele la cintura, las piernas, de noche no logra dormir, no logra descansar, no concilia el sueño, mi querido apreciado amigo. Y la tercera carta, que es el número 17, me habla de que hay un daño, hay un trabajo de brujería, de magia negra, mi querido y apreciado hermano del alma. Esto no es normal lo que está pasando, a usted le toca buscar ayuda, mi querido amigo. Si que puede venir a Capital Federal, pues lo estaré ayudando, si no le ayudaremos a la distancia, pero busque ayuda. Ya dio el primer paso, comunicarse con nosotros. Ahora hay que empezar un tratamiento para erradicar por completo ese daño, esa brujería, esa maldad, ese payé, ese gualicho que le hicieron, mi querido y apreciado hermano del alma. Y no se preocupe que yo le voy a decir claramente quién es la persona que está detrás de todo esto, que es alguien que pertenece a la familia de su esposa. Acérquese para tener el gusto de ayudarle o haga el tratamiento a larga distancia. Usted que se comunica desde Córdoba, mi querido y apreciado Pablo. Gracias por comunicarse. El día de su suerte, tome notas, el día lunes. El astro que le pertenece a la luna, el color blanco, el color de la pureza, la piedra que debe portar siempre con usted la amatista, y el metal, el bronce. El bronce es el metal que le canaliza las buenas ondas, las buenas energías, con responsabilidad, con conocimiento, le damos respuesta y contestación a la gente que nos llama, a la gente que se comunica, a la gente que participa. 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

0: me daba, me imaginaba que iba a entrar alguien a mi casa, no dormía, con mi marido tampoco las cosas no andaban bien, vivíamos discutiendo por una u otra cosa, y bueno, y desde ahora hace un tiempo que yo vengo acá a lo del maestro, cambié la forma de ser, estoy más tranquila, yo tengo un kiosquito, atendía mal a los clientes, ahora los trato bien, he cambiado con mi esposo también, yo lo trataba mal y cambié desde que ellos me están ayudando, que yo llegué acá, he cambiado, no soy la misma persona de antes, mi familia inclusive lo ve, también yo vine a decir al maestro que mi esposo había quedado sin trabajo y bueno, y ahora vine contenta un día y le dije: maestro, gracias porque mi esposo consiguió trabajo. Y ahí está contento él también, que ahora inclusive cuando vine me dijo: dale gracias de mi parte a los maestros y que nos sigan ayudando, tanto en el trabajo como en todo. Yo le comenté en la consulta anterior al maestro que tenía, me sentía con esas ganas, no obligación, sino ganas de ayudar al prójimo por todo lo que yo he cambiado, por todo lo que he recibido. Yo cuando vine acá en una semana, a mí se me había caído un negocio y ahora, gracias a Dios, está de vuelta repuntando. Y yo traje para donar un poco de mercadería, artículos de limpieza, porque, vuelvo a repetir, no es una obligación, sino yo me siento con esas ganas, esas ansias, que le dije al maestro que quiero ayudar y bueno, y acá estoy y voy a seguir, no los voy a dejar más a ellos por todo, porque he andado también por todos lados y no he conseguido lo que estoy consiguiendo gracias a ellos. Y bueno, y ahora yo la fe no la voy a cambiar y le agradezco a Dios por todo el cambio. Yo no era una persona que jamás me iba a rezar, jamás, nada, y desde el día que yo, hace un mes que vengo acá, yo me levanto, le pido al Señor, le pido por mí, por mi negocio, por el hogar, por mi marido, por todo le pido, le agradezco. Y como yo en todos lados, sí, yo lo nombro siempre, yo digo lo maestro, el Señor, por todo lo que me está dando, por todo lo que me está ayudando Él y el Señor. Y bueno, que vengan para el cambio que necesita, para la ayuda espiritual que ellos le hacen.
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0: 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No olviden preparar el vasito de agua para que hagamos, por favor, esa oración fuerte al Espíritu Santo y al poder de Dios que todo lo puede y todo lo sabe. Vamos rápidamente con audios, gente que se está comunicando a través del WhatsApp.
2: Hola, maestro. Lo felicito por el programa. Quiero, en primer lugar, mi nombre es Luis Esteban Escobar. Soy nacido el 22 de julio de 1970. Elegiría los números el 18, el 06, el 20. Quiero recurrir a su programa a ver si me puede dar alguna respuesta.
0: Mi querido Luis, gracias por confiar en la Unión Universal Esotérica del siglo XXI. La primera carta es el número 18, la segunda el 6 y luego el 20. El 18 me habla acerca de usted. Vemos que ha sido un hombre empresario. Desde muy niño su padre le colocó su propio negocio donde usted rentaba todo lo que tiene que ver con videojuegos. Y vemos claramente de que le iba muy bien en aquel tiempo, mi querido y apreciado hermano del alma. Hoy en día tiene una tienda donde vende videojuegos, hace intercambios, todo eso. Económicamente le va muy bien, pero veo un problema. En la segunda carta me habla un problema en el campo de su salud, mi querido y apreciado hermano del alma. Aquí vemos claramente de que se le inflama el estómago, sufre de un dolor de espalda, dolores en los riñones. Mi querido amigo, no veo ningún daño, no veo ninguna brujería, no veo maldad en su vida. La tercera carta me habla de que esto es un problema gastrointestinal. Usted sufre de un problema en la parte del colon. El colon, cuando usted come cosas irritantes o toma licor, el colon se le inflama. Usted tiene que tratar esto con el gastroenterólogo, con el médico, con el profesional, mi querido amigo. Los dolores que usted dice que siente en la espalda es cuando el colon se inflama, presiona al riñón y empieza a hacer unos dolores tan fuertes que hay días no puede ni caminar. Pero no se trata de daño, no se trata de brujería. Esto es completamente natural y lo puede solucionar. El gastroenterólogo le va a hacer un poco de análisis y exámenes y le va a decir claramente cómo están las cosas, qué tiene que tomar, y va a tener que hacer unas dietas para que pueda usted desinflamar el colon, mi querido amigo. Yo no le veo daño, no le veo ninguna brujería. Para mí sería fácil decirle, sí, usted tiene un daño, tiene una maldad, tiene una brujería, visíteme. Pero ¿para qué le voy a mentir? Nosotros no hemos venido a eso. Hemos venido a colocar una barrera entre la verdad y el fraude. Por eso es que la gente nos recomienda, por eso la gente nos aprecia, nos quiere. Porque hablamos con la verdad y nada más que la verdad. No vinimos a comulgar en el altar de la mentira. El día de su suerte es el día miércoles, planeta Mercurio, color naranja, la piedra, la amatista, y el metal, el oro. El oro es el metal que le canaliza las buenas ondas, las buenas energías. Con responsabilidad y conocimiento, damos respuesta y contestación a la gente que nos llama, a la gente que se comunica, a la gente que participa. No olviden preparar el vasito de agua para que hagamos esa poderosa oración fuerte al Espíritu Santo y al poder de Dios. Vamos a escuchar otro testimonio más, otra persona que nos visitó, y esto es lo que comenta.
3: Hermana, regáleme su nombre completo, por favor.
4: Liliana Beatriz Fernández.
3: Liliana, ¿cómo fue la consulta que yo le realicé a usted?
4: Bueno, yo era una persona que viví siempre de mi trabajo, siempre organicé mi vida dentro de mi casa, yo vivo con mis padres, mis tres hermanos, tengo una familia grande, tías, primas, pero ellos siempre me tiraban y me culpaban de cosas que yo no cometía, me decían de que era una mujer de vida fácil, cosa que no, porque yo vivía de mi casa a mi trabajo y de mi trabajo a mi casa.
3: Precisamente yo le comentaba que usted tenía un daño y que el daño se lo había realizado una tía suya. Díganos, ¿cuál era exactamente el daño que usted encontró en su casa?
4: Y lo que encontré en mi casa es una foto envuelta con unas cintas y unos alfileres, que es como ella me tenía mucha envidia con respecto a las hijas, como no tenían el trabajo que yo tenía, entonces quería hundirme y que yo entrara en una depresión total.
3: Usted venía recomendada por una amiga, por una compañera, que era la única persona que en ese momento estaba con usted. Su familia se había retirado de usted, usted había dejado su trabajo y prácticamente toda la vida le había cambiado. Usted estaba en una situación sin salida, se encontraba nerviosa, muy tensa, inclusive tenía malos pensamientos de acabar con su vida. Yo comencé a trabajar y al cabo del tiempo comenzó a ver usted los resultados.
4: Bueno, poco a poco fui cambiando hasta mi aspecto físico porque me había abandonado totalmente, ya no tenía ganas ni de bañarme ni de cambiarme. Empecé con ese cambiándome, vistiéndome, poniéndome bien para mí misma. Volví a salir a la calle, busqué trabajo. El hombre que me había abandonado por el estado que yo había entrado volvió a mí y estamos otra vez proyectando la vida juntos.
3: ¿Y cómo es la relación con su familia? Cuéntenos qué ha pasado con sus abuelos, con sus tías, qué ha pasado con todos ellos.
4: Dio un vuelco de 100% hacia favor mío. Volvieron a ver que era la persona que yo realmente era y no lo que le habían pintado.
3: Destruí ese daño que la tenía usted sumida en el fracaso, en la desesperación, en la angustia. Y poco a poco usted fue saliendo de ese trama, de ese trauma que usted tenía. Así fue que pudo conseguir el empleo, su pareja volvió y su vida cambió totalmente. Ya hoy es una persona totalmente diferente y sus problemas están prácticamente solucionados. Quiero que por favor, con sus palabras, invite a las personas para que me visiten, para que se acerquen.
4: Bueno, yo le digo a la audiencia que no lo duden un minuto más, que le va a cambiar la vida como me lo cambió a mí.
0: Ese es el amor de Dios obrando en la vida de las personas que lo visitan, que se realizan ese maravilloso análisis por medio de ese escáner espiritual cuántico y encuentran solución a sus problemas. También puede encontrar soluciones. Simplemente visítenos y olvídese de sus problemas. 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Así estamos llegando al final de este maravilloso programa, queridos y apreciados hermanos del alma, en este importante día, miércoles 30 de septiembre, finalizando este noveno mes de este año 2026. No olviden preparar el vasito de agua para que hagamos la oración fuerte al Espíritu Santo, al poder de Dios. 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Espero que tenga listo preparado el vasito de agua, colóquelo al lado de su radio receptor y hoy día miércoles, repitan conmigo.
5: Ven, Espíritu Santo. Manda tu luz del cielo, Padre amoroso del pobre, don en tu don es espléndido, luz que penetra las almas, fuente del mayor consuelo. Ven, dulce huésped del alma, descanso de nuestro esfuerzo, tregua en el duro trabajo, brisa en las horas de fuego, gozo que enjuga las lágrimas y que reconforta en los duelos. Reparte tus 7 dones según la fe de tus siervos, por tu bondad y tu gracia, dale al esfuerzo su mérito, salva al que busca salvarse y danos tu gozo eterno. Amén, Señor Jesús, que así sea. Bebamos los 3 sorbos de agua, uno en el nombre de Dios Padre, otro en el nombre de Dios Hijo y otro en el nombre del Espíritu Santo. Amén, que así sea. El resto de agua que quede en vuestros vasos, vamos a regarlo en nuestro sitio de trabajo, en nuestro campo, en nuestro hogar, en nuestro negocio, donde quiera que estemos en este momento, pero que tiene que ser en este momento que estamos en la presencia de Dios Padre Todopoderoso. Amén, que así sea. Queridos amigos, no me resta más sino despedirme de todos ustedes, deseándoles que Dios Padre Todopoderoso y Eterno les bendiga y le brinde salud, dinero y mucho, pero mucho amor. Hasta pronto.
6: Así de esta manera, estamos llegando al final de un programa más. Esperamos y confiamos que nuestras orientaciones y consejos hayan servido a todos ustedes para tener un encuentro con la verdad, su propia verdad. Los invitamos a un programa más y esperamos que nuestras palabras hayan quedado en su mente.
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8: Temperatura 12 grados 2, cielo despejado. La Corte revocó el fallo que limita la venta de tierras a extranjeros y consideró que el Centro de Excombatientes de Malvinas La Plata no tiene legitimación para cuestionar el DNU del gobierno. Para el abogado del CECIM, Jerónimo Guerrero Iraola, los jueces Rosenkrantz, Rossetti y Lorenzetti le acaban de poner un cartel de venta a la Argentina. Sostuvo que el fallo de la Corte fue un gran regalo de Navidad adelantado para Javier Milei.
9: Argentina, hay que entenderlo, los tres magistrados, Rosenkrantz, Rossetti y Lorenzetti, acaban de poner un cartel de venta a la República Argentina. Bajo este criterio se pueden comprar bosques, se pueden comprar ríos, se pueden comprar lagos, se pueden comprar zonas de frontera y hasta se pueden comprar el territorio de nuestras Islas Malvinas, ilegal y legítimamente ocupadas por el Reino Unido. Este es el alcance de lo que acaban de convalidar con esta paparruchada jurídica que, disfrazada de tecnicismo, que la verdad no compartimos ni siquiera desde el punto de vista técnico, esconde el gran regalo de cumpleaños que le han ofrendado a Javier Milei, a Karina Milei. Es un regalo de Navidad anticipada.
8: El ministro de Economía, Luis Caputo, defendió el rumbo económico. Volvió a asegurar que no habrá volatilidad en el dólar durante el año electoral. También cuestionó a quienes piden una devaluación. Son momias que quieren una Argentina pobre, dijo. Por Continental, el economista Claudio Loser afirmó que los números no son positivos, aunque el gobierno afirme lo contrario.
10: La economía, por lo que uno ve distintos números, se ha desinflado. El gobierno puede decir en ciertas cosas la Argentina está bien y probablemente va a mejorar, pero claramente con los números que han salido, a mí me preocupa, me decepciona, pero con caída en actividad, desempleo que ha crecido, y está el tema del crecimiento de la pobreza, que eso hay que mirarlo con más cuidado. Todo eso nos dice, estamos entre mal y no bien, pero vamos a ir mejor.
8: Murió una turista francesa de 29 años, quedó atrapada en una avalancha mientras esquiaba en el Chaltén. Ocurrió en el Cerro Crestón, en la zona del Lago del Desierto. Su compañero pudo ser rescatado y se encuentra fuera de peligro.
7: Pronóstico.
8: Para hoy, cielo parcialmente nublado, mínima 10, máxima 19. Temperatura 12 grados 2, cielo despejado.
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1: Nunca me dé la espalda y bueno, tengo el orgullo de presentar y se me caen las medias. A mi hijo Ismael en la guitarra. Mi negrito.

0: pelotas, nunca me des la espalda. Invitado especial, Ismael Sokol. El sonido quizás de esta canción es un poquito deficiente, pero marca un poco lo que sucedía arriba del escenario en el Teatro de Colegiales, a hoy Vorterix, allá por el 22 de marzo del año 2003. Ismael, junto a su padre Alejandro, fueron los que organizaron y armaron, y por suerte sigue tocando, junto al Vuelto, ¿no? Esa banda que formaron, y que era realmente un encanto poder disfrutar y verlos, porque vos no sabías lo que iba a suceder arriba del escenario. Podían sonar temas de Bob Marley, podían sonar temas de Sumo, de Las Pelotas, de David Bowie, de Pink Floyd. Era realmente un deleite disfrutar de aquellos momentos junto al Vuelto, y sobre todo con Ismael y con Alejandro Sokol. El Vuelto sigue en marcha, el Vuelto sigue funcionando y se va a estar presentando el domingo 11 de octubre en la cuarta edición del Bocha Fest, donde celebramos la música de Alejandro Sokol. Esto va a ser en General Rodríguez. Ahora vamos a pasar bien la dirección del lugar y toda la información. El Vuelto también va a viajar por Mendoza en el mes de octubre, pero bueno, vamos a conversar con Ismael, guitarrista del Vuelto, para hablar un poquito de esta fecha que se viene el próximo 11 de octubre en General Rodríguez. ¿Qué tal, Ismael? Gastón te saluda aquí en Radio Continental. ¿Cómo estás?
1: Hola, Gastón. ¿Cómo va? Buenas noches.
0: Bueno, gracias por atenderme. La verdad que para mí es un honor poder conversar con vos, porque bueno, como te decía en un intento de comunicación anterior, uno te conoce desde chiquito, mi negrito, como decía tu viejo ahí, ¿no? De las veces que has subido a acompañarlo junto a Las Pelotas.
1: Sí, me acuerdo de esa noche. Fue la primera vez que tocaba con Las Pelotas, la primera vez que participaba de un show tocando la guitarra. Tengo un recuerdo muy muy lindo, y mi viejo estaba muy muy contento también. Una noche espectacular fue.
0: Aparte, esa guitarra que grabó Moyo, nada más y nada menos.
1: Es la guitarra que grabó Moyo, tremendo solo el que metió ahí. Así que estábamos ahí un poco reproduciendo eso y un poco metiendo ahí una impronta. Y nada, muy lindo, era muy pibe, una experiencia espectacular para mí.
0: Ismael, ¿y cómo viene esta fecha del 11 de octubre con el Junto al Vuelto, celebrando la música de Alejandro en el Bocha Fest, en la cuarta edición? La verdad que uno agradece también estos encuentros, porque mantiene siempre encendida la llamita de que nos dejó tu padre, ¿no?
1: Sí, por suerte esa llama... yo cada día la veo más, todavía es increíble, ¿no? Pero la gente la conserva, la alimenta, la retroalimenta, y eso está buenísimo. Y nosotros por este lado, de este lado, tratamos de aportar eso también que decís vos, ¿no? De seguir manteniendo esa fuerza, esa magia, y bueno, y de alguna manera también seguir agradeciendo todo lo bueno y lo lindo que nos dejó. Así que nada, es un va a estar buenísimo, un festival donde muchas bandas amigas, bandas con el mismo cariño y amor hacia mi viejo, ¿no? El mismo respeto. La idea es compartir, van a estar algunos músicos invitados, y compartir una linda tarde. Arranca la tarde, termina la noche, pueden venir familias enteras, y bueno, la propuesta es esa, ¿no? Va a estar muy muy bueno, realmente. Al que pueda mandarse, en el que no tenga miedo, que no se va a arrepentir.
0: Cuarta edición del Bocha Fest, mucho rock, una sola fiesta. Comienza a las, sí, a las 17 horas con Mono Nuclear, finaliza a las 0 horas con el Vuelto arriba del escenario, con músicos amigos en el medio, muchas bandas como Los Garfios, Pasajeros Psiquiátricos, Walter Domínguez Band, Nuestra Cura, 4 Haces, Rock al Frente, de Davida. Bueno, todo esto va a ser nada más y nada menos que en General Rodríguez, en House of Parish, en al aire libre. Se pueden conseguir las entradas, uno ingresa también a las redes sociales del Vuelto y tienen toda la data para poder adquirir las entradas. Esto es en Ruta 24 y Miguel Cané, en General Rodríguez. Bueno, avisamos que se suspende por lluvia, como dice bien el afiche, mirá qué viejo estoy, el volante, no se suspende por día gris, solo por lluvia, pero bueno, estar atento, pero seguramente va a ser una fiesta. ¿Y qué tipo de conciertos está con el Vuelto ahora, Ismael?
1: Con el Vuelto venimos a full, por suerte, cada vez mejor. Venimos tocando en grandes lugares, disfrutando mucho con la gente está ahí a pleno también, Los shows son cada vez... todos los shows son lindos. Y venimos ahora con el 11 de octubre. Después muchísimas fechas por delante hasta fin de año. También vamos a estar con el Bocha Fest el 12 de diciembre en Córdoba Capital. Yo me voy para Mendoza ahora después del Bocha Fest. Me voy a tocar un poco por aquellos lados, solo, por mi lado, no con el vuelto. A partir del 15 de octubre. Pero bueno, nada, el vuelto, los planes son grabar canciones nuevas e irme echando ahí con canciones nuevas y canciones que hacíamos con mi viejo, ¿no? Respetando siempre la línea de lo que nos dejó, ¿no? Que creo que dejó armado, quedó clarito, ¿no? La idea del vuelto, quedó clara, así que, por supuesto, el sello lo puso mi viejo y bueno, nosotros seguimos con eso, vamos a seguir con eso. Poniendo un poco de lo nuestro también.
0: Como le contábamos a los oyentes, y nosotros somos de pasar música del vuelto, sobre todo unos discos que nos dejó Adolfo Morales en vivo hace mucho tiempo atrás.
1: Lo tengo acá al lado, Adolfo, mirá.
0: Mandale un besito a Adolfo, que siempre nos tuvo mucha paciencia. Y bueno, una de las últimas entrevistas que dio el Bocha vino aquí a Radio Continental. Recuerdo, pasamos una tarde hermosa disfrutando un poco de lo que era el vuelto y lo que iba a ser en el show de Morón, ¿no?
1: Estábamos hablando de eso recién, sí. entonces, fuiste uno de los pocos en los que, bueno, ya sabemos, no importa.
0: No, pero la verdad que uno a ver, la primera vez que yo vi a Las Pelotas en vivo fue en el 94, 93, 94. Entonces, es como que a lo largo de muchos conciertos uno ha ido viajado y todo a verlos, pero también era fan del vuelto, cuando tocaban en Niceto, cuando tocaban en el Teatro de Colegiales. Por eso te decía, uno no sabía que iba a ver arriba del escenario con el vuelto, ¿no?
1: No, eso era genial. Y aparte, nada, mi viejo por ahí en el momento cambiaba la estructura de la canción y te pedía que hagas un solo donde no iba un solo, no lo habíamos ensayado y cosas así, ¿no?
0: ¿Cómo era hablar de música con tu viejo, Ismael?
1: Uy, no, yo a mí de muy chico ya, me hacía prestarle atención a distintos arreglos, a distintos sonidos de bajo, a distintas cosas, ¿no? Escuchá esto porque así, asá. Era un apasionado de la música y me contagió un poco todo eso y compartimos muchos momentos muy lindos, muy nuestros, ¿viste? Haciendo música. La verdad que para mí son cosas que inolvidables, ¿viste? Quedaron grabadas y que muchas veces, haciendo algún que otro tema, ¿no? Se me mueven un montón de cosas por dentro. Pero bueno, nada.
0: Yo creo que cada vez que te cruzás con alguien y recuerdas esos conciertos de vuelta, del vuelto, sobre todo lo que tiene que ver con la figura tuya y con la figura de tu papá, de Alejandro Sokol, es que siempre, después de cada comentario, me imagino yo, porque es lo que nos sucede cada vez que nos juntamos con amigos y recordamos esas andanzas, es una sonrisa atrás.
1: Sí, sí. Sí, todavía eso sigue sucediendo, gracias a Dios. No sé, la magia todavía está ahí, ¿viste? Es increíble. Es increíble cómo la gente forma parte, siempre formó parte de los shows, ¿no? Y son un show también, ¿no? Y hacen de que todo sea una fiesta y que se disfrute. Y también hay momentos emotivos, momentos, como te decía, ¿no? Que se mueve el piso, nos mueve el piso a todos, ¿ves? Yo desde el escenario veo gente que llora, gente que se emociona, que se abrazan. Nada, eso es imparable, eso no tiene, es algo increíble, ¿no? Algo que generaba mi viejo, ¿no? Dentro de su sensibilidad y su, ¿no?
0: Claro. De su forma de ser, ¿no?
1: De
0: su comunicación. Había un código con la gente, era algo implícito. Después, él no hacía falta que hable con una sonrisa y un levantamiento de cejas, te decía todo, ¿no?
1: Tal cual. Bueno, eso sigue estando ahí, ¿no? De alguna manera, en cada show del vuelto, siguen sucediendo esas cosas. Yo la sigo viendo, ¿viste? Entre la gente, así que es increíble. Muy muy lindo todo esto.
0: ¿Cómo fue eso de subir a tocar junto a Las Pelotas en Obras el año pasado? Que cantaste un par de canciones y sobre todo una muy sentida que es Para Qué, ¿no?
1: Claro. Y no, fue, o sea, de en principio volver a compartir con ellos después de tantos años y todo, y toda la historia, muy groso, ¿no? Hubo un reencuentro así bastante profundo, no sé cómo decirte, algo que nada. Y después, bueno, desembocaba en tocar, y para mí sigue siendo, es un flash, es vivir esos momentos, son imborrables y los valoro muchísimo, ¿viste? Disfruto muchísimo también, así que nada, fue muy lindo compartir con ellos de vuelta, hacer esos temas. Otra vez volví a ver a gente llorando y todas esas cosas que pasan, ¿no? Así que nada.
0: Que te emociona.
1: Fue un flash.
0: Y te emociona, y mucho, ¿no? Uno lo ve desde abajo y pasa
1: sí,
0: eso,
1: es
0: ¿no?
1: Es increíble. Sí, es muy, muy está buenísimo.
0: Qué bueno, porque bueno, esto, toda esta emoción y todo este sentimiento, más allá del vuelto, es uh-huh. lo que genera el Bocha Fest, ¿no? De toda la gente que trabaja atrás, de los conciertos que se hacen siempre, todos los años en Hurlingham, en la estación, uh-huh. de los lugares.
1: Y sí, de eso no formamos parte nosotros.
0: No, pero más allá de eso, bueno. Digo, más allá de eso, estamos hablando como de música nada más, ¿viste? Como que
1: sí,
0: está
1: bueno, sí.
0: De lo que se genera, no más allá de todo lo que sucede alrededor.
1: Sí, de la otra cara de la moneda, ¿no?
0: Exactamente. lo que hablamos es de la música que se mantiene, ¿no? Como con ese condimento. Pero bueno, está bueno eso, y que esto se resulte también esta admiración hacia las bandas que van a participar en el Bocha Fest, ¿no?
1: Sí, bueno, como te decía, las bandas que van a participar, siempre un cariño y un respeto gigante hacia mi viejo, y bueno, van a mostrar sus canciones. Un poco la idea del Bocha Fest es ese, ¿no? Que las bandas, viste que mi viejo tocaba con cualquiera, digamos, pero con cualquier colega, ¿no? Compartía escenario, compartía algún tema, cantaba con cualquier banda que ande por ahí tocando en algún barcito grande o chico, no importaba.
0: Y pues lo podías ver en La Renga, en River o en La Fuente de Hurlingham, o sea,
1: claro. Bueno, la idea es esa, es darle ese espacio a las bandas. Vienen, tocan, disfrutan y con un buen sonido y todo lo que corresponde. Y bueno, y también respeta mucho eso, ¿no? Nos basamos un poco en cómo era mi padre, y también queremos llevarlo a distintos lugares, que se hizo en Mendoza, sí. Se vuelve a hacer en Córdoba Capital, y así, esa onda bohemia, ¿viste? Un festival que no esté instalado en un lugar, sino que recorra rincones del país, como es la idea, ¿no? Como era mi viejo.
0: Pero aparte vos tenés esa esencia, porque si me decís que te vas a ir con la guitarra, el jueves 15 de octubre vas a estar en Guaymallén, el sábado 17 vas a estar en Mendoza, en Maipú Mendoza, el 18 vas a estar en Godoy Cruz, es agarrar la guitarra y compartir, que era lo que hacían ustedes también en aquel momento. O él también.
1: Tal cual, ¿no? Con músicos locales, ¿viste? Siempre tiene otro gustito ahí toda la cosa. Uno aprende mucho de otros músicos, de otras zonas, ¿viste? A veces la música tiene otros idiomas, depende del lugar donde vas, ¿viste? Y bueno, está buenísimo.
0: Ismael, estamos conversando con Ismael Sokol, guitarrista del Vuelto, y también obviamente que forma parte de esta banda que fundó con su padre hace ya mucho tiempo atrás. ¿Cuánto tiempo tiene el Vuelto ya?
1: Sí, 2008, 2007 se formó, y bueno, hubo un parate después de lo que pasó, lógicamente, sí. Y después volví, y no, viste, hubo un parate importante, de un par de años largos, porque a mí personalmente me costaba volver a encarar toda la situación, aparte que yo no cantaba, siempre me dediqué a la guitarra, o sea, arranqué a cantar porque digo, bueno, no me cerraban como cantaban los demás, y después, bueno, ahora ya está. Ya me mandé a cantar hace varios años, ya casi desde que mi viejo partió, fueron 17 años que se fue físicamente y arranqué a cantar, pero bueno, tuvo un parate ahí, pero tiene más o menos, sí, 20 años más, no, ¿qué 20 años? ¿Me acuerdo de 2007?
0: Claro.
1: Sí, un montón de recorrido. Y lo más loco del Vuelto fue que habrá sido un año y medio, dos como mucho, hasta ahí, pero fueron increíbles porque fueron súper intensos, ¿viste? Anduvimos por todos lados, tocando y todo. Así que nada, quedó algo muy muy marcado con el vuelto.
0: ¿La primera formación eran todos músicos amigos de ustedes?
1: ¿La primera qué?
0: La primera formación del vuelto, eran todos
1: amigos. La primera formación del vuelto, recién hablábamos con Adolfo, y el primer batero fue Catriel, el batero de Divididos, ¿no? El actual batero de Divididos, el primer batero del vuelto. Y no, fueron cambiando los músicos. Yo tuve ganas de hacerlo con la formación original, digamos, la que encabezaba mi viejo, pero bueno, después por distintas cuestiones, que no en el caso, ahora toco con músicos que hace muchos años que compartimos, que nos conocemos y que estamos tocando, así que era...
0: Qué bueno.
1: Está full.
0: ¿Qué canciones recordás de haber escrito con tu viejo mano a mano, en casa?
1: Tuve varias participaciones con él, como con las pelotas, digo, con el vuelto, como con las pelotas. Hay un montón. Hay algunas que ni siquiera grabaron. Pero bueno, Cría de Lobos. También tuve algo que ver con Boca de Pez, con, qué sé yo, Te Quieren Envolver, Flores Negras. No sé, alguno más que ahora no acuerdo, pero no muchas. Igual mi viejo era muy muy completo, digamos, o sea, él agarraba una canción y te hacía la música y la letra, y bueno, por ahí coloreabas, decorabas un poquito, pero no hacía falta mucho más, ¿no?
0: Ismael, muchísimas gracias por tu tiempo. Sé que estás yendo a diferentes radios, a diferentes medios con la guitarra, y queda abierta la puerta aquí para que te acerques para compartir un poco de música, quizás cuando se venga alguna otra presentación, para poder compartir con nosotros y seguir manteniendo viva la música de Alejandro, la música del vuelto, obviamente, que haya música pronto propia también grabada, que también sería
1: sí, sería estamos bueno. En eso, sí, de una.
0: Bueno, nos vamos escuchando Flores Negras, la versión Gastón, que grabaste.
1: Gastón, mil gracias, loco, mil gracias.
0: No, a vos, y un saludo grande a toda la banda, y felicitaciones por este laburo que están haciendo, y que, bueno, se va a celebrar la cuarta edición del Bocha Fest el próximo domingo 11 de octubre en Ruta 24, sí, en Miguel Cané, ¿no?
1: Y ahí te esperamos, ¿eh?
0: Ahí vamos a estar.
1: Ahí te esperamos a vos, a la gente de la radio, mil gracias también.
0: Ahí seguramente estaremos celebrando la música del Bocha Sokol. Te mando un abrazo, gracias.
1: Abrazo grande, abrazo de rock. Chau, chau.

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0: Vamos a compartir con un compañero y amigo con el compartimos hace un tiempo todas las tardes y desde hace unos meses todas las mañanas también, que es nuestro amigo Gustavo Medina. ¿Cómo estás, Gus?
1: Gastón, querido, ¿cómo estás? Un gusto estar aquí.
0: Bueno, gracias por acercarte aquí para hablar de música. ¿Qué es lo que tanto nos gusta?
1: Es un horario que ya conozco igual, ¿eh?
0: Sí.
1: Lo hemos reemplazado muchas veces a Germán, así que es un horario muy conocido y muy lindo. Muy lindo para hacer radio.
0: Todos conocemos aquí la pasión y el amor que tiene este Gustavo por la música de Shakira, por todo lo que ha generado a nivel artístico la cantante colombiana. Y bueno, hoy es un día especial también para los fanáticos de Shakira, ¿no, Gustavo?
1: Sí, sí, el día de Shakira, el 29. Desde hace un tiempo, no es histórico, esto no hace 20 años, hace un tiempo, creo que hace menos de 10 años, por iniciativa de Spotify, en realidad, Colombia, y conmemorando la salida del disco ¿Dónde están los ladrones?, se festeja el 29 el día de Shakira. La verdad que yo me hice fanático de Shakira por ese disco.
0: O sea, desde ¿año?
1: El disco sale en el 98,
0: sí.
1: Y yo ponele que al otro año, no tengo precisa la fecha porque fue una manera muy rara. Ya por supuesto sabía de Shakira, sabía de Pies Descalzos, la escuchaba, ibas a los boliches, sonaba Pies Descalzos. Pero mi hermano una vez, o sea, también remitámonos a la época, ¿no? Llegó con un cassette. Teníamos un cassette de ¿Dónde están los ladrones?, que era de él, ni siquiera era mío, lo consiguió él. Y yo por ese tiempo empecé a trabajar en escribanía. Siempre me levantaba un rato antes de bañarme, me ponía a escuchar música en un aparato parecido a un combinado. No era un combinado, pero era parecido a un combinado, que tenía cassette, disco y radio. Y de vago, porque la verdad también te digo, como siempre estaba ese cassette y yo no tenía mucho tiempo para cambiar el cassette, buscar algo, lo escuchaba todos los días. Y pasó que, claro, lo escuchaba, y fueron meses escuchando todas las mañanas ¿Dónde están los ladrones? Me acuerdo puntualmente la canción No Creo, porque esa era la que más escuchaba. Y casi sin pensar cuando, no me acuerdo quién, una persona, no me acuerdo quién, me preguntó, ¿y de quién sos fanático? Y dije, de Shakira, salió solo.
0: Claro.
1: De Shakira. Y ahí nació el... Ahí me di cuenta, ya había nacido antes, ahí me di cuenta que,
0: claro,
1: exteriorizándolo había nacido el amor, el fanatismo.
0: Tenía solo dos discos, Pies Descalzos del 95, ¿Dónde están los ladrones del 98?
1: Bueno, tenía dos previos, en realidad, que no sé si llegaron a muchos mercados. Tenía Magia y Peligro, que fueron discos anteriores. La explosión, por supuesto, es Pies Descalzos, y bueno, ni hablar de ¿Dónde están los ladrones?
0: Yo recuerdo, ya haciendo radio, en radios alternativas, en aquel momento un compañero me decía, hay que prestar atención a Shakira. Shakira había estado acá por gira promocional, uh-huh, sin haber tocado todavía, claro, creo, o ha hecho algunos conciertos nomás. Me decía, hay que prestar atención a Shakira. Porque estaba cambiando el mundo musical también. Uh-huh. Ella era muy jovencita.
1: Muy.
0: En el 98.
1: Y ella tenía 22 años.
0: Exactamente.
1: O 21.
0: Y venía trabajando a fuerza de mucha voluntad, porque es una artista que ha crecido realmente de abajo. Uno la ve ahora en los estadios, ahora vamos a hablar de la residencia en Madrid, de todo lo que genera, la cantidad de miles de millones de reproducciones, la cantidad de millones de discos vendidos, pero arrancó con la madre de abajo, en las combis, yendo a la radio, tocando con su acústica, presentándose en lugares pequeños, ¿no? Tiene una historia muy fuerte también ella.
1: Y de muy chica yéndose de Barranquilla a Bogotá, es decir, había que tomar una decisión. Es como nosotros que hacemos deportes, en realidad, es como esos chicos que se vienen del interior a la pensión de primera división. No es fácil, no es fácil. Y Shakira, como vos decís, arrancó de chica, vino con el bolsito. Ella, cuando uno ve las notas que daba en esa época, e incluso más chica todavía, lo tenía en la cabeza, decía, yo voy a conquistar este mercado, voy a tener más contratos, voy a lograr que la colonia colombiana en América o en Europa me dé bola y voy a conseguir más contratos y demás. Y yo creo que esa determinación es la que Shakira, más allá del talento que tiene, que para mí tiene, obviamente, yo creo que esa determinación, que es lo que le falta a muchos que también tienen talento y no llegan, es la que la termina llevando donde llega. Esa determinación, vos ves esas notas, decís, esta chica de tan chiquita, 13 años, 12 años, 14 años, ya tenía puesto eso en la cabeza.
0: Que querías.
1: Que quería, no,
0: ser
1: no que quería,
0: artista,
1: que iba a triunfar siendo artista.
0: A mí, en lo personal, por una cuestión de gustos musicales, no estamos haciendo valoración de artistas, por gustos musicales,
1: obvio,
0: nada más. Entro al mundo Shakira, obviamente por ¿Dónde están los ladrones?, quizás de refilón, pero sí tengo muy escuchado y que me gustó realmente. Fue el MTV de Unplugged.
1: Ah, es muy lindo.
0: El Unplugged MTV.
1: Con, sí, sí.
0: Me parece que ahí se muestra ella como artista también, porque sí, ese formato de los MTV Unplugged, donde han tocado Eric Clapton, donde han tocado los Fabulosos Cadillacs, donde Charlie, todos los artistas han hecho un MTV Unplugged que le daba otra característica a la música de cada artista, como que desnudó un poco el talento de ella también a la hora de cantar y de mostrarse quizás las canciones como fueron creadas, ¿no?
1: Claro, claro. Y aparte otras versiones, suena con un grupo mexicano, los Mon Arriaga. Es verdad, el Unplugged le da una versión que por ahí acá no teníamos porque no habíamos visto a Shakira en vivo. Claro. En ese momento, Shakira con el disco y aparte con no sé si DVD o que se podían ver las imágenes, no tengo muy clara la época. Yo siempre llego a la tecnología al final. O sea, cuando ya está cambiando de Walkman a Discman, bueno, yo llego al Walkman. Y así toda mi vida. Pero sí, yo creo que muchos descubrieron lo que Shakira podía dar fuera de un estudio en lo que fue el MTV Unplugged. Sí, sin duda.
0: Ahí fue como un paso fuerte. Pero después creo que, y haciendo un repaso, y agradeciéndote, creo que Servicio de Lavandería fue el disco que ella graba en español y en inglés que la posiciona ya a nivel internacional.
1: Bueno, es la primera latina que hace eso, que hace la versión de Suerte y Whenever, Wherever, la misma canción en dos idiomas, y con eso, con esa visión que tuvieron en ese momento de mercado, le permite a Shakira primero llegar a América, a la parte sajona de América, a la parte angloparlante, y a Europa también, y a la parte donde se hablaba en inglés. Pero fue una decisión muy fuerte. O sea, Shakira, vos la escuchás, habla 7 idiomas, Shakira, u 8, y los habla muy bien. Pero esa decisión yo creo que le cambia lo que era una estrella latina a ser una estrella global.
0: Internacional. Que es una de las pocas que ha logrado eso.
1: Sí. Hoy Shakira la ves cenando acá, y la ves cenando en Europa, y cuando vas a Medio Oriente ya tiene vendido todo en Egipto. Y cuando vas a Asia, tienes creo que Japón y China o Corea, también. O sea, dio un paso que no es fácil dar.
0: No, yo admiro de vos, Gustavo, y la verdad que en vos me siento representado, y creo que muchos oyentes también. Cuando hay pasión, cuando hay ganas y cuando está esa cosa del fan, ¿no?
1: Sí.
0: Uno que viene quizás del rock, nosotros íbamos a Cemento, y cuando la banda llegaba a Obras, era llegó a Obras. Y no era de un día para el otro.
1: No.
0: Había que hacer muchos Cementos para después llegar a Obras.
1: Claro.
0: Le pasó a Las Pelotas, le pasó a Divididos, le pasó a un montón de bandas, ¿no? Que uno ha hecho el recorrido. Yo después hizo de Estéreo en Obras. Sí, bueno, yo lo fui a ver en 86, pero que yo no hice el recorrido de los pubs hasta que llegó Soda. En cambio de otras bandas, quizás sí. Masacre tardó 20 años en llegar a Obras, y cuando llegó a Obras estábamos todos viejitos que no nos abrochaba la campera de cuero, pero estábamos haciendo el aguante.
1: Claro, era el sueño cumplido.
0: Exactamente. ¿No? Y creo que esto de acompañar a Shakira, que vos lo haces día tras día en el lugar donde podés, en el formato que podés, ya sea en redes, escribiendo o también en los programas de radio que trabajás, muestra eso, ¿no? Ese amor que tenemos mucho sobre determinadas cosas, ¿no? Es en este caso a vos por Shakira, pero bueno, hablo de Maradoniano, hablo de Charlie, hablo de un montón de cosas.
1: Del fanatismo, del amor, o sea, del fanatismo no obsesivo, porque eso también está bueno. Yo conozco un montón de fans de Shakira y ninguno es un bebé reno, por suerte. O sea, ninguno es un loquito, que va a ser una locura cuando la vea Shakira, más allá que se puede emocionar, gritar o llorar, que bueno, eso está en el catálogo. Sí, es lindo, el fanatismo es lindo. Yo la verdad que tuve la suerte de todo este tiempo que llevo trabajando en todos lados, que nadie me haya coartado esa posibilidad, porque yo la verdad me siento y tengo que hablar de deportes. A veces puedo hablar de algún otro tema cercano a lo que se está tratando en la mesa, pero yo no tengo que hablar de Shakira, no tengo que hablar de música, y en el 98% de mi carrera fue hablar de deporte, y siempre encontré la manera graciosa o no graciosa de hablar algo de lo que pase con Shakira, o de nombrarla, o de recordar, o de, bueno, cuando pasó lo de la foto, o cuando pasó lo del libro. Y tuve la suerte en todos los medios que laburé, sin excepción, que nunca nadie me dijo, de esto no hables. O sea, yo sé que en muchos casos soy hincha pelota, soy cansador, lo sé. También sé que, o sea, hay que estar un poco loco para por ahí ser el único. Es rara la combinación, periodista deportivo, fanático de Shakira. Es rara la combinación. Pero bueno, pasó así, uno no lo elige. Y uno no lo elige, pero si pudiera elegirlo, lo elegiría, sin ninguna duda.
0: ¿Qué es un concierto de Shakira hoy?
1: Una fiesta. El año pasado hizo 5, fueron 5 fiestas maravillosas. Tuve la posibilidad de estar, a las 2 primeras fui engripadísimo. O sea, Vos también, mirá lo que es la suerte, ¿no? 7 años estuvimos esperando que venga Shakira. Me engripé el día anterior al concierto.
0: Somatizaste todo.
1: Lo que pasa, no, y aparte hice una estupidez, ¿no? Porque hacía como, te digo, Gastón, fácil, marzo del 2025, 40 grados. ¿Y qué hacía yo? Me ponía delante del aire acondicionado a 17, salía a la calle a 40. Y claro, el cuerpo no aguantó. Yo pensé que no iba a ir a ninguno de los dos recitales, no podía abrir los ojos de lo mal que estaba. Y fue igual, no, es una fiesta, es una liturgia, es estar ahí, es verla. Siempre queremos verla saliendo del hotel, en el aeropuerto, pero el recital es otra cosa. Es finalmente a lo que vino y a lo que nosotros queremos verla, hacer su música y que nos transmita lo que nosotros sentimos como propio.
0: ¿Podemos tomar El Dorado como un disco bisagra dentro de la carrera de ella, donde ella también, después de tantos avatares, de tantos vaivenes musicales, más allá de estar posicionada, realmente se mostró como ella estaba en ese momento, que no la estaba pasando muy bien?
1: Bueno,

0: lo dijo ella, no es un invento mío. Después sacó un documental y ella lo contó, que tuvo miedo y en algún momento hasta dijo, bueno, ya está, me dedico a mis hijos y no canto más. El Dorado es un discazo después de mucho tiempo de silencio, porque hacía mucho tiempo que no sacaba un disco. Y lo que a mí me gusta mucho en lo personal es cuando canta ella sola. A mí eso de las colaboraciones están buenas por un tiempo, pero a mí me gusta escucharla a ella. Yo la quiero escuchar a ella, no que cante con, que son fantásticos todos con los que canta, pero a mí me gusta ella. Y El Dorado, aparte, para mí también suma mucho, porque en esa gira yo me puedo sacar la foto con ella. Y fue la primera vez que económicamente pude bancar una entrada. Mirá. Para estar adelante. Siempre iba atrás de todo, iba al gallinero, veía las pantallas gigantes, pero la verdad no me daba para más. Y en ese 2017, porque saqué la entrada en 2017, pude pagar y para poder ir adelante. Así que esa gira para ella fue un montón, porque se pudo recuperar a tal punto que hace un documental después. Claro. De esa gira. Y para mí, bueno, por todo lo que pasó también.
1: Claro, bueno, fundamental ese encuentro, ¿no? Porque a veces, mira, yo recuerdo cuando vino Madonna la primera vez a la Argentina. Uh-huh. Se generó una situación fuerte de los fans en el hotel, en el lobby, cantando. Uh-huh. Y bailando las canciones y todo. Y es un poco lo que se genera con ella también, sí, ¿no? Sí. En diferentes partes del mundo. No es casual esta residencia en Madrid.
0: No.
1: Es casual esto que tenga un estadio con su nombre.
0: No.
1: A veces uno, vos decís, lo toma como chanza, ¿no? Decir, no, bueno, es Shakira, bueno. Sí, es Shakira.
0: Sí,
1: hagámonos carne, que tiene esa preponderancia su música.
0: Sí,
1: ¿no?
0: Sí. Después te puede gustar. A ver, a mí un montón de músico no me gusta y jamás se me ocurriría discutir el estatus de estrella. Y considero que más allá que no me gusten, hay shows que tengo que ir a ver porque son espectáculos. Acá es lo que vos decís, y aparte hay algo de revancha también. Shakira vuelve a España después de todo lo que le pasó, no solamente con su pelea conyugal, sino también con el tema de Hacienda. Ella la condenaron, después le restituían el dinero, que no sé si se lo devolvieron, tampoco es tema mío, pero es volver, casi es una revancha para ella, meter 12 fechas, llegar como llegó, abrazarse, porque aparte las escenas en el aeropuerto son hermosas, llegar, abrazarse con todos los fans, abrazarse con los periodistas, se abrazó con los periodistas, había un grupo que emulaba el carnaval y ella se puso a bailar con ellos. Yo creo que para ella es una gran revancha estar en... Por ahí estoy haciendo una lectura equivocada y me dice nada que ver, porque es España y España es latina. Bueno, ojalá que sea así, mejor si es así. Pero para ella es un momento muy especial estar allá, ya hizo la mitad y falta la otra mitad en octubre.
1: ¿Y qué podemos decir de, y te pregunto a vos como amante de la música de esta cantante colombiana que ha marcado y mucho a muchos, casi todo su público, por decirlo de una manera, de diferentes formas, porque tiene canciones muy sentidas, tiene canciones que son más, que se bailan un poco más. Uh-huh. Pero creo que ella siempre escribió con el corazón, ¿no?
0: Sí, a veces con el corazón roto, a veces con el corazón sano, y a veces con el corazón con ganas de revancha.
1: Claro, como es este así. Caso. Y hablemos del presente musical. Acaba de sacar el disco, el tema con Maluma, que estábamos escuchando. Agua. Gustavo, que abrió. Sí. esta nota. Uh-huh. ¿Qué se viene ahora? ¿Qué sabes?
0: Y ahora veremos, porque se estaba hablando, que es un rumor, que podría haber un disco en inglés con colaboraciones femeninas. La verdad, por ahora, es seguir la gira. Porque la gira va a seguir, porque se está hablando de agregar más fechas en Europa, porque en Colombia dicen que la gira monstruo que está haciendo se termina en Bogotá. Se está hablando de Latinoamérica. Confirmado, lo que se sabe es hasta Egipto. Y después veremos. La gira va a seguir, no sabemos hasta cuándo, yo no sé si ella sabe hasta cuándo, porque van apareciendo fechas, van apareciendo oportunidades y ella... Vos sabés que en algún momento yo tuve miedo, porque es una gira enorme, yo no sé cuánta gente sale de gira todo el 2025, todo el 2026 y parte del 2027, 2 años y medio, 3... dije, no estará pensando en retirarse. Después me dijeron que no. Yo espero que no, porque si no, después no sé qué voy a hacer los próximos 50 años de mi vida. sería muy triste.
1: Y escuchar los discos.
0: Escuchar los discos llorando, porque no me queda otra. Me dijeron que no, igual, que quede claro. La gira sigue y por ahora lo que tenemos es que la gira sigue.
1: Mirá los Stones.
0: Pero siguen los Stones.
1: Por eso, mirá los Stones. 84 años y siguen tocando y grabando y disfrutando.
0: Paul McCartney.
1: ¿No? También, conciertos de 3 horas.
0: También.
1: A mí, yo te soy sincero, a todos los artistas que tienen que ver con el mundo latino, así con tanta superproducción, con tanta historia... me gustaría ver un concierto de guitarra, bajo, batería y teclados. Me gustaría ver un concierto donde, disfrutar de esa

0: como fue el Unplugged, quizás.
1: Claro, bueno,
0: ¿no?
1: Sí.
0: Sin tanto bailarín al lado,
1: Del
0: encuentro de música y el público.
1: Sí, más música.
0: Que creo que Shakira lo hace en momentos acústicos, cuando se acerca.
1: Cuando va adelante todo a cantar Antología o cuando canta Día de Enero. Tiene esos momentos donde los bailarines, sí, la coreografía de los bailarines son buenísimos, las chicas son muy buenas, y la música cuando hace, bueno, para mí cuando hace Antología siempre es el momento, es el momento.
0: Es si yo tu
1: tengo
0: momento.
1: Y Antología, yo tengo esa dicotomía rara, porque a mí el disco que me gusta, el que más me gusta, es Dónde Están los Ladrones, es el que más me gusta, pero de todos los músicos que me gustan, el disco que más me gusta es Dónde Están los Ladrones. Pero Antología, que es la canción que más me gusta, está en Pies Descalzos. Tengo esa dualidad, pero en mi momento es Antología, sí, sin ningún lugar a dudas.
0: Es el que más se disfruta.
1: Sí, sí, sí. Y es una canción de desamor tan hermosa, que... Porque es una canción de desamor sin rencores. Es una canción de desamor que, bueno, no anduvo. Qué hermoso todo lo que viví. Yo como he vivido el desamor, termino llorando bajo la almohada. Y yo estaría más cerca de la sesión 53 que de Antología, pero Antología, nada, Antología es Antología.
0: Hay mucha historia, muchos discos. Ella sigue reeditando algunos discos viejos. Me gustan los discos en vivo, ella.
1: Sí, a mí también.
0: Me gustan los discos mucho. En vivo porque también la muestran tal cual suena en ese momento.
1: Live, ¿no? From Paris.
0: Son una foto importante. Sí, sí. El documental del Dorado lo vi también, sí. Y de ahí...
1: Aparecí yo.
0: Ahí también, sí.
1: Sí, aparecí.
0: ¿Cómo fue cuando leíste tu libro?
1: Uf. Habían pasado cosas que me llevaban a pensar que iba a fracasar, sinceramente. Ese día había recital. De hecho, sí. Yo fui al recital. Llegué 5 minutos tarde, me fui al hotel y Shakira se había ido 5 minutos antes, como habitualmente ocurre en mi vida. Llegué 5 minutos tarde. Entonces, se habían quedado algunos fans que se iban a Vélez y ahí se me ocurrió decir, bueno, volvamos antes. Si la vemos y se acerca, bienvenido. Y si no, bueno, mala suerte. ¿Qué va a ser? Habremos perdido... ver la otra mitad del recital. Fuimos al recital, salimos antes, a la hora exacta vine con una de las chicas de un fan club que se llama Nadia, que también me acompañó en esta gesta, y también tuvo suerte que le firmaran, y volvimos, casi sobre la hora llegamos, y cuando vino, demoraba mucho en bajar, y yo dije, chao, no, abren la puerta, se mete y no la vamos a ver, y había aquello, 40, 50 personas había. Y no, vino, y a nosotros, a donde yo estaba casi en una punta, nos saluda con la mano y se va para el otro lado. Y yo le digo, Jackie, tengo un regalo. Y ella me escucha, se da vuelta y viene para donde estoy yo. Y yo, lo que no me acuerdo es si lo dije o lo pensé, pero estoy seguro que ese momento pasó. Y dije, está viniendo, ¿qué hago? Está viniendo. Y estaba viniendo y ahí le pude acercar el libro.
0: Qué bueno, qué buen momento.
1: Fue hermoso, la verdad fue hermoso.
0: Porque uno se siente representado, sí. En vos, ya te digo, o sea, uno fue a sacar entrada para ver a Maradona y había que estar dormir a la noche para sacar la puerta. Digo, tiene que ver con ese fanatismo,
1: es
0: no importa qué, ¿no? Esa devoción.
1: Sana, ¿eh?
0: Y también esta cosa de no ponerse mal si en ese encuentro el artista no cumple con nuestras expectativas, no nos defrauda, no, porque los tipos y los artistas tienen sus diferentes momentos también. Y
1: que son personas, tenemos que aprender a vivir con eso.
0: Exactamente, eso, o sea, entonces a veces tienen días buenos, días malos, a veces es más complicado traspasar la valla de seguridad que lo que te puede decir el propio artista, ¿no?
1: Sí, es que la épica es esa, poder vencer a... que encima te imaginas que no son chiquitos y por ahí ellos, los modales a veces no son lo que uno espera, pero en ese sentido tuve suerte, porque vos sabés que siempre me preguntaba antes de escribir el libro, la verdad que es un libro chiquitito, son 40 páginas, pero tampoco lo quería hacer tan grande, porque digo, si yo aspiro a que alguna vez lo lea, no le voy a dar un cazote de 500 páginas y tampoco le voy a contar su biografía, porque ella la sabe, entonces le voy a contar lo que siento yo como fanático de ella. Y a tal punto eso que dije, bueno, hago uno solo si es para ella. Hice uno solo y se lo di a ella. O sea, yo no lo tengo, no sé qué escribí, no me acuerdo. Así que...
0: ¿No está guardado en una
1: computadora? No está guardado en ningún lado, no. Quería hacerlo, le pegué 2 leídas, dije, bueno, está bien. Y es para ella, ya está, listo. Pensando que no se lo iba a dar, porque también, la verdad, yo tenía, en ese sentido, tenía los pies sobre la tierra. Digo, si se lo puedo dar, se lo daré en el 2030, con suerte. No pensé que iba a ser ahí. No, o sea, era muy difícil que pase lo que pasó. Y bueno, y sin embargo, después terminó pasando. Así que no, a veces, yo he tenido suerte, digo, antes escribí el libro, si me decían, bueno, está Shakira delante tuyo, ¿qué te diría? No tengo idea, me quedo en blanco. Me quedo en blanco. El día que le pedí la foto ni siquiera le hablé. La miré y creo que se dio cuenta que con mis ojos era, este hace 15 años, espérate un momento. No le pude decir ni gracias, claro. Gastón. Porque cuando le voy a decir gracias, me giro para decirle gracias, no estaba.
0: Claro.
1: Había gente, fue en el parque y había gente. Pero bueno, el libro habló por mí.
0: Exactamente, y lo tiene, y bueno, ojalá tengas devolución de lo que fue eso, ¿no? Porque son momentos importantes, son momentos únicos. Nosotros aquí nos gusta conversar con fans de la música. Uh-huh. Hablamos con una pareja que viajó a Estados Unidos hace un par de años a seguir la gira de los Rolling Stones y se sacaron fotos con el hijo también, con Ron Wood, con Mick Jagger. Otro tipo, Diego Perry, también fanático de los Stones, pero ultra fanático de los Stones, que duermen los autos para ver que cada vez que tocan en las giras, que los va siguiendo y tiene la posibilidad. Ya vio más de 50 shows de los Stones a lo largo de toda su vida, porque bueno, es como que uno mentalmente se va preparando para eso, ¿no? Si tiene los medios, tiene la posibilidad, obviamente, se puede hacer, pero si no, decís, bueno, sí, voy a los 5 shows porque la paso bien en los 5 shows.
1: Sí.
0: Y aparte está eso, ese concierto no empieza cuando llega el momento del show, comienza cuando te enteraste que van a hacer los 5 shows.
1: Esos son los peores momentos.
0: Entonces, ¿cómo conseguir la entrada?
1: Primero,
0: ¿cómo buscar?
1: La podés pagar.
0: Exactamente.
1: Después, entonces, si no, pedí una tarjeta. Después, llegaré a comprar la entrada delante de todo. Y después, o sea, ese es el peor momento, porque ahí te agarra el ataque. A los que somos ansiosos, nos va la vida. Y después es todo lindo. Pero incluso quedarte 10 horas en la puerta del hotel, es que no vamos a quejar. Si no estamos laburando, si es lo que nos gusta.
0: Y además, mira, yo lo tuve la oportunidad de ver ahora con Soda Stereo, en el show Ecos.
1: Sí.
0: ¿No? Y hablando un poco, que la idea de esta conversación era más allá de lo musical y lo que pertenece a Shakira, es ver cómo nosotros disfrutamos también de la música.
1: Sí.
0: Yo veía Ecos y fui con mi hija y había un montón de familias disfrutando, y padres cantando Prófugos con sus hijos, familias enteras disfrutando de los conciertos.
1: Claro.
0: Y adelante no estaba Soda Stereo, había dos músicos
1: y un holograma.
0: Y un holograma.
1: Claro.
0: Muy bien hecho, excelente la voz que escuchaba por los parlantes, mirá que viejo estamos,
1: por los baffles,
0: ¿no? Del sistema de sonido, con las imágenes, con todo lo que representa eso, pero no importaba.
1: Claro.
0: Importaba lo que sentía cada uno de los que estaba ahí.
1: Exactamente.
0: ¿No? Creo que tiene que ver con eso. Después, es lo que te transmite la música.
1: Sí, es eso. Es de qué manera te impacta a vos. Y si sos fan, te va a impactar bien. Si a vos te gusta estar donde estás, debe impactar bien. Después los recursos técnicos o el análisis de un recital lo hará otro, y también dependerá si le gustó o no le gustó. Lo que uno siente, eso no se lo roba a nadie. Aunque después al otro día lo hace un diario, una revista o una página de internet, maten con las críticas, lo que vos sentís no te lo roba a nadie.
0: Yo estoy en contra de hacer críticas, porque desde el lado de fan, el lado de persona que paga su entrada, presiente otra cosa. Yo he leído críticas de conciertos que fueron excelentes, y para mí, y el periodista decía, la verdad que no llegó a las expectativas, no cantaba como antes. Y el fanático sabe que no canta
1: obviamente,
0: como antes.
1: Exactamente.
0: Si vas a ver a Robert Plant ahora, sabes que no va a tener la afinación de Led Zeppelin, que la tienen que bajar porque no le da la voz.
1: Ya está, porque ha pasado el tiempo.
0: Entonces es como que hay que adaptarse también a eso, ¿no?
1: Como el tiempo le pasa a los periodistas también, en su pluma, a todos nos pasa el tiempo.
0: Exactamente, entonces tiene que ver un poco con eso, lo de las críticas. Nosotros siempre tenemos, viste, esa frase es, no hay música buena o mala. ¿Te gusta
1: o no te gusta?
0: No hay más criterio que eso.
1: Exactamente. ¿No? Es exactamente eso.
0: Es como que Chopin, qué lindo, pero a mí me llegan los expistos de los Ramones.
1: Claro.
0: O sea,
1: es así.
0: Y no está bien ni mal, es así.
1: Son gustos, es así, es lo que sucede.
0: Bueno, ojalá, Gus, gracias por este tiempo, por acercarte aquí a Radio Continental. Y
1: un placer, amigo.
0: Que el 2027 ojalá sea con alguna devolución del libro.
1: Bueno, veremos.
0: U otro encuentro.
1: Ya con que lo tenga, ya estoy hecho. Así que ya estaba hecho antes, así que ya habrá mucho más.
0: Disfrutamos aquí en Ya Fue en Radio Continental este momento con Gustavo Medina, nuestro compañero amigo, hablando de música. Lo sacamos un poco de su independiente, que bastante problemas tiene. Lo sacamos un poco de todos sus líos deportivos, solo para hablar de música. Nos vamos escuchando a Shakira y a Maluma, Agua, el último corte de este...

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0: Amor al Arte, Leo García.
1: Y eso que no pinto cuadro.
0: 25 años del disco Mar. No han pasado 25 años. El disco tiene vigencia. Por actualidad musical, por sonido, es 2026. Leo García va a celebrar los 25 años de Mar con dos funciones agotadas en Art Lab Rossetti 93, aquí en Chacarita, en la ciudad de Buenos Aires. Pero agregó una nueva función para el domingo 18 de octubre a las 19 horas. No va a estar solo, obviamente. Va a estar con Fernando Samalea en batería y Claudia Sinesi en bajo. Artista invitado, Alejandro Ross, que va a estar con las propuestas visuales. Y Leo García se acercó aquí al estudio de Radio Continental para repasar y celebrar lo que son estos 25 años de Mar. ¿Cómo estás, Leo?
2: Muy bien, muy bien.
0: Bueno, la gracias.
2: Verdad, no, gracias a vos por invitarme nuevamente a tu programa. Sí, la verdad, ¿sabes? Estaba pensando, te escuchaba y digo, 25 años, bueno, es un disco joven. Sí. Como persona sería joven, 25 años.
0: Exactamente. Y
2: con tanta duplica la edad soy yo acá. Pero el disco joven.
0: ¿Con cuánta actualidad el disco?
2: Sí,
0: ¿no?
2: Es verdad lo que dijiste. Bueno, creo que la vanguardia es así, decía Charly García. ¿Viste? 20 años después se entiende. Y no sé si el disco. Sí, bueno, está muy entendido porque esas tres fechas ya están sold out. O sea, ahí creo que quedan unas entradas para el último, para el 18 domingo. Y la verdad que nos asombró porque apenas pusimos así en la publicidad, todo hizo todo rápido ahí en Art Lab. Así que también pienso mucho en la producción y un montón de cosas que tiene ese disco, que fue hecho con mucho amor, entonces eso le dio esa cosa atemporal.
0: ¿Y vas a tocar las 14 canciones?
2: Voy a tocar las 14 canciones. No van a faltar mis otros hits, oh, digo, claro, para la gente, porque es el show de Leo García, así que no van a faltar Reírme Más, Tesoro, Romance, y va a haber otra sorpresa más, porque lógicamente va a ser un show inolvidable.
0: Son canciones que han nacido de una guitarra acústica y que vos las llevas siempre a tu guitarra donde vas, y eso quiere decir que son canciones que están vigentes, son presentes.
2: Sí, el valor de la canción, ¿no? Es eso, el valor de la canción compuesta con la guitarra. Sí, son esas canciones que han salido del corazón y de las ganas de poder comunicar algo, ¿viste? También son las letras de Pablo Shanton, que sabes que es un gran amigo mío y es una persona que tiene mucho mucho criterio, ¿viste? Para hacer algo bien. Entonces, eso también incluye en Mar. Hay composiciones totalmente, claro, de él. Hay un par de temas que hizo totalmente él, las pasó y yo me encargué de arreglarlas. Y después la producción de Cerati, que es clave también en este disco, eso le da un aura muy grande.
0: A lo largo de esta hora vamos a repasar parte de la historia del disco y vamos a compartir muchas canciones y muchos momentos que se han vivido en aquel año 2001, cuando se grabó el disco, cuando Gustavo estuvo produciendo, cuando con Shanton te seguramente estabas hablando hasta las altas horas de la noche, compartiendo textos y música también, y hablando mucho de música. Pero creo que es una celebración hoy en día poderse compartir esto de Mar en Art Lab el próximo fin de semana de octubre, porque es 16, 17 con entradas agotadas, 18 con algunas entradas que quedan, como bien decías vos, voló. Hay generaciones de músicos, de público que te sigue a vos, que necesita escuchar este disco, que quizás eso es lo importante, ¿no?
2: Exacto, sí. Lo necesitan. También la reedición del disco en vinilo va a ser algo revelador, porque viste que ahora está en auge el vinilo nuevamente. Llevó su trabajo lograr el vinilo no extraído del CD, claro, como comúnmente se puede hacer ahora, porque faltan los máster originales. Este disco está bajado del máster original de Los Ángeles, ese máster que costó sus buenos billetes. Y lo mismo con el arte de tapa, Alejandro Ross. No es que lo rehizo, sino que ya tenía todos los PDFs y todo guardadito, no hubo que perseguir a nadie para hacerlo. Tuve que esperar, porque, por ejemplo, al principio no sabía si lo iba a hacer de modo independiente, que era imposible, porque los derechos originales de ese disco son de Universal. Así que se comunicó la gente de Universal, y eso nos puso re contentos. Digo, hablo en plural, porque trabajo mucho con mi manager para esto, así que estamos logrando un equipo de gente muy copada, que yo andaba muy solo. Creo que la primera nota sí. que me hiciste, yo había venido de Rodríguez y andaba solo con mi guitarra por ahí tocando por todos lados, y ahora no es así, ahora tengo un equipo, logré afianzar un equipo de gente que está poniendo su quórum, así que me encanta porque es el resultado también de mucho trabajo nuevamente. Tuvimos que esperar mucho y yo casi, cuando viste que los shows son del 16, 17, 18 de octubre, dentro de muy poquito, yo casi tiro la toalla y digo, bueno, mira, si no llegamos con el disco la gente va a tener que ver el show y lo seguirán escuchando por plataforma, pero todo se dio mágicamente y el disco va a estar.
0: Qué hermoso momento para vos también tener ese vinilo, ¿no? En las manos, porque... Mira, hago una pausa porque me lleva a mí a aquel momento, en 2001, cuando salió el álbum, pero me imagino vos escuchar el máster original, para hacer el mastering, y tener a Gustavo Cerati atrás en la producción, y escuchar y revivir todos esos momentos habrá sido muy fuerte, ¿no?
2: Total, mira, yo soy creyente de las cosas que no se pueden ver, y todo esto que te conté, de haber logrado que el vinilo tenga máster directo, yo siento que hay alguien que me está ayudando, ¿viste? La verdad que me emociona mucho siempre, durante todo este periodo, no voy a parar de hablar de Gustavo, y después también, pero digo, este es un disco de él también, ¿viste? Como él dice en la nota. Ahí han encontrado también un EPK donde él habla acerca de Mar, y él dice que es un disco como de él, ¿viste? Y siento que me está protegiendo ahí con todo esto que está pasando de bueno.
0: Recuerdo una nota cuando se armó la banda de Bocanada, dijo, bueno, me comuniqué con Martín Carrizo, hay otros chicos que también están trabajando, pero tengo amigos, como Leandro Fresco, como Flavio Echetti, como Leo García. Amigos, ¿no?
2: Sí.
0: Qué lindo eso.
2: Sí, bueno, creo que quizás el hacer un rey de una escena tan importante y necesitaba esos colaboradores que fueran más que músicos, ¿no? Siempre aclaro esto, que Gustavo no tenía músicos de sesión, sino buscaba eso, buscaba la amistad. Inclusive cuando me llamó para participar en Soda Stereo, con la confianza que teníamos y el desinterés, o sea, siempre hay que tener un interés en los vínculos, entiendo esto, no quiero... Pero ya teníamos como un desinterés del vínculo porque éramos amigos. Entonces cuando me dijo, quiero que toques en Soda, le digo, ¿qué voy a tocar yo? O sea, tendría que haber dicho sí de entrada, ¿viste? ¿Pero qué voy a tocar? No sé, le digo, tocar la guitarra, hacerme los coros. Me dijo, me quiero divertir, me decía. Claro, pues si no, no llevaba amigos, no iba a ser tan divertido para él esa gira. Así que nunca me olvido de todo lo que sucedió.
0: El disco comienza con Isla, que es casi la última canción que compusieron para el álbum, ¿no?
2: Sí, salió creo que mientras estábamos grabando. Porque Pablo me dice, mira, hice esta letra que me parece que es clave, porque habla de todo tus sueños, de todas estas cosas, y bueno, me salió rapidísimo todo, y cuando Gustavo la escuchó me dijo, sí, este tema pongámoslo. La verdad que ese momento era de... estaba dejando que las cosas fluyeran de un modo muy inteligente, y... porque después me pasaron un montón de cosas y me equivoqué un montón, cometí muchos errores como los que hay que cometer en la vida. Hoy me siento maduro y bastante cerca de vivir el momento todo el tiempo, y en aquel momento la verdad que todo iba muy bien porque yo dejaba que fluyera, entonces por eso han puesto todo ese amor, todo ese equipo de gente, y te diría que es un disco que el 100% no son mis decisiones, sino también son las decisiones de otras personas que estaban poniendo todo ello.
0: Que te acompañaban y que con su criterio y con su forma también de querer acompañarte, de ver en vos un artista que tiene mucho para decir, mira, y yo sigo hablando en presente, o sea, que tenés, siempre tuviste mucho.
2: Y recuperé eso, ¿sabes? Lo recuperé, me lo hizo acordar Giuliano Acri, uno de los músicos que se sumaron ahora con los teclados, Giuliano Acri, me lo hizo acordar él, pues claro, me dice, ese disco era cuando vos sabías cómo tener un montón de gente alrededor que estuviera trabajando a tu favor, porque pasé un periodo muy solo, de hecho me fui a hacer una gira a Europa y a Oceanía solo, con la guitarra, lo cual fue bueno también, porque derribé muchos fantasmas y muchos miedos, y de haber derribado esos miedos hizo que nuevamente mucha gente se acercara para armar equipo, ¿viste?
0: Qué lindo, y la segunda canción del disco... se llama Morris. Hay una canción que con el tiempo se convirtió en un clásico, obviamente, ¿no?
2: Sí, es el hit y es una gema a la vez.
0: Y que a su vez fue cantado por Morris en México en el año 2002.
1: Morris.
0: Qué hermoso regalo, ¿no?
2: Sí, sí, fue increíble, increíble. Más luego me llamó para si le podía acercar los discos, mis discos, porque le gustaba toda mi música directamente. Después hay una anécdota que la conté muy poco, pero es real, obviamente. Estábamos en la gira de Soda y vino un amigo de Gustavo que había estado en Londres y se había encontrado con Neil Tennant de Pet Shop Boys. Y entonces le comentó que era argentino y le dijo Neil Tennant, a mí me gusta mucho un artista de Argentina que se llama Leo García. Y dice, ¿cómo lo conoces? Porque Morrissey nos mostró su música y nos encanta él. Y me dijo este chico, me dijo, Leo, vi a los Pet Shop Boys y te conocen por Morrissey.
0: Qué bueno, qué lindo, a vos que te gusta tanto la música y que a lo largo de tu carrera has compartido escenario con muchos artistas que leías en la revista Pelo y en Expreso Imaginario, de repente tener esta posibilidad y que esta devolución, felicitaciones, Leo.
2: Bueno, muchas gracias. Yo creo que ese es el éxito verdadero y a veces a lo largo de después de Mar pasaron muchos años, ¿no? Sí. Estamos pasando por 25 años. Esos 25 años a mí me pasó de todo, ¿viste? Sufrí, fracasé, me levanté de vuelta, la típica, ¿viste?
0: Te llevo antes de Mar.
2: Dale.
0: La guitarra arriba en el medio del estadio Luna Park cuando abriste el show de Morrissey,
2: sí,
0: en el 2000, que fue, sí, un acontecimiento musical importante para todos nosotros los amantes de la música. Que venga Morrissey y un Ex Smith por primera vez a la Argentina en un momento muy bueno musicalmente también. ¿Cómo lo viviste vos?
2: Mira, yo recuerdo que había cantado solo con mi guitarra. No me acuerdo cómo llegué hasta ahí. La verdad que las cosas venían muy a favor. Y que me acuerdo que me habían gritado puto. Vamos a contar la parte, ¿viste? Y canté Eco, canté Nadie Salva, pero no tenía la canción Morrissey. La hicimos al otro día. Al otro día salió esa canción. Porque estábamos con Pablo observando el show de Morrissey y notábamos que había que dedicarle una canción por algo que había pasado mientras cantaba su canción Meat is Murder. Meat is Murder. Y había una pareja besándose y sentíamos que esa escena no coincidía con lo que él estaba cantando. Dice, ¿sabrán lo que está diciendo? Y ahí la pregunta constante, ¿sabrá tal cosa? Y bueno, ahí salió la canción.
0: Qué hermoso, ¿no? Qué hermoso momento y que recuerdo que fue lo primero que se conoció de lo que iba a venir de Mar, en un simple chiquitito,
2: sí,
0: con tu ceja, era, me acuerdo que nos llegó a nosotros en la radio que estábamos en aquel momento y lo pasábamos y mucho por una canción hermosa porque hablaba de música que uno busca. Ella escucha Björk, Bowie, Beck, era la que escuchábamos nosotros, Morris, sí, era lo que se escuchaba también y mucho, ¿no? Y ya empezaba a sonar esa canción. ¿Vos ya la viste como hit ese tema?
2: Mira, la descubrió Martín Pérez, periodista, y la radio fue la que hizo la verdadera difusión de la canción, porque yo la había tocado por primera vez en Morocco. La dueña de Morocco era mi manager, Diana Rubal. Entonces yo cantaba todos los fines de semana en Morocco con mi guitarra. Entonces esa canción, cuando la hice después de tocar con Morrissey, no creo que venía otro fin de semana y tenía que tocar, digo, bueno, la voy a estrenar, digo, esta canción rara la voy a estrenar porque es rarísima, no da para tocarla al final, pero nadie la conoce y no creo que a nadie le guste, pensé, te juro. Entonces, así salen los hits. Entonces yo la toqué por primera vez y entonces me gritan, ¡tócala de vuelta! Entonces yo casi que amago a no tocarla y viene Adrián Taberna, que me hacía el sonido, me dice, Leo, tócala de vuelta porque la van a grabar. Bueno, la toqué de vuelta y la grabaron para la radio Supernova y fue la cortina del programa de radio. Y así se fue haciendo el hit. Después de ahí dicen, che, el tema este de Morrissey, la gente me lo decía en los shows, lo escuchamos por la radio. Entonces ahí se le ocurrió a Diana y hacer el single, sacarlo así. Ross me vio, me dijo, ya sé cómo es la tapa, me dice, tiene que ser tu ojo con la ceja. Cuento esto porque a veces es muy bueno destacar las ideas que la gente te da, porque ese es el equipo, lo que digo, ¿no? Yo después, más tarde, años después, vuelvo a repetirte, tuve mis bajones y me quedé solo. Entonces ahora estoy recuperando eso, dada la buena vida.
0: Y Y en el trabajo en equipo que tuviste en aquel momento y que por suerte estás retomando y que vas a estar tocando 16 y 17 de octubre con entradas agotadas y el 18 con algunas poquitas entradas que quedan todavía en Arlap, en Rossetti 93, aquí en el barrio Chacarita, en la ciudad de Buenos Aires, celebrando los 25 años de Mar. Hay una canción que uno pudo leer en las últimas horas, que te hicieron una entrevista muy linda en la revista Rolling Stone, que salió cómo se grabó ese disco o que se puede ver y disfrutar también. Hay un dato hermoso que dice que Gustavo Cerati quería que una canción llegue a ser un corte de difusión, pero que no llegó a serlo. Hablamos de Eco.

0: Eco. Según cuenta la historia, esta canción se iba a llamar Respiración Medicinal, pero terminó siendo Eco, canción que forma parte de Mar, este álbum que va a estar presentando Leo García acá en la ciudad de Buenos Aires 16, 17 y 18 de octubre. ¿Cómo era, Leo, ese trabajo en equipo? Pablo y vos se juntaban, trabajaban una letra, unas melodías, las llevaban al estudio. ¿Cómo fue eso?
1: Las juntadas en aquel momento eran casi cotidianas o de fin de semana, seguro, porque era el grupo de Shanton, Alejandro Ross, Danny Nijenson. Éramos todo un grupo de amigos que todos los fines de semana nos juntábamos a escuchar música, a bailar en casa de Alejandro Ross. Entonces ahí salían un poco todas las ideas. Y con Pablo, él me daba la letra escrita, y yo miraba la letra y me salía la melodía de un modo muy instantáneo y mágico. Y en el caso de esta canción, como El Amor es Ciego, que ya me lo vas a nombrar, esta canción la hizo totalmente Pablo, con una guitarra que tenía cuatro cuerdas y hacía como unas especies de acordes muy raros. Entonces mi trabajo era pasar eso al armado de una canción normal, digamos, o un formato, el molde de una canción, como puedes escuchar. Y así funcionó el disco.
0: Es un disco musicalmente que tiene muchas melodías. Esta quizás nada que ver con Madre Sal, con Nadie Salva.
1: Nadie Salva.
0: No, tiene nada que ver. Pero es un disco que cada una de las canciones cuajan en un sonido de 14 temas que conforman lo que es Mar, lo que es el álbum, que ninguna desentona más allá de las diferentes melodías que tienen.
1: Ese es el gran trabajo de producción que hizo Cerati. Porque él ya había escuchado mucho los demos. Esos demos se escuchaban en la gira de Bocanada, en los aviones, y él ya iba ideando el concepto de lo que iba a hacer para que el disco sonara homogéneo, tuviera un principio, un final. La verdad que yo no me estresé para nada en el trabajo de este disco. Viste que es lo que él dice en las notas, dice: yo lo que quería era que el artista se sienta cómodo. Entonces la parte técnica, la parte esa de pensar cómo hacer que este disco sea lo que es, lo hizo Gustavo. Eso será a ti, porque yo llevé todo programado, las canciones, puse lo mejor de mí, no interferí para nada, nunca hubo, todo fluía, ¿viste? Pero eso, esa cosa entera que vos ves perfecta, después cuando vienen los otros discos, no reniego los otros discos, pero nunca algo fue tan perfecto como eso.
0: Vos estabas casi viviendo en el estudio, ¿no? Estabas ahí permanentemente compartiendo música, porque compartían los ensayos, la gira Bocanada seguía. Exacto. Compartían ensayo, compartían nueva música, compartían momentos musicales, extras musicales, pero siempre una melodía y una canción de fondo. Creo que tiene que ver con eso, ¿no? Que eso se traslada al disco.
1: Total, me recordás que también esto es un continuado de Bocanada. Sí. O sea, ya veníamos con Bocanada, era vivir ahí. Yo en aquel momento vivía al Moreno y tenía que a veces ir con el teclado, ir y venir, y Gustavo me decía: no, ¿cómo vas a estar viajando en el tren y en el colectivo con esos teclados tan pesados? Me dice: quédate. Entonces ya estaba acostumbrado, más después de la gira de Bocanada, que era convivir todo el tiempo, Mar continuó con eso. Capaz que tuvimos un poquitito de respiro, un par de semanas, y automáticamente continuamos con la grabación de Mar.
0: ¿Cómo era Gustavo como productor? Se lo nota muy detallista, muy meticuloso.
1: Y perfecto, te diría, perfecto. O sea, a veces, cuando después de Mar, después tuve a Lito Nevia, el productor también, ¿no? Entonces, tuve Daniel Melero, Gustavo Cerati, Lito Nevia, digamos, fueron mis productores al top, ¿no? Y era perfecto, porque, claro, resolviendo de ahora, 25 años después, no recuerdo nada, haberme estresado como en otros discos, porque cuando sos vos el protagonista, tenés que estar en todo. Y él cuidó esos detalles de que ese todo sea solamente cantar y tocar. Después las partes técnicas, no recuerdo haberme devuelto loco.
0: Y vos tenías esa relación de decir: mira, este arreglo me gusta acá, no, había ese de vuelta seguramente con esa confianza que tenía.
1: Sí, lo que pasa que a él también le gustaba mucho lo que yo hacía con el sampler, con la guitarra, mis conceptos, mis ideas. Nunca hubo una discusión. También le gustaba que yo le sugiriera cosas que por ahí él no haría, que era, no sé, escuchar a Max Martin, que era un productor del momento, productor de Britney Spears o Backstreet Boys o NSYNC, y a él no le gustaba mucho eso, pero como que yo, de un modo muy ameno y muy amable, le hacía entender que también el sonido actual era ese. Entonces le gustaba también coquetear con ese sonido, otra vez mío, porque él tenía un concepto de que ese disco iba, Mar iba a ser como Arto de Spinetta, o sea, un disco bastante...
0: Muy conceptual,
1: y a la vez también un disco despojado de lo comercial, por así decirlo. Y Mar es un disco mainstream, porque habíamos firmado contrato con EMI, y había que rendir con un disco efectivista, que tuviera una continuidad, que tuviera hits, que tuviera su baile y su sonido crispy, ¿no? Y eso lo logró Gustavo también, siendo él, tratando de amoldar toda esa idea a que era el disco de Leo García, y que Leo García también era un joven loco, ¿no? Que yo quería ser como los que estaban en MTV. Pero sí, siempre... Yo creo que a él le conmovía mucho, digamos, esa cosa de que yo no demostraba una ambición desmedida con las cosas, y eso lo tranquilizaba mucho a él, porque él también quería estar con gente sana, digamos.
0: Cuando uno habla de producción, y hablamos en general, lo que tiene que ver quizás nosotros de este lado con los medios o con la música, es estar en el detalle, es ver eso que quizás no se ve, y que no tiene mucha relevancia, pero vos escuchás el disco y con auriculares buenos, no lo que teníamos en el 2000, y encontrás detallecitos que quizás la canción no le suma en el momento, cuando claro, vos la escuchás en el auto, sí, pero cuando prestás atención,
1: todo,
0: qué hermoso que queda,
1: bárbaro,
0: un silencio o un acorde, ¿no?
1: Sí, sí, en caso de, mira, estábamos hablando de Eco tiene... Tiene esos tones que son como de los 70s de la música disco. Y cuando estábamos escuchando la mezcla, así le digo, ya se me ocurrió a mí, digo, ¿sabes qué le haría falta esto? Que no está, ese sonido no está en todo el disco. Ese sonido de rototón setentoso. Y me dice, bueno, pero ¿cómo lo hacemos? Digo, a ver, hay un sintetizador. Y yo, mágicamente, me salió rapidísimo el sonido. Y esas cosas también lo asombraban a Gustavo. Entonces era como una sana competencia de lucidez de cada uno, a ver quién tenía mejores ideas para apelar en lo justo y lo preciso, ¿no?
0: Qué lindo poder compartir y conocer estas historias. Pero decías que había muchos temas, bueno, que tienen que ver con la obra de Pablo Yanton, que tienen que ver con tu música, con el trabajo de Gustavo, pero quiero rescatar una canción que es íntegramente tuya.

0: Y esta es la canción Leo García del disco.
1: Sí,
0: ¿no?
1: Rescatada por Gustavo. Pues yo la tiraba, la canción. ¿Ah, sí? Porque esta canción fue post Avant Press. Yo tenía una banda llamada Avant Press, que era la promesa, digamos, y todo. Pero bueno, dada la situación del grupo, no era lo que se veía afuera, entonces separé la banda. Se fue separando sola la banda. Y una locura, porque habíamos teloneado Soda. Cualquiera hubiese querido aprovechar esa situación. Estábamos en una discográfica multinacional.
0: Amor entre Rosas sonaba mucho, claro, también. Tenía el video.
1: Por Melero ese. Y después hicimos ese segundo disco que estaba toda esa. Bueno, ahí fue cuando Gustavo definitivamente quería producirnos. Nos produjo Boutique, que no salió, pero está ahora subido en plataforma. Y bueno, nada, separé la banda y entonces yo dije, bueno, me tengo que ser solista. Y hice esta canción, Renacer, que habla un poco de lo que me estaba pasando a mí en aquel momento, pero era año 98, creo, 98, 99, o sea, era la canción más vieja también del disco, y Gustavo la conocía, la canción, entonces me dice, che, esa canción Renacer tuya, me dice, ¿por qué no la pones acá? Porque yo creo, me dice, que tiene que haber una canción que vos compongas todo, acordate, que a mí me encanta lo que vos componés, me dice Gustavo. Yo, dale, pongámosla, y esta canción tiene ese piano que es un sampleo de Raúl Porchetto. Y me acuerdo que esta canción es mágica porque mientras yo la estaba componiendo en la casa de mi mamá entraba y iba poniendo saumerios así y rezaba. Me recuerda mucho eso porque mi mamá tenía mucha fe en mi carrera y me apoyaba muchísimo. Entonces nunca me puedo olvidar que yo estaba haciendo esa base y mi mamá pasaba haciendo saumerios así, saumando todo, haciéndome bendiciones.
0: Qué lindo.
1: Y bueno, Gustavo amó mucho esta canción, por eso la pidió él. Y yo creo que también es como medio amor amarillo, porque viste, y renacer, renacer, dentro tuyo. Entonces, él ha sido más que una influencia para mí, viste.
0: Sí, fue digamos, un padrino, ¿no? Que ahí como un padre musical también, pero sí. Has tenido tíos muy importantes también, como sí. Lo nombraste, ¿no?
1: Sí, sí.
0: Pero, a ver, el otro día vino, los chicos de Hit vinieron, Pablo Ullot y Alfredo Tot, y decían que Charlie en su momento como productor había sido eso, ¿no? De darle la oportunidad en un recital de Badía y Compañía y decir, bueno, y también estoy grabando con Hit y hacerlo cantar a Alfredo Tot adelante de todo cuando no tenía necesidad. Y creo que no hay muchas personas así, creo que Gustavo sí es,
1: claro.
0: es porque sigue siendo, ¿no?
1: Y hablando de Gus en esos términos, siempre recordamos que ibas a un lugar nuevo y había por ahí un chico, un artista nuevo, que había 10 personas, 20, y te aparecía ahí Cerati, a ver, ¿viste? Y la otra vez me preguntaron en una nota, me decían, ¿qué harías vos como Gustavo ahora? ¿Qué hacía Gustavo que vos tratarías de copiar ahora una cosa? Ir a ver bandas nuevas, apoyar artistas nuevos, estar ahí en la escena under. Eso tiene que... O sea, si los músicos como yo no vamos, no apoyamos y no estamos, no se arma tampoco, ¿no? Porque ahí el público cuando ve, mirá, vino Leo García a ver este cantante, el otro, vino esto, el otro. Ahí es cuando se genera más credibilidad también en el artista emergente, pues esa palabra no sé si me gusta tanto, pero bueno, porque viste como que está emergiendo y no sale, ¿viste?
0: Pero además tener la posibilidad de demostrar eso, de disfrutarlo, pero yo me recuerdo estar en Ozono y verlo a Gustavo Cerati en un barcito que había un miércoles, un martes, escuchando DJs o música electrónica.
1: Totalmente, claro. Y ¿no? eso es algo que muchos artistas con reconocimiento lo tienen que hacer, porque si no, perdemos la cultura esencial, que es lo que viene desde la semilla, ¿viste? Y Gustavo estaba presente ahí, y por eso también es lo que quedó de él, esa cosa inolvidable, más allá del talento. Me hablas de Charlie García, y bueno, ahí está el resultado de esos artistas que nunca se los va a olvidar, y su obra es potente, porque la influencia de ellos era de los que tenían al lado, ¿no? De los que ven, de ser como el de afuera, ¿viste?
0: 1144-000-590, estamos aquí en Radio Continental conversando con Leo García acerca de la presentación de la celebración, más que nada, de los 25 años de Mar, nada más y nada menos que con Fernando Samalea y Claudia Cinesi, ¿no?
1: Exacto, sí, Fernando Samalea, un amor, personas, músicos increíbles, Me parece que quizás sea el mejor músico de toda la historia del rock nacional. Hasta ahora hay que decir eso porque lo veo que es increíble. Te contaba que tiene tantos proyectos y es puntual en todo y toca perfecto. Y es una persona que todo el tiempo propone soluciones. Claudita Cinesi, que la adoro, siempre pensé que ella tenía que ser mi bajista. Y juntar, por ejemplo, a mí me pasa que una banda anterior que tuve fue con Fer Samalea, Javier Malosetti y Juan Blas Caballero, y nunca ellos se conocían y nunca habían tocado juntos. Y acá exactamente lo mismo. Imagínate que hay mucha trastienda, mucho backstage de Claudita Cinesi con las Viudas Hijas del Rock and Roll y Fernando Samalea con todas las bandas que tocó y artistas. Y nunca habían tocado juntos. Así que esta también es una suma para el amante del rock nacional. Es buenísimo ver esa banda.
0: Y aparte creo que son músicos que entienden tu sonido.
1: Sí, ellos quieren tocar conmigo, olvídate. Fernando está tocando porque él me lo pidió, o sea, no es nadie está haciéndole un favor a nadie, queremos de quórum estar juntos tocando. Y ahora se sumó Giuliano Acri en teclados, porque me di cuenta, no hace falta el teclado. Y en la guitarra eléctrica hay dos guitarristas que van a cambiar, que uno es Ariel Minimal y otro es Gonzalo Córdoba.
0: ¡Ja! Mirá qué seleccionado que armaste.
1: Sí, sí, sí, la verdad que estoy tan feliz.
0: Ariel Minimal, que también es otro guitarrista que entiende el rock argentino de la esencia de los 70, de los 80 y le da ese punto. Y Gonzalo, que bueno, también trabajó con muchas bandas, con Suárez. Bueno, Suárez no estuvo, la gente de Suárez no estuvo con vos más o menos teniendo relación con este disco, el baterista.
1: Exacto, el baterista de Gonzalo tocó en la presentación del disco. Claro. Cuando presenté el Teatro Astros, Mar, ahí estuvo Gonzalo.
0: Noviembre.
1: Y ahí fue cuando Gustavo lo conoció más de cerca también. Al igual que Leandro Fresco. Leandro Fresco tocaba, y Fernando Nalé ya venía. Bueno, ya lo conocía, pero había tocado en Bocanada. Entonces, ahí fue cuando también entró Leandro.
0: Cuánta historia, ¿no? Y esa historia que después, bueno, se dio a lo largo de la música en diferentes bandas. Y Leandro, que también ha sacado discos solistas muy buenos.
1: Impresionantes.
0: También.
1: Yo Gonzalo creo que también. Esa música de Leandro Fresco, Gustavo Lamas y todo eso, hoy son más valiosos, ¿viste? Todavía.
0: Qué lindo poder conversar aquí con Leo García. Escuchamos una canción, sorprendemos a Leo García y nos cuenta la historia de este tema, porque realmente tiene un momento muy especial que también tiene que ver con la vida de Mar, este disco que está celebrando nuestro invitado Leo García, pero también con el trabajo minucioso que ha hecho Gustavo Cerati como un productor.

0: Estamos escuchando Signos, Soda Stereo, de la gira Me Verás Volver, que vos participaste, Leo, ¿no?
1: Participé de esa gira y además te cuento, no sé si vos sabías, pero yo toqué con esa guitarra Mar.
0: A eso iba.
1: Ah, a ver.
0: Por eso iba. Por eso pusimos esta canción, no es al azar. No, esta acá tiene un porqué todo, ¿no?
1: El buen periodista está bien informado.
0: Porque, ¿cómo es eso que le dijiste para tocar Humo?
1: Exacto.
0: Que querías tocar Humo con la canción que él había grabado de Signos y él te dice, toma, acá la tenés.
1: Exacto.
0: ¿Y qué sí. es esta guitarra?
1: Para mí era el sueño más grande tocar con esa Chet Atkins, Gibson Chet Atkins, que usaba Cerati. Y estábamos buscando guitarras criollas, pues toco la guitarra criolla. Y entonces, digo, parate, yo, mi sueño, lo que lo quiero cumplir es tocar con tu guitarra de Signos, la que usaste. Acá la tenés, como mágicamente. Grabamos dos temas en realidad, grabamos Humo y Mar, pero no le gustaba el resultado de cómo quedaba, entonces lo grabamos con otra guitarra y Humo quedó con esa guitarra. Y nada, no puedo creer haber puesto mis manos ahí.
0: Mar, ¿es la canción que grabaron con la guitarra de Pedro Aznar?
1: Sí, Mar, Alguien y Muerto por Vos, porque Gustavo tenía, bueno, siendo tan grosso, tenía un detalle con el sonido de las guitarras que yo hasta el día de hoy no lo sé distinguir, ¿viste? Yo soy muy impulsivo con la música. Entonces me hacía probar una guitarra, me hacía probar la otra. Desfilaban guitarras carísimas. Y la guitarra que quedó, acá la encontré, me dice Gustavo. Me la prestó Pedro Aznar.
0: Que son 13 guitarras.
1: 13 guitarras, ese número mágico, sí. 13 guitarras me hizo probar.
0: Ahora, lo que es la meticulosidad de un productor, el oído, como bien decís vos, de la guitarra, pero de lo que necesita la sí. canción.
1: Sí, sí, lo que necesita y el sonido íntegro, ¿no? Yo, no. Hasta el día de hoy no sé reconocer esas cosas, por eso me considero que como productor artístico es algo, es un trabajo quizás que sea, es mucho más, a ver, voy a decir algo que es fuerte, pero capaz que el trabajo del productor artístico es más difícil que el del artista, porque eterniza el material, eso hace que ese material quede como una joya para siempre, ¿viste? Y queda para siempre, y capaz que un artista como yo o otros componemos canciones muy buenas, pero las grabaciones no están logradas, entonces pasan, no quedan, ¿viste? El tema queda, pero el tema es la obra, el disco, el álbum, que es de lo que siempre nosotros volvemos a escuchar, los melómanos que escuchamos, claro, discos. Esos discos tienen que estar muy bien producidos, por eso trascienden los tiempos.
0: Y así trascendió Omar estos 25 sí. años, Leo. Y cuando pusiste las manos en la guitarra, ¿te llevó a Signos? ¿Te llevó al 86 tuyo?
1: Y estaba cumpliendo mi sueño. Básicamente, ese momento, capaz que yo ahora lo valoro más con emoción que en ese momento, ¿no? Yo creo que Gustavo se dio cuenta el amor que yo le tenía, digamos, por la admiración, por eso después me invita a tocar en Soda Stereo, ¿no? Pero yo estaba como, viste, como diciendo, oh, está ocurriendo todo esto, ¿no? Y a la vez también él tenía esa proximidad humana tan grande que rompía la estrella. O sea, cuando estabas con él era una persona normal, digamos, ¿viste? Rompía esa mística, no era, era como, era un ser humano, ¿viste?
0: Me contó Rudy Martínez cuando vino hace poquito hablando un poco de lo que está haciendo con Adicta y trabajando y mucho, que también tenía esa relación, que se encontró en Londres con Gustavo y dijo, bueno, quiero que vengas a poner unos samples en el disco en Bocanada, y que quedaron ahí, ¿no? También unos scratching de música. Acercarse al otro, ¿no? Y disfrutar del otro también, qué lindo eso.
1: Sí, Gustavo tenía eso que buscaba la colaboración desde una inspiración humana. No era que iba a buscar al artista del éxito para potenciarse, ¿viste? Claro. Ese tipo de cosas que ahora están muy en boga y me parece que está bien, no lo critico, pero bueno, vuelvo a relucir esto porque es admirable que alguien tan inolvidable recurriera a lo más simple y cercano para hacer.
0: Hablamos del año 86 de Signos, que tuviste la posibilidad de tocar con esta guitarra, pero un año antes, en el 85, tu historia cuenta que fuiste al Teatro Astros a ver a Virus.
1: Exacto.
0: Y que 14 años más tarde, mirá vos, 14 años más tarde, en 1999, tuvo la posibilidad de, nada más y nada menos, componer una canción junto a Roberto Jacobi. Bien.

0: como un mantra. Acá tengo varias preguntas sobre este momento particular de tu vida. ¿Cómo le pones a un disco mar sin haber conocido el mar y que te fuiste con Jacobi a conocer el mar?
1: Bueno, el título se lo puso a Pablo Shanton. Estábamos en una heladería y había un cuadrito muy así, muy de pintor, así muy, y había un barquito arriba de un mar. Me dice, Leo, qué lindo si haces un disco que se llame Mar. Yo había hecho este disco llamado Vitales, el título se lo había puesto yo, y eso me inspiró para todo el concepto. Me dice, porque aparte no conoces el mar. Sí, fuimos una vez con Shanton, con Jacobi, todos fuimos a Mar del Plata, creo, y vi un poco el mar, pero el mar real me lo hizo conocer Gustavo. No es que esté despreciando, no, Jacobi me llevó al mar, pero era invierno, viste, era otra cosa. Gustavo me llevó al Caribe y me hizo hacer snorkel y ver fuimos a unas playas de Venezuela, esas Morrocoy, todos esos lugares increíbles que para llegar ahí había que ir con una lancha y un montón de cosas. Así que siempre cuento eso, pero es verdad, muy detallista lo que investigaste, porque en realidad sí, mi primer encuentro con el mar fue que fuimos con Jacobi y otros amigos ahí a Mar del Plata en invierno.
0: Qué fuerte lo de Federico Moura también, en vivo, verlo en vivo, ¿no? Capaz que estuvimos en la butaca al lado, porque sí, fue uno de los primeros conciertos también ese. Cómo sonaba Virus y
1: haberlo visto con 14 años. Yo tenía 14 años cuando fui a...

0: Vez, lo vi en vivo, me encandiló. Llegué a casa obsesionado, hablando. Que mi hermano me acuerdo que me hacía bullying, me decía, ay, estás enamorado de él. Claro, pues yo todo el tiempo hablaba de Federico Moura en mi casa, no me entendían, ¿no? Era un niño que estaba obsesionado con...
1: No había sido locura todavía, era el Federico Moura fuerte del rock argentino.
0: Claro, era como un Peter Pan, yo le digo a la gente que era, si te gustaba Michael Jackson, si Madonna, todo, Federico Moura era así, daba piruetas, saltaba, no paraba, era una cosa increíble, hacía coreografías con las bailarinas, sí. Eso ya lo había hecho Moura antes que todos, es el burlesque, cambios de vestuario, luces encuadradas las hacía él, porque Jacobi después me contó que Moura era un obsesivo, o sea, vestía a los músicos él, ponía las luces, toda la previa del show, todo lo tenía pensado, ¿no?
1: ¿Y el laburo con Jacobi? ¿Cómo fue? ¿Cómo lo tomaste vos también de estar en la chacra, de estar en esa quinta que estuvieron trabajando y viviendo y compartiendo mucho tiempo? Y de ahí sale Vital, y bueno, ese trabajo con él también, que uno lo tiene como referente, ¿no?
0: Sí, sí, fue muy bueno porque Jacobi, a ser un artista plástico, ¿no? Por ahí no reconocido por eso, pero es un tipo que ha sido mecenas de muchos artistas, muy metido en la escena del arte, lo mismo que decía Moura, ¿no? Porque Federico Moura decía, mi vínculo con Jacobi tiene que ver con el arte, entender el arte, digamos, el arte plástico, los artistas, yo soy amigo de los Mondongo, por ejemplo, o sea, andaba dando vuelta por ahí Fernanda Laguna, qué sé yo, mucha gente que hoy día hace exposiciones en el Malva, ¿viste? Así que fue meterme en el ambiente de los artistas, el arte plástico, no de los músicos solamente, ¿no? Así que Jacobi era también, fue un nexo de eso, de que los músicos tuviéramos ese careo con los artistas plásticos, la gente que gusta del arte, digamos, conceptual, general, el arte superior, por decirlo de algún modo, ¿no?
1: Y si vos te viajamos en el tiempo, ¿qué hubiese sido de La Balsa sin la Menezunda? Sin el Ditela.
0: Claro.
1: Que hubiese sido parte de los 70 también sin ese cine, ¿no? Que hubo fuerte también de poesía y de, como bien decís vos, artístico. En los 80 ni hablar, ¿no? O sea, uno siempre tiene a Federico Moura como referente, pero también había parte muy importante lo que tiene que ver con la cultura del cine, del teatro también, y después lo que vino en el paracultural y todo lo que sobrevino después, ¿no? Siempre fue ligado. Por eso se habla de movimiento rock, creo yo, más sí. Que de música, ¿no?
0: Yo creo que cuando la palabra artista pesa mucho, porque acá volvemos a una escena de Cerati que está bueno contarlo. Nosotros cuando hacíamos las giras había que en migraciones poner en cada país que entrabas qué eras. Entonces podías poner artista y Gustavo decía, yo pongo músico, decía, no artista. Entonces eso me hizo reflexionar mucho de una cosa, que si vos tocás y cantás y sos un músico vas a ser mejor. Te vas a responsabilizar en lo profesional. Si te crees la del artista, y es peligroso, porque artista fue Leonardo da Vinci, ¿viste? Miguel Ángel fue artista. Entonces es una palabra que pesa mucho, por eso me parece que está bueno y es muy rico para alguien que tiene que entender el arte y meterte en esa escena, porque te da cultura, porque te da un soporte mucho más grande y más reflexivo. Así que fue importante para mí saber que el arte no era hacer música, sino entender la expresión, ¿viste?
1: Y en ese Teatro Astros, que debutó un músico como Gustavo Cerati presentando el primer disco, fuiste a ver a Virus en el 85, Soda había tocado un año antes, el Teatro Astros tenía fuerte de rock, bueno, Palo Pandolfo y Los Visitantes grabaron en caliente ahí en el Astros también. Mira, me hiciste acordar, Palo Pandolfo me dijo que cuando salía del país ponía oficio de cantor cuando le preguntaban.
0: Qué bueno.
1: ¿A qué se dedicaba? Ponía oficio de cantor que tenía él y lo contaba también. Y quiero que escuchemos una canción y hablemos un poco de cómo sonó el disco en vivo en aquel Astros del 2001 y cómo lo sentís hoy tocando junto a los músicos que te acompañan.
0: Perfecto.

0: 2001 Mar en vivo.
1: Mirá, creo que muy bien, porque el sonido lo hacía Adrián Taberna y trabajamos mucho en que el show tenga su toque burlesque también, como te decía. O sea, estaba Claudio Di Bella haciendo las proyecciones, cambio de vestuarios, me lo había hecho Andrés Baño en aquel momento, y muchos músicos. O sea, estuvo Morris, Lito Nevia, Cerati, Morris, Romina Con, la DJ. Bueno, los músicos eran Leandro Fresco, Diego Fosser en la batería, Suárez, Gonzalo Córdoba en la guitarra, Nalé en el bajo. Así que bueno, me estoy olvidando seguramente de otros invitados, porque era... Ah, estuvo la banda de Gilda, la banda original de Gilda. Toda, que me acuerdo que Taberna me dijo, che, la banda de Gilda me voló la cabeza.
0: Para que un heavy duro diga
1: exacto,
0: eso.
1: Exacto, me dice, ¿sabés cómo vinieron? Me dice, me dieron un estéreo de una consola, me dice, fue lo que mejor sonó. Me dice. Así que sí, fue impresionante, fue como una celebración. Estaba esa cosa que todos los grandes sentimos cuando un joven tiene una luz para dar y sentís esa emoción de que puede haber futuro en todo esto, ¿no? Así que todos estaban poniendo su corazón ahí y fue un show inolvidable, porque fue uno solo nada más. Claro. Después era muy difícil de repetir porque era un Macondo, ¿viste? Era mucho invitado.
0: Pero muy fuerte. ¿Y hoy, en los ensayos, cómo vas sintiendo? ¿Cómo vas sintiendo a Sama, a Claudia, teclado, guitarra? ¿Cómo vas armando estos conciertos que se vienen?
1: Mira, en primer lugar siento como que, bueno, Samalea tiene tanta experiencia y Claudita también, que los ensayos son más que nada para tener comunión, porque el ajuste... O sea, la banda la estrené en vivo yo, en un lugar llamado Biribiri, que está muy de moda ahora. Tocamos por primera vez los temas sin ensayar, en un escenario. Y el domingo estuvimos tocando con Samalea en Adrogué. Entonces estoy curtiendo mucho con Claudita, nos juntamos muchas veces los dos solitos con el bajo y la guitarra. Entonces cuando estamos en la sala de ensayo todo suena perfecto. Es más que nada la operativa técnica, ¿no? Porque ellos tocamos en vivo, banda pelada, digamos. Se sumó Yulakin en los teclados y lo tengo a Arielito Minimal y a Gonzalo Córdoba en las guitarras. Entonces eso es orgánico. Pero también hay canciones que son la máquina más la banda en sincronía. Y Samalea es, viste, como es MIDI, viste, pues así toca perfecto, con le da esa presión sonora y eso hace un sonido que explota, maravilloso.
0: Siento por tu forma de hablar, por cómo se te ilumina la mirada cuando hablas de tu disco Mar, que es un disco que hoy todavía te representa.
1: Sí, me va a representar toda la vida. Yo creo que en la vida uno tiene cosas bisagra que hizo, y este es el disco bisagra, porque también es disculparme a mí y quererme más, porque yo siempre después de Mark lo que intenté era hacer algo mejor y salieron buenos discos, pues viene Voz y Cuarto Creciente, que tiene Reírme Más, Tesoro, son temas, Tesoro es la canción mía más escuchada, pero nunca tuvieron el orden y el amor que tiene ese disco Mark, ¿viste?
0: El disco se va a tocar íntegro. ¿Tal cual fue grabado? ¿Esto tenés pensado manejar? No, sin spoilear demasiado.
1: No, pero está bueno que te cuentes. Total, está bueno. El orden no es tal cual. Y también van a estar Reírme Más, Tesoro, Romance, Cuarto Creciente. Esas canciones van a estar. Las canciones... netamente es un show de Leo García, con todas las canciones de Mar. Y también incluye Brad Davis y Ángela. Voy a ver si me lo piden, lo hago. Que son dos temas que quedaron fuera del disco y se pueden escuchar por YouTube, porque todavía nosotros queríamos haber incluido estas canciones en la reedición del álbum, pero una cuestión burocrática no lo pudimos lograr, pero esas canciones están en YouTube. Recuerdo que, ¿sabes quién era muy, muy, muy fan de este disco también? Ricardo Iorio.
0: ¿También?
1: Sí, porque eso, Ricardo Iorio me quería tanto, porque ese disco lo tenía él en su camioneta todo el tiempo. Entonces él conocía también las otras dos canciones que no estaban dentro del disco. Y esa, digo, no puedo creer que Iorio sea tan detallista con mi música. Me decía, me gusta esa canción de Brad Davis que vos homenajeás a la película Expreso de Medianoche. Me dice, soy fan de ese tema. Y no estaba en el disco.
0: Claro.
1: No sé cómo llegó. Ese salió en otro disquito chiquitito, que es muy pocos lo tienen. Así que, bueno, ahí Ricardo Iorio estaba en todo también.
0: Vos sos, Leo, un nexo entre los 70 y lo que pasó en los 80, pero en lo que vino después. O sea, si te produjo Lito Nevia, si a tu concierto fue Morris, y si tuviste la modernidad de aquel año con Gustavo a tu derecha, con Gonzalo Córdoba, con Leandro Fresco, y manteniendo vos con tus composiciones, creo que no hay que perderse ese Leo García, ¿no? Que es un nexo entre las dos cosas, digamos, entre lo que pasó, lo que nos fundó como movimiento rock y lo que es hoy, ¿no?
1: Sí, capaz que esto tiene que ver que fui medio como un portal del 2000 también, ¿no? Porque Mar tiene también esa cosa, a pesar, más allá de su, la bendición de ser atemporal, porque ser atemporal es lo mejor que puede ser. Hasta el día de hoy seguimos escuchando The Smiths y es atemporal The Smiths. Exactamente. No es lo mismo que The Smiths, por ejemplo, no era Dark Wave, que a mí me encanta, pero es como un, algo que pasó, algo tiene ese toque genérico. Hay muchas bandas que son darks. En cambio, The Smiths era una gema aparte y hoy es atemporal. Siempre va a ser igual. Y bueno, yo logré eso con Mar, pero creo que abrí una puerta de la música del pop del 2000.
0: Claro.
1: Que eso no estaba antes.
0: No.
1: Generalmente todo era 80s, 90s y 2000, con esos sonidos y con esa actitud de ser un pop. Un pop star.
0: Pero fíjate que todavía vos lees el sonido moderno de Primal Scream de Screamadelica, del disco del 91.
1: Sí.
0: Y todavía, bueno, creo que este disco tiene eso también, como lo tiene El Amor Después del Amor también.
1: Sí, sí, sí.
0: ¿No?
1: Sí,
0: creo que Mar, bueno. El Amor Después del Amor, tienen esa cosa de no pasó el tiempo para esos discos. Mm-hmm.
1: Lo genuino, dice la palabra genuina, que a veces yo me lo olvido, pero lo genuino es lo que contiene eso y creo que... En ese álbum están concentrados todos mis sueños, sin lugar a dudas. Lo otro también está bueno porque equivocarse es humano, errar es humano, lo caótico es parte de ser artista también, pero Mar tiene esa cosa muy equilibrada y muy lograda.
0: ¿Siempre sos un músico inquieto? ¿Estás trabajando en cosas nuevas ya también?
1: Estoy haciendo, mi nuevo disco es un homenaje a Daniel Melero, es todas canciones de Daniel Melero. Con Ariel Avigna como técnico y bueno, creo que va a ser es mi producción porque estoy dejando que fluya. Ahora, esta semana voy a juntar a Daniel Melero con Lito Nevia para cantar una canción de Daniel. Estoy muy emocionado con este proyecto porque es mi nuevo gran disco. Leo García siendo Daniel Melero. Y se está haciendo realidad porque tiene una producción ejecutiva, va a salir en vinilo también, así eso.
0: Mirá, Leo, Daniel Melero, que fue a ver a Los Gatos un par de veces.
1: Sí, sí, y no conocía a Lito Nevia, por eso me parecía, era muy importante, aparte la canción No dejes que llueva, hace una cita a Viento dile a la lluvia, así que era muy importante. Creo que ese video va a ser, video, grabación, porque lo vamos a filmar también, el encuentro de Daniel Melero con Lito Nevia, va a ser muy emocionante para mí, y bueno, va a ser la carta de presentación de ese disco nuevo que se viene, Leo García canta canciones de Daniel Melero.
0: Seguramente será una nueva excusa para tenerte como invitado, Leo.
1: Perfecto.
0: Muchísimas gracias, les recordamos a los oyentes, 16, 17 y 18 de octubre en Artlab, aquí en la ciudad de Buenos Aires, en Rosetti 93, en el barrio de Chacarita, Leo García va a celebrar los 25 años de Mar, y ojalá que este concierto también pueda ir a otras ciudades del resto de Argentina, porque va a ser bien recibido seguramente.
1: Así será, estaremos en Rosario, estaremos en Córdoba, estaremos en varios lugares. Rosario ya está confirmado, Córdoba también, así que bueno, estén atentos que vamos a trasladar el mismo show más o menos en cada lugar.
0: Leo, gracias por haberte acercado.
1: A vos.

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1: En el nombre de Dios Padre, Dios Hijo y Dios Espíritu Santo. Amén. Hola, ¿qué tal mi gente linda y hermosa, mi adorada familia de Argentina? Reciban el saludo cordial especial en este maravilloso miércoles, hoy 30 de septiembre de este año 2026. Agoniza este maravilloso mes de septiembre. 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Vamos a iniciar en este maravilloso día miércoles 30 de septiembre, con cosas positivas, con testimonios de las personas que nos han visitado, que se han realizado ese maravilloso escáner espiritual cuántico y han encontrado soluciones. Escuchemos.
2: Yo me llamo Rosa. Yo antes de llegar acá estaba muy mal, muy enferma, no dormía, comía muy poquito, no descansaba bien, tenía dolores por todos lados, el estómago a la miseria, me dolía toda la caja del cuerpo, la cabeza no era mía, en fin, estaba re mal.
3: Todos estos síntomas, hermana, obviamente los puede tener cualquier ser humano, porque el cuerpo humano se debilita, se desgasta. Usted fue al médico, al especialista, se hizo estudios. Cuéntenos, hermana, por favor.
2: Yo estoy de acuerdo que todos los podemos tener, pero yo había ido a médicos, especialistas, y yo tomaba medicamentos, los medicamentos no me obedecían, yo seguía igual, sin dormir, mal, muy mal. Yo sentía olor a la comida y parecía que se me revolvía todo el estómago.
3: Y todo eso, obviamente, mi querida hermana, porque había un daño. Por eso, mi querida hermana, usted, gracias a Dios, tomó la decisión. Y yo quiero que le comente a todas las personas que están escuchando, desde el momento en que usted vino a este lugar, qué es lo que ha sucedido ante los ojos de Dios, mi querida hermana.
2: Yo directamente me trajeron porque estaba muy mal. Enseguida, para cuando llegué a mi casa, yo ya me sentía más tranquila en primer lugar, porque yo al verme enferma estaba muy nerviosa, muchas veces insoportable. Empecé a sentirme mejor, a tener apetito. La primera noche nomás ya dormí profundamente. Al otro día me sentía mejor. Hoy soy una nueva persona. He cambiado totalmente. Duermo, como bien, hago mis tareas normalmente. Me siento bien.
3: Eso es lo más importante, mi querida hermana, porque cuando una persona se encuentra bien físicamente, de salud, puede emprender las labores cotidianas, el levantarse, el comer, el diariamente hacer lo que usted, mi querida hermana, anteriormente no hacía. Yo quiero que en este momento le comente a las personas, ¿vale la pena o no vale la pena visitar a los maestros?
2: Yo vendría las veces que fuera necesario, porque me ha hecho muy bien, y le recomiendo también a aquellas personas que están enfermas, que no, el médico no le encuentra qué es lo que tienen, que visiten los hermanos, que es una gran cosa. Yo le digo por experiencia. Muchísimas gracias a todos y gracias a Dios en primer lugar. Es lo más importante, darle gracias a Dios, porque sin Dios no hacemos nada.
1: 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Tenemos aquí a una persona que se comunica desde San Juan, la provincia de San Juan, a una persona con el nombre de Ana Luisa, de fecha de nacimiento 17 de mayo de 1991. Mi querida apreciada amiga, usted se está comunicando con nosotros por problemas y dificultades que está teniendo en la parte económica. Vemos que tenía un supermercado muy hermoso, pero que el año pasado lo tuvo que cerrar porque mucha gente le debe dinero, no le paga, porque no tenía con qué cubrir más la renta, tuvo problemas con su esposo, casi se separan. Vendió usted todo lo que tenía que ver con vitrinas, anaqueles, todo lo que tiene que ver con esto, incluso los refrigeradores, vendió todo esto y se dedicó a viajar usted a Santiago de Chile, traía mercadería, la vendía y le estaba empezando a ir bien, pero hace cerca de 6 meses se perdió toda la mercadería junto con su camioneta, se la decomisaron, tiene un problema en el gobierno, día tras día de mal en peor. Su salud está deteriorada, le duele la rodilla, la espalda, la cintura. Todo le sale mal, mi querida y apreciada amiga. Todo esto que le viene pasando no es normal, no es natural. Vemos claramente que a usted ya se lo habían dicho cuando tenía el supermercado, que buscar ayuda, pero a usted le cuesta trabajo creer. Lo que hizo fue cambiar de religión y las cosas siguieron igual o peor. Dese cuenta que ya perdió todo prácticamente. Ahora su esposo le está pidiendo el divorcio porque la camioneta que usted llevó a Chile para traer mercadería, pues era la que trabajaba su esposo y se la quitaron. Es importante de que por favor usted nos visite. Esto no es normal, hay un daño, hay una energía negativa, su suerte se la dañaron, su salud se la tienen deteriorada y su familia está por quebrarse. 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Pero usted no puede seguir así. Si usted escuchó esta radio es porque Dios quiere un cambio positivo en su vida, así que llámenos. 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El día de su suerte es el día sábado, el planeta Saturno, el color verde, la piedra que debe portar siempre con usted, el jade, y el metal, el oro. El oro es el metal que le garantiza la buena onda, la buena energía. Así damos respuesta y contestación a toda esa gente de San Juan que nos reportan sintonía a través de esta radiodifusora. Usted, mi amigo, también puede participar. Envíeme su mensaje de audio con su nombre completo, apellido, fecha de nacimiento. Escoja 3 cartas del 1 al 22. Yo tengo en mi mesa de trabajo los 22 arcanos mayores y le daremos una respuesta, una contestación. Quiero que por favor me envíen los datos completos. Esto no es una adivinación, es una ciencia que se llama astrología, numerología y tarot. Así que tienen que enviar los datos completos para ayudarle respuesta. Vamos rápidamente con audios. Tenemos audios, personas que se comunican.
4: Hola, buena. Maestro, soy Mario Ramírez. Mi fecha de nacimiento es el 8 de junio. En 1947, mi carta es el 13, el 16 y el 18. Bueno, maestro.
1: Mi querido Mario, gracias por confiar en la Unión Universal Esotérica del siglo XXI. Gracias por participar del programa, mi querido y apreciado hermano del alma.
5: La primera carta que escoge el 13, la segunda el 16 y la tercera el 18. La primera carta me habla acerca de usted. Veo que ha sido un hombre muy luchador, muy trabajador. Sacó adelante su familia, ha prosperado. No trabajó solamente para usted, siempre trabajó para ayudar a los demás. Ayudó a mucha gente, pero hoy en día anda enfermo y solo. Todo el mundo le ha dado la espalda, todo el mundo le ha cerrado las puertas. La segunda carta me habla acerca de su salud. Anda muy enfermo, le veo problemas en la parte respiratoria, problemas en la parte de la rodilla, la espalda, la cintura. Ha ido a los especialistas y no le encuentra nada, mi querido Mario. Ni le van a encontrar porque esto no es natural. Usted ya se lo habían dicho. Aquí hay una energía negativa donde lo quieren ver conectado como un equipo de audio con mangueras en un hospital, hijito de Dios, y ya casi. Usted ya estuvo hospitalizado una vez, hijo de Dios, y todo esto tiene que ver con ese daño, y esto viene por parte de una mujer con la cual usted por ahí tuvo un romance. Es importante de que nos llame Mario y separe la cita, separe la consulta aquí en Capital Federal. Nosotros le vamos a ayudar, vamos a retirar ese daño, vamos a sacar de raíz esa brujería, esa maldad que le hicieron, y usted va a sentir un cambio positivo en su vida, va a renovar sus energías, porque usted a veces no tiene ganas ni de levantarse de la cama. Hijito de Dios, lo estaremos esperando. Esto le pasa por no estar protegido, por no usar una contra, una aseguranza, un cristal de cuarzo, una piedra, una gema, algo que lo proteja contra la maldad. Pero no se preocupe que nosotros le vamos a ayudar a orientar y sacar adelante, mi querido Mario. El día de su suerte, el jueves, el planeta Júpiter, el color amarillo, la piedra, el ojo de tigre y el metal, el oro. El oro es el metal que le canaliza las buenas ondas, las buenas energías, con responsabilidad y conocimiento. Damos respuesta y contestación a la gente que llama, a la gente que se comunica a través de esta radiodifusora. 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Vamos a escuchar otro testimonio, otra persona que lo visitó, y esto es lo que comenta.
6: Ricardo Pedro Valdés. Bueno, empezando porque yo gano un sueldo, que sé yo, más o menos, ¿no es cierto? Pero no, así como la cobraba la plata, se me iba toda. Yo vivo en mi hogar y en mi casa con un yerno que tiene, tengo la hija más chica, que el marido de ella, y la hija grande, que media incapacitada ella. Y por ahí entraban los nervios. Yo la veía a la hija más chica también nerviosa, comiéndose las uñas. Muchas veces yo quería dormir y por ahí no me podía dormir. Por ahí me dolía la cabeza, por ahí sentía algún dolor en el estómago, por ahí me dolían las piernas. También me había salido un granito en y eso estaba con pudo. Qué sé yo, andaba nervioso, por ahí tenía que prender la radio, y ahí justamente cuando yo prendo la radio y pongo ahí en la emisora, escuché de esto, de los maestros. Y entonces yo escuché y le digo yo a mi hija, yo voy a ir, le digo. Bueno, después que yo vine a visitar acá al maestro, yo a mi hija la vi muy cambiada, tal es así que yo un día le digo yo, ayer, anteayer, fue que le digo yo, pero está cambiada, vos has cambiado mucho, vos andabas con unos nervios que no te soportaban ni vos sola, y no viene, y yo ya ahora ya estoy viendo de que esto está cambiando. La verdad es que yo me siento ahora pero otra persona, otro hombre. Yo desde mi lugar creo de que estas liberaciones a muchas personas que tenga algo, que sienta algo, le vendría pero muy bien, porque si tiene algún mal, que vengan acá, que acá se lo va a sacar. Yo tengo mucha gente conocida y quisiera encontrarme con alguno que si tiene algo, tiene algún problema, de agarrar y traerlo, yo mismo lo voy a traer acá. Y bueno, sin más que decir, y agradecido, contento, que he cambiado, como no sé cómo explicarle. Para mí, todo lo que tenía ya ahora está bien. Desde ya le digo, yo estoy muy agradecido, muy contento. Levanto la mano al cielo, le doy gracias a Dios de que todo está cambiando.
5: Ese es el amor de Dios obrando la vida de las personas que confían en Él y que confían en la Unión Universal Esotérica del siglo XXI, que nos visitan, que gracias al poder de Dios, gracias a su fe y a través de las herramientas maravillosas que nos brinda la Madre Naturaleza, como son las plantas, a través de los árboles, a través de las cortezas, las raíces, por medio de las hojas, a través de 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Vamos con más audio, más personas que se comunican.
7: Hola, ¿qué tal, maestro? Mi nombre es Matías Fernández. Mi fecha de nacimiento es el 31 de mayo de 1969. Elijo los números 6, 11 y 18.
5: Mi querido y apreciado Matías, gracias por confiar en la Unión Universal Esotérica del siglo XXI. Las cartas escoge el 6, el 11 y el 18. La primera carta me habla acerca de usted. Vemos que es un hombre muy luchador, muy trabajador. Vemos que es carpintero, que trabaja usted la madera, mi querido amigo, y que hace unas cosas maravillosas, que tiene su propio taller y que está asustado porque últimamente no le llega buen trabajo. Vemos que tiene problemas en el campo de la salud también, mi querido y apreciado hermano del alma, donde últimamente se siente con un hormigueo en el cuerpo, mucha sed, continuas ganas de orinar, y lo que lo tiene asustado es que ha bajado más de 5 kilos de peso en los últimos 6 meses. La segunda carta me habla, Matías, de que no hay ningún daño, no hay ninguna brujería, no hay ninguna maldad. El problema que se está presentando en su salud, mi querido y apreciado amigo, es un problema completamente natural, es una enfermedad de Dios que se llama diabetes. Aquí vemos claramente, hijo de Dios, de que su señora madre, que en paz descanse, murió de diabetes, de un pico diabético, porque no se cuidaba, y usted también no se cuida. A usted le gusta mucho las harinas, las pastas, le gusta mucho todo el dulce, y tiene que cuidarse. Tiene que ir al médico, usted hace mucho tiempo que no se cuida, no va al médico. El médico le va a explicar donde hay un problema de azúcar en la sangre, mi querido apreciado amigo. Por eso son la sed, por eso las continuas ganas de orinar, por eso ha bajado de peso. En el campo de su suerte, mi querido amigo, no es que no tenga suerte, simplemente usted no ha hecho una limpia en ese local donde tiene usted su taller, mi querido amigo. Le voy a recomendar a que con 3 botellas de vinagre las mezcle todas 3 en un balde de más o menos 10, 12 litros. Va a revolver esto y necesito que limpie todo el local, todo este taller de carpintería que usted tiene para renovar las energías. Yo no veo daño, no veo brujería, no veo maldad. Para mí sería fácil decirle, sí, usted tiene un daño, tiene una maldad, tiene una brujería, visítenos. Pero ¿para qué le voy a mentir? ¿Para qué voy a jugar con su salud y con su suerte si usted mismo se puede ayudar y tiene que acudir cuanto antes al médico, mi querido y apreciado Matías? Gracias por comunicarse, gracias por participar. El día de su suerte, tome nota, es el día viernes, el planeta Venus, el color rojo, la piedra el rubí y el metal el oro. El oro es el metal que le canaliza las buenas ondas, las buenas energías. Con responsabilidad, con conocimiento, le damos respuesta y contestación a la gente que llama, a la gente que se comunica, a la gente que participa. Usted, mi amigo, ¿tiene problemas? tiene dificultades, se enamora, fracasa, su dinero no rinde, su hogar se está destruyendo, una enfermedad extraña la queja, sus tierras no le producen, sus animales se mueren sin explicación, sus cosechas se pierden, tiene problemas familiares, problemas de alcoholismo, drogadicción en su familia, visítenos para poderle ayudar, visítenos para poderle comprobar con hechos y no con palabras, porque las palabras se las lleva el viento. Vamos a escuchar otro testimonio más, otra persona que lo visitó y esto es lo que comenta.
1: Efectivamente, y continuamos con la cantidad de testimonios, cantidad de personas agradecidas que nos han visitado y a través de nuestros métodos de ayuda y solución inmediata han encontrado verdaderas respuestas. ¿Cómo es su nombre, hijo?
8: Germán Ramírez.
1: Don Germán, yo quiero que le cuente a la audiencia, ¿cuánto hace que usted me visitó por primera vez, Germán?
8: Y 45 días, más o menos.
1: 45 días. Yo quiero que le cuente a la audiencia, ¿cuáles eran sus problemas? ¿Por qué vino a visitarnos? ¿Por qué no buscar ayuda?
8: Sí, pero el problema era más laboral, que estaba tirando presupuestos por todos lados y lamentablemente venían para atrás.
1: ¿En qué trabaja usted, Germán?
8: Plomero.
1: Plomero, o sea, venían presupuestos, no había trabajo, no le pagaban los consorcios. Cuéntale a la audiencia.
8: Sí, el tema con los consorcios, que quizás hacían los trabajos y prometían pagar a la semana y no. Dijeron, al otro día tampoco. Y bueno, y así se venían acumulando las deudas en mi casa, malos problemas.
1: Bueno, muy bien. Usted vino a la consulta, yo le dije, tráigame la lista de los deudores, de los consorcios que le deben. Vamos a realizar una limpia, una magnetización, vamos a potencializar su suerte. Usted hizo todo como le indiqué, me trajo la lista. Y hoy, después de 45 días que nos visitó, ¿qué cambios encontró? ¿Qué soluciones ha encontrado a través de Dios y a través de nuestros conocimientos después de esa limpia que le realizamos, Germán?
8: Sí, la cosa se revertió a la semana, más o menos, 15 días, vinieron a pagarme y a ofrecerme más trabajo, pero bueno, esta vez más con otra mirada, pero con las energías de otra forma, más positiva. Y bueno, y tenía un consorcio que estaba bastante atrasado, bueno, me llamaron como para acordar los pagos y bueno, gracias acá los maestros me pudieron pagar y solucionar también los problemas que tenía en mi casa con el tema de impuestos, con la comida, con la indumentaria, todo eso. Pero gracias a los maestros, la verdad que muy bien, mucho mejor.
1: Van bien las cosas, eso es importante. Gracias a su fe, porque sin su fe no podemos hacer absolutamente nada. Yo quiero que le cuente a la audiencia, ¿usted tuvo que hacer algo en contra de Dios, en contra de su religión, Germán?
8: No, para nada, no, la verdad que no.
1: ¿Qué le puede recomendar a toda la gente que nos escucha, a la gente que está en esta prestigiosa radiodifusora, que tiene problemas, pero que a veces tienen dudas de buscar la ayuda? ¿Qué les puede decir con el corazón usted, Germán?
8: Que vengan a verlo, que no den vueltas. El tema es ese, no quedarse bloqueado. Y hay que tener fe, vengan que lo van a orientar y lo van a poner en camino. Si es por acá o es por allá. Vengan a verlo.
1: Bueno, Germán, muchas gracias por ese testimonio y que Dios lo bendiga.
8: Gracias, maestro.
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1: 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Queridos apreciados hermanos del alma, vamos a continuar con la gente que llama, la gente que participa a través de este maravilloso programa.
5: Tenemos aquí a una persona con nombre de Graciela. Graciela, de fecha de nacimiento 16 de julio de 1969. Las cartas que escoge Graciela, el 6, el 17 y el 21. Mi querida Graciela, en la primera carta me habla acerca de usted, una mujer muy luchadora, muy trabajadora. Vemos que no le gustaba mucho trabajar, hasta después de que se casó, empezó a trabajar porque le dieron ganas de prosperar, de crecer junto a su esposo. Veo que tienen dos hijos. Vemos que tienen su propio negocio, mi querida amiga, una mercería, donde vende todo lo que tiene que ver con costura, hilos, agujas, todo lo que tiene que ver con confección, mi querida y apreciada hermana del alma, y económicamente le iba muy bien. Pero hace 7 meses y medio para acá han disminuido notablemente las ventas. Usted anda enferma, le duelen las rodillas, le duele la espalda, le duele la cintura, las piernas. Hay noches que usted no puede dormir, hijita de Dios, y hay días que no se puede colocar el calzado. Su esposo también anda mal, la suerte de él anda muy negativa, él vende seguros, han disminuido notablemente las ventas, chocó en el auto hace 15 días, el auto está en el taller y no tienen cómo sacarlo, mi querida apreciada hermana del alma. ¿Por qué? Porque las ventas están malas. Vemos claramente que hay muchas deudas, su hija a la universidad no le está yendo tampoco bien, tiene ganas de renunciar, usted le ha dicho que no, que continúe, que usted de alguna forma le ayuda económicamente, pero ella también ya está cansada. Todo lo que viene pasando en su casa, en su hogar, es completamente negativo. Mírese un espejo, hijita de Dios, Graciela, usted se está envejeciendo prematuramente. Mire esas piernas como se le colocan, se le inflaman. Hija de Dios, ha ido a los especialistas y no le encuentra nada. Graciela, ni le van a encontrar porque esto no es natural. Esto es un daño, hay una energía negativa y esto viene por parte de una vecina suya con la cual tuvieron problemas muy fuertes, no el diciembre pasado, sino el anterior. Es importante que se acerque, ella le ha tirado porquerías a su casa, en la puerta usted encontró plumas, tierra, usted pisó esto, no le prestó atención y entró esa sustancia nociva a su casa y de ahí vienen todos estos problemas, su suerte se la dañaron, su salud también y su familia se la están acabando. Vea que su hija no tiene energía ni para ir a la universidad. Todo esto tiene que ver con lo mismo. Esto no se trata de creer o no creer. Se trata de encontrar soluciones. Yo la voy a invitar, Graciela, a que se acerque aquí a Capital Federal. Nosotros le vamos a ayudar. Simplemente acérquese, venga en compañía de su esposo. Vamos a realizar una limpia, una magnetización, un florecimiento de su suerte y de su salud. Vamos a erradicar de raíz ese daño, esa brujería, esa maldad. Y tráigame una rosa de color blanco porque le voy a mostrar el rostro de esa vecina suya y usted va a quedar sorprendida. La estaré esperando. Gracias por comunicarse, Graciela, el día de su suerte. Tome notas, el día viernes. El planeta Venus, el color rosa, la piedra que debe portar siempre con usted, Alejandra, y el metal, el oro. El oro es el metal que le canaliza las buenas ondas, las buenas energías. Con responsabilidad y conocimiento, damos respuesta y contestación a la gente que nos llama, a la gente que participa de diferentes partes de la República Argentina. Un saludo cordial a toda la gente de La Pampa allí, la gente de Santa Rosa, que nos reporta sintonía a esta hora. 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Vamos a escuchar testimonios, otra persona más que nos visitó y esto es lo que comenta.
1: Efectivamente, y continuamos con los testimonios, la gente que nos visita, la gente que nos consulta personalmente. ¿Cómo es su nombre, hijo?
10: Mi nombre es Julio César Minuet.
1: Julio César, yo quiero que le cuente a la audiencia, ¿cuánto hace que usted me visitó por primera vez?
10: Yo lo visité hace 3 meses.
1: 3 meses. Sí. Quiero que le cuente a la audiencia, usted vino muy mal, quiero que le cuente a la audiencia cuáles eran sus problemas, qué era lo que sentía, por qué decidió visitarlo.
10: Bueno, yo decidí visitarlo porque tenía un dolor muy fuerte, ardor en la boca del estómago, como si tuviera mucha acidez y demás. No me encontraba nada y un dolor muy agudo que realmente no me dejaba vivir y he llegado a dejar el trabajo porque no podía mantenerme parado del dolor que tenía.
1: ¿Y usted en qué trabaja?
10: Yo trabajo de albañil y bueno, perdí trabajos porque no podía realmente hacer el trabajo como me lo pedían. No pude seguir adelante.
1: ¿Usted fue a los médicos?
10: Yo digo a médicos, en primer lugar un médico muy así por encima me diagnosticó HIV, estuve un mes hasta que me dieron los resultados, mi esposa estaba muy asustada porque obviamente ella iba a tener, si yo tenía HIV ella también, no se dieron los resultados bien, no tenía HIV, pero... después me hicieron otros estudios y tampoco me encontraba nada, hasta que alguien me habló del maestro y decidí probar y por suerte hoy me siento mucho mejor.
1: Usted vino, yo le dije lo que estaba pasando, le hablé acerca de su pasado, de su presente, le dije lo que había pasado, esto se lo dieron a beber, esto era un trabajo de brujería y esto se lo hizo una mujer con la cual usted tuvo muchos problemas. Le expliqué claramente que esto era un daño. Hicimos el tratamiento, retiramos ese daño, usted botó en su casa, vomitó todo ese daño. Después de que vomitó, ¿Qué cambios encontró? Coméntenle a la audiencia, hijo.
10: Y los cambios fueron drásticos, o sea, cambió muchísimo mi vida. El dolor que yo tenía fue decreciendo de a poco, bastante, hasta que desapareció completamente. La verdad que para mí fue un milagro, porque no estaba viviendo una vida normal y cambió todo. Mi vida completamente cambió, con mi relación con mi mujer, el trabajo, por suerte volví a trabajar y estoy bastante bien, y le agradezco muchísimo al maestro. Esto la verdad me emociona mucho.
1: Agradezcale a Dios que lo puso en mi camino, hijo.
10: Obviamente, también quiero agradecer a Dios y a usted y a todo el equipo, que la verdad que estoy muy emocionado por estar aquí y poder dar este testimonio a toda la gente que está del otro lado.
1: ¿Qué le puedo decir a todos los oyentes, a la gente que va a los especialistas y no les encuentran nada, no encuentran la solución y se cansan? Usted me dijo, yo me sentía un ratón de laboratorio.
10: Yo no encontraba la salida, no tenía forma de salir de esto y bueno, un día me decidí y le recomiendo a todas las personas que no saben encontrar el camino para la salvación, para curarse, para volver a tener una vida normal, es confiar y darle, poner su fe en el maestro, que por suerte me sacó adelante y estoy otra vez en la vida normal, digamos.
5: A mí me alegra de verdad, de corazón, recibir esos testimonios de gente que ya creía que no había solución en su vida, pero que gracias al poder de Dios, gracias a la fe que colocan, encontraron esa solución. 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Vamos con audio, gente que se comunica.
11: Soy Pablo de Córdoba. Mi fecha de nacimiento es 29/9/69. Y mis cartas serían el 10, el 13 y el 17.
5: Mi querido Pablo, gracias por comunicarse, gracias por participar del programa. Las tres cartas que usted escoge, el 10, el 13 y el 17. La primera carta me habla de un hombre que nació con una suerte maravillosa, donde todo había fluido en su vida, pero hace cerca de 7 años para acá, todo se ha convertido en un problema. La segunda carta me habla de que su suerte se la dañaron, todo lo que usted hace para prosperar le sale mal, le sale al revés. Veo problemas, gente que le debe dinero, problemas en su salud, se siente cansado, agotado, dolores de espalda, le duele la cintura, las piernas, de noche no logra dormir, no logra descansar, no concilia el sueño, mi querido apreciado amigo. Y la tercera carta, que es el número 17, me habla de que hay un daño, hay un trabajo de brujería, de magia negra, mi querido y apreciado hermano del alma. Esto no es normal lo que está pasando, a usted le toca buscar ayuda, mi querido amigo. Si que puede venir a Capital Federal, pues lo estaré ayudando, si no le ayudaremos a la distancia, pero busque ayuda. Ya dio el primer paso, comunicarse con nosotros. Ahora hay que empezar un tratamiento para erradicar por completo ese daño, esa brujería, esa maldad, ese payé, ese gualicho que le hicieron, mi querido y apreciado hermano del alma. Y no se preocupe que yo le voy a decir claramente quién es la persona que está detrás de todo esto, que es alguien que pertenece a la familia de su esposa. Acérquese para tener el gusto de ayudarle o haga el tratamiento a larga distancia. Usted que se comunica desde Córdoba, mi querido y apreciado Pablo. Gracias por comunicarse. El día de su suerte, tome notas, el día lunes. El astro que le pertenece a la luna, el color blanco, el color de la pureza, la piedra que debe portar siempre con usted la amatista, y el metal, el bronce. El bronce es el metal que le canaliza las buenas ondas, las buenas energías, con responsabilidad, con conocimiento, le damos respuesta y contestación a la gente que nos llama, a la gente que se comunica, a la gente que participa. 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Vamos a escuchar otra vivencia, otra persona alegre, feliz que nos visitó, y esto es lo que comparte con ustedes.
12: Yo sufría mucho el dolor de cabeza, me dolía el cuerpo entero, si se quiere, la rodilla, que llegué a decirle al maestro que no podía caminar, hasta no podía dormir de noche, porque me imaginaba que iba a entrar alguien a mi casa, no dormía, con mi marido tampoco las cosas no andaban bien, vivíamos discutiendo por una u otra cosa, y bueno, y desde ahora hace un tiempo que yo vengo acá a lo del maestro, cambié la forma de ser, estoy más tranquila, yo tengo un kiosquito, atendía mal a los clientes, ahora los trato bien, he cambiado con mi esposo también, yo lo trataba mal y cambié desde que ellos me están ayudando, que yo llegué acá, he cambiado, no soy la misma persona de antes, mi familia inclusive lo ve, también yo vine a decir al maestro que mi esposo había quedado sin trabajo y bueno, y ahora vine contenta un día y le dije: maestro, gracias porque mi esposo consiguió trabajo, y ahí está contento él también, que ahora inclusive cuando vine me dijo: dale gracias de mi parte a los maestros y que nos sigan ayudando tanto en el trabajo como en todo. Yo le comenté en la consulta anterior al maestro que tenía, me sentía con esas ganas, no obligación, sino ganas de ayudar al prójimo por todo lo que yo he cambiado, por todo lo que he recibido. Yo cuando vine acá en una semana, a mí se me había caído un negocio y ahora, gracias a Dios, está de vuelta repuntando. Y yo traje para donar un poco de mercadería, artículos de limpieza, porque, vuelvo a repetir, no es una obligación, sino yo me siento con esas ganas, esas ansias, que le dije al maestro que quiero ayudar, y bueno, y acá estoy y voy a seguir, no los voy a dejar más a ellos por todo, porque he andado también por todos lados y no he conseguido lo que estoy consiguiendo gracias a ellos. Y bueno, y ahora yo la fe no la voy a cambiar y le agradezco a Dios por todo el cambio. Yo no era una persona que jamás me iba a rezar, jamás, nada, y desde el día que yo, hace un mes que vengo acá, yo me levanto, le pido al Señor, le pido por mí, por mi negocio, por el hogar, por mi marido, por todo le pido, le agradezco. Y como yo en todos lados, sí, yo lo nombro siempre, yo digo lo maestro, el Señor, por todo lo que me está dando, por todo lo que me está ayudando Él y el Señor. Y bueno, que vengan para el cambio que necesita, para la ayuda espiritual que ellos le hacen.
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5: No olviden preparar el vasito de agua para que hagamos, por favor, esa oración fuerte al Espíritu Santo y al poder de Dios que todo lo puede y todo lo sabe. Vamos rápidamente con audios, gente que se está comunicando a través del WhatsApp.
10: Hola maestro, lo felicito por el programa. Quiero, en primer lugar, mi nombre es Luis Esteban Escobar. Soy nacido el 22 de julio de 1970. Elegiría los números el 18, el 06, el 20. Quiero recurrir a su programa a ver si me puede dar una respuesta.
5: Mi querido Luis, gracias por confiar en la Unión Universal Esotérica del siglo XXI. La primera carta es el número 18, la segunda el 6 y luego el 20. El 18 me habla acerca de usted. Vemos que ha sido un hombre empresario.

0: Económicamente le va muy bien, pero veo un problema. En la segunda carta me habla un problema en el campo de su salud, mi querido y apreciado hermano del alma. Aquí vemos claramente de que se le inflama el estómago, sufre de un dolor de espalda, dolores en los riñones. Mi querido amigo, no veo ningún daño, no veo ninguna brujería, no veo maldad en su vida. La tercera carta me habla de que esto es un problema gastrointestinal. Usted sufre de un problema en la parte del colon. El colon, cuando usted come cosas irritantes o toma licor, el colon se le inflama. Usted tiene que tratar esto con el gastroenterólogo, con el médico, con el profesional, mi querido amigo. Los dolores que usted dice que siente en la espalda es cuando el colon se inflama y presiona al riñón y empieza a hacer unos dolores tan fuertes que hay días no puede ni caminar. Pero no se trata de daño, no se trata de brujería, esto es completamente natural y lo puede solucionar. El gastroenterólogo le va a hacer un poco de análisis y exámenes y le va a decir claramente cómo están las cosas, qué tiene que tomar, y va a tener que hacer unas dietas para que pueda usted desinflamar el colon, mi querido amigo. Yo no le veo daño, no le veo ninguna brujería. Para mí sería fácil decirle, sí, usted tiene un daño, tiene una maldad, tiene una brujería, visíteme. Pero ¿para qué le voy a mentir? Nosotros no hemos venido a eso. Hemos venido a colocar una barrera entre la verdad y el fraude. Por eso es que la gente nos recomienda, por eso la gente nos aprecia, nos quiere. Porque hablamos con la verdad y nada más que la verdad. No vinimos a comulgar en el altar de la mentira. El día de su suerte es el día miércoles, planeta Mercurio, color naranja, la piedra, la amatista, y el metal, el oro. El oro es el metal que le canaliza las buenas ondas, las buenas energías. Con responsabilidad y conocimiento, damos respuesta y contestación a la gente que nos llama, a la gente que se comunica, a la gente que participa. No olviden preparar el vasito de agua para que hagamos esa poderosa oración fuerte al Espíritu Santo y al poder de Dios. Vamos a escuchar otro testimonio más, otra persona que nos visitó, y esto es lo que comenta.
1: Hermana, regáleme su nombre completo, por favor.
2: Liliana Beatriz Fernández.
1: Liliana, ¿cómo fue la consulta que yo le realicé a usted?
2: Bueno, yo era una persona que viví siempre de mi trabajo, siempre organicé mi vida dentro de mi casa, yo vivo con mis padres, mis tres hermanos, tengo una familia grande, tías, primas, pero ellos siempre me tiraban y me culpaban de cosas que yo no cometía, me decían de que era una mujer de vida fácil, cosa que no, porque yo vivía de mi casa a mi trabajo y de mi trabajo a mi casa.
1: Precisamente yo le comentaba que usted tenía un daño y que el daño se lo había realizado una tía suya. Díganos, ¿cuál era exactamente el daño que usted encontró en su casa?
2: Y lo que encontré en mi casa es una foto envuelta con unas cintas y unas alfileres, que es mi, como ella me tenía mucha envidia con respecto a las hijas, como no tenían el trabajo que yo tenía, entonces quería hundirme y que yo entrara en una depresión total.
1: Usted venía recomendada por una amiga, por una compañera, que era la única persona que en ese momento estaba con usted. Su familia se había retirado de usted, usted había dejado su trabajo y prácticamente toda la vida le había cambiado. Usted estaba en una situación sin salida, se encontraba nerviosa, muy tensa, inclusive tenía malos pensamientos de acabar con su vida. Yo comencé a trabajar y al cabo del tiempo comenzó a ver usted los resultados.
2: Bueno, poco a poco fui cambiando hasta mi aspecto físico porque me había abandonado totalmente, ya no tenía ganas ni de bañarme ni de cambiarme. Empecé con ese cambiándome, vistiéndome, poniéndome bien para mí misma. Volví a salir a la calle, busqué trabajo. El hombre que me había abandonado por el estado que yo había entrado volvió a mí y estamos otra vez proyectando la vida juntos.
1: ¿Y cómo es la relación con su familia? Cuéntenos qué ha pasado con sus abuelos, con sus tías, qué ha pasado con todos ellos.
2: Dio un vuelco de 100% hacia favor mío. Volvieron a ver que era la persona que yo realmente era y no lo que le habían pintado.
1: Destruí ese daño que la tenía usted sumida en el fracaso, en la desesperación, en la angustia, y poco a poco usted fue saliendo de ese trama, de ese trauma que usted tenía. Así fue que pudo conseguir el empleo, su pareja volvió y su vida cambió totalmente. Ya hoy es una persona totalmente diferente y sus problemas están prácticamente solucionados. Quiero que por favor con sus palabras invite a las personas para que me visiten, para que se acerquen.
2: Bueno, yo le digo a la audiencia que no lo duden un minuto más, que le va a cambiar la vida como me lo cambió a mí.
0: Este es el amor de Dios obrando en la vida de las personas que nos visitan, que se realizan ese maravilloso análisis por medio de ese escáner espiritual cuántico y encuentran solución a sus problemas. También puede encontrar soluciones. Simplemente visítenos y olvídese de sus problemas. 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

0: 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Así estamos llegando al final de este maravilloso programa, queridos y apreciados hermanos del alma, en este importante día, miércoles 30 de septiembre, finalizando este noveno mes de este año 2026. No olviden preparar el vasito de agua para que hagamos la oración fuerte al Espíritu Santo, al poder de Dios. 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Espero que tenga listo preparado el vasito de agua, colóquelo al lado de su radio receptor y hoy día miércoles, repitan conmigo.
1: Ven, Espíritu Santo. Manda tu luz desde el cielo, Padre amoroso del pobre, don en tu don es espléndido, luz que penetra las almas, fuente del mayor consuelo. Ven, dulce huésped del alma, descanso de nuestro esfuerzo, tregua en el duro trabajo, brisa en las horas de fuego, gozo que enjuga las lágrimas y que reconforta en los duelos. Reparte tus 7 dones según la fe de tus siervos, por tu bondad y tu gracia, dale al esfuerzo su mérito, salva al que busca salvarse y danos tu gozo eterno. Amén, Señor Jesús, que así sea. Bebamos los 3 sorbos de agua, uno en el nombre de Dios Padre, otro en el nombre de Dios Hijo y otro en el nombre del Espíritu Santo. Amén, que así sea. El resto de agua que quede en vuestros vasos, vamos a regarlo en nuestro sitio de trabajo, en nuestro campo, en nuestro hogar, en nuestro negocio, donde quiera que estemos en este momento, pero que tiene que ser en este momento que estamos en la presencia de Dios Padre Todopoderoso. Amén, que así sea. Queridos amigos, no me resta más sino despedirme de todos ustedes, deseándoles que Dios Padre Todopoderoso y Eterno les bendiga y le brinde salud, dinero y mucho, pero mucho amor. Hasta pronto.
2: Así de esta manera, estamos llegando al final de un programa más. Esperamos y confiamos que nuestras orientaciones y consejos hayan servido a todos ustedes para tener un encuentro con la verdad, su propia verdad. Los invitamos a un programa más y esperamos que nuestras palabras hayan quedado en su mente.

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0: Permiso, buen día, gracias por estar con nosotros, gracias por compartir Primera Hora por Radio Continental en este último día del noveno mes del año, miércoles 30 de septiembre, que comienza fresquito, pero veo que cielo despejado, qué buena noticia, cielo despejado. Así que veremos el sol, que va a salir a las 6:51, se va a ocultar 17:50, tenemos luna llena todavía, pero se va achicando, está muy linda en el cielo, disfrútala. A ver, sí, fresquito, fresquito y para colmo con un poco de viento. Ahora Sergio nos va a comentar todos los detalles, pero está para abrigarse hoy y en los próximos días por el vientito y porque la temperatura anda por los 10 grados más o menos. Pero tenemos lindas tardes previstas. Estamos con el Club de las 5 AM. Vamos a disfrutar dos horas de radio con Diego Garnero en el control, con Sergio Monzón acá en el estudio, equipo completo y titular de Primera Hora. En este 30 de septiembre, Sergio, ¿qué temperatura?
1: Muy buenos días a todos, 5 de la mañana, un minuto en todo el país. Atención, 10 grados 5 la temperatura a esta hora, sí, 10 grados 5 a esta hora, cielo totalmente despejado, se ve la luna en el cielo, está cuarto menguante, ¿no? La luna es
0: no, altura, todavía llena.
1: Todavía llena, bueno, sí. Se ve la luna ahí impactante en el cielo. Humedad 88%, presión 1012.4 hectopascales, viento del sudeste a 6 kilómetros por hora y se siente ese viento, la sí. Verdad. Mínima de 10, máxima de 19 grados. Para mí este 10.5 es un mentiroso. Para mí es un poquito más abajo.
0: Por el vientito. Por el vientito. Un poquito lo que pasa más. Es que, recordemos al oyente, la sensación térmica del servicio meteorológico solo la da cuando está debajo de 10 grados. En claro. Este momento está poco por encima, 10 grados y medio. Por eso no la está informando, pero estarían 8 grados y medio, más o menos.
1: Estaba tomando unos matecitos y digo, no, con un buzo va a andar bien. Dije, sí. Menos mal que traje la campera por las dudas, sí, pero hace sí. Buzito liviano y campera liviana para esta hora. Exactamente, 10.5 la temperatura, cielo despejado. Mañana jueves, al resto de la jornada, cielo algo nublado. Mañana jueves, entre 11 y 17, parcialmente nublado. Atención, el viernes, mínima 9 grados el viernes, máxima 18, cielo mayormente nublado.
0: Sería
1: por la tarde.
0: El día más fresco el viernes, ¿no?
1: Exactamente, de los próximos 4 o 5 días. El sábado mínima 11, máxima 19. Atención, el sábado se mantienen las tormentas llueve. Aisladas por la mañana, mantiene esa probabilidad. El domingo mínima 10, máxima 17. Como diría el señor Alejandro Canepa, no guarde la ropa de invierno.
0: Por el viernes que va
1: digámoslo,
0: a ser
1: digámoslo, pues después se enoja, porque dice que lo digo yo y eso.
0: Estará escuchando, anda por Mar del Plata, Alejandro, por eso no lo tenemos esta semana. Así que tormentas el sábado a la mañana, después mejora, ¿no? El sábado a la tarde.
1: Sí, después mejora. La probabilidad se sigue manteniendo en el 40%. Es baja, pero bueno, ya viene hace dos días con esta probabilidad del sábado por la mañana, tormentas aisladas.
0: Decime, 40%. Decime que el domingo va a estar lindo para salir a correr.
1: Excelentes condiciones climáticas el domingo, López, para hacer 40 kilómetros y para ir entrenando para la próxima maratón.
0: Bueno, y vos para andar en bicicleta.
1: Sí, veremos.
0: Y veo que lunes y martes también viene bien. Sí. Y va a subir, ya el lunes 23 de máxima.
1: Sí, el lunes 23, cielo algo nublado, el martes máxima 22, así vuelve. Que bueno, empieza la primavera el lunes.
0: Vuelve la primavera. Muy bien, vamos a recorrer rápidamente el país. ¿Cómo está el noroeste?
1: Atención, 15.6 la temperatura promedio, algunas tormentas aisladas, máxima de 20, en una pequeña parte de Jujuy, alerta meteorológico.
0: Noreste y litoral.
1: En noreste, 18.5 la temperatura, mayormente nublado, máxima 25, y en una pequeña porción de Formosa y de Misiones, también alerta por lluvias.
0: Mira, en el centro del país, en Córdoba.
1: 15.8 la temperatura, nublado, máxima 24 grados.
0: En Rosario.
1: En Rosario, 12 grados, algo nublado, máxima 23.
0: Bueno, qué lindo, qué lindas máximas sí. En el centro del país, 23, 24 grados, Rosario y Córdoba.
1: Agradable.
0: A ver cómo está Cuyo.
1: Cuyo, tenemos 13 grados de promedio, parcialmente nublado, máxima de 20, y una pequeña franja de Mendoza, sobre todo en la cordillera, alerta por nevadas.
0: Mira, pero con 20 de máxima.
1: Exactamente.
0: Mira, bueno, ¿y cómo está la costa atlántica bonaerense?
1: Atención, 6 grados la sensación térmica hasta ahora. Es 6 la sensación térmica, mayormente nublado, máxima solamente de 14 grados.
0: Vamos para la Patagonia, ¿cómo está Bariloche?
1: 3.3 hasta ahora de sensación térmica, lluvias y nevadas, máxima de 10.
0: Bien, vamos para Ushuaia.
1: 2 grados la sensación térmica hasta ahora, neblinas y lluvias aisladas, máxima de 9 grados, y algo que me olvidé, la zona Salta, Jujuy, Tucumán y Catamarca, también presencia de niebla.
0: Menos frío que días anteriores, todos los días anteriores había sensaciones térmicas bajo cero en la Patagonia, hoy no, la mínima es la que dijiste de Ushuaia, empatada con Comodoro, Rivadavia y Chubut, las dos con 2 grados sobre cero de sensación térmica.
1: Mira vos, exactamente.
0: Bueno, atención que hay datos del Niño.
1: Sí.
0: Un informe de la UBA, de la Universidad de Buenos Aires, informa que alcanzará la máxima fuerza en diciembre.
1: Epa.
0: Así que dice que en diciembre la Argentina tiene que prepararse para lluvias, crecidas de ríos y posibles inundaciones. El informe estima que más del 90% de probabilidad de un episodio muy intenso. Por eso, varios organismos nacionales activaron alertas por impactos que podrían extenderse hasta abril del año que viene.
1: Qué veranito.
0: Van posponiendo
1: espera,
0: un poquito. Antes habían dicho en septiembre, octubre. Ahora dicen desde diciembre hasta abril, Dice el informe de la UBA que el Niño se convertiría en el episodio más potente de los últimos 40 años.
1: ¡Upa!
0: El mayor de los últimos 40 años, informe de la Universidad de Buenos Aires, informe realizado por técnicos del CONICET. Una alerta. El gobierno anunció que a través de la Agencia Federal de Emergencias activa un plan de coordinación federal ante la llegada de este fenómeno que en principio se va a aplicar en 8 provincias. ¿Cuáles son? Por supuesto, todas las del litoral. Misiones, Corrientes, Formosa, Chaco, Santa Fe, Entre Ríos, pero también la ciudad y la provincia de Buenos Aires, porque todo eso va a ir derivando hacia el delta del Paraná. Así que la Agencia Federal de Inversiones, que anuncia un plan de coordinación federal ante este fenómeno que se aproxima y que el CONICET y la UBA dicen que va a ser potente, tal vez el mayor de los últimos 40 años. Así que vamos a estar pasados por agua, parece, de diciembre hasta abril. Bueno, a prepararnos, esto es un informe de técnicos, científicos, así que a tomarlo muy en cuenta. ¿Cómo está el tránsito ahora?
1: El tránsito hasta ahora, atención, buena circulación en los ingresos, Panamericana, acceso oeste, lo mismo de Lepiane, obras a la altura de Lugones, ahí casi se frente a la cancha de River, precaución, mando en centro porteño, autopista de La Plata, Buenos Aires, con buena circulación y algún que otro banco de niebla en la provincia de Buenos Aires.
0: Te repetimos, abrigate, 10 grados y medio ahora la temperatura, va a ser una linda tarde con tiempo bueno y 19 de máxima, y este es el resumen de noticias más completo de la República Argentina, el de Radio Continental en su programa Primera Hora. Nos encontramos ayer a la tarde con dos decisiones muy poderosas de la Corte Suprema de Justicia con las cuales tenemos que abrir hoy nuestro resumen. Dos fallos muy fuertes de la Corte Suprema que hoy van a dar muchísimo que hablar. Por un fallo de la Corte Suprema, ya no rigen en toda la República Argentina los límites a la venta de tierras a extranjeros. Lo que tanto se discutió en el Congreso,
1: sí,
0: lo volteó la Corte con un fallo. Derogó una cautelar que frenaba el decreto de Milei del año 2023 y ya no hay límites a la venta de tierras a extranjeros. Sí, la Corte Suprema dejó vigente el decreto del gobierno que permite la venta sin límites, decisión que se da después de la derrota que el oficialismo había sufrido en el Congreso por la famosa ley de tierras.
1: Claro.
0: Bueno, ahora el máximo tribunal dejó sin efecto el fallo que había frenado el decreto, que había sido por un pedido del Centro de Excombatientes de Malvinas de La Plata, el CECIM.
1: Sí.
0: Bueno, por aquel fallo que era a favor del CECIM, ahora la Corte lo volteó. Volteó esa cautelar que limitaba la venta de tierras a extranjeros. El máximo tribunal revocó la sentencia que había sido tomada por la justicia de la ciudad de La Plata, había declarado inconstitucional este artículo, obviamente fue apelado por el gobierno, llegó a la Corte Suprema le dio la razón al gobierno, revocó el fallo que limitaba la venta por la ley de tierras. Con esta decisión quedan vigentes los cambios introducidos mediante un decreto, o sea, el máximo tribunal liberó la venta de tierras a extranjeros.
1: Bien.
0: Fuertísimo fallo. La oposición criticó ayer, ni bien se conoció este fallo, algún dirigente de la oposición lo catalogó como vergonzoso, pero es la Corte Suprema de Justicia.
1: Claro.
0: Segundo tema, segunda decisión de la Corte, también fuerte.
1: A ver.
0: Anuló la absolución del general César Milani y ordenó revisar el fallo por la muerte del soldado Ledo en Tucumán, aquel fallo que dio tanto que hablar. Hablamos 20 veces con el padre del soldado, sí, Ledo, que se quejaba, que decía que había un encubrimiento político. Bueno, el expediente regresa a la Cámara de Casación. El ex jefe del ejército

0: Durante el kirchnerismo, César Milani está acusado por encubrimiento en la desaparición del conscripto en el año 76, cuando Milani estaba allá.
1: Claro.
0: Estaba en una misión militar en Tucumán, Milani. Bueno, la desaparición del soldado Ledo, un caso que conmovió al país, después de mucho tiempo la Corte Suprema ordenó un nuevo fallo contra Milani, que revisen el caso. Bajó el sobreseimiento, entonces habrá que hacer un nuevo juicio contra el ex jefe del ejército, que es definido hoy en la tapa por el diario Clarín, que le dedica este tema al principal título, como un general ambicioso que nunca pudo explicar su pasado. Bueno, ahí está. La Corte revocó la absolución de Milani por la desaparición del conscripto Ledo en Tucumán en el año 76 y habrá nuevo juicio entonces. Esto obviamente ocurrió durante la dictadura, cuando también Milani era joven. Pero Milani volverá a enfrentar la justicia por este caso. Recordamos cómo está la mañana.
1: A esta hora, una mañana fresca en la ciudad de Buenos Aires, 10 grados 5 la temperatura, se espera una mínima de 10, despejado en la ciudad de Buenos Aires, 88% la humedad, viento del sudeste a 6 kilómetros por hora, visibilidad 10 kilómetros en la ciudad de Buenos Aires, más allá de que puede haber algún que otro banco de niebla en la zona del conurbano. Para hoy, máxima 19 con muy buenas condiciones climáticas.
0: Vamos a los temas políticos. Vamos. En un rato, el presidente Milei aterriza en París con gobernadores y con empresarios. Viajó anoche en busca de inversiones, pero antes de partir dejó un mensaje.
1: A ver.
0: Mensaje para los inversores. Le dijo, vengan a la Argentina a llenarse los bolsillos. El presidente va a participar en la Argentina Week, una agenda que el gobierno diseñó para mostrar ante inversores y empresarios. Y dejó dicho el presidente, los inversores son bienvenidos para llenarse los bolsillos en la Argentina. Así que busca inversiones con este mensaje y con 13 gobernadores que lo acompañan, que son Jorge Macri de la Ciudad de Buenos Aires, Figueroa de Neuquén, Sáenz de Salta, Frigerio de Entre Ríos, Cornejo de Mendoza, Sdero del Chaco, Valdés de Corrientes, Jalil de Catamarca, Beretilnek de Río Negro, Sadir de Jujuy, Orrego de San Juan, Vidal de Santa Cruz y Nacho Torres de Chubut. Pero también, como sucedió en Nueva York en marzo de este año, que fue una muy buena semana de inversiones, pero totalmente tapada por el caso Adorni, que nació allí porque llevó a la mujer. Bueno, van muy importantes empresarios en la delegación. Así que Milei busca mostrar con gobernadores y con empresarios gobernabilidad frente a los inversores y además mañana jueves tendrá una reunión bilateral con Macron. Un senador queda a cargo de la Casa Rosada porque Victoria Villarruel tenía otro viaje programado a España. Así que Bartolomé Abdala está a cargo del gobierno argentino durante estas horas. Pero Milei también, antes de partir, dejó grabado un mensaje que se escuchará esta tarde en la apertura del coloquio de Idea en Mar del Plata.
1: Ajá.
0: Estaba invitado, no puede ir, pero dejó grabado un mensaje que se escuchará a las 18:30 y que dicen que dura más o menos media hora.
1: Mira.
0: Allí, Milei va a hablar de temas económicos. Hoy comienza este coloquio de Idea, importantísimo, están muchos de los principales empresarios de la Argentina. La meta del coloquio Idea dice que es crecer durante 20 años seguidos y que para eso hay que consolidar la estabilidad. Esto es lo que dijo el presidente de Idea, dando una idea política también de la cuestión, ¿no?
1: Claro.
0: Hay que consolidar esta idea durante 20 años, dijo el presidente. Milei entonces será orador central en la apertura esta tarde, pero grabado. Mañana, sí, personalmente, va a participar en Mar del Plata Patricia Bullrich, que quiere posicionarse muy bien también entre los empresarios. Y el viernes, en el cierre, mediante una grabación igual que Milei, porque también está en París, va a cerrar Luis Caputo, el ministro de Economía.
1: Mira,
0: que antes de partir también habló.
1: Sí.
0: Puso sobre la mesa logros de la gestión de Milei, dijo que no esperan un salto en la demanda de dólares pese al año electoral que se viene. Descartó cualquier posibilidad de corrida cambiaria y fue muy duro contra Kicillof.
1: Sí.
0: Dijo, es el anticristo y el kirchnerismo es el infierno, así está visto, escúchalo.
2: Para desmitificar el temor político que tienen algunos, que hoy está generando en muchos tomadores de decisión una especie de retracción a la inversión, ¿no? Ese temor a volver al infierno. El kirchnerismo es el infierno, Kicillof es el anticristo, así está visto realmente, y yo entiendo que la gente lo ve así porque efectivamente lo es. No es que se cree que hay mucha posibilidad, sino que el escenario, si eso pasara, es tan malo que en términos de valor esperado tiene impacto.
0: También dijo Caputo que no habrá volatilidad y que los que están pidiendo una devaluación

0: Son momias miserables.
1: Parece
0: que dirigido a algunos empresarios fue esa frase del ministro de Economía, que habló allí durante una presentación un ratito antes de viajar para Francia. Milei también en este viaje, lo decíamos ayer y lo repetimos hoy, se pone al frente del vínculo con los gobernadores. Los que viajan son 3 gobernadores del PRO, 3 radicales y el resto son peronistas, pero de buen vínculo con el gobierno. Los peronistas más enfrentados no viajaron. Entonces el presidente va a tener diálogos, igual que el ministro Caputo, con los 13 gobernadores en París.
1: Sí.
0: No todos van en el avión con Milei. Algunos habían viajado, algunos ya lo están esperando en Francia, pero con todos hablarán. Y Milei y Caputo le van a pedir apoyo en el tema presupuesto y en el tema reforma política y voltear las PASO. Vamos a ver cómo le va. Muchos dicen que es la última oportunidad que tiene el gobierno para que no se hagan las PASO. Que si le va mal acá, ya no la remontan más porque le queda poco tiempo.
1: Hasta fin de año.
0: Otros dicen que si le va mal, Milei va a mandar el tema a las sesiones extraordinarias para insistir una vez más con que no se hagan las PASO. Veremos.
1: Igual hay tiempo hasta diciembre.
0: Sí,
1: 2 meses justo por delante.
0: Sí, porque no se puede legislar sobre elecciones en el año electoral.
1: Exactamente.
0: O sea que si no lo definen ahora, creo que no van a tener reforma electoral. La mesa política se reunió, especial análisis del tema de la seguridad en las ciudades.
1: Sí.
0: Por eso Karina Milei incluyó a la ministra de Seguridad, Alejandra Monteoliva. La reforma electoral también se trató en la mesa política. Mientras tanto, en la Cámara de Diputados, La Libertad Avanza obtuvo un logro. Impuso su dictamen sobre el tema de la morosidad. ¿Te acordás que viene proponiendo que no se mantenga la emergencia del endeudamiento, sino que directamente haya un algo perpetuo, igual que con el tema discapacidad? Pero la oposición dijo que va a buscar imponer otro proyecto en la próxima sesión. O sea que por ahora el proyecto que más avanzó en el tema morosidad es el del gobierno, pero la oposición sigue intentando unificar porque tenía como 50 proyectos. Dice que va a intentar en la próxima imponer el suyo. Mientras tanto, el Departamento de Estado de Estados Unidos identificó los desafíos más apremiantes que tiene el gobierno de Milei.
1: A ver.
0: Se conoció un informe de este importante organismo de Estados Unidos que destacó que Milei tiene que lograr bajar más la inflación, mantener el superávit fiscal y una apertura cambiaria, le pide Estados Unidos, que es lo mismo que subir un poco el dólar.
1: Claro.
0: También en el ámbito político, Cristina Kirchner hizo la presentación ante la ONU para revisar su condena y para suspender la inhabilitación para ser candidata. Los abogados contratados por la expresidenta llevaron el caso, dicen que tienen nuevas pruebas, ante el Comité de Derechos Humanos de Naciones Unidas para buscar que se trate en la próxima reunión que va a ser en el mes de octubre. Veremos. Una sorpresa, viste que dijimos que el gobierno estaba muy molesto porque Manzano se acercó a Kicillof en el viaje a Nueva York. Bueno, pero ayer le dieron a Manzano 20 años más en la compra de Metrogas. Se destrabó la compra, el Ministerio de Economía suscribió un acuerdo con la distribuidora de gas, que deberá ser aprobado por accionistas y por el presidente, prórroga hasta 2047, que le permitirá entrar a Manzano con Daniel Vila y Mauricio Filiberti con Edenor, tras pagar 780 millones de dólares a YPF para quedarse con Metrogas. O sea que Manzano sigue haciendo buenos negocios con el gobierno, más allá de que se mostró muy cerca de Kicillof en Nueva York. Un cruce inesperado.
1: A ver.
0: ¿Se acuerdan de Martín Guzmán, el que fue ministro de Economía de Alberto Fernández?
1: Sí.
0: Bueno, criticó públicamente a Milei. ¿Pero sabés quién salió a criticarlo a Guzmán y un poco a defender a Milei? Malena Galmarini, la esposa de Sergio Massa.
1: Mira.
0: El exministro de Economía Guzmán dijo que el presidente se equivoca cuando reivindica el modelo económico de Arabia Saudita. Lo cuestionó duramente Malena Galmarini y le dijo: volvete a Estados Unidos, Guzmán.
1: Opa.
0: Mira, bueno, y una más para cerrar con un poquito de comicidad.
1: Sí.
0: El ámbito político. El gobierno de Quintela, el gobierno de La Rioja, ¿viste que está la Feria Internacional de Turismo en La Rural?
1: Sí.
0: ¿Sabés qué está haciendo en La Rural en el stand de La Rioja?
1: No.
0: Regala chachos los bonos.
1: No.
0: Que no quiere nadie en la provincia. Bueno, acá menos lo quieren, porque ¿dónde vas a usar un bono, un chacho de La Rioja acá
1: para
0: en la realidad?
1: Colección únicamente.
0: Como si fuera un folleto, te regalan los chachos.
1: Mira vos.
0: Bueno, ¿cómo está el tema Malvinas?
1: A ver.
0: Hoy comienza en la Cámara de Diputados el debate del proyecto que mandó el gobierno. Va a haber un plenario de las comisiones de Defensa, Legislación Penal y Relaciones Exteriores. Va a analizar la iniciativa del gobierno, que incluye duras sanciones a las empresas petroleras que están en Malvinas, y un Consejo de Seguridad Nacional. El gobierno cree que va a avanzar sin problemas en diputados con este proyecto de soberanía sobre Malvinas. Y el canciller Kirno confirmó que se iniciará un arbitraje por Malvinas por la explotación petrolera. También lo dijo el vocero Rabié. Kirno se enojó mucho con Chile por lo que ayer comentamos.
1: Sí.
0: El guiño de Chile a los empresarios de Malvinas. Están reunidos en Punta Arenas. Hay vuelos de Punta Arenas a Malvinas. Hay también comunicación marítima. Entonces, recordó que lo pactado entre Argentina y Chile incluye que los chilenos no intervengan con apoyo logístico. Escuchá lo que decía.
2: Y está el compromiso del gobierno chileno de seguir respetando, como lo ha hecho siempre en los diferentes foros, el reclamo de Argentina. Hemos también acordado que todo lo que sea apoyo logístico para explotación de recursos naturales no se va a hacer desde Chile. Entonces vamos a seguir monitoreando la situación, o sea, tenemos acuerdos vigentes con Chile y obviamente que esperamos que Chile respete esos tratados como nosotros también los respetamos.
0: 5:20, me gusta porque el canciller Kirchner dice que Chile siga respetando en los foros los acuerdos. Claro, en los foros Chile va y dice que está de acuerdo con Argentina, pero en los hechos tiene todo tipo de comercio con Malvinas y con los
3: empresarios. Más o menos, haz lo que yo digo, pero no lo que yo hago, ¿no? Se resume.
0: Y sí, las palabras en los foros va y Chile dice sí, apoyamos a Argentina, pero después hace lo que quiere. Bueno, a propósito de Malvinas, veo en el portal Diario de Cultura una muy linda nota con el cineasta argentino Pablo Aparo, que vivió 6 meses en las Malvinas.
3: Mira.
0: Y cuenta cómo fue la guerra vista por los ojos de los Kelpers, cómo se hizo amigo con un isleño, un documental que se llama Los Vencedores, que ya ganó varios premios, por ejemplo en el Bafisi de este año. Se proyecta en todo el país, la película aparece la relación con Matt, un hombre que vive alejado de Puerto Argentino. Muy interesante nota con este cineasta en Diario de Cultura. El portal también anticipa un libro que habla sobre la batalla de Mount Landon, que fue una de las peores de la Guerra de Malvinas. Voces, objetos, memorias de aquella batalla. El nuevo libro de Rosana Guber reconstruye el combate de junio del 82 a partir de la experiencia de quienes estuvieron en el frente, excombatientes argentinos. Muy interesante este libro que se publica en estos días y que anticipa Diario de Cultura. Así que tenés estas dos buenas notas sobre Malvinas en el portal. Recordamos que la mañana está fresquita.
3: Atención, atención, bajó la temperatura, 9 grados a esta hora, sensación térmica 8 grados redondito, 90% la humedad, viento del sudoeste también subió 8 kilómetros por hora el viento a esta hora. Mínima de 10 que ya fue superada, máxima de 19 grados para el cielo algo nublado. Recuerden que estamos en el 1144-000-590 para mensajes de texto, mensajes de audio. En el 1144-000-590, si es de audio, 20-30 segundos más o menos.
0: Enseguida los escuchamos y los leemos. Vamos al ámbito económico.
3: Vamos.
0: Hoy es un día mucho más tranquilo. Veníamos de una sucesión de días de noticias muy negativas, tremendo para economía. Pero hoy tiene dos o tres mejores.
3: A ver.
0: Primero, superávit en la balanza de pagos gracias a las exportaciones del agro y la energía. El INDEC marcó un positivo de 2.214 millones de dólares, revirtió el dato desfavorable del primer trimestre. Repito, por el aumento de las exportaciones, superávit de la balanza de pagos por más de 2.200 millones de dólares en el segundo trimestre del año. El primero había sido negativo. La mora de las familias de la que tanto hablamos, la morosidad del endeudamiento, después del pico histórico registró una leve baja en agosto. La cartera irregular de hogares se dio una décima solamente, de 12,9 bajó a 12,8, pero por lo menos no siguió aumentando, porque venía aumentando todos los meses. En agosto bajó una décima. Y la actividad económica creció 0,6% interanual, según el estudio de Orlando Ferreres, que es muy serio. Subió 1,7% la actividad en agosto en relación con julio. Y la noticia tal vez más esperada.
3: A ver.
0: Por fin, después de 10 días seguidos, bajó el riesgo país.
3: Bien.
0: Cortó la racha y cayó 21 puntos ayer. Habían sido 11 ruedas consecutivas de suba. Así que el riesgo país bajó, se acerca a los 600 puntos. Y el Banco Central pudo comprar dólares, hizo la mayor compra en lo que va del mes, bueno, justo termina el mes, compró 70 millones de dólares el Banco Central, que aceleró la compra como le vienen pidiendo todos. Tené más reservas, acelera la compra. Igual se encamina a cerrar septiembre como el mes con menores compras del año, pero Caputo proyectó que el Banco Central va a terminar el año comprando 20 mil millones de dólares, o sea, el doble de lo que se había estimado a principios de 2026. El dólar mayorista volvió a ceder, y los números de la economía para hoy, miércoles 30 de septiembre, son estos.
3: A ver.
0: 1.545 pesos abrirá hoy el dólar oficial sin cambios, 1.560 el blue, el paralelo, que bajó 5 pesos, 2.008 pesos con 50 el dólar tarjeta, no se modificó, 607 puntos básicos el riesgo país, que bajó 21 puntos. ¿Cuántos dólares tienen los argentinos debajo del colchón? Ayer hablábamos de esto.
3: A ver.
0: Y justo se conoció el número. Bueno, ha cambiado el monto desde la llegada de Milei, se aprobó inocencia fiscal, todo eso. La cantidad de dólares fuera del sistema financiero, 221 mil millones de dólares debajo del colchón. En caja de seguridad, a donde sea. La cifra es 18.700 millones menor que cuando asumió Milei en... diciembre de 2023. ¿Por qué es menor si compraron tanto? Porque venimos diciendo que todos los meses hay récord. Porque muchos de los dólares, como también decimos siempre, están quedando en el banco. O sea que no están bajo el colchón, sino que están blanqueados en cuentas en los bancos. Bueno, y octubre llega mañana con varios aumentos que golpean el bolsillo como todos los meses. Van a subir el transporte, los servicios, las prepagas, los alquileres. Todavía no está confirmado si suben y cuánto suben la luz, el gas y el agua. Pero por ahora, el transporte que te pega derecho, colectivos subte, peajes, en los colectivos boleto mínimo de 888 a 920 pesos, el pasaje de subte, que es carísimo, subirá de 1.753 a 1.817, los colectivos de jurisdicción en la provincia son más caros que en la capital, con sube registrada el boleto mínimo 1.206 pesos, pero el que usan casi todos, que es la segunda sección, 1.357. Los peajes, autopista 25 de Mayo y Perito Moreno, hora pico 6.800 pesos. Es carísimo el peaje en la capital, carísimo.
3: Tremendo.
0: Para la gente que entra y sale todos los días, 6.800 para entrar, 6.800 para salir, porque
3: un
0: hora pico.
3: Metero, por casi, ejemplo.
0: Pero claro. Y se te encarece todo.
3: Totalmente.
0: Pero se habla poco de los peajes. Y en la autopista Ilia, que es súper cortita, 2.800 pesos en hora pico, que son 3, 4 kilómetros, ¿viste? Bueno, tarifa de gas, luz y agua todavía no se sabe. Prepagas. La mayoría de las compañías en promedio suben 2%. Recordemos, la inflación fue 1,7.
3: Claro.
0: O sea que una vez más, las prepagas aumentan más que la inflación. Lo mismo la telefonía celular e internet. No lo anuncian las empresas, pero todos los meses es superior a la inflación. Y en los alquileres es muy distinto según el tipo de convenio, pero el que le sube por trimestre, entre junio y agosto, la suba es del 5,79% para los tres meses. Jubilados, se conoció cuánto necesita una pareja, lo que debe ganar si alquila, 2.471.000 pesos. Mirá qué lejos están incluso los que cobran la máxima.
3: Claro.
0: Por eso Crónica lo tiene como título central al de los jubilados hoy en tapa.
3: A ver.
0: Cuesta arriba, el drama de los jubilados para llegar a fin de mes. Una pareja de adultos mayores que no tiene vivienda propia necesita 2.5 millones de pesos para vivir en agosto, dice Crónica. Tremendo. Por eso siempre decimos que el gobierno está muy pendiente de los costos fiscales, maneja el equilibrio fiscal, logra superávit, pero también tiene que manejar los costos políticos y sociales, ¿no? Y para recuperar expectativas es mejor mostrar hechos que soltar promesas. A propósito, una distribuidora de golosinas muy conocida, Potigian,
3: sí,
0: despidió 53 empleados en Esteban Echeverría, gran preocupación por allí. Y una paradoja. El récord de venta de autos, ayer dijimos que viene bien la venta de autos,
3: sí,
0: por primera vez en la historia no va a estar en Buenos Aires. ¿Sabes dónde va a estar? En Neuquén.
3: Mirá vos.
0: Por el derrame que ahora sí está empezando de Vaca Muerta y las empresas proveedoras.
3: Buena noticia.
0: Buena noticia esa. Bueno, cumplimos con un brevísimo compromiso, un minutito y seguimos con ustedes.
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0: Cinco y media, enseguida vamos al informe agropecuario. No tenemos esta semana a Alejandro Canepa, pero enseguida estará Yael, pero hay un choque importante.
3: Exactamente, atención, esto es en la zona de Belgrano, avenida del Libertador y Echeverría. Ahí chocó un patrullero, en realidad, contra un colectivo y un auto. No es de gravedad el accidente, pero bueno, está restringida la circulación. Se desconoce si es que el patrullero iba en alguna persecución o algo sucedió. Pero bueno, recordemos, reitero, un patrullero chocó a un colectivo y a un auto en Avenida del Libertador y Echeverría. El resto de los ingresos con buena circulación a esta hora.
0: Bueno, un par de datos gremiales. La CGT se reunió ayer, descartó un paro general, pero hará una movilización el 8 de octubre, o sea, dentro de pocos días. La semana que viene, exacto. El jueves de la semana. En defensa de la industria. Así que movilización, no paro. Los que sí inician hoy un paro por 3 días son los profesores universitarios, también los no docentes de las universidades. 72 horas de paro para exigir la aplicación del financiamiento. El gobierno apeló el fallo que le había dado 5 días para cumplir con la ley de financiamiento educativo. Presentó un escrito ante el juez Martín Cormick. Así que hoy empiezan los universitarios este paro. ¿Qué nos dicen?
3: Por acá en el 1144-000-590, muchos mensajitos, mucha gente sorprendida por el tema del clima,
0: Sí, el frío.
3: Dice, fresco amanecer, Daniel, en esta jornada. Soy Jorge desde 11, como siempre, escuchándolos, y bueno, deja todos sus datos personales. ¿Cómo corresponde? DNI, ADN, todo.
0: Gracias. Carolina Bravo de Coblan dice, cierto, va a llover el sábado de la mañana, porque yo pensaba hacer la peregrinación a Luján. Nos vamos a mojar un poco. Sí, bueno,
3: hay hay que hacerla igual.
0: O hay que salir un ratito más tarde. Está previsto comenzar la peregrinación el sábado a las 10 de la mañana en Liniers, pero puede salir un poquito más tarde, a mediodía, igual llegás a la madrugada del domingo.
3: Tormentas aisladas el sábado por la mañana, 40% de la probabilidad hasta ahora, así que difícil que chancho chifle, pero bueno, esto puede cambiar, ¿no?
0: Sí, pero ponele que haya un chaparrón el sábado a la mañana, a mediodía ya se va a ir arreglando. Para
3: máxima 19 el sábado, muy agradable.
0: Claro, salís a mediodía y después la pasás bien caminando.
3: ¿Cuánto 60 se tarda?
0: Y más, casi todos llegan a la madrugada del domingo. No. Hay una misa el sábado a la noche. A las 23, pero la principal es el domingo a las 7 de la mañana.
3: Ah, bien.
0: Bueno, gracias, Carolina Bravo desde Cobland. ¿Qué más?
3: Por acá en el 1144-000-590 dice, buen día, siempre los escucho acá, un viaje de Justo Durat a Villa Mercedes, 35 kilómetros, cuesta 5.000 pesos. Les mando muchos besos, Mare Celis de Justo Durat.
0: Gracias, enseguida seguimos en el 1144-000-590, enseguida vamos a los temas judiciales, a los temas policiales, al deporte, porque hoy juega la selección, no nos olvidemos, transmite Continental. La información internacional hoy está muy caliente. Hoy están por ejecutar por primera vez en 200 años a una mujer en Estados Unidos, en Tennessee. Así que enseguida te contamos todos los detalles y te escuchamos.
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0: Repetimos, 9 grados la temperatura, 8 la sensación térmica, tiempo bueno, máxima 19. Yael Perandones, buen día Yael, ¿cómo estás?
12: Muy buenos días, ¿cómo están por ahí? Espero que muy bien por allá. Bueno, hoy para la segunda jornada de mercado, tal como esperábamos, hay un ingreso más que escaso. 2.283 los vacunos que están esperando a ser rematados ahora en un rato, cerca de las 7:30 de la mañana, cuando empiecen a sonar las campanas del mercado. Llegaron en 67 camiones y suman, en conjunto con los de ayer en la apertura de semana, 7.292. Bueno, tal como esperábamos, es un ingreso más que reducido, ¿no? Pensando en las lluvias intensas de toda la mañana de ayer y todo lo que han dejado. Bueno, ahí vemos un poco las repercusiones de cómo queda en el mercado. Pensando y haciendo un poco de resumen de lo que vimos ayer en Pasarela, hubo un poco más de interés de lo que veíamos en la semana pasada, en el cierre, al menos en el viernes, con buenos precios, sin locuras, pero bueno, empezó a aparecer Hacienda de calidad y los precios se fueron defendiendo. Volvieron los máximos, por ejemplo, para el consumo liviano de 5.200 pesos. Ayer fue un valor que se sostuvo y que apareció en Pasarela. También buenos precios en cuanto a los novillos, 4.500, 4.600 pesos. Y para la vaca, que sigue firme, también valores de 3.800, 3.850 de máximo. Hoy veremos con qué nos encontramos, pensando y considerando que, claro, hoy segunda jornada, pero poquito más de 2.200 animales, es un ingreso bastante escaso, pensando en que los compradores del otro lado son siempre los mismos y bueno, habrá que ver a ver qué tanto interés hay en comprar esa hacienda. Bueno, voy a sumar los datos de color para que se lleven los que están del otro lado. Hay un dato importante y es que en agosto Argentina exportó el 36% de toda la carne vacuna que produjo, cambiando un poco la tendencia regular de lo que teníamos aquí en Argentina, que era el famoso 80-20, ¿sí? 80% del consumo para el mercado interno y un 20% para el mercado internacional. Bueno, esto fue cambiando en este último tiempo y ahora ese 20% se ha transformado en un 36%, quedando en un 70-30, redondeando, ¿no? Por supuesto. El segundo dato que les voy a dar es para la ganadería, pero relacionado con la parte de los lácteos, ¿sí? Pensando en que la lechería en estos primeros 8 meses del año tuvo un 4,5 más de producción que el año pasado. Y las exportaciones ya generaron 1.130 millones de dólares. Bueno, dos datitos que quería sumar para aclarar aquí en esta segunda jornada de actividades en el mercado.
0: Muchas gracias a él. Hasta luego.
12: Hasta luego.
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15: Gente, buenos días. Le hablo Oscar de Paraje Don Benito, San Andrés de Giles. Hay un poquito de niebla en la zona rural y estoy yendo para Capital, a Palermo, a una feria, a una fiestita. Bueno, saludos, Oscar de San Andrés de Giles.
0: Qué bueno, Oscar, disfrutá. La 1144-000-590. Muchísima gente que toma la palabra. A ver quién más. Gustavo Díaz de Pilar dice: nadie desconoce la importancia de lograr un ordenamiento macroeconómico y proteger los recursos estratégicos de la nación como está consiguiendo el gobierno. Pero el éxito del programa macroeconómico entra en severa tensión cuando se observa la realidad social de las familias que deben absorber el costo cotidiano de dicho ajuste. Gracias por los buenos datos que dieron con respecto a lo mal que lo estamos pasando los jubilados, dice Gustavo Díaz desde Pilar.
3: Por acá en el 1144-000-590, buen día Continental, dice: con respecto al presidente que dice de las inversiones y de los inversores que vengan a la Argentina a llenarse los bolsillos, digo, ¿no será por la mano de obra barata que produjo por los cierres de fábricas y desocupación? Juan desde Jujuy.
0: Patricia Gómez de Azul, provincia de Buenos Aires, dice: la ridiculez de Cristina candidata y ahora llevando el caso a la ONU es para condicionar obviamente a su adversario Kicillof y darles algo más de aliento a los fanáticos militantes. Apelar su condena ante el Comité de Derechos Humanos de Naciones Unidas es un inútil operativo clamor. Los juristas prestigiosos de Argentina y del mundo dan por hecho que es un verdadero disparate, dice Patricia Gómez desde Azul.
3: Buen día, Gabriela de Formosa, dice Daniel, equipo que disfrute del último día del mes de septiembre y esperando mirar el último partido de Messi de la selección. Vamos a Argentina, carajo.
0: Bueno, el martes el último partido, hoy juega la selección sin Messi, enseguida estamos con el ámbito deportivo, pero recordamos que la mañana está fresquita.
3: Atención, atención, 9 grados la temperatura, 8 la sensación térmica, 90% la humedad, viento del sudeste a 8 kilómetros por hora, máxima 19
1: 9 para hoy, cielo algo nublado.
0: Muy bien, vamos al ámbito judicial. Recordemos que abrimos el noticiero con dos noticias muy fuertes de la Corte Suprema. Sí. Por ahora, si te sumás ahora, te recuerdo que por un fallo de la Corte ya no hay límites para la venta de tierras a extranjeros, porque la Corte ayer derogó una cautelar que frenaba el decreto de Milei de 2023. Así que no hay límites para la venta de tierras a extranjeros desde hoy. Y el otro fallo, por la desaparición del soldado Ledo durante la dictadura en el 76, la Corte ordenó hacer un nuevo juicio contra el general Milani, que fue el jefe del ejército durante el gobierno de Cristina Kirchner. Pero aparte de esto, muy fuerte candela Arizaga,
1: sí,
0: la ex no, o la novia de Facundo Moyano, explotó. Porque hasta ahora, viste, parecía estaban bien entre ellos.
1: Sí.
0: Bueno, dice, no te denuncié, le tuve que mentir a mi familia y a los medios con todo lo que pasó esa noche.
1: Epa.
0: ¿Qué pasó? Dice que está arrepentida de no haberlo denunciado. Bueno, está a tiempo todavía. Dijo que Moyano la filmó sin su consentimiento y que debió mentirle a la familia. Fui buena, decidí no denunciarte porque me grabaste sin mi consentimiento. Le mentí a mi familia y a los medios. ¿Y ahora vos querés manejar todo judicialmente? Una cosa es el relato, otra muy distinta son las pruebas. Tendré que consultar con mi abogado para ver cómo siguen las cosas.
1: Bueno.
0: Durísima noche, ¿sí? Candela Arizaga. Veremos cómo sigue el tema con Moyano. La causa continúa, por cierto.
1: Claro.
0: En el caso Cuadernos de las Coimas,
1: a ver,
0: ayer siguió el juicio. Un empresario relató cómo casi se funde por no aceptarle pagar coimas al gobierno de Cristina Kirchner, que se las exigían para poder cobrar las obras que ya había hecho. Fernando Paluccini es dueño de una constructora, llegó a padecer retrasos de 200 días para cobrar trabajos que había hecho. Le hicieron saber que la forma de cobrarlo era que te pongas con lo que hay que poner. Así se destraban los pagos en este gobierno, le dijeron.
1: A la miércoles.
0: Esto lo relató el empresario Fernando Paluccini ayer en el juicio de la causa de los Cuadernos de las Coimas. En la causa Andis,
1: sí,
0: que le preocupa mucho al gobierno, ayer declaró el segundo de Españolo. Se llama, Daniel Garberini, es
1: sí,
0: conocido. ¿Sabes qué dijo? Nos toman el pelo estos tipos.
1: A ver.
0: Dijo que como él es creyente, por eso hablaba de ofrendas a los empresarios.
1: Lo leí.
0: No se puede creer.
1: No se puede creer.
0: El descargo que presentó Garbellini ante la justicia después de que el fiscal Picardi ampliara la acusación contra él y otros exfuncionarios brindó la versión sobre el vínculo que mantenía con Pablo Achavajian, otro de los presuntos jefes de la asociación ilícita que habría operado en el área discapacidad. Tremendo, ¿eh? A propósito de discapacidad, el nuevo secretario de discapacidad sufrió un accidente en moto.
1: Epa.
0: Ojo vos cuando andas en moto, es peligrosísima la moto, ¿eh? Pablo Dilicia, que asumió esta semana,
1: sí,
0: está internado con varias fracturas de huesos,
1: no,
0: en el hospital Pirovano. Fracturas de costillas, de clavícula y de homóplato.
1: Yo tengo una 110 y levanta 40 de mucho.
0: Y loco, pero es peligroso.
1: Igual,
0: la moto es muy peligrosa. Bueno, mira vos, asume un cargo importantísimo, sí, y ahora está quebrado por todos lados por un choque en moto. Bueno, pero increíble lo de Daniel Garbellini, ¿eh?
1: Sí.
0: Que fue el número 2 de discapacidad.
1: Daniel, hombre de poca fe.
0: Así que ofrendas porque el tipo es creyente, no se puede creer. Bueno, el juicio de Maradona llegó al final.
1: Sí.
0: Una imputada lloró en la última declaración ante los jueces. El principal imputado, el doctor Luque, dijo que él amaba a Diego. Que no digan que tenía una relación solo para tener fama y plata.
1: Claro.
0: Que él estaba junto con él porque lo amaba, dijo Luque. Bueno, los acusados tuvieron la posibilidad de ampliar la indagatoria y ahora se vienen los alegatos. Así que hubo fuego cruzado entre los acusados, todos le echan la culpa al otro para tratar de zafar. Hubo 45 audiencias, 76 testigos, 27 declaraciones. Ahora va a continuar el 8 de octubre cuando van a empezar los alegatos. Procesaron al Barra Brava de Independiente Bebote Álvarez, era
1: sí,
0: el jefe de la Barra Brava, acusado de integrar una banda de narcotraficantes. Hay audio, fotos y pruebas que lo incriminan. Está hasta las manos Bebote Álvarez. Y la justicia ordenó que Piti Álvarez permanezca internado durante 90 días. Internación forzosa porque él no quiere estar internado. Entonces, los abogados rápidamente dijeron, bueno, que no siga el juicio. Pero, por ahora, sigue el juicio. Declaran 7 testigos. Por ahora el fiscal y el juez no le hacen caso porque entienden que hay una maniobra de los,
1: claro,
0: de los abogados para tratar de frenar el juicio. Recordemos, está imputado por un crimen.
1: Sí.
0: Pero extrañamente, en la internación forzosa, Piti Álvarez consiguió un celular. ¿Y sabés a quién llamó? A Moria Kazán.
1: Mirá.
0: Y Moria lo puso al aire. Escuchá.
16: A ver. Yo estoy en el mejor momento de mi vida. Cuando estuve en Cana dejé de fumar pasta base, que era lo que me rompía las pelotas. Tal vez habrá estado bien estar un tiempito ahí. Y ahora veo las cosas con tanta claridad. Lo que pasa, me quisieron hacer pisar el palito como que iba a ser un cachivache, ¿no? Como vieron que no fui un cachivache, se fueron para el otro lado. Dijeron, ¿cómo este muchacho puede dar 33 temas sin olvidarse la letra y no puede ir a juicio?
0: Esto le decía Pity Álvarez a Moria Kazán ayer. Está internado, continuó el juicio por homicidio y declaran 7 testigos. Mientras tanto, el conurbano está recontraviolento, pero específicamente el partido de La Matanza. Es impresionante, todos los días tenemos que dar noticias. Y ahora, balearon en un intento de robo a un custodio de la ministra de Seguridad, sí, que ayer participó de la mesa política justamente para hablar de seguridad, Alejandra Monteoliva. Dos motochorros lo atacaron para robarle el auto en la puerta de la casa en González Catán. González Catán. Si La Matanza está mal, el epicentro es González Catán de los casos de inseguridad. Bueno, el suboficial de la Policía Federal de 61 años resistió al asalto. Recibió un balazo en el brazo. Está internado, pero fuera de peligro. Custodio de Monteoliva. Él sacó el arma y disparó. Hirió a los dos atacantes que luego fueron detenidos. Uno tenía antecedentes y pedido de captura por otro asalto a un policía el año pasado también en el conurbano. Ahora, se supo, porque los dos están con balazos, que uno recibió 5 balazos. Tremendo. De los delincuentes. Y hay otro caso del que se habla menos y que ocurrió a pocos metros, a pocas cuadras, sí, donde lamentablemente ocurrió lo mismo, motochorros que van a asaltar al conductor que quiere escaparse y lo mataron. Se resistió a que le llevaran el auto, la víctima intentó resistirse, pero en medio del forcejeo uno de los ladrones le disparó en la cara. El hecho también quedó registrado por cámaras de seguridad. Acababa de sacar la camioneta, el hombre la estacionó, descendió para cerrar la puerta del garaje y demás, aparecieron dos chorros, él quiso salir, sí, lo lógico, subió y aceleró, lógico, para tratar de escapar. Lo mataron también en el partido de La Matanza. Tremendo. Hoy se habla mucho del caso del custodio de Monteoliva, pero poco de este caso que murió el hombre asaltado. Así que la vida en La Matanza vale cada día menos. Es un título de tapa de La Nación hoy. El actor Maxi Ghione lo tienen preso desde anoche.
1: Sí.
0: Porque un trabajador sexual lo denunció por privación ilegítima de la libertad y amenazas. La investigación comenzó por una denuncia radicada por el hombre. Tuvieron un encuentro con el artista, un encuentro sexual íntimo.
1: Sí.
0: Bueno, le allanaron la casa en la ciudad de Lehmann, provincia de Santa Fe, y detuvieron a Maxi Ghione, que fue actor de Casi Ángeles y de otras telenovelas, por privación ilegítima de la libertad y le secuestraron armas. La persona que había estado con él dice que no le pagó y que lo encerró. Por eso lo denunció por secuestro, privación, y está detenido Maxi Ghione. También detuvieron a 3 sospechosos por la entradera que ayer comentamos al reconocido abogado Cabanellas en San, sí, Isidro. Uno está acusado por otros 2 robos. Los 3 fueron detenidos en Pilar. En Río Negro condenaron a un joven chaqueño que abusó de una compañera durante un viaje de egresados a Bariloche. El episodio había ocurrido en 2024. La chica, la víctima, tenía 17 años. Era compañera del colegio del pibe, que tenía 18. Y fue condenado a 6 años de cárcel. ¿Qué me contás?
1: Tremendo.
0: Tremendo, ¿eh? Bueno, lo que conmueve, verdaderamente conmovedor,
1: sí,
0: es lo que pasó en El Chaltén, donde una chica turista francesa murió por una avalancha en el Cerro Crestón. 29 años la chica, estaba junto con su pareja. Ocurrió el desprendimiento de nieve cerca del lago del desierto. El hombre resultó herido, pero está fuera de peligro. Repito, una chica de 29 años, era turista, pero también era esquiadora profesional. Dejó un último mensaje desde la montaña, porque con el novio estaban recorriendo Argentina y Chile. El nombre de la chica era Julieta Gat Elena Wilman. Y en el mensaje decía: nos sentimos afortunados por estar en este lugar tan bello, en las montañas de la Patagonia. Estamos explorando este lugar increíble. Fue la última publicación en las redes, porque también era influencer la chica.
1: Claro.
0: Gran conmoción. Bueno, lamentable lo ocurrido con esta piba allí en un lugar tan hermoso. Algo mucho más lindo en Córdoba.
1: Sí.
0: Veo que hay un desafío de la comunidad religiosa. Están preparando 400.000 hostias para el día que llegue el Papa a Córdoba. Una congregación dice que ya preparó 225.000 y trabaja con harina y agua para completar la producción destinada a las celebraciones. Ahí en Diario de Cultura está el detalle de cómo esta comunidad religiosa en Córdoba está preparando las hostias. y también en Diario Cultura muestran lo que va a ser el epicentro del Papa en Buenos Aires.
1: A ver.
0: El lugar donde se va a hospedar la Anunciatura, donde León XIV tendrá las reuniones fuera de agenda, el Palacio Fernández de Anchorena, en un lugar muy lindo que muchas veces pasamos pero no lo conocemos por dentro.
1: Lógico.
0: Bueno, en Diario Cultura hay una linda nota sobre la Anunciatura, que va a ser el lugar donde van a estar todas las cámaras con la llegada del Papa. Un dato más tenés, Sergio.
1: Sí, con respecto a, iba a comentarte esta noticia que en realidad no es del espectáculo, es lo que le sucedió en este caso a Jorge Martínez, en el cual cuenta que fue estafado en dos oportunidades a través de las modelos de estafas virtuales.
0: Epa.
1: Le vaciaron todos sus ahorros y dólares.

0: Un hombre que tenía una gran carrera, Jorge Martínez. ¿Te acordás que era el León vendiendo Durex?
1: Sí, totalmente.
0: Esa publicidad y telenovelas.
1: Telenovelas, total, con ese Colmenares, si mal no recuerdo.
0: Sí, una facha total. Tenía, bueno, mirá vos,
1: bueno, así que bueno, estafado. Estafado, así que bueno, mucha precaución, no hace sirve como ejemplo.
0: Vamos al ámbito internacional a las 6 menos 10.
1: Vamos.
0: Todas las miradas puestas en Estados Unidos, en Tennessee, el estado que hoy va a ejecutar a una mujer por primera vez en 200 años. Krista Pike. Su caso divide a Estados Unidos. El gobernador Bill Lee negó la conmutación de la condena por el crimen de Colin Slemmer.
1: Sí.
0: La defensa acudió de urgencia a la Corte Suprema Federal. Están esperando que llegue un fallo de la Corte hoy antes de que la maten. Para frenar la inyección letal prevista para hoy, que convertiría a la sentenciada en la persona más joven ejecutada en la historia moderna del país. Parece que fue un caso de celos. Era una chica muy joven y mató a una compañera de laburo en una pelea por un hombre. Y ahora la condenaron a muerte y hoy la ejecutarían salvo que la corte decida lo contrario a último momento. Así que todo Estados Unidos mirando este caso. Pero también mirando a la Casa Blanca, donde ¿sabes con quién se reunió Donald Trump?
1: A ver.
0: Con los más altos ejecutivos de la inteligencia artificial. Firmaron por fin un compromiso de autorregulación para la IA, para la inteligencia artificial. Trump con los líderes, hoy es foto de tapa, estaban sí, todos los capos de la inteligencia artificial. Un acuerdo para autorregularse, anunció Trump que los líderes del sector tecnológico firmaron un acuerdo moralmente vinculante para regularse. Van a autorregularse, dijo Trump. Veremos cómo es esa autorregulación. Bueno, en España, un desastre por las lluvias torrenciales que azotan el este del país. Cataluña, la comunidad de Valencia, otra vez Murcia, las Baleares, bajo agua. Pero todos hablan en España de la crisis habitacional. El gobierno de Pedro Sánchez, en medio del caso sí, Mari Carmen, salió a prohibir los desalojos hasta el año 2028, ordenó la prórroga automática de los alquileres, así lo anunciaba el presidente Pedro Sánchez.
2: Pido a todas las fuerzas parlamentarias que hagamos ese último esfuerzo para sacarlo adelante en el Congreso de los Diputados. Con altura de miras, con sentido de Estado y con responsabilidad. Porque detrás de cada medida hay algo mucho más importante que cualquier cálculo político. Por legítimo que sea, hay personas, hay hogares y hay vidas. Y protegerlas es sencillamente no una cuestión ideológica, sino una cuestión de humanidad.
0: Esto es lo que firmó Pedro Sánchez. Ordenó la prórroga automática de todos los alquileres, con lo cual busca frenar la crisis de la vivienda, pero por ahora no lo logró. No logró frenarla porque sigue tomado el corazón de Madrid. Están llegando imágenes de centenares de personas que se mantienen en la Puerta del Sol protestando. Sigue tomado el corazón de Madrid y otras ciudades españolas. Por el caso del decreto Mari Carmen, como le llaman en España, y grupos fascistas amenazan con ir a la Puerta del Sol y dice, habrá fiesta en la puerta de los piojosos que están manifestando.
1: Ay, la mierda.
0: Grupo fascista español. Así que la tensión continúa por allí. Mari Carmen espera que le den de alta para volver a la casa porque, como dijimos ayer, logró un contrato por 8 años más. En Francia, mira, justo que está llegando Milei con la comitiva de gobernadores y empresarios.
1: A ver, y se fue el Papa.
0: Se fue el Papa. Empezó una gran protesta masiva que desafía al gobierno de Macron 48 años, horas antes de presentar su plan de austeridad. Una alianza de 8 sindicatos reúne a empleados públicos, bomberos, policías, docentes y estudiantes contra el congelamiento salarial y un ajuste de 54.000 millones de euros que viene intentando hacer Emmanuel Macron. ¿Qué pasa con Rafael Grossi, el argentino en la ONU? Recuperó terreno en la cuarta votación que se hizo ayer, pero igual parece que la favorita sigue siendo la ex vicepresidenta de Costa Rica, Rebeca Greenspan, que es la principal candidata a ser secretaria general de la ONU. Pero viste que decían que ya Grossi no tenía posibilidad. Bueno, ayer tuvo más votos que en la votación anterior.
1: Mira.
0: El Vaticano confirmó que un cura argentino fue culpable de abusos a seminaristas y religiosas. Carlos Miguel Buela, fundador en Mendoza del Instituto del Verbo Encarnado, había sido suspendido en 2010 tras una veintena de denuncias. Murió en 2023 y recién ahora el Vaticano, 16 años después, lo declaró culpable de abuso. El Vaticano parece la justicia argentina en algunos casos.
1: Totalmente.
0: Cuando el tipo ya murió, Carlos Miguel Buela, fundador del Instituto del Verbo Encarnado, el Vaticano lo declaró culpable. Bueno, las elecciones en Brasil serán este domingo. Lula y Bolsonaro se sacan chispas. Ahora por la Virgen de Aparecida, que es la patrona de Brasil. Una inesperada polémica en la recta final de la campaña. La religión se ha metido como tema de disputa también, porque allí pesan mucho los...

0: evangélicos y también los católicos.
1: Claro.
0: Y atención, porque se vienen los premios Nobel. La semana próxima se van a anunciar los ganadores en cada categoría. Será gran tema la semana que viene, porque el lunes tendremos medicina, el martes física, el miércoles química, el jueves literatura, el viernes el premio Nobel de la Paz y el lunes 12 de octubre el premio en ciencias económicas. Vamos al deporte. Por supuesto, y el tema del día, con 8 grados, salí abrigado, y a la noche va a estar para mirar a la selección en casita, porque juegan en Córdoba. La selección vuelve a jugar con Scaloni a un paso de la renovación. Sin Messi, Argentina enfrenta a Bolivia. Amistoso internacional desde la hora 21, comienza un nuevo ciclo. ¿Cómo formaría Argentina? El Dibu Martínez en el arco, la defensa.
1: Sí.
0: Giai, el Cuti Romero, Lisandro Martínez y Medina. En el medio, Alexis McAllister con Palacios, Nico Paz, que estaría como enganche, y adelante, Matías Soulé, Julián Álvarez y Lautaro Martínez. Parece que esa sería la formación inicial. Scaloni cerca de la renovación,
1: sí.
0: Cambió la postura, seguiría como DT. Parece que la esposa de Scaloni influyó mucho, quiere que siga como DT porque tienen una buena vida.
1: Claro.
0: De vez en cuando dirige, pero está mucho en casa con ella. Las ganas de seguir en la selección siempre están, dijo Scaloni y agregó.
2: Dije después de la final que había que pensar bien, y tuve que repensar bien, mirar, analizar lo que es el tema deportivo, que es importante, sin olvidar lógicamente el económico, pero el deportivo es fundamental, y lo que me ha decidido a llegar a un acuerdo. De lo contrario, si no veía la posibilidad de poder competir y de poder armar algo lindo como se armó, no hubiera abierto la chance de poder sentarme a hablar.
0: Bueno, qué linda noticia, ojalá que siga Scaloni. España, el campeón mundial, goleó 4-1 a Croacia por la Nation League. Lamine Yamal, que quiere ganar el Balón de Oro, hizo 2 goles ayer, jugó muy bien. Inglaterra no tuvo a Bellingham, pero le ganó 2-0 a República Checa en Praga. Y Brasil, en un amistoso, le ganó 4-2 a Australia, ya en Australia. Acá en el fútbol local, durísimo informe de Darío Herrera, el árbitro, contra sí. Juan Sebastián Verón, por la final de la Supercopa Internacional entre Rosario Central y Estudiantes. Son las esquirlas del escandaloso partido en que todos lo acusaron de dirigir mal. Herrera apuntó directamente contra Verón. Escribió en el informe, lo tengo que leer textual, perdón por las palabras.
1: A ver.
0: Verón ingresó en el campo de juego sin autorización. El presidente de Estudiantes comenzó a agredir verbalmente a todo el equipo arbitral, en especial a mi persona, dice Herrera. Me dijo, hijo de remil puta, hay que matarlos a todos. Ustedes vienen mandados, hijos de puta, hay que matarlos a todos. Y otros insultos, dice Herrera. También escribió en el informe, ante esta situación, la seguridad policial y colaboradores de su club intentaron frenarlo. Él quería avanzar para agredirnos físicamente, pero esto no se concretó. El presidente de Estudiantes incitó a la violencia verbal a sus colaboradores Angelelli y Cayela, quienes también nos insultaron y nos dijeron, hijos de remil puta, los vamos a matar, secanucas de la AFA corruptos, y muchos insultos más. Perdón, pero es lo que figura en el informe oficial,
1: sí, lógico,
0: para que se entienda. Así que parece que lo van a sancionar duro a Verón.
1: Sí.
0: Hoy La Nación tiene un informe en tapa con el título Arbitraje Argentino, la red bajo sospecha que contamina el fútbol. Anoche hubo una fiesta en Rosario,
1: sí.
0: Central celebró el título, euforia, pero también feo, cargadas de Estudiantes a Verón, y cuando terminó, volvían en auto los hinchas de Estudiantes, pasaron cerca del estadio de Newell's, y hubo corridas, balas de goma y 13 detenidos. Lamentablemente en el Parque Independencia, los hinchas de Newell's atacaron a los de Rosario. En Racing, después de la salida de Boivoda, se cruzaron, se dijeron de todo, ¿sabes quién? Milito, el presidente, con Rojo, Marcos Rojo, la jugador estrella, a los gritos por el pedido del defensor que quiere irse a jugar a Estudiantes, sí. Y Milito no quiere dejarlo. En Independiente, Gastón Gaudio, el ex tenista, confirmó que será candidato a presidente. Va a enfrentar a Enrique Quique Sacco, el periodista deportivo, el esposo de María Eugenia Vidal. Así que pelea de grandes ahí,
1: claro.
0: Bueno, y la próxima fecha empieza el viernes. Independiente recibe a Instituto, Boca recibe a Unión, Independiente Rivadavia a Gimnasia. Adolfo Cambiasso, embajador extraordinario ad honorem de la Argentina para promover el deporte en el mundo.
1: Sí.
0: Lo nombró ayer el presidente Milei antes de viajar a París. Y Franco Colapinto, con sed de revancha en la Fórmula 1, dice que está tomando un simulador del autódromo donde va a correr en Malasia este fin de semana a las 5 de la madrugada para emular los horarios en que va a correr. Son horarios raros. El Gran Premio de Bahrein se corre este fin de semana en Malasia, con horarios complicados, porque la carrera va a ser a las 4 de la mañana. Cerramos el resumen deportivo con un dato maravilloso.
1: A ver.
0: Ruth Richter, una alemana de 88 años,
1: sí,
0: hizo historia porque terminó brillante la maratón de Berlín que se corrió el domingo pasado.
1: Mira,
0: la mujer corrió los 42 kilómetros, quedó como la atleta femenina de mayor edad en finalizar la prueba. Pero el dato es que, ¿sabés a qué edad empezó a correr?
1: No.
0: Para muchas oyentes, sí, y muchos oyentes que nos dicen, yo ya estoy grande, claro, para empezar. Ella empezó a correr a los 72, 72, y a los 88 el domingo terminó la maratón de Berlín.
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0: Reabrimos la hora con Soda Stereo, nada más y nada menos. Ale Canepa está en Mar del Plata, coloquio de idea, así que le deseamos que esté muy bien. Y mientras tanto te contamos que la mañana viene fresquita.
1: Atención si te estás levantando a esta hora, está fresco Pachomba, ¿eh? 9 grados la temperatura, 8 la sensación térmica, 90% la humedad, viento del sudeste a 8 kilómetros por hora. Cielo hasta ahora ligeramente nublado, a diferencia de hace un rato que estaba totalmente despejado. El resto de la jornada, máxima 19, algo nublado a mayormente nublado por la noche. Mañana jueves entre 11 y 17, también parcialmente nublado. El viernes igual entre 9 y 18. Y atención, el sábado por la madrugada, posibles tormentas aisladas, la probabilidad del 40%, temperaturas entre 11 y 19. El domingo que tiene que salir a correr el señor Daniel López, hacer los 40, como
0: vos,
1: la señora,
0: en bici.
1: Y vamos a ver qué hacemos. Mínima de 10, máxima de 17, con cielo parcialmente nublado. Y a partir del lunes entre 13 y 23, las temperaturas muy agradables.
0: Bueno, el club de las 5 a.m. ya a las 6 a.m. está redespierto. Estamos disfrutando 2 horas de radio en primera hora por Continental. Es espectacular la cantidad de llamados y mensajes, así que enseguida estamos con ustedes en el 11 44 000 590. Enseguida efemérides, tapas de diarios, pero ya que tenemos a Soda de fondo,
1: sí,
0: la empresa de guitarras más prestigiosa del mundo, la Gibson,
1: sí,
0: honra a Gustavo Cerati y saca una edición limitada de la guitarra emblema de Cerati.
1: Mira,
0: la ES-335, 60 instrumentos en todo el mundo saca. Esta guitarra Cerati la usó en alguno de los momentos más destacados de la carrera, la icónica presentación de el MTV Unplugged en el 96, la gira despedida del 97, la gira reunión Me Verás Volver de 2007. Está la imagen de la guitarra en Diario de Cultura, que publica la noticia sobre Cerati. También en Diario de Cultura,
1: sí,
0: está la impactante foto que ganó el concurso mundial de fotos de recitales.
1: Mira,
0: es la del show de Oasis en Buenos Aires. La verdad es que muy original el reportero, que se llama Joshua Haylin, porque en vez de retratar todos a quien le sacan, al cantante, al grupo,
1: sí,
0: y él tuvo una idea original. Dijo, como foto de recital, voy a elegir a un fan en medio del pogo mientras se desarrollaba el segundo concierto. Mirá lo que logró. Es una foto espectacular.
1: No.
0: El fan es este que está vestido de blanco,
1: sí,
0: rodeado por una multitud, haciendo pogo en el recital de Oasis en la cancha arriba.
1: Y la mayoría están en color oscuro.
0: Exactamente.
1: Y él está de blanco en el medio.
0: Logra como si fuera una mosca. Sí. Está la foto en Diario de Cultura. Es la que ganó el concurso mundial de la mejor foto en un show musical. No están los Gallagher.
1: Sí.
0: Están los fans, sobre todo uno en el medio del pogo. Muy buena idea. Bueno, veo también en Diario Cultura que hoy empieza, para los que les gusta la lectura,
1: a ver,
0: uno de los festivales de literatura más importante del año, el FILBA. Comienza con invitados estrellas como el francés Emmanuel Carrer. Bueno, la edición 2026 del Festival Literario, el Festival Internacional de Literatura de Buenos Aires. Ahí está todo lo que tenés que saber, ¿eh? Esto va a durar hasta el domingo. Hay actividades gratuitas, entrevistas, diálogos, lecturas, recitales poéticos, performance, música, conversaciones. Podés conocer a tus autores favoritos, podés comprar libros, por supuesto. El FILBA comienza hoy, festival importantísimo de literatura como cada año. Veo también que para los enfermeros está por venir el 10º Congreso de Enfermería. Capacitación para enfermeros auxiliares y estudiantes de enfermería de habla hispana. Esto es muy importante porque dicen que es uno de los las posibilidades laborales más grandes en la Argentina, ser enfermero.
1: Mira.
0: Bueno, es la 10ª edición, Brisa Salud y Bienestar. Llevan a cabo entre el 29 y 30 de octubre este Congreso Brisa de Enfermería. Convocatoria de capacitación profesional a la que pueden acceder en forma virtual y gratuita enfermeros, auxiliares y estudiantes de enfermería de Argentina y América Latina. El lema, Cuidado 360, Ciencia, Liderazgo y Bienestar, y ahí en la nota de Diario de Cultura tienen todos los datos para quien quiere participar. Veo también que comenzó la Semana de la Moda en París. Espectacular, ¿eh? Para los que quieren saber qué vendrá en la moda, colores, texturas, estuvo Luisana Lopilato. Así que en París, donde está llegando Milei con la comitiva ahora, abrió el calendario de desfiles con propuestas, con siluetas espectaculares, muy, tonos muy vibrantes, ¿eh? Parece que vienen los colores fuertes para la próxima temporada.
1: Mirá,
0: ¿qué nos dicen?
1: Por acá en el 1144-000-590 dice: buen día equipo de Continental, soy Pablo de San Luis Capital, los escucho todas las mañanas rumbo al trabajo, gracias por ser tan profesionales, nos dice desde San Luis.
0: Bueno, acá es Pablo, sí. Romero de Barracas, sí. Y Adriana Urriaga de San Miguel, impresionados por esta mujer de 88 años que corrió la maratón en Berlín, dicen que es un verdadero ejemplo. Gracias Pablo y Adriana.
1: Por acá Alejandra de La Plata dice: bueno, nos hace muchos mimos, dice, con respecto a Verón, ojo, no mintió más allá de todo lo que dijo, para mí no es mentira lo que dijo.
0: Claro, claro, acusaba que los árbitros están, bueno, hacen lo que quiere la AFA, pero parece lo van a sancionar. Hernán San Pedro desde Eduardo Castex, sí. La Pampa, dice: atención con lo que ustedes dijeron en la apertura del programa sobre el niño.
1: Sí.
0: Va a ser muy potente, va a alcanzar la máxima fuerza en diciembre. Preparémonos, dice Hernán San Pedro, Eduardo Castex.
1: Buen día, primera hora. Daniel López dice: soy Daniel de Loma de Zamora, como siempre. Contento de llegar a fin de mes, viejo, tomando unos mates y un trago de caña con ruda para alejar las malas ondas. Que tenga un buen día. Saludos a toda la distancia, sí, nos dice en este caso Daniel.
0: Eso no era el 31 de agosto.
1: El señor está tomando, déjelo, quiere tomar hoy, pero que tome claro, todos los días. Sí, acá.
0: El primero de agosto.
1: Es lo que teníamos que hacer nosotros todos los días. Todos acá. Los días. Venir embebido y esto va a salir mejor.
0: Vamos a los jubilados.
5: Ahora vamos a bailar la rumba del
0: jubilado. No hay pagos, por supuesto. Ya terminó el calendario de septiembre, el mes que finaliza hoy. Los jubilados y pensionados empezarán el cobro de octubre el día 8.
1: A las 6 de la mañana, 7 minutos, con una temperatura de 9 grados, una sensación térmica de 8, cielo ligeramente nublado y una máxima 19. Te contamos los números que salieron anoche en la quiniela nacional. Yo le voy a seguir diciendo nacional. Sí. 6.894, el 94 es el cementerio. En la provincia de Buenos Aires fue para el 4.907, el 07 es el revólver. En Córdoba, 8.976 las llamas. En Santa Fe, 5.796 el marido. Mirá qué salidor que está el marido.
0: El marido.
1: Exactamente. En la quiniela de Entre Ríos, 7.342 de las zapatillas, que también ya salió. En Corrientes, 8.199 de los hermanos, que salió la semana anterior. Uh-huh. Y en Montevideo, un clásico de clásico, creo que el más clásico de todos, el 822 el loco.
0: Bien, enseguida vamos a la tapa de los diarios para tener el resumen de lo básico del día, porque sí, te estás despertando ahora. Pero te cuento que hoy, 30 de septiembre, para ubicarnos en qué día es,
1: sí,
0: es el día del guardabosque.
1: Mira,
0: recuerda la creación de la Dirección de Parques Nacionales. ¿Vos sos muy guardabosque con tu hija? No.
1: Creo que no. Pretendo no serlo. Yo pensé que iba a ser un poco más castrador, pero me sorprende que mi mujer sea más castradora que yo. ¿Me explico?
0: Mira.
1: Un poco, tengo una mente un poco más liberal, me parece.
0: Porque a veces las madres con las hijas son más
1: compinches. Sí, más compinche, digamos. Sí. Pero no, yo pensé que iba a ser más, pero no. Son hijas de la
0: igual
1: vida.
0: Igual uno va cambiando con los años, te cuento. A ver. Ya me pasó la etapa. Yo a eso de los 14...
1: Escuchá lo que gritan, las barbaridades que gritan.
0: Y además, todos los productores, hablamos de temas serios y no nos dan bola.
1: Ni pelota, lo único cuando que se acuerda esta parte.
0: Cuando hablamos de estos temas están todos ahí pendientes, nos gritan. Sí. Yo era guardabosque cuando Lara tenía 14, 15.
1: Sí.
0: Después va pasando el tiempo y ahora que tiene 28 ya está.
1: Sí. No.
0: Bueno,
1: a ver,
0: día de guardabosque. Feliz día para
1: los
0: guardabosque. Bueno, en Estados Unidos en 1960,
1: sí,
0: un día como hoy debutó esta serie animada. Los Picapiedra llegaban al prime time un día como hoy en el 60 y se emitieron hasta abril del 66. Fueron 166 episodios, pero se han repetido tanto que parece siempre, que
1: no. Bueno, más que el zorro y más que la familia Ingalls, ¿no?
0: Y parejo, creo, el zorro. Bueno, hoy es el día del inspector escolar.
1: Mirá.
0: El día internacional de la traducción, conmemora el fallecimiento de Jerónimo de Estridón, traductor de la Biblia, santo patrono de los traductores. Es el Día Internacional del Derecho a la Blasfemia.
1: Mirá.
0: O sea que se anima a las personas a expresar abiertamente hoy las críticas o desprecios por la religión. Fue establecido el 30 de septiembre porque coincide con el aniversario de la publicación de dibujos satíricos de Mahoma en un diario de Dinamarca, lo que generó una gran controversia, según recuerda Diana Montanari en las efemérides que publica y difunde en la página de Diana. Un día como hoy nacía un cantante puertorriqueño de salsa muy famoso, el señor Héctor Lavoe.
6: Yo soy el cantante
0: Hoy cumpliría 80 años Héctor Lavoe. Hoy también es el Día Mundial del Podcast, para difundir esta modalidad de publicación que cuenta con gran cantidad de seguidores en todo el mundo, cada vez más, para transmitir conocimientos y entretenimientos. Uno de los formatos de comunicación con mayor crecimiento en el mundo. Yo creo que cuando me retire la radio me voy a dedicar a esto, a hacer podcast.
1: No, López, tranquilo. No, sí. No haga otra cosa, viejo, di que sea la pesca. Ya está, ¿cuántos años esta profesión? ¿Cuánto? Sí, ¿toda la vida? Haga otra cosa, totalmente distinto.
0: Pero amo esto.
1: Conozca a otra gente, haga otra cosa, bueno, basta de las noticias.
0: Lo voy a pensar,
1: basta de podcast. Bueno,
0: en el año 74 en Buenos Aires, la Dirección de Inteligencia de Chile, la DINA, asesinó en Buenos Aires a Carlos Prats, que había sido el comandante en jefe del ejército durante el gobierno de Salvador Allende. Vinieron a matarlo acá donde estaba exiliado. Hoy cumple 91 años un espectacular cantante. Por ahí no lo tienen tanto, no es tan difundido, pero a mí me parece un número uno el señor Johnny Mathis. La vida es una canción que merece ser cantada, cantaba justamente Johnny Mathis, que hoy cumple 91. Hoy cumple 95 Angie Dickinson, la actriz norteamericana.
1: Mira.
0: Hoy cumple 89 Pepe Noboa, el actor argentino, el padre de Laurita Noboa. Así que 89 para Pepe Noboa. Martina Hingis, aquella gran jugadora de tenis suiza, hoy cumple 46, todos crecen. El Negro Álvarez, que estuvo acá en Radio Continental con el Cholo, justamente. El Cholo en tiempos menores lo tenía como humorista, una etapa fenomenal. El Negro, el gran humorista cordobés, hoy cumple 81. Jorgelina Arruzzi, una excelente actriz, hoy cumple 52. Mónica Bellucci, la actriz italiana, hoy cumple 62.
1: Qué fea mujer, ¿no?
0: Hermosa, todo se
1: mantiene. Mira a Garnero lo que pasa.
0: Garnero dice que es una de las mujeres que más le gusta.
1: Un horror, dijo.
0: Esos escotes, me dice Diego, por el tallback.
1: Mira cómo está la producción, ¿no?
0: Todos, mira Diego.
1: Todo Uberman.
0: Diego Uberman también.
1: No importa.
0: Se seca la baba Diego Uberman con Mónica Bellucci. Bueno, Fran Deser, la actriz, cumple 69. Y cerramos con otra mujer bellísima.
1: A ver.
0: Tal vez la cantante de ópera más famosa en el mundo hoy por hoy. Hoy cumple 39, Aida Garifullina. La soprano rusa de origen tártaro, que muchos la recordarán porque cantó en la apertura del Mundial de Rusia. Excelente, una número uno de verdad, que nos queda de fondo para escucharlos a ustedes en el 1144-000-590, donde ustedes toman la palabra con su propia voz.
6: Hola, buen día. Permiso, mi nombre es Esteban Reynoso, me detengo y termino en 304. Con respecto, estaba escuchando el informe del árbitro.
0: Sí.
6: Es vergonzoso la manera en la cual se equivoca y se cree impune.
0: Sí.
6: Se supone que son jueces, entonces deben repartir o impartir justicia, cosa que no lo hacen. Me gustaría que lo juzguen exjugadores a los árbitros por su mal desempeño. Excelente programa.
0: Gracias, Esteban. Muy interesante el mensaje. Y con este informe a Verón le van a dar, imagínate qué sanción. María Inés Ríos de Almagro, acá en la capital, dice: las consultoras miran el riesgo país y el dólar, pero que para que el país mejore, solo hay que tener en cuenta el poder adquisitivo de los salarios y las jubilaciones. María Inés Río de Almagro.
1: Hola, Daniel, Alejandro y Sergio, dice, soy David de Tartagal, Salta. Dice, acá casi toda la noche lloviznó. Dice, ahora me estoy preparando para ir a trabajar. Muy lindo programa, casi siempre los escucho. A veces no porque me quedo dormido, no, dice, en este caso David es de Tartagal. Recuerden que en Jujuy hay un sector de Jujuy que está bajo alerta meteorológica.
0: Maximiliano Sánchez nos escucha en el Calafate, Santa Cruz, y dice que toda la zona está conmocionada por esta tragedia que ocurrió cerquita de allí en el Chaltén. La muerte de esta turista francesa de 29 años por una avalancha en el Cerro Crestón, dice, es una horrible noticia. Acá no se habla de otro tema. La chica era además una especialista en esquí, estaba con su novio que está herido, pero la avalancha la mató a esta joven que era influencer muy conocida en Francia. Lo dice Maximiliano Sánchez desde el Calafate.
1: Por acá un mensajito más en el 1144-0590. Dice, hola, Alejandro, Daniel, Sergio y todo el equipo. Dice, acá con lluvia en Río Grande. Dice, les comento que están hablando de temas facturas, prepagas, luz y eso. Dice, me llegó la prepaga. Dice, nos han aumentado el 20%. 20% nos aumentó
0: ¿en un mes?
1: La prepaga, exactamente. Nos dice acá Carlos, que es fiel oyente. Dice,
0: bueno. bueno. El promedio de aumento de este mes, que ya es superior a la inflación, se informó que es del 2% en el mes. Es capaz que el 20% no será.
1: Argumentando que se cambió nuestra condición, no de otra cosa. O sea, yo supongo que viste que ahí
0: le prepaga. El plan.
1: Exactamente.
0: Subió de plan.
1: No, o cambiaste de edad.
0: Hay
1: prepagas, claro, que digamos hasta los 35 años, que no necesitas médico, es barato. Claro. A partir de los 35 es más caro.
0: A los 60, 65 te la empiezan a aumentar.
1: Y ni hablar a los 80, por claro. Ahí. Los misterios que tiene la vida.
0: Bueno, 11-44-000-590, enseguida seguimos escuchándolos. Está fresquito, abrigate, 8 grados de sensación sí. térmica, y estas son las tapas de los diarios. Los temas de la Corte Suprema ocupan casi todo en las portadas. Principal título de Clarín, desaparición del soldado Ledo. La Corte ordenó un nuevo fallo contra el general César Milani. Bajó el sobreseimiento y habrá un nuevo juicio contra el ex jefe del ejército de Cristina Kirchner. Lo define Clarín como un general ambicioso que nunca pudo explicar su pasado durante la dictadura. También Clarín pone en tapa, la Corte Suprema volteó la cautelar que limitaba la venta de tierras a extranjeros, revocó la sentencia de la Justicia Federal de La Plata, que había declarado la inconstitucionalidad de un artículo del decreto con el que el presidente Milei derogó la ley de tierras, rechazó un planteo de excombatientes de Malvinas, y de esta manera queda vigente el decreto que eliminó restricciones a las compras de tierras por parte de extranjeros. Tras acercarse a Kicillof, le dieron a Manzano 20 años más en Metrogas, lo destaca Clarín. May, que es el ministro de Justicia, sumó a los invitados a París a un juez clave para el Chiquitapia, que es Sergio Fernández. La foto de Clarín en tapa, Donald Trump con los líderes de la inteligencia artificial en la Casa Blanca cuando firmaron el acuerdo para autorregularse. Y también titula Clarín en portada, con urbano violento, balearon en un intento de robo en La Matanza a un custodio de la ministra de Seguridad que tiroteó a los dos delincuentes que están heridos y detenidos.
1: En este miércoles 30 para el diario La Nación, el título principal sobre un fallo de la Corte, ya no rigen los límites a la venta de tierras a extranjeros, derogó una cautelar que frenaba un decreto de Milei del 2023 y se reabre el debate. El riesgo país cortó la racha y bajó 21 puntos, es otro de los títulos. Milani vuelve a enfrentar a la justicia por el caso Ledo. Arbitraje argentino, la red bajo sospecha de que contamina al fútbol, y la foto en este caso es para España, crisis de la vivienda sigue tomado el corazón de Madrid. Lo decías vos bien temprano, la vida en La Matanza vale cada vez menos, mataron a un hombre de 35 años para robarle el auto, lo destacado de La Nación. Y con el ámbito deportivo para La Nación, la selección vuelve a jugar con Scaloni a un paso de la renovación.
0: Recordamos que transmitirá Continental, donde vivimos la pasión igual que vos, el partido de la selección con Bolivia en Córdoba, empezará a las 21. Una. Vamos a la tapa de Diario Popular. Sí. Octubre llega con varios aumentos que golpean los bolsillos. Servicios, transporte, alquileres, prepagas y peajes subirán desde mañana. La gran foto es para Scaloni. Arranca un nuevo ciclo, titula Popular. Sí. ¿Qué le vamos a hacer? Podría decir comienza, se inicia, empieza, pero pone arranca.
1: Te lo hacen a propósito, no tengo duda.
0: Scaloni marcó sus ganas de seguir. Sí. Aparentemente habrá continuidad, eso está bueno. El fenómeno del Niño se convertiría en el más potente en 40 años, según un informe de la UBA. Y también lo que vos contabas tempranito, sí. Sergio, estafaron a Jorge Martínez, el actor, le vaciaron las cuentas bancarias, los temas de Popular.
1: Para López, arrancamos con la tapa de Crónica. Bueno, Crónica tiene un tema serio en tapa, dice cuesta arriba, el drama de los jubilados para llegar a fin de mes. Una pareja de adultos mayores sin vivienda propia necesitó más de 2,5 millones de pesos para vivir en agosto. El otro tema, mensaje de Milei inversores antes del viaje a París, son bienvenidos a llenarse los bolsillos, textual, escalor y las ganas de seguir en la selección siempre están. Y el otro de los temas, Piti Álvarez, siento que me va a explotar la cabeza. Dijo, con respecto al tema judicial, la Corte Suprema anuló la absolución de César Milani por el caso Ledo, lo destacado de Crónica en esta jornada.
0: Bueno, vamos a página 12, sí. Título principal, la Corte de Remate, el máximo tribunal, liberó la venta de tierras a extranjeros, y tiene fotos de los tres integrantes de la Corte Suprema de Justicia. Caputo, sí. Está en la tapa de página 12 también. El terrorista de su propio modelo, titula página, dice el ministro de Economía de Kicillof, es el anticristo, dijo que Kicillof es el anticristo y que el kirchnerismo es el infierno. Lo destaca página y lo podemos escuchar al ministro.
7: para desmitificar el temor político que tienen algunos, que hoy está generando en muchos tomadores de decisión una especie de retracción a la inversión, ¿no? Ese temor a volver al infierno. El kirchnerismo es el infierno, Kicillof es el anticristo, así está visto realmente, y yo entiendo que la gente lo ve así, porque efectivamente lo es. No es que se cree que hay mucha posibilidad, sino que el escenario, si eso pasara, es tan tan malo que en términos de valor esperado tiene impacto.
0: Ahí está el ministro de Economía Caputo. Desde la tapa de página, el ministro de Economía dijo que Kicillof es el anticristo y el kirchnerismo es el infierno.
1: Ámbito financiero, su título principal, informe del Departamento de Estado, dice: en la previa de la Argentina Week, Estados Unidos identificó cuáles son los tres desafíos de la economía de Milei, lo destacado de Ámbito.
0: Es lo que comentábamos, dice básicamente que la inflación, el equilibrio fiscal y el dólar.
1: Exactamente, son los tres puntos.
0: Son los tres puntos.
1: Lo que sabemos más o menos todo cuando conversamos en la peluquería, ¿no?
0: Pero yo te diría que a este informe de Estados Unidos le falta algo clave, que dijo una oyente hace un ratito.
1: A ver.
0: Los ingresos.
1: Ah.
0: La mejora de los sueldos y las jubilaciones. Me parece que eso es lo que le está faltando al modelo de Milei. Me parece. Bueno, vamos al cronista. Título principal: Caputo puso sobre la mesa logros de la gestión de Milei y dijo que no esperan un salto en la demanda de dólares.
1: Bueno, Olé en este caso tiene summit de oro, dice: multitud en la usina, Felipe Melo y el turco Mohamed pidieron el balón de oro para Messi, que también fue tema de otras charlas de la apertura del Congreso que casualmente hizo el diario Olé.
0: Ah, bueno, a propósito, terminó la votación por el balón de oro, pero la vamos a conocer en octubre, a ver quién habrá ganado el balón. Ojalá que sea Messi, pero los favoritos parece que son los españoles,
1: ¿Vos decís?
0: Dicen en Europa, las versiones llegan de Europa, dicen.
1: Cuenta la leyenda.
0: Sí, que como España ganó el título mundial, ganaría el balón de oro. Por ahí Lamine Yamal, Rodri, pero en el mundial jugó mucho mejor Messi, sin duda.
1: Para
0: es
1: mí
0: más,
1: sí.
0: Yamal tuvo un mundial muy flojito.
1: No lo llamaron.
0: Bueno, hay un dato del campo antes de.
1: Sí, la Federación Agraria reclamó finalmente en las últimas horas, durante un congreso anual ordinario en Rosario, que las retenciones sean eliminadas definitivamente mediante una ley del Congreso. El planteo fue realizado por su presidenta Andrea Sarra, y quien sostuvo que los alivios transitorios no resuelven el problema del fondo. El reclamo importa especialmente para los pequeños y medianos productores porque vuelve a colocar a la agenda agropecuaria la discusión sobre la carga tributaria, la rentabilidad, las condiciones necesarias para invertir y producir. Alejandro Carepa en ese sentido es un poco escéptico. Yo creo que el año que viene van a haber anuncios sobre retenciones.
0: En principio ya hay un cronograma, como siempre charlamos con Ale, que empieza el 1 de enero para una baja de las retenciones. Eso ya está anunciadísimo. Hay que ver si eso se profundiza, si la baja es mayor. Creo que va a tener que ver con cómo venga la recaudación, ¿no? Bueno, dos datos de la Cámara de Diputados. Ayer, La Libertad Avanza logró su propio dictamen sobre la morosidad, pero la oposición va a buscar imponer otro proyecto en la próxima sesión. El peronismo, sectores de Provincias Unidas, Encuentro Federal y bloques provinciales quieren revertir el escenario en el mismo recinto. Van a intentar sesionar la semana próxima, pero ayer La Libertad Avanza logró sacar un dictamen propio sobre la morosidad. Y hoy, allí en Diputados, va a comenzar el debate sobre el proyecto de Malvinas. Va a haber un plenario de comisiones de defensa, legislación penal y relaciones exteriores que va a analizar la iniciativa del gobierno que incluye sanciones a empresas que extraigan petróleo o pesca en torno de las Malvinas y la creación del Consejo de Seguridad. Ya venimos con ustedes en el 1144-000590.
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0: Seis y 26 de este último día de septiembre, miércoles 30, fresquito.
1: Exactamente, 9 grados la temperatura. Atención, la sensación térmica, 7 grados 6, 7, 6 la sensación térmica, algo nublado, 91% de la humedad, viento del sudeste a 10 kilómetros por hora, también va subiendo. Máxima 18 grados para hoy, mañana jueves entre 11 y 17, el viernes entre 9 y 18 y el sábado por la mañana, tormentas aisladas, aquel que va a caminar a Luján, así que bueno, precaución.
0: Tremendo lo que pasó en Arabia Saudita, pánico en un avión porque se pelearon los dos pilotos y uno apuñaló al otro. Oh, bueno. Viajaban desde Dubái a Tel Aviv, pero acaban de lograr aterrizar. Las agencias internacionales están casi todas con este tema. Ahora aterrizó de emergencia en Arabia Saudita. Descendió 5.000 metros en pocos segundos mientras los dos pilotos se peleaban. Esto es de película, ¿eh?
1: ¿Qué habrá pasado?
0: De película, ¿no? De terror. Mirá que los dos sabían que corrían riesgo de sus vidas. Pánico en un avión que acaba de aterrizar de emergencia en Arabia Saudita. Bueno, los pasajeros, imagínate cuando cayó 5.000 metros en pocos segundos. Bueno, un horror. Decime un mensaje y vamos al pampa.
1: Por acá en el 1144-000-590 dice: hola, soy Pablo de Longchamp. Dice: deseo para Argentina que bajen los precios y aumenten los sueldos. Saludos y buen día para todos. Dice: por si sortean algo, dejo todos mis datos. Estoy disponible. Pablo David lo deja todo completito.
0: Ya volverán los sorteos. ¿Te acordás que antes sorteábamos un restaurante por día?
1: ¿Cómo se probaba más pobre la red?
0: No nos permitieron más, loco. Pero era un restaurante por día. Los oyentes estaban chochos. Pero
1: yo lo llamaba siempre y nunca me lo gané, López. No sé si lo regalé.
0: Hoy juega la selección, transmite Continental. Vamos con el Pampa. Carlos Torres, el anticipo.
19: Abrazo grande para todos. ¿Cómo andan? Buen miércoles. Espero que estén todos muy, pero muy bien. Juega la selección argentina. Juega el equipo de Lionel Scaloni. Hoy por la noche, a partir de las 21, obviamente será transmisión de Radio Continental. Argentina enfrentando a Bolivia. Uno de los tres amistosos que tendrá la gira del combinado albiceleste por nuestro país. Este será el primero y en Córdoba. Y tendrá como fecha cúlmine, como ya todos sabemos, el martes de la próxima semana, cuando juegue Argentina en el Monumental frente a Benín, en una despedida que promete ser emotiva, porque se va a estar despidiendo ni más ni menos que Lionel Messi. Pero bueno, hoy Argentina tendrá su primer amistoso frente a Bolivia, con el arbitraje del colombiano John Ospina, y con un equipo que, si uno se basa en lo que estuvo probando Scaloni en los últimos días, tendrá muchos de los habituales titulares. Un probable a esta hora: Dibu Martínez, Giai, Cuti Romero, Lisandro Martínez y Medina, Palacios, Alexis McAllister, Nico Paz, Matías Soule, Julián Álvarez y Lautaro Martínez. Es el probable de Lionel Scaloni, que ayer habló en conferencia de prensa, como siempre muy interesante escucharlo. Dejó la sensación de que va a continuar, si bien no lo dijo abiertamente, pero uno por sus declaraciones y por la interpretación habló inclusive de que tienen que charlar, pero que hay optimismo de ambas partes, tanto de la comisión directiva como de el propio Scaloni. Dejó la sensación de que Scaloni va a continuar como entrenador de la selección argentina el próximo año. Y también habló de esto, ¿no? De que es Nico Paso más Tantuono, hoy por hoy, en la búsqueda de un 10. Y bueno, da la sensación de que hoy a la noche comenzará Nico Paz, seguramente después ingrese algunos minutos Franco más Tantuono, pero hoy será el primer partido de la selección argentina.
0: Perfecto, estaremos pendientes de Continental, que lo relatará a 9 de la noche desde Córdoba. Ahora pendientes de Luis del Acqua y Florencia Fossati, que nos traen el servicio informativo Continental.
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20: 6:30
21: Organizaciones civiles y dirigentes opositores repudiaron el fallo de la justicia que revocó la derogación de la ley de tierras.
22: El amparo contra el Ejecutivo había sido presentado por el Centro de Excombatientes Islas Malvinas de La Plata.
21: Para el diputado del Partido Socialista, Esteban Paulón, la Corte Suprema de Justicia le puso bandera de remate a la Argentina.
22: El legislador instó a sus colegas a actuar en la Cámara Baja para no ser cómplices de la entrega indiscriminada del país.
21: Según la Asociación de Supermercados Unidos, mayoristas y grandes comercios acumulan 23 meses en caída.
22: En agosto, las ventas de las cadenas de supermercados cayeron 0,6% respecto a julio, mientras que la baja acumulada durante el año alcanza el 4%.
21: El informe señaló que no existe más el changuito lleno y que los consumidores solo buscan las promociones y los descuentos.
22: La justicia suspendió el desalojo de IFATE y sus trabajadores seguirán en el predio.
21: La Cámara de Apelaciones de San Isidro hizo lugar al recurso presentado por el Sindicato del Neumático contra la orden de desalojo.
22: Los más de 900 empleados de IFATE reclaman sus puestos laborales y van a seguir en la fábrica hasta que el caso se resuelva de forma definitiva.
21: El Servicio Meteorológico Nacional anticipa para esta jornada frío y cielo nublado en la mañana, pero mejora hacia la tarde. La máxima para hoy 18 grados.
22: 9 grados la actual, la térmica es de 7 grados 6 décimas. Cielo algo nublado en la ciudad de Buenos Aires.
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0: Buenos días, Dani. ¿Cómo les va? ¿Cómo anda la muchachada por ahí? Acá todo bien. Soy Miguel Allende de Pergamino. Los escucho todos los días.
1: Gracias, Miguel.
0: Así que si hay algún sorteíto, 619. Bueno, vamos, un abrazo para los dos.
1: Gracias, muchas gracias. En el 1144-000-590, donde desde Chivilcoy, Osvaldo Benítez nos informa que el próximo domingo van a celebrar 172 años de la ciudad y Chivilcoy se va a constituir en la capital nacional del coleccionismo.
2: Mirá.
1: Qué bueno esto de coleccionar cositas, ¿no? Yo de chico coleccioné, después ya no tenés tiempo.
2: Bueno, va perdiendo.
1: Sí, ¿no? Pero gracias, Osvaldo Benítez, desde Chivilcoy. ¿Qué más?
2: Por acá, hola, Daniel, dice, buen día, soy Mónica de Mar del Plata, como cada mañana los escucho, excelente programa, dice, ¿dónde carajo sacan el índice de inflación, viejo? Para mí es irreal lo que dice, dice. Y con respecto a si haces un podcast, Daniel, quiero que sepas que yo te voy a seguir. No le des bola a Sergio, dice. Te tira mal la otra.
1: Gracias. Gracias también a Lautaro Luján de Palermo, que dice, gracias por un programa tan ágil, creíble y plural. Muy gentil, Lautaro.
2: Buen día, Daniel y Sergio de equipo. Soy Santiago Laje de Villa Lugano. Dice, como siempre, un gran resumen de noticias. Me alegro que destacara la soprano rusa Aida Garifullina.
1: Garifullina.
2: Garifullina, dice, en el día de su cumpleaños. Sí. Una de mis cantantes preferidas.
1: Para mí también me parece una genia. 39, además, es muy joven y desde hace años ya es número uno. Nora Rodríguez de Lomas de Zamora. Sí. Dice, en cuanto a educación, las pruebas PISA suman el dominio aprendiendo en el mundo digital, porque el desafío no es si van a usar tecnología, sino qué harán con la tecnología los chicos. El verdadero reto es que vuelvan a querer comprender los textos. La educación no debe formar personas acostumbradas a obedecer respuestas, sino capaces de razonar y construir respuestas. Interesante, Nora Rodríguez de Lomas, que nos dice que es docente.
2: Hola, buenos días, equipo. Soy Leo, los escucho desde Uruguay todos los días. Estoy en mi trabajo, a minutos de salir de la jornada. Ese trabajo de madrugada, nos dice Leo.
1: Bueno, vamos a ir a los mercados como todos los días a esta hora, pero recordá que está fresquito.
2: Exactamente. Atención, atención, 9 grados la temperatura, 7.6 la sensación térmica, 91 la humedad, viento del sudeste a 10 kilómetros por hora, algo nublado para el resto de la jornada, máxima solamente de 18 grados.
1: Recordá también lo que dijimos tempranito, si te levantaste ahora, que un informe de la UBA y el CONICET advierte que el fenómeno del Niño se convertiría en muy potente y sería el mayor de los últimos 40 años, que en septiembre, octubre y noviembre hay probabilidades de lluvias superiores a las normales, pero que el principal fenómeno va a comenzar en diciembre y hasta abril. Esto dice el informe de la UBA CONICET, y el gobierno avisó que ante la llegada de este fenómeno, la Agencia Federal de Emergencias activa un plan de coordinación federal, sobre todo en 8 provincias, que son básicamente las del noreste, el litoral, Misiones, Formosa, Corrientes, Chaco, Santa Fe, Entre Ríos, pero también la capital federal y la provincia de Buenos Aires, y que lo puede extender si el fenómeno lo requiere. Así que preparémonos para mucha lluvia. Septiembre, octubre, bueno, septiembre ya termina hoy, pero en principio habían dicho que el fenómeno iba a impactar mucho desde septiembre.
2: Sí.
1: En realidad el litoral ya está impactado, ha llovido un montón en septiembre y están creciendo mucho los ríos por las lluvias en el sur de Brasil. Pero parece que la lluvia más fuerte va a ser en diciembre, así que a prepararnos. Vamos a cambiar de cortina para ir a los mercados.
2: Vamos.
1: La buena noticia fue que el riesgo país cortó la racha y por fin, después de 11 ruedas negativas de caída, ayer bajó por fin el riesgo país. Después de subir 11 ruedas consecutivas, ayer bajó 21 puntos y se acercó a los 600. También el Banco Central logró hacer la mayor compra del mes de septiembre, que termina hoy. Adquirió 70 millones de dólares. Igual va a cerrar el mes con menor cantidad de compras del año. Y Caputo, antes de viajar a París con el presidente Milei, dijo que el Banco Central va a terminar el año comprando 20 mil millones de dólares, que es el doble que lo que había previsto. El dólar mayorista volvió a ceder y los números de la economía hoy, miércoles, sí, 30 de septiembre, van a abrir de esta manera. 1.545 pesos el dólar oficial sin cambios, 1.560 el blue, el paralelo, que bajó 5 pesos, 2.008 pesos con 50 el dólar tarjeta, no se modificó, 600 puntos básicos el riesgo país, bajó 21 puntos. El gobierno logró superávit en la balanza de pagos. El informe del INDEC marcó un positivo de 2.214 millones de dólares en el segundo trimestre. Este superávit revirtió el primer trimestre, que no había logrado superávit. Esto fue gracias a las exportaciones del agro y la energía. Por este aumento de exportaciones, la balanza de pagos tuvo superávit. Y la mora de las familias, el endeudamiento, después del pico histórico por el que hemos hablado tanto, registró una leve baja en agosto, pequeña, una décima, bajó del 12,9 al 12,8, pero por lo menos dejó de crecer. La actividad económica, según el creíble informe de la consultora Orlando Ferreres y Asociados, creció 0,6% en agosto con respecto a un año atrás y 1,7% subió en relación con julio. Y se publicó el dato de cuántos dólares tienen los argentinos debajo del colchón después del blanqueo de 2024, después de la ley de inocencia fiscal. Bueno, están fuera del sistema en el segundo trimestre de este año 221.055 millones de dólares. Esto significa 18.700 millones menos que en diciembre de 2023 cuando asumió Milei. ¿Por qué menos, siendo que todos los meses los argentinos, como lo informamos permanentemente, compran muchísimos dólares, el mes pasado casi 3.000 millones? Porque muchos de esos dólares que están comprando los argentinos ahora quedan en los bancos. No se van del sistema, sino que están en cajas de ahorro o en cuentas corrientes. Pero 221 mil millones de dólares están fuera del sistema. Un dato agropecuario sobre Granjas Tres Arroyos, ¿no?
2: Exactamente. Atención con el tema del conflicto de Granjas de Tres Arroyos. Finalmente se ha decidido dictar la conciliación obligatoria por 5 días más. Esto, por supuesto, es en el marco de lo que venimos diciendo hace un par de semanas con respecto a la situación que atraviesa esa planta, digamos, avícola. Son 1.200 los operarios que están involucrados en este momento. Muchos denuncian que no están cobrando ni recibiendo tareas en las tres plantas. En este caso estamos hablando de Tres Arroyos, ¿no? ¿Quién lo reclama? Esto, el Sindicato de Trabajadores de la Industria de la Alimentación. Así que, bueno, 5 días más de conciliación obligatoria. Y los lugares, digamos, que son afectados en este caso son las plantas que tiene casualmente Tres Arroyos aquí en la provincia de Buenos Aires. Así que, bueno, precaución con ese tema. 5 días más de conciliación obligatoria en el tema Tres Arroyos.
1: Bueno, ojalá que se resuelva bien, ¿no?
2: Y es un tema difícil.
1: Muy complicado. Bueno, vamos a las imágenes del día.
2: Vamos.
1: Para mí la imagen del día es la Corte Suprema de Justicia de la Nación, el máximo tribunal judicial de la República Argentina, la cabeza del Poder Judicial. Tiene la misión de asegurar la supremacía de la Constitución, de actuar como el intérprete, de custodiar derechos y garantías. Y ayer tuvo 2 fallos que hoy son el centro informativo de la jornada de este miércoles. 2 fallos en un día, uno más fuerte que el otro. Por un fallo de la Corte, ya no rigen límites a la venta de tierras a extranjeros porque derogó una cautelar que frenaba un decreto de Milei del año 2023, ni bien asumió, y esto reabre el debate. La Corte dictó un fallo que en la práctica suprime los límites a la venta de tierras a extranjeros porque repuso la vigencia de un artículo del megadecreto de Milei que contemplaba esa liberalización, pero que estaba suspendido por una medida cautelar, un artículo que derogaba la ley de tierras y por tanto los límites a la venta de superficies a extranjeros había sido frenado por una presentación del Centro de Excombatientes de La Plata que lo había pedido la inconstitucionalidad. Alegaron los excombatientes que estaban legitimados como defensores de la soberanía, pero ese argumento es el que rechazó la Corte Suprema, no el tema de fondo, sino la presentación de los excombatientes de La Plata. Lo cierto es que en el fallo la Corte fue crítica, advirtió a los tribunales inferiores sobre reconocerles capacidad de iniciar acciones colectivas a actores que no tienen representatividad. Pero ¿qué ocurrió? Que se frena el megadecreto. El gobierno había intentado reformar la ley de tierras, recordemos la gran discusión que hubo este año en el Congreso, perdió en el Congreso el gobierno, debió dar marcha atrás por la falta de votos y las protestas contra la iniciativa. El 5 de agosto había retirado el capítulo sobre venta de tierras del proyecto, pero ahora, en la práctica, por este fallo de la Corte ya no hay límites a la venta de tierras a extranjeros. La Corte volteó la cautelar que la limitaba, con lo cual ha revocado el fallo. Por supuesto, la oposición, como recién escuchábamos en el servicio informativo, está criticando el fallo. Hay quienes lo tildan directamente desde vergonzoso, pero el máximo tribunal liberó la venta de tierras a extranjeros. Y el otro fallo, que también fue muy fuerte, y que está teniendo enorme repercusión, es el principal título de tapa de algunos matutinos, es que por la desaparición del soldado Ledo en el año 76 en Tucumán, la Corte Suprema ordenó un nuevo fallo contra el general César Milani, le bajó el sobreseimiento y tendrá un nuevo juicio el ex jefe del ejército. La mayoría de la Corte revocó el sobreseimiento del ex jefe del ejército de Cristina Kirchner, Milani, por la intervención que tuvo al confeccionar el acta de deserción del soldado Alberto Agapito Ledo, que fue víctima de desaparición forzada y homicidio durante la dictadura militar. Y Milani, que en esa época era joven y actuaba en Tucumán, había señalado que desertó, cuando en realidad lo mataron. Así que con esta decisión la Cámara de Casación debe dictar un nuevo pronunciamiento, debe revisar la responsabilidad de Milani en el hecho. Hoy Clarín en tapa lo define como un general ambicioso que nunca pudo explicar su pasado, pero estaba sobreseído. Ahora la Corte le dio de baja a ese fallo y ordenó un nuevo juicio contra Milani. Corte Suprema, la imagen del día, la tuya, Sergio.
2: Bueno, la imagen del día salió hace un par de minutos, para mí es récord en valores, con más de 40% de la cosecha de la soja. Todavía sin vender, restan por comercializar 10.905 millones de dólares, lo destaca en este diario. Según un informe privado, se vendió solamente el 57% de la cosecha del poroto. La ausencia de esquemas que incentivan la comercialización es uno de los principales factores que explican el monto histórico. Esto lo quiero contextualizar en lo que dijo Javier Milei con respecto vengan a llenarse los bolsillos a las inversiones extranjeras, y lo que también acá refleja un oyente para mí que dice,
1: es lo que publicó antes de viajar a buscar inversiones justamente. Milei dejó publicado ese textito y está llegando ahora a París.
2: Exactamente, pero acá me parece que uno de los tantos oyentes que dice, muchachos, lo que necesitamos es plata en el bolsillo y en la calle.
1: Lo que venimos diciendo permanentemente.
2: Coincide varios oyentes.
1: Pero repetí el dato de las exportaciones, que es muy fuerte.
2: El dato de las exportaciones, dame un segundito que lo perdí. Acá tenemos. Récord en valores, con más del 40% de la cosecha de soja, todavía sin vender, restan por comercializar 10.905 millones de dólares.
1: Bueno, eso es lo que tendrían todavía los productores en los silobolsas.
2: Exactamente.
1: Imagínate lo que tienen ya las grandes exportadoras, que han comprado, han acopiado un montón, el resto lo acopiaron ya las grandes exportadoras y lo tendrán para vender al exterior.
2: Dicen valor récord para esta época.
1: ¿Qué te parece?
2: Bueno, la consultora fue Data Miazo.
1: Y ¿no? tiene mucho que ver con lo que hablábamos recién en los mercados, del superávit que logra el gobierno en el segundo trimestre gracias al campo, a la energía y a la minería.
2: Bueno, no sé si lo dije acá, ¿no? Esto que hablan de la economía en forma de serrucho. Bueno, sí. Y vos lo comentabas, el tema de venta de récord de autos, impensado hace un par de años atrás.
1: Y el datito que dimos muy temprano, para los que se levantan ahora, que por primera vez en la historia la concesionaria récord de venta de autos no está en Buenos Aires, sino en Neuquén.
3: Ahora vamos a bailar la rumba del jubilado.
1: Terminó el calendario de pagos de septiembre, el mes que finaliza hoy, miércoles 30. El próximo, el de octubre, va a comenzar el 8 de octubre con los pagos a jubilados y pensionados de la mínima y a pensiones no contributivas. Y antes del deporte, vamos con las quinielas.
2: Vamos, querido amigo, 6 de la mañana, 46 minutos a esta hora, con una sensación térmica de 7 grados 6, fresco pachomba, ¿eh? Así que bueno, si tentaste la suerte, te lo contamos. En la Nacional anoche fue para el 94, que es el cementerio. En la provincia de Buenos Aires, el 07 al revólver. En Córdoba, el 76, las llamas. En Santa Fe, el marido, el 96. En Entre Ríos, las zapatillas, el 42. En Corrientes, el 99, los hermanos. Y en Montevideo, en la tómbola, el 822. ¡El loco, amigo!
1: Y ahora sí. Sí, tenemos al Pampa, Carlos Torde, que sigue hablando de amistosos, pero recordá que hoy juega la selección, pero están jugando otras selecciones. Pampa, contanos.
4: Bueno, y seguimos hablando de los amistosos. Recién contábamos de la selección argentina, que se va a estar presentando hoy por la noche frente a Bolivia, y ayer tuvimos la participación de otros equipos sudamericanos, el triunfo de Brasil 4-2 Australia, Brasil que está en su gira por el continente asiático. Y en cuanto a selecciones europeas se refiere, la vigente campeón del mundo, España, le ganó 4-1 a Croacia, e Inglaterra, quien perdiera en la semifinal del Mundial contra Argentina, le ganó 2-0 a República Checa en amistosos que se están disputando de la fecha FIFA. Mañana, volviendo por un instante al fútbol argentino, mañana vamos a tener los cuartos de final de la Copa Argentina por la noche, Estudiantes Platense, cuartos de final, el último partido de cuartos en el Tito Tomaguelo, en el Estadio de Defensa y Justicia, 21-15. Quien gane de ese partido enfrentará en semifinales Atlético Tucumán, el decano que ya espera en esa instancia. Por el otro lado del cuadro va Boca y Banfield, también obviamente esperando lo que va a ser la jornada del viernes, ya con el inicio de la jornada número 11 del fútbol argentino. El viernes jugará Independiente, también jugará Boca, así que encuentros prometedores que se nos avecinan el próximo fin de semana, con la obvia participación que ya mencionamos también de la selección argentina.
1: Gracias, Carlos, por el avión que aterrizó de emergencia, este que cayó 5.000 metros y se estaban peleando los pilotos y uno apuñaló a otro. Acaban de confirmar que todos los pasajeros están bien, así que un gran dato, es la noticia de la mañana en el ámbito internacional. Los dos pilotos que se pelearon, uno acuchilló a otro, cayó 5.000 metros, pero el que quedó bien logró aterrizarlo de emergencia y se salvaron todos. Bueno, esto hay que recordarlo.
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1: En el ámbito deportivo, y se va a hablar mucho de la previa de la selección que transmite Continental, 21 horas, pero también de los dos peleas grandes, ¿eh? Una entre el árbitro Darío Herrera y Juan Sebastián Verón. El presidente de Estudiantes le mandó un informe durísimo. El árbitro documentó insultos, amenazas, el ingreso irregular del presidente de Estudiantes al campo de juego. Pide sanciones duras.
2: Epítetos de grueso calibre.
1: Sí, para el que se levanta ahora hay que repetirlo, porque sí, lo leímos hace ya casi una hora. Pero el informe dice textualmente que Verón ingresó en el campo sin autorización, que comenzó a agredir verbalmente a todo el equipo, especialmente a mi persona, dice Darío Herrera. Me dijo, hijos de remil puta, hay que matarlos a todos, ustedes vienen mandados, hijos de puta, hay que matarlos a todos, y muchos insultos más. Ante esta situación, dice el árbitro, la seguridad policial y colaboradores de su propio club lo frenaron porque él quería avanzar y agredirnos físicamente.

0: Vamos a ver qué ocurre. Hoy La Nación en tapa dice: arbitraje argentino, la red bajo sospecha que contamina todo el fútbol. Y la otra pelea, bueno, de este tema de Central hay que decir que anoche Central celebró,
1: sí,
0: pero estuvieron muy mal con las cargadas a Estudiantes y a Verón. Tendrían que haber celebrado el título, pero sin cargar a los demás. Y para colmo, cuando terminaban el festejo, sí, varios autos de hinchas de Central pasaron por el Parque Independencia, cerca del estadio de Newell's, y se armó un lío bárbaro. Corridas, balas de goma, 13 detenidos. Lamentable lo que ocurrió anoche en Rosario. La otra pelea en Racing, el presidente Diego Milito con, sí, Marcos Rojo.
2: ¿Y ahora qué pasó?
0: A los gritos porque el defensor pide que lo dejen ir a Estudiantes para jugar la semifinal de la Copa Libertadores. Milito le dice: te quedan 2 meses de contrato y tenés que cumplirlo, pese a que Racing ya casi no juega nada, ¿no? Porque está 15º en el torneo, no entra ni siquiera entre los 8 primeros. Bueno, está quebrada la relación, casi se van a las manos Milito y Marcos Rojo. Ya venimos.
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3: Cinco minutos finales con esta temperatura.
4: A esta hora en la ciudad de Buenos Aires tenemos 9 de temperatura, 7 es la sensación térmica, algo nublado, máxima 18.
3: Y tenemos a los redonditos, escuchá. Porque empezó la sucesión para controlar la fortuna del indio Solari. Allí la pregunta es qué pasa con su testamento. Bueno, no dejó testamento, así que el proceso judicial va a definir la herencia del gran ídolo musical argentino. El proceso fue puesto en marcha por su hijo Bruno.
4: Mirá.
3: Pero hay quienes lo habían demandado al indio. Recordemos que estaba muy peleado con sus antiguos compañeros de Los Redonditos. Los derechos de la obra de Patricio Rey, Los Redonditos,

0: de ricota los tiene la firma ERC, Sociedad Anónima, que compartía el indio con Carmen Castro, la conocida negra Poli, sí. Y Sky Bailinson. Los tres eran socios, controlaban el nombre, así que habrá que ver. Está la Casa de Parque Leluar, están otras inversiones, los derechos de los libros, los derechos de la música. Parece que hay un montón en juego, así que veremos cómo se dirime esto. Lo tenemos de fondo para escuchar lo que nos dicen en el 1144-000-590.
1: Hola, ¿qué tal? Soy Lautaro de La Plata, estoy laburando, les mando un abrazo, excelente programa.
0: Muchísimas gracias.
1: Aguante Racing.
0: Aguante.
1: Lautaro el Pantera lo saluda.
0: Gracias, Lautaro. Tadeo Mancilla desde San Nicolás dice: Daniel, recordame cómo jugaría la Argentina esta noche.
2: A bueno, ver.
0: Parece que va con el Dibu Martínez en el arco. En la defensa, Giai, el Cuti Romero, Lisandro Martínez y Medina. En el medio, Alexis McAllister con Palacios y Nico Paz de enganche. Más arriba, Matías Soule, Lautaro Martínez y Julián Álvarez, el posible 11 de la Argentina.
2: Por acá en el 1144-000-590, Roberto de Rosario nos manda una foto, como que hablabas del tema de Verón y se da. Es la foto de un hincha sosteniendo un ataúd.
0: Un hincha de Central sosteniendo un ataúd.
2: Dice EDLP, Estudiantes de La Plata. Las fotos de Verón, que en paz descanse, Verón y la foto de Verón sosteniendo.
0: Muy fuerte. Tremendo. ¿Por qué cargar así? Podrían haber celebrado el título sin este mal gusto.
2: Así que bueno.
0: Ley de semillas, un dato antes del chisme.
2: Exactamente, con respecto a la ley de semillas, por acá se ha reunido finalmente el gobierno con algunas entidades del campo para tratar el tema de la ley de semillas. ¿Cuál es, digamos, el reclamo en sí? Es el derecho de los productores a guardar semillas para volver a sembrar y el reconocimiento económico a los desarrolladores de nuevas variedades. Eso era el tema central. Quienes se reunieron en este caso fue el gobierno nacional junto a la mesa de enlace y otros dirigentes de la industria semillera para analizar la modificación de la actual ley de semillas, es lo que Alejandro Canepa siempre lo viene diciendo. Y casualmente me escribió un tal Alejandro Canepa, sé si es nuestro Alejandro Canepa, dice: che, ojo con la ropa de invierno, no lo dijeron hoy, ¿eh? Me parece que es otro Alejandro Canepa,
0: viernes,
2: no es nuestro Alejandro.
0: El viernes, el día más fresco. Antes del chisme, Luis del Acua nos trae algo de último momento sobre el tema del avión.
3: Sí, respecto a este tema del avión en Arabia Saudita, hay una información de último momento de la CNN que está confirmando que aparentemente no fue un secuestro, sino que se trató de un enfrentamiento agresivo entre los dos pilotos de la cabina, uno de nacionalidad rusa y el otro ucraniana. Ahí vendría el tema.
0: Sí, parece que uno apuñaló al otro y cayeron 5.000 metros, pero el que quedó bien salvó al avión y están todos a salvo.
3: Sí, y solamente alcanzaron a activar el personal de seguridad para el descenso, que bueno, no se provocaron un accidente o una tragedia.
0: Gracias, Lucho. Vamos al chisme del día.
2: 6:58, Lucho, no te vayas, que esto me lo pediste vos acá. ¿Qué estamos escuchando? A ti no estés, el querido amigo. ¿Qué importa el campo? ¿Qué importa Milei? ¿Dónde es que va Milei?
0: A París.
2: ¿Qué va a hacer a París? ¿Qué va a
0: buscar inversión?
2: A cortar flores. Ya. Lo que importa es un acuerdo económico, aparentemente, entre Alejandro Stoessel y Tini Stoessel, queridos amigos. Habrían llegado a un acuerdo por la tarasca. No trascendió cuánto es en la villuya, pero bueno, aceptó finalmente la propuesta de los abogados de Tini, entre paréntesis, Rodrigo de Paul, así que se van a un acuerdo, así que estamos, la casa está en orden.
0: Bueno,
2: Raúl.
0: Nos vamos bien informados entonces con los portales. Infobae a esta hora titula: Javier Milei desconfía de propios y ajenos mientras la economía desafía su estrategia de gobierno.
2: Clarín, en este caso la Corte volteó una cautelar que limitaba la venta de tierras extranjeros.
0: El mismo tema en lanación.com: por un fallo de la Corte ya no hay límites a la venta de tierras a extranjeros.
2: Perfil, Argentina no está en venta.
0: Lo mismo en página 12, la Corte de Remate, el máximo tribunal, liberó la venta de tierras a extranjeros.
2: Crónica, los festejos de Rosario Central terminaron con graves incidentes con la policía en el estadio Ñuls.
0: Popular, octubre llega con varios aumentos.
2: Ámbito financiero, Dora del Colchón, los argentinos sumaron 734 millones de sus ahorros.
0: Muy bien, completito a las 7 de la mañana nuestra querida primera hora, hasta mañana a las 5. Recordá que este día no volverá, así que al que no lo vio y lo disfrute no tendrá otra oportunidad en toda la eternidad. Aprovecha el día, abrigate que está fresco, gracias y hasta mañana.
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3: 7:00 a.m.
5: Temperatura 9 grados, sensación térmica 7 grados 6, cielo algo nublado.
3: Rechazo de la oposición al fallo de la Corte que dispuso que no haya límites a la venta de tierras en la Argentina.
5: Los jueces repusieron un artículo del decreto 7023 que anulaba la ley de tierras.
3: Se trata de la norma que Milei intentó cambiar y no pudo en el Senado.
5: El Centro de Excombatientes de La Plata había pedido declarar inconstitucionalidad.
3: Ahora la Corte sostiene que el CECIN no tiene legitimación para impulsar una acción colectiva y deja firme el decreto.
5: Para la diputada de Unión por la Patria, Julia Estrada, la única manera de revertir esto es volver a debatirlo en el Congreso.
6: El CECIM había logrado frenar un capítulo en donde ya Milei arranca el gobierno, quiere vender las tierras de la Argentina. Partes del DNU 70 se frenaron, los tres cortesanos, porque son tres tipos. También hay que decirlo, ¿no? Frente a la movilización de millones de personas, tres tipos deciden reflotar un decreto del presidente del 2023, que encima ya estaba suspendido por otra instancia judicial, para vender una parte de la Argentina. Por eso hay que volver a la fuente, hay que volver a diputados, senadores.
3: Para el abogado del Centro Excombatientes de Malvinas, La Plata, Jerónimo Guerrero Iraola, la Corte le puso un cartel de venta a nuestro país.
5: Iraola sostuvo además que el fallo del alto tribunal fue un gran regalo de Navidad adelantado para Javier Milei.
7: Argentina, hay que entenderlo, los tres magistrados, Rosengrat, Rosati y Lorenzetti, acaban de poner un cartel de venta a la República Argentina. Bajo este criterio se pueden comprar bosques, se pueden comprar ríos, se pueden comprar lagos, se pueden comprar zonas de frontera y hasta se pueden comprar el territorio de nuestras Islas Malvinas, ilegal y legítimamente ocupadas por el Reino Unido. Este es el alcance de lo que acaban de convalidar con esta paparruchada jurídica que, disfrazada de tecnicismos que la verdad no compartimos ni siquiera desde el punto de vista técnico, esconde el gran regalo de cumpleaños que le han ofrendado a Javier Milei, a Karina Milei. Es un regalo de Navidad anticipada.
5: Se cumple la primera jornada del paro de 72 horas de los docentes universitarios para que se cumpla la ley de financiamiento.
3: La medida de fuerza forma parte del plan de lucha que va a finalizar el 15 de octubre con la quinta marcha federal universitaria.
4: Pronóstico.
5: Frío y cielo nublado en la mañana, mejora hacia la tarde, máxima para hoy 18 grados.
3: 7 grados 6 la actual, la térmica. Cielo algo nublado en la ciudad de Buenos Aires.
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0: 7:06 en la República Argentina. Buen día, amigos de la radio, amigos de Radio Continental. Arrancamos con mucha energía en la mitad de la semana, pero además en el último día de la primavera que ni apareció. La verdad que estamos terminando el mes de la primavera no sé ni dónde está. Que aparezca en algún momento la primavera, por favor, porque no está. Pero bueno, en realidad sí está presente con las alergias. Pero nada más que con eso. Buen día, equipo. ¿Cómo andamos? Flor Fossati, ¿cómo estás?
1: Buen día, Fer. Buen día a todos. ¿Cómo están? Muy bien.
0: ¿Bien? ¿Todo en orden?
1: Excelente.
0: Bueno, Gustavo Medina, ¿cómo estamos?
2: Fernando Carnota, buen día. ¿Cómo andan?
0: Bien. Fernando
2: bien.
0: Jorge.
2: Fernando Jorge,
0: sí,
2: mira.
0: Claro. Y muy orgulloso también.
2: ¿Te sienta bien el segundo nombre?
0: Exactamente, Florencia Natalia.
2: ¿Te sienta bien el segundo nombre? Yo tengo segundo y tercero.
0: Sí, yo ¿sí? No coincido, no comparto mucho el tema de los segundos nombres igual que los padres.
2: Pero porque
0: no
2: Fernando, bueno, yo tengo esa maldición.
0: Bueno.
2: En mi abuelo a mi padre y mi padre a mí.
0: Mi viejo era Jorge también, entonces por eso soy Jorge. Pero
2: mi
0: bueno.
2: Abuelo era Roberto, mi padre era Roberto y yo soy Roberto.
0: Y Roberto, bueno, muy bien. Bebo, ¿tu padre cómo se llamaba?
3: Mi padre,
0: sí.
3: Juan Granados, así directamente. Mi mamá, Sara Fernández, no, Juan Granado Monedero. Después mi mamá Sara Fernández.
0: Sí.
3: Y después lo demás, no, después cuánto querés.
0: Pero, no sé, no, tampoco te vas a ir hasta.
1: ¿Vos tenés segundo nombre?
3: Osvaldo Ernesto Granado. Me pusieron Ernesto porque. Mi viejo eran hermanos y el Ernesto se le murió a los 21 años. El primer hermano que murió. Y murió de una forma muy extraña. Estaban todos jugando al truco, jugando qué sé yo. Él estaba en la cama, tenía nefritis, una infección que se había agravado cuando hizo la colimba.
0: Sí.
3: El hermano de mi viejo tenía 21 años y lo llamó, estaba en la cama. Y le dijo, no, me quiero despedir porque ya me estoy muriendo. Chau Juan, chau Gustavo Emilio.
0: ¿Y chau,
3: se murió? Sí, se murió.
0: Ah, bueno, la tenía clarísima.
2: Tremendo, la vio venir.
3: No, pero además lo recordaba siempre.
0: Pará, pero no sé cómo terminamos.
3: Me lo contaba siempre.
0: No sé cómo terminamos en esta historia triste cuando yo estaba tratando de poner una apertura feliz, ¿viste?
2: Bueno, pero
3: feliz, la realidad, la vida.
0: Sí, sí, sí.
2: Finalmente se llama Ernesto.
0: Sí, la cuestión es que sos Osvaldo, Ernesto...
1: Granados,
0: Monedero.
1: Granadero no, Monedero. No.
0: Sí, te junté los dos apellidos.
3: Sí, sí, sí, sí.
0: Bueno, señores, ¿cómo está la temperatura, mi estimada Nati?
1: Nati. Bueno, en este momento volvió el frío a la ciudad de Buenos Aires. 9 grados la temperatura, pero la sensación térmica 7 grados 6. Volvimos a la temperatura de un dígito. Y déjenme decirles que si bien la lluvia, al parecer, hasta el sábado no tendremos noticias... La baja temperatura va a estar por lo menos hasta la semana que viene. Así que volvió el frío, amigos, volvió con toda. Abríguense antes de salir. A la tarde un poquito mejor, porque el cielo va a estar algo nublado y la máxima va a llegar a 18. Bastante bien. Los fríos son matinales. Y atención porque ya empiezan a haber demoras también en los accesos. Fer, la avenida General Paz, con un choque entre un auto y una moto a la altura de Nazarre. Esto es sentido al Río de la Plata. Hay un carril obstruido porque está trabajando policía de la ciudad y SAME para atender a uno... de los conductores, el de la moto, y también en Belgrano. Atención porque más temprano ocurrió un choque allí en Belgrano. Esto es entre un colectivo de la línea 42 y un auto en el cruce de Libertador y Echeverría. Está el tránsito cortado en el lugar, todavía presencia del vehículo, trabaja policía de la ciudad, hay un operativo desplegado, así que está cortada casi en su totalidad, solamente con un carril habilitado, avenida del Libertador, en el cruce con Echeverría. El resto de los servicios, bueno, el Sarmiento ya vuelve otra vez con su recorrido completo, porque un pasajero se había descompensado en Aedo, había de demoras, pero ya volvió otra vez al recorrido entre sus cabeceras con demoras, así que con mucha paciencia.
0: Muy bien, tranquilos entonces. Hay una historia para contar increíble que recién la escuchamos en el noticiero, pero vamos a desarrollarla un poquitito con más detalles. Pero recién estaba viendo los accidentes de tránsito y voy a esta noticia que tiene que ver con quien se accidentó en moto, que es un accidente clásico, ¿no?
1: Sí.
0: La cantidad de accidentes de moto que hay.
3: Todos los días hay varias motos en el suelo.
0: Terminó internado en el hospital Pirovano. Con múltiples fracturas. Iba en su moto, llevaba casco, pero iba en su moto. Y se accidentó. El nuevo secretario de discapacidad, Pablo Dilicia, que recientemente fue anunciado en reemplazo de Vilches, ¿no?
1: Sí,
0: el que renunció. Bueno, está hospitalizado en el Pirovano fuera de peligro, dicen. Usaba casco, sufrió un accidente con su moto.
3: Sí, pero varias fracturas.
0: Exactamente, bueno, con varias fracturas. Es que es muy complicado.
3: Pero todos los días ves una moto en el suelo. Todos los días.
0: Es increíble. Bueno, varios temas para comentarles en este último día del mes de la primavera. Hoy, 30 de septiembre. Hubo un fallo de la Corte muy fuerte ayer.
3: Sí, sí.
0: En realidad fueron dos fallos muy importantes. Uno, el que habilita nuevamente la compra de venta de tierras por parte de extranjeros en forma ilimitada, que ahí hay algo vamos a tener que aclarar con algún especialista, pero hay alguna confusión, no en la información, sino en la interpretación que hace la gente, ahora lo vamos a aclarar. Y la otra es que falló en contra de Milani, fuerte fallo en contra de Milani, que lo puede comprometer y mucho al ex jefe del ejército de Cristina Kirchner, porque ustedes recuerdan que tenía una causa de la época de la dictadura por la desaparición del soldado Ledo. La historia del soldado Ledo fue la de un soldado que desapareció y que a Milani se le indilgaba que había firmado la deserción. Había firmado un informe que lo declaraba al soldado Ledo como desertor. Y en realidad, obviamente, había desaparecido. Lo hizo de puño y letra, ¿no?
3: Sí.
0: Milani, este informe. Con lo cual, se le inició esta causa. Casación revocó todo lo actuado y la Corte ahora le dijo, no, señores, revisen esto porque estoy desestimando este sobreseimiento. Y ahora tendrá que ir a un nuevo juicio el ex jefe del ejército, César Milani, que va a ver muy complicada su situación por haber firmado el acta de deserción de un desaparecido.
3: Exactamente.
0: Esto es así. Firmó el acta de un desaparecido como desertor.
3: Sí.
0: O sea, una mentira absoluta para ocultar la desaparición de esta persona. Y lo que tiene que ver con tierras, lo que digo es que lo que hay que aclarar es que el fallo de la Corte lo que hace en realidad es desestimar, volteó en realidad una cautelar que limitaba la venta de tierras a los extranjeros.
3: Claro.
0: O sea, revocó la sentencia de la Justicia Federal de La Plata que había declarado inconstitucional un artículo del famoso DNU del 2023 de Milei, que habilitaba, obviamente, la compra de tierras.
3: Claro.
0: Entonces, un grupo de excombatientes de La Plata, de Malvinas, en La Plata, presentó esta cautelar, trabó ese decreto, ese artículo, y ahora la Corte lo levantó, revocó esa sentencia. Con lo cual no es que la Corte está diciendo los extranjeros pueden comprar tierras, sino que está diciendo la cautelar está levantada, por ende queda vigente lo anterior,
3: claro,
0: que era la posibilidad de comprar venta de tierras.
3: Sí, no es que ellos decidieron eso, sino que avalaron algo que estaba transitoriamente suspendido.
0: Avalaron algo que estaba transitoriamente frenado. Está muy bien.
3: Estaba frenado.
0: Ahora, el argumento de la Corte no es que los extranjeros pueden comprar tierra, sino que el argumento de la Corte, o sea, no es sobre la cuestión de fondo, sino que es sobre la cautelar.
3: Exacto.
0: Con lo cual, yo calculo que... ¿Y qué dice de la cautelar? Dice, no pueden un grupo de veteranos de guerra poner o tratar de pedir una cautelar, digo bien, pedir una cautelar.
3: Exacto.
0: Sobre este tema. No tienen capacidad para hacerlo.
3: Exactamente.
0: Con lo cual, no sé, si viene alguien con capacidad, seguramente podrá meter una cautelar de vuelta.
3: Sí.
0: Y frenar otra vez el decreto. Con lo cual, habrá que ver qué es lo que pasa. 7:15 en la República Argentina. Veo las informaciones económicas se van a IDEA y a París.
3: Se van a París y vienen acá también. Porque a París se fueron con muchos gobernadores, se fueron una mayoría importante de gobernadores, fueron a hablar de dólares, fueron a hablar de inversiones, fueron a vender la República Argentina. Yo creo que a esta altura sobran las palabras y faltan los hechos. Yo creo que para crear más confianza, que se perdió en parte por el retroceso económico, por el parate económico, que se enfrió bastante la economía, yo creo que para volver, ya no hacen falta palabras, hacen falta hechos. Y entonces frente a esto fueron a ver, a mostrar algunas cosas allá a París. Hay una reunión importante con empresarios de toda Europa. Y al mismo tiempo acá, Barclays, un banco que tiene mucha influencia en Wall Street, trajo una serie de gente de los fondos comunes de inversión que le estaban haciendo algunas preguntas a la Argentina. Por ejemplo, ¿cómo se están preparando para el año que viene? ¿Tienen los dólares suficientes? ¿A quién le van a pedir? Porque al mercado no van a poder ir con este rico país. Así que, bueno, son preguntas que hay que contestar. Y al mismo tiempo, algunos hechos que hay que mostrar.
0: Bajó un poquito el rico país, ¿no?
3: Sí, bajó un poco porque ya había... A ver, subió en toda América Latina,
0: sí,
3: cuando se produjo la suba de tasa de Estados Unidos. Mm. Después en Estados Unidos se quedó quieto, acá siguió bajando. Bueno, acá de pronto subió, acá siguió subiendo. Ahora sí bajó, que era lógico, había crecido demasiado, era... A ver, parecía que estábamos en una catástrofe. Lo que pasa es que no, son bastante exagerados los mercados. Pero yo...
0: Lo que pasa es que hubo 11 jornadas de baja consecutiva. 11
3: era demasiado. Se están jugando al año que viene cuando todavía faltan 12 meses, 13 meses. Muchachos, qué sé yo, está bien, hay incógnitas. Nadie espera que esto sea un lecho de rosas, pero tampoco está para desde ahora, en este momento.
0: Pero ya, vos lo decís siempre, los mercados son así.
3: Los mercados son así.
0: Participan siempre, y además hay una cosa.
3: Muy loco, ¿no?
0: Se supone que si hay alguien que conoce a los mercados es este gobierno. O sea que no deberían sorprenderse.
3: Sí, pero hay un título que yo quería señalar ahora que me pareció muy bueno. Vos sabés que a lo largo de 60 años hemos visto muchos títulos.
0: Sí.
3: Títulos sugestivos, títulos sangrientos, títulos con hechos de alguna forma, pero títulos donde en un momento determinado te cuentan qué pasó y por qué. No es raro. Porque te cuentan lo que pasó, pero por qué pasó. Y todo que entra en un título es interesante.
0: A ver,
3: el título
0: es,
3: escucha bien esto. Tras acercarse a Kicillof, le dan a Manzano 20 años más de Metrogas. ¿Te das cuenta con qué sutileza? Un título, casi un espadachín de D'Artagnan.
0: Ilvana todo,
3: es maravilloso.
0: O sea...
3: Escucha, no, quiero decirlo otra vez porque esto es un... A ver, en el lenguaje, esto es maravilloso. Escuchen este título, lo voy a decir otra vez. Tras acercarse a Kicillof, le dan a Manzano 20 años más para explotar Metrogas.
0: O sea, es un título que infiere que Manzano se quedó con Metrogas por haberse acercado a Kicillof.
3: Sí, no, claramente. Apuró algo que estaba muy demorado. Sí. Esto estaba previsto, pero estaba muy demorado. Entonces se ve que dijo, vamos a tratar de destrabar esto. Entonces, ¿qué hizo? Se encontró con Kicillof en Estados
0: Unidos.
3: Una
0: foto, eso vale una foto.
3: Vale una foto.
0: Vale una foto.
3: ¿Cómo, con qué se utiliza? Se mide todo, es maravilloso.
0: Es así, Bebo.
3: Ah,
0: ¿qué le vas a hacer?
3: Qué lindo. ¿Qué foto? Que es esto.
2: Ah, la foto de Manzano.
0: ¿Vos querés quedarte con algo? Sacate una foto conmigo, Bebo.
3: No, yo tengo varias cosas todavía.
0: Ah, todavía. ¿Qué título del deporte tenemos?
2: Bueno, vamos a hablar, por supuesto, que hoy arranca la fecha FIFA más dolorosa de mi vida, porque es la fecha FIFA en la que se va a despedir Messi.
0: Claro,
2: para Argentina arranca la fecha FIFA, más allá de que Messi no va a jugar hoy, no va a jugar el sábado tampoco, sí va a estar el fin de semana ya aquí y el martes se despedirá. Hoy arranca, será transmisión del fútbol continental, vamos a estar hablando de la selección, de su posible formación, de los festejos que terminaron de una manera bastante triste de Rosario Central ayer.
0: Sí.
2: A mí me sorprendió porque... Bueno, Talleres sí, porque para Talleres era la primera vez que salía campeón y salió masivamente a las calles a festejar una copa que no le importa a nadie. No importa a nadie. La Supercopa Internacional. Racing la ganó. Yo no sé, Fer, si vos saliste a la calle a festejarla.
0: No, para nada. La ganamos en Dubái a Boca, ¿no?
2: A Boca, claro, exactamente. Después Talleres se la ganó a River. El año pasado Vélez se la ganó a Estudiantes y tampoco los vimos en las calles saliendo a festejar.
0: ¿Y ahora
2: pero ahora Rosario Central... ¿Qué sé yo? Central ya sabe lo que es salir campeón. Ha salido campeón muchas veces Central.
0: ¿Y la ganó y qué decís?
2: O sea, fue un mar de gente en el Monumento a la Bandera festejando como si hubiese sido el Mundial. Y terminó de una manera poco feliz.
0: Qué bárbaro.
2: Terminó de una manera poco feliz.
0: ¿Qué está pasando?
2: Vamos a estar hablando de
0: ¿qué está pasando con Rosario Central?
2: No lo sé. Y me apena.
0: Digamos, con cada actitud... Es como que se está poniendo al mundo fútbol en contra.
2: Sí, sí. A mí lo que... A ver, Central es uno de los gigantes del fútbol argentino, sin ningún lugar a duda. Pero en este momento, como todo equipo que
0: digamos, que se canuca.
2: Sí, no, ni siquiera que tiene un guiño del poder empieza ya a ser mal mirado. Y a mí me apena que se arrastre a Di María en esta, me apena mucho.
0: Claro.
2: Porque yo a Di María lo amo, porque nos dio mucho a la selección, pero lamentablemente cae en la volteada. Bueno, vamos a estar hablando de eso y del primer comunicado de la familia de Daniel Osvaldo, que ha salido en las últimas horas para saber bien el estado. Daniel Osvaldo sigue internado, sigue en terapia intensiva, esperando resultados de lo que ha sido una operación, así que en un ratito también vamos a estar hablando de eso.
0: Bueno, Europa está agitado, socialmente hablando. Hay una huelga muy fuerte en París, lugar que va a visitar ahora la comitiva argentina con el presidente a la cabeza. Es una huelga contra Macron, así que París está agitado. Y Madrid está viviendo una situación insólita también. Hay una toma de la Puerta del Sol. Ustedes saben, la Puerta del Sol es una de las plazas principales e históricas de Madrid. Con carpas y gazebos. Me hace acordar a la época de los indignados. ¿Se acuerdan que tomaban las plazas con las carpas? Bueno, la Puerta del Sol tiene un acampe con carpas y gazebos por el problema de la vivienda. Hay un lío monumental con el tema de la vivienda en Madrid.
3: Es carísima.
0: Es carísima y hay miles de manifestantes que están manteniendo tomada la Puerta del Sol.
3: Sí.
0: A todo esto, el presidente Pedro Sánchez reaccionó con una medida polémica. Polémica porque, digamos, obviamente se pone en contra a todos los propietarios.
3: Todos los propietarios, sí.
0: Que es un proyecto para el cual dicen no va a tener mayoría en el Parlamento para sacarlo, pero lo presentó, que es suspender los desalojos hasta el 2030. Ahora, ¿por qué es una medida polémica? Puede parecer una medida...
3: demagógica.
0: Sí, o muy a favor de un sector que por ahí está muy oprimido, que son los inquilinos, que no pueden pagar, que entiendo todo. Ahora, esto puede desatar también una ola de tomas de viviendas. Porque si vos tenés la certeza de que no te van a desalojar hasta el 2030, tomás una vivienda. Va, tomás una vivienda, eso. No estoy diciendo tan liviano. Pero lo habilitás. Y además habilitás a los que, a lo mejor por hacerse los vivos.
3: Pero no será para los que están pagando ya un alquiler y todo, y no para los nuevos que entren en forma violenta.
0: No conozco el detalle del proyecto, pero ¿y vos cómo sabés si me lo tomáis ahora?
3: Si entras ahora, ya lo sé que es ilegal, es un delito.
0: Pero está bien, pero ¿cómo sabés si entras ahora? ¿La autoridad cómo va a saber cuándo entraste?
3: Evidentemente que yo tenés pruebas, no sé.
0: No, yo no. Yo veo una casa, vacía, me meto. Y dice, ¿qué hace usted acá? Y yo estoy del año pasado acá.
3: No.
0: O desde hace dos meses.
3: Lo veo complicado, pero yo lo que creo es que va a ser difícil votar en contra, porque vos te pones en contra de casi todos los que estuvieron manifestando. ¿Cómo votas en contra del Congreso esta decisión de Pedro Sánchez? ¿Cómo te negás?
0: ¿Vos decís los partidos políticos?
3: Partido político,
0: pero por eso es muy polémico, porque por un lado tenés a todos los inquilinos que están viviendo una situación realmente
3: son
0: complicada.
3: Son más que los dueños.
0: Y los dueños, claro. No sé si son más que los dueños, no tengo ese dato.
3: No tengo la menor idea, pero me parece que sí, qué sé yo.
0: No sé, no tengo ese dato.
3: Bueno.
0: Pero lo que te quiero decir es que es polémico igualmente.
3: Sí, que es polémico.
0: Porque tiene que atravesar el Parlamento. Bueno, de hecho está tomada la Plaza del Sol, ¿no?
3: Sí.
0: Desde hace bastante. La Puerta del Sol, digo. Bueno, la cuestión es que está para los diarios hoy,
2: sí,
0: obviamente,
2: sí.
0: Porque
2: bueno,
0: ahí la foto es impactante, ¿no?
2: Con la señora que le restituyen la vivienda y demás.
0: Exactamente. Todo con todo ese.
2: Sí. Pues ese lo veíamos ayer, las marchas por la jubilada.
3: Así empezó todo. A la señora que quedaba en la calle.
2: Sí.
3: Que ya era jubilada.
0: Sí. Que después la restituyeron.
2: Le devolvieron la casa, sí, por las marchas, si no, no pasaba nada.
3: Le digo por conocimiento de causa, porque mi hijo vive allá con toda la familia, que es carísimo Madrid. Y además conseguir departamento, conseguir un negocio...
2: Barcelona también.
3: No, es imposible, es
0: muy
3: carísimo.
0: Difícil.
3: Fue toda la, es el Miami de Europa. Llegaron todos los que tienen mucha guita, están en Madrid. A ver, latinoamericanos que hicieron mucha plata, se compraron algo en Madrid.
0: No, la propiedad de Madrid es carísima.
3: No.
0: Y el alquiler también es muy caro.
3: Imposible.
0: Bueno, señores, lo quería contar porque está en todos lados también ese tema. A ver, estuvieron hablando algunos ministros. Habló Caputo, el ministro de Economía. Y entre otras cosas aseguró que la volatilidad en el dólar en el año electoral no va a ser tan grave. Escuchemos.
4: Entiendo que muchos puedan pensar que el año que viene puede ser un año también de volatilidad cambiaria. Nosotros no es lo que esperamos, sí nos preparamos como si fuera a pasar. Porque en realidad lo que pensamos nosotros no es lo que importa, sino lo que piensa la gente. Entonces, nosotros nos preparamos como si fuéramos a estar equivocados. Ahora, si me preguntan a mí si espero un año 2027 electoral, como se dice que va a haber, volátil, con toda la gente muerta de miedo y demás, no, no espero eso. Y no creo realmente que vaya a pasar. Ahora, si pasara, adelante y suerte, porque no creo que le vaya a ir muy bien en ese intento, como no le fue en octubre del año pasado. Y la verdadera productividad se genera no pagando salarios de $300 a los obreros para que los que tenemos plata podamos construir una casa a $800 el metro. Esa es la Argentina que por ahí quiere Kicillof, que le molesta que la gente viaje al exterior. Lo quiere a la gente literalmente pobre. Lo voy a decir de manera bien gráfica. Esas momias, porque ya no queda otra palabra, o miserables, que realmente piensan solo en sí mismos y quieren una Argentina pobre, donde los empresarios puedan pagar salarios pobres, tengamos una economía cerrada, así la gente los subsidia en sus precios de venta también y ellos juegan a ser mega empresarios.
0: Bueno, esto decía Caputo,
3: ¿no? Aprovecho a pegarle a todo el mundo.
0: Sí, y
3: recién no hablo decía, solamente de eso, sino de todos.
0: Recién decía algo, Caputo, Bebo, que me hace acordar algo que leí de Santangelo, es el socio de Melconian.
3: Sí.
0: Que propuso, por lo que leí, porque capaz que llama a Santangelo y me lo desmiente, pero
3: no, leí
0: efectivamente esto. Santangelo propuso, me resultó rarísimo esto que voy a decir, pero es así. Santangelo propuso un impuesto para el dólar al turismo y los pasajes y el viaje al exterior.
3: Sí, no es lo,
0: y el atesoramiento en realidad.
3: Sí.
0: Ahora, me pareció rarísimo.
3: Es muy difícil. Pasajes, cobrarle un impuesto a los que se van al exterior, como era el impuesto país, etcétera, era, ya estaba vigente y alguna vez se lo sacó. Después que
0: no, pero ¿por qué decís?
3: No podés saber, ¿cómo sabes que estás atesorando dólares?
0: Bueno, si no lo aplicás a algo concreto, a una compra de un departamento, a la compra de algo.
3: ¿Quieres que te diga el último balance de ayer?
0: Espera, que te cuento esto más también. Leí eso, que quería y proponía un impuesto a esto, diciendo con el argumento de cómo puede ser que el que viaja a Mar Chiquita pague impuestos y el que viaja a Cancún no pague impuestos.
3: Bueno.
0: No sé cómo llega a todo eso, pero me pareció tan raro que Melconian, a ver, el socio de Melconian, pero sí, entiendo que deben tener una línea de pensamiento similar, propongan un impuesto
3: a los que se van de
0: viaje. A los que se van de viaje. Me pareció rarísimo. Y ahora lo escucho a Caputo diciéndolo de Kicillof y digo, pero hace 10 minutos lo propuso Santangelo.
3: Claro, yo lo que te digo es lo siguiente. Hablan del dólar, esto. El Banco Central acaba de sacar un informe sobre cuántos dólares hay en el colchón. ¿Estás agarrado? Salió ayer a última hora. Sí. ¿Cuántos dólares hay guardados, escondidos en una parte de la República Argentina? ¿Querés que te dé la cifra?
0: Dame la cifra y decime dónde, porque en casa bien, no están.
3: Sentate bien, por favor.
0: Sí, me dale. Bien. Sí.
3: 14 millones de dólares. ¿Escuchaste bien?
0: ¿Cómo es 280?
3: 285.114 millones de dólares. ¿Por qué? Por las sucesivas crisis económicas, por los cepos, por la confiscación de depósitos en una época, por la inflación, porque cambiamos la moneda, porque sacamos ceros, por el déficit fiscal. Por todo eso, a lo largo de los años hemos juntado dólares.
0: ¿Pero esto es dólar atesorado por la gente?
3: Sí.
0: Está, o sea, la gente la tiene
3: en los colchones.
0: En los colchones, cajita de zapatos, caja todo, de seguridad, todo. Donde sea.
3: Caja de seguridad. Caja de seguridad, no te sí. olvides.
0: No.
3: Cajas
0: no,
3: de seguridad están llenas algunas. Ya hemos visto algunas que abrieron que estaban llenas.
2: Sí, 5.700 dólares por persona, entonces tenemos.
3: Sí.
0: Pero hay alguno que tiene 10.000.
2: Ah, no, sí, no, sí, lo mío lo tiene alguien.
0: Por eso.
2: Florencia lo tiene.
3: Ahora, 285 mil millones de dólares.

0: Con eso vos pagás. No pagás
1: 5.000 per cápita.
2: Sí, 5.700. 5.702.
0: 5.700 por persona.
3: Ah, es una barbaridad.
0: Una barbaridad.
2: No sé quién tiene mis 5.700.
0: No, es genial, boludo. Es genial.
1: Sin presumir, ¿no? De... Sí. Somos ricos.
0: Somos ricos.
2: Claro. $5.000, vos.
1: Y no nos dimos cuenta. Siete de la mañana, 30 minutos. Nos vamos rápido a la noticia, Flor.
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6: Las 7 de la mañana, 31 minutos.
7: La Cámara de Diputados bonaerense y Biomedia sanciona un paquete de leyes contra el sobreendeudamiento de las familias.
6: Obligan a las entidades a informar con claridad las condiciones de los créditos. Prohíbe el hostigamiento en las cobranzas.
7: Además, crea mecanismos para renegociar y reestructurar deudas tanto por vía administrativa como por vía judicial.
6: El gobierno designó a los responsables de preparar la visita del Papa León XIV.
7: La estructura será encabezada por Mariana Bello, actual secretaria de Coordinación Legal y Administrativa de la Jefatura de Gabinete.
6: El organismo funcionará bajo la órbita de la Jefatura de Gabinete y los cargos serán ad honorem.
7: Siguen las repercusiones tras la pelea de dos pilotos en pleno vuelo.
6: Medios internacionales indican que el incidente se trató de un enfrentamiento entre dos hombres de nacionalidades rusa y ucraniana.
7: Mientras otras versiones hablan de un posible atentado terrorista. Cielo algo nublado para el resto de esta jornada con una máxima de 19 grados.
6: 7 grados 6 en la sensación térmica en estos momentos. Cielo ligeramente nublado en la ciudad de Buenos Aires.
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0: 7:34 en la República Argentina. ¿Qué número de teléfono tenemos?
1: El 1144-000-590 para que nos dejen sus mensajes.
0: Fallos fuertes de la corte ayer, dos por lo menos, el que tiene que ver con nuevo juicio para Milani por el tema del caso del soldado Ledo, y el fallo de la corte que deja sin efecto una cautelar, vuelve a habilitar un decreto de Milei que quita el límite a la venta de tierras a extranjeros. A ver, vamos a tratar de explicarlo un poquitito más, y por eso llamamos a Diego Armesto, abogado constitucionalista, un amigo que está en línea, a ver si nos podemos esclarecer un poquito con este tema. Diego, ¿cómo te va? Buen día.
2: Hola, Fer, ¿cómo andás?
0: Bien, bien, gracias por atendernos tan temprano.
2: No, por favor.
0: Diego, primero, arranco primero por el tema de tierras. Lo que queda sin efecto es la cautelar, con lo cual se habilita lo que había frenado la cautelar, que es el decreto. Pero una nueva cautelar presentada por alguien, sí, con capacidad para hacerlo, que es lo que cuestiona la Corte, ¿la trabaría otra vez?
2: Claro, exactamente. Es decir, la Corte en un momento dice... mira, la clave está en el considerando 9, que dice... No estamos tratando la constitucionalidad del decreto 7023, artículo 154.
0: Sí.
2: Lo que está diciendo es, cualquiera que tenga legitimidad y haga un planteo, podría nuevamente suspender la aplicación del 154. Por ende, hay dos cosas ahí. Y le pasa la pelota al Congreso. El Congreso, que vos tenés la comisión bicameral que controla los DNU... ¿Alguien le presta atención a qué hace la Comisión Bicameral de Control de DNU? Nadie. Ahora, si vos tenés el control político que no lo ejerce el Congreso, en la inteligencia de la Corte hace años viene diciendo, decir, che, que el Congreso haga algo. Para algo está diseñada la Constitución.
0: Claro, claro. Ahora, ¿y ahí quién debería activar? Los diputados.
2: Hoy la Cámara...
0: La presentación ante la justicia de la cautelar, ¿quién debería hacerla?
2: No, bueno, alguien que esté legitimado. Si ahora si vos me preguntás, tiene que ser alguien que verdaderamente esté afectado por la venta de tierras, que vendan tierras dentro de los límites, o vendan una provincia, o vendan un municipio. Ahí tendría que aparecer un afectado, legitimado, y hacer el planteo.
0: Okay. Podría ser un gobierno provincial, por ejemplo.
2: Un gobierno provincial.
0: Lo que pasa es que el gobierno provincial puede ir derecho a la Corte.
2: Podría ir por competencia originaria directamente a la Corte, mucho más rápido.
0: Claro.
2: No me imagino que esté viniendo a la provincia. Yo creo que puede estar más afectado un municipio.
0: Claro, está muy bien. ¿Entendés? O sea que también podría ir un intendente.
2: Claro, lo que pasa que lo que abrió la caja de Pandora de esto es un cierto grado de inseguridad jurídica, porque si yo soy un extranjero que voy a comprar tierra... Estoy a tiro que hagan un planteo ante un juzgado y me bloqueen la compra de la tierra.
0: Claro.
2: Entonces, por eso la pelota está en el Congreso.
0: Claro, claro, entiendo.
2: Sumado que hace una semana, acordate que o dos semanas, el Senado rechazó el capítulo de tierras en la ley de propiedad privada.
0: Sí.
2: Entonces, hay todo un efecto dando...
0: ¿Pero qué podría hacer diputados ahora con el decreto que está vigente?
2: No. No, vos tenés dos cosas.
0: A ver.
2: Los decretos se rechazan totalmente. Encima es este otro problema que tienen. Si el diputado rechaza el DNU 7023, se cae todo el decreto.
0: Claro.
2: Entonces...
0: No hay rechazo parcial.
2: No hay rechazo parcial. Lo que podría llegar a pasar, que no creo, pero después de un fallo de la Corte que fue Muiña, el de un represor...
0: Sí.
2: La Corte, el Congreso en aquel momento hizo una ley correctiva. Uh-huh. Sí. Que para mí es una cosa extraña, pero bueno, pasó y listo, ya está, todo como en Argentina, pase y pase y listo. Que hagan algo de eso. Yo no veo a nadie con ganas de resolver el tema ahora. Vos acordate que la media sanción del Senado, de la ley, donde estaba la ley de tierra que fue rechazada por el Senado, hoy están diputados también.
0: Claro, sí.
2: Entonces... Diputado podría llegar a activar ese proyecto de ley para que se diga algo.
0: Está clarísimo. Y yendo al otro fallo fuerte de ayer de la Corte, contra Milani, sí. ¿Qué ocurre? ¿Se hace un nuevo juicio? ¿Cómo sigue esa historia?
2: No, cuando se vuelve a la Cámara para que resuelva la cuestión, tiene que resolverlo directamente en la Cámara conforme los parámetros que le establece la Corte.
0: O sea, Casación había resuelto absolverlo. La Corte dice vuelve para atrás. es obvio que Casación no puede volver a resolver, absolverlo otra vez.
2: No, porque tiene que resolver conforme lo que la Corte dijo. Eso siempre, ese es un mecanismo que utiliza la Corte. La Corte no te resuelve el fondo y dice, pero mire, usted tiene que hacer esto. Claro. Estas son las líneas por las que tiene que ir. Entonces eso es lo que tiene que hacer ahora Casación.
0: Con lo cual, ¿cómo sigue la historia de Milani?
2: Y, a ver, yo creo que se le complicó un poquito la historia ahora.
0: Claro, claro. ¿Y de Casación vuelve para atrás?
2: No, porque creo que el fallo es de Casación.
0: La sí, el fallo de Casación, es cierto.
2: Claro, es decir, tiene en Casación volver a resolver la cuestión de la absolución. Tendrá que revisar lo que dijo.
0: Claro, está muy bien. El fallo anterior. Bien. Exacto. Diego, como siempre, un abrazo y gracias por la charla.
2: Dale, cuídate, Fer, gracias.
0: Gracias, gracias. Nos vemos, Diego Ernesto, abogado constitucionalista. 7:40, señores, poniendo un poquito de claridad sobre estos dos fallos. ¿Qué número de teléfono tenemos, Flor?
1: El 1144-000-590.
0: ¿Hay alguna novedad con el tránsito?
1: Bueno, atención, porque hay nuevos choques. Uno en Villa Soldati, un auto y una moto colisionaron en Verón de Astrada y Avenida Varela. Y otro choque entre un auto y una moto en Avenida Callao, entre Viamonte y Avenida Córdoba. Acuérdate que también sigue la reducción de carriles en General Paz, a la altura de Nazarre, esto es en el kilómetro 12.5, mano al Río de la Plata, donde hay un carril obstruido por el choque entre un auto y una moto.
0: Muy bien, hacemos una pausa, ya venimos.
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0: 7:44, Fossati, Florencia, ¿qué temperatura tenemos a esta hora?
1: Bueno, si estás por salir de casa tenés que saber que la temperatura es de 9 grados 2, pero la sensación térmica es de 8 grados 2. El cielo está parcialmente nublado sobre la ciudad y también en el AMBA, y atención porque va a estar nublado durante todo el día y la máxima va a llegar a 18 grados.
0: ¿A qué hora es el partido de despedida de Messi?
2: A las 8 de la noche el próximo martes.
0: El próximo martes. No, le iba a pedir para saber cómo tenés que ir, si abrigado o no.
2: No, yo, el martes que viene.
0: Pero el martes todavía falta
2: mucho. Lo que pasa pasado mañana van a pegar. No,
1: igual sí, por acá me tira que mínima de 12, máxima de 22 el martes, con cielo algo nublado.
2: Bárbaro, muy bien.
1: Sí, está muy bien.
0: Señores, voy a contar una historia que resultó un poco confusa al principio, con información que no estaba muy clara. Se hablaba de una pelea entre dos pilotos de distinta nacionalidad. Se habló incluso primero de una pelea entre un piloto ruso y un piloto ucraniano. Y por ahí alguien dijo, ¿a quién se le ocurre poner como dupla de pilotos a un ruso y un ucraniano?
2: Es raro.
0: En un vuelo, en un avión de Fly Dubai, con 174 personas a bordo, que aterrizó en Arabia Saudita. El vuelo venía de Dubai, iba con destino a Tel Aviv, terminó aterrizando en Arabia Saudita. Fue por una pelea, efectivamente, entre pilotos en la cabina, lo que activó alerta de secuestro. Después se empezó a conocer un poco más en detalle qué era lo que había pasado, efectivamente. Tenemos a nuestro colega en Israel, Daniel Blumenthal, a quien vamos a preguntarle porque está con esta información. Daniel, buen día, ¿cómo te va?
3: Buen día, Fernando. Buen día. Aquí son las 13:45 en Tel Aviv. Y te cuento, no es una anécdota, es lo que describe el Estado de Israel como un atentado terrorista de derribar el avión con 153 israelíes, entre ellos 27 niños.
0: Ah, o sea, concretamente ya lo describen de esa manera.
3: Así lo describen, sí. Según la historia que se va desarrollando y también testimonios ya, porque aquí en los medios de prensa digitales, en la televisión, ya hablaron por teléfono con pasajeros israelíes que estaban en el vuelo, el FZ1073 de Dubái a Tel Aviv. Aparentemente hubo el piloto, eran dos pilotos, uno de nacionalidad emirati y otro omani, de Omán. Sí. Aparentemente el copiloto, que era de Omán, empezó a apuñalar al piloto.
0: Al otro piloto.
3: Al otro piloto salió de la cabina totalmente ensangrentado, pero este logró abrir la puerta y salir y pedir ayuda, mientras el copiloto aferraba los comandos y lanzaba a pique el avión 6 kilómetros en picada. Lo que podemos imaginar que es lo que se vivió dentro de ese cilindro en el aire, ¿verdad?
0: Ah, qué terror, Dios me libre. O sea que de repente los pasajeros se encontraron con un piloto que sale de la cabina todo ensangrentado y el avión que se está viniendo a pique durante 6 kilómetros.
3: Sí, y el piloto pidiendo ayuda. Algunos de los pasajeros, la mayoría de los pasajeros eran israelíes que venían desde Oriente, muchos de ellos desde Tailandia, de Japón, que hacen escala en Dubái. Algunos de ellos lograron aferrar al piloto atacante, sí. Y había otra pareja de pilotos, seguramente los de recambio para el vuelo de regreso, que sí eran un ruso y un ucraniano, pero que actuaron sin pelearse, que lograron estabilizar el avión y hacerlo aterrizar en un aeropuerto en Arabia Saudita.
0: O sea, primero lograron reducir a quien quería cometer el atentado, el piloto de Omán. Y los pilotos que estaban entre el pasaje lograron controlar el avión y hacerlo aterrizar.
3: Exactamente, y pero en el momento cuando empezaron a llegar las noticias, primero este avión lanzó un código 7700, que es un código de emergencia, y luego un código 7500, que es un código específico de secuestro de aeroplano. La Fuerza Aérea Israelí ya lanzó al aire aviones de combate tratando de controlar de alguna manera el secuestro. Pero finalmente el desarrollo se llevó tan rápido y lograron estabilizar el vuelo y ya empezaban a llegar noticias desde dentro de la máquina. Bueno, los pasajeros aterrizaron todos sanos y salvos, asustadísimos, te puedes imaginar,
0: sí.
3: en Arabia Saudita. Te aclaro por ahora que Israel y Arabia Saudita no mantienen relaciones diplomáticas.
0: Sí.
3: Pero de todas maneras fueron todos muy bien atendidos y a salvo.
0: Claro.
3: Dieron testimonio de lo que había pasado.
0: Sí.
3: Y ya está en camino un vuelo de rescate para traerlos. Pero bueno, no cabe duda que es un incidente
0: grave,
3: muy tenso, en una zona muy tensa, en una época muy tensa.
0: Claro. Que pudo haber terminado una tragedia. No me quiero ni imaginar esos 6 kilómetros en picada. Semejante avión con los pasajeros, algunos, viendo el piloto, sí, que debería estar al frente y controlando el avión, cayendo en picada, no, todo ensangrentado.
3: Sí, hay pasajeros ensangrentados también, aquellos que pelearon.
4: Claro.
3: Y no solo en picada 6 kilómetros, sino que según algunos informes que vi, había llegado a una velocidad de 1.200 kilómetros por hora, que es más o menos el máximo que uno de esos aparatos puede soportar antes de despedazarse.
0: O sea, estuvo a minutos de estrellarse.
3: Así es.
0: Increíble. Bueno, ¿y el piloto está bien, el herido?
3: No lo sabemos. Ambos fueron llevados detenidos o en ambulancias.
0: Claro.
3: Interrogatorios, a atención médica. Bueno, digamos que los

0: avión salvando a todos los pasajeros.
1: Así es.
0: Bien. Daniel, gracias, ¿eh?
1: Bueno, buenos días a todos.
0: Daniel Blumenthal, periodista en Israel. Increíble historia, ¿eh? Y no terminó en tragedia, de casualidad. Y
2: además, estás en el avión, primero te morí de un infarto. No. Se puede ser que pase algo.
3: Hay que pelearse arriba del avión, ¿eh?
2: Sí.
3: Pero esperá bajar, esperá aterrizar y después...
2: No, sí, lo que quería era aterrizar el avión.
0: No, es que lo que quería era hacer un atentado.
2: No,
3: no, mita, querido.
0: Sí, se empezó a tirar en picada. 6 kilómetros yendo en picada.
2: Además, llegó a 1.200 kilómetros y él contaba que el avión se desintegra después de 1.200 kilómetros.
3: Claro, 5.000 metros bajó en segundos.
2: Sí.
0: Tremendo. Ahora te digo algo. Estás sentado. De repente ves que se abre la puerta de la cabina y sale todo ensangrentado el piloto.
2: Ya me morí de un infarto. Pará, no sigas porque.
0: Pidiendo ayuda, además. Y de repente el avión empieza a caer en picada.
3: No. El piloto no sale de la cabina. No me importa que se quede en la cabina. Peleando hasta el final.
0: No, es increíble.
2: No, pero es que él solo no podía contra el otro. ¿No ves que lo redujeron los pasajeros?
0: Sí. El tema es que, por una cuestión de seguridad, ahora las puertas no se pueden abrir de afuera.
3: Claro, tienen un código.
2: Abrió el de adentro y bueno. No, impresionante.
0: Hay fotos ya dando vuelta de algunos pasajeros ensangrentados.
3: Sí, vivo.
0: Evidentemente, después de haber ayudado al piloto que estaba todo ensangrentado. Hay varias fotos, ¿eh?
3: Y había un video también de uno que supongo sería el piloto con la cabeza, o un pasajero con la cabeza cortada, hablándole a la cámara.
0: Increíble.
3: No me subo un avión más en mi vida, te digo, si pasa eso.
0: Estoy viendo las fotos. ¡Qué historia! Mamita querida, bueno, habrá que escuchar los testimonios de los pasajeros,
3: sí,
0: ¿no?
3: Sí, nacieron de nuevo.
0: Igualmente. Nacieron de nuevo. 7:53, tenemos una pausa por delante. Sí. Dale.
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0: 4 minutos para llegar a las 8 de la mañana en la República Argentina. ¿Cómo se va el tiempo, eh?
1: Sí, señor.
0: Es comentario ascensor, ¿no? Ese
1: che. El tiempo pasa volando.
0: ¿Cómo se fue el año, no?
2: El tiempo.
0: Es que no sabés qué hablar con los vecinos, ¿viste? En el
1: ascensor. Ya estamos a fin de año, ya que empezás a preguntar dónde pasan las fiestas,
0: sí,
1: con
0: claro.
1: quién.
0: Ya empiezan las peleas, ¿no?
1: Empiezan porque los panes dulces.
0: El año pasado lo hicimos en la casa de tu mamá.
1: Y el otro pagó menos.
0: Sí, después. Y tu cuñado esto, y tu cuñado lo otro. Empiezan los bolos.
1: Por eso no entiendo para qué carajo se juntan si después va a haber lío.
3: Este año no hay plata. No vamos a regalar nada.
1: No, hay plata.
3: No, no, por eso digo, no, entre ellos dicen. Este año no hay plata.
0: No, hay que hacer
3: el amigo. No hay, ¿eh?
0: Hay que hacer.
3: No pidan regalos en el árbol.
0: Para Navidad hay que hacer el amigo invisible. Haces un solo regalo y
1: un solo regalo para los chicos y no pidan más nada.
3: No, para los chicos, tienes razón, tío.
0: El tema cuando el amigo invisible te toca el ratón que sabes que te va a regalar cualquier. No lo sabes. Cuando ves el regalo decís, me tocó fulano.
1: Te regala un broche para pelo.
2: Unas medias, un par de medias.
1: Y la sublima aparte, ¿no? Estas medias. ¿Dónde las conseguí? Lo que tuve que caminar.
0: ¿Quieren ir a Europa?
1: Sí.
0: Vamos a ver si vamos a Europa.
1: A Madrid.
0: Porque
1: a Madrid.
0: Viste cómo es el estilo en Europa. Ya,
2: las casas inglesas.
0: Casa, todo.
1: Sí. A Madrid.
0: A contar un poquitito cómo está todo, porque hay novedades en París, hay novedades en Madrid, así que después vamos a ver si hacemos un viaje breve hasta allá, ¿no? Va a comenzar. Comienza en Francia lo que se denomina la Argentina Week en París. Sí. Yo creo que fue la última, no sé si hubo otra en el medio, pero la última Argentina Week le trajo unos dolores de cabeza al gobierno importantísimos, ¿se acuerdan ustedes? No, ahora les voy a sorprender, porque algo de memoria tengo.
1: Me acuerdo lo de la previa, que estaba todo medio
0: en el viaje de la Argentina Week fue la foto de Adorni y empezó todo el bolonqui. El viaje a Nueva York, de la Argentina Week, de Nueva York, fue de la foto de arriba del avión con la Adorni y la mujer.
1: Pero se fue a deslomar, ustedes lo entendieron mal.
0: Claro, se fue a deslomar, es cierto. Bueno, ahora el fiscal no le cree nada, y bueno, todo ese tipo de cosas. Ayer, hablando de Adorni, ayer hablaba con un colega, dice, no, pero si cuando elaboraba conmigo, en un momento dado, me mostró el chat y todo. Me dice, mirá, en el 2018 me pedía laburo.
1: Dejó huellas por dos lados.
0: O sea, en el 2018, pero él, en teoría, las cripto las tiene del 2014.
1: Claro. Sí. O sea, no hay que condenarlo por corrupto, hay que condenarlo por tonto.
3: Claro, pues corrupto está ahí.
0: Es más grave, ¿no?
1: Es mucho más grave.
3: Mucho más grave. No, tiene razón, Tigre, yo coincido.
0: Sí.
3: Porque corrupto tenés montones, tenés para tirar al techo.
1: Obviamente.
3: Pero ser boludo, que mostrarlo así, no.
2: Y puede ser por las dos cosas, corrupto y boludo.
1: Para eso sería un plano ideal, pero para mí es más grave estar en manos de un boludo que de un corrupto.
3: Vos sabés que sí.
1: Sí,
3: porque
1: sí.
3: Vos sabés el corrupto para dónde va a ir.
1: Claro.
3: El boludo es consciente.
1: Claro, exactamente.
3: Te puede llevar
0: impredecible.
1: Claro.
3: Es impredecible, esa es la palabra.
0: Después de estas definiciones de boludo y corrupto,
1: sí.
0: Tenemos la noticia porque es un programa serio y periodístico.
1: Sí.
0: Señores, pongamos en caja las cosas, Flor, por favor.
2: Vamos entonces, servicio informativo de Radio Continental, Lucho de la Cua, Lorena Digeso.
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5: 8 de la mañana.
2: Temperatura 9 grados 2, cielo parcialmente nublado.
5: Investigan desde un secuestro a posible atentado el caso del avión que aterrizó de emergencia en Arabia Saudita.
2: Fuentes israelíes aseguran que los pasajeros están a salvo, pero algunos resultaron con heridas tras evitar una violenta pelea entre los pilotos.
5: Para el piloto Carlos Rincelli, la duda está en por qué la aeronave de Fly Dubai activó el código de emergencia 7500 que indica secuestro.
6: Hubo un cambio de código, pasaron de 7.700, que es emergencia, a 7.500, que es interferencia ilícita. Habrá que esperar a ver si fue en la cabina de comando o en la cabina de pasajeros. Y después, el descenso que hicieron es un descenso de emergencia, que si vos tuvieras otra falla, los minutos que tardaron en bajar, los 20.000 pies que bajaron, está dentro de la lógica.
2: Organizaciones civiles y dirigentes opositores repudiaron el fallo de la justicia que revocó la derogación de la ley de tierras.
5: El amparo contra el Ejecutivo había sido presentado por el Centro de Excombatientes de La Plata.
2: Para el diputado socialista Esteban Paulón, la Corte Suprema de Justicia le puso bandera de remate a la Argentina.
7: La Corte Suprema de Justicia de la Nación acaba de ponerle bandera de remate a la República Argentina. Mañana, en Argentina, cualquier extranjero puede comprar tierras en cualquier lugar sin ningún tipo de límites. Tenemos una responsabilidad en la Cámara de Diputados y le hablo a mis colegas. El Senado ya rechazó el DNU 70. Falta que lo hagamos nosotros. No sigamos mirando para otro lado. Van a ser cómplices de la entrega indiscriminada de la República Argentina. Actuemos ahora y movilicemos también en todo el país en reclamo de la vigencia de la ley de tierras, porque Argentina no se remata.
5: Para el abogado constitucionalista Andrés Gil Domínguez, el fallo de la Corte no es compatible con la Carta Magna.
2: Destacó además la legitimidad del reclamo del Centro de Excombatientes Islas Malvinas de La Plata.
8: Es un fallo totalmente desacertado, que no se condice con el modelo constitucional argentino, que desconoce que la defensa de la integralidad del territorio, de la estabilidad territorial, es un derecho colectivo indivisible que titularizamos todos. Y quién mejor que excombatientes de Malvinas, que dieron la vida, que lucharon para defender la soberanía territorial. No están legitimados, no tienen el derecho de golpear las puertas de los tribunales para poder ir a la justicia y cuestionar un decreto de necesidad de urgencia que en uno de sus artículos derogaba totalmente la ley de tierra.
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2: Buen tiempo, con sol esta tarde, pero inestable hacia la noche. La máxima pronosticada 18 grados.
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9: Atención porque están complicados los accesos a la ciudad. Acceso este está reducido el carril izquierdo en el kilómetro 22.8, sentido a capital, tras un choque entre un auto y una moto. También un choque múltiple en camino del Buen Aire. Ocurrió en el kilómetro 14.5 hacia la Panamericana. El balizado está en el carril rápido a la altura de Bellavista. Atención también en la avenida General Paz y Nazarre, mano al Río de la Plata, porque todavía está el carril obstruido tras el choque entre un auto y una moto. En cuanto a los servicios, el Sarmiento ya tiene recorrido completo nuevamente entre sus cabeceras, pero con demoras tras el pasajero que se descompensó en la estación Aedo. Resto de los servicios a esta hora sin inconvenientes.
2: Temperatura 10 grados en capital, cielo parcialmente nublado.
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0: si faltaste.
1: Bueno, atención que la lluvia puede seguir mañana, ¿no, Flor? También.
2: Sí, por atención, lo que dice el pronóstico. Bueno, puede
1: alguna
2: ser.
1: Alguna gotita, por lo
2: puede
1: menos.
2: Puede ser. Algunas lloviznas, sí, seguramente. Los días van a estar así, un poco inestables. Quizás mañana jueves. Lo que sí sabemos es que el sábado, en la madrugada, ya desde la madrugada del sábado y la mañana y por lo menos hasta el mediodía de ese día, va a haber tormentas aisladas, ¿eh? Mínima de 11, máxima de 19. Hoy no. Hoy el cielo va a estar algo nublado. Sí hace frío, ¿eh? El actual en este momento, 9 grados 2 en la ciudad de Buenos Aires. La máxima va a llegar a 18.
1: Bueno, ya vamos a ir a Europa, ¿eh? Porque hay novedades y noticias que nos llevan para allá. Pero acá también pasan cosas en la política, Diego.
3: Pasan cosas en la política. Se viene una protesta de la CGT. La CGT finalmente postergó la idea de realizar un paro general. Lo había anunciado meses atrás. Entiendo yo que no encontró campo fértil para avanzar. Perdió, digamos, la postura de los combativos. Hace poquito había salido públicamente, después de mucho tiempo, Pablo Moyano.
1: Sí.
3: Fue noticia mucho tiempo, Facundo Moyano, por otra historia. Ah. Pero habló Pablo Moyano y dijo algo así, te lo digo textual. ¿Dónde carajo está la CGT? ¿Dónde carajo está el peronismo frente a esta situación? Y de alguna manera uno pensaba que eso era...
1: Siempre como... es muy crítico internamente, ¿no? En la CGT.
3: Sí, siempre tironeó adentro y siempre fue, digamos, del sector o el ala más combativa de la sí. CGT. Pero esta postura no fue la que ganó en la reunión de mesa chica de la CGT en el día de ayer, donde se dio de baja la idea de un paro general, pero sí, sí se anunció una movilización. El 8 de octubre a las 3:30 de la tarde, la Secretaría de Industria en el Centro Porteño. Y un poco el lema es porque está cada vez más golpeada la industria.
1: En teoría, ¿no? Es una marcha a favor de la industria.
3: Es una marcha a favor de la industria. Esto va a ser...
1: Es viernes 8.
3: 8 de octubre. Y el 15 de octubre se va a sumar a la quinta movilización universitaria, ¿no? Que también vienen peleando. De hecho, las universidades arrancan hoy, estamos hablando de docentes y no docentes, un paro de 72 horas. Por el financiamiento, que es una vieja, digamos, deuda que tiene el gobierno y un viejo reclamo, ¿no?, que viene haciendo el sector universitario.
1: Uh-huh. Bien, después lo vamos a profundizar un poco más, vamos a ver si dialogamos con alguien. Estoy viendo las imágenes del avión.
4: Sí.
1: Son de pánico absoluto,
4: sí,
1: ¿eh?
4: Un avión muy volcado hacia un lado.
3: Vos sabés que acabo de ver antes de entrar, estaba con la producción, estábamos viendo la imagen del piloto.
1: En la cabeza. En la cabeza está acuchillado.
3: No, es una cosa.
1: No, es increíble. Y la cantidad de pasajeros que hay ensangrentados, porque ayudándolos se mancharon todos con sangre. Y además, los dos que tuvieron que ir a reducir al piloto que quería estrellar el avión.
4: Y ahora, como digo, porque esto puede volver a pasar. Acá ya no es un tema de que aparecieron, como pasó en 9-11, gente de la tripulación, gente de los pasajeros.
1: Sí, que se metieron en la cabina.
4: Que se metieron en la cabina.
1: No, acá
4: ya es el piloto o el copiloto.
1: Bueno, pero...
4: El tipo que viaja al lado.
1: Olvídate que... acordate que el atentado a las torres también fueron los pilotos.
5: Claro.
1: Los propios terroristas.
5: Pero los... A ver, eran pasajeros que sometieron a los pilotos, claro, porque se podía entrar prácticamente fácil,
4: claro,
5: a la cabina.
4: Claro,
5: hoy
4: claro,
5: no.
4: Sí, sí, sí.
1: A partir de ahí fue que se traban las puertas.
4: Ah, claro, los tipos, los terroristas subieron al vuelo como pasajeros.
1: O sea, acá ya tenés que infiltrar un terrorista como piloto.
5: Como piloto. Como piloto o copiloto.
4: ¿Qué es lo que pasó? Y ahora tenés que hacer... ¿Cómo lo resolvés esto? ¿Cómo lo frenás? ¿Cómo lo prevenís?
1: No sé cómo lo controlás. Porque obviamente que el terrorismo internacional, uh-huh, lo que hace es va a captar al piloto.
5: Claro,
1: no,
5: claro,
1: es que empieza a entrenar a un terrorista, claro, como piloto. Claro. ¿No? Increíble, la verdad, increíble lo que se vivió en este vuelo que terminó aterrizando. Un vuelo de Fly Dubai,
4: sí,
1: que terminó aterrizando en Arabia Saudita después de esta pelea. 8 y 9 en la República Argentina. ¿Me contás cómo está el tránsito?
2: Bueno, atención, porque siguen complicados los accesos a la ciudad. Como comentábamos hace un rato, y para que estés atento, la Avenida General Paz, a la altura de Nazarre, en el kilómetro 12.5, todavía sigue complicado, con un carril obstruido, mano al Río de la Plata. Esto es por un choque entre un auto y una moto. Precaución, porque hay demoras en el lugar, así que mucha paciencia para circular. También hay nuevos choques, en este caso en acceso oeste, atención a los que vienen desde allí, porque hay un carril reducido en el kilómetro 22.8, sentido a Capital, tras el choque entre un auto y una moto, y también un choque múltiple en camino del Buen Aire, kilómetro 14.5, mano a Panamericana, está balizado el carril rápido a la altura de Bella Vista. En cuanto a los servicios, todos funcionan sin inconvenientes.
1: Muy bien, señores, avanzamos en este día miércoles, último día de la primavera, último día del mes de la primavera, que todavía no apareció.
4: Sí.
1: Te lo digo yo. Lo que aparece son las alergias. Estoy
4: quebrado de la alergia. Por ahí necesitas algo...
1: Un antihistamínico.
4: Sí, o algo espiritual, una misa. Una necesitas una misa. Surman también, Flor, Bebo, yo también.
1: Una misa.
4: No por el Papa, ¿eh? El Papa va a venir, va a dar su misa. Pero antes de que venga el Papa, va a venir.
1: No, ya sé por dónde va.
4: Un pastor impactante. Pero no va a venir a Buenos Aires. Vamos a tener que peregrinar a Salta. Porque la misa va a ser en Salta. Un nuevo pastor que ahora, antes.
1: ¿De qué hablas?
4: Jugaba al fútbol y ahora se dedica a hablar de Jesucristo. ¿En serio? El reino de Dios se acerca a ustedes para cambiar sus corazones de piedra, los de ustedes que son de piedra, y poner un corazón de carne.
1: Para ese, ¿quién? Maravilla Martínez.
4: No, Maravilla Martínez, no.
1: ¿Quién?
4: Maravilla
3: Martínez. Ayer fue el día del corazón.
4: Sí, y el de Shakira.
2: Bueno.
4: Dani Alves.
1: ¿Dani Alves?
4: Llega a Salta.
1: Salta
4: con un mensaje de fe en Argentina el 19 y 20 de octubre en el Estadio Delmi, donde compartirá su testimonio y un mensaje centrado en Jesucristo y la transformación espiritual. Dani Alves estuvo preso por violaciones hasta hace poquito, pero ahora se ha dedicado a la fe, ha obrado una transformación y llega a Argentina y va a estar dando su testimonio. En el reino de Dios se acerca.
1: Mirá, me sorprende, si es Dani Alves.
3: ¿Va a resolver el tema de las alergias, decís vos?
4: Y bueno, rezando.
1: No entiendo, claro, que tiene que ver una cosa
3: con otra. Un
4: ha probado con remedios, ha probado con todo, ha probado con todo. Señorito,
1: ¿algún remedio casero hay para la alergia?
4: Quedarte en tu casa, es el único remedio.
1: Que me den alguna receta.
3: No, pero podrían reemplazar los plátanos, ¿no?
2: Reemplazarlo
3: por otros árboles, plantar otros árboles, ¿no?
2: Sí.
4: Con lo que sea, pongan estatuas, pero monolitos.
1: Son miles. ¿Cuántos
3: son? Sí, son muchos.
1: No.
4: Vendemos madera.
1: ¿Ves? A esta altura me parece que es más fácil invertir en salud pública contra las alergias que sacar los platos.
3: Pero ahorras plata, pero pará, con el reemplazo de los árboles.
4: Yo creo que no hay manera. O sea, vos has probado todo. Todos hemos probado todo.
1: Sí. Yo ya. No, pero por eso, por ahí hay algún remedio casero que no conozco.
2: Sí, ponerse un barbijo.
4: Bueno, sí. Yo estoy ejerciendo eso. Eso y eso antiparras.
2: Evita bastante. Hablando con dermatólogos, ahora en serio, lo que te dicen también es que ni bien llegás de la calle... sacarte la ropa y muchas veces se queda en el pelo.
4: Sí,
2: entonces
4: verdad.
2: Tenés que ponerte un gorro.
1: Ya pasamos la época de la pandemia que cada vez que entraba te tenías que bañar.
2: Pero vos estás preguntando qué se puede hacer, yo te estoy contestando.
1: Prefiero que me banque.
3: Lo mío es más radical. Con un planificador urbano, sacás los árboles, ponés otros árboles.
1: Y chao, listo.
4: O quedate en tu casa.
2: Claro, no salgas.
4: No. Y para mí también, ¿eh? Yo me quedo en casa.
1: Sí, sí. Lo tuyo es más drástico, directamente.
4: Contundente.
1: Bueno, señores, ustedes saben, les contábamos que las noticias hoy dan vuelta en París, con una huelga contra Macron, la visita que va a hacer la comitiva argentina. Dan vuelta en Madrid, con la Puerta del Sol tomada y acampada, con un dramón que hay con el tema de los las viviendas, ¿no? Un drama habitacional que hay en Madrid, una ciudad carísima para comprar, para alquilar. Uh-huh. Y está en línea Diego Esteves, nuestro amigo Diego Esteves, que es analista internacional, periodista, ustedes saben, por todos estos temas vamos a hablar con él. Diego, ¿cómo te va? Buen día, gracias por atendernos, ¿cómo estás?
0: Buen día, Fernando, ¿cómo estás? ¿Todo bien por aquí? Bueno, bien, es una manera de decir dentro de un gigantesco escenario, digamos, típicamente kirchnerista, ¿no? Plaza tomada, gente gritando, pero que no es más que la manifestación de lo que es España hoy en día. O sea, un colapso del sistema de Estado de Derecho, la intervención directa de un gobierno socialista en extinción, con las extensiones españolas en el norte de África también tomada por musulmanes marroquíes. Claramente un estado de agonía terrible del Estado español como tal.
1: Contame una cosa, Diego. La manifestación, para que la gente entienda, es ¿de quiénes y por qué tema?
0: Bueno, el tema central acá fue, o lo que gatilló, que este es un experimento muy interesante de analizarlo, lo que acá gatilló esta manifestación fue un video de una señora de 88 años que era desahuciada, o sea, digamos, retirada por la policía por una demanda judicial porque le hizo un juicio para desocupar el piso que estaba vendido. Uh-huh. Entonces, eso genera, cuando la sacan en la camilla, alguien toma un video, por supuesto esto prearmado por el ala más izquierdista y más populista del partido Sumar, que empieza a viralizarse de una manera tal que no es que se viralizó, se hipervidalizó. Al hipervidalizarse este tema, arrecian todas las críticas contra el problema de la vivienda, para que los oyentes se den cuenta. Hoy España tiene un déficit de vivienda de 1 millón de casas o 1 millón de departamentos, como quieras catalogarlo, anuales. Uh-huh. La población está creciendo a razón de un 2%, 2 millones de personas ha crecido en los últimos tiempos, y no hay oferta. ¿Por qué no hay oferta? Pues porque una parte del suelo está en manos del Estado y no quiere liberar las áreas. Segundo, porque los alquileres son altísimos, que refleja una falta de oferta y un exceso de demanda. Tercero, porque hay un problema como la mano de obra en la construcción, en el sentido de que no hay obreros de la construcción. Hoy en día, si vos sos, digamos, vamos a un caso concreto, plomero o pintor o electricista en Buenos Aires, si estás matriculado, es uno de los oficios que más se pagan acá en España. Hoy, por ejemplo, un fontanero, que es el equivalente en español de un plomero, matriculado, eso sí, matriculado, puede duplicar el sueldo de un médico, para que te des una idea. Lo mismo un electricista.
1: Uh-huh. Entonces, ¿qué está subvaluado el médico o sobrevaluado el plomero?
0: No me hagas esas sutilezas. Lo que sí te digo, todo lo que sea mano de obra vinculada a la construcción, sí, hay una demanda en exceso, pero total. Mm. Y es un problema, como sabés, en economía, que se ajusta por precios. Sí, cuanto claro, sube la demanda, sube el precio.
1: Y si no por cantidad.
0: Claro, y si no por cantidad. Entonces, ¿qué ha hecho el gobierno ayer? Lo acaba de decir muy bien, Fernando. El gobierno dijo, como no hay casas, entonces, bueno, establecemos o reforzamos el ya control sobre la ley de alquileres y sobre la ley de la propiedad. ¿Qué es lo que, por ejemplo, hizo Perón en la década del 50 y que estuvo vigente hasta Martínez de Hoz, que liberó los alquileres? O tantas veces, algo por el estilo también hizo el kirchnerismo. Cuando vos controlás un mercado, ajustás por precio o por cantidad. O desabastecimiento, no hay, y precios en el mercado negro. Acá pasa
1: eso. Ahora, los propietarios no están poniendo en alquiler sus propiedades.
0: ¿Sabes por qué?
1: ¿Por qué?
0: Porque hay una gran inseguridad jurídica, que era lo que yo hacía al comienzo de esta nota. Yo remarcaba que durante, a ver, en un gobierno social comunista como esta, no existe el Estado de Derecho, es lo que la gente tiene que entender. Entonces, cuando vos no tenés Estado de Derecho, y yo no alquilo la casa, o se la alquilo a un familiar que conozco. Ahora, el caso de esta mujer, Mari Carmen. Sí, sí, sí. No, te quería explicar por dónde.
1: Dale, explícame.
0: No, el tema de Mari Carmen no es más que el reflejo de eso, de la ausencia de Estado de Derecho. Pero el problema es que viene de hace, escuchá bien lo que te voy a decir, 200 años, que es como es la estructura del sistema del mercado de alquileres aquí en España.
1: Sí.
0: Esta mujer le alquiló, mejor dicho, el padre de esta mujer, le alquiló al papá de un señor que hizo unas declaraciones muy interesantes en el diario ABC, le alquiló un departamento. Este señor vino en los años 30 desde Aragón y se puso una zapatería con reparación de calzado, ¿no? Lo que sí se denomina vulgarmente un zapatero en Argentina.
1: Sí, claro.
0: Bueno, y la mujer era costurera. Entre los dos juntaron unas pesetillas y compraron este apartamento. Después compraron otro, se mudaron. Y esto lo empezaron a alquilar. ¿Se lo alquilaron a quién? Al abuelo de esta mujer. Y se lo alquilaron con un contrato típico de aquella época, que era hereditario. O sea, que se moría el inquilino usante, sí, y pasaba a los hijos del inquilino. No sé si me explico.
1: Sí, así lo establecía el contrato.
0: Así lo establecía el contrato.
1: Sí.
0: Entonces, una cosa le de loca, tener un alquiler de hereditario, viste, me parece una cosa, sí, realmente, sí, de hace 200 años atrás.
1: Sí.
0: El Código Civil lo permitía en aquel momento. Y entonces, ni Franco, que fue el dictador que ocupó todo ese tramo de tiempo, ni Franco ni los que gobiernos vinieron después se propusieron ordenar por una buena ley de alquileres con mecanismos de mercado. Entonces fue siempre regulado. A eso sumale que el Estado es dueño del suelo, que rodea a los ayuntamientos, y lo va liberando por porciones. Lo va liberando por porciones según el partido político que gobierna. Entonces, si lo que gobiernan, suponte, vamos a tomar el caso de Buenos Aires, si vos tenés suelo libre en la provincia de Buenos Aires, en el partido de Villa Ballester, entonces el Estado se lo da o se lo regala para que haga sus negocios el partido gobernante del intendente de Villa Ballester, y así lo mismo con Vicente López, sí. Y así lo mismo con La Matanza. Más o menos así funciona. No es que la tierra sea de propiedad privada. Este es un tema, yo te diría, ancestral de la tenencia de la tierra. Entonces, no se ha liberado suelo público, no se ha construido, no hay mano de obra. Hemos tenido una avalancha de inmigrantes ilegales que ahora se están legalizando, que generan estos problemas. La productividad de la mano de obra es espantosamente mala. Las técnicas son de hace 20, 30 años atrás, entonces no se construye con rapidez. Y a eso sumale que los precios siguen subiendo. Esa es la situación.
1: Diego,
0: entonces, perdona, sí. ya termino.
1: Sí.
0: Entonces, esta mujer, que además fue funcionaria pública del Partido Socialista durante muchos años, estaba pagando 140 euros. Entonces, los dueños originales del departamento lo venden y lo compra una gestora de fondos de inversión, que es la que está haciendo todo el reordenamiento de ese edificio. Y lo quiere alquilar a un precio razonable. Entonces, ya no quiso, no se pusieron de acuerdo y fueron a juicio. El juicio lo gana. Y se produce el desahucio. Se produce el desahucio, entonces la imagen que vimos por las redes fue tan impactante que, claro, una mujer de 88 años desahuciada, y entonces automáticamente, como esto ya estaba coordinada con el sindicato de inquilinos, que está manejado por los comunistas, sí. Dijeron, vamos a copar la Plaza del Sol, que es el lugar emblemático del Madrid, donde más turistas hay, y les arruinamos el negocio a los madrileños.
1: Pero, O sea que al gobierno de Pedro Sánchez lo están corriendo por izquierda, o es al Ayuntamiento de Madrid que están corriendo por izquierda.
0: No, ambos. Pero básicamente el gobierno de Pedro Sánchez. Entonces, claro. ¿Qué sucede?
1: Ahora hay una medida de Pedro Sánchez de tratar de establecer, de suspender los desalojos hasta el 2030, creo que es el proyecto.
0: Sí. Y el tema del manipuleo de los alquileres hasta el año 28, en fin, son toda una serie de trabas, como vos muy bien dijiste, administrativas, son por el lado de la oferta. Pero ¿qué pasa? Eso tiene que ir el viernes, pasado mañana, al Parlamento, porque como es un decreto de necesidad y urgencia, tiene que tener validación parlamentaria. Y ninguno de los dos partidos que hoy tienen la mayoría en estos términos, que es el Partido Popular, Vox y demás, se lo van a apoyar. O sea que te lo digo así en términos de los que manejamos información. Es un globo de ensayo espectacular, muy bien armado mediáticamente, para disimular el tremendo drama que hay con Ceuta. Es así.
1: Ah, mirá, metiste a Ceuta en el medio. Por último, Diego, te agradezco mucho estarnos hablando con Diego Esteves, que está en Madrid. ¿Qué se sabe de la visita de Milei y la Argentina Week que va a ocurrir en París? Con una París que también está en huelga ahora, ¿no?
0: Bueno, Macron y su mujer están acá en Madrid, estuvieron ayer en una ceremonia del Palacio Real para celebrar un acuerdo de colaboración mutua y de progreso económico, pero que en realidad fue rechazado por el Senado español ayer a la noche. Vos fijate el quilombo que es esto. Por un lado viene el presidente francés, su mujer, le hacen una fiesta en el Palacio Real, y en el mismo momento, a la nochecita, el Senado rebota ese acuerdo. Más kafkiano que eso, no sé, no se me ocurre. Con relación al tema de la visita de Milei, te diría lo siguiente. Está bien, pero hoy Europa tiene muchos problemas como para fijarse en la Argentina. ¿Qué problemas tiene? Y bueno, sencillo, tenemos guerra con Rusia, guerra encubierta híbrida con el tema de Ucrania, tenemos Reino Unido completamente desatado, España que no domina, Pedro Sánchez que no domina España absolutamente para nada. Es una situación extremadamente desagradable, la verdad, extremadamente desagradable. No creo que más allá de buenos agasajos y reunión con inversores, ¿viste?
1: Claramente Europa no tiene puesto los ojos en Argentina, decís.
0: Exacto.
1: Bien. Diego, te mando un abrazo. Gracias por la charla.
0: Un abrazo grande, Fernando. Nos vemos ahora en noviembre.
1: Gracias. Diego Esteves, 8:24 en la República Argentina. Vero Rosales, yo me voy a ir a una pausa, pero vos tenés un tema para dejarme.
6: Sí, tengo varios temas. Vamos a escuchar en un rato a Pity Álvarez. Yo ya no voy a hablar de Pity Álvarez, voy a hablar él solo va a hablar. Porque en realidad dio una nota a Moria Kazán, la verdad que la UAN...
1: Están metiendo unas notas bárbaras, ¿no?
6: Yo te voy a decir que está haciendo, me parece que un formato televisivo que es, se reinventa, es camaleónica.
1: Todo el tiempo.
6: Sí, porque con un celular y un micrófono, hoy está en la tapa de todos los diarios, porque habló Pity Álvarez. En un rato lo vamos a escuchar y ustedes van a decir, con el oído y la interpretación, bien, qué les parece lo que dice Pity Álvarez. Y después vamos a hablar de una persona que ayer cumplió 62 años, en realidad no es una persona.
1: Pero tiene personaje.
6: Pero tiene 6 años, no creció nunca.
1: ¿Eh?
6: Claro.
1: O sea que tengo 6 años.
6: Cumplió 62, pero sigue teniendo 6.
1: No te puedo creer.
6: El creador, hoy, se conmemora su muerte.
1: Ah, me estás dejando...
6: Hablo de Mafalda, amigos.
1: Ah,
6: 30 de ayer hubiese cumplido años, o sea, cumple años, porque sí, la sigue viva entre nosotros. Sí. 62, sigue teniendo, nunca creció.
1: Mirá vos, 6, Mafalda 62.
6: Y sí. Kino hoy sí se conmemora su muerte, su partida, sí, 2020, un día como hoy. En un rato vamos a hablar.
1: ¿Cuántos muñequitos se hicieron de Mafalda y cuántas
6: cosas? Bueno, es muy nuestra.
1: Sí, yo me acuerdo que mi hermana tenía un muñequito de Mafalda.
4: Ahí en San Telmo está el paseo de las historietas.
6: Exactamente.
2: Claro. Bueno, y Mafalda tiene su propia muestra, que en instantes te voy a dar detalles también de qué se trata.
1: Muy bien, bueno, la esto plaza, me lleva...
4: Mafalda es una de las cosas, claro, más hermosas frente, creadas por Argentina.
1: Sí, sí, sí.
6: Pero después te cuento un poquito, porque me parece lindo reflexionar qué nos deja Mafalda. ¿O qué pasa con Mafalda hoy?
1: Era una, es en realidad, una filósofa infantil.
6: Ahí está el secreto.
1: Una filósofa infantil.
6: Porque me parece que Mafalda siempre se preguntó, algo que nosotros a veces no nos preguntamos, ¿por qué? ¿Por qué?
1: Todo.
6: ¿Por qué? ¿Por qué todo? Tal cual.
1: Bien. ¿Tenemos la pausa? Dale.
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0: 8:30, vamos al servicio informativo de Radio Continental en las voces de Lucho Delacqua y Lorena Digeso.
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2: 8:30.
3: Javier Milei aterrizará por la mañana en París para participar de la Argentina Week.
2: El presidente permanecerá 3 días en Francia, donde mañana al mediodía tendrá además una bilateral con Emmanuel Macron.
3: Milei tiene por objetivo atraer inversiones, para lo cual llevó a su comitiva 13 gobernadores, la mitad de su gabinete y empresarios de primera línea.
2: En Mar del Plata, en tanto, comienza hoy el coloquio de ideas.
3: Los empresarios que quedaron en el país se reúnen con una agenda de largo plazo.
2: Javier Milei participará de forma virtual por la tarde y el ministro de Economía hará lo mismo el viernes durante el cierre.
3: Patricia Bullrich, en tanto, será la figura política central del evento mañana jueves, donde llevará la agenda del Senado.
2: La empresa británica que participa del proyecto Sea Lion aclaró que las sanciones argentinas no afectarán su plan de explotación petrolera en inmediaciones de Malvinas.
3: Se trata de la firma Rockhopper.
2: La firma destacó el respaldo que recibe a su programa de

0: explotación de recursos argentinos por parte del gobierno del Reino Unido.
1: Buen tiempo para hoy, soleado, inestable hacia la noche, Lucho, máxima 19.
0: La térmica 9 grados 1, cielo parcialmente nublado, Lore, en la ciudad de Buenos Aires.
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0: 8:33 en la República Argentina. Señores, está ya la posibilidad de tener toda la información del campo. La presentamos entonces.
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0: La saluda Yael Brandón, es nuestra compañera. Yael, ¿cómo te va?
7: Muy buenos días para todos por ahí, a todos los que están escuchando del otro lado, esperando la información del campo. Bueno, acá en la segunda jornada operativa desde el mercado de Cañuelas, un ingreso tal como esperábamos. 2.283 vacunos, muy poquitos, que llegaron en 67 camiones y se suman a los de ayer, dando un total de 7.292, que solía ser lo que podíamos llegar a encontrar en una jornada sola. Bueno, hoy termina siendo la sumatoria de estas primeras dos jornadas, pero bueno, con lluvias de por medio bastante intensas y que han dejado, por supuesto, sus rastros en los campos y complicado los caminos para la carga. Es así que el día de hoy hay mucho volumen en cuanto a las holando, ¿sí?, que suelen ser las que tal vez, así como los feedlots, tienen las mejores calles por las necesidades, ¿no?, para la carga y descarga en ese sentido de la leche. Entonces hoy sí hay mucho volumen en cuanto a las overas, pero vamos a hacer un análisis y a comentar un poco qué es lo que pasa en cuanto a los precios para cada una de las categorías. Para los novillos, si bien hoy no hubo tanto volumen, al menos no como ayer particularmente, tenemos valores ya de 4.400 y 4.500 en líneas generales para la categoría de novillo. Para los novillitos, varios corrales que se han vendido en 4.800, 4.850, que pesaban entre 360, 380 kilos. Unos de 420, incluso también se vendían también en 4.800 pesos. En el caso de las vaquillonas, y acá vamos a hacer una salvedad, porque es algo que se vio no solo en las vaquillonas más livianas, ¿sí?, las hicimos de consumo hasta los 350, sino también en las vaquillonas intermedias, las medianas y las más pesadas, ha habido muchos corrales de cruzas índicas, con lo cual los valores están algo, tal vez, por debajo respecto a lo regular en este tipo de categoría, pero de todas maneras son precios interesantes. Tenemos, por ejemplo, para las vaquillonas valores de 4.100, 4.200 pesos, y en el caso del consumo, las más livianas de todas, hasta los 350 kilos, valores para esas en particular de 4.600, 4.700. Después sí, ya yendo hacia la hacienda regular que vemos aquí en el mercado, con algo más de calidad, valores de 4.800 y 5.000 pesos para las hembras, y para el consumo liviano de los machos, hasta los 350 kilos, 5.000 y 5.100 pesos. Parecido a lo de ayer, todavía sin aparecer los 5.200 que teníamos de máximo, pero de todas maneras, buenos valores en este sentido. Para la vaca, que sigue con demanda, estamos con valores de 3.400, 3.500, 3.600 y hasta 3.700. Y 4.050 tengo, por ejemplo, para un lotecito de vaquillonas, pero con quilaje de vaca, ¿sí?, que estaban por encima de los 430 kilos. La conserva, poca actividad para el día de hoy. Tengo muy poquito volumen, eran apenas un par de vacas dentro de un corral que se vendían en 2.500, pero vamos a ver si encontramos algo más a lo largo de la mañana, porque veníamos viendo una base de conserva en 2.600 y 2.650. En cuanto al resto de las categorías, la conserva buena, 2.800, 2.900, y para la manufactura ya valores más en torno a los 3.000, 3.100, 3.200, tal como veíamos ayer. Para los toros, hoy también vimos algo de actividad y los valores estuvieron todos en torno a los 3.900, 4.000, 4.020, se pagó incluso también, pero eran todos toros bastante encarnados. No hemos visto toros faltones el día de hoy, con lo cual los precios responden también a eso. Por último, tengo valores para los MEG, machitos enteros jóvenes, y fueron entre los 4.500 y 4.700 pesos para el día de hoy, machitos bastante pesados. Bueno, ese fue el informe finalmente para esta segunda jornada operativa del mercado de Cañuelas con apenas 2.283 vacunos.
0: Gracias, Yael, hasta luego.
7: Muchas gracias a ustedes, nos vemos.
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0: 20 minutos faltan para llegar a las 9 de la mañana en la República Argentina. Ayer hablábamos de los juguetes y una vuelta a lo vintage, ¿no? Yo estaba viendo en redes, empezaron a aparecer juguetes de hace muchos años, de nuestra época, de por lo menos de mi época, de niño, de juguetes que ahora se venden por Mercado Libre, en las plataformas y
1: hermoso,
0: demás,
1: hermoso,
0: que eran de aquella época. Entonces yo decía, ¿conservamos algún juguete de aquella época? Y además, si se están ofreciendo muchos juguetes por plataformas y demás, ¿qué pasa con los locales de las jugueterías? Empezamos a averiguar un poco y efectivamente hay una crisis importante de cierre de locales de las jugueterías. ¿Alguno guarda juguetes
1: de infancia? Sí, yo tengo. ¿Vos sabés que tengo los muñequitos de He-Man? El otro día están,
0: ¿los muñequitos de He-Man?
1: Sí, están en la casa de mis viejos.
0: Sí.
1: Y los miré porque más de uno me dijo, vendelos si te haces una fortuna. No me importa.
0: No, lo vas a seguir conservando.
1: No.
0: ¿Vos sabés que tengo un amigo que conserva cualquier cantidad de los muñequitos del Jack, del chocolate?
1: Sí,
0: de los coleccionados. Sí, sí.
2: Yo algo así, pero las tolas que venían en las papas fritas. Que
0: Eso
2: era de conservo eso.
3: Sí, tengo los autitos de carrera, de plástico, de Fórmula 1.
0: Sí. No los Duravit, los grandes.
3: No, con Nelson Piquet. Con el,
1: los 80.
0: No, no te
1: Lotus,
0: puedo creer.
1: En los 70-80. Sí, sí, claro. Sí,
0: sí. ¿Alguna muñeca ustedes de...?
4: Por supuesto. No, yo guardo. Esperá, sí. Porque muñecas no me gustaban tampoco. Me parecían siniestras de chica.
0: ¿Te daban miedo?
4: Me daban miedo.
0: Ah, ese es otro tema.
4: Sí, qué sé yo. Por ahí miré una película y me quedó el trauma. Pero a mí me regalabas un bebote y te lo tiraba por la cabeza. O sea, vos fijate desde qué época ya.
0: ¿Y qué guardas?
4: Guardo un conejo de peluche que tocaba la batería por las pilas y que
0: me acuerdo de la de Dura,
4: ¿no? Y tocaba
1: y caminaba.
4: Sí, y caminaba y lo tengo todavía.
0: Me seguía tocando, sí, duraba mucho la pila.
4: Le falta un ojo, pero lo tengo.
0: Ah, lo dejaste tuerto.
4: Pobre,
0: una cosa.
1: Tengo una foto, me parece.
4: Sí,
0: Diego,
4: sí,
0: ¿cuáles eran los juguetes de tu infancia?
5: No,
0: el balero.
5: No, una pelota de fútbol, un balero, qué sé yo, pero no.
0: No había mucho.
5: Bueno, había mucho, ¿no? Estamos hablando de la época del 40. No había casi nada.
1: Se jugaba otra cosa, veo la payana, la pelota.
5: No, generalmente figuritas.
1: Figuritas.
5: Eso sí, con la figurita jugamos. Había, a mí me gustaba jugar figuritas en los recreos, jugamos a la figurita, al puchero, a tirar a ver qué.
0: Mirá, el puchero.
3: Figuritas de fútbol. Yo le regalé al Colo, productor de esta radio. Sí. Había unas redonditas de como de chapa.
0: Sí,
3: futbolista.
0: Claro.
2: Ah,
3: mirá.
0: Cuando jugabas te cortaba el dedo porque jugabas a tirarla al espejito.
3: Pero el Colo, que es coleccionista de figuritas, bueno, me quedan dos o tres de esas y se las regalé.
0: Mirá vos. Bueno, la cuestión es que está en crisis el sector, el sector de juguetes, realmente, porque hay muchas jugueterías que cerraron desde el 2023, una tendencia que se viene consolidando. Está Julián Benítez en línea, gerente de Relaciones Institucionales y Comercio Exterior de la Cámara Argentina de la Industria del Juguete. Julián, buen día, gracias por atendernos.
6: Hola Fernando, buen día, gracias a vos. Porque la verdad que los estaba escuchando y decía, si nos tomamos los adultos un momento para compartir con nuestros hijos, sobrinos, nietas, de todas las experiencias que estaban contando, esta crisis no existiría. ¿Por qué? Porque los chicos no es que dejaron de jugar. Los chicos no están recibiendo la atención por parte de los padres, la madre, los abuelos, porque no tienen tiempo. Y es algo que está, digamos, más allá de la coyuntura comercial, es algo que estamos impulsando desde la Cámara, porque tenemos una industria argentina del juguete muy pujante, de mucha tradición, 80 años, con productos de excelente calidad, pedagógicos, didácticos, que está lista para competir. Obviamente hay cuestiones macro y micro que hay que ajustar, pero la verdad, yo los escuchaba y digo, si podemos compartir esto con nuestros niños, la verdad que muchas de los problemas se podrían resolver.
0: ¿Vos sabés que?
6: Pero bueno,
0: yo te pregunto, digamos, los dispositivos, los teléfonos, las tablets y demás, los celulares, ¿desplazaron el espacio de lo lúdico?
6: Bueno, está relacionado a lo que comentaba, que muchas veces las familias no tienen el tiempo para sentarse a jugar. Antes era el chupete electrónico, era la tele.
0: Sí.
6: Sí. Pero en la tele vos tenías una cierta grilla de contenidos, tenías publicidades, los chicos frenaban, jugaban, estaba la tele, pero también la tele estaba en un contexto, ¿no? El campo visual estaba, digamos, incentivado por otras cuestiones, estaban el juguete ahí al costado de la tele, todo. Hoy con los dispositivos digitales de individuales, claro, es solamente, ¿vieron como los caballos que tienen a los costados?
0: Sí.
6: Es así, es la pantalla y los ojos de los chicos, ¿no? Y es realmente muy nocivo. Nosotros articulamos con la Sociedad Argentina de Pediatría y vemos con mucha preocupación, no solo nosotros, sino los pediatras, y bueno, se están tomando medidas a nivel mundial sobre las restricciones de las pantallas, las redes sociales, los contenidos, porque inhiben mucho el desarrollo cognitivo, visual, social, comunicacional de los chicos, ¿no?
0: Y contame una cosa, ¿y a qué atribuyen el cierre de la cantidad de, creo que son, no sé, como 300 jugueterías que cerraron los últimos 3 años, ¿no?
6: Hay una reconfiguración del sector, de los canales de comercialización, sí, que bueno, también está motivada obviamente por los aumentos de costos, de los alquileres, de las tarifas, y bueno, una caída del nivel de actividad en términos generales, ¿no? Que el sector, digo, no está exento, digamos, de la caída del nivel de bienes que no son de primerísima necesidad. Las familias están comprometidas con muchos gastos, con muchas obligaciones, mucho endeudamiento, bueno, todo esto es de público conocimiento, y eso va afectando, ¿no? Pero lo que más afectó, tal vez, a las jugueterías fue el régimen puerta a puerta,
0: claro,
6: que es los envíos por courier, ¿no? Que llegan los productos del exterior, desde Temu, Amazon, que hay una competencia desigual también, porque hay una franquicia de hasta $400 que en los cuales no se pagan aranceles por esos envíos, y se pueden hacer 5 envíos. Entonces, vos puedes destinar $2,000 sin pagar aranceles para traer bienes del exterior.
5: Pero además hay dos cosas. Una, la que usted señala online. Gran Adolfo, saludos, ¿qué tal? ¿Cómo le va? Una, las compras online. Y segundo, que he visto que chicos a 6, 7 años se están pidiendo para el cumpleaños un celular, aunque sea chiquitito, porque quieren jugar con el celular. O sea, de pronto cambió todo, hasta tal punto cambió todo, que he visto a un chico que le dieron una revista donde había dibujitos, había cosas, y con el dedito hacía gestos como que si pasaba, en lugar de dar vuelta a la página, tenía que mover el dedito para que cambie las imágenes.
6: Sí, sí, por eso ahí nosotros agradecemos siempre estos espacios, porque venimos lanzando una campaña justamente con los pediatras sobre la importancia de jugar, de vincularse, de comunicarse, de hacerse un espacio en la agenda, como llevamos a los chicos a fútbol, a la escuela y todo, hacerse un tiempo para jugar en casa. Hay encuestas internacionales que el 97% de los chicos dice que no pasa tiempo jugando con su familia, así que les gustaría jugar más.
4: Ahora,
6: es una cuestión de hacerse el tiempo. Sabemos que hay muchos compromisos, ¿no? Que imposibilitan muchas veces destinarle el tiempo, pero la verdad que les hace muy bien.
4: Julián Vero te saluda. Cuando hablamos de cierres de jugueterías, ¿qué perdemos? Además del negocio, digo, en cuanto a la juguetería física, yo todavía tengo el recuerdo de que mamá me llevaba a una juguetería y me decía, elegí uno. Digo, más allá de lo frívolo de los números, ¿qué estamos perdiendo?
6: Perdemos la magia de entrar a una juguetería, perdemos cultura, perdemos alegría. La verdad que el comercio, el juguetero, es alguien que siempre te va también, además, a recomendar el juguete indicado para la edad sugerida, para los intereses de juego, porque hay muchísimos tipos de juguetes. Hay juguetes de rol, hay juguetes para desarrollar los aspectos cognitivos, juguetes para primera infancia, los didácticos. Van aprendiendo los chicos con los juguetes. Y el juguetero justamente lo que tiene es eso, ¿no? La capacidad de poder sugerir el juguete indicado, más allá de las preferencias de los chicos, ¿no?
0: Yo tuve una experiencia este fin de semana La cuento rápido. Creo que hay que hacer el intento, por lo menos. Últimamente nos enganchamos a jugar con un juego de mesa que es muy divertido, que se llama El Trencito Mexicano, que es un dominó, que acá en Argentina no se consigue. De hecho, yo lo conocí por unos amigos que lo tenían, que lo habían traído de afuera, y yo me volví loco por tratar de conseguirlo acá, que es un dominó, es una caja llena de fichas de dominó, y el juego tiene un desarrollo determinado. Lo tuve que comprar por plataforma y me vino de afuera. Mira. Y me vino de afuera. Sí, acá bueno, no está. Pero puede ocurrir eso, pero voy a esta experiencia. El sábado a la noche, en una comida nos juntamos familiares, hermanos y cuñados y demás, y sus hijos, y terminamos todos jugando a eso. Y el más chiquito también se enganchó, y la madre no la dejó, es una nena, no la dejó seguir jugando con el celular, y la hizo sentar en la mesa para jugar, y se divirtió como loca. Y ahí estábamos jugando cuatro generaciones.
6: Ahí está la...
0: Digo, hay que hacer el intento también.
6: Hay que hacer el intento. Nosotros tenemos un desafío en redes, que también, bueno, vieron que están, digamos, todos los desafíos, que algunos son peligrosos, con los squishies que se prohibieron, los squishy dumpling, vimos muchos desafíos que ponen el micrófono, el producto en el microondas y explota, bueno. Pero eso es un desafío de 10 minutos de juego, y esos 10 minutos de juego se transforman en horas. Claro. Y lo bien que les hace a las familias, ¿no? Porque los chicos necesitan esa vinculación. Así que nosotros los invitamos justamente a poner el juego y el juguete en agenda, porque van a tener esas experiencias que son recuerdos que le quedan a los chicos, claro, para toda la vida. Eso es lo que tenemos que valorar también, ¿no? Y el juguete está para eso, es un instrumento.
3: Julián, te hago una pregunta. ¿Qué tal? Diego Schurman te saluda. ¿Puedes hacer un ranking de lo que más se vende? Si eso se fue modificando con el paso del tiempo,

0: Y después están las cuestiones más virales. Hoy todo lo que es juguetes antiestrés, blandos, que se llaman squishies. Bueno, justamente citaba el tema del dumpling. Están muy, muy demandados. Son los juguetes virales de moda. Que hay de todas formas, ¿no?
1: ¿Perduran el tiempo los viejos juegos? A ver, no te digo el Ludomatic, ¿no? Sí. Pero, por ejemplo,
2: el juego de la vida.
1: El Teg, el Bucanero.
2: El Bucanero, yo lo tenía.
3: El Estanciero.
1: El Estanciero.
0: Sí. Los clásicos. Siempre perduran, siempre están. El otro día fui a una fábrica y le pregunté qué tenía en la línea de producción y me dijo que tenía palitos chinos. Yo no lo podía creer, le digo, ¿tenés palitos chinos? Sí, porque ahora se viene la época de verano y sale todo para la costa, porque claro, en la costa, viste, tenés... Así que sí, los clásicos siempre siguen estando, por eso están vigentes también.
3: Julián, gracias por la charla. Esperemos que mejore un poquito el sector.
0: Ahí vamos, gracias.
3: Gracias, Julián Benítez, gerente de Relaciones Institucionales de Comercio Exterior de la Cámara Argentina de Industria del Juguete. ¿Viste que están los clásicos siempre dando vueltas?
2: Sí, eso no cambia.
3: Cielo,
2: qué grave.
4: Las cartas, chicos.
3: Sí, bueno, las cartas.
4: El mazo de cartas hace un montón de...
5: El ludo me gustaba.
4: Pará, escuchá, el culo sucio, la escoba de 15.
5: La casita robada.
4: La casita robada.
1: Las mil millas.
2: Pero perdón.
5: El chinchón.
2: Las cartas no son un juguete, che. Las cartas son...
4: No,
2: las cartas son para mayores.
4: Pero
2: la carta
4: puede jugar,
3: no, pero hay juegos.
5: Para mayores, ya las los 11 sabe cómo juega el truco.
3: Igual para la...
2: Y apostás un mango.
3: Para la playa, cartas, dados, sí. Y
2: tejo.
3: Tejo. Y bueno, el tejo seguro. Y
5: la pelota paleta.
3: Los palitos chinos aplica,
1: Sí, sí.
3: Está bueno.
2: Hay un límite entre que rosa. Por eso no le pregunté si las pelotas estaban consideradas como un juguete.
3: Claro.
2: ¿Pero la pelota qué es? ¿Un juguete o es un...?
4: Un juguete.
3: Depende, al principio es un juguete.
2: De deporte.
1: Pará, ¿qué haces con la pelota? ¿Jugás?
4: Claro,
1: es un juguete.
4: Claro.
2: No está mal, vale. Pero digo, ¿se vende en una juguetería o en una casa de deporte?
5: En las dos.
2: A eso me refiero.
4: El elástico también, dale.
3: Depende, si te compras una pelota mundialista, pero si te compras la pulpito de goma, para la playa.
2: Chiquita.
3: Claro.
4: El elástico también. Sí. Agarra un elástico de tu mamá, agarra al costurero y te haces el elástico.
3: ¿Y vos lo ponías con las sillas?
4: Sí.
3: Para poder saltar.
4: Era muy buena con el aro, en la cinta. Hoy...
5: ¿Y cómo es el movimiento?
4: Claro, hice el movimiento.
3: La cintura cósmica del sur.
4: Sí, me encantaba. Tenía una cinturita de... ¡Ay, qué vieja estoy! Ya no puedo dar vuelta, ni una vuelta.
3: ¡Ay, Dios!
4: Pasar una media luna.
3: Cinco minutos falta para llegar a las 9 de la mañana en la República Argentina. ¿Con qué número para los juguetones?
5: Y las juguetonas. Al 1144-000-590.
3: Hacemos una pausa, sí.
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4: Un minuto para llegar a las 9, señores, se avanza juntos. En Continental hasta las 10 estamos, después vendrá Fernando Mancini con su equipo a la continuidad de la programación de Continental. Que ya cuánto llevamos de nueva edad, 2-3 días. Cumplimos años el
5: año. Ah, sí.
4: Dale, dale, ya se olvidaron del festejo.
6: No, pará, fue el 28.
5: El 28,
6: hoy es 30.
4: Hoy es 30, bueno, dos días, por eso.
6: Ya llevamos dos días. Son las 9 de la mañana, mía. Poneme pillo a las 11.
5: Nos puedes seguir diciendo feliz cumpleaños si quieres.
6: Sí, claro.
5: Bueno, yo no me enojo.
4: Nos están
5: regalos.
4: ¿Nos están escribiendo también con el tema de juguetes?
5: Sí, hay un montón. Mira, acá nos dicen... buen día, Mesa. Dice que lo aman al Bebo, que escuchan sus consejos y que les encantaría ganarse un café con el Bebo. Y después...
4: Bueno, Diego, podemos sortearlo.
5: Podemos sortearlo.
6: Lo vas a pagar.
7: Ahora, yo estoy viendo un negocio.
5: Y después,
4: está viendo, sí.
5: Nos dice Nadia por acá. Chicos, con respecto a la juguetería, acepten que el mundo está cambiando. Mi hijo jamás quiso juguetes. Solo Legos desde los 2 años. Tenías que tenerlos afuera porque, dice que acá eran carísimos, los traía de afuera. Hoy, con 10 años, le pidió una impresora 3D. Se imprime él sus juguetes y le imprime a todo el grado.
7: Qué espectacular.
5: Los vende en los recreos. La mentalidad cambió. Los tiempos cambiaron.
4: Ah, pero le metió un emprendimiento.
5: Ah, 10 años, ¿eh?
7: Quiero a ese pido.
5: Pero es el futuro Elon Musk, o sea, es un empresario ya. Increíble.
7: Está pensando
4: en... Mamita, pidió capital de trabajo. Pidió una impresora 3D.
7: Muy bien.
4: Y la empezó a hacer producir. Ya hace un poco más, se pone una niña de producción en cualquier momento.
5: Dice que está en el gimnasio, se compró auriculares. Ah, pensé que el hijo le había hecho auriculares. Se compró auriculares para poder escucharnos cuando está entrenando y nos manda besos.
7: Espectacular.
4: Muy bien. Bueno, muchas gracias, ¿eh?
5: Genial.
4: ¿Te vas a meter en la bolsilla de... en la bolsilla? ¿En el bolsillo de los diputados, Diego, dentro de un ratito?
8: Sí, sí. Te voy a contar un poquito las fortunas más grandes entre los diputados y los que no tienen tanto.
4: Ah, ¿y algunos que tienen poquito?
6: Nah.
4: Que dicen tener poquito.
6: Cualquiera tiene triple que nosotros, cualquiera.
4: Que dicen
8: tener poquito. Tienen deudas.
4: Bueno, después te metes en la bolsilla, diría un amigo mío.
7: Dale. La bolsilla.
4: Ah. Sí, 9 de la mañana en punto. Tenemos que ir a las noticias, ¿no,
5: Flor? Vamos, servicio informativo de Radio Continental, Lucho de la Cual, Lorena Digeso.
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9: Las 9 de la mañana, un minuto.
5: Temperatura 10 grados, cielo parcialmente nublado.
9: El gobierno de Israel investiga como ataque terrorista el incidente del vuelo Dubái-Tel Aviv.
5: El avión de Fly Dubai tuvo que aterrizar en Arabia Saudita a causa de un incidente.
9: Según pasajeros, todo comenzó tras una pelea entre los pilotos que terminó con uno de ellos herido.
5: Por Continental, Daniel Blumenthal, periodista en Israel, dijo que gracias a la maniobra de otros pilotos, el vuelo no se estrelló.
10: La mayoría de los pasajeros eran israelíes que venían de Oriente, muchos de ellos desde Tailandia, de Japón, que hacen escala en Dubái. Algunos de ellos lograron aferrar al piloto atacante y había otra pareja de pilotos, seguramente los de recambio para el vuelo de regreso, que sí eran un ruso y un ucraniano, pero que actuaron sin pelearse. Lograron estabilizar el avión y hacerlo aterrizar en un aeropuerto en Arabia Saudita.
9: Advierten que no es definitiva la decisión de la Corte que avaló el decreto de Milei por la venta de tierras a extranjeros.
5: Por Continental, Diego Armesto, abogado constitucionalista, dijo que el tema puede cambiar con otro planteo legitimado.
9: Puso como ejemplo que un municipio o una provincia puede frenar otra vez lo que dispuso Presidencia.
11: Bueno, alguien que esté legitimado, tiene que ser alguien que verdaderamente esté afectado por la venta de tierras, que vendan tierras dentro de los límites, o vendan una provincia, o vendan un municipio. Ahí tendría que aparecer un afectado, legitimado, y hacer el planteo. Lo que abrió la caja de Pandora de esto es un cierto grado de inseguridad jurídica, porque si yo soy un extranjero que voy a comprar tierra, estoy a tiro que hagan un planteo ante un juzgado y me bloqueen la compra de la tierra. La pelota está en el Congreso. Vos acordate que la media sanción del Senado, donde estaba la ley de tierra que fue rechazada por el Senado, hoy están diputados también. Entonces, diputado podría llegar a activar ese proyecto de ley para que se diga algo.
5: Como anticipamos, se cumple la primera jornada del paro docente de 72 horas.
12: La medida de fuerza se extenderá hasta el viernes y alcanza las casas de altos estudios de todo el país. De esta manera se profundiza el reclamo a Milei por los salarios y el financiamiento educativo. El vicerrector de la Universidad de Buenos Aires, Emiliano Jacobiti, detalló de cuántos son los salarios de los trabajadores de la UBA.
13: Hoy un profesor adjunto con dedicación exclusiva, que tiene que trabajar 8 horas por día, todos los días de la semana, está cobrando de sueldo básico 800 mil pesos. Un residente del Hospital de Clínicas, del ROFO, del Lanari, cualquiera de los hospitales universitarios, incluso está cobrando menos que eso, y los trabajadores administrativos que recién arrancan en la universidad están apenas por encima de los 500 mil pesos de sueldo básico, con lo cual están directamente por debajo de la indigencia.
12: Sergio Monzón, Servicio Informativo Continental.
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5: Cielo mayormente nuboso para el resto del día, inestable hacia la noche, 18 la máxima.
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14: A esta hora, marcha lenta en la autopista Buenos Aires-La Plata desde Sarandí. Esto es para bajar a la avenida Huergo. Todavía quedan demoras también tras el choque múltiple en Camino del Buen Aire. Ocurrió en el kilómetro 14.5 hacia Panamericana. Está balizado el carril rápido a la altura de Bella Vista. Y atención con la autopista Richeri, porque reducción del carril derecho, sentido Ezeiza, desde el kilómetro 18 y por lo menos hasta el 20, y desde el kilómetro 24.3 al 25.4 por trabajos de mantenimiento sobre la traza. En cuanto a los servicios, ferrocarriles, subtes y el premetro funcionan todos sin inconvenientes.
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5: Temperatura 11 grados 4, cielo parcialmente nublado.
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0: 9 de la mañana, 6 minutos en la República Argentina. Señores, estamos juntos hasta las 10 de la mañana con mucha información. Bebo, hoy comienza el coloquio de IDEA.
1: Sí.
0: En el que reúne empresarios.
1: Desgastado, sí. Deshojado, débil, temblequeado.
0: Sí.
1: ¿Por qué? Porque todos los empresarios que ellos pensaban, sí, y los gobernadores que pensaban que iban a ir, se fueron todos a París.
0: Claro, porque está la Argentina Week en París, el presidente se va y se lleva a 13 gobernadores. El coloquio de IDEA, que es, digamos, tradicional, ¿no? Sí, encuentro de empresarios, va a durar hasta el viernes en Mar del Plata, se hace, pero es como dice el Bebo, sí, tiene menor presencia precisamente porque todos se van a París, ¿no?
1: Sí, y pesaron la lista, ¿viste? Cuando ya el chico, fulano, ausente, fulano está enfermo, fulano no vino, todo este colegio, en la clase, sí, que había 40 chicos, van a estar 4 o 5 nada más.
0: Porque además siempre se espera en el coloquio de IDEA, hay dos discursos centrales, ¿no?
1: Sí.
0: Uno es el del presidente, si es que va.
1: Y el ministro de
0: Economía. Por ejemplo, Néstor Kirchner no iba.
1: Y el otro, el ministro de Economía.
0: Y el otro, el ministro de Economía.
1: No hay nadie.
0: Y ninguno de los dos va a estar. No. Ahora, Milei va a hablar vía teleconferencia, ¿no? Creo que va a hablar vía teleconferencia.
2: Puede dejar un mensaje grabado.
0: Puede dejar un mensaje grabado.
1: Sí. Bueno. Sí, pero evidentemente el vacío se va a sentir. Porque no hay preguntas, prácticamente cada uno hace lo que quiere. No están los empresarios, se meten en otra cosa. Los gobernadores, que era necesario. Los gobernadores, además, sí, ya ni siquiera están pensando en la nacional. Todo el mundo quiere defender su territorio.
0: O sea, que en este coloquio de ideas se van a juntar a jugar al truco.
1: No. A los gobernadores, lo único que quieren los gobernadores es repetir como gobernadores.
0: Sí.
1: Después no lo metas en ningún bolonqui de, no, vamos juntos a hacer una cosa así, no.
0: Pero digo, si no va nadie, van pocos.
1: Yo quiero defender mi terreno porque no lo quiero perder, pará.
0: Pero si van pocos, digo, y van a Mar del Plata. Sí. Recién decíamos que se lleven el tejo, los palitos chinos, las cartas.
2: Sí.
0: Se pueden llevar un dominó también, ¿no?
2: Sí. El tejo, o sea que son políticos.
0: El tejo para maratonear en la madrugada es el tejo, ¿no? Bueno, hablando de... No tiene nada que ver, pero hablemos de la plata de los diputados.
3: Oh, no me hagas calentar.
0: No, sí.
3: No.
0: Yo necesito levantar un poquito de temperatura.
2: Bien. Vamos a los extremos.
0: Te vas a calentar por lo que dicen que tienen y por lo que dicen que no tienen. Pero,
3: ¿se puede maldecir con palabras soeces?
0: Depende.
1: Tan soeces.
0: A ver.
2: La fortuna más grande, ¿sí? Los que pican en punta.
0: Mirá, ¿de los diputados actuales?
2: De los diputados actuales estamos hablando de fortunas que superan los 10 mil millones de pesos.
0: ¿10 mil millones de pesos?
2: Sí, los dos que encabezan este listado.
0: ¿Para 10 mil millones de pesos que son? Casi no. 10 mil. No.
3: No sé.
0: 7
3: no,
0: millones
2: hacer,
0: de
2: hacer
0: dólares.
2: Cuenta en dólares y hay que hacer cuenta.
0: Sí, 7 millones de dólares más o menos.
1: Es que no tiene 7 millones de dólares.
0: Bueno.
2: ¿Quieren arriesgar?
0: Sí, yo voy a arriesgar.
4: A ver.
0: No sé si tanta plata, pero yo creo que uno de los que una declaración más importante debe haber hecho es el diputesla.
2: No.
4: ¿Una pista?
3: 6 palos y medio.
0: ¿Cuánto?
3: 6 palos y medio.
0: ¿6 palos y medio verdes?
3: A 1.530 el dólar, sí.
4: ¿Alguna pista?
0: ¿De qué provincia?
2: Uno es peronista y el otro era peronista y es una figura importante del PRO.
4: Uno es peronista.
3: ¿Quién?
4: Yo tengo uno en la cabeza.
0: Ya sé. Pará, pero diputados.
2: Sí.
0: No, porque yo se me ocurrió uno, pero es ministro.
1: No.
4: Ah. ¿Eh? A mí se me ocurre uno que jugaba... ¿Quién? O le decían que jugaba con la... ¿Con la Play era, no?
2: Sí.
4: ¿Ese es?
2: Ese es uno.
0: Máximo.
2: Máximo Kirchner, claro. Y Cristian Ritondo encabezan el listado, con fortunas que superan los 10 mil millones de pesos.
0: Máximo, jóvenes. Máximo y
4: Ritondo.
2: Así que son los dos con patrimonios que superan los 1.000 millones de pesos.
0: A ver, digámoslo de esta manera también, ¿no? Máximo por la herencia.
4: Exacto.
2: Máximo es por la herencia.
4: Sí. Por eso.
3: Bueno.
0: Sí. No me vas a decir que porque se peló el traste laburando desde chico.
3: ¿Y Cris?
2: No, y Ritondo entiendo yo que será por el negocio inmobiliario, ¿no? Que tiene la familia.
0: Sí, tiene una familia.
1: Sí,
0: bueno,
1: tiene una familia que tiene un negocio.
0: Hace mucho que viene Ritondo, pero hace mucho que viene declarando
2: propiedades,
0: haciendo declaraciones,
2: ¿no?
0: Importantes.
1: Sí, lo declaró, sí.
0: Sí. Sí, sí, sí.
2: Así que ese es el listado.
0: Mirá vos. Así que Máximo y Ritondo encabezan la lista.
2: Sí, Máximo quien era el primero con 10.986 millones.
0: O sea, Máximo es el más rico de todos.
2: El más rico.
0: Sí.
5: A deslumarme.
2: A ahí nomás, sí, no te enojes. Ya Adorni puede llegar por ahí. Hay que, no es diputado.
0: ¿Te das cuenta que Adorni
2: por eso
0: es
2: no
0: rata.
2: Está en este listado?
0: Al lado de todo esto es un ratón.
1: No, es un limpiavidrio.
2: Después
1: cualquiera.
2: Está Cristian Ritondo, está segundo en ese listado.
0: Sí.
2: Después sigue Álvaro García de La Libertad Avanza, Fernando Andrés del PRO, Martín Menem, que también tiene empresas, Martín Menem, de seguridad, claro. Lo hablamos muchas veces, Karen Reijard, Ignacio García Aresca de Provincias Unidas, Álvaro González del PRO, Manuel Quintar de La Libertad Avanza,
0: ahí está,
2: Jorge, el Diputesla, ¿no? Jorge Antonio Loma Ávila de Provincias Unidas, Aníbal Tortorielo de La Libertad Avanza, Diego Giuliano de Unión por la Patria y Alfredo González de La Libertad Avanza. Esos son los primeros largos, ¿no? No voy a nombrar los 257.
0: Los que menos.
3: Ahora, todos estos tipos que tienen esa fortuna,
2: sí,
3: podrían renunciar tranquilamente a sus dietas y hacerlo por la patria. Mm. No, porque
1: no, o sea, donarla.
3: No necesita. Donarla. Bueno, donarla. Pues no la necesitan.
2: Mm-hmm. Bueno. Bueno, los menos.
3: Y aparte por lo que laburan.
2: Los menos.
4: Menos, a ver, los más pobres.
2: Les va a sorprender, creo yo, ¿no?
4: A ver.
2: Aparece entre los menos una de las dirigentes más conocidas de La Libertad Avanza.
5: Lilia Lemoine.
2: Lilia Lemoine, correcto.
1: Muy bien.
2: Correcto, muy bien.
0: ¿No tiene un mango?
1: ¿Qué creíste?
2: No. Bueno, en algunos casos se aducen deudas, ¿no? Es decir, tenían la guita, la invirtieron a propósito de un pedido de deuda. Y hoy no tienen fortunas precisamente porque tienen en su haber una deuda importante. Así que está dentro de los menos afortunados Lilia Lemoine.
0: Mirá vos.
2: Después tenés a Pamela Berazay de la Unión Cívica Radical, a Natalia Saracho de Unión por la Patria, Jimena López de Unión por la Patria, a Soledad Mondaca de La Libertad Avanza. Bueno, mencionaba a Lilia Lemoine, que no es la menos, pero está ahí en ese, digamos, lote.
3: ¿En cuánto andan?
2: María Gabriela Flores de La Libertad Avanza y Nicolás Ema de La Libertad Avanza. Pero atención, que hay un dato importante. Ahí hay un montón de diputados cuyos datos no están disponibles. ¿Ah? Así que no sabemos si tienen la mayor fortuna o la menor fortuna, ¿no?
4: Claro.
2: Tenemos 1, 2, 3, 4, 5, 6, 7.
4: Qué turbio.
2: Tenemos más de 10 diputados que los datos no están disponibles.
3: Deberían estar.
2: Entre ellos, Rodolfo Tailade no está disponible.
4: Dale.
2: Paula Penaca no está disponible. María Celeste Ponce no está disponible. Y así varios más, ¿no? Algunos más conocidos, otros menos conocidos, pero que no se tiene información.
0: Las fortunas
1: sí,
0: que manejan, ¿no?
1: Sí, señor.
3: De la mía.
0: Tengo a alguien en línea. Hablando de fortunas que manejan, yo, la verdad, quiero volver a pedir un gesto solidario para Oli, para esta chiquita que está en Paraná, que sigue peleándola. Oli.tango.verano es el alias de ella.
3: Sí.
0: Ahí sí podemos hacer.
3: Bueno.
0: La verdad que los diputados se la podrían jugar.
3: Los que más tienen, tienen 6 palos y medio.
0: Un cafecito. Oli.tango.verano y le ayudamos a Oli, que tiene. El viernes la vuelven a operar, ya no sé cuántas operaciones hicieron. Pobrecita. Oli.tango.verano sale a nombre de Romina Villalba, la mamá. Ustedes saben, porque lo contamos muy temprano, el episodio arriba del avión es increíble.
2: No,
0: a medida que vayamos conociendo detalles.
3: Es un milagro.
4: Sí.
0: Ahora, ¿qué hay que hacer? ¿Cuál es el protocolo a seguir por parte de la tripulación cuando ocurre algo así, ¿no? ¿Qué es lo que hay que hacer? Porque además decíamos, después de lo de las Torres Gemelas, el protocolo que se estableció fue las puertas de que entran, que dan a la cabina, quedan cerradas, bloqueadas para que nadie pueda entrar a la cabina a secuestrar el avión, ¿no? Ahora, ¿qué pasa cuando esa puerta está cerrada, pero el problema lo tenés adentro, entre los pilotos? Habló el ministro de Finanzas israelí, Bezalel Smotrich, y dijo, el Estado de Israel debe abordar la intención y no los resultados. Claro, porque no terminó en una tragedia.
3: Sí.
0: Podría haberlo terminado. Quien quiera que intentó estrellar un avión y asesinar a 180 israelíes debe pagar como si hubiera asesinado. Él y todo el Estado u organización terrorista que lo envió. Ahora está en línea Carlos Rinselli, que es piloto, es analista aeronáutico, bueno, en definitiva un experto en aviación, sobre esto que ocurrió, para que nos oriente un poco en qué deben hacer ante una situación así. Carlos, buen día, gracias por atendernos.
5: ¿Cómo te va, Fernando? No, vos por el llamado.
0: Carlos, le cuento rápidamente a la gente, para el que se está enganchando recién, que en un vuelo un piloto empezó a apuñalar al otro piloto, que salió todo ensangrentado de la cabina a pedir ayuda, y mientras el que se quedó piloteando, el agresor, empezó a tirar el avión abajo, ¿no? Le empezó a mandarlo a pique hasta que lograron reducirlo y salvaron la situación. Ahora, es insólito porque ya no es el terrorista que ingresa a la cabina, sino que te ingresaron a la cabina el terrorista antes de salir.
5: Bueno, lo describiste bien. Yo debía decir chao, muchas gracias por llamar y hasta luego.
0: No. No, bueno, si querés venir, llamame.
5: Pero bueno, te llamo yo y te pregunto.
0: Dale.
5: Muy bien. No, pero vamos, le puse un poco de comicidad porque esto es un acto de terrorismo absoluto. Y quiero partir de lo que vos bien dijiste. Sí. Después de las Torres Gemelas, todos los mecanismos de control se hicieron desde la cabina de pasajeros hacia la cabina de comando.
0: Claro.
5: Por supuesto que jamás pensaron que el problema iba a iniciarse en la cabina de comando.
0: Claro.
5: Entonces yo debo decirte, como primera instancia, vos tenés una puerta blindada para impedir el ingreso de pasajeros a la cabina, que tiene un código que solamente lo saben el comandante o los pilotos y la tripulante de cabina, que es la jefa de las tripulantes de cabina.
0: Claro.
5: O sea, son dos personas que saben, a lo sumo tres, pero nada más. Entonces, aquí lo que ha pasado es que se escucharon gritos desde la cabina de comando, los tripulantes de cabina reaccionaron rápido porque fueron a ver inicialmente qué es lo que pasaba y se encontraron con un panorama donde aparentemente uno de los dos pilotos lo estaba apuñalando al otro.
0: Sí.
5: Es decir, lo que quería era tomar el control absoluto del avión. Le realiza una maniobra que es lo más parecido a un descenso de emergencia, pero mucho más pronunciado.
0: Uh-huh.
5: Es decir, bajó de 34.000 pies a 15.000, descendiendo casi 6.000 pies por minuto, lo cual, viste, los que están atrás, es una situación violenta.
0: O sea, ¿el pasajero lo nota? ¿Nota ese movimiento brusco?
5: Sí. Es como si vos, viste, yo creo, lo asocio con los dibujitos animados.
0: Sí.
5: Cuando ven que el avión se cae en picada.
0: Sí.
5: Pero no verticalmente, sino con un ángulo. Bueno, es exactamente lo mismo. O sea, es la caída de la montaña rusa.
0: Claro, es como estar cayendo en una montaña rusa, eso te iba a decir.
5: Entonces, por supuesto que atrás se siente. Te puede pasar algo en menores condiciones cuando tenés que hacer un descenso de emergencia producto de una pérdida de sistema de aire. Sí. O de presurización.
0: Sí.
5: Que se te cae la máscara y demás, pero no es tan pronunciado como lo han hecho ahora. Evidentemente tenía fines fatales, y lo pudieron reducir, lo sacaron de la cabina de comando, y el piloto que quedó, que todavía no está claro si es el que apuñalaron, había otro piloto en el vuelo que era de la misma empresa que estaba habilitada la aeronave. Todavía estas cosas, viste, hasta que no esté el informe preliminar y el final de la empresa, no lo vamos a saber, porque las versiones son múltiples, pero lo concreto es que el avión finalmente lo desviaron a Tabuk y ahí pudo aterrizar.
0: Mm.
5: Ahora, yo quiero hacer referencia a dos cosas que pasaron casi desapercibidas, pero que son importantes entender. Cuando vos tenés un problema técnico en el avión y le querés avisar al control que tenés este tipo de situación porque no te dan las manos para resolver lo que estás haciendo,
0: uh-huh,
5: hay un instrumento que se llama transponder, que vos pones un código 7700 y eso le indica al controlador que el avión tiene un problema técnico y que de alguna manera lo están tratando de resolver.
0: Sí.
5: Ahora, hay tres códigos que son internacionales y que son no complejo, pero difícil de entender. Uno es el 7500, que es cuando vos tenés una interferencia ilícita. Entonces, esta figura de la interferencia ilícita es aquel que pone en riesgo la seguridad del avión. Lo que pasa es que, en general, vos pones este código cuando tenés un problema atrás. Cuando tenés un pasajero que quiere abrir una puerta, que se enloqueció, que viste que de alguna forma tiene una actitud no regular para un vuelo.
0: Claro.
5: Ahora,
0: claro.
5: Pensar que la interferencia ilícita está en la cabina de comando, viste, no es fácil de digerir, digo.
0: Claro.
5: Entonces.
0: Pero pará, pero vos podés. Cuando vos mandás ese código, que hablás de una interferencia ilícita, ¿sí? O irregular, ¿podés detallar dónde se está dando?
5: Por supuesto, porque vos podés comunicarlo ahora cuando... Y acá está la otra, y está buena la pregunta. Si vos ponés el código 7500, ¿no es cierto?
0: Sí.
5: Que es interferencia ilícita, y no abrís la boca, o sea, no le avisás al control,
0: sí,
5: el control presupone que vos estás con un tema de secuestro del vuelo. Claro. Razón por la cual en algunos países te salen a volar los cazabombarderos o aviones de combate para regularizar la situación. Claro. Ahora, si vos tenés una interferencia ilícita en la cabina de pasajeros, que tenés a alguien que quiso abrir, por ejemplo, la puerta, que nunca la va a poder abrir, pero no importa, y la intentó, vos ponés el código y detrás decís, mire, tengo un pasajero de tal cosa, me desvío a tal aeropuerto, solicito la presencia de la policía aeronáutica del lugar al arribo.
0: Claro.
5: ¿Está bien?
0: Sí.
5: Entonces el control sabe que vos tenés alguien que no está en sus cabales atrás,
0: sí,
5: y una vez que aterrizaste, lo van a buscar. Ahora, si vos no decís nada...
0: Sí. ¿Te está pasando a vos en la cabina?
5: Poner que el problema está en la cabina.
0: Claro. Claro.
5: Entonces, estos dos códigos, ¿por qué te hago referencia? Porque primero pusieron 7700 y el piloto, digamos, que intentó hacer este acto de terrorismo, hizo un descenso muy pronunciado, como si fuera de emergencia. Uh-huh. Razón por la cual al controlador, viste, lo desorientó, porque el tipo ve que el avión está cayendo 5.000, sí, 6.000 pies por minuto, y le puso 7.700 y bueno, tuvo un problema de presurización, no hagamos nada porque está resolviendo.
0: Claro, claro.
5: Yo lo que supongo es que después el cambio del código debe haber pasado cuando volvieron a recuperar el control del avión, y quien haya volado puso esto como para decir, mirá, tengo interferencia ilícita... Después te aclaro cómo,
0: claro,
5: pero cuando llego quiero a la policía aeronáutica, que fue lo que pasó.
0: Ahora, y arriba del avión, porque eso todo en la comunicación con torre de control, pero la tripulación, ¿cómo tiene que actuar?
5: ¿Cómo lo hicieron? O sea, si vos escuchás grito adelante, el tripulante de cabina entra, porque vos no sabés si hay alguien que se agarró una parte de un miembro con algo, si se descompuso, si algo pasó.
0: Claro.
5: Entonces, si vos escuchás grito, ayuda, ayuda, como aparentemente fue,
0: sí,
5: la jefa de cabina tiene la obligación, no te digo la orden, la obligación moral de abrir la puerta.
0: Claro.
5: Y cuando se encontró con este panorama, acompañado con otros pasajeros que estaban en la zona y que viste que hoy colaboran todos, porque saben que
0: depende de la vida.
5: Un avión está tu vida de por medio. Fíjate que hay fotos de personas que están con la remera ensangrentada.
0: Sí, sí, sí.
5: Entonces digo, han ido con la intención de reducir a este hombre.
0: Sí.
5: Y bueno, gracias a Dios que lo lograron, porque esto no terminó en un desastre de casualidad.
0: No, pero además el tema de quién pilotea el avión.
5: Bueno, justamente esto es lo que no se sabe. Por lo menos ahora, porque las versiones son múltiples.
0: Sí, sí.
5: Una, que el piloto herido como estaba, lo llevó al aeropuerto de alternativa y lo aterrizó. Otras versiones dicen que, como puede pasar a mí, que voy, no sé, en un vuelo cualquiera y estoy habilitado al avión, pasa un problema de esto, yo me siento.
4: Sí, claro.
5: Y yo estoy habilitado al avión, vale. ¿Me entendés? Pues no puede ser cualquier piloto volando cualquier avión. Entonces, que justo había dos pilotos de la empresa que volaban ese avión, que estaban yendo de traslado, y que uno de los dos se sentó y voló el avión, eso no lo vamos a ver hasta no tener informe.
4: Y se habla también de, bueno, además de todas estas hipótesis, hay una también que sobrevuela, y no la descartan, es un intento de suicidio.
5: Bueno, mirá, no sería raro, vos pensá lo siguiente, ahora viene la pregunta de, ¿y los antecedentes de esto?
4: Claro.
5: Y no hay mucho, y si mirás para atrás, te vas a acordar el de German Wings,
4: sí,
5: que uno de los pilotos fue al baño y el otro se suicidó llevándose todos los pasajeros también, ¿no? Arriba de los Alpes.
0: Uh-huh.
5: El de Air China hace 3 años también hizo un descenso de esto, nada más que no lo pararon y llegó a tierra y se estrellaron.
0: Uh-huh.
5: O sea, todos están bajo en ese caso, bajo el paraguas del suicidio.
2: Claro. Te hago una pregunta, Diego Schurman, ¿qué tal? Sí. ¿Cómo estás? 2 preguntas.
5: ¿Cómo te va?
2: A propósito de lo que decís, primero te pregunto si hay revisiones médicas o psicológicas, digamos, con cierta periodicidad, por un lado. Y por otro lado, te pregunto si la caja negra puede devolver alguna respuesta, ¿no? De las que no tenemos por ahora.
5: Mira, está buena la pregunta, las dos están buenas. Vamos por la segunda parte. Las cajas negras, que de hecho así las conocemos y no son ni de color negro, pero no importa, es un detalle de color, son dos. Una, que graba todos los movimientos del avión. Más allá de lo que estamos hablando, probablemente te va a grabar cuando inició el descenso de emergencia, de qué manera lo hizo y cuántos pies por minuto bajó y a qué velocidad. Y la otra caja te graba toda la comunicación de la cabina. Entonces, ahí vas a poder determinar qué es lo que pasó, qué tipo de pelea hubo y demás. Aunque la segunda, vos tenés manera de borrarlo, que no creo que hayan tenido tiempo, pero podés borrar el audio, pero no creo. Eso por un lado. Después, en cuanto a los controles, vos tenés un examen psicofísico cada 6 meses que cumplimentar. Al margen de eso, tenés un examen de técnico en el simulador cada 6 meses que tenés que cumplimentar. Uh-huh. Ahora vos me dirás, ¿y qué tiene que ver que el tipo aterrice bien con el estado en el que podés encontrarlo? Es que vos en situaciones críticas ves realmente el estado emocional de los pilotos. Claro. Y más allá de esto, una vez por año, y de hace, ya te digo, más de una década, se ha formalizado un entrenamiento que tiene que ver con el CRM y los factores humanos, que guarda relación con tu comportamiento dentro de la cabina de comando. A lo que voy es, vos cuando vas a volar, como cuando vas a la radio o a donde sea, tenés un equipo de trabajo. Y vos sabés cuando uno de tu equipo no durmió bien, se peleó con la pareja, el chico tiene problemas, o sea, me refiero al hijo, puede tener uh-huh. problemas, porque los rendimientos son distintos, ¿me entendés? Claro. Ahora, más allá de todo esto que yo te estoy relatando, mirá, soy colega de ustedes, tengo mi programa que va ahí a Instagram, que es Ambiente de Vuelo. De este tipo de situaciones hay por doquier, no en este extremo. O sea, vos cuando ves que tu compañero, por las razones que quiera, no durmió, tiene un problema con la pareja, tiene una enfermedad del padre, la madre, la esposa, un hijo y demás, se nota en el vuelo, a lo cual siempre se tiende a darle licencia.
0: Claro, prioridad. Bien, Carlos, veremos, la verdad que interesantísimo todo lo que nos contás. Por suerte no terminó una tragedia, pero habrá que conocer más los detalles. Y esto seguramente, porque claro, cada cosa va dejando una enseñanza. Esto deberá marcar un nuevo protocolo de seguridad adentro de la cabina, ya no para ingresar desde afuera, ¿no? Sino algún protocolo distinto.
5: Sí, y sobre todo, mira, que parece menor, pero no lo es tanto. Vos sabés que las compañías, cuando toman personal, lo que hacen es un psicotécnico que guarda relación con tu historia de vida. Entonces, viste, lo voy a poner en términos futbolísticos. Si vos vas a armar un equipo, no es bueno poner un hincha de River junto con un hincha de Boca y al arco uno de Racing y adelante sí. uno de Independiente. Sí. Porque en algún momento puede haber disociación de ideas y eso puede traer este tipo de cuestiones. Bien. Digo como para pensarlo.
0: Sí, sí,
5: estamos
0: interesante.
5: Hablando de Fly Dubai. El ingreso en esta empresa es de multiplicidad de ideas religiosas, políticas o geopolíticas. Entonces, viste, es para poner una mirada un poco más profunda.
0: Carlos, te mando un abrazo, gracias,
5: Chao, Fernando, un abrazo grande.
0: Chao, gracias. Carlos Rincelli, piloto analista de aeronáutico. 9:29. ¿Me das una recomendación, Flor?
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0: Me voy a ir a las noticias, pero le digo que en la última media hora vamos a tener que acelerar más que el avión en picada.
2: Sí.
0: Y no estrellarnos, sí. obviamente.
2: Que no lo maneje uno de Racing, ¿no?
0: No, además. Tenemos al Tigre que tiene con información. El Bebo también tiene información. Los dos están obligados a salir con información.
3: Sí, claro, pues, yo no sé. Ahí, el Bebo, no, yo no sé.
0: Hay un compromiso con información. El Bebo también tiene información. Los dos están obligados a salir con información.
3: Sí, claro, pues, yo no sé. Ahí, el Bebo, no, yo no sé.
0: Hay un compromiso.
3: No me dijeron
0: nada.
3: Sí. ¿Vos también?
0: Sí, vos también. Va, acá me dijo el capitán Sergio.
3: Bueno,
0: capitán Sergio mejor, me dijo eso. Mejor. Creo que Flor tiene alguna otra recomendación. ¡Está Melania!
3: ¡Melania, la doctora!
0: Hoy vino Melania. No. Mirá, ahí la vemos, Melania, que tiene un temón para hoy. ¿Ya podés habilitar el número de teléfono para Melania?
6: Sí, ya nos pueden dejar sus consultas entonces al 1144-000590.
0: Les voy a decir una cosa.
6: ¿Qué?
0: Melania, además de su participación estelar,
6: ¿sí?
0: como cada vez que viene, tiene hoy una sorpresa.
6: ¡Ah!
0: Ah, porque vos pensaste que yo no lo sabía. Sí lo sé. Ah. Pero tengo un pajarito que me contó todo.
1: ¿Tiene que ver algo de comida?
0: No. No, con la comida, viejo.
1: Yo pregunto.
0: Todo es comida. No, no, pero te puede dar de comer. Que es distinto. Ah, bueno. Pero tiene una sorpresa interesante que después la vamos a compartir. 9:30, hacemos las noticias.
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8: Las 9:00 a.m, 31 minutos.
9: Un piloto ruso y otro ucraniano que viajaban como pasajeros fueron los que evitaron que el avión de Fly Dubai se estrellara tras el ataque del copiloto a su compañero de vuelo.
8: Lo enfatizó por Continental el periodista en Israel Daniel Blumenthal.
9: El gobierno israelí, a través de su ministro de Seguridad Itamar Ben-Gvir, dijo que se trató de un atentado terrorista para asesinar a los 180 israelíes que viajaban a bordo.
8: Axel Kicillof criticó la decisión de la Corte que eliminó las restricciones para vender tierras a extranjeros.
9: El gobernador bonaerense acusó al máximo tribunal de tomar una decisión gravísima que afecta a la soberanía nacional y la voluntad popular.
8: Agregó Kicillof que el gobierno quiere conseguir a través de la justicia lo que no pudo en el Congreso.
9: En Córdoba se llevó a cabo un mega operativo contra una red de venta y alquiler de armas por las redes sociales.
8: Hay dos

0: 12 detenidos. Además, se incautaron más de 50 armas, entre ellas dos proyectiles de mortero.
1: El operativo fue llevado a cabo por la Dirección General de Investigaciones Criminales de la Policía Provincial. Cielo mayormente nuboso para hoy, inestable hacia la noche. La máxima, 18 grados.
0: 11 grados 4 la actual, cielo algo nublado en la ciudad de Buenos Aires.
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0: 9:33 en la República Argentina. El Tigre se prepara, sí, y el Bebo también. Pero Bebo, ¿ya estás listo vos?
1: Sí, señor.
0: Bueno, la saludo a Melania primero. ¿Cómo te va, Melania?
2: Muy bien. ¿Usted bien? ¿Todo bien?
0: Bien, ¿tenés de todo para hoy?
2: Sí, de todo.
0: Y hay una sorpresa al final.
2: Eso sobre todo.
0: Sí, bien, sí, bueno. Sí. 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Te cuenta todo. Pero ahora dentro de un ratito. Primero, el comentario del Bebo.
1: Dale.
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1: Tenemos dos historias, tenemos dos narraciones. Tenemos dos historias para contar que son totalmente diferentes. En una te cuentan los grandes números, te hablan del petróleo, del gas, te hablan del cobre, del litio, de tantas otras cosas. Y tenemos la otra narración. Viene el otro cuento, la otra historia, de los pequeños números, no de los grandes números. Digo pequeños números porque son el salario, la mora, el consumo que bajó, la actividad económica. Entonces vos mirás, ¿y cuáles son las dos historias? Las dos historias tenés que escucharlas, porque están ahí presentes, ¿viste? Todavía viven ahí, están todo el tiempo. Y mientras tanto, se sigue hablando, y sí, se habla muchísimo, de un lado y del otro. Del otro lado se anuncian catástrofes, y del otro lado se anuncia que viene lo mejor, pero recién ahora en el 2028, o sea, corrieron un poco el arco. Antes era antes, ahora es 2028. Y mientras tanto uno dice, ¿y qué pasa? Y mientras tanto, ¿cuáles son los resultados de las dos narraciones? ¿Cuáles son los resultados de la historia, de las palabras? Parole, decía. Había una canción que decía parole, parole. Bueno, es fenómeno. El resultado es este. Los muchachos, las chicas, las señoras, los señores, las empresas, todo, tienen en el colchón, tienen en las cajas de seguridad, tienen en distintos lugares la cantidad de 285.114 millones de dólares. ¿Qué es eso? Lo que está en negro, lo que no se sabe dónde está. 285.114, no sé cómo cuentan 114 millones de dólares. La verdad que cómo llegan a esa número tan finito, si es lo que no está registrado, no lo sé, pero viste, ellos lo saben. ¿Y por qué lo saben? ¿Y por qué pasó? Porque tuvimos muchas crisis económicas, tuvimos muchos cepos, tuvimos mucha confiscación de depósitos, tuvimos mucha inflación, tuvimos muchos cambios de moneda, te sacaban los ceros, ¿te acordás? Tuvimos mucho déficit fiscal, tuvimos muchas emisiones, muchos fabricaban plata, la platita, la fabricaban todo el tiempo. Y entonces, ¿sabés cuál es el resultado de todo eso? El resultado es una sola palabra, desconfianza. Y detrás de la desconfianza, esconder los dólares, así de simple.
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0: 9 de la mañana, 37 minutos en la República Argentina. Tigre, vos también estás preparado, ¿no?
1: Para Estoy la listísimo.
0: Bueno, vamos a ir a la pausa y cuando volvamos vamos a la información. Porque la tengo a Melania, se sale de la vaina, sí. Sería la frase. Pero nos puede esperar un minuto.
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0: Bueno, Tigre, ahora sí, te toca.
1: ¿Me toca?
0: Espera, adelántame, ¿de qué va a ser?
1: De la selección,
0: ¿no? Ah, claro. Vamos, bueno, Argentina. 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
1: Hoy juega Argentina, el primero de los tres amistosos en Córdoba, aforo reducido a la mitad, con jugadores que están sancionados y no pueden ser parte, caso Paredes, caso Molina. Ayer Paredes igual fue de visita al predio de la AFA a saludar a sus compañeros de la selección. Hay nombres, insisto en esto, a los cuales ya nos vamos a tener que empezar a acostumbrar, porque esto que arranca hoy es el camino hacia el Mundial 2030, con algunos nombres que ya no están y algunos nombres que sí están o que sí estarán. Paredes va a estar, seguramente, si él decide seguir, cuando se levante su sanción va a seguir. Otamendi ya no, y dolorosamente Messi, que se despide en esta tanda de partidos, tampoco va a estar. Dibu Martínez será el arquero. Giai, Cuti Romero nuevo capitán, Lisandro Martínez, y ahí hay una duda entre Facundo Medina o Román Vega. Venía practicando Facundo Medina y cuando Tagliafico decida que no va más, Facundo Medina ya viene siendo fija en las convocatorias, pero Román Vega, el chico argentino junior que fue transferido, es muy interesante. Nico Paz, una fija para lo que viene. Tucu Palacios, porque Enzo está suspendido por la expulsión ante España. Alexis McAllister, la duda entre Colo Barcos y Soule. Yo creo que por posición es muy probable que lo veamos a Soule, pero el Colo Barco viene cumpliendo cada vez que le toca jugar en la selección. El tema es que él en donde está jugando de 5 en el fútbol inglés. O sea, no de volante por izquierda, ni mucho menos de lateral. Él está jugando de volante central. Julián Álvarez y Lautaro Martínez, los 9, a eso ya no hay duda. El equipo de un Lionel Scaloni, del que se dice que en cualquier momento se anuncia su renovación. Ayer habló en conferencia de prensa, dijo que tiene ganas de seguir, cambió el discurso de lo que era la final del Mundial y probablemente en breve se anuncie. Y te digo una cosita más.
0: Sí.
1: Tienen fe de convencer a Samuel para que se quede. Samuel es el único que se sabe que se va. Creen que lo pueden convencer.
0: Si se quedan los 3 es un golazo, sí, ¿no?
1: Los 4, con Ayala también.
0: Con Ayala también.
1: Bueno, eso es Argentina para hoy, ante Bolivia, 9 de la noche, transmisión de Radio Continental desde las 8.
0: Muy bien, y otro golazo es la participación de Melania. Claro, obviamente.
1: Ángulo.
0: ¿Tuviste de vacaciones, Melania?
14: Estuve de vacaciones.
0: ¿Descansaste un poquito?
14: Sí, un montón.
0: ¿Se te nota mucho en la cara?
14: Sí, chicos, necesitaba descansar y no me había dado cuenta, eso es lo peor de todo.
0: Mira vos, bueno, o sea que para quedar como vos tenemos que irnos a vacaciones.
14: Sí, ya. Coordinemos.
0: Tenemos la fórmula.
14: Vamos reemplazando.
0: Sí, 11-44-000-590 para llamar y darle consultas a Melania. Tengo oyentes, pero decime con qué tema querés arrancar.
14: Mira, me están consultando un montón por geriatría, ¿sí? Cuidados geriátricos. Sí. Bien. Está pasando mucho que PAMI o las obras sociales en general, o prepagas inclusive, no están queriendo cubrir los cuidados geriátricos y las internaciones geriátricas, ¿bien?
0: Entonces, pero porque te derivan a un centro de ellos o el que vos elegís.
14: Bueno, ahí lo que sucede es, te dicen, bueno, lo puedo derivar a un centro de PAMI, sí. Tomemos el caso de PAMI, lo puedo derivar a un centro de PAMI, pero no tenemos lugar todavía, no tenemos cama, hay que esperar un poco. Bueno, no hay que esperar. No hay que esperar. Y si los hijos deciden que quieren que los padres estén en otro centro, ¿sí? Que no sea de PAMI. ¿Por qué? Porque a veces sucede que vos querés tener a tu papá, a tu mamá cerca, porque los hijos trabajan, claro. Tienen una vida y no pueden tenerlo
0: en. Sí, te derivaron a Avellaneda y vos vivís en Belgrano.
14: Claro, no. Entonces, ¿qué es lo que hay que hacer? Hay que elegir ese centro privado que no tenga que ver con PAMI, uh-huh. Y pedirle a PAMI o a la cobertura médica que el jubilado tenga, que cubra ese cuidado, ese centro.
0: ¿No te pone tope?
14: Te ponen, a ver, te van a
0: cubrir. Digo, pues también hoy puedes elegir un centro geriátrico, sí, carísimo.
14: Pero el tope es bastante elevado, hasta 3.500.000 pesos es lo que están cubriendo.
0: Ah, es bastante.
1: Es un número muy,
14: sí,
1: importante.
14: Es un número importante.
0: Sí.
14: Por eso, claro, digo, y hay que tener en cuenta, no solamente la cobertura del geriátrico.
0: Pero para, es interesante lo que planteas, porque seguramente de movida te lo rebotan. Si no pataleás.
14: No, te van a decir que no, claro. Que tenés que ir a uno de PAMI. Entonces, acá es muy importante lo siguiente. Cuando vos iniciás el amparo, que demora aparte 2 meses, los amparos de geriatría realmente en cualquier lugar del país demoran 2 meses, porque se trata de salud.
1: Claro.
14: Bien. Entonces, es muy importante que tu papá, tu mamá, ya esté internado en el geriátrico. Porque como cuando vos iniciás el amparo, sale tan rápido, al mes y medio el juez dice, sí, tiene que cubrirle este geriátrico.
0: Con lo cual tenés que tener un poco de plata para bancar el principio.
14: Claro. Pero ¿por qué es importante que ya esté internado? Porque tal vez te sale el amparo y te dice, bueno,
0: te consiguen un lugar.
14: No, y te dicen, bueno, ya no hay cama ahora.
0: Sí.
14: Entonces vos iniciaste un amparo en donde el juez dice que tu papá, tu mamá tiene que estar internado en ese geriátrico. Y cuando llega el momento de internarlo, te dicen, bueno, justo se ocupó la última cama ayer. Entonces,
0: ¿y eso por qué? ¿Porque no le confían a PAMI que le vaya a pagar?
14: No. Los geriátricos toman. La verdad es que en eso no hay problema, porque PAMI tiene que terminar pagando.
0: Okay.
14: Entonces, y depositan y pagan. PAMI y todas las prepagas. Bien. Ahora bien, yo digo que es importante que ya esté internado justamente para evitar esta cuestión, ¿sí? Que no te salga el amparo indicando que lo tenés que internar en ese geriátrico en particular y, bueno, justo se ocupó la cama. Bien. También es importante al momento de iniciarlo que el médico determine y establezca muy, muy bien ¿cuáles son los cuidados que esa persona va a necesitar? Si necesita rehabilitación, si necesita kinesiología, si necesita asistencia para todas las cuestiones de su vida diaria, porque eso hace a la
0: gente
14: cobertura.
0: ¿Lo sabe esto o no, no lo sabe?
14: No lo sabe. Muchos hijos se resignan y pagan de su bolsillo el geriátrico. Y no, no es así. Hay que pedirlo y te lo dan. Digo, así como a veces les cuento que algunas cosas demoran más, que esto te lo dan. Te lo dan porque es un tema salud, ¿bien? Entonces, es algo que tienen, o sea, sobre todo los hijos tienen que saber. Porque, bueno, quien va a un hogar ya no está por ahí en situación de definir muchas cosas. Entonces,
0: pero además,
14: definen los hijos.
0: No, pero además el tope de 3 millones y medio me parece que es
14: mucho.
0: Es mucho, ¿no?
14: Es
0: digamos,
14: mucho.
0: Es un geriátrico de buena... ¿Sí? De buena atención, 3 millones y medio de pesos por mes. Bien, bueno, atención entonces. ¿Y hay que conseguir un abogado para hacer este reclamo?
14: Sí, porque es a través de la vía del amparo.
0: Ok, con lo cual,
14: a través de la vía judicial.
0: ¿A qué número te llaman a vos, a tu estudio?
14: 1171-400-500.
0: 1171-400-500. Bueno, y acá llaman a la radio y te dejan auriculares y escuchamos. Ah, cierto que ya lo tenés ahí. Dale.
15: Buenos días, consulta para Melania. Soy jubilado desde hace 4 años y me retienen el artículo 9 por exceder el máximo. ¿Esto es legal? ¿Corresponde? Muchas gracias. Soy Jorge de Santa Fe.
14: Bueno, Jorge, artículo 9. ¿Qué es el artículo 9? Supuestamente ningún jubilado puede cobrar más que la jubilación máxima. Hoy la jubilación máxima es de 2.800.000 pesos. Bien. ¿Esto corresponde? No, no corresponde. ¿Se soluciona? Sí, se soluciona a través de la vía del amparo. Bien, hay que iniciar una acción de amparo y que demora unos meses. Bueno, a partir de ahí van a dejar de descontarle y le van a devolver el retroactivo por las diferencias que le descontaron durante 5 años, dijo que hace que estaba jubilado.
0: Sí.
14: Bueno, por estos 5 años que le estuvieron descontando. Pero no, no corresponde.
0: Con lo cual, hay jubilados que cobran más de ese tope. Pues aquellos que iniciaron el amparo.
14: Mucho más.
0: Bueno, lo de privilegio ni hay que hablar, pero...
14: No, no, no, pero saquemos los de privilegio, sí. Te hablo de empleados de comercio, te hablo de choferes de colectivo, gente que trabajó en frigoríficos. Digo, no tienen que ser jubilaciones de privilegio. Y mucho, mucho más.
0: Bien, la sorpresa que tenemos guardada de Melania Medovati es que, bueno, ustedes saben ya, Melania, desde que participa en este programa, ha subido al estrellato de una manera...
14: Totalmente, no. Todo el tiempo.
0: Todo producto de este programa.
1: Quiero
0: obvio.
1: Disparó.
0: Para obvio. Que nos dé el crédito de...
1: Sí. La ganancia.
0: El crédito de la ganancia.
14: Obvio.
0: Y es una estrella internacional.
1: Se celebra.
0: Se lanza hacia el sistema de podcast. Es así, ¿no? Vas a empezar a grabar todo. Muy bien.
14: Sí, sí, sí. Grabamos dos.
0: Han encontrado una...
1: nicho.
14: Sí. Muy bien. Sí, sí, sí. Muy bien. Se llama La Nueva Longevidad.
16: Uy, qué bueno.
0: Ah, para. El canal de podcast se llama La Nueva Longevidad.
14: Me encontrás en Spotify, pones La Nueva Longevidad.
16: Sí.
14: Bueno, y ahí se suscriben.
0: Perfecto.
14: ¿Bien? La idea es hacer una serie de podcast con muchos temas muy interesantes.
0: Bien.
14: ¿Sí? Bueno, que los invito a que...
0: Mirá vos, que es un desafío muy interesante porque son mensajes para la tercera edad en una plataforma en donde no sé si están los de tercera edad, pero empiezan a estar y además todos estaremos en la tercera edad.
14: Tal cual.
0: En algún momento.
14: Bueno, dos cosas.
0: Sí,
14: que
0: vos
14: que
0: también.
14: Digo ahí.
17: A mí todavía me falta un montón.
0: Sí,
14: dale.
1: En algunos casos
0: hemos... Ah, mira.
16: Yo ya te estoy siguiendo La Nueva Longevidad, me encanta.
0: Sí.
16: Hay 2 episodios subidos. ¿Qué está pasando con la vejez en el mundo? Y el segundo, la generación que podría vivir 30 años jubilada.
14: Sí.
16: ¿Qué?
14: Espera, dos cosas te digo. También estoy me encuentran en YouTube. Doctora Melania Medovati.
0: Ah, bueno.
14: Ahí suscríbanse también. Todas.
0: Pará, pero esto ha crecido mucho más de lo que teníamos pensado, ¿eh?
14: Sí, gracias
0: tenemos
14: a ustedes.
0: Que hablar, ¿eh?
14: Gracias a ustedes.
1: Bien, influencia.
14: No, y lo que... y un poco de lo que hablo es que cuando se crea la ley de jubilaciones y pensiones, se piensan los jubilados... con una sobrevida, jubilado 5 años.
0: Sí.
14: Que viva una persona jubilada 5 años, 7, 8. Hoy viven 30 años.
0: Claro, claro.
14: ¿Está? Entonces esto cambia radicalmente todo. El sistema de seguridad social, cómo se van a calcular las jubilaciones, las pensiones, cómo se va a aportar. Sí. Y es muy interesante porque también hablo de la tasa de natalidad, cómo bajó, cómo impacta eso en relación. Muy bueno. O sea, está muy bueno.
0: Es en Spotify. ¿Y cómo es el canal?
16: Es La Nueva Longevidad, doctora Melania Bedovati. Ya están los dos episodios, que salgo de acá, me voy en la moto escuchando. Sí. Bueno, digo, cuando llego también. Me gusta, uno está

0: No, no, y la ha incluido a Melania últimamente, porque lo que ha conseguido Melania, la verdad,
1: es increíble.
0: Sinceramente, no lo diría, y, sí. y estoy re emocionado. Esta semana fue...
1: Mirá vos, en serio.
0: Una emoción completa porque mi mamá viene peleando hace años.
1: Y vi, entró Melania.
0: Y entró Melania, le costó porque no es que le costó a ella, le cuesta al sistema reconocer.
1: Claro, sí, claro.
0: Y ahí y ha salido favorable. Así ahí que estoy estamos. Realmente muy emocionada y agradecida.
2: Gracias. Somos varios los que estamos ahí.
1: Somos, bueno, sí, yo también voy a estar en algún momento. Todos vamos a estar ahí en algún momento. ¿En dónde es ahí? ¿Qué número?
3: 11-71-400-500.
1: Bien, y si no, ¿cómo era el
4: podcast?
1: ¿El podcast?
5: La nueva longevidad.
1: La nueva longevidad.
4: Y si no, en el canal de YouTube.
5: En YouTube. Yo ya te estoy siguiendo en YouTube.
1: Mita, querida, bueno, vale. Y si no, los sábados a la noche en el Astros.
3: Claro.
1: ¿Cuántas funciones hace?
0: Dale. Pará. No des ideas, que se llena.
3: Ay, me gusta.
1: ¿Tenemos uno más?
3: Lo produce.
1: Pará, tenemos un último oyente, dale.
6: Soy César de Bragado, una consulta para la doctora Melania. Yo el 15 de octubre, el 14 de octubre cumplo los 65 y el 15 ya me jubilo. Tengo 40 años de aporte, ya tengo todo listo. La consulta que le hago a la doctora, yo tengo 22 años de aporte de empleado comercio, pero me dijeron que me jubilo solamente por los últimos 10 años. Después de que cobre la primer mensualidad, ¿puedo iniciar el trámite para el reajuste por esos 20 años de comercio? Y segunda consulta, soy afiliado a IOMA Voluntario. Si puedo mantener las dos obras sociales, la de IOMA Voluntario por un lado y la de PAMI. Muchísimas gracias, un abrazo a todos.
1: Un abrazo. Melania, no sé,
3: bueno,
1: hay mucho
3: cosas.
1: Acá, a ver.
3: No, acá tres cosas muy importantes. Dale. Antes de iniciar la jubilación, si quiere mantener IOMA, es fundamental que consulte un abogado. O viene al estudio, consulte un abogado para que pida la derivación del aporte, porque si no, una vez jubilado, ya no lo va a poder hacer y se va a tener que quedar solo con PAMI. Y después, él tiene 30 años, le van a tomar los últimos 10 años en relación de dependencia, y los que vienen después incrementan el haber un 1,5%. O sea que le van a tomar todo. Y una vez que se jubile, inicia el juicio de reajuste.
1: Pues es que no es Anata, sabe, Melania. No, es en,
4: ahora, si no sabe.
1: No, porque a veces, viste, te dudas, che, pero no, sabe.
4: Pero no,
1: sabe,
4: no duda. Y si no sabe, te convence. Sí,
0: claro. Y si nosotros, pará, si nosotros no sabemos nada. O sea,
1: bueno, gracias, Melania.
3: Hay que confiar.
1: Gracias, gracias por
3: ustedes,
1: tu palabra. Faltan 5 minutos, tenemos que ir rápido, todavía tenemos compromisos de Flor.
4: Sí.
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1: Yo lo sigo. Besos. Y siempre saco alguna receta linda. Gracias, Melania. Tanda, ya venimos.
3: Gracias a usted.
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7: Bueno, un minuto y nos vamos, ya viene Fernando Mancini. ¿Qué recomendación tenés?
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7: Nos quedó un montón de información afuera, pero como siempre digo, cuando te queda mucha información afuera y mirás si es buena, sí, decís, bueno, evidentemente entró algo mejor.
9: Sí.
7: En el programa. Así que debemos haber hecho un gran programa. ¿Qué te queda?
9: Algo para vos, ¿eh? Sí. Horas decisivas en la salida de Marcos Rojo. Ayer gritos con Milito y decisión de Rojo de no entrenarse porque no le permiten salir a Estudiantes de La Plata.
7: ¿Qué le pasa a Marcos R?
9: Por ahora no entrena y Racing no quiere saber nada con que el Rojo se vaya. Y
7: bueno, hay compromisos firmados. Una última recomendación.
8: Bueno,
7: y nos vamos.
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7: Estimados, mañana volvemos a las 7 de la mañana como siempre. Ahora llega Fermancini con su equipo.
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3: Las 10 de la mañana, un minuto.
8: Temperatura 11 grados 4, cielo algo nublado.
3: Para el gobierno de Israel, un terrorista quería estrellar el avión que aterrizó de emergencia en Arabia Saudita.
8: El ministro de Seguridad Nacional de Israel dijo que la pelea en la cabina comenzó porque uno de los pilotos quería cometer el atentado.
3: Según el funcionario, estaba todo planificado para hacer caer la aeronave con mayoría de pasajeros israelíes.
8: Por Continental, el piloto Carlos Rinzeli coincide en que todo hace suponer que pudo haber sido un ataque terrorista.
10: Esto es un acto de terrorismo. Después de las Torres Gemelas, todos los mecanismos de control se hicieron desde la cabina de pasajeros hacia la cabina de comando. Por supuesto que jamás pensaron que el problema iba a iniciarse en la cabina de comando. Vos tenés una puerta blindada para impedir el ingreso de pasajeros a la cabina, que tiene un código que solamente lo saben el comandante o los pilotos. Se escucharon gritos desde la cabina de comando. Los tripulantes de cabina reaccionaron rápido porque fueron a ver inicialmente qué es lo que pasaba y se encontraron con un panorama donde aparentemente uno de los dos pilotos lo estaba apuñalando al otro. Es decir, lo que quería era tomar el control absoluto del avión.
3: En medio de protestas en París, Milei llega a Francia para encabezar la Semana Argentina.
8: Se reunirá con empresarios, su par Emmanuel Macron, y participará a las 18:30 de hoy de manera virtual del coloquio de IDEA en Mar del Plata.
3: Recordemos, miles de franceses se manifestaron a horas de la presentación del presupuesto que incluye un recorte de 54.000 millones de euros.
8: Los docentes universitarios llevan adelante la primera jornada de paro de 72 horas en reclamo de la ley de financiamiento.
11: La medida de fuerza se extenderá hasta el viernes en reclamos de mayores salarios y financiamiento. Por su parte, el subsecretario de Políticas Universitarias de la Nación, Alejandro Álvarez, criticó a la oposición y negó que haya un recorte para la UBA.
12: A tal punto nos importa que no se cumplieron ninguno de los pronósticos catastrofistas que la oposición viene haciendo desde el día 1, porque la oposición en la Argentina el problema que tiene es de tolerar que haya personas que gobiernan que no sean ellos. Desde el minuto 1 establecieron una serie de mentiras sobre el gobierno, una de ellas que la universidad pública iba a cerrar. No se cerró ninguna universidad y este año el aumento del presupuesto entre el 2026 y el 2027 del 53%. Esto que quede bien claro, en el sistema universitario nacional no hay recorte.
11: Sergio Monzón, Servicio Informativo Continental.
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14: Mayormente nublado el cielo para hoy, inestable hacia la noche, máxima 18 grados.
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15: Bajó el flujo vehicular en los accesos y se puede circular sin demasiadas complicaciones, pero sí hay accidentes de tránsito en la ciudad. En Acuña de Figueroa, entre Humahuaca y Guardia Vieja, chocaron 3 autos, el SAME trabaja en el lugar, y lo mismo en Avenida Córdoba y Juan B. Justo, por un choque entre un auto y una moto. En cuanto a los servicios, el ferrocarril Belgrano Norte circula con demoras y cancelaciones por problemas técnicos entre Saldías y Retiro. Resto de los servicios a esta hora sin inconvenientes.
14: Temperatura 13 grados 4, cielo algo nublado.
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0: Buen día, Gonza, buen día, buen día, buen día. Señoras, señores, mi nombre es Fermancini. Qué lindo esto, por Dios. Primavera, Eugenia Quevedo, y esto que me encanta, para arrancar la mañana, para despertarnos, para decirte gracias. Gracias por acompañarnos a lo largo y a lo ancho del país. Hola, Gorriti, ¿cómo va?
1: Se hizo cargo.
0: Matute está renovado, ¿eh? Debe tener algún filito dando vueltas.
1: No, por favor, ¿qué dice, señor?
0: Filito, filito.
1: No.
0: Ahí, pero lo noto renovado, ¿viste? Renovarse es vivir. La primavera.
1: Está teniendo intimidad todos
0: los días. Voy a averiguar. Ahí llegó el psicólogo. Buen día. ¿Cómo le va? ¿Cómo están los chicos? Más o menos.
1: Complicado.
0: Ese que le da las aplicaciones.
1: Mira cómo pone la colita.
0: Está muy bien. Hola, Mati, buen día. Buen día, buen día, Mati. Qué lindo robarles una sonrisa. Charlie Azar, buen día. Hola, Gonza, querido en los controles. Mi nombre es Fermancini. Vamos a acompañarlos hasta las 2 de la tarde en esta Radio Líder, en Radio Continental. Qué repercusión, qué locura, qué repercusión. Me llamó muchísima gente. Estaba en el canal en la tarde de ayer y pasamos parte de qué locura. La verdad que... una linda repercusión, linda repercusión. Con mucha información, tenemos un equipo sobresaliente hoy. A vista lo tengo a Juan José Maderna, a Pocho Rossi, la querida Capel, está Juan Mabrindisi, está el profesor Gustavo Marangoni, y tenemos una linda mañana por delante, Tenemos una linda mañana. Hoy tengo ganas de escuchar a oyentes. Vamos a estar hablando... ¿qué cosas te molestan? Hoy hablé temprano con Juan Manuel Brindisi. Y me dijo, Manchi, ¿qué cosas te ponen mal? ¿Qué cosas te molestan? Y realmente le dije, la mentira es una. La falta de palabra es otra. Y la traición. Y bueno... vamos a hablar con los oyentes que están del otro lado haciéndonos buena compañía hasta las 2 de la tarde. Señoras y señores, abrimos micrófonos y tenemos premios para que te lleves hoy. Le voy a dar la bienvenida a mi querida compañera. Le dicen Pantera, es buena gente. Va a estar verano Mar del Plata porque ya la tentaron en un teatro de revista. Buen día, Pantera, ¿cómo le va?
1: Hola, buen día, ¿cómo va? No cerré al final, ¿eh? No cerré números. Estamos ahí en las negociaciones.
0: ¿Por qué?
1: ¿Viste?
0: ¿Por qué?
1: Y pluma más, pluma menos, ¿viste? Digo, no. Ahí estamos, ¿eh? Creo que es más un no que un sí, pero bueno, siempre surgen
0: otras cosas. Es cierto que sacaste una foto, yo no la vi.
1: A ver.
0: Pero me dijo el barito que hiciste foto con un conchero.
1: Está circulando una foto que es una fake news. No,
0: ah, no
1: soy
0: sos vos.
1: Yo, no soy yo.
0: Yo la verdad que me quedé.
1: En mi defensa, digo, yo estoy mejor.
0: ¿Sabes cómo me quedé? Lo llamé al profe Jiménez porque dije, estoy atónito. Y el profe dijo, atinadísimo ese término, atónito.
1: Borrá la foto, Fer, borrala porque no soy yo. Hay otras fotos que no circulan, que las tengo en mi propiedad, en las cuales sí estoy yo, pero en tanto no confirme el contrato, no selle mi firma.
0: Bueno,
1: yo creo que esas fotos van a quedar en mi propiedad.
0: Si no sos vos,
1: no soy
0: no sos vos.
1: Exactamente.
0: No sos vos.
1: Pero bueno, igual temporada va a haber, siempre hay propuestas, hay movimiento.
0: ¿Pero vos subís a las tablas?
1: Sí, por supuesto.
0: Ah.
1: No sería la primera vez.
0: Mira, no sabía.
1: No sería la primera vez.
0: ¿Con quién estuviste?
1: No, sola. Sola.
0: ¿Stand-up?
1: Sí.
0: Muy bien.
1: Bueno, vayamos al tema del día de hoy que me gustó. Yo me quedo con todo lo que dijiste vos. Estas cosas que a uno no le gustan y que no negocia, que no transa. Y yo, hasta acá, este es mi límite, ¿eh? Para un vínculo, para una amistad, para un ámbito laboral, para una relación con pareja. ¿Qué es lo que no transa? Esto a mí no me gusta. Vos también fuiste al hueso. Dijiste, bueno, la traición, la mentira. Un poco encierra todo, ¿no? Cuando de golpe...
0: No sé
1: otra persona...
0: si encierra todo. Porque puede haber una mentira, puede haber una mentira y no hay traición.
2: Claro, una mentira piadosa.
0: Es una mentira piadosa.
1: ¿Hay mentiras piadosas?
0: Sí, hay. Bueno, aquí
1: sí,
0: está Juan.
1: El psicólogo.
0: Acá
1: muy
0: está
1: bien.
0: El psicólogo.
3: Muy buenos días.
0: Buen día, ¿cómo le va?
3: ¿Cómo va? ¿Todo bien? Sí, andan? Existen mentiras piadosas.
0: ¿Viste?
3: No todo se tiene que saber.
1: Por ejemplo, es un ocultamiento. El ocultamiento es una traición.
3: Sí.
1: O sea, vos crees una realidad y en realidad es otra.
3: Hay que ver, después sí, hay que
0: perdón,
3: poner el bar.
0: ¿Molestamos? ¿Nos vamos?
1: No, pero...
4: Es una linda.
3: Hay que poner el bar.
4: Es una linda.
1: O sea, acá me dice el productor Papá Noel, los Reyes, sí, obviamente, estamos hablando de una fantasía. pero cuando te afecta de
0: a
1: manera
0: veces
1: directa
0: hay fantasías que son divinas,
4: claro. con Papá Noel también.
1: ¿Vos elegís creer? Cuando decís, me parece que no es real esto.
0: Yo sufrí una desilusión muy grande cuando me dijeron que los reyes no existían.
2: ¿Qué?
4: Ay, se lo rompiste.
3: Existen.
0: Yo iba a Jaraguay y Chávez.
1: No existen, existen.
0: No, bueno, existen.
1: No te traen el hasta oro. No traen no, la mirra.
0: Quédate.
1: No traen el seguir. Oro ni la mirra.
4: Hasta este año Gustavo juntaba pasto.
0: Sí. Un día me robaron la zapatilla, de verdad. Eran los vecinos.
4: ¿Lo mismo del limonero?
0: Hoy no puedes dejar nada en la casa, no. Ni se te ocurra. Viste que podés el pastito, la agüita y la zapatilla. Hoy te sacan todo.
1: Hoy dejás la bicicleta.
0: La gana de vivir te sacan.
1: Bueno, che.
0: Bueno, por eso hoy quiero escuchar a los oyentes.
1: En el 1144-000-590 me la picanteó el psicólogo. Juanma me dijo, hay mentiras piadosas. No sé, a mí me parece que ir con la verdad siempre de frente, siempre que el otro esté preparado para escuchar la verdad. Hay que buscar el momento, pero siempre decir la verdad. Encontrar, qué sé yo, los modos, el momento, las formas, etcétera, etcétera. 1144-000. Hay relaciones que se construyen sobre la mentira. Y negociás esa mentira. Y te acomodás en esa mentira y compras esa mentira. No sé cuánto puede llegar a durar.
0: Está Marangoni.
5: Buenos días. Para arrancar así livianito, la verdad está sobreestimada.
1: Ah, mira.
5: Bueno, en principio, porque a mí particularmente me genera alguna prevención cuando alguien dice te voy a hablar con la verdad. Uh-huh. Mira vos, sí. No me digas. Así que, ¿dónde escrituraste la verdad?
0: O sea, ¿no? Para, digo, y si no, que me hablabas de mentira, entonces.
5: Ahí puede haber hechos muy objetivos. Vos decís algo acá en la esquina y alguien se atropelló por una bicicleta, yo vengo y les cuento, che, atropellaron.
0: Pasó esto, bueno, claro.
5: Es verdad, qué sé yo. Pero en realidad, en buena parte de los temas que afrontamos en la vida, la verdad. Le voy a decir la verdad. Pará, vamos más despacito. Vamos más despacito. Y además, Campbell tiene un tema súper interesante. Muchas cosas se construyen. No sé si voy a quitar la palabra mentira.
1: Fantasía.
5: Sobre ficciones.
3: Total.
5: Sobre ficciones. Necesitamos ficciones para vivir. Mucha gente, y lo digo con el mayor...
0: ¿Cómo es eso? ¿Cómo es eso?
5: Mucha gente necesita la ficción de una vida posterior a la vida.
1: Por ejemplo.
5: Yo, cuando digo ficción, no digo que es mentira. Pues yo no sé si es verdad.
1: Que no está sustentado.
5: No me atribuyo la capacidad para determinar si hay un ser superior y una vida posterior, etcétera. Pero hay una ficción que dice, bueno, mirá, si más o menos te comportás como es debido, después en otra vida. Y creo que eso tiene una suerte de consuelo, de contención, de forma de sobrellevar la angustia, etcétera. Que no me animo, no soy quien, insisto, para decir que es una mentira, pero diría que hasta que me traigan pruebas en contrario, es una ficción. Y como esas, hay otras tantas ficciones que uno ordena en su vida familiar, amorosa, sentimental, de pareja, etcétera, y convivís con eso.
1: Por ejemplo, usted sale con una jovencita.
5: Sí.
1: Salí con una jovencita, Marangoni, uno sí. Lo cruza en la calle y dice, no me... mirá Gustavo, sí. Yo como soy muy lengua picante diría, ay, ¿nunca me presentaste a tu hija?
5: Claro.
1: Por supuesto, te lo diría delante de ella.
5: Claro.
1: Y vos me corregirías y me dirías, no, es
5: una
1: mi
5: sobrina. Es una sobrina, te diría.
1: Y yo me pregunto, esas circunstancias, elegís creer una fantasía, no te vas a imaginar que esa niña está enamorada de vos.
5: Bueno... En principio, aclaremos, ¿no? Y sobre todo el tema de niña me hace un ruido enorme. Y además, en líneas generales, esas disparidades de edad me llama la atención. Pero por supuesto, ay, mira, tomás un tema interesante. Yo me acuerdo que hace muchos años, no la voy a citar porque era una compañía de trabajo, era muy querida y todo, pero tenía la costumbre de salir con caballeros que eran bastante más grandes que ella, pero generalmente muy adinerados. ¿No? Entonces ella me decía que, bueno, que en realidad ella sentía la contención. Digo, mira, si querés te presento a mi papá, que es viudo, está jubilado con la mínima, pero no le interesaba a mi viejo, que era un buen tipo, la verdad, mi viejo era un tipazo.
1: Entonces...
5: Pero, viste, la era. Entonces había una ficción ahí, ¿no? Y también está la ficción, digamos, del tipo, como y ahí tomo lo que vos decís, con toda razón, Capel. Ahí tomo, ¿no? Que el tipo dice, nah, la verdad que está conmigo por. Nah. A ver, en líneas generales, hay una suerte de contrato implícito en el cual uno pone la belleza y el otro pone la plata. Que vos me dirás, no, yo conozco. Está bien, debe haber uno, dos, tres sobre 100.000.
0: O sea, que un hombre mayor no puede salir con una persona menor.
1: Mucho menor, no.
0: ¿Por qué?
1: O sea, poder puede.
5: Poder, claro que puede.
0: Y no hay amor ahí.
1: Otro tipo de amor que no es el de la pareja.
0: Bueno, no sé, no lo comparto eso.
5: Bueno. Está muy bien.
1: ¿Qué dice el doctor?
3: ¿Y si es al revés, qué piensan?
1: Lo mismo.
3: Una mujer 20 o 30 años mayor.
1: Sí, se han dado muchos casos.
3: Bueno, ¿no? Está la pareja de Emmanuel Macron. está la pareja de Keanu Reeves, que tiene, la mujer tiene 30 años más.
0: ¿Está la pareja de Maderna?
3: Bien.
5: ¿30 años más de Maderna?
2: No. Yo le llevo 17 a Yanina.
5: Pero 17.
0: Casi 20 años.
5: Rango.
0: Pero pará.
2: Cocho López está en pareja y le lleva a su mujer 30.
0: No lo pongas ahora. Hola, Maderna, buen día.
2: ¿Cómo le va?
0: ¿Cómo anda, profesor? Ponele 20. Sí. Él tenía... Pará. Ella tenía 20. Hola, mi amor. Hola, papi, mami. Hola, me enamoré. ¿De quién? De Juan José Maderna. ¿Qué edad tiene? 40. Pero hija, te lleva 20 años. Exacto. Estoy enamorada.
1: Sí.
0: Y construyeron una familia.
1: Hay un límite. Igual a mí me parece que un 20
0: Perdóname,
1: años
0: Pocho Rossi, ¿qué edad tenés, Pocho, vos?
4: 48.
0: ¿Qué edad tenés, la verdad?
4: 48.
0: Bueno, sale con una persona de 65 y está feliz.
1: Bien.
0: ¿Por qué te reís?
1: Porque no le creo.
0: ¿Cómo no
1: le creo? Para mí la pareja... O sea, en el caso de Maderna...
0: Contale lo que es María para vos.
4: Y es todo. María tiene 65 y está muy bien. No parece de 65.
1: Bueno, si no parece...
0: Pues le dijo, mamá, mirá, me enamoré de quién, de
1: solo
0: María.
1: Solo se pisa, no lo parece, porque si lo
0: pareciera,
1: ¿qué? ¿Qué
0: edad tiene tu vieja? ¿Qué edad tiene tu vieja?
4: 76.
0: Sí. Y bueno, son amigas.
5: Van a ¿María está jubilada con la mínima o tiene alguna de privilegio, digamos? Porque a lo mejor me decís María Isabel.
1: ¿Cuántas profesiones?
5: Pero María Martínez, carta de Isabelita, no. Y la mina tiene como 12 millones de jubilación.
0: La señora tiene locales de ropa.
1: Es propietaria. Ah,
0: es una empresaria. No, no,
5: no, no. ¿Y tiene alguna hermana?
0: Raquel. Raquel, somos mal pensados, ¿eh?
1: No, de todas maneras, digo, este tema
0: somos mal pensados.
1: De la fantasía se da muchas veces, no soy psicóloga, Juan lo sabrá, a veces uno se pone en ese lugar un tiempo y si te permitís, pasa muchas veces con este país, que vos decís, ay, me prometieron que vamos a ir mejor. Y vos decís, ¿cómo? ¿Desde qué lugar vamos a ir mejor? ¿Cómo se van a solucionar las cosas? Y de golpe, yo compro esa fantasía porque me hace sentir bien, bueno, vamos a ir, el país va a ir cada vez mejor. Pasa muchas veces en las encuestas, que la gente cree que vamos en camino. Y vos decís, pero no están informados.
5: Creer es un elemento fundamental en la vida. No solo creer en una eventual vida posterior, sino creer. A ver, vos entras a un hospital, ves un tipo con un guardapolvo blanco y le decís, doctor, qué sé yo, a lo mejor ya es un tránsfuga que está ahí teniendo. Pero no lo sabés. Vos creés, en definitiva, que alguien que está en ese entorno y que tiene determinado vestimenta.
1: Totalmente.
5: Es un doctor. Alguien viene y te dice, ¿qué tal? Fulano de tal. Nadie me pidió el título de politólogo a mí acá cuando entré. Confían. Creen en que yo no digo una mentira al respecto y que fui a la facultad, me recibí, tengo el título. Bárbaro. Ahora, es una necesidad que tenemos. Esa necesidad muchas veces no tiene una actitud honesta del otro lado y ahí te llevas el desengaño. Pero necesitamos creer porque si no, no llegamos a la noche.
3: Bueno, te iba a decir, la primera ficción que uno cree en el día es que salís a la mañana y volvés a la noche seguro.
5: Exacto.
3: ¿No? Es como que vos necesitás tener esos tipos de creencias. Yendo a lo que comentabas antes, clínicamente, hoy lo que se dan en parejas jóvenes menores de 30 años es vos contame todo y yo te cuento todo. Y eso se termina volviendo insoportable. Contame todo lo que vos hiciste con todas las personas que vos tuviste, así entonces de repente están en un cumpleaños y la chica o el chico o como esté conformada esa pareja está obligado a contarle si en esa fiesta que están, que capaz hay 100 personas, estuvo con alguno o con alguna.
1: ¡Ay, qué horror!
3: Bueno, eso es imposible de llevar adelante.
1: No, total.
3: Hay algo de ocultamiento que una pareja tiene que tener para poder soportar el día a día.
5: Tenés razón. Y no solo en el ámbito de las parejas. Viste cuando a veces hay muchas películas, ¿no? Por ejemplo, está la película de Mel Gibson, Lo que ellas piensan. El hombre que había adquirido por un accidente de la naturaleza la capacidad de adivinar lo que las mujeres pensaban.
1: Sí.
5: ¿No? Respondiendo una pregunta de Freud, bueno, bla. Pero sería insoportable ver no solo que las mujeres, lo que los otros piensan en tiempo real. Yo estoy hablando acá y alguno estará diciendo, otra vez sale con esta cosa. Y yo lo capto enseguida. Terminamos la trompada.
1: Sí,
5: digamos.
1: Totalmente.
5: No podrías tolerar el hecho de conocer.
1: Sí.
5: Y además, porque uno mismo muchas veces tiene una primera reacción o tiene la idea de decir algo y lo dice sin pensarlo, sin madurarlo demasiado y después se arrepiente.
1: No, en ese caso yo pondría reglas. Decir, bueno, mirá, no nos vamos a hablar, yo no te voy a mentir. Si en algún momento me preguntaste, vos estuviste con Juan, yo te voy a decir la verdad, pero no estemos indagando sobre algo que ya pasó para no lastimarnos.
5: Sí, a mí, ya te digo, no son costumbres, pero quiero volver, no al tema de Maderna, por supuesto, de Juanjo, específico, pero al tema de, a ver, yo no estoy diciendo que no puede haber relación, aparte insisto, ¿quién sería para decir tal cosa? Pero yo digo, en realidad, por supuesto que hay gente de distintas edades que establece un vínculo amoroso, etcétera, y eso puede pasar, no siempre está moderado por interés. Ahora, hay determinados casos donde vos decís, blanco, sí, jarra, leche.
1: Sí, ¿no? Lo parece, igual.
5: Y por otro lado, después digo, y acá le pregunto al profesional de la mesa, a mí el término pareja, en realidad, me remite a algo parejo, en muchos aspectos. A veces hay personas jóvenes que dicen estar enamoradas de personas más grandes, saquemos el interés pecuniario, y a lo mejor hay admiración, no amor.
1: No, pero la admiración es buenísima también.
5: Va bien, pero es otra cosa que el amor, ¿no? Vos puedes admirar a alguien y crees que estás enamorado de ese alguien por determinados
3: atributos. Es que pareja no es 50-50. Eso es en los seres humanos. Pareja no es 50-50. Sí, 50-50, no sé, en labores de la casa o en lo que se esté haciendo. Pero de lo que vos haces pareja con la otra persona, tiene también que ver con tu propia historia, con los propios rasgos que a vos te marcaron y que lo ves en otra persona y que lo podés ver en una persona que tiene la misma edad que vos, que tiene 20 años más que vos, que tiene 20 años menos que vos. Después, cada época dirá qué se puede y qué no se puede.
1: Claro.
3: Ahora, la satisfacción humana y de quien vos te enamorás, no lo elegís. Aparece. Y aparece por algo que muchas veces vos desconocés de vos mismo. Alguien que te impactó, alguien que te gustó, un rasgo que tiene esa persona, y tal vez te aparece en una profesora. Tal vez te aparece en un compañero de trabajo. Tal vez te aparece en, no sé, alguien que es más grande.
1: Bueno, pero lo de profesora me sumo a lo que dice Gustavo. Puede ser admiración. Yo creo que igual siempre estás con una persona que admirás desde algún lugar, desde el costado humano, desde lo profesional, algo de eso intelectual. Pero si hay una diferencia de edad en esa maestra, en esa profesora que veo, una importante diferencia, me refiero a 30 años, digo, es como una mirada extraña. No sé, capaz que es un sesgo que tengo yo, pero creo que si yo me enamoro...
3: Es que uno se enamora del saber también. No, salió justo lo de profesor o lo de jefe, jefa, que eso en muchos lados se prohíbe, pero vos también te enamorás del saber de la otra persona. El saber también genera amor.
2: Vos sabés qué interesante, estaba como espectador de este tema, ¿no? Lo que acabas de decir, Brindisi, me remonta a una historia que yo seguí muy de cerca, que fue la relación entre Borges y María Kodama. Ahí nació la admiración de Kodama hacia Borges, que le dio pase al amor.
0: Sí, claro.
2: Yo creo que no hay una regla, no está escrito en ningún libro cuáles son los pasos que hay que llevar adelante para enamorarse, lograr la felicidad y armar una familia. Sí creo que hay cuestiones que fluyen casi automáticamente y hasta difíciles de poder llegar a diagramar y que sean ejemplo para otras parejas. Y la admiración tiene mucho que ver, porque vos podés admirar el intelecto, su figura, su don de gente, y son caminos que después se empiezan a transitar juntos. Y el amor, además, tiene distintas etapas, porque no es lo mismo el inicio de una relación a 5, 10 años, a 20 o más. ¿Por qué? Porque se van dando otros nutrientes. Yo llevo, a la niña llevo 17 años y tenemos una relación que ya supera los 27 años y tenemos dos hijos, Galo que tiene 19 y Fedra que tiene 16. Y una de las cuestiones que tiene el hombre, y hay que admitirlo, y vos como psicólogo podrás orientarnos, al hombre le da vergüenza decir que está enamorado, no a la mujer. El hombre se cree en algún momento que es cavernícola, entonces es el trabajo, la fuerza, el a mí no me va a pasar nada. Y creo que cuando uno se despoja de todo ese tipo de cuestiones y no se miente a uno mismo, como una de las cuestiones que encaraba recién Fer, una de las cosas que yo odio es la mentira. y la falta de educación. Son cuestiones que, inclusive en la pareja, son elementos vitales para la relación. Ese es mi humilde punto de vista. Pero tampoco es la verdad. Es lo que me tocó a mí, que no es lo mismo que le puede tocar a otro. Y además yo tuve una experiencia anterior de relación. O sea que uno también va tomando nutrientes. Y no hay que tenerle miedo a la vida. Porque también podría hablar de mi hermano, que se separó y no organiza su vida. ¿Por qué? Y bueno, tendrá sus razones y sus temores, angustias o inseguridades. O seguridades de quién es él y que no quiere vivir una nueva experiencia.
0: Qué maravilla, qué profundo esto. Vamos a poner el consultorio de Mancini.
1: No, me encantó porque claro, cada uno lo ha tomado de una manera diferente. Me encanta escucharlo a Maderna, igual.
0: Muchísimo, pero la gente puede expresarse.
1: Obviamente, esa es la idea.
0: ¿Por qué no armamos un streaming?
1: Tenemos que armar un streaming, a ver si la gente nos sigue. Sí,
4: estaría bueno.
0: Obvio. ¿Qué? Si la gente no llegue.
1: Obviamente.
0: Hace una locura, un desastre.
4: ¿Sabes lo que sería eso en streaming?
0: Pues es que todos los días, ayer estuve en una fiesta, lo vi a Pocho.
1: ¿Pocho lo viste solo?
4: No me saludó.
0: No te saludé porque había muchísima gente.
4: No vino tampoco, lo hice invitado arriba.
0: Había muchísima gente. Y el titular de ese lugar, muy generosamente, me dijo, ¿cuándo empezás? Me llaman, te juro por Dios, todos los días me llaman para hacer streaming, todos los días de mi vida. Y muchos dicen, ¿por qué no lo haces en tu casa? ¿Por qué no lo haces en el estudio? ¿Te ponemos,
1: la productora?
4: Claro, la productora.
0: ¿Está bien dicho, te ponemos los fierros?
1: Sí. ¿Te ponemos los fierros?
4: Sí.
0: Te ponemos los fierros.
5: Está muy bien.
0: Es como que me asuste un poco.
5: No,
0: pero, ¿sabés que tengo ganas de hacerlo? Ayer me decía los chicos de Qué Locura. Me dice, ¿qué onda? ¿Qué energía tiene este programa? Y yo termino con energía, viste, arriba, porque le ponemos la vida a lo que hacemos. Pero está bueno, tendríamos que hacer un streaming, la verdad que sí. Me gusta.
4: Está buena la idea.
1: No, hay que contar todo, ¿eh?
0: Chucuto
1: al aire, todo. Eso no se puede editar el streaming. Después salen algunos extractos.
0: Habló Maderna fuerte de distintas etapas de
1: la vida.
0: De la vida
1: y, amor.
0: Sí. Y de amor. Y es muy cierto. 17 años, la diferencia que se llevan con su esposa, que la adoro.
5: No es tanto eso.
0: No es tanto. Y aparte hay experiencia
5: hay
0: vivida.
5: Hay otra diferencia que me cierran, que no me cierran. Hay otra diferencia que no
1: claro,
5: me cierran.
0: Esta sí.
5: 17 años me parece también que está. A ver. Uno de mis filósofos preferidos, Nietzsche, decía, cuando busques una pareja, procura tener con ella buena conversación. Total. Porque finalmente es lo que más harás.
1: Claro.
5: Vamos a hablar de como pide couple, ¿no?
1: Sí.
5: Uno cuando tiene una pareja no es que pasa todo el tiempo,
1: sí,
5: ¿no?
1: Sí,
5: no sé,
1: sí.
5: Nada. Es decir, por más que tengas una buena performance en la materia, eso ocupa una parte temporal, pequeña, uno está todo el día, no es una película porno, una relación, ¿no? Entonces, en realidad, una buena conversación, con todo lo que eso supone, requiere esa, no quiero usar el término empatía, pero no me gusta mucho, pero requiere esa conexión. Y esa conexión, a mí, hasta determinada diferencia, me parece salvable, y hasta determinada diferencia de edad, no.
1: Total.
5: Si vos tenés 60 años y vos me decís una piba de 20, pero no porque me pongan la cuestión moral, no corresponde, nada, si es mayor de edad y listo. Pero me parece como que ahí hay algo muy forzado, porque
0: la nena.
5: Pero en serio te digo, ¿cómo haces para encarar con todo tu universo de interés de 60 años y con lo que tu cuerpo puede y no puede a los 60 años?
0: Y que se va la vida también.
5: De 20, me parece que hay algo forzado.
1: Obviamente.
5: Me parece que hay algo forzado. No me pongo en Torquemada a decir no deben hacerlo. Son adultos y quieren esta bárbara. Ahora, de ahí a que el tema del amor esté en el medio y todo.
1: Lo veo a Marangón y lo reveo.
5: ¿En qué?
1: Lo estoy viendo en el
0: streaming. ¿Estás en pareja?
5: No, en este momento no.
1: ¿Qué? No lo dice muy seguro.
2: Bueno.
5: Pero escúchenme, además hay otra cosa. El tema de lo público y lo privado, que por supuesto.
1: Acá contamos todo, ¿eh?
5: No, ¿ves? Ahí está.
1: Yo esto
5: no
1: es una condición. Porque estás en el programa Mancini y se cuenta todo.
5: No, pero, a ver, primero.
0: Uno no viene al streaming.
4: En el streaming no puede.
5: Uno nunca cuenta todo en ningún ámbito de la vida y creo que eso es sano. ¿no? Hay gente que, yo a veces me subo al Uber, perdón, el chivo, a la aplicación, y el fulano empieza a contarte, no, me peleé con mi hermano, es un estafador y tal cosa y tal otro.
0: Y ese psicólogo, uno,
5: no, pero eso es al revés, el psicólogo tendría que ser él, digamos, pero entonces vos decís, para, yo no quiero tanta información, yo no sé si me interesa saber tanto de la vida privada de las personas, o por lo menos de determinadas personas.
1: Disculpe, estamos hablando de la verdad y nos tenemos que ir a las noticias. Respóndame la pregunta, ¿usted tiene citas frecuentes con damas?
5: Me mamparon la quinta enmienda, no voy a...
0: No voy a responder. Señoras y señores, qué lindo esto, por Dios.
1: Nos informamos.
0: Ya venimos.
2: Va a seguir, ¿eh?
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7: 10 de la mañana, 32 minutos.
8: Transporte, prepagas, servicios básicos y peajes vuelven a aumentar desde mañana con el cambio de mes.
7: En Capital Federal, a partir de octubre, el boleto mínimo de colectivos costará más de 920 pesos, mientras que en el subte, también con sube registrada, se pagará 1.817 pesos.
8: Peajes de autopistas porteñas se incrementarán un 3,7% y en hora pico vas a pagar más de 6.600 pesos en la Perito Moreno y la 25 de mayo.
7: El gas aumentará en promedio 2,5%, un valor similar para la tarifa de luz. El agua subirá 2,1%.
8: El aumento en prepagas irá del 1,7% al 2,9%.
7: El gobierno volvió a postergar el aumento de los impuestos que se trasladan a los precios de la nafta y el gasoil.
8: Suspendió la suba por un mes. De esta manera busca contener los valores en el surtidor.
7: El Ejecutivo definió aplazar hasta noviembre todas las actualizaciones pendientes de los últimos 2 años del gravamen sobre los combustibles.
8: Argentina volverá a exportar carne vacuna a Japón después de 20 años.
7: El gobierno confirmó que ocurre tras 24 meses de negociaciones.
8: Detalló además que la apertura del país asiático a la carne argentina implicará ingresos por 3.000 millones de dólares. Mayormente nublado hoy para Capital, inestable hacia la noche, máxima 18 grados.
7: 13 grados 4 la actual, cielo parcialmente nublado en la ciudad de Buenos Aires.
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0: Hola amigo, ¿cómo estás? Buen día. Bueno, pasó una semana y la quise dejar pasar, ¿eh? Y la verdad es que sigo recordando, disfrutando lo vivido. Eso que generás vos, con toda tu gente, ¿eh? Con toda tu gente, toda la gente que elegís, que te sigue. La verdad es que es una energía que es sanadora. Que es sanadora. Así que nada, agradecerte por tenernos en cuenta siempre. Sé que no vas a cambiar, pero ojalá siempre tengas la posibilidad, Dios te dé la posibilidad de que te vaya bien, porque vos haces el bien, vos generás bien. A ver, vos sos una persona, sos un canal, de buena energía. Vos sos un canal que transmitís paz, que transmitís alegrías. Sos sanador, amigo. Como te dije en la fiesta, sos una persona que hermana, vos hermanás. Yo me abrazo con ganas con un tipo que no conozco, solo por la energía que hay en el lugar, amigo. Y te lo digo de verdad, te admiro, te quiero y te elijo. Buena vida y gracias.
1: Hola Fer querido, bueno, viajando acá en las rutas argentinas, ruta 3, escuchando tu programa. Y lo que más me molesta a mí, Jorge Brito obviamente, ¿no? Lo que más me molesta a mí es la gente que no te mira a los ojos cuando te habla y la falta de incondicionalidad que tienen para con las personas que valen la pena, que no son recíprocos. Eso me molesta muchísimo porque es como un abuso que hacen hacia tu persona, tanto sea en tu persona misma como en el resto de las personas. Cuando a uno le fallan y uno nunca falla. Un abrazo grande, saludos a la gran gente que tenés en esa mesa.
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0: 40 en la República Argentina. Nos vamos rápidamente, creo que está en Uruguay, ¿no? Hanna Beris, periodista. Ah, está en Israel, nos vamos directamente a Israel. Hanna, gracias por atendernos. Fernando Mancini te saluda, buen día.
1: Hola, Fernando, mi corazón está siempre también en Uruguay, pero estoy
0: Claro, yo te tenía en Uruguay, Hanna, te tenía en Uruguay. Bueno, claro, buenas tardes, sí. Estás en Israel, buenas tardes para vos, ¿no?
1: Ahí está, uruguaya, israelí, siempre digo.
0: Ah, muy bien, gracias, gracias por atendernos. Qué locura esto que ha sucedido, ¿no? ¿Ya sí, se adjudica sí, un atentado? Sí. ¿Fue un atentado?
1: No, mira, ahora está claro que fue un intento de tomar control del avión, al parecer estrellarlo, correcto. Porque el copiloto de ciudadanía omaní, piloto de Fly Dubai, apuñaló, al parecer con un cuchillo, no está claro totalmente, a su jefe, al capitán, un piloto de originario de India, y evidentemente para tomar control del avión, a raíz de los gritos en la cabina del piloto, irrumpieron allí tanto un piloto de reserva que estaba sentado en las primeras filas, ciudadano de Fiji, dicho sea de paso, como varios israelíes, que eran parte de los pasajeros, lograron neutralizar al piloto, prestar al copiloto, que estaba atacando al capitán, y atender también al final. Ambos resultaron heridos. El herido más grave es el capitán, que fue apuñalado por su por su subalterno. Ahora, eso está claro. No fue una avería, no fue que se pelearon por cualquier cosa, sino que el copiloto atacó al capitán. Ahora, para confirmar que fue un atentado terrorista, me imagino que hay que esperar formalmente al resultado de la investigación que ya está en curso en Arabia Saudita, al parecer con participación también del Mossad israelí, a ver qué es lo que él dice, qué es lo que quería. Se estima, acá crece la apreciación, que su intención era estrellar el avión, y si lo hubiera logrado, en territorio israelí, hacia donde se dirigía.
0: Hanna, dos cosas interesantes. Los pasajeros tuvieron mucho que ver en todo esto, porque pudieron abrir la puerta, que esa puerta estaba blindada, pero la pudieron abrir, entonces acompañaron también a reducir al copiloto, y tengo entendido que el avión cayó de 5.000 metros en menos de 2 minutos, ¿es así?
1: Sí, se habla de 20.000 pies, esa es creo que la medida oficial que se usó, 20.000 pies en 4 minutos, la mayoría en 1 minuto. Entonces, antes de saber exactamente qué es lo que estaba pasando en la cabina del piloto, y antes de especular acerca de si había un atentado terrorista en camino, los pasajeros vieron la muerte frente a sus ojos, porque súbitamente el avión empezó a ir en picada hacia abajo. Y fue tal la velocidad y el ángulo indebido, por supuesto, mejor dicho, irregular, que la cola del avión sufrió un desperfecto y tuvo que después el avión hubo que aterrizar en Arabia Saudita y no seguir a destino. Los pasajeros, o sea, aquellos que intervinieron, fueron claves. Ellos neutralizaron al copiloto, que fue el atacante. Ya en territorio de Arabia Saudita, tanto el capitán como su atacante fueron trasladados a un hospital. Y evidentemente ahí son interrogados. El foco principal de la investigación, del interrogatorio, es el copiloto que atacó al capitán a puñaladas. Había mucha sangre en la cabina del piloto, así cuentan. Y en las redes sociales, a donde los pasajeros israelíes lograron subir imágenes, se ve claramente a varios con las, bueno, en Uruguay decimos remeras, ¿no? Buzos, camisas, no sé cómo dicen en Argentina, los pullovers, manchados de sangre.
2: Hanna, desde Continental te habla Juan José Maderna. Gracias por este informe que nos estás dando. Tengo entendido que al haber sucedido este hecho a la madrugada, está todo en proceso de investigación. Digo, en estos momentos en donde los pilotos y los copilotos son sometidos a intensas investigaciones y detalles sobre sus filiaciones, y máxime trabajando sobre terrenos siempre que son convulsionados, suena un poco extraño todo esto que haya ocurrido, ¿no? Creo que no se tiene que descartar tampoco algún tipo de alteración mental que pueda haber vivido el copiloto, ¿verdad?
1: Bueno, en principio siempre está esa opción de fondo, ya ha pasado, ¿verdad? Creo que fue con un avión de Malasia, si no me equivoco, si no confundo los datos. Por eso, sabes que otros colegas de otros medios me entrevistaron y yo en los últimos reportes dije, creo que con ustedes ahora también lo dije, está claro que trató de estrellar el avión, de tomar control y hacer algo problemático, digamos, delicadamente. Si llamarlo o no atentado terrorista dependerá del resultado de la investigación, si él habla algo de sus motivaciones, claro, evidentemente. Porque si simplemente no estaba en sus cabales, dije, me quiero matar, no me importa cuántos mato en ese acto, es otra cosa. Acá se tiende a creer que no fue algo así, sino que fue un intento de atentado terrorista, pero como dije, lo presento en forma cautelosa porque no hay aún algo oficial, claro, que lo resuma. Claro. Lo que sí les puedo comentar es algo que no lo analicé yo, algo que leí en uno de estos múltiples informes que están siendo publicados de alguien que es experto, se ve en estas cosas de aviación y de seguridad, de apellido Melamed, yo me acuerdo, lo leí hace un rato, decía, ¿por qué este individuo trató de tomar control del avión en el punto en el cual lo hizo, cuando estaba a aproximadamente 350 kilómetros de distancia del territorio israelí? Recordemos que el avión estaba en camino a Tel Aviv. Y decía este analista que se ve que estimó que era el último lugar, o el último punto, o cerca del último punto, en el cual puede tratar de lograr su objetivo sin que alcancen a derribarlo antes de tiempo.
2: Claro. No obstante eso, debe haber habido alguna alerta porque inmediatamente aviones de seguridad israelí escoltaron a este aparato. Y otra consulta, por razones de seguridad también, ¿escuchaste que hayan desviado o devuelto otro vuelo que estaba en cercanías?
1: Había otro vuelo de Fly Dubai que tenía que salir hacia aquí. Fly Dubai, abro paréntesis, es la empresa emiratí, una empresa bastante joven, fue fundada en el 2008, que más vínculo aéreo mantuvo con Israel, inclusive durante la guerra. Fue la primera que empezó a volar en forma regular a Israel, poco después de la firma de los acuerdos de Abraham. Su principal suscriptor con Israel fueron los Emiratos Árabes Unidos, justamente. Y también en épocas de guerra, de misiles y de alarmas, Fly Dubai siguió volando. Hubo muy pocos vuelos que fueron cancelados. Entonces esto es muy importante, que a ver cómo afecta ahora lo que sucedió, esa situación que es sin duda muy importante de amistad entre los dos países. Entiendo que había otro vuelo de Fly Dubai que debía emprender camino hacia Israel y fue cancelado. Respecto a lo que mencionaste antes, si me permitís, yo no sé si los aviones de la Fuerza Aérea israelí alcanzaron a llegar a escoltar el avión. Yo creo que no, pero no quiero afirmar algo de lo que no estoy segura. Lo que sí puedo decir es que se dio la orden a los aviones de la Fuerza Aérea de despegar cuando se activó el código de emergencia del avión, en el medio de esa trifulca entre el capitán y el copiloto. Primero el código de emergencia, que creo que era 7700 o 7007, algo así, y después el código que indica secuestro. Si se apretó algo por error o fue esa la intención realmente, no tengo claro, pero se activaron los códigos y además el avión desapareció de la aplicación del seguimiento de vuelo durante largos minutos y eso encendió las luces rojas. Y ahí fue que se hizo despegar a los aviones de la Fuerza Aérea a su encuentro.
3: Hanna, buenos días. Gustavo Marangoni te saluda. Una consulta.
1: Hola, Gustavo, ¿qué tal?
3: Bien, muy bien. Independientemente de la investigación que está abierta para ver las motivaciones, ¿hay información respecto del copiloto en cuanto a los años que se desempeñaba como tal en esa empresa? ¿Algún tipo de información, aunque sea que haya trascendido en redes, respecto a alguna posible vinculación de naturaleza política, algún antecedente?
1: Bueno, nada confirmado. Yo no sé hace cuánto, quizás en algún lado salió y yo no lo leí. Sé que el copiloto, el atacante, era ciudadano de Omán. El piloto, el capitán atacado, ciudadano de India. Creo que lo dije antes, el de piloto reserva que logró aterrizar el avión en Arabia Saudita era ciudadano de Fiji. Todos, por supuesto, empleados en Fly Dubai. Pero ¿hace cuánto estaban en la empresa que de por sí, como comenté antes, es joven? No sé. Ahora, evidentemente, si se trató en efecto de un atentado terrorista, o sea, no solamente de un loco que quiso estrellar el avión para suicidarse, sino de alguien con intenciones terroristas, no sé si algo de esta envergadura se puede hablar de un lobo solitario, o necesariamente, a mí me parece, tiene que haber vínculos con una organización terrorista formal. Recordemos también que en los peores tiempos de ISIS, el Estado Islámico, que acá se llama Daesh, por el término en árabe, hubo muchos atentados, ¿verdad?, con el espíritu de ISIS, y no todos habían sido perpetrados por miembros formales de la organización o del Estado Islámico, sino inspirados en su forma de actuar. Ese es el tema, algo, un elemento también del que se habló en las últimas horas, que el temor, después que pasa algo así, aunque se frustre afortunadamente a tiempo y se evite la tragedia, que podrían haber muerto 180 personas, y en realidad si se estrellaba en Tel Aviv muchos más, todos aquellos contra los que se estrellaba, el temor es que esta situación dé idea a algún otro, demente me refiero en el sentido de ideas radicales, no tiene que ser alguien que digamos profesionalmente no está en sus cabales, sino que alguien que piensa que es legítimo salir a matar en nombre de Alá o de lo que sea. Entonces, la imitación y la réplica es algo muy peligroso.
0: Hanna, nosotros queremos agradecer tu tiempo. Por supuesto, estamos ocupándonos de este tema, queremos informar. Gracias por darnos detalles de esto que realmente vamos a establecer si fue o no un atentado con el correr del tiempo. Pero bueno, queríamos tener el testimonio de gente que está allí en el lugar para poder contarnos un poco más de lo que está sucediendo. Así que te agradecemos tu tiempo, ¿eh?
1: Bueno, por favor, y gracias a ustedes por llamar. Un abrazo, que tengamos mejores noticias.
0: Abrazo enorme. Hanna Beris, periodista uruguaya, allí desde Israel contándonos de esto que realmente nos ha sorprendido a todos, ¿no?
3: Sí, porque la primera información, por lo menos que había trascendido ligeramente, parecía una simple disputa, nada de simple, a tantos metros de altura y con un avión, digo, pero una disputa casi personal entre el piloto y el copiloto, o daba a entender eso, y después con el transcurso de las horas, bueno, fue trascendiendo todo lo que acabamos de conversar,
0: ¿no? Tremendo. 10:52, señora, debo vender, y queremos agradecer infinitamente a los amigos de Leiva Joyas, que paga 460 mil pesos el gramo de oro, si tenés joyas.

0: 11 44 000 590. Hoy se va un voucher de look total, total, pero cambio total en Bernucci. Así que atención, porque ya nos habían pedido mucho nuestros oyentes. Los que se quieran llevar este voucher se anotan en el 11 44 000 590 y un almuerzo cena en El Progreso, como lo solemos hacer para nuestros oyentes. Así
1: perdón.
0: Que, entre todos los que participan el día de hoy en el 11 44 000 590.
1: Hoy se va una orden de Rincón Norteño para que la gente retire empanadas.
2: Qué bien.
1: Ayer estuve con Adrián, con la titular de Rincón Norteño, escucha todos los días el programa y me dice: Manchi, quiero fidelizar a los oyentes.
0: Una orden.
1: El viernes va a traer empanadas para todos.
0: Bien, ¿una orden de una docena?
1: Yo creo que dos.
0: Dos docenas.
3: Tres. Dos.
1: Tres. Tres empanadas.
3: Tres empanadas.
0: No, dos docenas, empanadas. Dos docenas.
1: Desde Rincón Norteño.
0: Ahí está.
1: ¿Y sabes qué me dijo? Que me gratificó, la verdad que me...
0: Te habló
1: me
0: bien de mí, te dijo.
1: ¿Se acuerdan de Ramón el Tachero?
3: Sí.
1: El taxista de 84 años.
3: Sí, sí.
1: Me dio una orden de por vida.
3: Sí.
1: Que pase a buscar todas las semanas empanadas por mi local.
3: Oh.
1: De la calle Gabona.
0: Ay, es tremendo. Lindo, me encantó.
2: Gran gesto.
1: Él estuvo en la fiesta.
0: Sí.
1: El titular de Rincón Norteño. Y lo vio a Ramón, el taxista, tachero, amigo de 84 años, que es un ejemplo de vida, que labura 14 horas por día, 15 horas por día, me dio, lo tiene Minichi, o sea que Ramón tendría que venir. Si está escuchando el programa, Mati, por favor, atento. Ramón, el taxista,
0: sí,
1: de 84 años, gente que lo conozca, que se comunique.
0: Pero no está Gaby ahora, no está Gaby.
1: Gaby está en la oficina, sí.
0: Ah, ok.
1: Está trabajando. Y le da el voucher firmado por el titular de Rincón Norteño. Que pase todas las semanas por Avenida Gaona, una de las sucursales que tiene Rincón Norteño, a retirar empanadas sin cargo. Esto es brillante,
3: muy
1: ¿no?
3: Bien.
0: Qué genio, qué linda actitud, me encantó.
1: Y se comunicó, yo quiero agradecer a la gente de Santiago del Estero. ¿Se acuerdan esa familia que tenían que hacer la fiesta de la nena?
0: Sí. Sí.
1: Bueno, ya se comunicó mi querido amigo Sergio D'Agostino de Granja Don Silvio en Moreno. Le soluciona el tema. Va a costillar, va. Bueno, toda la comida. Creo que son 70 personas. Así que le manda todo para 70 personas. Así que va a cumplir el sueño. Esa gente que dijo que cumple su nena 15 años.
0: Sí. Qué lindo momento familiar.
1: Que la señora es docente, después me enteré, de una escuela rural, que no sé cuánto hace, y que no pueden festejar los 15 de la nena. Y escuché el programa. Esto es fantástico. Esto es la vida misma. Mira, se me eriza la piel. Y que uno pueda lograr esto. Esto hay que comunicarlo en voz alta y decir gracias a Dios por tanto, por los oyentes, por lo genuino que es la gente, por el amor, ¿viste? Esto también hay que contarlo, que no todo está mal, que hay cosas que están bien, que hay testimonios...
0: De gente linda.
1: De gente linda, corazón. De corazón abierto. ¿Y sabes qué estoy pensando?
0: Ay, cuando vos pensás yo tiemblo, a ver.
1: Voy a hablar con pensando. Raúl de... Creo que es el sábado de cumpleaños. Averiguame,
0: sí.
1: Mati, si es el sábado, por favor... Porque voy a hablar con Raúl de Rincón de Florida Express y le vamos a mandar un buquet de flores. Total,
0: ay,
1: va a todos lados. Y que se lo lleve Raúl de Florida Express. Porque digo, yo quiero contarles esto, porque quizá la gente no lo sabe. Miren que a mí no me pone plata esta gente, ¿eh? Porque la gente piensa que son clientes que a mí me pagan la publicidad y yo los nombro. Esto es amor en estado puro.
0: Son ellos los que muchas veces llaman y dicen, bueno, estoy escuchando la
1: historia.
0: Esto
1: es amor en estado puro. Sí. Por ejemplo, el titular de Granja Don Silvio nos regala para que la gente vaya a comer gratis. Está claro esto, ¿no?
0: Sí, sí, sí.
1: Porque si no, se malinterpreta.
0: Se conmueve con muchas historias.
1: Se malinterpreta y dice, Manchini está tirando un chivo. A ver si somos claros. Acá estamos regalando entradas para que la gente vaya a comer gratis. A mí no me pagan un peso. Es la generosidad del oyente, por supuesto, que nos escucha, y del empresario que apuesta y dice, ¿por qué no tendría ninguna responsabilidad? Ni tampoco, no está, a ver, no es que está condicionado. El hombre lo hace porque tiene ganas de ayudar y de colaborar con el programa, por supuesto, y con los oyentes porque se le para el alma, ¿viste?
0: Bueno, como la carnicería que tenía los cortes de carne tan baratos. O sea, decís, ¿qué necesidad, no? Y él mismo lo expresó.
1: ¿Y a cuánta gente ayudamos con esa nota? Que va por 11 mil pesos a comprar ahí en Moreno. Bueno, estas son las cosas de la vida que no se saben y que nosotros le contamos. Y que hicimos una fiesta con 20 oyentes que vinieron de todo el país.
0: Hermoso.
1: Y que a mí me llena el alma. Y el 15 de diciembre, que hacemos la defensa.

0: De año irán 50 oyentes.
1: Me quedé con las ganas de escuchar el tanguero de la Pampa,
0: Bueno, cantará en diciembre, pero digo, esto hay que decirlo, Capel, porque si no, viste, se malinterpretan las cosas. ¿Cómo no le vas a agradecer a este hombre que le manda la mercadería para que la nena cumpla 15 años?
1: O sea, los
0: 70 mismos... personas, viejo, lo tenés que decir, le tenés que agradecer. Ricón Norteño le hizo un voucher de por vida a Ramón para que todas las semanas el hombre se dé un gusto, pase por el local de Rincón Norteño y se lleve una docena, dos docenas de empanadas y pueda comer una pizza y una empanada con la esposa y puede invitar a sus hijos. Esto hay que decirlo también, que hay empresarios que son amigos y que nosotros le cobramos un peso y que fidelizan al oyente.
1: Que son oyentes primero de la radio y del programa.
0: Una cosa tremenda, viejo. Pero ¿cómo no lo vas a decir? Lo tenés que decir y le tenés que agradecer de por vida a esta gente. Porque no tiene ninguna necesidad. Y lo hace. A ver si se comunica Ramón, chicos, que venga a retirar el voucher y tiene todos los fines de semana, pasa por cualquier lugar de Rincón Norteño y se lleva empanada y pizza para celebrar la vida.
1: Bueno, ya se están haciendo eco muchos oyentes.
0: A mí me llena el alma esto.
1: 1144-000590. Fer, equipo, como siempre con ustedes. Qué buen programa, qué lindo clima, qué bien lo de Rincón Norteño. Compartir, dar, es maravilloso. Dar sin pedir nada a cambio. Preciosa su acción. Y aparte de felicitarlos, quiero concursar. Obviamente, me anoto mi porotito, María de Vicente López, y deja sus tres últimos números de documento. Vos también te podés llevar lo tuyo. Queremos conocerte, así como conocimos la historia de esta familia que festejaba o que tenía por delante el festejo de los 15 años. Contanos en el 1144-000590.
0: Después llamame a Florida Express, a Raúl, que se lo hago público. Si le puede enviar el ramo a Santiago del Estero y me vuelvo loco. Y para mí tarea cumplida. Ya está, estoy hecho. Cierro una semana maravillosa. Me voy a mi casa y digo, me voy feliz. Es de verdad, Me hace bien.
2: Está bien.
0: Me hace bien.
2: Son grandes gestos.
0: ¿Y para qué vengo a la radio si no? Si no fidelizamos, si no acompañamos a los oyentes. Quédate en tu casa. Si no llegás, quédate en tu casa, viejo. Si no llegás al oyente, quédate en tu casa. Señoras y señores, 11 de la mañana en toda la República Argentina. Estamos para ayudar, estamos para acompañar, estamos para robarte una sonrisa y estamos para decirte gracias por permitirnos ingresar en tu hogar a lo largo y a lo ancho del país. La generosidad, bien entendida, empieza por casa. Si podés tender una mano amiga, hacelo. No te quedes con las ganas, ¿viste? No seas mezquino. Todo sirve para hacer feliz a la gente. Hay mucha gente que la está pasando mal y nosotros tenemos que ser esa compañía. Con información, por supuesto, robarte una sonrisa, pero con la gratitud de saber que se puede. Hay gente buena, ¿eh? Es la época de los buenos. Gracias por tanto. Y lo mejor está por venir. Me quedo con el mensaje de la Pachamama. Este hombre que dejó el mensaje es el dueño de la Pachamama. Ahí lo descubro. El hombre le regaló un oyente una semana gratis en la Pachamama. ¿Toman conciencia ustedes de esto?
1: Hermoso.
0: ¿Cuánto vale una semana en la Pachamama? 5 estrellas. Le juro y le perjuro por mi familia que a mí no me da un peso, ¿eh? A mí no me da un peso. Yo fidelizo al oyente. ¿Esto cuánto vale? $2 millones vale esto, viejo. No tiene precio. Y esto también hay que contarlo, ¿no?
3: Sí, sí.
2: Y además lo vi muy integrado en la fiesta con su pareja.
0: Vino especialmente a compartir con nosotros. Y sí, me dijo, abrí el juego y regalá cuando quieras otra estadía en la Pachamama. La señora que llamó, que estaba triste porque había fallecido su marido, ¿se acuerdan?
1: Sí, me acuerdo.
0: ¿Se acuerdan, no?
2: Sí.
0: Clarito. Le regalamos una semana en la Pachamama. Ya se conectaron, ya fueron, ya disfrutó. Esto es la radio. Poder brindar un servicio, hacerle bien a la gente. Abrir el corazón. Si no, quédate en tu casa, viejo. 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
1: Nos informamos con Lucho de la Cuela y Lorena Dilleso.
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5: 11 de la mañana, 2 minutos.
6: Temperatura 16 grados 2, cielo ligeramente nublado.
5: Autoridades israelíes indagarán a los dos pilotos que protagonizaron el incidente en el vuelo de Fly Dubai.
6: Por el momento permanecen internados fuera de peligro tras las heridas provocadas durante una presunta pelea.
5: El gobierno israelí insiste en la teoría de un atentado terrorista.
6: De todas maneras, evaluarán los audios de las cajas negras de la aeronave.
5: También analizarán el testimonio de pasajeros que aseguran haber escuchado frases como "Dios es el más grande" dentro de la cabina.
6: Gustavo Jiménez, comandante de vuelo, dijo que por los datos que se manejan, El avión sufrió una caída similar a la velocidad del sonido.
3: En 35 segundos ellos alcanzaron 15.000 pies, o sea que el avión vino en picada. El incremento de velocidad por bajar tan abruptamente, o sea, parte de la estructura del avión se rompió. Y por lo que leí en The Aviation Herald, calcula que la velocidad que alcanzaron fue Mach 96. Así la velocidad del sonido. Estamos excedidos de velocidad, ahí se podría haber roto aerodinámicamente el avión. Y lo que uno tiene que hacer de fuerza para levantar la nariz y controlar la picada, que eran como 15.000 pies por minuto.
5: Los docentes universitarios llevan adelante el paro de 72 horas en el marco del plan de lucha de cara a la marcha del 15 de octubre.
7: En la jornada de visibilización por la ley de financiamiento universitario y en el marco del paro que lleva adelante la comunidad educativa, estudiantes de la Facultad de Economía hoy brindan servicios y actividades gratuitas para la población. Javier García es docente y cuenta qué es el CGPIN y qué beneficios le puede acercar a la comunidad.
8: El CGPIN básicamente es un centro de voluntarios de la Facultad de Ciencias Económicas que está conformado por estudiantes, graduados y docentes, en el cual vamos hacia afuera, hacia los barrios de la Ciudad de Buenos Aires. Lo que hacemos es asesorar a la gente y ayudarla a entender un par de cosas de su economía personal, de sus finanzas, de sus impuestos. Hoy por hoy el sobreendeudamiento es un problema muy grave, con lo cual estamos trabajando mucho en este caso particular. La verdad que la situación se volvió muy, muy difícil para que la solucionen las personas, entre privados. Hay una cierta parte de la población que por ahí puede reencauzar eso porque tiene ingresos para poder refinanciar y salir adelante, pero hay todo un grupo de gente y de familias que no está en esa situación y que no puede solucionar negociando con un banco, con lo cual no se soluciona la situación.
7: Florencia Fossati, Servicio Informativo Continental.
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6: Desde las 9 de la noche, la selección argentina enfrentará a Bolivia en el primer amistoso previo a la despedida de Messi.
5: La selección también tiene programado un encuentro el próximo sábado a la misma hora, 21 horas, pero en el Estadio Monumental frente a Burkina Faso.
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6: Cielo mayormente nuboso para hoy, inestable hacia la noche, la máxima 18 grados.
5: 16 grados 2 la actual, cielo ligeramente nublado en la ciudad de Buenos Aires.
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0: ser querido. Buen día, te habla Mac Willy de Chivicoy. Bueno, acá estamos. Hoy me acompañó mi hijo nuevamente, Santiago, el chiquito. Vamos a Pompeyuá, a un pueblito cercano de Chivicoy. Te mando un abrazo. Que estén bien, que tengan un gran programa con todo ese equipo fantástico que tenés. Y te felicito por el fiestón que te mandaste, con amigos, con artistas, bueno, que no mereces. Te mando un abrazo, seguí para la gente, que todos los que te escuchamos necesitamos de vos, y los artistas también. Un abrazo enorme.
1: Hola, Feria Equipo. Qué bueno. Bueno, el programa excelente, como siempre, me acompañan desde las 10. Y me parece excelente la actitud del Rincón Norteño con este premio para nuestro amigo Tachero. Genial. Bueno, tuve el gusto de conocerlo en la fiesta. Divino ser y la señora. ¡Qué manera de bailar! Bueno, soy Alicia de Florida. Los felicito como siempre. Hago extensivo a Rincón Norteño. También quiero participar. Los tengo cerquita. Bueno, como la mayoría, con todas las sucursales. Mi DNI termina en 499. Bien, me encantan no solo esos premios, sino esos regalos para mejorar la vida de la gente. Espectacular.
2: Buen día, Radio Continental. Soy Silvia de La Reja. Me encanta el programa, lo sigo hace muchos años, desde las 5 de la mañana, que se va mi esposo a trabajar, con Daniel López. Después sigo con Mancini, después, no sé, todo el día. Me encanta el programa, tienen buena onda, buena información. Bendiciones por todo lo que están haciendo. Dar. Hay mucha gente que necesita, mucha gente. Especialmente la comida necesita. No sé si necesitan para el zapato, pero comida. Los niños necesitan comer fruta, yogur. Por favor, ¿cómo puede ser que un yogur valga 2.500 pesos? ¿De dónde sacamos eso? ¿De dónde sacan esa familia que tienen tres niños? Bendiciones. Mi número de documento termina en 315. Gracias por lo que están haciendo.
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Richie y equipo. Habla Andrea de La Plata. Bueno, hermoso tema que han tocado. Tuve que quedarme pegada con la oreja a la radio. Me encantan las propuestas de cada mañana. Y bueno, sí, creo que es fundamental el poder hablar con las personas, mirarse a los ojos, escucharse, cosa que en estos tiempos que uno va tan a las corridas, por diferentes motivos, se están

0: son unos genios, son unos genios. Me divierto y también me emociono con las cosas que pasan, con la gente que se anima a donar, a ayudar a otra gente. Soy Beatriz Medoc de Pasteu. Vos sabés que yo me gané la estadía en Mar del Plata, que todavía no fui, porque no he podido, pero voy a ir antes de noviembre, antes que se me venza, voy a ir. Puede ser que estén en Mar del Plata y los puedas conocer. Yo los amo, Mancini, los amo, y te juro, me divierto. Y gracias a esa gente que dona también cosas. Un beso grande a todos.
1: Buen día, don Mancini. Soy Miguel de Pilar. Siempre escuchando Continental. Qué grande, ¿eh? Como don Mancini no hay. No hay dos. No hay dos. Y esa gente que ayuda a la chica esa de los 15. La verdad, espectacular. Los felicito. Ustedes y al que le ayuda a la chica esta para festejar el cumpleaños. Si los de tantos políticos que cobran millonadas de pesos y tienen asesores y quién los paga, nosotros pagamos eso. Es una vergüenza. Si hubiera un poquito de esa gente, una que salga nada más. Pero bueno, no lo hay. No sigo escuchando, Miguel de Pilar.
2: Las 11 de la mañana, 15 minutos, 1144-000-590, línea de oyentes de todo el país. Hay muchos que me preguntan que van a venir a Buenos Aires y que quieren pasar por el estudio, quieren saludar. Bueno, si es durante el mes de diciembre, muchos que vienen de vacaciones, que adelantan sus vacaciones, bueno, vas a estar muy feliz de recibirlos.
3: Pero recordemos que vamos hasta las 2 de la tarde, ¿no?
2: No, no, pero nos esperan a la salida acá de la radio, si estamos con el móvil.
3: Pero a partir del lunes estamos hasta las 12 del mediodía.
2: Exacto, hasta las 12 del mediodía.
3: Vamos a estar de 10 de la mañana a 12 del mediodía a partir del próximo lunes 5 de octubre. Así que todas las personas que quieran pasar, de 10 de la mañana a 12 del mediodía, salimos raudamente, nos damos un abrazo, nos sacamos una foto.
2: Vamos a hacer picnics acá también.
3: Sí, y aquellas personas que quieran venir, se ponen en contacto con Charlie, con el productor, de 10, Charlie, Matute, Mati, pero el Campo Tutti es Charlie. Sí, es
2: la primera polémica que tiene puesta, ¿no?
3: Sí, es
2: Se le paró el reloj.
3: Se le pararon los pelos.
2: ¿Es un velocímetro? ¿Qué sería? Es un velocímetro.
3: Bueno, la gente puede venir de 10 a 12, uh-huh, a partir del lunes 5 de octubre, a celebrar con nosotros. A partir del lunes estamos de 10 a 12. Pegadito estará el Cholo Castañón a las 12 del mediodía.
2: Alicia, que viene de Entre Ríos, me pregunta, me dice, en vacaciones de los chicos, ya a partir del 15 de diciembre estamos planeando ir a conocerlos. Así que bueno, los esperamos, por supuesto, felices.
3: Hasta el 31 estamos.
2: Sí, por supuesto, hasta el 31 de diciembre.
3: Hasta el 31 de diciembre estamos.
2: Exactamente, así que si nos quieren venir a saludar, aprovechamos para conocerlos.
3: Y también, pasen y vean.
2: María Laura, la anoto ya para el sorteo del voucher del look total de Bernucci. Que,
3: ¿por qué no la mandas directo?
2: Me pregunta si los varones si también se pueden anotar.
3: Todos.
2: Claro, porque es para hombres y mujeres. Perfecto. Bueno, entra en el sorteo. ¿Cómo se
3: ¿Qué dicen los oyentes, doña?
2: 1144-000-590. Buenos días, Feria. Este gran equipo que te acompaña. La verdad que me alegran. Estoy en el auto. Yo también soy taxista y agradezco que estén allí en el aire. Son muy buena onda. Transmiten información, transmiten alegría. Son muy divertidas las charlas a propósito del tema que plantean en el día de hoy. Yo creo que lo peor que puede hacer una persona que le otorga la confianza a la otra es defraudarla, sobre todo en relación a lo que hablaban de la traición. Creo que es una de las peores cosas que uno puede experimentar. Estamos en el 1144-000-590. Les había prometido el pronóstico del tiempo que nos espera para los próximos días, especialmente después de esta jornada de tanta inestabilidad, ¿no? De golpe nos sorprendió la lluvia. Bueno, yo les había anticipado. Si ustedes escuchan la radio, ya saben cómo viene el tiempo en los próximos días. Hoy una jornada con sol. Ajá. Algo de nubosidad durante la tarde, alguna que otra nube, pero aprovechando un día fantástico que es muy típico de esta primavera. Una máxima que estará cercana a los 18 grados. Para mañana jueves, la nubosidad va a ser un poco mayor, va a estar más cubierto el cielo. La mínima que se pronostica es de 11 grados, la máxima de 17. El viernes repunta con sol a pleno durante la mañana, fresco, 9 grados. El viernes salimos abrigados, sí, los que venimos para la radio, 9 grados apenas. La tarde con una máxima de 18. ¿Cómo viene el fin de semana? ¿Tienen planes? Sábado por la mañana, sí, lluvia.
4: No tengo planes entonces.
2: Caramba, ibas a salir a correr.
4: Iba a salir a correr.
2: Justo el único día que salís a correr.
4: Justo el único día que puedo. Iba a correr. Ahora
5: bajo el agua.
4: No, pero me mojo después.
2: me gusta.
5: Le igual da más épica.
2: Igual está lo de la peregrinación.
5: Más aura, como se dice hoy.
2: Dice Charlie. Claro. Así que, bueno, habrá que ver si hay que ser valiente. ¿Usted va a hacer la peregrinación, Ezequiel?
4: No puedo, porque tengo que ir a cubrir en los locales donde trabajo.
2: Lojito, ¿no?
4: Sí, no
2: la puedo. La fe, no.
4: Lojito. No, no, no, me mueve, pero tengo que ir a trabajar. También bueno, es otra cosa que me mueve.
6: No, de joven, que tenía otras convicciones, 8 veces.
2: ¿8 veces? Sí, ay, sí. Me siento mal ahora.
5: Mi mujer y mi hija van. Okay. Muy probablemente tenga que ir a buscarlas después. Ah. Porque viste que la vuelta también
6: es complicada.
5: Es un tema.
2: Hay que asistirlas.
6: Venir en tren,
2: hay que
6: asistirlas. En micro,
5: entonces, bueno, ahí está.
7: Integrantes de mi familia han ido. Yo no lo he hecho nunca. No lo he hecho nunca.
2: Uh-huh. Por eso respeto, Dios no te bendice.
7: Respeto muchísimo a la gente que lo hace. Mucho. Estando en distintos medios. Obviamente hemos hecho coberturas, claro. No solo ahí, sino también el fenómeno de la Virgen del Rosario de San Nicolás.
2: Ay, qué lindo eso.
7: Intensamente.
2: También. ¿Gorriti va o no va? No va.
7: Muy interesante la reflexión de mi amigo Marangoni, a quien escucho siempre y presto atención. 8 veces
2: ¿8
7: antes?
2: Veces.
6: Sí, en esa época yo tenía una así activa militancia en la iglesia y era una experiencia que uno esperaba todo el año porque la verdad que siempre me pareció subestimada por los medios, en líneas generales. No es frecuente, ni en la Argentina, ni en ningún país del mundo, que 1 millón de personas se movilicen caminando 67, casi 70 kilómetros en menos de un día para, en todo caso, celebrar a la Virgen. Y al día siguiente, en líneas generales, salvo alguna que otra oportunidad, salía en la página en ese momento 44 de los diarios, ¿entendés? Salía en la página 44 de los diarios. Y vos decís, che, hay gente que a veces hace una reunión en no sé, en una cabina telefónica y le dan la tapa. Y 1 millón de jóvenes que se trasladan por una cuestión religiosa, tiene cobertura, pero tiene una cobertura que no es proporcional, o por lo menos yo lo consideraba así cuando iba, que no era proporcional a la magnitud de lo que se movilizaba en ese momento.
3: Señoras y señores, está Ernesto Arriaga, ¿lo presentamos?
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3: Gracias, Rodo. Está Ernesto Arriaga. Ernesto, querido, buen día.
8: Buen día. Lo quiero felicitar a Marangoni por el tema de la peregrinación a Luján. ¿Eh?
6: Muchas gracias, Ernesto.
8: Lo felicito. Arriaga.
3: ¿Por qué lo felicita, perdón?
8: Por dos cosas. Primero, sí. Por haber ido tantas veces a Luján.
3: Sí.
8: Y segundo, que la constancia. Pero, como usted sabe que Arriaga siempre de joven buscó los extremos,
3: sí.
8: Nosotros salimos de todos los medios, radio, televisión, porque fuimos un equipo de hockey, perdón, un equipo de rugby, éramos 10.
3: Sí, sí, sí.
8: Fuimos trotando. Piense que yo jugaba rugby al hockey y entrenaba maratón y 100 metros Argentina. Fui el cuarto hombre más rápido de la Argentina, 10-4 en ese lugar. Entrenaba todos los días. Mido 1,80, pesaba 60 kilos. Entonces empezamos a decir, vamos trotando. Y fuimos trotando desde la... Todo el mundo va a tardar 9 horas, 12 horas. Nosotros tardamos 6 horas y 16 minutos. Trotando despacio. Paramos 3 veces, pero trotábamos media hora, livianito. Cambiamos 500 metros, oxigenábamos, fuimos trotando. Y bueno, salió en toda la televisión, en radio, en todos los otros, nos matamos de risa. Pero claro, teníamos 19 años, jugamos al hockey, jugamos al rugby, hacíamos atletismo y estábamos, volábamos. Bueno, fue la única persona que iba trotando. Bueno, creo que fueron trotando más nadie, pero había que tener un estado mental diferente para trotar y no nos cansábamos porque parábamos cada tanto. No hacíamos la maratón de 42 minutos, 40 minutos, 3 minutos, 40 minutos, 3 minutos. Pero Marangoni dijo que ¿cuántas veces fue Marangoni a Luján caminando?
6: 8.
8: Bueno, yo lo felicito. Yo fui una sola vez trotando porque ansioso. No me gustaba ir caminando. ¿Entiendes? Les cuento algo lindo, que nunca hay que hacerlo. Cuando mi tío quería ir a Luján, fue a Luján. Era gente de campo, bueno, muy importante, así. Y fueron en Alpargatas Rueda. ¿Se acuerda, Fernando? Oh,
3: claro.
8: Alpargatas
3: sí,
8: Rueda.
3: Sí, sí, claro.
8: La Rueda, era sí, la Alpargata.
3: La Alpargata.
8: Cuando llegó a la mitad, tenía unas llagas. No se puede ir caminando arriba.
3: No, de ninguna manera, No, hay que ir preparado.
8: Hay que una zapatilla blanda con y después llevar tres pares de media. Nosotros llevamos cinco pares de media,
3: sí,
8: porque el pie transpiraba tanto, que trotando, que después se llaga, no llega.
3: El locutorio de Fer Mancini, me encanta.
8: Exactamente.
3: Historias de vida. Narradas en primera persona. Muy bien.
8: Pasa que así. Atención. Hoy a las 16 están los jubilados y algunos gremios en el Congreso de la Nación. A las 14:30 ya se cierra, para que no haya inconvenientes, cortito esta vez, Entre Ríos e Hipólito Yrigoyen, Callao, Riobamba y Avenida de Mayo. Eso tratar después de las 15:30 sí, de no apuntar por ahí porque después queda tapón.
3: Mira.
8: Por otro lado, la avenida Federico Lacroce y Cabildo, auto y moto, en estos momentos hay demoras, mano al centro porteño, al centro, por avenida Cabildo, porque la moto mal herido está siendo atendido por el SAME. Y sabe, Fernando, mire, lo voy a aclarar y a veces uno comete errores. Oiga bien lo que le digo, ¿eh? La calle Manuel Apedraza.
3: Sí.
8: Bueno, estoy equivocado. Es Manuela. Es una mujer. Manuela Apedraza. Yo pensé que era Manuel
3: Apedraza. No. Esto es en Saavedra.
6: Es una heroína de la independencia.
8: Exactamente. ¿Vio? Exacto. Yo no sabía que Manuela Apedraza. ¿Puede contar por qué la heroína de la independencia, Manuela?
6: Como Juana Zurduy, como tantas otras mujeres, sí, que en realidad no era tan frecuente en la Guerra de la Independencia, pero se plegaron a defender las armas criollas, digamos, y las fronteras en el norte de la Argentina, y bueno, después con el tiempo fueron reconocidas, e inclusive post-mortem tuvieron el reconocimiento con el grado militar correspondiente.
8: Exactamente, yo no lo sabía, miren.
3: Bueno, ya lo sabe.
8: ¿Eh?
3: Ya lo sabe.
8: Claro, bueno, entonces, Manuela Apedraza.
3: Apedraza.
8: Y hay un aplauso para esa señora que realmente era una heroína, como dijo el señor. Trenes y subtes a horario. Los aeropuertos Aeroparque y Ezeiza operan con normalidad. Y ahora me está llegando la información, gracias, Aeropuertos 2000, que todos los aeropuertos del país están operables. Antes yo hablaba de Ezeiza y Aeroparque. Ahora tengo información de todos.
3: Todos.
8: Y es bueno eso. La niebla, la neblina, cuando se cierra.
3: Todos operables.
8: Todos operables. Señor, mis honores a la señora Manuela.
3: Ernesto, querido, abrazo grande para vos y para María.
8: Estoy practicando para la fecha que usted dijo, para ser más conciso y cortito.
7: Tengo una información, estimado Reaga, para ampliar, que ayer dimos cuenta de la misma, pero es para que usted también la sepa. En los autos de la zona, aquí en Conde y Dorrego, nos dejaron un folletito que dice lo siguiente: por favor, no estaciones acá. Desde el viernes 2 del 10 a las 18 hasta el sábado 3 del 10 a las 23:30. Estimado vecino, el sábado 3 del 10, la Plaza Mafalda recibe al Festival Solidario Arte en la Plaza, Música en Vivo, Talleres, Feria. Y esta calle será cerrada, Conde, entre Santos Dumont y Concepción Arenal. ¿Quedó clarito?
8: Perfecto, y le agradezco porque no estaba al tanto.
7: Muy bien.
8: La completud y su información merece...
3: Ahora te mando el folleto.
8: Perfecto, y lo voy a repetir.
3: ¿Cómo no? Querido amigo, te mando un abrazo.
8: Le mando un cariño y que por favor no me afloje el señor que siempre lo saluda al final.
3: Gracias, querido amigo. Será hasta mañana. Cerrame al querido Ernesto Arriaga, por favor, con toda la información.
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3: Pocho Rossi, rápido, por favor, que voy a la pausa.
4: Rápido y breve, hoy es 30 de septiembre, se festeja en Córdoba San Jerónimo, que es el patrono de las ciudades, y en ese marco va a estar jugando la selección argentina. Abre el tercer libro de Leonel Scaloni con el primer prólogo de un Lionel Messi en su post-despedida. Así que atención, porque hoy va a ser las primeras lágrimas.
3: Hoy no juega Messi.
4: Hoy no va a jugar, pero es la primera parte de un capítulo que se está cerrando, porque van a haber jugadores que están y otros que no van a estar en la despedida.
3: ¿El 6 de octubre?
4: Sí. El próximo martes, el 6 de octubre, en el Monumental. En un ratito te voy a dar el posible equipo de Lionel Scaloni, que ayer estuvo hablando y dando algunas indicaciones.
3: ¿Dio tranquilidad?
4: Dio tranquilidad y dijo que por estos tres partidos, hasta Messi no va a haber número 10 en la cancha.
3: Gracias. ¿Qué tenemos, Brindisi, para después del servicio informativo?
5: Aprender a ganar. Se habla mucho de aprender a perder, pero se habla poco de aprender a ganar. De eso va a ser la columna de psicología hoy. Aprender a ganar.
3: Sos diferente. ¿Dónde te ubicas en las redes sociales?
5: @ Juan Manuel Brindisi en Instagram.
3: ¿Tenés redes, Rosé?
4: Sí.
3: ¿Dónde te ubican?
4: Ezequiel Rossi en el Instagram.
3: ¿Vos tenés redes, Maderna?
6: Marangoni.
3: ¿Marangoni?
6: Tengo redes, @ GM Marangoni.
3: Muy bien. ¿Vos tenés redes?
7: Sí. Juan José Maderna, @ Juan José Maderna.
3: @ Juan José Maderna.
7: @.
3: ¿Y vos, Capi? ¿Vos, Capi?
2: Sos diferente, tírame.
3: Sos diferente.
2: @ la Capi.
4: ¿Y usted, Mancini?
3: No sé cuál es el mío.
2: Fermanchini.
3: Ah, Fermanchini, bueno. Señoras y señores, 11:30, ¿nos informamos?
2: Por favor, con las voces de Lucho del Acua y Lorena Di Gesso.
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10: Once de la mañana, 31 minutos.
11: Benjamín Netanyahu llamó héroes a los que lograron tomar el control del avión de Fly Dubai, donde atacaron al piloto.
10: El premier israelí aseguró que se evitó una tragedia enorme y confirmó que fue un atentado yihadista.
11: Netanyahu remarcó que el agresor intentó estrellar la aeronave con todos los pasajeros a bordo.
10: Las autoridades de Arabia Saudita indagan ahora al copiloto que habría apuñalado a su compañero.
11: Un plenario de comisiones en diputados iniciará este mediodía el debate del proyecto del Ejecutivo por la soberanía nacional de Malvinas.
10: Hoy expondrán funcionarios de Casa Rosada. El gobierno quiere una segunda jornada informativa el próximo martes 6 para tratarlo en el recinto el 21 de octubre.
11: El proyecto del oficialismo, que cuenta con apoyo general de todos los bloques, establece prisión, multas e inhabilitación para directivos y empresas que provean bienes y servicios a quienes exploten recursos argentinos en el territorio en disputa.
10: La justicia le dio 5 días al gobierno para que cumpla con el financiamiento universitario.
11: El juez Martín Cormick ratificó que el Ejecutivo no cumplió de manera total con la cautelar que obliga a actualizar salarios docentes y becas estudiantiles. Mayormente nublado, máxima para hoy 18 grados, inestable hacia la noche.
10: 16.2, la actual, cielo ligeramente nublado en la ciudad de Buenos Aires.
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0: 11:34 en la República Argentina, la información del campo. Ya el buen día, ¿cómo va?
1: Muy buenos días a ustedes, ¿cómo están? Por decirlo de alguna manera, porque recién los escuchaba a ustedes con el informe del tiempo y acá está exactamente de la misma manera. Si bien la mañana temprano arrancamos fresco, pero con algo de sol, ahora definitivamente se encapotó todo, está todo gris y esperando la llegada entonces de las lluvias, al parecer nos van a seguir acompañando, y eso, como por supuesto, va teniendo sus repercusiones en el mercado. De hecho, un claro ejemplo de esto es lo que pasó el día de hoy en cuanto al ingreso, bueno, lo esperado, ¿no? Las lluvias intensas del día de ayer, que incluso nos acompañaron durante los remates de la mañana, no se esperaba menos, y bueno, han llegado 2.283 vacunas nada más para esta segunda jornada operativa en 67 camiones, y que suman una totalidad de 7.292 vacunos entre ayer y hoy. Una jornada que siguió con algo de interés de la misma manera que ayer, aunque con algunas diferencias, y en algunos casos no se ha llegado a los mismos máximos. Los precios, los corrientes, están bastante similares, son precios parecidos, pero los máximos han quedado algo más rezagados que en la primera jornada de la semana. Bueno, respecto al novillo, por ejemplo, aquí vamos hablando un poco de las categorías puntualmente y sus precios. El de 430 a 470 kilos, corrientes de 4.400, 4.450, 4.500 incluso también para el máximo de ellos. Por los más pesados, de 490 a 550, valores de 4.300, 4.350 y hasta 4.400 pesos también para ellos. Para los novillitos, de 350 a 390 kilos, 4.500, 4.800 y hasta 4.850 pesos. Y por los novillitos más pesados, de 390 a 430, 4.600, 4.700 y 4.800 pesos de máximo. En el caso de las vacillonas, nos vamos a trasladar a las hembras, donde vimos actividad, pero en su mayoría eran todos lotes de calidad intermedia, por decirlo de alguna manera, varios lotes de cruzas índicas. En ellas vemos diferencias en cuanto a los precios, lo mismo que vemos muchas veces cuando vemos animales racionados que tienen un precio diferencial por su tipo de alimentación. Bueno, algo parecido pasa en cuanto a las cruzas índicas, que si bien se defienden en pasarela, se pagan, los compradores se las llevan, muchas veces se presentan precios diferenciales. Es lo que ha pasado en este caso, por ejemplo, donde para las vacillonas tenemos valores de 4.000, 4.100 y 4.200 pesos. En el caso del consumo, los animales más livianos, hasta los 350 kilos, nuevamente la diferencia entre el macho y la hembra, si bien no es mucha, tal vez un poquito menos de la que veíamos ayer, también hay una diferencia entre el macho y la hembra. Por ejemplo, corrientes para el macho de 4.200 a 5.000 y 5.100 en este caso, para el macho, y para la hembra arrancando con corrientes de 4.800 a 4.900 y hasta 5.000 de máximo. En el caso de la vaca, seguimos con la firmeza, la demanda, y esta es la categoría que mayor interés presenta en pasarela, con corrientes de 3.400 a 3.600 y el día de hoy el máximo quedó en 3.700 pesos. Para la conserva, en un día como hoy nos encontramos con muy poco volumen. En líneas generales sube un poco volumen de todas las categorías, por eso también los corrientes son valores que están tan próximos, pero más que nada para la conserva hoy efectivamente muy poca actividad. Vimos algunos animales venderse, pero de manera individual, 2.500 pesos no son representativos de la categoría, al menos no para el día de hoy y para poder compararlo con el resto de los días. En cuanto a la conserva buena, que tiene algunos kilos más, ahí sí aparecieron algunos lotes, 2.800, 2.850, 2.900, y la manufactura en algo muy parecido a lo que vimos ayer, 3.000, 3.100 y hasta 3.200 pesos. Para el último renglón, donde nos encontramos con los toros, hoy particularmente los toros que llegaron al mercado estaban bastante lindos, bien encarnados, buenos toros, con lo cual los precios acompañan eso, ¿sí? Tenemos valores de 3.900, 4.000 y hasta 4.020 se pagó hoy por los toros, pero más que nada son precios elevados pensando en la calidad de los toros que vimos en el mercado. Bueno, como pueden ver, y si los comparamos con lo que veíamos ayer, los máximos en los novillos, en el consumo liviano, en las vacas incluso también, aunque se mantuvo bastante firme, son todos, están un poquito más abajo de lo que veíamos ayer, pero más que nada pensando en calidad de la hacienda y bueno, algunas cuestiones en cuanto al tipo de la hacienda que vino el día de hoy. En líneas generales se mantiene el interés de ayer, un poquito más tranquilo me atrevo a decir. Este fue el informe entonces sobre los 2.283 vacunos que se ofertaron y se comercializaron el día de hoy en las partes de las agrícolas.
0: Gracias, Yael, nos reencontramos mañana.
1: Nos reencontramos entonces con el próximo informe.
0: Saludos. Abrazo enorme, hasta mañana. Cerramos el campo.
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0: día, Fernando y equipo. Bueno, como todos los días escuchándolos, soy Flor de Colegiales. Terrible este accidente. Escuché una parte porque tuve que salir temprano y hace un ratito que volví. Así que, bueno, por suerte parece que no pasó nada grave, ¿no? Les mando un cariño, que tengan un lindo miércoles, 541 Flor de Colegiales.
1: Buen día para el programa de Fer Mancini. Bueno, qué decirles, ¿no? Escucho todos los comentarios de lo que fue esa fiesta. Me encantaría estar en la próxima. La claridad con la que hablan, los temas que tocan, tan profundos y con tanta claridad. Bueno, los felicito y me encantaría conocerlos. Bueno, pero por ahora participar por los premios que tienen. Yo soy Mónica de Florida y mis números, mis últimos tres números son 753. Muchas gracias por todo y les mando un beso grande.
2: Manchi, Capelina, Laurita, Clara, Pocho, Juanjo, Maranga, bueno, a toda la banda. Buen día, Guillermo de Floresta 967. Manchi, en la gente no se acepta, lo primero que no se acepta es la traición. Vos confiás en alguien y si alguien te traiciona y a vos no te importa, no pasa nada. Pero si te traiciona a alguien que vos le depositaste confianza, eso te mata. Ahí sí uno se enoja y te enojas de verdad, ¿eh? Así que bueno, un abrazo como siempre y buena semana.
3: Hola, buen día Radio Continental, buen día Mancini. Bueno, acá Raquel de la ciudad de Luján. Mis tres últimos números son 783, escuchándolos como todos los días. La verdad me emociona muchísimo de todo lo que este señor Mancini hace por todos los que nos llamamos por teléfono. Así que desde ya muchas gracias, que tengan un lindo día. Lo sigo escuchando, estoy preparando unos churrascos con ensalada, hermoso día. Así que bueno, que tengan un lindo día. Un beso para toda la mesa. Gracias, hasta luego. Espero tener un poquito de suerte hoy.
4: Fernando Mancini, querido, no tengo palabra para agradecerte. Esto, como digo siempre yo, vos no haces un programa de radio, vos haces acción social. Y acá para muestra basta un botón, dice el refrán. La nena que ayudaste para que le cumplan los 15 años, lo de la fiesta, todo, todo, la gente que necesitaba remedio, este gesto que tuvieron conmigo. Para tu amigo Juan, no sé, no, la verdad es algo que me pellizco, si lo estoy viviendo es todo real. Pero todo, todo te lo debo a vos y a tu extraordinario equipo. Te mando un fuerte abrazo y eterno, eterno agradecimiento. Gracias, Fer querido.
5: Perderme por tu piel. 11:47 en la República Argentina. Qué lindos mensajes, por Dios. Me llenan el alma. La señora que está haciendo los bifes con ensalada, sí, dice, ojalá que tenga suerte. La podemos mandar de
6: cocinera.
5: Por favor. No, la mandamos que vaya directamente a lo de Bernucci y le damos,
7: bueno,
5: y le damos los vouchers para que pase por algún local de Rincón Norteño. ¿De qué zona es la señora?
6: Igual le decimos a la gente que está llamando, también después vamos a sortear.
5: Sí,
6: ¿no?
5: sí, pero ¿de dónde es la señora, por
8: ahí
5: favor?
8: Ahí la está buscando.
5: Porque la sacamos de concurso y ya, me encantó el mensaje que dejó, que está haciendo los churrasquitos. ¿Tenemos el mensaje ese de la señora? A ver si nos dice dónde es. ¿Lo volvemos a pasar?
6: Igual pueden ir.
5: ¿Equipo?
6: Está en Caballito, Almagro, está ahí nomás, es muy cerca para
5: bueno,
6: mirar.
5: Pero si vive en Espeleta, no, claro, no va a Caballito.
6: Ojo que Bernucci se va con las tijeras, Ojo. ¿Perdón? Que Bernucci se va con las tijeras hasta la casa, no tiene ningún inconveniente.
5: ¿Corta a domicilio?
6: Sí, me mata. Dice, yo siempre estoy con las tijeras en el...
5: ¿Lo tenemos el mensaje de la señora? ¿Lo podemos pasar?
6: Ahí se lo va a pasar.
5: Gracias, querido Gonza. Gonza es un fenómeno, ¿eh? A ver, ¿qué dice la señora? Está haciendo los churrasquitos.
6: Se me hizo agua la boca.
5: Ahí te lo pasó, Gonza.
6: ¿A qué?
5: Está haciendo los churrascos con ensalada.
6: ¿A qué cocción, más o menos?
5: No lo sé. A punto.
6: A mí me gusta pasar.
3: Hola, buen día, Radio Continental. Buen día, Mancini. Bueno, acá Raquel, de la ciudad de Luján. Mis tres últimos números son 783. Escuchándolos como todos los días, la verdad me emociona. Me emociona muchísimo de todo lo que este señor Mancini hace por todos los que nos llamamos por teléfono. Así que desde ya muchas gracias, que tengan un lindo día. Lo sigo escuchando, estoy preparando unos churrascos con ensalada, hermoso día. Así que bueno, que tengan un lindo día. Un beso para toda la mesa. Gracias, hasta luego.
5: Señora,
3: espero tener un poquito de suerte hoy.
5: Ahí está, la tiene la suerte. A ver, de Luján no va a venir a lo de Cugini, a lo de Bernucci.
7: No, le queda un poco lejos.
5: Está en Luján.
7: Pero...
6: bueno, tuvimos la intención.
5: Rincón Norteño, llamalo a Adrián a ver si tiene sucursales en Luján. Chicos, a ver si tiene sucursal en Luján, va a Luján. Señora, gracias por el mensaje. A todos, gracias, la verdad que...
6: Porque hasta ahora está cocinando. Mirá el mensaje de Camila. Dice: buenos días, amigos de Continental. Como siempre, escuchándolos todas las mañanas. Me hubiera encantado ir a la cena, pero no participé porque tengo una nena chiquitita que se va a dormir a las 9 de la noche. Acá estoy cocinando cerdo con salsa agridulce, arroz y tomate con cilantro, como le gustaba a mi abuelita. Los quiero y los escucho todos los días. No puede ser. Beso enorme para vos, Camila. Me ostentaste. A esta hora, la verdad, que hablar de comida ya me abre un poquito el apetito. Pero mira qué oyentes cocineros que tenemos. Podríamos hacer un segmento de recetas. 1144-000-590.
8: Claro, y además, fíjate cómo se saborea Brindisi, porque él tiene una fórmula para hacer las rifas.
6: No sabía, mirá.
8: Sí, el arte culinario de Brindisi.
6: ¡Qué buen dato!
8: Pero no puede pasar inadvertido.
7: Mirá, ¿cómo sería la fórmula?
9: Es al horno, pones lo que es el pechito de cerdo, la ribs, es la costilla cortada más en el centro, lo pones en el horno con papel metálico 2 horas a fuego lento. Lo sacas de ahí, lo pones en la parrilla, vuelta y vuelta, fuego fuerte, ahí le pones lo que vos quieras. Salsa agridulce, la salsa de soja, o lo que vos quieras, y te salen como en el restaurante.
5: Che, acá me contesta Bernucci.
6: ¿Qué dice?
5: Manchi, puede ir a Pehuajó, la escuela peluquería de Bernucci, la zona de la Ruta 5.
6: Ay, me encanta.
7: Bueno.
5: ¿Está cerca?
6: Sí, sí, un poco más cerca de Buenos Aires está. No, sí.
8: Está en La Plata la señora.
6: No, está Luján. En Luján.
8: Luján. No, igual, no. Escúchame, a Pehuajó tenemos más de 300 kilómetros.
6: ¿Desde Luján?
8: No, desde Capital Federal a Pehuajó tenemos 325
5: Bernucci,
8: kilómetros.
5: Bernucci no viene a Mar del Plata con cortarse el pelo.
6: Bueno, señora, no sea malo, Bernucci está poniendo un poco de voluntad. Dice, está buscando esta alternativa.
7: Buscando un lugar cercano.
6: Bueno, podemos mandar las empanaditas por lo menos. ¿Qué decís? Bueno, están implantando los mensajes. 1144-000-590. Los que vivimos en Espeleta también queremos.
5: Y sí, hay local en Espeleta. Y si no, vamos al teatro. ¿Tenemos entrada para el teatro?
6: También,
5: bueno. Calle Corrientes, Teatro Tabariz. Bueno, vamos todo al teatro.
6: Me encanta el programa. Somos Susi y Marcela Laguna.
5: Beso.
6: Somos de Guaminí.
5: Beso.
6: La traición no la tolero.
5: No, de ninguna manera.
6: Me encanta escuchar.
5: La infidelidad tampoco,
6: Pues a veces no fue el tema del día de hoy. Eso lo dejamos para otro
5: día.
6: Bueno,
5: pero también hay gente que... Ay, mirá lo que dice Raquel de Espeleta. La infidelidad no la tolero. Bueno, lo dice Raquel.
6: Gracias por la compañía. Abrazo fuerte, dice Marcela.
5: ¿Por qué me atacás, Pantera?
6: No, porque es otro tema que si querés podemos abrir en otro streaming, en otro día. Hoy estamos hablando de...
5: No estamos yendo a streaming, estamos yendo a radio.
6: ¿Cómo que no? Estamos en Radio Continental, AM590.
5: Bueno, pero vos querés hacer un streaming.
6: Sí, de temas. Ya estoy pensando una idea para vos solo.
5: ¿Qué horario?
6: ¿Para vos solo la noche?
5: Yo soy... Ni en pedo.
6: Tipo 8.
5: Lo hacemos juntos.
6: 7.
5: No, juntos. Este equipo tiene que hacer streaming con Mancini.
6: Bueno,
5: buscar el horario.
6: El programa es...
5: Vamos a tu casa.
6: No, el programa es tu lema de campaña.
7: Claro.
6: ¿Cómo te lo dije recién? Sí, ¿cómo te lo dije recién?
5: Yo no quiero llamada. ¿Qué campaña?
6: Sí, ahora me olvidé.
7: No, pero campaña. ¿Cómo era el lema de campaña? Campaña afectiva, claro. Campaña solidaria. Ese.
6: Ahora se me fue el nombre.
5: Es la época de los buenos.
7: Es
5: la época de los buenos.
6: Puede ser, ¿es la época o es tiempo de los buenos? Si en el programa.
5: El tiempo de los buenos.
6: Mucha de esa gente que conecta con tu vibra tiene que estar en el programa, tiene que estar invitada, tiene que salir al aire.
5: ¿Hay streaming con público?
7: Sí. Pero empecemos armándolo entre nosotros. Démosle el envión. ¿Viste? Cuando uno se cae, aprende a levantarse.
5: Uh-huh. Yo no me caí.

0: público lo tenés también a través de las redes. La claro, gente está ahí vivo. Conectada, sí, obviamente.
1: Hoy tenemos, ¿cuántos seguidores tenés, Maderna? Más no, o menos.
2: No mucho. No.
1: Bueno, decime.
2: No, sabés que no le presto atención.
1: Bueno, ¿cuántos seguidores tenés?
3: 29.000.
1: ¿Cuántos seguidores tenés,
0: Capel? Ay, Dios, 30.000.
1: Bien, ¿cuántos seguidores tenés?
4: 14.000.
1: ¿Cuántos tenés, Marconi?
3: 32.000.
1: Bueno, tenemos 30, 60, 90, 120, 150, 200.000 seguidores ahora en este momento. Hoy, 200.000. Uh-huh. Lo elevamos, es un número. No,
0: pero igual, ¿no? A mí lo que me gusta
1: son
0: es...
1: tres estadios de River, 8x3, 24.
0: O sea, la objetividad 40. Es la productividad del programa, que le aportamos. Me encanta esta cosa de la época y de los buenos. La época de los buenos es demostrar que hay mucha más gente buena que mala.
2: El título es brillante.
0: Gracias, mi amor.
1: ¿Cómo sería el título?
0: Es el tiempo de los buenos.
1: El tiempo de los buenos.
3: Si no, sígame lo bueno.
0: También, ¿por qué no?
3: Como el chabulín.
0: Ojo con él, no los voy a defraudar.
1: Che, mira.
0: Uy, mira, estuvieron aquí.
1: Los chicos estuvieron acá, qué locura. Y van a estar en el Kempes hoy.
3: En el amistoso hoy.
1: A la noche, qué locura de selección. Van a estar los chicos de qué locura esta noche con la selección. Gracias, qué locura. La rompieron todas los chicos. Dame un poquito de qué locura.
0: Que estuvieron ayer en el estudio de Radio Continental en Mancini 590.
1: Escucha esto, me encanta.

0: 55. Dale que nos vamos.
1: Cuando viajo se me da.
2: Próxima semana. Nos vamos, nos queda mucho más. Aprovecho bueno, yo para recomendar.
0: Pero no, pará, porque el lunes que viene a esta hora decimos, dale que nos vamos, que llega el Cholo Castañón. El Cholo va a llegar antes, supongo, ¿no?
2: Sí, van a hacer el pase el próximo lunes.
0: ¿Querrá hacer el pase Castañón?
2: Sí, obvio, como que no.
0: 10 minutos antes viene Castañón.
2: Sí, va a estar con la preproducción.
0: Charlie no se mete, Charlie no quiere, viste. Métete en el barro, Charlie, claro. Dejate de joder. Embarrate un poco. Embarrate. Decile a Castañón que venga 10 minutos antes. Hacete valer, viejo, como productor general. Mancini quiere el pase. Castañón quiere el pase. Hacemos el pase, viejo, dale. Querido amigo, un beso al Cholito Castañón que la rompe toda a partir del lunes, ¿eh? Querido amigo, vamos con información.
3: Bien, síganme los buenos, o es el tiempo de los buenos, pero los buenos también tienen que aprender a ganar, ¿no? Porque casi siempre se dicen son los malos los que ganan. A ver, generalmente esto roza lo deportivo, pero vamos a llevarlo a la vida cotidiana. Generalmente cuando se ingresa en el deporte, lo primero que te dicen es tenés que aprender a perder, obviamente, ¿sí? Porque uno no quiere perder y a veces la cosa termina mal. Pero lo que vos vas viendo a la hora de ir desarrollando potenciales, carreras, en el deporte o fuera del deporte, es que tenés que aprender a ganar. Es muy importante. Les diría, es más importante aprender a ganar que aprender a perder. A ver, ¿qué tienen aquellos equipos y aquellas personas que aprenden a ganar? Aprender a ganar no significa ser el ganador o la ganadora siempre o siempre salir campeón, pero sí empezar a sacar lo mejor de vos para estar competitivo para eso que vos querés. Lo primero de todo, aprender de las derrotas. Fíjate por qué digo que aprender a ganar es más importante que aprender a perder. Porque el que aprende a ganar aprende de las derrotas. Derrota que no se procesa, derrota que vuelve. Derrota que se sabe procesar no va a volver. Puedes volver a perder, pero no por lo mismo. Segundo, usan lo que tienen, no lo que les gustaría tener, sino lo que realmente tiene. Hay un uso práctico y pragmático de lo que se tiene que resolver en el momento. Tercer punto, tienen un plan y lo pueden sostener. Esto que vos ves muchas veces en los equipos. Tenían el plan, pero a la primera pelota en el palo ya les agarró miedo y cambiaron el plan original. Cuando vos ves un equipo que se acostumbra a ganar, el plan lo puede sostener, porque hay un sostén psicológico y anímico que te permite llevar adelante la estrategia del plan de partido. Por supuesto que después hay contingencias que tenés que resolver. A ver, saben sufrir y se imponen. Fíjense que no planteo un camino de rosas de los ganadores. Saber sufrir tiene que ver con saber perder para poder ganar. Saber sufrir es esto. Vas a jugar a la altura y vas a ver que, 60 minutos la vas a pasar mal, vas a estar ahogado. Pero si vos estás preparado para eso, tenés que aprovechar esos 30 donde vos vas a ser protagonista en el juego para poder imponerte en el resultado. Y lo más importante, mira a una persona y mira a un equipo después del éxito. El éxito, Fer, es lo que buscamos, pero hay que saber absorberlo. ¿Cómo reacciona una persona después de su...

0: primeros éxitos. Lo puede soportar, lo puede disfrutar y lo puede usar para bien y después seguir adelante, o se emborracha con eso y queda ahí y después no puede seguir. Por eso es que digo que es mucho más importante aprender a ganar que aprender a perder.
1: ¿Demos un aplauso?
2: Ah, okay.
1: Porque nos motiva, ¿viste? Es motivador, Juanma Brindisi. 39 días para que llegue el Papa.
2: ¿Cómo se prepara Manchini?
1: León 14, me encantaría, yo sería voluntario.
2: Bueno, hay que anotarse, hay tiempo todavía.
1: Esa misión, sí. Me encantaría.
2: Para todo el operativo, igual te pueden, ellos te adjudican en qué lugar.
1: 20.000, ¿no? Sí, 20.000, sí. 20.000, sí, sí. Necesitan 25.000.
2: Sí.
1: Igual no todos los que se anotan van, ¿eh?
2: No, pero también es para asistir a la gente que, claro, va a saludar, lo que quiere presenciar, es también para asistir.
1: ¿Va a ser multitudinaria la visita,
3: sí,
1: a Marangón?
3: Sí, sin duda. Sí.
1: Yo creo que sí,
3: la,
1: ¿no?
3: Verdad que...
1: ¿Vos coincidís?
3: Parece que va a ser de cientos de miles en todos los lugares. Además, de alguna manera, creo que a la Grey Católica Argentina le quedó la asignatura pendiente de la llegada de Francisco.
2: Sí, total.
3: No, nunca vino a Argentina. Y creo que, de alguna manera, León 14 también está respondiendo a eso, ¿no?
1: Marangoni a las 12 parte, ¿no?
3: Parte.
2: Se podría quedar.
1: Armó Carrión, sí. Y usted quedar parte también, ¿no?
0: Sí.
2: ¿Por qué?
1: La verdad, quiero que me digan, sí, la verdad. ¿Tienen algo para hacer después? ¿O
0: me esperan a las 13
1: ya están,
0: en Ezeiza?
1: ¿Ruteados que a las 12?
0: A las 13 en el predio.
1: ¿Dónde viajas?
0: No. Hay otras selecciones ahí que están entrenando y que tengo que ir a atender.
3: Yo, con todo gusto, pero 12 y un minuto, dije, como salgo a las 12, acá en la esquina hay un bar y tenía una reunión, digo, si tenés ganas de reunirte y todo, pero venite al bar que está en la esquina.
2: Vamos todos.
3: No hay ningún problema. Pero, viste, la reunión y vuelvo.
1: Milanesa, ¿sabes?, con puré.
2: ¿De qué la reunión?
3: No, es para tomar. No, esperemos que laburo, qué sé yo.
2: Ay, me intriga.
1: Che, guarda que están las charlas de Marangoni fiesta.
3: En la fiesta,
1: muchas empresas me dijeron, Manchi, nos encantaría tener las charlas con Gustavo Marangoni. Vas a dar charlas, ¿no?
3: Sí, de hecho, este mes que termina hoy, precisamente, estuve en Córdoba, en la provincia de Buenos Aires, acá en la capital.
1: ¿La gente te ubica por relación?
3: En general, por contacto, por relaciones. Algunos a veces escriben por las redes, quieren averiguar las condiciones. En @GM Marangoni, eso es tanto en Twitter como en Instagram, ¿no? Tengo el mismo...
2: Qué maestro,
1: la verdad, tener una charla con Marangoni, cosa seria. ¿Vos vas a dar charlas también?
0: Sí, yo justamente mañana voy.
1: ¿No necesitan un moderador? Porque yo los puedo presentar.
0: Obvio.
3: ¿Por qué no? ¿Por qué no un día hacemos, ¿sí?, una gran charla de psicología,
1: no?,
3: y política?
0: Pero lo hacemos, ¿eh? Obvio.
1: Tour 2027, Manchini Tour. Damos charlas con Gustavo Marangoni, Juan José.
2: Se puede hacer todo, Manchini. Todo no se puede.
1: ¿Vos, José Madana, venís?
4: Sí, me sumo, me encanta.
1: Y Brindis, ¿por qué no? Y
2: se puede hacer todo.
4: Podemos contar historias de la radio y de la tele.
1: ¿No tienen ganas de hacer teatro?
2: Ah, bueno.
5: Ah, ya estamos.
1: ¿Por qué no? Este programa de radio, un teatro.
0: Sí. Me parece bárbaro, como se usa hoy. Hoy se usa llevar los programas al teatro. ¿Cómo no los hacen los más jóvenes? ¿Cómo no lo vamos a hacer nosotros?
1: Lo propongo, Brindisi. Servicio informativo, señor, a 12 de mediodía.
2: ¿Cuál, Lorena? Dije, eso nos traen las noticias.
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7: 2 minutos pasado el mediodía.
8: Temperatura 16 grados 2, cielo ligeramente nublado.
7: Como anticipamos, Netanyahu dijo que los pilotos que salvaron el avión de Fly Dubai son héroes.
8: El primer ministro israelí aseguró que se evitó una tragedia enorme y confirmó que fue un atentado yihadista.
7: Netanyahu remarcó que el agresor intentó estrellar la aeronave con todos los pasajeros a bordo.
8: Las autoridades de Arabia Saudita indagan ahora al copiloto que habría apuñalado a su compañero.
7: Por Continental, el piloto Carlos Rinzeli reconoció la importancia de la función de las cajas negras y los controles a los pilotos.
9: Las cajas negras son dos. Una que graba todos los movimiento del avión, cuando inició el descenso de emergencia, de qué manera lo hizo y cuántos pies por minuto bajó y a qué velocidad, y la otra caja te graba toda la comunicación de la cabina. Entonces ahí vas a poder determinar qué es lo que pasó, qué tipo de pelea hubo y demás. Después, en cuanto a los controles, un examen psicofísico cada 6 meses que cumplimentar. Tenés un examen de técnico en el simulador cada 6 meses que tenés que cumplimentar.
8: Reiteramos que la justicia le dio 5 días más al gobierno para que cumpla con el financiamiento universitario.
7: El pedido se conoce en momentos en que los docentes cumplen la primera jornada del paro de 72 horas.
5: El juez Martín Kormik le dio 5 días al gobierno para cumplir con la cautelar a favor de las universidades públicas. El magistrado amplió los fundamentos de la intimación y consideró que el Estado no acreditó el cumplimiento total de la medida. Además, cuestionó que el gobierno haya actualizado solamente la beca Manuel Belgrano. En caso de no cumplir, el Ejecutivo podría recibir multas. Laura Carboni, secretaria general de AGD-UBA, dijo que a pesar del nuevo fallo, el plan de lucha de los universitarios seguirá adelante.
10: Nuestro plan de lucha sigue adelante. No confiábamos en el gobierno ya cuando tomamos esta decisión de avanzar. El nuevo fallo de Kormik, entiendo, no es apelable bajo ningún punto de vista, pero también hay que decir que este gobierno ha llegado a casi un año del incumplimiento de la ley por los plazos que el sistema judicial le da una y otra vez, y por lo tanto el oxígeno que representó para el gobierno no cumplir con algo tan elemental. Una ley que se votó una y otra vez en el Congreso y que es absolutamente justa, porque en este momento las universidades, los hospitales universitarios están prácticamente sin financiamiento, las becas de los estudiantes no se han aumentado y los salarios de sus trabajadores todavía siguen bajo la línea de pobreza.
5: Florencia Fossati, Servicio Informativo Continental.
8: Una encuesta muestra una caída de la imagen de Milei y un aumento del rechazo al ajuste.
7: El trabajo de Seu Blatán refleja que 2/3 de los encuestados hacen responsable directo a Milei por la situación económica.
8: Agrega que si el peronismo presenta una sola candidatura alcanza el 41,6%, mientras que Javier Milei obtiene el 34,4%.
6: Pronóstico.
8: Inestable hacia la tarde-noche. Máxima para hoy 18 grados.
7: 16.2 la actual. Cielo ligeramente nublado en la ciudad de Buenos Aires.
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0: días, Chini, buenos días, programa, toda la gente. Felicito, cada vez más lindo programa. Me trae muchos recuerdos. Y me gustaría también participar en las fiestas, pues se puede. Habla Omar de Solano, perdón, de Quilmes. Omar de Quilmes, mi número es 259, gracias. Muchas felicitaciones para todos.
1: Hola, buen día, equipo lindo. Bueno, yo escucho la radio en la cocina, tengo la radio en el dormitorio, apenas me despierto, lo prendo, pero aparte los veo por YouTube, así que estoy siempre con ustedes. Bueno, espero que se acuerden un poquito de mí. Me quedé con las ganas de bailar, tanto baile, tanta fiesta que hicieron, y a mí que me encanta bailar. Bueno, yo soy Flora de Monte Castro, mis últimos números son 336. A ver si me dan algo. Un besito.
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0: 11 minutos, pasaron de las 12 del mediodía en toda la República Argentina. Me gusta muerta. No, en serio.
1: Sí.
0: Que esté, viste, la paloma.
1: Ajá.
0: ¿Perdón? ¿Perdón? No. Última noticia. Ordenan. Atención con esto, Piti Álvarez. A ver si hablamos con el abogado. La última noticia. El cuerpo médico forense examina al cantante.
2: Bueno, obviamente tiene que ver con el control médico y el seguimiento que tiene Piti Álvarez, más allá de el juicio, ¿no?, en el cual está siendo sometido.
3: ¿Qué, claro. ¿Qué abogado tenemos en línea? Porque tiene dos, ¿no? Está Baños. ¿Con quién hablamos el otro día? ¿Con Baños?
0: No.
3: No, con el amigo de él, ¿no? Tiene dos ahora.
4: Exacto. Lo que hay que poner de manifiesto es que tiene internación forzosa y esto indica que hay una pausa en el proceso judicial.
3: Sí, se suspende.
4: Humilde opinión. Creo que se cumplió la estrategia.
3: Total.
4: Del abogado.
3: Coincido.
4: De detenerlo, comenzar a hacer un análisis en alguna medida nuevamente de la causa. Y ante un fallo no es lo mismo estar en la cárcel que en un neuropsiquiátrico.
0: Charlie, ¿tenés el contacto de Baños, por favor? Llámalo a Baños, habla con Baños. Ale Mancuso está en línea, juega Argentina en el...
1: Mayo Alberto Kempes.
0: En el Kempes. Dame, por favor, lo presentamos a...
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0: Ale, querido, ¿cómo va?
5: Bienvenido, bien. Buen día para todos.
0: ¿Cómo andás, hermano querido?
3: Buen
0: ¿todo
3: día.
0: Bien? Juega Argentina.
5: Sí.
0: Y por supuesto, recién hablaba nuestro amigo y compañero Pocho Rossi. El final de la película, el final del ciclo Messi. Mm. Y qué difícil va a ser, ¿no? ¿Quién será el sucesor de Messi en la selección de Scaloni, querido Mancu?
5: Sí, sí, va a ser difícil, Fer. Yo creo que el sucesor de Messi va a ser el equipo. No va a ser uno individualmente.
0: Qué bien lo definís, ¿eh?
5: Sí, tiene que ser el equipo. No. Es imposible buscar el sucesor de Messi. No, es muy difícil que aparezca otro igual. Así que ahora tiene que empezar a aparecer el equipo por sobre el resto. O sea, no hay más individualidades que se puedan destacar en ese nivel. Entonces ahora el gran reemplazante de Messi tiene que ser el equipo, sin ninguna duda. Y lo que se vio ayer de la euforia de la gente, todo, eso es lindo, ¿eh? Es lindo para los muchachos, es la verdad que es una imagen muy buena.
0: Te saluda Pocho Rossi.
1: Hola Mancu, ¿cómo estás?
5: Bien, Pochito, ¿cómo estás?
1: Muy bien, muy bien. Bueno, obviamente que va a ser difícil, me encantan las palabras donde el equipo va a tener que ser el nuevo 10. Pero te pregunto como técnico esto, ¿vos ves un... ayer habló Scaloni, ¿vos ves una posibilidad que en algún momento a futuro Nico Paz y Mastantuono compartan la mitad de cancha?
5: Sí, que la compartan, la verdad que la puedo llegar a ver. Lo que no quiero es que le tiren la responsabilidad a la camiseta número 10.
1: Sí.
5: Eso es lo que no quiero, porque la verdad que los pibes están en otra sintonía, en otra dimensión. O sea, hay que ir llevándolo de a poco. La camiseta 10 va a pesar a 15 la den, ¿no? Mm. Entonces, yo creo que los chicos tienen mucha posibilidad de jugar, de sumar minuto, pero no quiero que le tiremos esa responsabilidad porque no están para asumirla, para nada.
1: Pasa que es algo innato en el argentino. Cuando se fue Maradona, se retiró del fútbol, buscábamos quién es el reemplazo de Maradona. Ahora buscamos, sí, quién es el reemplazo de Messi.
5: Claro, claro. Pero bueno, ahí me parece que nosotros, los que, por lo menos los que transmitimos nuestras opiniones, tenemos que ser un poquito cautelosos, porque el tema, viste, no es livianita esa camiseta. No.
1: El número.
5: El que la agarre es un fierro caliente.
0: Mancu, acá me dice, anota tu nombre, Álvaro Montoro.
5: Sí, bueno, la en Brasil la está rompiendo, sí, toda. En un momento del mercado pasado lo quiso Flamengo. Botafogo no lo liberaba, no lo quiso vender. No, Montoro está en el nivel para ser tenido en cuenta, sin ninguna duda, Fer.
0: Vos sabés que estoy pensando la continuidad de Scaloni, después de lo que habló ayer, lo escucharon, ¿no?
1: La conferencia que hizo.
0: Debería continuar Scaloni, ¿no?
5: Sí, por supuesto, debería continuar toda la línea de trabajo de Scaloni hasta todo lo que es juveniles. En ese aspecto para mí no hay que tocar nada, Fer, porque el acierto dirigencial fue muy grande, así que hay que seguir en esa línea. Lógicamente, viste que te va a faltar el 10, te va a faltar el capitán, te va a faltar el líder. Entonces, desde ese lugar sí, empecemos a buscar quiénes pueden llevar adelante esta banda nueva que arranca, pero yo no tengo duda de que va a ser el equipo, sin ninguna duda.
1: Bueno, hablando de equipo, hoy te lo voy a dar, si querés, el posible equipo, sí. Mancu, para a que ver, nos puedas decir algo. Dibu Martínez, Jai, Cuti Romero, Lisandro Martínez, Facundo Medina, Nico, sí. Paz, Ezequiel Palacios, Alexis McAllister, Valentín Barco, Julián Álvarez y Lautaro Martínez, el posible 11 que hoy va a enfrentar a Bolivia. Y ahí hay cosas muy lindas para destacar. Gran partido de Facundo Medina en el Mundial. Destacable lo que hizo en el Mundial cuando jugó. Nico Paz, que vuelve a tener una responsabilidad en la mitad de cancha. Valentín Barco.
3: Estuvo bien Nico, sí. Paz, por chiquito que es, perdón, hablo como futbolera, no digo... Estuvo bien Nico Paz.
1: Sí, Valentín Barco como una de la posible alternativa en la banda izquierda. Y obviamente lo que se destaca es que van a jugar juntos Julián Álvarez y Lautaro Martínez.
5: Sí, el famoso 4-4-2 bien marcado.
0: Te saluda María Fernanda Callejos, Mangú.
3: ¿Cómo te va, Ale? ¿Cómo estás?
5: Hola, ¿cómo estás?
3: Bien, muy bien. Acá como futbolera, decía yo.
5: A ver.
3: Y como bosterita, que ya me conoces. No, me gustó mucho... Tu definición, sí. Yo no escuché la conferencia de prensa de Scaloni, pero sí coincido con la mayoría de que tendría que estar. Pero vos dijiste el que va a ser, digamos, la figura va a ser el equipo. Ese es el legado, si no estaría Scaloni en esta nueva selección, sería el legado realmente, ¿no? El equipo, creo que eso dejó Scaloni en el fútbol nuevo.
5: Por supuesto, porque te das cuenta... En la actitud, ayer el plantel llegó a Córdoba y vos fijate que estaba toda la gente afuera del hotel y querían ver a la selección argentina.
3: Claro.
5: No iban específicamente a ver a uno, como pasaba antes que iban a ver a Messi y a 10 más.
3: Claro.
5: Entonces ahora el equipo y el plantel pasas a tener una función muy importante dentro de la estructura.
3: Sí,
5: es así.
3: Como un nuevo sello, como un nuevo eso, como una nueva estructura.
5: Exactamente.
3: Y otra cosa que y por último, dejo hablar a los que saben, pero digo, esta cosa de que recordemos que hasta el propio mismísimo Messi, habiendo ganado todo, le pesaba la camiseta argentina en la selección.
5: Sí,
3: recordemos
5: sí.
3: cómo le han dado para que tenga, para que guarde y para que archive. Entonces, ¿cómo vamos a esperar un reemplazante? No,
5: claro.
3: Uno es único y le va a pesar a quien la tenga que llevar. Veremos cómo la lleva, qué sé yo.
5: Sí, es que nosotros somos un país en el cual tenemos mucha euforia por el fútbol. El hincha argentino se destaca por el resto, primeramente por eso, por la euforia que tiene, porque lo vive de una forma muy especial, y nosotros que estamos en el medio, entramos en esa locura también,
3: uh-huh.
5: Porque es ganar o ganar, o sea, lo único que sirve es ganar, y bueno, nos acostumbran así de chiquito, es increíble. Yo el otro día veía estaba viendo una nota de Fabián Vargas, uh-huh. Que la dio en una televisión de Colombia, y él decía, ustedes tienen que ir a ver el baby fútbol en la Argentina, muchachos. Se matan con 5 o 6 años los chicos, y los padres afuera gritando. Y bueno, y ahí está la locura esa de querer ganar desde chico. Entonces, viste, ya nosotros nos acostumbramos así. Y no podemos jugar de otra forma y no lo podemos sentir de otra forma. Pero bueno, nos marcan a nivel mundial.
0: Mancu, ¿dónde lo ves el partido esta noche?
5: Bueno, la idea es verlo en casa y poderlo estar tranquilo y analizarlo un poquito, a ver qué...
0: Claro. ¿No te gusta verlo con gente, ¿no?
5: Y normalmente me gusta verlo solo,
3: ¿Te pone nervioso?
5: No, bueno, es un amistoso. En este,
6: te
5: en
6: pones
5: este,
6: nervioso, Mancusa, te conozco.
5: En este vamos a dejarlo de helado. Me tomo una copita de vino
3: está
5: y lo
3: está muy bien. Parece, ¿cómo era el Pazman ese? ¿Cómo era
1: el Tano Pazman?
3: El Tano Pazman, no sos el Tano Pazman. No.
5: Imagínate.
0: Mancu, querido, el cariño de siempre. ¿Cómo está, Kiarita? ¿Cómo están los chicos?
5: Bien, todo bien, Fer, por suerte, todo bien.
0: Qué lindo la pasamos el miércoles, Mancu, gracias por venir.
5: Ah, fue increíble, la verdad, fue una fiesta hermosa. Hermosa, la verdad. Muy lindo, muy lindo.
0: Hay que repetirlo, Mancu. Hay que repetirlo.
5: Por supuesto que sí. Ahí estaremos siempre.
0: Bueno, querido amigo, te mando un abrazo enorme y gracias por tanto, ¿eh?
5: Abrazo enorme, Feri, abrazo y un besito para todos ahí en la
0: Chao, querido amigo. Alejandro Víctor Mancuso, 22 minutos de las 12 de mediodía en toda la República Argentina. Cerramos, señora, por favor, esta nota hermosa con Mancuso, dale.
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0: Señoras, señores, acaba de llegar la pluma autorizada. El adulto mayor tiene su rinconcito y aquí la tenemos a ella, que la valoramos, la admiramos, la queremos, la respetamos, la veneramos, a la querida Mirta Tundrich.
3: Vamos, Mirta, bienvenida.
7: No puedo quererlos más, ¿eh? No me entra en el corazón quererlos más.
0: Es muy querida Mirta, ¿eh?
7: Jubilame, le dice.
8: Yo también quiero.
3: Ay, yo la amé. Tan hace poquito que estoy, pero realmente que...
7: Gracias.
3: Qué mujer admirable.
7: Gracias. Bueno, pero... el artífice de todo esto es Fer, que sabe armar, como muchos de ustedes han dicho, equipos con gente acorde a él, con ganas de hacer algo por los demás, tan solidario. Hoy me escribió Leo del hogar Chalet Suizo.
0: Le mando un abrazo a Leito, ¿eh? Qué lindo lugar, por Dios.
7: Sí, me dijo que te había escrito, no sé, y que está encantado.
0: Es en Palomar, ¿no?
7: Es en Palomar. Es en Palomar.
0: Chalet Suizo. Vos sabés que los lugares que por supuesto le dan cariño, cobijo a los adultos mayores, se nota. Le dije que tenía ganas de ir porque él hace talleres de radio con los adultos mayores. Y me comprometí a hacer un programa de radio desde el hogar con los adultos mayores.
1: Qué lindo.
0: Me encantaría. Me encanta.
7: Sí, vos sabés que yo le comenté también si hacían teatro. Bueno, algo alguna vez, pero que le digo, sería bueno que hagan teatro y que en algún momento o a fin de año hagan una muestra del teatro, convoquen a toda la vecindad, que lleven un alimento no perecedero.
0: Qué bueno.
7: Porque ellos,
2: qué linda idea.
7: Claro, porque ellos hacen donaciones, tejen las abuelas y entregan los pedacitos que tejen
0: encanta,
7: a una cooperativa.
0: Me encanta.
7: Entonces digo, para un merendero, para un lugar, y dice, la verdad que tenés razón. Y ya tomo nota, porque está en la intención. Tienen tantas actividades, pero tantas actividades, que por eso dije, la verdad que es como estar en casa, porque salís de ahí, te vas a tomar sol al parque, tenés los asientos. En Palomar, muy cerquita ahí de acceso fácil de
0: pero
7: llegar.
0: Pero un miércoles que está Mirta, podemos hacer el programa tempranito, llegamos a las 9, desayunamos con los adultos mayores, estamos con, por supuesto, con todo el personal, con toda su gente, y salimos desde allí, nos quedamos a almorzar con ellos, una jornada con el adulto mayor, ahora que vamos
2: quiero,
0: a tener
2: quiero, me gusta.
0: Dos horitas de 10 a 12, hacemos el programa desde allí, después hacemos un almuerzo, podemos llevar a artistas que vayan a cantarle a los abuelos antes de dormir la siesta, y compartir un día de radio. ¿Qué te parece?
7: Me parece extraordinario. ¿Sabes lo que hizo?
0: ¿Qué hizo?
7: En agradecimiento al personal, rifó una moto.
0: Qué bárbaro.
7: Y se la ganó justamente la enfermera más antigua del hogar.
0: Qué bueno.
7: Estaban todos tan contentos.
0: Y lo bien que viene, ¿no?
7: Claro, en reconocimiento al personal. Y la verdad que es un orgullo tener lugares así. Ojalá que muchos hogares, muchos geriátricos, traten de ser más solidarios con los abuelos, con la familia.
2: Más de amorosidad, ¿no?
7: Amorosidad, empatía con todos ellos.
0: Sí. Bueno, señoras y señores.
2: Tenemos muchos mensajes para Mirta
0: Tundis. ¿Qué nos dicen?
2: Arriba Mirta Tundis, el estudio de Continental, y empiezan a llegar montones de mensajes en el 1144-000590, así que vamos a tratar de cumplir con la mayoría. Lorena de Capital dice, mi mamá se jubiló ahora, cobra la mínima, ¿Cómo pide los medicamentos para que le sean gratis?
7: No, tiene que pedirle al médico, llenar una planilla con la medicación que tiene que ser para enfermedades crónicas.
2: ¿Esa planilla dónde la retira?
7: Se retira del PAMI.
2: Okay.
7: Esa planilla se retira del PAMI. Obviamente que a veces hay enfermedades que necesitan un largo tratamiento, que no es crónico, pero que es para un largo tratamiento, quizás 6 meses, 7 meses, 8 meses, también puede solicitar porque va a ser para un tratamiento con fecha de vencimiento. El médico llena, cumplimenta el formulario, lo presenta lógicamente en el PAMI, y después, una vez que lo presentó y se autorizó, en esa medicación, la podrá retirar en forma directa cada vez que el médico prescriba la receta en forma electrónica, y cada 3 meses actualizar, ¿no?, la información.
0: Qué bueno,
2: Pero este viene complicado. Sofía de Lobos dice, me tienen que operar de la vesícula, me postergan los turnos, otra clínica de la zona me puede operar, pero no por PAMI, ¿me reintegran lo que me cobran?
7: No. Esto es para todos, porque tengo muchos casos que me plantean operaciones en otras clínicas o a veces en las mismas clínicas, pero en forma particular. PAMI, cuando lo hacen en forma particular, dicen que no lo hacen, hacen abandono de lo que es la atención médica directa del PAMI, ¿sí? Y por esa situación no reconoce bajo ningún punto de vista el reintegro del... hacen una parte del sistema. Eso es lo que responde el PAMI.
2: Yo le agregaría un abandono de persona, porque si se tiene que operar de la vesícula,
3: hay que ver
2: mucho
3: cómo
2: no
3: se lee.
2: Operar, ¿no?
7: Claro, lo que pasa es que las clínicas van perdiendo médicos, siguen exigiendo que le aumenten las cápitas y, bueno, van postergando los turnos. Esa es la realidad. Claro.
2: Mira, esto le pasó a mi mamá. Justo coincide con lo que pregunta Oscar de Lavallol. Dice, perdí mis anteojos que me había entregado el año pasado y ahora no me los dan.
7: No, porque hay una nueva resolución desde abril donde cada 2 años se entregan los anteojos. Si uno los pierde, lamentablemente no los vuelve a recuperar un par de anteojos. Yo apelo a la gente del PAMI que con la presentación de una nota, no sé si es que tendrán que hacer alguna denuncia, quizás ante la policía, si es que lo requieren, y que ante estas situaciones, porque muchos abuelos o se les rompen o los pierden. Y la verdad que esperar cada 2 años la entrega de los anteojos es terrible.
2: Nada, mi mamá se lo robaron de la cartera.
3: Es inhumano, un poco de, inclusive los que están ahí atendiendo el PAMI, como dijiste vos, un poco de empatía, ¿no? De colaboración también, sabiendo
7: hay
3: que
7: muchos
3: hay
7: muchos casos,
3: tanta...
7: hay muchos casos.
2: Pongan en internet, desazón, si tienen alguna algún pariente, alguien que los pueda facilitar, pongan anteojos solidarios. Hay muchas zonas,
7: sí, hay muchas,
2: hay
7: zonas,
2: muchas ópticas.
7: Es cierto.
3: Que pueden donar,
7: a través,
3: claro,
7: de
3: que
7: los,
3: sí,
7: municipios. Constantemente se están haciendo reuniones con gente especializada que va a tomar la medición.
3: Claro.
7: Y le entregan los anteojos gratis. Esa es una muy buena opción.
2: Y hay, Capel, una movida que, para que lo tengan en cuenta ustedes, si no usan anteojos o no se les pareció que ya pasó de moda una estructura,
7: sí,
2: la pueden ir a donar a un lugar. Entonces otra persona la utiliza con los lentes que necesita.
0: Está bueno.
3: Lo utilizable.
0: Está bueno, está bueno. Señoras y señores, Mirta Tundis, el adulto mayor, el Rincón de los Jubilados, miércoles, tenemos más información, servicio informativo 12:30 en la República Argentina.
2: Nos informamos.
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9: Mediodía, 30 minutos. Comenzó el plenario de comisiones en diputados para tratar el proyecto de soberanía sobre Malvinas. Expondrán varios funcionarios de Casa Rosada. El gobierno busca 2 jornadas informativas, la segunda el próximo martes, para debatir el 21 de octubre en el recinto. El texto incluye sanciones y hasta prisión para directivos y empresas que aporten al proyecto para explotar los recursos naturales en torno a las islas. Esta mañana, la británica Rock Hopper, una de las firmas que opera en el proyecto Sea Lion, aclaró que seguirá adelante con la extracción de petróleo más allá de las sanciones argentinas. Mirta Legrand está muy bien y con franca mejoría. Así lo detalló el último parte médico del Instituto Mater Dei, donde permanece internada desde el 18 de septiembre en recuperación tras una neumopatía. El comunicado además señala que la conductora televisiva de 99 años sigue en sala común y acompañada por familiares. Una hora antes de la inyección letal, frenaron la ejecución de una mujer en los Estados Unidos. Cristia Pike, de 50 años, había sido condenada a muerte en Nashville hace 30 años por el crimen de una compañera de universidad, algo que ella misma confesó. Un tribunal de Tennessee ahora quiere revisar las denuncias de su defensa que hablan de trastorno psiquiátrico y abuso sexual infantil durante la infancia de Pike. Mayormente nuboso el resto del día, inestable hacia la noche y también mañana, con descenso de la temperatura. La actual en Capital, 17 grados 6, cielo ligeramente nublado.
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0: Hola, Fernando, ¿cómo te va? Bueno, que gana Argentina hoy, ¿eh? Bueno, siempre te voy a felicitar por el programa. Te veo la tarde cuando puedo, la verdad. Te emocionás, nos hace reír, nos emocionan todos. Y siempre decís cosas lindas, con buena onda. Y para los jubilados siempre estás. Bueno, un beso a toda la mesa. Soy Norma de Castelar. 511 son mis tres últimos números. Te escucho todos los días, lo que pasa, no te llamo todos los días para no molestar.
1: Buen día, Mancini. Gracias por el programa que tiene. Y estamos esperando la comida de la patrona. Está preparando bife cogua, que es una comida típica de Paraguay. Y esperando la comida. Gracias, muy buen programa.
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0: Vamos a 12:37 en la República Argentina. Línea de oyentes, redes sociales, señora, por favor.
1: 11-44-000-590, la línea donde te escuchamos, te leemos, estamos en contacto.
0: ¿Qué dicen los oyentes?
1: Hay muchos mensajes para Mirta Tundis. En un ratito ya responden más preguntas. Y bueno, son muchas preguntas para Mirta Tundis sobre alguna experiencia personal. Mira, por ejemplo, dice, tengo 55 años, trabajo en el campo. Ustedes saben que tenemos muchos oyentes que están trabajando en el campo. Tengo 30 años de aporte. ¿Me puedo jubilar? Dice Carlos de 25 de mayo.
0: Mirá qué lindo mensaje. Estoy arriba del tractor. Existe el tractor, ¿no?
2: Sí.
0: Y no es el amarillo. Estoy arriba del tractor, los estoy escuchando. Me encanta el programa. No me quiero ganar nada. Simplemente decirle gracias por tanto cariño y tanto amor. Son geniales. Qué lindo mensaje, ¿no?
2: Los del campo se pueden jubilar a los 57 años. Así que si él tiene 57 años, ya podría estar iniciando porque de aporte ya se pasó con los 30 años. Así que
1: para, ¿y cuánto tiempo tenés que trabajar en el campo para jubilarte a esa edad? Yo, por 25. Ejemplo, tengo 51. Me voy a trabajar al campo.
2: Bueno, se hace una proporción de lo que tenés trabajado en relación de dependencia. Los servicios tienen que ser propios de los rurales.
0: Bueno, señoras, señores, tengo nota. Está el doctor Javier Baños en línea para charlar con nosotros. Doctor, gracias por atendernos. Fernando Mancini le saluda. ¿Cómo le va?
3: ¿Qué tal, Fernando? ¿Cómo andás?
0: ¿Cómo anda tanto tiempo?
3: Muy buenas tardes. Muy bien, gracias a Dios, muy bien.
0: Placer saludarlo.
3: El placer es mío, Fernando. ¿Cómo andás?
0: Bueno, un placer. Queríamos saber un poco más, profundizar un poco más del tema Piti Álvarez, que realmente nos ocupa este tema y nos preocupa también, por supuesto. Hablábamos de la salud de Piti Álvarez, creo que hablamos con su socio y nos decía que él está muy, muy, muy, muy enfermo, que necesita tratamiento médico, pero también no nos olvidemos que hay una persona que él ha matado, mató una persona, Piti Álvarez.
3: Sí, Fernando, es como muy bien decís. Por un lado está el tema del homicidio que nosotros venimos sosteniendo desde el segundo cero, que se trató de un homicidio en legítima defensa o en el peor de los casos para Piti y en el mejor de los casos para la acusación, en un exceso en la legítima defensa. Porque él es agredido por sujetos que solían estar armados, que cobraban peaje, que extorsionaban a la gente y que... Además, que tenía antecedentes, la persona fallecida, lamentablemente, ¿no? Tenía antecedentes penales por robo agravado con el uso de armas, y hay testigos que lo ponen en el lugar, privando ilegalmente de la libertad a Pete durante prácticamente media hora. Con lo cual, nada, son circunstancias que son muy discutibles y que van a tener que ser materia de debate, si es que el debate puede continuar. Ahora, lo que dispuso el tribunal...
0: Doctor, discúlpeme que le hago, doctor, le hago un punto, porque lo está, por supuesto, lo aclara muy bien. Ahora, ¿no tenía relación con el vecino que
3: sí, no eran vecinos, habían tenido una discusión previa por un tema...
0: Yo pensé que tenía relación de amistad incluso.
3: No, amistad no. Habían tenido una relación previa, una discusión, se habían peleado con una mochila con dinero. De hecho, el Piti decía que esta persona la había robado. Pero más allá de eso, hoy quizás la discusión sobre el fondo de la cuestión pasa a un segundo plano y queda en primer plano el tema de la salud de Piti, porque lo que dispuso el tribunal es hacer un cuarto intermedio para que el cuerpo de peritos que depende de la Corte Suprema de Justicia de la Nación haga una evaluación interdisciplinaria, por supuesto con la participación de peritos de parte, para ver si él está o no realmente en condiciones de continuar avanzando con este proceso. Nosotros desde el segundo cero que asumimos la defensa venimos diciendo que no, hicimos infinidad de planteos, los hemos llevado al Tribunal de Casación, después de eso hemos planteado recursos de inconstitucionalidad ante el Superior Tribunal de la Ciudad Autónoma de Buenos Aires, y en definitiva hoy el tribunal realmente, hay que decirlo, falló con una ejemplaridad que nosotros ni siquiera ya lo esperábamos, porque ya estábamos con los brazos, ya estábamos vencidos.
1: Doctor, para el pedido de nulidad que hacen ustedes, ¿qué diagnóstico manejan? ¿Cuál es el diagnóstico médico que tiene hoy?
3: No, a ver, acá hay dos diagnósticos enfrentados. Uno que dice que él no está en condiciones, que no tiene una reserva cognitiva como para seguir comprendiendo lo que está sucediendo en el debate, y otro que dice que sí, que él está está en perfectas condiciones para continuar con el juicio. Nosotros entendemos que no, y en aval de nuestra posición está la decisión de la justicia civil que ha ordenado una internación psiquiátrica involuntaria.
1: Doctor.
3: Con lo cual, para nosotros nos parecía... un poco contradictorio, ¿no? Que la justicia civil hubiera ordenado la internación psiquiátrica y que en paralelo se siguiera avanzando con el juicio penal. Pero hoy el tribunal fue salomónico, insisto, fue un fallo ejemplar y dijo, bueno, hasta que no se resuelva definitivamente esta cuestión por un cuerpo de peritos interdisciplinarios, dependiendo de la corte, no se va a continuar con el juicio.
4: Claro, doctor Juan José Maderna le habla. A su decir, tengo que entender que se cerró el circuito con el planteo que ustedes hicieron de una cuestión de alteración mental de Pitti. Pero, de claro. Todas maneras, sí.
3: Sí, es tal cual como lo está diciendo, que es una cuestión previa, porque el sentido común te marca que vos claro. Primero tenés que definir si él está en condiciones o no de afrontar el debate y después iniciar el debate. Esto lo veníamos, o sea, es una lucha que vienen dando, o sea, nosotros es como que la terminamos, pero la empezaron los defensores oficiales, claro. Haciendo estos planteos con relación a la cuestión médica, interponiendo recursos de casación, después se fueron en queja ante el Tribunal Superior, después nosotros cuando se rechazó esa queja, interpusimos nuevos recursos ante el Superior Tribunal de la Ciudad, y en definitiva en cada una de las audiencias lo veníamos planteando, y aparte se iban sucediendo episodios, primero claro. La internación con la ambulancia.
4: Permítame que lo interrumpa, doctor. Yo entiendo absolutamente lo que usted manifiesta, pero el común de la gente a veces seguía por imágenes, inclusive en lo personal también hay cuestiones que no me quedan claras. Por ejemplo, que Pitti haya estado trabajando y que haya estado dando recitales pone de manifiesto que una parte de su ser al menos estaba en equilibrio. Y por otro lado, no nos tenemos que olvidar, más allá de que usted sea el defensor de Pitti, de que hubo una muerte, y una muerte en emoción a lo mejor que puede considerarse violenta en el primer disparo, pero después hubo una serie de actos violentos como una bala que se considera de remate. ¿Cómo me puede explicar este tipo de cosas?
3: Sí, hay que separar las cuestiones. Me estás haciendo dos preguntas diferentes. Una es si tiene capacidad cognitiva como para comprender la complejidad de un juicio de estas características y si por lo tanto está en condiciones de afrontar el juicio, y otra la que tiene que ver con el hecho en sí, es decir, si es autor de un homicidio simple o es autor de un homicidio en legítima defensa o es eventualmente autor de un homicidio con exceso en la legítima defensa. Correcto. Te contesto lo primero, y con relación a la capacidad, es como decía el presidente del tribunal en las primeras audiencias. Y nosotros no sabemos si se duerme porque se está haciendo el dormido para no afrontar el juicio, o se duerme porque efectivamente no tiene capacidad cognitiva para resistir una audiencia. Entonces, los únicos, como es una cuestión médica, los únicos que pueden determinar esa cuestión son los médicos. Y por eso es más que razonable la decisión que ha tomado hoy el tribunal de decir, bueno, listo, hasta acá llegamos, que se le haga una nueva evaluación interdisciplinaria y que el cuerpo de peritos que depende de la corte diga si efectivamente él está en condiciones o no de continuar. Ahora, el proceso, doctor, lo que vos me decís, para, te pongo un punto ahí, para déjame terminar esto, con lo que vos me decís con relación a si tiene capacidad, que no tiene capacidad para estar en juicio y puede tener capacidad para subirse a un escenario y cantar, te digo que hay infinidad de antecedentes en el ámbito de la música, por ejemplo Tony Bennett, incluso Cacho Castaña, para poner un ejemplo que es más cercano a nosotros, en donde con un grado muy avanzado de enfermedad, por ejemplo Cacho Castaña de Alzheimer, con un Alzheimer avanzadísimo, no podía ni mantener una conversación con alguien en forma coherente durante más de 2 minutos, no reconocía ni a sus propios familiares, no sabía ni dónde estaba, y sin embargo lo subían a un escenario y cantaba como si fuera un semidios, y de hecho por recomendación médica llegó a llenar el Luna Park y el Teatro Colón, con lo cual hay evidencia científica de que son dos capacidades cognitivas absolutamente diferentes, una para estar en un juicio y otra para poder cantar o tocar un instrumento. Ahora, con lo cual, eso, doctor, nada, frente a los hechos no valen los argumentos. Sí, doctor, y después ahora te paso a lo de fondo.
0: Permítame, porque en la confianza y en el respeto que tengo por usted, quiero preguntarle dos cosas. La primera, cuando Pitti Álvarez termina de matar a este hombre, a este joven, se va a bailar. O sea, eso también tiene antecedente, no, la verdad. Y Cacho Castaña no mató a nadie. Y no sé el hecho que usted habla de Cacho Castaña, que tenía Alzheimer y fue al Luna Park y lo subieron. No lo recuerdo. ¿Cuándo fue esto?
3: Chequealo, que la producción te lo busque, te lo googleé en internet, porque yo no soy muy amante de la música, pero estos datos los chequean.
0: ¿Que tenía Alzheimer y subió al escenario con Alzheimer en el Luna Park?
3: Sí, tenía un problema cognitivo, una enfermedad cognitiva muy avanzada. Y
0: no lo recuerdo, la verdad que lo googleé ahora para chequearlo, doctor, disculpe, pero las comparaciones son odiosas. Cacho Castaña no mató a nadie, Tony Bennett no mató a nadie.
3: Pero pará, ahí te pongo un punto.
0: Acá hay una muerte, doctor.
3: Sí, pero pará, vamos por partes, como decía Jack el Destripador, vayamos por partes. Mirá, en primer lugar, vos me preguntaste sobre la capacidad de estar en juicio y si eso era equivalente a la capacidad para subirse a un escenario. Entonces,
0: no, se lo preguntó Maderna, eso, doctor, eso se lo preguntó Maderna.
3: El que me preguntó compañero. Eso. Entonces, si lo que estamos analizando es si la capacidad de subirse a un escenario y cantar es la misma, o sea, si se necesita la misma reserva cognitiva para subirse a un escenario que para estar en un juicio, esa es la respuesta, no tiene nada que ver con haber matado a alguien o no. Ahora, si vos querés pasar al análisis de la muerte, también hay argumentos para defender al Piti y de sobra. Sí. Porque si vos te pones a analizar en el momento y en el lugar en que se produce este homicidio, a la 1:30 a.m, en el barrio Cardenal Zamoré, a los pies de un monobloc, en Villa Lugán, en un lugar con una complejísima actividad delictiva, digamos...
0: Pero eso no le da derecho a matar, doctor.
3: El Código Penal te dice que si a vos te agreden ilegítimamente y vos te defendés empleando un medio no proporcional, sino simplemente racional para evitar y repeler esa agresión, hay una causa de justificación. ¿Qué quiere decir una causa de justificación? Que la ley misma, el ordenamiento jurídico, te da un permiso legal para realizar una acción típica. Es decir, en el artículo 34 del Código Penal hay un permiso legal para realizar una conducta típica. ¿Quién le devuelve la vida a esa persona?
0: Porque acá estamos hablando que hoy el tribunal lo declara. Por supuesto, en estos momentos, usted declara la insanía de la persona insana de Piti Álvarez, pero Piti Álvarez no hay antecedentes, doctor. Usted es un hombre inteligente. El hombre mata y se va a bailar.
3: Vamos por esto. Primero,
0: con una frialdad total. Y hay una persona muerta.
3: No. Bueno, ese dato no es cierto. No es que se fue a bailar. Fue a llevar a la novia que tenía 24 años y que estaba con él en el momento en que lo privan ilegalmente de la libertad. Y que incluso la novia dice que la presunta víctima hizo ademán de sacar un arma y que solía estar armado y que era gente que cobraban peaje, que extorsionaban a la gente, y que incluso tiene antecedentes penales nada más y nada menos que por robo agravado, por el uso de arma. Y a esto hay que agregarle que la pericia de Hermotés le da a la persona que fallece positiva, es decir, que esa persona con una probabilidad rayada en la certeza, en el momento entre que se lavó las manos y que se hace el protocolo de autopsia, es muy probable que haya no solamente manipulado un arma, sino disparado un arma. Y esto no es un dato menor, porque, a ver, yo quiero ser lo más prudente que se pueda para no hablar mal de una persona fallecida. Pero si, sacando el ejemplo de Piti Álvarez, vos estás en un lugar donde se producen a menudo muchos incidentes de tipo delictivos, donde el índice de criminalidad es muy superior a la media, donde te abordan dos sujetos armados con antecedentes penales que presumiblemente han cometido otro tipo de delitos similares.
0: No esquivo, aviso a la policía.
3: Claro, pero a la 1:30 a.m, a los pies de un monobloc en el barrio Cardenal Zamora, y uno de ellos hace ademán de sacar un arma, yo no sé si vos vas a esperar a ver si te dispara para repeler esa agresión. Bueno. Es una situación muy compleja y de hecho pasa a diario en cada vez que alguien se defiende y la justicia sobresee o absuelve a una persona porque se comete un homicidio en legítima defensa. Bueno, se está dando esta situación
0: pregunto,
3: que está
0: doctor,
3: contemplada en el artículo 34 del Código
0: Penal. Usted como abogado defensor de Piti Álvarez, él tenía, porque ahora a ver si usted me puede responder esto que es importante, ¿tiene permiso para la aportación de armas Piti Álvarez?
3: Absolutamente no, pero eso es un delito completamente menor y que de hecho ya lo pagó porque él estuvo prácticamente 5 años en prisión preventiva. 5 años de prisión por una aportación ilegal de un arma de fuego de uso civil, que es un arma defensiva aparte porque era una pistola de defensa, ya está cumplido ese. Si supongamos por hipótesis que él tiene que ser condenado, que no lo discuto, por ser autor del delito de portación de arma de fuego de uso civil condicionado, listo, ya lo cumplió, estuvo casi 5 años preso.
0: ¿Qué opina usted? ¿Qué opina, doctor, usted cuando ve a través de las redes que estamos defendiendo a un asesino? ¿Qué respuesta le da a esa gente que toma...?
3: El asesinato, primero, que no está tipificado en la legislación penal argentina, acá se puede hablar de un homicidio simple, un homicidio agravado, o un homicidio en legítima defensa, o en exceso en la legítima defensa.
1: ¿Cuál es la carátula hoy, doctor? Perdón, María Fernanda Callejón le saluda aquí. ¿Cuál es la carátula hoy?
3: ¿Qué entendés por carátula?
5: ¿La legal
3: por la cual se elevó la causa a juicio por homicidio? ¿Pero qué es lo que está planteando la defensa? Está planteando una legítima defensa y subsidiariamente un exceso en la legítima defensa.
5: Exacto. Bueno,
0: o sea, usted lo quiere en libertad. Hay dos visiones. Ustedes piensan que Pity Álvarez, y esto en confianza, ¿no, doctor? Ustedes piensan que Pity Álvarez tiene que estar en libertad, tiene que volver a su casa.
3: No, ahora yo entiendo que estuvo muy bien el juez civil que ordenó la internación involuntaria. Mientras sea peligroso para sí, para tercero, tiene que estar internado. Ahora, sí. si por alguna razón cesa esa peligrosidad, bueno, habrá que estar a lo que resuelva la justicia. Habrá que juzgarlo a partir de un proceso
5: debido,
3: legal, constitucional, y después de lo que
5: bueno, ahí, esa ahí, prueba. Si, ahí está si el kit de la cuestión, doctor.
3: A ver, si él cometió un homicidio en legítima defensa o en un exceso en legítima defensa, la pena que le podría caber ya está cumplida. Quizás claro. Le condenen a 4 o 5 años de prisión y se tiene que dar por compurgada, porque no nos podemos olvidar que ya sufrió en prisión preventiva esa pena.
5: Sí, sí. Doctor Baño,
3: no
5: quisiera...
3: No se llama pena lo que sufrió, sufrió prisión preventiva, ¿no? Pero bueno,
5: claro.
3: Para que la gente lo entienda.
5: Sí, inclusive con domiciliaria y demás. Pero con todo respeto se lo digo, porque yo tuve la oportunidad ayer, yo además de trabajar acá y de tener el orgullo de trabajar con Fer Mancini, también estuve en lo de Moria y lo tuvimos al aire. Esto es de público conocimiento, me imagino que usted está al tanto de la charla que
3: sí,
5: tuvo.
3: Sí, me enteré cuando estaba saliendo al aire.
5: Ah,
3: sí.
5: Bueno. Primero que nada decirle que realmente, a ver, con toda confianza, como dice Fer, y con absoluto sentido común,

0: Venimos manifestando en todas, cada vez que se habla de la audiencia, venimos planteando la nulidad, la necesidad de someterlo a una nueva evaluación interdisciplinaria. No veníamos teniendo respuesta por parte del Tribunal Oral, pero finalmente acudimos a la Justicia Civil. La Justicia Civil abrió a prueba la curatela, como bien decís vos, y en el marco de esa curatela se dispuso una medida cautelar forzosa, es decir, la internación psiquiátrica involuntaria. En paralelo a eso, empezó a haber un diálogo entre la Justicia Civil y la Justicia Penal, y hoy, desde nuestro criterio, de manera muy acertada, de hecho la Fiscalía ni siquiera recurrió la decisión, el Tribunal de oficio dispuso suspender el debate hasta que se haga una nueva evaluación interdisciplinaria para ver concretamente si el Piti está o no en condiciones de seguir afrontando este proceso.
1: Bueno,
2: muy bien, doctor, le agradezco.
0: Les agradezco a ustedes la llamada. No, un placer y un cariño a todo el piso y a toda tu audiencia.
2: Gracias por las respuestas, doctor. Gracias. Y su tiempo. Doctor Javier Baños, contestando y por supuesto dándonos respuesta a una situación compleja que nos ocupa y nos preocupa, la situación de Álvarez, ¿no?
1: Sí, tu indignación es la de mucha gente, Fer, es la de mucha gente. Pero ¿sabes qué pasó ayer cuando Moria le hizo la nota? ¿Tú sabes qué? Y esto es lo digo desde el mejor lugar, y como siempre apelando al sentido común, que si bien es el más común de los sentidos, el Piti cuando habló de esto de que se ponía en tela de juicio de que él se acordaba las letras, y es cierto, a veces el artista se sube al escenario y hace las cosas por inercia, porque ya se conoce las letras, o sea, no hay ningún problema cognitivo cuando él se presenta, y él mismo lo contaba en primera persona. Decía, Moria, vos sabés que yo, más allá de que se le nota que tiene secuelas, pero pudo hilar una frase tras otra, tuvo una coherencia, tuvo argumentación, tuvo todo, y comparándolo con Moyano, que había estado el día anterior, que no pegaba ni una, que no sabemos en qué estado estaba, porque yo no me atrevo a decir en qué estado estaba, pero no podía hilar una frase, se quería referir a tres ítems, Moyano, ¿no? Y no podía. Y a diferencia del Piti, que se lo... Por eso dije que era brillante el fallo de la defensa, ¿me entendés? Porque digo, entonces están en esa, pero es una buena estrategia, y obviamente qué lástima que todo esto tenga que ser terminando en en suspensión de juicio, y todo lo que vos le preguntabas se tendría que haber derimido en el juicio. Eso es lo lamentable.
2: 12:57 en la República Argentina. Señora, línea de oyentes, redes sociales, por favor.
3: 11:44 000 590. Los oyentes que se expresan nos dejan un mensaje grabado. Los escuchamos en un ratito si viene el sorteo, porque hoy dijimos hay premios para todos los que participan, obviamente, con sus tres últimos números de documento. Ingresan el sorteo, vamos a realizar un ratito. Y por supuesto, aquellos que nos ven a través de YouTube en vivo en el streaming de Radio Continental AM590.
2: Dame información deportiva, Pochito, por favor.
4: Hay problemas en Racing, vuelven los problemas después de la derrota con Boca. El responsable de filiales de Racing renunció tras denunciar la gestión de Milito por vaciamiento. Roberto Maslat fue quien habló a través de una carta, así que hay problemas. Y otro problema más en el equipo es que Marcos Rojo hoy no entrenó en el equipo de Racing, pide irse a Estudiantes de La Plata.
3: Lo que esperamos.
4: El equipo de Capel. Vamos. Pero, ¿qué pasa? Hay tensión en este momento. Chirola Romero va a ser el técnico interino por un año, por lo que dijo Milito, y la gente está que trina, la gente está caliente. Y no, mirá, que no se te haga la idea de que la gente de Racing se exprese en este último tiempo y pida la cabeza del presidente de Racing.
2: Señoras y señores, 12:58, vendemos que voy a presentar a Pastichotti, que acaba de llegar a los estudios, señora de Radio Continental, vamos.
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2: Pastichotti, ¿cómo va?
5: Bien, muy bien. Buenas tardes, buenos días para todos. Después de las 12 del mediodía llega, cambia el programa y dice, moviendo las cabezas. Mirá Maderna cómo mueve la cabeza.
3: Ya es una frase conocida. Bueno, puede mover.
5: Esto es Continental 590. A partir del lunes, bueno, arranco de 12 del mediodía a 2 de la tarde.
3: Cholo.
5: ¿No le avisaron al Cholo?
3: No, no tienen nada que avisarle porque ya la radio...

0: Adiós. Llámalo al Cholo. Me acabo de cruzar con la gerencia, llámalo al Cholo.
1: ¿Pablo? ¿Qué hablaste?
0: No puedo decir con quién. Llámalo al Cholo, parece que arranco yo de 12 a 14.
1: ¿Está escuchando el Cholo?
0: Con mi equipo, Pastichotti 590.
1: De 14. ¿Cómo programa? Porque yo quiero saber si realmente usted tiene para rellenar un programa, porque hay que tener contenido.
2: ¿Cuál es el equipo?
0: Te lo contesto. Después de la tanda.
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4: La hora, yo doy la...
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6: La una de la tarde.
4: Temperatura 17 grados 6. Cielo ligeramente nublado.
6: Un plenario de comisiones ya debate en diputados el proyecto de soberanía sobre Malvinas.
4: Serán dos jornadas informativas. Hoy expondrán varios funcionarios de Casa Rosada y la ronda continuará el martes que viene.
6: El gobierno busca debatir el texto el 21 de octubre en el recinto.
4: La iniciativa oficial incluye sanciones y hasta prisión para directivos y empresas que aporten al proyecto para explotar los recursos naturales en torno a las islas.
6: Los puntos en disputa se vinculan a los cambios en el área de Defensa Nacional.
4: Esta mañana, la británica Rock Hopper, una de las firmas que opera en el proyecto Sea Lion, aclaró que seguirá adelante con la extracción de petróleo más allá de las sanciones argentinas.
6: Suspendieron el juicio contra Cristian Pitti Álvarez.
4: El tribunal ordenó una evaluación interdisciplinaria para determinar si el cantante está en condiciones de llevar adelante el proceso.
6: Pitti Álvarez está acusado por el crimen de su vecino Cristian Díaz.
4: Por Continental, hace instantes, el abogado del músico, Javier Baños, consideró que este fallo es ejemplar.
7: La discusión sobre el fondo de la cuestión pasa a un segundo plano y queda en primer plano el tema de la salud de Pitti, porque lo que dispuso el tribunal es hacer un cuarto intermedio para que el cuerpo de perito haga una evaluación interdisciplinaria, por supuesto con la participación de peritos de parte, para ver si él está o no realmente en condiciones de continuar avanzando con este proceso. Nosotros desde segundo cero que asumimos la defensa venimos diciendo que no, hicimos infinidad de planteos, los hemos llevado al Tribunal de Casación, después de eso hemos planteado recursos de inconstitucionalidad y en definitiva hoy el Tribunal falló con una ejemplaridad que nosotros ni siquiera ya lo esperábamos, porque ya estábamos vencidos.
6: Llegaron a Tel Aviv los pasajeros que protagonizaron el milagro del avión cuyo piloto fue atacado en pleno vuelo.
4: El premier Netanyahu los calificó de héroes y dijo que se evitó una enorme tragedia.
6: El gobierno de Israel afirmó que un terrorista quiso estrellar el avión.
4: Tanto el agresor como el piloto herido están bajo la custodia conjunta de autoridades de Arabia Saudita e Israel y serán indagados.
6: Por Continental, el periodista Daniel Blumenthal, periodista en Tel Aviv, aclaró que otros dos pilotos que viajaban en el pasaje fueron quienes tomaron el control de la aeronave para el aterrizaje de emergencia.
8: La mayoría de los pasajeros eran israelíes que venían de Oriente, muchos de ellos desde Tailandia, de Japón, que hacen escala en Dubái. Algunos de ellos lograron aferrar al piloto atacante y había otra pareja de pilotos, seguramente los de recambio para el vuelo de regreso, que sí eran un ruso y un ucraniano, pero que actuaron sin pelearse. Lograron estabilizar el avión y hacerlo aterrizar en un aeropuerto en Arabia Saudita. O sea...
5: Pronóstico.
4: Más frío este jueves, inestable por la mañana, mínima 9 grados, máxima 15.
6: Temperatura 19 grados, cielo ligeramente nublado.
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13: Hola, Fernando y equipo. Recién escuché al abogado de Piti Álvarez. Realmente me pareció sumamente desagradable que traiga la referencia de Cacho Castaña. Me parece sumamente desagradable tirarlo al aire así. No, no, la verdad me parece terrible. Que a Piti aplique la ley 26.657 es totalmente coherente, porque si tiene consumo problemático y sigue realizando acciones contra sí mismo y contra otros, la justicia tiene que aplicar la ley. Y luego calculo que continuará su juicio por haber matado a una persona. creo que el abogado mezcla un poco todo y habría que preguntarle a otras mamás si están tan de acuerdo con esta ley, donde le preguntan a la persona si se quiere internar o no, aún con esto de, entre comillas, habría que delimitar qué es el riesgo cierto e inminente para sí mismo o para terceros. Esto es para largo, Fernando. La verdad sería bueno que traigan especialistas, la mamá de Chano, por ejemplo, que ella lucha por el cambio de la ley, gente de la CEDRONAR, que otorga becas de tratamiento para que las personas puedan tratarse. Habría que ver por qué esta persona con situación de consumo no accedió voluntariamente a un tratamiento. Entonces, a partir de ahí, sería responsable de las acciones que toma. No hablo de ahora, hablo de antes. Es largo, la verdad, muy interesante, y sería bueno que traigan también a otros profesionales que traten otros aspectos. Gracias, gracias por este momento. Soy Alicia de Florida.

0: 12 minutos de la 1 de la tarde en toda la República Argentina. Bueno, oyentes que se comunican,
1: se
0: que por supuesto
1: sorteo,
0: se han expresado con respecto a Pitti, al abogado. Abrazo grande para todos los oyentes, señora.
1: Bueno, por supuesto agradecer a toda la gente que nos saluda a distintos lugares. Me dice, soy Karina de Bragado, quiero participar por los premios. Siempre los escucho, chicos. Es hermoso el programa que hacen. Besos a cada uno de los integrantes del equipo. Dejo mis últimos números de documento para participar.
2: ¿El teléfono lo deja?
1: ¿Pero por qué le vamos a pedir el teléfono?
2: Bueno, porque nos está dejando un beso. Me gustaría mandarle un beso personalmente.
1: ¿Pero qué atrevido?
2: ¿Cómo que atrevido?
1: ¿Usted le va a ir a dar un beso al oyente?
2: A cada uno de los oyentes.
1: Qué proselitista. ¿Sabe quién extraño? A ese camionero que era el taxista, ese que es tan mala onda. Me gustaría que vengan algún momento.
0: No, por favor, no lo llamen.
2: No.
0: Viene el taxista, viene Marcelo Tauro. No, viene todo ese sarta.
2: Hoy viene Tauro,
0: No.
2: Me dijo que hoy viene Tauro.
0: ¿A qué hora?
2: No, porque le cerraron la puerta.
0: ¿A qué hora viene?
2: Después, una y... Me dijo que llegaba el Uber. Llegaba 1:20. El Uber.
3: ¿Y Horacio?
2: Y ahora se borracha. Le patina hoy,
1: Sí, sí. ¿Pero por qué estás siempre tomando vino?
2: ¿No? Porque me gusta el vino y las minas me gustan.
1: Ah, no sé, desubicado, desubicadísimo.
2: Me gusta.
1: Bueno, 1144-000590, una mañana realmente fantástica. No tenemos un cielo despejado, todavía hay bastante nubosidad, pero ya empezamos a disfrutar un poquitito más de la primavera con temperaturas muy agradables. 17 grados, 6 décimas la actual, la máxima pronosticada llegará a los 18. Yo creo que la superamos hoy, ¿eh?
0: ¿Lluvias?
1: Y las lluvias pueden llegar la mañana del día sábado.
2: Pero será posible.
1: La mañana del sábado tormenta, viene con gran probabilidad de...
0: ¿Domingo?
1: No, mejora.
0: ¿O sea que va a llover el sábado?
1: El sábado por la mañana. Porque tienen planes, chicos, no me enteré. ¿Hay alguna fiesta?
0: Siempre.
1: Para mañana jueves, jornada nublada, gris, pero con buena temperatura. Mínima de 10, máxima de 17. El viernes, un día que arranca con bastante temperatura baja, mucho frío, 9 grados. Pero hacia la tarde del viernes, digo por si quieren programar, la máxima va a llegar a 18 grados con sol. Sábado arranca con lluvias, precipitaciones, tormentas.
2: ¿Pero qué pasa con el clima, Mancini?
0: No lo sé.
2: Es un desastre.
0: No puede cambiar el clima para el sábado.
2: Esto con Perón era otra cosa.
1: No, tiene que ver, señor. ¿Qué tiene que ver el
0: porque
1: sábado?
0: Porque el sábado está la peregrinación a Luján.
1: Y bueno, es una bendición la lluvia.
2: Sí, camina vos para la lluvia.
0: ¿Vos vas, Charlie, a Luján?
1: Sí, Charlie se está entrenando desde hace tiempo.
0: ¿A qué hora salís? Vení, contanos.
2: Vení, Charlie.
0: ¿Charlie va a Luján? ¿Camina a Luján?
2: Sí.
0: ¿Vos vas a Maderna o no?
4: No.
0: ¿Vos,
4: no estoy en condiciones físicas.
1: Tenía ganas, pero no me preparé.
0: ¿Vos, Callejón?
5: Yo iba a ir, pero me parece que no hay cupo. Yo, como estaba hasta las manos de laburo, la verdad, me acordé tarde. Se lo debo. Y
2: pero bueno, sí hay que ir caminando.
5: No, porque cada... tienen todos un sector. Por ejemplo, bueno, le iba a pedir a Pampita, que no la conozco de toda la vida, pero sé que peregrina y todo, pero son como agrupaciones.
2: No, pero vos podés ir sola si querés.
5: No, obvio. Pero yo no quiero ir sola porque las agrupaciones tienen...
2: Mirás un par de veteranos.
5: Claro, te dan un servicio, a ver, que se entienda el servicio. Te acompañan, está la ambulancia al lado tuyo, por si te acalambras, por si alguien se molesta o se acalambra o se lastima. Digo, y también está bueno el power ese de estar todos en peregrinación.
2: Me gustaría con Pampita a mí, a la peregrinación. No,
0: Burlando va. Hablaste tremendo. Con Burlando. Llamen a Burlando, por favor. Creo que Burlando va, Fernando.
5: Charlie, sí, va Burlando con Barbie. Con...
6: No, yo salgo, pero voy a salir desde Moreno. Igual,
5: claro,
6: 2 kilómetros desde Liniers. Paso siempre por Liniers. Voy a...
0: Pero ¿cómo es? ¿Me contás cómo es? ¿Me contás, por favor? Contame tu experiencia. ¿La primera vez que vas?
6: No, fui muchas veces.
0: Bueno, contame cómo es.
6: Bueno, yo la primera vez que fui fue en invierno cuando fue Tinelli aquella vez.
0: Sí, pero no importa. Ahora. Llegás a Liniers, Rivadavia y General Paz.
6: Sí. Cuando he ido caminando.
0: ¿En qué vas? ¿En bicicleta hasta ahí?
6: No. Siempre manejo colectivo hasta Liniers, en mi caso. Entro a San Cayetano, está cerquita donde la salida.
0: Rezás.
6: Y después, ahí.
0: ¿Y ahí empezás a caminar? ¿Por Rivadavia?
6: Me arrimo a General Paz, está todo el grueso, porque todo el tiempo hay caminando gente. Esto es interminable. Esto vos podés ir
0: solo.
6: Claro,
0: ahí te acercás con la gente. Podés ir con Charlie.
6: Solo, en verdad. y siempre tenés asistencia gratuita de los lados ahí permanentemente. Nunca vas solo, en verdad.
5: Si no, querés, no, no,
6: solo,
5: verdad,
6: yo voy solo, de hecho, por una cuestión de ritmo, de tiempos. Me ha costado mucho llegar cuando he ido de Liñar, que son 60 kilómetros. He salido, son 12, 13 horas caminando, en mi caso, parando una vez sola o dos. Cuando vas con los grupos, como dice sí. Fernanda, también puedes hacerlo. Por lo general, creo que suelen parar en las cuatro estaciones sí. que hacen normalmente, que son Morón, Merlo, General Rodríguez y Luján.
0: ¿Y paran a tomar algo?
5: Y siempre en iglesias.
2: Ahí por claro. ahí. ¿Se puede parar en alguna parrilla?
1: ¡Ay, qué rico!
6: Donde
1: no.
6: no quiera.
5: Pero hay gente ahí vendiendo. ¿No? Sí, sí, claro.
6: Tortillas, choripanes. Bueno, eso...
1: Agua, ¿pero conviene
6: eso?
1: ¿Comer?
6: Eso le sirve a mucha de la gente de provincia que está en el camino, salen todos a vender.
0: ¿Pero conviene ir a Luján y comer un choripán? ¿Cómo se dice?
5: Depende.
2: Yo salgo de un pueblo que se llama... les quiero, porque es buen dato, de Cortines. Yo salgo desde ahí, porque son 10 kilómetros.
6: Ah, claro. Bueno, y como general,
1: lo tuyo, la peregrinación.
2: Voy hasta ahí en
5: Cortines,
2: colectivo.
5: Te da la vuelta.
2: Bueno, pero llego.
0: Cada uno hace lo que puede.
2: Lo que puede.
1: Ah, pero puede sí. poco, Pastichoso.
0: Hay gente que llega y pero... entra de rodillas, sí, otros que van a rezar, otros que están en casa y no van.
5: Fuera de joda, ¿sabes la cantidad de gente que he visto que va y me cuentan? Yo iba a ir con un grupo de las mamis del colegio, por eso me bajé, pero van con sus... con su gente discapacitada, realmente claro. Es realmente, de verdad, fuera de broma, la verdad que yo me comprometo el año que viene a ir con mi hija.
1: ¿Qué vas a pedir vos, Charlie, o qué vas a agradecer?
6: No, siempre agradecer.
0: ¿Qué dicho agradecer?
6: No, las dos cosas, siempre agradecer primero que estamos, que eso es lo que no es poco.
2: Claro.
6: Segundo, que tenemos salud, trabajo. Que uno con el tiempo empieza a valorar más esas cosas, ¿no? Cuando uh-huh. va creciendo, aprendiendo a gente querida.
0: ¿Y vas hablando con gente, no?
6: ¿Sos de hablar? En general, no. Yo... soy bastante,
0: o medio ermitaño.
6: Sí, por lo general sí. A veces, bueno, si se
0: si te conocen y te dan charla.
6: Sí, no, si se acercan, no sí. tengo problema. Pero
1: ahí levanten.
6: Suelo...
1: Perdón.
5: Bueno, Moritán y. Sí, escuchá, Moritán.
0: ¿Qué pensando?
5: La mamá de Moritán.
6: No, ya no fuimos.
5: Y Pampita, ¿se conocieron peregrinando, chicos?
1: No, porque es con gente con valores. Digo, qué buena oportunidad para conocer. ¿Usted qué va a pedir o agradecer, Patricio?
2: Yo voy a pedir por Mancini. Por la salud de Mancini.
1: ¿Por qué está mal Mancini?
2: Así me mantiene el año que viene también.
1: Pero vos estás
2: yo
1: mal,
2: siempre ¿eh? Pido por Mancini.
0: Recen por mí.
5: Recen por mí, como
2: por esos
5: el
2: asados
5: Papa.
2: Que hace
5: Francisco.
2: Yo haría una estampita de Mancini
5: sí.
2: para el año que viene.
5: Sí, totalmente. Ya la sí. tenemos ya. Ya la tenemos.
2: Sí. Por Mancini y bueno, y me gustaría Charlie, vos deberías pedir por que te crezca un poco el.
1: No sea desubicado, cada cual pide lo que quiere pedir.
6: Más hoy en día lo que me ahorro lo con champú,
5: tendría que venir Marcelo Tauro a poner un poco de paz acá, claro. ¿no?
2: Un ahora en un rato, en un rato
5: de armonía. ¿Ya viene?
2: Mirta.
5: Claro.
6: Yo dije, Tauro hoy no entra, pero no sé.
2: ¿Y Mirta?
5: Si... Mirta, ¿vos qué?
3: Si yo voy.
2: ¿Y por quién pediría?
3: Yo por quién pediría, por mi mamá. Ay. En estos momentos, por mi mamá. No voy porque la cuido a ella los fines de semana, pero pediría por ella, que no tenga tantos dolores.
1: Yo me pediría. No tengo que ir a hacer la peregrinación de San Antonio, me parece, ¿no? No sé
5: ¿un
1: si
5: novio?
1: Sí,
2: es.
1: Sí. Pero bueno, qué sé yo.
0: No Matías,
1: sé,
0: ¿vas vos a Luján?
2: No.
1: No, Mati, no.
0: ¿Vos, Matute? No.
1: Así
0: no
1: están,
0: creen ¿no? nada, ¿no?
1: Así están.
0: No
1: son budistas los dos.
2: Capel, vos te tenés todos que parar en una respeta. Parrilla y vas viendo los que pasan.
1: ¿Sabés que sí la pensé?
2: ¿Entendés?
1: O con agua, tipo aguatera voy
2: claro.
1: y le doy al que me
2: pasa
1: interesa.
2: Pasa un veterano de sí. 50.
0: ¿Sabés que estoy pensando ¿no? también es buena ir en bicicleta?
2: Claro.
1: Sí.
0: En bicicleta también
2: pero es ahí buena. Son el 50% de lo que pedís.
1: Claro, no,
2: no te cumplen el 100.
1: No.
2: Si claro. vas caminando, te cumplen el 100.
5: Exigente.
2: Si vas en bicicleta...
1: ¿Monopatín, por ejemplo? ¿Monopatín
2: no,
1: eléctrico?
2: No, menos. Es un 30. Te va bajando.
0: Si vas en auto.
2: No, ahí nada.
1: No podés
2: eso es ir a pasear.
1: Auto. No puedes circular en auto.
0: Señoras y señores, 20 minutos de la 1 de la tarde.
2: Mancini.
0: De la Argentina. Tengo que hacer una pausa. Le pido por favor.
2: Por favor.
0: No me frene. Pausa. Despachamos, ya venimos. Dale.
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0: Mira, escucho que están hablando sobre la peregrinación a Luján. Yo la hice alrededor de 19, 20 años. Realmente siempre me tocó ir a agradecer. Por lo tanto, siempre fueron experiencias muy lindas. El año pasado hice solamente 20 kilómetros, porque bueno, ya por la edad y no iba a llegar. Entonces hice los últimos 20 kilómetros, pero me queda pendiente una más entera. Te deseo lo mejor, que te ilumine la Virgen y que todos tus deseos, yo sé por lo que vas a pedir, porque te escucho todos los días, se cumplan. Realmente que se cumpla todo. Te mando un fuerte abrazo y beso y que la Virgencita te cubra con su manto. Gualda de las Flores.
1: 1326, no lo escuché, ¿lo podemos escuchar, por favor?
2: Qué lindo mensaje. Capel está emocionado.
0: Hola, Fer. Hola, ¿cómo estás? Mira, escucho que están hablando sobre la peregrinación a Luján. Yo la hice alrededor de 19, 20 años. Realmente siempre me tocó ir a agradecer. Por lo tanto, siempre fueron experiencias muy lindas. El año pasado hice solamente 20 kilómetros, porque bueno, ya por la edad y no iba a llegar. Entonces hice los últimos 20 kilómetros, pero me queda pendiente una más entera. Te deseo lo mejor. Que te ilumine la Virgen y que todos tus deseos, yo sé por lo que vas a pedir, porque te escucho todos los días, se cumplan. Realmente que se cumpla todo. Te mando un fuerte abrazo y beso y que la Virgencita te cubra con su manto. Gualda de las Flores.
1: Gracias, señora, qué lindo mensaje, señora de las Flores, me encanta.
3: Qué lindo que comparte y que también la gente va conociendo un poco el espíritu del programa y se hace eco y se siente parte, así que seguro. Gracias, gracias por los mensajes. 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
1: Vamos a repetir el teléfono, que es tan importante esto para concientizar, ¿no? Por favor.
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1: 1328 en la República Argentina. ¿Qué tenés, Maderna?
4: Vos sabés que siempre le dedicamos desde aquí un espacio muy especial al tema educativo.
1: Sí.
4: Siempre hemos
1: siempre,
4: estado.
1: Siempre.
4: Y se cumplen 37 años de el nacimiento de la UNLAM, la Universidad Nacional de La Matanza. Un lugar que realmente yo puedo contar, pero es fenomenal que la gente pudiera asistir y ver este lugar, de esta casa de altos estudios. Cumple 37 años con una línea de educación, de organización, de la mano de su rector, el doctor Daniel Martínez, que es un ejemplo. Vos sabés que hoy por hoy tienen más de 70 carreras, más de 80.000 alumnos, y se da un fenómeno. Es una de las universidades en donde aquellos chicos que egresan por primera vez tienen un título universitario, familias que no pudieron ni siquiera tener los ciclos básicos completos. Esto es para rescatarlo, para manifestarlo, para decirlo. Además, se encuentran con un teatro, que no sé si lo conoces, Alvarito, pero es impresionante.
2: No, pero el que no sabe lo que es, aunque sea que googlee Universidad de La Matanza, porque van a creer que es de otro país.
3: Bueno, y parece privada.
2: Es increíble, sí, sí, totalmente.
4: A eso quería llegar. Natatorios, centros deportivos, medios de comunicación. Y cuando leía lo del tema medios de comunicación, me acordaba de Lorena Turriaga, decana de la Escuela de Artes, Medios e Innovación, porque en la década del 90... En ese momento yo estaba como jefe de noticias de Canal 26 y logramos un acuerdo para que aquellos alumnos de mejor promedio pasaran por el canal como pasantes. Hoy por hoy, Fer, muchísimos alumnos que estuvieron ahí se encuentran en estos momentos trabajando en los distintos medios del país.
1: ¿Qué va? Estamos hablando
4: de la UNLAM, Universidad Nacional de La Matanza, y un saludo muy especial por estos 37 años.
1: 13:30 en la República Argentina, nos informamos.
3: Llegan las noticias.
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6: Se lleva a cabo el coloquio de IDEA en Mar del Plata. El objetivo es debatir los lineamientos para elaborar una agenda a largo plazo. Este año la asistencia de funcionarios a nivel nacional será limitada y solo Patricia Bullrich participará de forma presencial. El presidente Javier Milei y el ministro de Economía Luis Caputo enviarán mensajes desde París. Hará lo mismo el canciller Pablo Kirchner y podría cerrar el evento el jefe de gabinete Diego Santilli, también a la distancia. El consumo en supermercados de cava disminuyó 1,2% interanual en el segundo trimestre y en autoservicios mayoristas 17,6%. La evolución fue dispar entre los distintos canales de comercialización, aunque el mayorista resultó el más golpeado. Financiamiento universitario. La justicia volvió a intimar al gobierno para que actualice los salarios y las becas. El juez Martín Cormick ratificó que el Ejecutivo no cumplió de manera total con la cautelar y volvió a darle un plazo de 5 días. Cielo ligeramente nublado en Buenos Aires, temperatura 19 grados.
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Hola, Fer, equipo. Que la Virgencita de Luján te ilumine, querido. Que vas a hacer la peregrinación. Y como sos vos, te va a iluminar y ayudar y proteger. Porque la Virgencita de Luján es poderosa. Y como sos vos, por lo que comentás todos los días y sé que vas a pedir por todo eso, la Virgencita te va a ayudar. Gracias, gracias, gracias. Alicia, de 9 de julio.

0: Gracias, Alicia, de 9 de julio. Qué hermoso mensaje, por Dios.
1: Qué lindo.
0: Qué hermoso mensaje.
1: Son como tus tías, Mancini. Son familia, ¿no? ¿Viste con qué cariño, con qué sentimiento dicen?
0: Amor en estado puro.
1: Auguran. Qué lindo, qué lindo.
2: La amor próxima fiesta puro. Tiene que ser un té canasta a la tarde. Vamos a tomar el té con Mancini. ¿Cómo la ves?
0: Me gusta, ¿eh?
2: Obvio. A una linda confitería de esas.
0: Me gusta. La Virgencita, acá me trae Pablo Di Fonti.
3: Qué maravilloso.
0: Acá me trae la Virgencita. Gracias. Rezamos mucho, ¿eh? ¿Vos sabés que soy devoto de la Virgen de Luján? Soy devoto.
3: Yo también, sí.
0: Tengo un altar en casa. Uh-huh. Soy devoto. Gracias a cada uno de los oyentes. El amor de los oyentes, ¿no?
2: Cecilia de Azul nos manda
0: no
2: un mensaje.
0: No le importa a Di Fonti mucho.
2: ¿Cómo que no le importa? Por favor, es el productor general de la radio. ¿Cómo
0: pero
2: le va
0: no le importa nada.
2: Sí.
0: Parece que no.
2: Buenos días, Radio Continental. Bueno, como me gusta escucharlos todos los días, me quedé con ganas de ir a la fiesta, espero que se haga la próxima y con oyentes también. Me decía por acá Cecilia de Azul también. Yo me acuerdo de haber conocido Azul, que tiene una plaza hermosa, sí. Cuántos rincones que tiene nuestra querida provincia de Buenos Aires y los alrededores. La radio que llega a todos los rincones, me encanta cuando el oyente nos comparte imágenes de lo que ve por la ventana mientras escucha la radio. Es una manera de ampliar, estamos ahí en tu casa, estamos en tu vida, estamos en tu geografía. En el 1144-000-590, últimos minutos y ya se vienen los sorteos.
0: Señoras y señores, Chiche Almosni está en línea. Le vamos a dar la bienvenida. Hola, Chiche, querido, ¿cómo va?
4: Fer, querido, ¿cómo anda?
0: Muy bien, Chiche, querido, muy bien. Lindo miércoles, por supuesto, juega Argentina esta noche. Sí, estamos ansiosos. Sí. Y el cariño y el amor de los oyentes. Chiche.
4: Sí, señor, sí, como siempre. Es la única manera de hacer radio y, como se dice en la tele, pasar la pantalla, ¿no? Cuando pasás el vidrio es por algo, ¿no? Y en la radio pasa lo mismo. Vos sabés que me olvidé algo de la fiesta. Yo no quería contar, pero... a ver, yo no sé si debo, Fer. No quiero quedar mal con una amiga, con una gran locutora, con una buena persona.
2: Ya sabemos de qué estás hablando. Cuente, por favor.
3: Acá la única.
4: Bueno, lo de la Capel el día de la fiesta fue. Era Olivia Newton John.
3: ¿Y vos, John Travolta?
4: No, yo no. Pues, saben que soy muy tronco bailando, no me animé. Pero fue un escándalo, ¿eh? Se paró el salón para ver a Olivia. Además, no paraba, Fer.
2: No.
0: Tremendo.
3: La vimos. Todos fuimos testigos de
2: eso. Yo
3: esto.
2: Lo había adelantado. ¿Se acuerdan que esa semana sí, estoy contando los días porque hace tanto tiempo que no voy a. Me encanta bailar.
3: Estabas encendida.
2: No voy, exacto. Sí. Entonces lo aproveché. Sí.
3: Estabas como el tango, rara pero encendida.
2: No me sacaste a bailar, Chiche.
4: No, porque soy un papelón. Y además llegó y dijo: tengo ganas de bailar. Así ya fue decidida a bailar. Y yo fui decidido a no bailar. Son gustos. Bueno, se está jugando en Medellín. Un torneo, 500 puntos. Juan Manuel Cerundo, el más chico, Fran, el hermano de Fran, que es 22 del mundo, perdió. En primera ronda, también perdió Tirante, tiene que jugar Nabone, también Fran Segundolo. Bueno, China y después Japón, es la temporada asiática del circuito profesional, ya faltan pocos torneos, Shanghai, que es un máster importante, uno de los torneos más importantes del año. Queda París, Bercy, no es Roland Garros, se juega en París, pero en cancha rápida. Y por último, el torneo de maestros, el máster final, que clasifican los 8 mejores. En 2 zonas de 4, los dos ganadores, o los dos, el primero y el segundo, juegan cruzado a la semifinal. Y finalmente, el último partido, aquel que ganara alguna vez, antes de Cristo, 74, Guillermo Vila, Salinas, Tassel, pero en algún momento se jugó en Australia. Si no hay ninguna pregunta, le mando un abrazo grande y nos reencontramos mañana.
0: ¿Dónde ves el partido de Argentina esta noche, Chiche?
4: En mi casa.
0: ¿Solo o en familia?
4: Con mi mujer.
0: Pero digo, ¿te gusta compartirlo con ella o vos lo ves solo?
4: Mira, yo te voy a decir la verdad.
0: Sí.
4: Cuando juega River un partido importante, me gusta verlo solo.
0: Claro, por eso te pregunté.
4: Y con la selección, sí, en el Mundial lo vi con amigos, lo vi en casa. Y si hay partidos que me gusta compartir, pero...
0: ¿Qué cenas esta noche, Chiche?
4: No lo sé todavía. No lo sé.
0: ¿Es un vinito a la noche, una copita de champagne? No.
4: Una copita.
0: ¿Y champagne sí?
4: Champagne de tanto en tanto, me gusta una copita. Sí,
0: dicen que es saludable para irse a dormir, sí, una copita de champagne después de la cena.
4: Sí, no siempre, pero de tanto en tanto es
0: una... ¿Te puedo dar una receta que es buena?
4: A ver, por favor.
0: Terminás de cenar, tranquilo, agarras una copita de champagne, helado ese champagne, y le tirás una bochita chiquita de helado de limón, haces un lemon jam y te vas a dormir pipón o piperamente.
4: Qué lindo.
0: Pipón.
4: No, yo igual te digo, después de la tercera botella paro.
0: No, tercera botella, no, es una copita, pero lo tenés que disfrutar,
4: Me encantó, sí señor, lo voy a hacer.
0: Chiche, te quiero, te mando un beso.
4: Gracias a todos, un beso.
0: Chao, mi vida, Chiche Almosni, señora, 13:40 en la República Argentina. ¿Qué nos dicen los oyentes? Capel, Pantera.
2: Me hiciste acordar el vinito de la fiesta.
0: Yo todos los días me tomo una copita de champán con...
3: No me hagas acordar que me hagas acordar,
2: dice Capel.
0: Ayer no tenía limón, ¿sabés qué hice?
3: ¿Qué hiciste?
0: ¿Sabés qué hice?
2: ¿Qué hiciste?
0: No tenía limón.
3: Ah, bueno, ¿y entonces?
0: Me tomé un limonchelo.
3: Ay, qué rico, limonchelo, ¿tenés de dónde? ¿Lo trajiste de algún lado, casero?
0: Me lo preparan.
3: Ay, qué rico.
0: Yo todas las noches hice una copita de champán con una buchita de limón digestivo. Si no...
1: ¿Qué es digestivo?
0: ¿Es digestivo?
3: ¿El champán?
0: El lemon jam.
3: El lemon jam, con champán con helado, de limón.
1: El asado con cuero también, dice que es digestivo.
0: Y me tomo un limonchelo. Ayer tomé limonchelo, solo, estaba solo, dije, ¿qué hago?
1: Limonchelito. A mí me gusta el vermú.
2: ¿En la productora qué hay para...
0: Todo, para Valdivia? De todo.
1: Tenés. Whisky.
3: Ah, tenés la cava entera.
0: Whisky. Todo y de todo.
1: Un Blue Label.
0: Y de todo.
1: Como decía el Coco.
0: Bueno, ¿qué dicen los oyentes? Que tenemos el parte médico. Está Marcelo Tauro. Tengo tanda.
2: Hola, chicos. Buenas tardes. Soy Carlos Fernández de Morea. Partido de 9 de julio. Simplemente gracias por estar ahí. Hacen un programa fantástico. 1144-000590. Bueno, ya me fui. Bueno, Carlos, yo. Carlos Fernández.
0: Carlito, abrazo. Morea, grande. Partido de 9 de julio. Dale, siga leyendo, oyente, por favor.
2: Muy buenas tardes, gente de Continental. ¿Cómo me gustaría que el Papa, en vez de visitar a los presos de voto, fuese a visitar a los niños del Garraham que tanto necesitan de su bendición?
3: Tal cual.
2: Es lo que a mí me parece, por supuesto lo digo con todo respeto.
0: ¿Quién lo firma?
3: Apoyo.
2: Eduardo.
0: Eduardo. Bien, Eduardo. Abrazo grande. ¿Qué más?
2: Me encanta porque muchos expresan.
0: ¿Qué más? ¿Qué más?
2: Hola, soy Karina de Bragado. Quiero participar por los premios. Siempre los escucho. Hermoso el programa. Besos a todo el equipo. Dejo mis tres últimos números de documento.
0: Beso.
2: Para participar de los sorteos.
0: ¿Qué más?
2: No hay más. 1144-000590. Ya se vienen los sorteos para ver quién se lleva los premios.
0: Tenemos parte médico de la señora Mirta Legrand.
3: Sí, señor. Sanatorio Mater Dei, Buenos Aires, 30 de septiembre del 2026. Parte médico. La señora Mirta Legrand se encuentra muy bien de la neumopatía que... motivará su internación y en franca mejoría. Está en una habitación común, acompañada de su familia, quienes agradecen profundamente las muestras de cariño. Eso es verdad, están ahí toda reunida con su gente. Y de no mandar y de no mediar cambios, el viernes próximo enviaremos un nuevo parte médico.
0: Un saludo a toda la familia.
3: Atentamente, Enrique Echagüe, que es el director del Mater Dei. Así que vamos, Mirta, vamos, estamos pensando en qué país le vamos a dejar a la señora Mirta Legrand.
0: Señora.
2: Bueno, tenemos recomendaciones, ¿eh? A propósito de lo que nos preguntaban sobre el festival, siempre hay chances de ir programando actividades de aquí en adelante. Por ejemplo, el festival distinto que promueven los 40 Primavera Pop 2026. Tiene shows en vivo de Luis Fonsi, Abel Pintos, Emanero, Lucra, Ángela Torres y Coti. Bueno, hay un montón de otros artistas también a larga lista. Es un festival donde van a estar todos juntos en una sola noche. Es el 28 de octubre en el Teatro Gran Rex. Se llama Los 40 Primavera Pop. La entrada la pueden conseguir únicamente por tuentrada.com. ¿Quién golpea así la muerte?
3: Hola, hola, hola, hola, hola, hola, hola, hola, hola, hola. Hola, Oli, no Soles, hola, hola,
0: no,
3: hola.
0: ¿No avisa
3: hola,
0: cuando llega?
3: El amor no avisa.
2: Ah, es verdad.
3: El amor llega.
0: Uh-huh. Llegó.
3: Cuando menos lo esperás, Mirtita Tundita, que me está mirando, el amor llega.
0: ¿Qué día hoy, no?
3: Hoy es un día... Estos días son para reflexionar. Porque es como la vida. Te levantás con frío y te acostás calentito.
2: Ay, sí, por suerte. La primavera
0: es así.
2: Amplitud térmica.
3: Entonces...
0: Repita conmigo. Paz, recogimiento.
3: Paz, recogimiento.
0: Llega el Papa.
3: Por eso siempre hay que dormir con medias.
2: Uh-huh. Claro. No me la dejé. Sí, medias de algodón.
3: Sí.
5: Que no se aprieten.
3: Sí. ¿Medias? Sí. Y hoy traigo un par de consejos para todos los que están del otro lado.
2: Bien.
3: Ayer tuve el placer de atender a un colombiano que lo compró Boca. No es muy conocido. 1.98.
5: Muy alto.
3: Melchor Mechagrosa Vargas.
2: ¿De dónde viene?
3: De Colombia.
6: Tendría que estar en la NBA, sí. No en fútbol. Es muy alto.
3: Uh-huh. Es un entrador. Es un 4, un lateral.
2: Mirá, Mechagrosa
3: Vargas.
2: Le viene bien.
0: ¿Jugó con Brindisi, no?
3: Jugó, no. Está ahora.
6: ¿Con Gamboa?
0: ¿Ahora?
3: Sub-18 es.
0: Es un pichón.
3: No sabes cómo está.
6: Chiquitito.
2: ¿Cómo está?
6: Defensor.
3: Tremendo.
2: Mirá. Uh-huh. Cuando dice lo atendió, ¿a qué se refiere?
3: No, le tiré, por supuesto, las cartas.
6: Le
3: las
6: dio
3: cartas
6: Reiki.
3: Holandesas.
6: Le dio Reiki.
3: Y salió. Mirá lo que es la vida. Uh-huh. Salió pichón de boa tragadora.
2: Las cartas son holandesas.
3: Holandesas.
2: No la tengo esa carta.
3: Yo acá te la muestro, mira. Esta
6: es la que le tiran a Máxima Sorrayeta.
2: Ay, qué impresión me da esa carta. Es buena, es buena.
3: Es buena ¿por qué? Porque la boa es rastrera, pero siempre, aunque vaya por abajo, siempre consigue lo que quiere.
0: ¿Está la boa jabonosa también?
3: Sí. Esa es escurridiza.
2: Esa no le salió igual a él. No.
6: Patinosa.
3: Y me salió porque recién estuvo acá el productor que se va a ir caminando a...
0: Sí, va a rezar, nuestro amigo.
3: Sí, yo ni lo nombro porque no me llevo muy bien con él.
0: Va a rezar, va a implorar, va a pedir. Sí.
6: Va a agradecer.
3: A Charlie Azar le salió en las cartitas...
2: Le sangró.
3: Bagre Bigotón. Bagre de Río.
5: Mira.
2: A mí me gusta el bagre. Yo he comido bagre y es rico.
3: El bigotón es peligroso porque tiene...
6: Como vieja el agua, así, una
3: aleta,
6: cosa así.
3: La aleta pincha.
6: Pica.
0: ¿Pero quién dijo y la demás... puerta? Le dije que no entrara. Basta de pavada. Tengo que ir a la
7: ¿Pero
0: pausa,
7: por qué no te metes el pescado en el...
0: ¡No! ¡No! ¡Por favor!
7: ¡Corra!
0: ¡Tauro!
7: ¡Corra!
0: ¡Tauro! ¡Ese productor general! ¿Qué le pasa?
7: ¡No, pero...
0: ¡No! ¡Tauro! ¡Contrólese!
3: Perdón.
0: ¿Qué le pasa, Tauro?
3: Perdón.
0: Sí.
3: Perdón.
0: Es que...
2: ¿Qué?
0: ¿Maderni? ¿Qué? Es que me buscan. 13:46, estamos todos locos. Pausa, ya venimos, dale.
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0: Fernanda, vuelvo a llamar de acá de Matadero, Yolanda. Para todas aquellas personas que vayan en la peregrinación a la Virgencita de Luján, por experiencia de mi hija, ella aconseja esto, se lo dijeron. Llevar algunos pares de medias, porque dice que la humedad justamente saca todas esas ampollas. Y bueno, y supongo que también, si en lo posible, si se puede, plantillas, porque también se humedecen las plantillas. Así que si sirve de algo, qué sé yo, este consejo, a ella le dijeron eso. Ella vino toda ampollada, caminó, por suerte pudo llegar, pero es fundamental eso, llevar algunos pares de medias. Era para eso, como dije anteriormente, el programa es muy lindo y especialmente es solidario. Eso es lo más importante. La gente necesita estas cosas. Es muy lindo porque hasta la gente, los oyentes, se los ve así, se los ve igual a ustedes, es una pena que no los haya escuchado antes. De ahora en más voy a seguir todos los días, por supuesto. Le mando un beso para todos. Muchas gracias.
1: Hola, Radio Continental. Los escucho todos los días. Me muero de la risa a veces. Y bueno, a veces cuando dan noticias también. Son serios, pero me divierten mucho. Que anden bien y bueno, que tengan un lindo día primaveral. Soy Sergio de Casanova.
2: Casi sin decirnos nada.
3: 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El sábado 3, Paula Mafia presenta su tercer disco solista, República Afectiva. El domingo 4, Gilda Jazz reinterpreta el repertorio de Gilda a 30 años de su fallecimiento. Ambos días a las 19 horas se suspende por lluvia. Conoce más en linda.gov.ar. Y atención, porque tengo los ganadores, para todos los que han participado en el día de hoy. El que se lleva el voucher es una mujer, Samantha Lesson, con terminación documento 121. Se va al look total de Bernucci. Después nos contará, mandarnos una foto a ver cómo quedás.
4: Divina, Julián, porque Roberto es lo más.
3: Es lo más. Julián Medina, con terminación documento 422. Almuerza o cena, él puede elegir en el de Progreso. Y Mariano Zuno, con terminación documento 448. Se lleva la orden para Rincón Norteño, las dos docenas. Bueno, la verdad que siempre satisfacción de poder entregar, nos gustaría muchísimo más, pero bueno, todos los oyentes se van llevando diariamente algún que otro regalito, retribución de estar allí del otro lado.
5: Qué lindo. ¿Puedo leer algunos mensajes que llegan?
3: Dale. Sí.
5: Hola, Fer, querido, te estamos escuchando en la ciudad de Mar del Plata, un beso enorme, los esperamos este año, gracias por tanto amor. Mirá lo que pide Raquel de Valvanera.
3: ¿Qué pide?

0: En los controles, señora.
1: Está Pablito.
0: Pablito, gracias por tanto amor. Y a Gonza a todos. Señoras y señores, nos vamos despidiendo. ¿Quién llega en la continuidad?
1: No, no nos vayamos todavía.
0: Y nos tenemos que ir. ¿Quién llega en la continuidad?
1: Santiago Russo y todo el equipo de Fútbol Continental, primera edición.
0: Mirta Tundis, lo mejor está por venir y gracias por tanto amor.
2: Muchas gracias a vos y bueno, nos vemos dentro de un ratito.
0: Chicos, propongo algo. Próximo lunes, sí. El programa termina a las 12 del mediodía.
3: Sí. Sí.
0: El viernes que quieran, terminamos a las 12 y nos vamos a Sierra de la Ventana, la Pachamama. Hablo con Ojito Alonso.
4: ¿Qué programa?
0: Y nos vamos el fin de semana a la Pachamama.
3: Un paraíso.
1: Voy.
0: ¿Vamos?
1: Voy.
0: Bueno, ¿lo armamos?
2: Voy. Sí, sí.
3: Sí, señor.
0: Lo armamos, ¿eh?
1: Vamos el viernes y volvemos el domingo.
2: Lo armamos. ¿Puedo llevar a Giovanna?
1: ¿Qué hay que llevar?
0: Nada.
2: ¿Puedo llevar a Giovanna?
0: Sí, claro.
1: Nada. Si vas a Giovanna, llevo a Renzo.
2: Obvio. Se pudre todo.
0: Bueno.
2: Está ahí, dijiste que estaba como la Virgen, ¿no? Ahí hay
0: sí, la Virgen de los Caminos.
2: La Virgen de los Caminos.
0: El camino de la Virgen.
3: Yo voy con mis suegros, ¿eh?
2: Pues pará.
1: Sabía que iba.
2: Pará, bueno. No, pero no tenés que ir con
0: suspendemos el viaje, señora. Sí,
1: bueno.
0: Cada uno quédense en su casa.
3: Pero no, Mancini, botón.
0: Nos vamos.
2: Estamos con nuestros
0: hijos. Nos vamos. Gracias por tanto, familia. Se quedan con Santi Russo.
1: Y todo el equipo de Fútbol Continental, primera edición. Todos los detalles de los partidos que se vienen y los que pasaron, por supuesto.
0: Está en la Argentina.
1: ¿Quién?
0: Está en la Argentina. Se viene algo grande con José Luis El Puma Rodríguez. Y nos vamos cantando con él. Nos vamos, Maderna.
4: Bueno, si viene el Puma, sí. Tengo una anécdota con él. Impresionante.
0: Usted tiene más anécdotas que el libro gordo de Petete.
4: Ni él se debe de acordar.
0: Gracias por tanto.
1: Escuchen.
5: A buscar el calor de un
0: vamos. Y dice.
3: Agárrense.
0: Y dice. ¿Cómo dice?
5: Agárrense de las manos.
0: Nos vamos cantando. Gracias por tanto, familia, país. Nos vamos. Llegamos despacito a las 2 de la tarde. Gracias por tanto, Dios. Se quedan ustedes en la continuidad en la queridísima Radio Continental M590 con todas las repetidoras y toda la linda gente que nos acompaña a lo largo y a lo ancho de esta ispa. Mi nombre es Fer Mancini. Gracias por tanto. ¿Será? ¿Será? Si Dios lo quiere.
2: Dios va a querer.
0: Hasta mañana. Gracias por tanto. Chao.

0: Ley de tierras. El presidente del bloque de Unión por la Patria, Germán Martínez, anticipó que pedirá una sesión especial para derogar el decreto 7023 tras el fallo de la Corte Suprema que revocó la inconstitucionalidad. El diputado hizo el anuncio antes del debate sobre el proyecto de soberanía de las Islas Malvinas que se realiza en un plenario de comisiones de defensa, relaciones exteriores y legislación penal. Siguen las repercusiones tras la pelea de dos pilotos en pleno vuelo. El piloto Carlos Rincel explicó el significado de los cambios a alerta que hubo durante la caída de la nave.
1: Hubo un cambio de código, pasaron de 7.700, que es emergencia, a 7.500, que es interferencia ilícita. Habrá que esperar a ver si fue en la cabina de comando o en la cabina de pasajeros. Y después, el descenso que hicieron es un descenso de emergencia, que si vos tuvieras otra falla, los minutos que tardaron en bajar, los 20.000 pies que bajaron, está dentro de la lógica.
0: Suspendieron el juicio contra Cristian "El Piti" Álvarez. El tribunal ordenó una evaluación interdisciplinaria para determinar si el cantante está en condiciones de llevar adelante el proceso. Está acusado por el crimen de su vecino Cristian Díaz. Por Continental sostuvo el abogado del cantante, Javier Baños, que hay argumentos de sobra para defender al Piti.
2: También hay argumentos para defender al Piti y de sobra. Si vos te pones a analizar en el momento y en el lugar en que se produce este homicidio, a la 1:30 de la mañana, en el barrio Cardenal Zamoré, a los pies de un monobloque, en Villa Lugán, en un lugar con una complejísima actividad delictiva, el Código Penal te dice que si a vos te agreden ilegítimamente y vos te defendés empleando un medio no proporcional, sino simplemente racional para evitar y repeler esa agresión, hay una causa de justificación. ¿Qué quiere decir una causa de justificación? Que la ley misma, el ordenamiento jurídico, te da un permiso legal para realizar una acción típica.
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0: Mañana más frío, estará inestable por la mañana, mínima 9 grados, máxima 15. Cielo ligeramente nublado, temperatura 19 grados.
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1: Las 2 de la tarde, temperatura 19 grados, cielo ligeramente nublado.

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0: Hola, hola, ¿cómo les va? Bienvenidos al Fútbol Continental Primera Edición, 2 de la tarde, 4 minutos. Aquí estamos en este último día del mes de septiembre, día miércoles 30 de septiembre. Ya desde mañana seremos octubre y sin lugar a dudas que estamos entrando en el último tercio del año, ¿eh? Y bueno, si habías hecho mucho plan, si te habías trazado allí por diciembre del año pasado o por enero de este año, mira, me propongo para 2026, sí, bajar 3, 4 kilitos, me propongo estudiar inglés, me propongo hacer ejercicio, me propongo hacer taller de cerámica, lo que sea. Si no lo hiciste hasta ahora, difícilmente puedas cumplir ese objetivo. Pero bueno, mientras haya tiempo, todo es posible. Leo Ojeda, Martín Costa, Rosana Pagani, muy buenas tardes, ¿cómo les va?
1: Hola Santi, hola equipo, ¿cómo están?
2: Hola Santiago, me propuse tantas cosas para este último tercio del año.
0: ¿Sí?
2: Sí.
0: Para el último tercio del año, no para el año en general.
1: Claro.
0: Para el último tercio.
2: ¿Y qué falta? Octubre, noviembre, diciembre.
0: No, ya sé, pero...
1: termina.
0: Yo les voy a ser sinceros, en diciembre del 2025, fin del año pasado, principio de este año, dije, quiero llegar a diciembre del 26 con 10 kilitos menos.
2: ¿Y con cuánto estás llegando?
0: Me los propuse, no me pesé en todo el año, pero estoy seguro, que no estoy abajo, bajo ningún concepto.
2: Es más, por arriba.
0: Por arriba estoy.
1: Pero ¿sabes qué? Estás igual, no aumentaste ni bajaste.
0: Capaz. Porque no me pesé, exactamente. Está bueno. Pero les digo la verdad, me tracé, dije, bueno, quiero estar un poquito mejor. Es cierto, a principio de mes volví al gimnasio. Y traté de no ser esto de pagar el mes e ir 3, 4 días. Estoy tratando de ir. Salvo 4 o 5 días que no pude ir de una misma semana, estoy tratando de ir. No me mato, no hago fierro fuerte, ni mucho menos.
1: Mucho
0: por eso,
1: cardio.
0: Fui 3 semanas de 4. Y no está mal, Falcón, ¿eh? No está mal.
1: No está mal.
0: Tengo que renovar ahora porque se me termina el mes. Transpiro, que es lo que busco, transpirar. Lo que pasa es que transpiro tanto que después salgo con hambre.
2: ¿Qué más?
0: Y ahí ataco una hamburguesa y una galletita de chocolate.
2: Buen grupo.
0: Y después tengo al otro, es la motivación para el otro día volver. Y encima Ojeda me trae bizcochitos de grasa. ¿Qué hicimos hoy antes de empezar el programa? Comimos bizcochitos de grasa que trajo Leo Ojeda. Entonces, así es imposible.
1: No, es imposible.
0: Es imposible. No, por supuesto. Pero bueno, no tenemos toda la conducta alimenticia de Pablo Di Fonti, que Pablo Di Fonti está cada vez más flaco, no sé cómo hace, duerme poco.
2: Tiene conductas.
0: Eso mucho, duerme poco, tiene conducta. El único tipo que no come dulce, no le gusta el chocolate.
2: Claro.
0: Es raro. Mirá, Dalma Maradona no come dulce de leche y Pablo Di Fonti no come chocolate. Era cosa inentendible. Chocolate ni helado, Di Fonti. Por eso no engorda. Nosotros nos matamos a helado.
1: Hay la de asado.
2: Él se mata a otra cosa.
0: Sí, asados, por ejemplo.
1: Asados.
0: Pero con ensalada. Y con agua mineral. Entonces, por eso. Sin pan.
1: ¿Y papas fritas no?
0: Exactamente. No, tampoco.
1: No, nada,
0: se cuida,
1: nada.
0: Se cuida.
1: Muy bien.
0: Cuida. Tiene que estar impecable, con empilchado, venir acá todos los días. Las reuniones, está impecable. El único tipo que adelgaza en esta radio. No puedo saber cómo hace.
1: Pablo dejó las remeras. Ahora viene con camisa.
0: Y no se le marca la zapada.
1: Es fantástico, ¿eh? Muy bien.
0: No sé cómo hace.
1: Muy bien.
0: No sé
1: aunque
0: cómo
1: se extrañan
0: hace.
1: Las remeras de Pablo.
0: Todo este equipo, el equipo por lo menos nuestro de fútbol continental, la corremos a Rosana de esto, pero los varones,
1: no, también, pues,
0: todos estamos 5 kilos arriba de que empezó el año.
1: No,
0: una cosa
1: también, ¿eh?
0: Increíble. Ojeda.
2: Falcone,
1: no,
2: deportista.
1: No,
0: Medina, ni hablar.
2: ¿El Bocha?
0: El Bocha está igual. Dicen que está igual.
1: Medina si desayuna con gaseosa.
0: Medina desayuna gaseosa con un paquete de galletita. ¿Qué querés que haga?
2: Costa está bien.
0: Costa está muy bien. Lo que pasa es que Costa...
2: No, tú, ¿la daga?
0: Un poco con julepe, con algunos estudios.
2: El Pampa también.
0: Las piedritas. El Pampa es pibe todavía. El Pampa todavía no hizo el cambio metabólico.
1: El Pampa es el galán.
2: ¿La daga?
0: Sí. La daga creo que está 1 kilo arriba de cuando empezó el año. De cuando empezó el año. Follini. A ver, ponete de costado. A ver. No te levantes, remera. Follini está en el mismo peso.
1: Bueno, chica.
0: Mismo peso de Follini.
2: ¿El Colo?
0: Porque tiene aparte hermano deportista, hermano que juega en Independiente. Entonces,
2: ¿El Colo
0: está... kilo y medio arriba.
2: El Colo
0: está 1 kilo y medio arriba. 1 kilo y medio arriba.
2: ¿Ibáñez?
0: Lo que pasa es que el Colo tuvo que dejar de comer dulce.
1: Claro.
0: Entonces está atacando mucho salado.
2: ¿Ibáñez?
0: Dos latitas de cerveza además tiene Ibáñez, me parece. Ibáñez tiene dos latitas de cerveza además, que no las toma en el trabajo, obviamente. Pero no, dos barriles.
2: ¿Sabés quién está bien? En peso, de Liechtenstein.
0: No, de Liechtenstein está arriba. Falcone, que viene en bicicleta, creo que se las arregla bastante bien con el peso,
1: ¿eh? Sí.
0: Mantiene el peso. ¿Quién más?
2: Pero nuestras banderas son el Bocha y Medina.
0: Pasucchi está 2 kilos arriba. Después, de Pasucchi está 2 kilos arriba. Pena está bien. Mantiene la línea. Pena está flaquito. Y nosotros estamos hechos pelota.
2: Nos falta alguno más.
0: Estamos hechos pelota nosotros. Sí. Estamos hechos pelota. Rosana no, Rosana está
1: quedando. No, yo estoy
0: más espléndida. Rosana no, yo Rosana está hermosa. Pelota, no, no. Pero nosotros estamos así.
1: Yo nado.
0: Vos nadás. Vos nadás y andás en bici.
1: Y andás en bici.
0: Así que.
1: En eso, por el corazón está perfecto.
0: El cuore está impecable. Ayer fue el Día del Corazón. Sí. El Día Mundial del Corazón. Y aquí estamos nosotros, para hablar un poquito de fútbol. Arrancamos.
2: ¿Y cómo estará la salud de la selección?
0: Eso quisiera saber. ¿Qué expectativa? ¿Qué expectativa hay? Me pregunto, ¿cómo estará Córdoba? ¿Cómo amaneció Córdoba esperando a la escaloneta? ¿Está bien que le sigamos diciendo escaloneta a la selección?
2: No.
1: ¿Y si es escaloní?
2: No.
1: A mí me gusta.
0: A mí me parece que la escaloneta, el concepto.
1: Tiene que quedar.
0: Pero el concepto escaloneta.
2: No.
1: Es escaloní.
0: Con la salida de Messi, con la salida de Otamendi, ya es como que hay que empezar a cambiar. La escaloneta ya terminó en el Mundial 2026.
2: Todo se le busca.
1: La escaloneta no está referido también a lo que hizo, los logros, no solamente de los jugadores, bueno, sino de Scaloni.
0: Sí, pero entonces no le vamos a dejar de decir nunca escaloneta.
2: ¿Pero por qué escaloneta?
1: A ver, ¿cuál surgió? Sí.
0: Ya sabemos, es
2: por el
0: conductor. Pero me parece que la escaloneta como tal terminó en el Mundial 2026.
1: ¿Yo puedo continuar diciéndole escaloneta?
0: Sí, por supuesto. Perfecto. Por supuesto. Vamos a preguntarle a Pasucchi cómo está Córdoba. Hoy juega la Argentina a las 9 de la noche contra Bolivia. Primer amistoso.
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0: Transmisión de fútbol continental desde las 20. Ahora vamos a estar repasando todo. David, ¿cómo estás?
3: ¿Cómo andas, Santi? ¿Cómo les va? Buenas tardes para toda la audiencia. 22 grados 6 décimos. La temperatura en Córdoba se prevé una máxima de 24 grados. A la hora del partido vamos a estar en una temperatura de alrededor de 20 grados. El cielo está parcialmente nublado. Una jornada muy, muy linda para ver a la escaloneta, al equipo de Lionel Scaloni, a los campeones del mundo, a la selecta. Acá en Córdoba con un Kempes que, bueno, tendrá una capacidad reducida, pero con muchos hinchas que ayer se acercaron a saludar a la selección. Llegó Libu Martínez, vio la valla, se miró con el cuti, movieron un dedo, la valla se abrió y se acercaron los jugadores a saludar a todo el público que estaba ahí presente. El cuti directo a una camiseta de Belgrano firmarla. Hola. Así fue el momento ayer, muy emotivo, muy contenta la gente, se sacaron fotos con todo el mundo, había un montón de medios colegas, algunos que estaban en el aire, los jugadores le mandaron saludos a esos medios, saludaron a esos medios, bueno, una alegría realmente importante y un gesto de grandeza de los capitanes de la selección realmente destacable.
0: Está buenísimo que la selección esté cerca de la gente que hace mucho esfuerzo, la gente que de hecho está horas esperando en la puerta de un hotel para un saludito, para una firma, para una selfie. La verdad que está buenísimo que los jugadores no pasen a 3 kilómetros de eso. Y si había vallado, que es lógico que también sea preventivo, porque uno después, si hay algún desmán en la puerta del hotel, uno dice, ¿y dónde está la seguridad? ¿No? ¿Quién cuida la integridad también de los protagonistas que necesitan esto, que necesitan cierto cuidado porque sabemos que el fútbol mueve masas y hay mucho fanatismo y a veces uno en el fanatismo puede cometer algún exceso, estoy hablando de gente, y cuando hay una muchedumbre, si muchos cometen un exceso puede terminar mal, pero está bueno también que los jugadores, como bien marcaba David recién, los capitanes del equipo, el 1 y el 2, con un chasquido, ahí pidieron que se abra una valla y se acercaron ellos a saludar a los jugadores.
3: Sí, a los hinchas. Lamentablemente esta grandeza de los jugadores no se traslada a algunas autoridades de la seguridad deportiva en Córdoba. En Córdoba hay una gran comunidad boliviana. La medida que tomaron es que se puede ingresar solamente con camisetas de Argentina o alusivas a la selección argentina y no puede ingresar la comunidad boliviana de Córdoba con camisetas de su selección nacional de Bolivia. No habría ningún problema en este aforo reducido del Kempes que se siente alguien con la camiseta de selección de Bolivia al lado de alguien con la camiseta de la selección argentina, pero las autoridades de Córdoba dijeron solamente camiseta de la selección argentina o alusivas, no camisetas de ningún club de Córdoba, de ningún club. Ahí no bombos ni trompetas de con alusiones a ningún club del país o de la provincia.
2: David, ¿cómo está el clima en lo que tiene que ver con los bolsillos, con las entradas, con los pesos? ¿Qué repercusión hay más allá del aforo que va a tener el Mario Kempes? ¿Pero qué vislumbrás, vos que sabés olfatear bien el clima allí del estadio? ¿Cuánta gente va a ir?
3: Hoy va a haber 30.000 personas, pero tengo entendido que todavía quedan algunas entradas a la venta. Pasa que hay muchas quejas por el retiro de las entradas, porque es entrada física, hay que hacer la fila en un horario laboral. Hay mucha gente que viene del interior y que tiene que perder 3 días para retirar la entrada. Entonces, esta es una de las críticas que ha circulado en Córdoba durante estos días, ¿no? El retiro de las entradas, del ticket físico. Por eso hay mucha gente que optó por no comprar directamente, porque le era imposible venir a retirarlas. Hay que retirarla con la tarjeta de crédito del titular que compró las entradas. Entonces, bueno, es una complicación.
0: La verdad que eso no suma, y sobre todo, a ver, ya año 2026,
2: con la tarjeta
0: arañando el 27, no. La verdad que piensen un poquito en la gente, sobre todo que ya, como decíamos ayer, prácticamente todo de la vida diaria, la vida comercial, financiera nuestra, para comprar algo, para viajar, para lo que fuere, utilizamos el celular.
2: No les importa el hincha, solo les importa que ponga la plata.
0: No les importa el hincha,
2: ni de la selección, ni de los clubes cuando van a jugar finales. No les importa,
0: pero,
2: Santi.
0: Pero no sé si el término es ese.
2: No les importa.
0: Porque yo no sé cuánto le importa a la empresa colectivo, pero ¿qué te hace la empresa colectivo? Te permite que vos con el celular puedas hacerlo. A lo que voy es que ya queda completamente viejo ese sistema, es arcaico eso de tener que ir a buscar la entrada física. Debe haber alguna explicación para tratar de evitar la reventa, para tratar de evitar no sé qué, o para tener individualizado a cada propietario de entrada. Esa puede ser otra explicación.
2: ¿No escuchaste lo que dijo David?
0: Pero sí,
2: hay que ir con el titular de la tarjeta.
0: Y 2 días
2: te pueden robar la tarjeta.
0: Sí, también.
2: En los amontonamientos te la pueden robar.
0: También. Bueno, Leo, hablemos del equipo.
2: Dibu Martínez.
3: Rápido.
0: Sí, perdón, David, dale.
3: Estás en el equipo, Santi. Te dejo dos datos más de la cuestión extra para que después ustedes hagan el análisis futbolero. Bandera de AFA en una de las populares. Los cánticos ofensivos tienen consecuencias, por supuesto, para alentar sobre los cantos xenófobos y racistas. El césped del Kempes está en una condición espectacular. Los cancheros de Ezeiza del predio de AFA han destacado la capacidad y el césped natural del Kempes, y la carpeta de césped del Kempes dijeron que es espectacular. Estuvieron trabajando en algún recorte especial para los jugadores de la selección. Y por último, bueno, la acción social de hoy con 8.000 pibes y pibas de escuelas de fútbol y de clubes de fútbol de la provincia, de toda la provincia, que van a estar alentando a la selección, lo ven por última vez. Y dos datos muy importantes: Javier La Pepa Brizuela, pónganlo después al Zorzal cordobés, ex cantante de La Barra, sí. Hoy canta el himno en Córdoba. Bien. Y actúa, qué locura, que sé que estuvieron ayer. En tal, vi la foto de Difonti ahí con Nico Stadler y la banda, y qué locura, van a estar cantando en el entretiempo una fiesta en Córdoba.
0: Por eso están en línea Pablo Difonti, porque baila mucho, con qué locura, y como le mete mucho a las caderas, por eso está en línea. David, querido, te mandamos un fuerte abrazo, mañana la seguimos.
3: Abrazo grande.
0: Bueno, hoy 9:00 p.m, el partido. Leo, ¿con qué equipo Argentina?
2: Martínez en el arco, Giai Romero, Lisandro Martínez, Facundo Medina, Ezequiel Palacios, Alexis McAllister, Matías Soule, Nico Paz, Julián Álvarez y Lautaro Martínez.
0: Me preocupó algo ayer de que vi, los colegas de Teis Sports lo habían publicado ahí en pantalla, la edad de la selección en el año 2030. Me asustó un poquito. Obviamente que todos vamos creciendo. Yo en 2030 voy a tener 3 años más de los que tengo. Ahora, voy a tener, para el Mundial todavía no voy a haber cumplido en el 30, pero voy a tener 3 años más, 40, 45. Voy a punto a los 46, por ejemplo. Entonces estaba viendo. ¿Cuántos años va a tener Dibu Martínez en el Mundial 2030? 37. Para un arquero, llega. No está mal, llega. Porque hay arqueros, a ver, cada vez se va haciendo o se va tirando para arriba la edad de los arqueros, sí. Si no tiene ningún tipo de lesión y tiene continuidad, los 37 de Dibu son de plenitud. Montiel, 33.
2: No llega.
0: Para un lateral, no va a esa edad no es buena.
2: No va a jugar al Mundial.
0: De cambio lateral, Tagliafico va a tener 37.
2: No creo que llegue al Mundial.
0: Cuti Romero va a tener 32.
2: Sí, señor, en su cúspide.
0: Y Licha Martínez también va a tener 32.
2: También.
0: Pero ya tenemos que empezar a decir, tal vez, último Mundial de ellos también, el que venga.
2: 3 de 5, dale.
0: De Paul, hoy no está en la selección, pero no, los colegas de Teixeira lo habían ubicado ahí.
2: No va a estar.
0: De Paul va a tener 36 años.
2: No va a estar.
0: Enzo, 29.
2: En la cúspide, una de las banderas del próximo equipo.
0: Alexis McAllister, 30.
2: También, un pibe.
0: Nico González, 32.
2: No creo que esté en el próximo Mundial.
0: Julián Álvarez, 29.
2: Sí, va a estar.
0: Yo creo que Lautaro debe estar por ahí porque no lo ubicaron a Lautaro.
2: También.
0: Y pusieron Leo Messi, 43. Evidentemente lo que se deben haber agarrado es de la última formación oficial y todo, pero bueno. Lo que invita a pensar, hoy va a ser un día muy especial, porque yo me estoy convencido de que tanto hoy como el próximo sábado, en el partido contra Burkina Faso, Scaloni le va a mandar un mensaje al futuro.
2: Un mensaje
0: al futuro. Scaloni le va a mandar un mensaje al futuro de la selección.
2: Soule,
0: y Scaloni le va a dar minutos desde hoy o el sábado, y minutos importantes a Soule. A Nico Paz ya le ha dado,
2: a Mastantuono,
0: pero le volverá a ratificar la confianza a Mastantuono, que está ahora en la Liga Italiana, en la Fiorentina, donde ya marcó goles.
2: El que va a ser el dueño de la camiseta número 4, Agustín Giai.
0: Agustín Giai, que hoy por hoy parece ser el lateral más potable. Se está hablando mucho también de Román Vega,
2: el ex argentino
0: que está en el Zenit de Rusia y que hoy o el sábado tendrá un partido desde el arranque, según la información que tenemos.
2: Para mí el sábado, no hoy.
0: Por eso te digo, el Colo Barco va a empezar a hacer un cambio habitual en la mitad de la cancha. Uh-huh. Después, en el ataque, Matías Soule, un chico que hace un año y medio que está pidiendo pista, pero en serio, en la Roma de Italia.
2: En el arco, Santiago Beltrán.
0: Bueno, en el arco, si querés, lo podemos discutir un poquito, porque viste que el arco tiene eso de que al ser un único Rulli. Futbolista... Pero Rulli es como que no da lo mismo.
2: Walter Benítez.
0: ¿Me entendés? Para mí, la figura de Dibu, la irrupción de Dibu Martínez en el arco argentino, brindó tanta pero tanta seguridad que uno hasta le cuesta imaginarse otro arquero. Mira lo que te voy a decir. Te voy a decir una barbaridad, ¿eh?
2: A ver.
0: Me voy a arrepentir dentro de 10 minutos lo que voy a decir.
2: A ver.
0: Pero te lo quiero decir ahora.
2: A ver.
0: Me puedo acostumbrar ahora en el corto plazo a no verlo más a Messi. Porque ya lo asimilé, porque lo mastiqué, porque se fue y porque dijo, bueno, es mi último... Me lo puedo asimilar, porque también veo que en ese lugar hay una especie de recambio con algunos nombres que estamos dando. No con la genialidad de Messi, pero hay algunos nombres. Ahora no me podría acostumbrar si Dibu Martínez hoy se va del arco argentino. Porque no creo que nadie hoy sea merecedor de ese lugar. Y sin ningún tipo de objeción, ¿se entiende?
2: Sí.
0: O sea, no creo que haya unanimidad. Si hacemos una consulta aquí en la mesa o habilitamos el teléfono para que hablen los oyentes, ¿quién debería ser el reemplazante de Dibu Martínez? Vas a encontrar de 10... 5 Beltrán, tal vez a Beltrán hace 3 meses había 7 que decían Beltrán, hoy como le están llegando a River y le convierten, por ahí baja un poquitito. Estará el que te diga Cambeses, que cada vez va perdiendo más fuerza. Estará el que te diga Jerónimo Rulli, arquero de Manchester City. Estarán uno o dos que te hablen de Walter Benítez, pero no hay hoy un reemplazante natural para Dibu para que vos le des el arco de la selección por los próximos 20 partidos a uno. Para mí hoy no hay.
2: Ahora, analizando los dos mundiales, el de Qatar y el de Estados Unidos, México, Canadá, ¿quién fue más preponderante? ¿Le sacó ventaja a Messi en el último mundial a Dibu? Digo, ¿quién fue de los dos? Si ponemos en la balanza, son dos muy fuertes, estoy hablando de selección.
0: Sí. No, el mundial de Messi...
2: Sacó diferencia también en el mundial en este último. Pero el mundial de Qatar de Dibu fue tremendo.
0: Por eso. Creo que a Dibu, y acá lo sumamos también a Martín, me parece que Dibu atajó el último mundial con el viento de cola de Qatar. Porque la verdad que hasta la final del mundo lo de Dibu no había sido.
2: Y no anduvo bien, ¿eh?
0: No, por eso te digo, hasta la final del mundo, recién ahí donde vimos al Dibu Martínez en una dimensión de superhéroe en el mundial... Creo que fue mucho el viento de cola del Mundial pasado, sumado a las Copas América y a todo eso. Es la sensación que a mí me dio. Pero así todo, no haya tenido una buena Copa del Mundo, Martínez, por la fractura que tuvo en su dedo y la floja preparación que habrá tenido, así todo creo que hoy no tiene reemplazo. Por eso digo, Lo de Dibu, con 37 uno lo imagina en el Mundial que viene. El tema son los otros. De lo que uno piensa como la escaloneta, seguramente, Leo, de los que nombramos recién, repito, Montiel no llega.
2: No.
0: Tagliafico no llega. Bueno, De Paul no llega. Messi no llega, pero
2: no va a estar.
0: Es el genio que tenemos la lucecita de esperanza que por ahí, qué sé yo, si sigue metiendo goles en Miami.
4: Pero ya se retiró de la selección.
0: Sí, ya sé, pero...
4: ¿De qué estamos hablando?
2: Bueno, Martín, pero ¿cuántos se retiraron y volvieron?
0: Marzo del 2030. No, está bien.
4: No siguen.
0: Jugador 26.
4: Y hay jugadores que no van a seguir tampoco en la selección.
2: Lo que decíamos recién, Montiel, Tagliafico, De Paul... Bueno, hay que ver qué pasa con Paredes.
4: Yo no sería tan terminante con algunos nombres que están dando. Yo esperaría, no me apresuraría. Está claro que este es el comienzo de una renovación futbolística y extrafutbolística. La futbolística se empezará a partir de hoy. Ya de arranque cuentan que va a ser hasta con otro esquema, con otra,
0: con tres en el fondo.
4: Otro formato. Claro, entonces ya hay una idea de que jueguen hasta, no sé si a partir de hoy o de la semana que viene, algo que nunca se pudo dar con constancia o permanentemente, que era Julián y Lautaro, que era Marta, algo que sí se reclamaba bastante. Esa es una parte. Y después lo extrafutbolístico, ayer se pudo ver, y hoy veía que era tema en todos lados, que era quiénes son los nuevos referentes de la selección, quiénes son los nuevos líderes de la selección. Y ayer quedó bien marcado cuando bajaron a saludar a la gente.
2: ¿Dibu?
4: Desde el Dibu, el Cuti Romero, Lisandro Martínez.
2: Enzo Fernández.
4: Sí, venía un poco más atrás, Lautaro Martínez.
2: Julián también.
4: Hay una mesa chica nueva.
2: Claro. Sí,
4: cambia todo.
2: Tal cual.
4: A partir de ahí, y hasta cambia para el presidente de la AFA ya.
2: Sin Messi, sin De Paul.
4: Hoy vas a jugar en un estadio que no va a estar lleno.
0: Uh-huh.
4: Hoy hay un estadio que encima tiene un aforo, no sé de qué porcentaje, ya no me acuerdo, que hoy va a estar...
0: 30.000, más o menos, entre 30 y 35.000.
4: Hoy no se vendieron las entradas para ver a la selección argentina. No. Esto es el efecto Messi, ¿eh?
2: Bueno, contaba...
0: Por eso se agotó, lo único que se agotó fue Benín. Argentina, Benín se agotó.
2: Es el partido homenaje, por eso. La despedida.
4: No es el partido homenaje, claro, porque no siquiera es el amistoso.
2: Yo coincido con lo que dice Martín. Acá hay que reconvertir muchas cosas. La AFA va a tener que pensar que el valor de las entradas ante esta clase de rivales y sin Messi, para el bolsillo argentino, no tiene que ser lo mismo. Porque si vos ponés a Argentina Benin con estos precios sin Messi, ¿se llena la cancha?
0: No.
2: Argentina Burkina Faso, ¿se va a llenar la cancha?
0: Pará, yo te digo así, no debería, pero de todos modos, vos estás viendo una excelencia. Estás viendo al 9 del Inter, estás viendo al 10 del Manchester.
4: Pero ya no es lo mismo.
0: A 10 de Manchester
4: ya no
0: City.
4: Lo mismo porque ya los nenes querían ver a Messi.
0: Pero obvio que todos los nenes quieren ver a Messi. Pero para eso no lo discuto. A lo que voy es que no es que Messi deja una selección pobre de nombre.
4: No, queda una buena camada.
0: Queda una camada espectacular.
4: Queda una base.
0: Quedan campeones
4: buena
0: del mundo y subcampeones del mundo de camada.
4: Eso sí.
0: Pero fuerte, ¿eh? El arquero de Chelsea, el 2 del Atlético de Madrid, el 5 del Liverpool,
2: el 6 del
0: United, el 9 del Inter, el 9 del Atlético de Madrid, el 10 del Como, equipo de Champions, el 11 de la Roma. Dale, hay ahora y mucho, ¿eh?
2: Sí, pero la gente no puede pagar una platea 480.
0: Bueno, Leo,
2: pesos.
0: Santi, pero pará, estoy con vos, ¿eh? Estoy con vos. Eso no sale ni un derbi Barcelona-Real Madrid.
2: ¿Sabés la cantidad de chicos? ¿Sabés la cantidad de padres que se deben de quedar con la angustia de no poderle dar el gusto a sus hijos de llevarlo a ver un partido?
0: No, ya sé, Leo.
2: Porque una entrada cuesta 480.000 pesos. ¿Y tenés que multiplicarla a veces por una platea en tres o cuatro?
0: Ya lo sé.
2: Y va a estar casi dos palos para ir a la cancha.
4: A futuro ese es un tema, el precio, los valores. Y también la AFA, o en este caso Tapia, tendrá que tener en cuenta el tema de los rivales. Porque ir a ver a la selección argentina, ya sin Messi, y además tener que ver Argentina con
2: Benín,
4: y la verdad que a mí no me
0: por esa plata no. Pero si por esta plata vos me traes... Te digo algo así, rápido. Me traes a Estados Unidos,
4: ¿sí?
0: O jugás contra Estados Unidos. No digo que traes a Colombia, que va a entrar el Guajiro Luis Díaz, que
2: no
0: va a jugar...
2: No te vayas al viejo continente. Habla de acá. Un Brasil, una vez.
0: Un Brasil, una vez. Un Paraguay, que hoy está fortalecido. Un Uruguay. Y por ahí tiene más sentido el precio alto de la entrada. Ahora, contra Benín, contra Burkina Faso, contra Bolivia, la respuesta es no. Pero bueno, me parece que se trató de aprovechar un viento de cola. En AFA te van a decir que con la inflación del último partido que jugó Argentina de local a hoy, que el precio no se elevó, pero también no hay que ser un sociólogo para entender que había un tipo que te vendía las entradas, que cortaba tickets y era Leo Messi.
2: No, y aparte otra cosa, ellos, los jugadores, digo, que se sienten tan cerca de su gente, que nos apoya siempre en una Copa del Mundo, que se paraliza un país cada vez que juega en un Mundial, debería esa mesa chica sentarse con las autoridades y decir, muchachos, hagamos un esfuerzo también nosotros de bajar a la mitad los precios. Sabemos que hay gastos, que etcétera, pero es nuestra gente, es la que nos quiere ver en nuestro país. Queremos estar cerca de ellos, más allá de bajar de un micro y saludarlos. Estar en una cancha llena.
0: Sí, sí, sí, pero a ver, también entiendo que el fútbol es un negocio y que la AFA ha recaudado mucho dinero gracias a la selección campeona del mundo y subcampeona del mundo también, que ha vendido muy caro sus amistosos a lo largo y a lo ancho del planeta, que ha tenido una cantidad tremenda de ingresos económicos por sponsor, por sponsoreo, por un sponsoreo natural, que es el de en la camiseta de entrenamiento, en los carteles de publicidad en los entrenamientos, como así también en las plataformas digitales, en las redes sociales de la Argentina. Tenés empresas que son partner de la AFA, que por ahí no aparecen en otro lugar que no sea por él en Twitter o en Instagram o en TikTok. Eso es una cantidad de dinero impresionante. También los ingresos por venta de entrada. Bueno, tal vez en una de ellas tengas que bajar un poquito, claro, y poder capitalizarte, pero por el otro lado.
2: Santi, aparte, ya vamos al servicio informativo. Pero sacando eliminatorias, ¿Argentina jugó con un equipo importante, algún amistoso? Sacando
0: no,
2: eliminatorias.
0: No, creo que no. Bueno. Creo que no. Hoy Argentina va a estar jugando contra Bolivia, va a ser transmisión del fútbol continental con relato de Federico Bulos, con los comentarios de Adrián Piedrabuena, con Gustavo Medina y con el Pampa Torres haciendo el trabajo de vestuarios. A las 9 arranca el partido, a las 8 arranca la previa, estará Fede de Lichtenstein, estará Diego Mendoza, estará Dieguito Bulos en la producción, bueno, toda la banda de Radio Continental. Una hora antes del partido arranca la previa, a las 9 el Negro Bulos relata el primer partido de la selección argentina después de la Copa del Mundo. Un abrazo grande a mi tío Roberto, a Roberto Bertone, que está enchufado del otro lado, y nosotros después del informativo regresamos.
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6: Los pasajeros del vuelo de Fly Dubai llegaron a Israel en otro avión de la compañía. Trasladó a 180 personas, la mayoría israelíes, que procedían de Dubái e iban rumbo a la terminal de Ben Gurión cuando el copiloto atacó a su compañero con un cuchillo. Algunos pasajeros se encuentran heridos y fueron llevados al hospital al aterrizar en el aeropuerto de Tabuk, en Arabia Saudí. El gobierno postergó la actualización del impuesto a los combustibles. La suba en el tributo que impacta los precios de la nafta y el gasoil se pasó para noviembre. Se explicó que es con el propósito de continuar estimulando el crecimiento de la economía a través de un sendero fiscal sostenible. La Argentina vuelve a exportar carne a Japón después de 20 años. El ministro de Economía, Luis Caputo, fue el encargado de anunciar la medida, a la que calificó como histórica. Según el funcionario, el país asiático importa el producto por más de 3.000 millones de dólares. Temperatura 19 grados 5 décimas, cielo ligeramente nublado.
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0: Bueno, comenzamos esta segunda media hora de esto que es Fútbol Continental, primera edición, 19 grados 5 décimas en la ciudad de Buenos Aires. Es un bello mediodía o tarde para algunos, ligeramente nublado, no hay pronóstico de lluvia y así va a continuar durante todo el día de este miércoles. Igual que mañana, ¿eh? Mañana jueves, mínima 11, máxima 17, mayormente nublado. Y ustedes que están del otro lado, se están contactando, Santi. ¿Eh?
1: ¿A través de qué teléfono?
0: 11-44-000-590. Ese es nuestro WhatsApp donde los escuchamos y obviamente los leemos, pero también nos pueden ver y mandar mensajes en nuestro canal de YouTube Radio Continental AM590.
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0: 2:36, estamos en el fútbol continental hasta las 4. Te vamos a hacer compañía aquí en el aire de AM590, momento en el que va a llegar Laura Di Marco con Di Marco en Continental. Es una semana muy especial porque el lunes Radio Continental cumplió 37 años de vida, así que tenemos 37 años y dos días con esta radio, nuestra casa. Que, y bueno, en un ratito vamos a ver si también charlamos con alguien que es sinónimo de Radio Continental y que va a volver al aire de nuestra emisora.
1: 57, me parece.
0: Sí, ¿qué dije? ¿37? 37. No, 57. No, hice mal el...
1: Sí, sí.
0: 57.
1: Igual está joven.
0: 57.
1: Igual, ¿eh?
0: 57. No, no, no, no. 57 no es lo mismo que 37.
1: No, así ya lo sé.
0: Le quité dos sotas.
1: Dos décadas.
0: 20 años. Vamos a tomar contacto con Lucas Ladaga en un ratito nada más. En un ratito nada más. Vamos a tener que hablar de Marcos Rojo. Vamos a tener que hablar de Marcos Rojo.
2: Escándalo.
0: Si no, probemos con Mati Pena a ver qué información se tiene desde La Plata al respecto. Porque. La verdad es que el tema de Marcos Rojo hoy por hoy está en un lugar de la agenda muy muy fuerte, y no es que porque no está pasando nada, es un jugador que se le planta a un presidente teniendo un contrato vigente diciéndole me quiero ir.
2: Hoy no fue a entrenar, por ejemplo.
0: ¿Viste? Yo no sé hasta qué punto esta tensión. Yo quiero adelantar un comentario.
2: A ver.
0: Quiero adelantar un comentario y lo dije ayer, con lo cual si escuchaste el programa de ayer o escuchaste el programa del lunes, lo escuchaste. Para mí teniendo un contrato vigente, por más que Racing haya quedado eliminado de la Copa Argentina, Racing se juega un montón en estas 6 fechas que le quedan. Un montón se juega. Se juega desde la historia, el honor, engrosar promedio y, ¿por qué no?, meter un sprint de 18 puntos y soñar con una clasificación a
2: Estudiante
0: Copa.
2: ¿Estudiante que juega?
0: Semifinales de Copa Libertadores, cuarto final de Copa Argentina mañana.
2: ¿Me parece poco?
0: No, no, un montón. Pero es jugador de Racing, Marcos Rojo.
2: En la gloria.
0: Marcos Rojo es un jugador de Racing, Leo.
2: Pero lo puede contratar otro equipo. Perdón, ¿puedo hacerle una pregunta antes de Pena a Martín?
0: Sí.
2: Martín, ¿es verdad que Verón agarró el teléfono, llamó a Riquelme, pidió por Pellegrino?
3: No, a mí no me... A mí
2: ¿y
3: no
2: me dijo Ayrton Costa?
3: No, creo que haya sido así. No creo de ninguna manera que haya sido, porque para el presidente Boca Ayrton Costa es un jugador muy importante, y si pasó lo de Pellegrino, entiendo que la respuesta pudo haber sido esa. A mí lo que me llama la atención, más allá del informativo, de lo que cuente Luca, lo que cuente Mati y Pena desde La Plata, yo soy de la idea de toda la vida, ¿eh? Jugador que en mi club no quiere estar, se tiene que ir. Y sobre todo un jugador que está a 2 meses de quedar libre, mejor dicho, que queda con el pase en su poder, y que ya sabés que vos no lo vas a necesitar el año que viene, porque no es que hace un mes a Marcos Rojo lo sentó Milito y le dijo, mirá Marcos, que vos sos mi referente, voy a armar el Racing 2027 alrededor tuyo. Racing vive una situación caótica, una situación recontra compleja, y hoy la decisión de Milito, primero es política, y ahora ya no es política, ahora ya es un capricho por lo que pasó ayer. Porque ayer no fue un diálogo nada más, ¿eh?
0: Sí, fue bastante acalorado.
3: Ayer fue una charla que empezó en términos cordiales y terminó, cuentan, a los gritos.
2: Sí, señor.
3: De alguien que pidió irse. Ahora, después hay otra parte que yo no comparto de Rojo, ¿eh? Esto de presionar faltando. Presionar diciendo, mirá que yo acá no juego más, ¿eh? No, vos tenés que cumplir el contrato.
0: Hasta el 31
3: después
0: de diciembre,
3: después ponete de acuerdo con Milito, mirá, Diego, lo mejor para vos y que para mí vos no me dejás ir, listo, yo no juego. Porque te van a putear a vos y me van a putear a mí. Porque antes de la charla que se dio ayer a la tarde, antes de esa charla, vos le preguntabas a cualquier hincha de Racing, con el rumor periodístico, que ya no era rumor, era información. Cuando a un hincha vos le decís, este jugador está buscando irse, el hincha
0: le hace la cruz.
3: Le hizo la cruz, ya está, no lo quiere más. Y además, Marcos Rojo, que para mí futbolísticamente la revirtió, porque la revirtió.
0: Sí, tuvo un muy buen partido con River y después la revierte.
3: Exactamente.
0: Con la camiseta
3: de Racing. No es que se había metido en el corazón de los hinchas de Racing tampoco, ¿eh? Entiendo que para Milito es hoy el golpe de Boca, Marco Rojo, el entrenador.
2: Todo junto.
3: La verdad que se le dio todo junto al presidente de Racing.
2: Sí,
3: ahora, nada, evita un quilombo más. Y la verdad, Marco Rojo, ¿sabes qué tenés que hacer? Yo en eso sí me pongo firme. No digo ni 2 millones ni 1 millón. Sebastián, a Verón, ¿vos lo querés? Bueno, de resarcimiento yo quiero esto. Vamos a ponernos de acuerdo.
0: Claro.
3: Yo te lo libero mañana, chau, que vaya.
2: Claro.
0: Pero, bueno, pero dame esto. Y que esto sea lo
3: ahora
0: que
3: me suena, ahora me suena a capricho.
0: Y que Racing reciba lo que Racing entiende que es justo.
2: Va a ser una guerra fría esta.
0: No, que se quiera salvar el año Racing económicamente hablando, vendiéndole a Rojo que queda libre en 3 meses a Estudiantes de La Plata. No que le pida lo recaudado por llegar a la semifinal de Copa Libertadores, porque no lo vale Rojo eso. Pero tampoco me parece que está obrando bien el futbolista presionando de esta manera. Vamos a ir a La Plata para que Mati Pena nos cuente un poquito. Estudiantes juega mañana además por Copa Argentina contra Platense, el último partido que queda de los cuartos de final, el que resta va del otro lado del cuadro de Boca Banfield. ¿Y quién es Independiente Rivadavia, no? ¿En semifinal?
2: No
0: quedó eliminado.
2: Quedó afuera.
0: Atlético Tucumán. Ahí está. Que justamente le ganó a Independiente Rivadavia en la definición por penales el 16 de septiembre. Mati Pena, ¿cómo andás?
4: Santi, amigo, buenas tardes para todos. ¿Cómo andan?
0: Muy bien. Che, qué lío que están armando allí en La Plata, ¿eh? Son ustedes los que lo empezaron, me parece, sí.
4: No. Ayer, como decía Martín, como decían ustedes, hubo una discusión, una clara discusión entre Marcos Rojo y yo, Milito. Yo hablaba con alguien cercano al jugador y Rojo entiende que es mal agradecido, Diego Milito, con él. ¿Por qué lo digo? Porque cuando llegó Diego Milito, en el desarrollo de su gestión, hubo un tramo donde todos los jugadores se le pusieron en contra a Diego Milito, por posibles rechazos de ofertas, porque no lo dejaban salir, por distintas cuestiones. Bueno, el intermediario fue Marcos Rojo, el que puso paños fríos. Y ahora Marcos Rojo, el jugador, entiende que cuando le pide esta necesidad, este deseo, este sueño de volver a Estudiantes para jugar los cuartos de final de Copa Argentina, principalmente para jugar las semifinales de Copa Libertadores frente a Flamengo, está negativa.
0: Ah, pero Mati, perdóname, ¿sabés quién te cumplía los sueños? Julián Weis te cumplía los sueños con sorpresa y media. Diego Milito no estaba para cumplir los sueños a Marcos Rojo, que quiere jugar en semifinales. Yo le quiero hacer una pregunta, y no es contra vos, digo, es con la situación. Le quiero preguntar a Martín, ¿vos recordás cómo se va Marcos Rojo de Boca? Y porque el que lo va a buscar, el que le tira un salvavidas es Diego Milito. Entonces también tenés que tener gratitud para con el tipo que te fue a sacar o a rescatar del Boca hundido. Porque mirá que estaba hundido
3: Marcos Rojo. Esa es una parte que te la puedo entender. Ahora, a Marcos Rojo se le presenta una oportunidad en este momento de su carrera. Marcos Rojo quiso volver a Estudiante en enero. En enero él quiso volver a Estudiantes. El deseo de él era terminar y es terminar en Estudiantes. Esto lo ha... No sé si lo ha llegado a decir públicamente, pero yo lo sé. Ahora, Estudiante está ante una posibilidad histórica de volver a jugar una final de Copa Libertadores. Y para él también es un desafío. Y para él debe ser un orgullo que Estudiantes te venga a buscar, sabiendo que en algún momento fue insultado por la gente de Racing también, de Estudiantes también, ¿eh? Uh-huh. Yo recuerdo que Boca fue a jugar a La Plata con él vistiendo la camiseta de Boca y cada vez que tocaba la pelota lo silbaban. De alguna manera, no sé si la revirtió con toda la gente de Estudiantes, pero no deja de ser un hecho para él importante. Ahora, ya está, si en Racing vos sabés que no va a seguir. En Racing no iba a seguir en el 2027. Sí,
0: pero Martín, Racing no tiene, o sea, vos no sacás a la defensa de Racing a Marcos Rojo.
3: No es un problema de él, no es un problema de él ese. Racing a lo largo, ¿querés que repasemos todo lo que perdió Racing desde hace 2 años?
0: Pero es un problema de Racing. Entonces Milito no piensa como Diego Milito. Yo creo que Diego Milito, si pudiera, le pegaría una patada en el traste a Marcos Rojo, se lo saca encima y listo.
4: No, chico, pero Marcos Rojo siente que está tribuneando. Marcos Rojo siente que Diego Milito está tribuneando porque hay un monto de aproximadamente, le ponemos valor, $150,000. O sea, vos no me dejás salir. Estamos proponiendo que haya un resarcimiento por estas 11 semanas que yo tengo contrato. Vos tenés los $150,000 aproximadamente. Los usás para el nuevo predio, para lo que vos necesites, y yo me voy libre. Yo ya no tengo las ganas de jugar en Racing. Ciclo cumplido. Yo cumplo mi sueño, mi deseo, mis ganas, mi intención de revertir mi imagen con Estudiantes. Todos contentos. Ahora, lo que siente Marcos Rojo es que está tribuneando.
0: Pero está bien, Mati, pero Diego Milito tiene que velar por los intereses de Racing, que bastante mal lo está haciendo en estos momentos con pésimas decisiones y una pésima comunicación. Dicho esto, a Racing le quedan 6 partidos para terminar la temporada. Pinta para quedarse con las manos vacías y no entrar entre los 8. Pinta para hacer una temporada que la va a pagar en el futuro, no digo con un descenso, pero sí para sufrir. Y pinta también para una temporada donde no juegue copas internacionales el año que viene.
3: Vos sos un fenómeno.
0: Entonces,
3: o sea, para vos Marcos Rojo ahora pasó a ser pasarela para Racing.
0: No, pero es que no tiene nada atrás de Marcos Rojo.
3: No es un problema de Marcos Rojo. Tendrá que resolver Racing lo que hizo en este tiempo, que es perder a su técnico más importante. Perder a su técnico más importante de los últimos años, Gustavo Costas. Y perder en el camino a la base del equipo que peleó y ganó la Sudamericana. Bueno, Racing fue perdiendo a lo largo de este tiempo un montón de cosas. Ahora queremos hacer creer que Marco Rojo es la reencarnación de Pasarela y Racing no lo puede perder.
0: Para mí va, Marco
3: Rojo. Pará, y te voy a decir algo. Si fuese así como vos lo marcás, ¿sabés qué tenía que haber hecho Milito? Antes del partido con Boca, que ya se hablaba de esto, ¿eh? Y se dijo que Marco Rojo...
0: Sí, se hablaba.
3: Que Marco Rojo no avanzaba porque tenía el partido con Boca por delante. Hace 20 días, cuando se habló de esta posibilidad, que fue cuando Estudiantes se clasificó, vení, Marcos. Escúchame, el Racing del 2027, como ahora vos querés hacer creerle a la gente, Santiago Russo, gira en torno a vos. Vamos a firmar un contrato nuevo, pero vos te tenés que quedar acá. Vos te tenés que quedar acá en Racing. Vos sos muy importante. Lo hacés dudar, lo ponés con... No, ahora que perdiste con Boca, se te fue el entrenador y no querés más lío porque se te va el capitán.
0: Pará, perdiste con Boca, se te fue el entrenador, te quedan 6 partidos y el contrato de Marcos Rojo dice hasta el 31 de diciembre del 2026. No dice hasta que Racing se quede sin objetivo y recién ahí me tenés que liberar para que yo cumpla mi sueño.
3: Voy a opinar siempre, casi siempre, en esta... Me voy a poner del lado del hincha, no sé si piensan todos igual, pero creo que la mayoría sí.
0: Hay un hincha que le escribió Ojeda, no digas el nombre por las dudas, ¿qué dice?
2: Le pregunté,
3: ¿se tiene hincha que sin ir nombre o son quedarse? Anónimo.
2: No, no, es...
0: Bueno, da el nombre, no sé, si por ahí quiere que lo nombre.
3: Sí, da nombre, acá da nombre.
2: Alejandro, del barrio Santa Rita, se tiene que quedar limpiando el Tita.
0: Tiene que ir a limpiar el predio.
3: Porque,
0: pará,
3: ¿sabés por qué pasa esto ahora? Porque yo no sé si ayer pensaba, porque ahora se sabe, hoy... La calentura del hincha de Racing, ¿sabés cuál es? Que Marco Rojo no fue a entrenarse.
2: No fue a entrenar.
3: Entonces, como no fue a entrenarse, el hincha ahora está caliente. Ah, encima, que te querés ir, faltás al entrenamiento. Porque si quedaba como ayer y él va y pone la cara, no sé qué pasa. Esa parte que es la que no entiendo de Marco Rojo.
2: Aparte, el jugador juega es una donde manera, quiere. Es... El jugador va a jugar donde quiere, no va a jugar
3: igual,
2: más en Racing.
3: Igual que veo que Santi Russo ahora, no sabía que para Santi hoy el Rojo tenía que jugar en la selección también. Porque
0: no,
3: falta que diga
0: tiene
3: eso.
0: Que jugar en Racing el domingo contra Estudiantes Río Cuarto.
3: ¿A dónde cree que juegue? Si no, lo van a insultar en mil idiomas
4: Rojo,
3: ahora, Santi.
4: El enojo de Rojo es porque siempre lo trató como ex compañero, Diego Milito, siempre lo trató como compañero. Fueron compañeros en la Copa América 2011, también tiene relación más con Rojo, con Gaby Milito, más allá de su paso por selección, porque lo dirigió en el 2020 en Estudiante, y ahora te pones el traje de presidente dándome esta negativa. Ese es el enojo puntual de Marco Rojo con Diego Milito.
0: A ver, lo tenemos a Lucas Ladaga, parte interesada en el tema, como el hombre que más sabe de Racing en la radiofonía argentina. Lucas, ¿cómo estás?
5: Santi, ¿cómo andás? Abrazo grande para todos.
0: Bueno, no se hizo presente en el entrenamiento Marcos Rojo, es una manera más de presionar. A esta hora, ¿qué tenés vos del mundo Racing?
5: A esta hora, lo que yo sé es que, como bien vos estás diciendo, Marcos Rojo no se hizo presente. Por la tarde, lo que yo sé es que alguien de Estudiantes va a levantar el teléfono, no Benón, pero algún dirigente importante levantará el teléfono, se comunicará con Diego Milito e intentará destrabar la situación para ver si finalmente deciden negociar a Marcos Rojo. Lo que yo sé es que Racing está firme en su postura y el presidente Racing a esta hora se mantiene en no negociarlo hasta diciembre.
2: Ahora, ¿vos pensás que Marcos Rojo va a ponerse otra vez la camiseta de Racing?
5: No juega más.
3: Después lo que pasó ayer.
5: Y no va a volver a jugar más en Racing hasta que...
0: Te hago una pregunta, Lucas. ¿Tiene un precio la salida o la liberación de Marcos Rojo hoy en Racing? ¿O no, ya no es una cuestión de plata, es una cuestión de orgullo, no se va hasta diciembre?
5: A esta hora es una cuestión, si querés llamarlo de orgullo, es una cuestión política de cómo está Diego Milito como presidente de Racing. ¿Sabe qué? Si negocia Marcos Rojo, su imagen se va a seguir debilitando y es por eso que su decisión está firme a esta hora, repito, a esta hora, en no negociarlo. Yo sé que en la reunión que hubo por la tarde, Marcos Rojo lo que le dijo es que lo que ofrecía era un resarcimiento económico de $250,000 más la cancelación de una deuda que tiene el club con Marcos Rojo, es decir, Racing, que es de aproximadamente $150,000. Es decir, cerca de $500,000, $400,000 lo que ofrecía de resarcimiento Estudiantes de La Plata, porque esa plata la iba a poner Estudiantes, y Diego Milito le respondió con un no rotundo. Así que veremos qué pasa esta tarde.
0: ¿$400,000 en todo concepto son, más o menos?
5: Sí, así es. Entre el resarcimiento
0: y deuda
5: de contrato, Claro, bueno, estas 10 semanas de contrato que le quedan, más una deuda que mantiene Racing con Marco.
0: Ahora, 11 semanas le quedan.
2: Ahora, perdón, quiero hacer una pregunta escuchando todas las aristas de este tema. Milito no lo negocia por ahora. Milito no es flexible por ahora. ¿Porque lo quiere el jugador o porque no quiere que se debilite aún más su imagen?
5: No, como te dije recientemente, a ver, saben que si lo negocian, hoy en día Milito no está como para que el hincha de Racing siga sumando enojos a los que ya tiene.
2: ¿A Milito le importa el rojo futbolista?
5: A ver, hoy es uno de los referentes que tiene el plantel. Es uno de los puntos altos, porque es la realidad. Los últimos partidos de Marcos Rojo terminan siendo partidos buenos en cuanto a futbolístico, pero saben que acá el tema es la otra pata, que es lo político. Hoy en día negociar a Marcos Rojo con la salida del entrenador, con un Saja cuestionado, con la salida hace una semana con el pedido de licencia de su vicepresidente, es una mancha más y no quiere jugar y no quiere meterse en esa interna.
0: Lucas, no cortes, lo despedimos a Mati Pena. Mati, ¿alguna liñita del partido de mañana? Estudiantes va a jugar contra Platense, te despido, vamos a la tanda y seguimos con Lucas para hablar de Racing.
4: Bueno, rapidito, está la posibilidad que Estudiantes haga un intento por repatriar a Enzo Pérez, si quieren mañana la continuamos.
0: A Enzo Pérez.
2: Hasta mañana, hasta mañana.
0: ¿Lo vieron jugar en Argentinos Juniors, Enzo Pérez?
2: ¿En Maipú de Mendoza?
4: Dale. Pero, bueno... va a ser el intento y hay que confiar de la institución modelo que tiene el fútbol argentino. Y la otra es que Guido Carrillo está en óptimas condiciones, veremos si lo utiliza o no Cacique Medina, pensando que lo más importante que se le viene es las semifinales de Copa Libertadores frente a Flamengo.
0: Enzo,
4: Copa
2: Libertadores. Despedilo Pena, no está bien este chico.
0: Pena, la seguimos mañana, fuerte Pena. Abrazo.
2: Mejorate.
0: Ya volvemos, Lucas.
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2: 56 minutos. Volvemos a tomar contacto con Lucas Ladaga. Yo te digo la verdad, seguimos la discusión ahora en el corte nosotros, sí. Fue muy acalorada la discusión con Costa, muy acalorada. Nunca lo vi a Costa contestarme como me contestó, enojado en un momento. Yo pienso en Racing.
3: Lo frené porque se iba.
2: Sí.
4: Mirá, justo.
2: Yo pienso en Racing y pienso en el domingo visitando Estudiantes de Río Cuarto.
4: Acá el que tiene más derecho que nosotros a opinar es Lucas. Pero te voy a decir por qué. Lucas. Está ahí Lucas,
2: sí.
4: ¿No?
2: Sí.
4: Lucas, sí, vos que conocés como nadie al hincha de Racing, sí. ¿Qué quiere el hincha de Racing con Marcos Rojo?
5: Yo creo que no le importa tanto, claro, Marcos Rojo en sí.
4: Claro.
5: Lo que no quiere es que muestre debilidad y refuerce Estudiantes cuando el año pasado a Racing se lesionó Elías Torres y fue a buscar un delantero para la Copa Libertadores. Todos le ofrecían cifras arriba de 7 millones de dólares para esos 4-3 partidos.
4: Bueno, Lucas está dando un dato que yo hasta ahora no había escuchado. Ahora entiendo, puedo llegar a entender una parte. Yo lo que no voy a entender nunca, más allá de que me digan es patrimonio, si esta misma situación se daba hace un año, yo te hubiese dicho, y no, Marcos, te queda un año y medio de contrato. Un año y medio es mucho. Yo no te puedo dejar ir. Por más que Estudiante me quiera dar un millón y medio, 500, 700. Pasa que acá estamos hablando de que quedan 3 meses.
2: Claro. Pero vos tenés que cortar en un momento el grifo de ser el Carlito
4: y
2: de la
4: cuadra.
2: Y bueno,
4: pero en esa, como le dijo Marcos Rojo ayer a Milito, dale, Diego, te pidió este irse, se fue, te pidió este, se fue, te pidió el otro, se fue. Le mencionó 5 compañeros, ex compañeros. Y a mí que me quedan 2 meses, vos el año que viene no me querés acá. Y yo no quiero seguir acá. Entonces,
2: vení, que venga Di Fonti. Quiero que se sume Pablo Di Fonti. Lo llamé a Pablo especialmente para que venga.
4: Mamadera, se mata el jefe.
2: Pero escúchame,
3: estás mal, Santiago.
2: ¿Te lo llevarías a Boca, Marcos Rojo?
4: No, porque Boca tiene los mejores centrales de la Argentina. Dejate hoy.
2: Esto,
4: ¿y si Boca le pone en fila todo y le gana?
2: Vos tenés
4: ahora
2: que pensar en Racing. Vos imaginate si fuese un jugador de Boca que está presionando para salir, irse de Boca.
4: ¿Qué te acabo de decir?
2: Misma situación. No, vos no vas a reforzar un equipo rival para que
4: eso
2: sea campeón.
4: Eso es una pavada, eso es una estupidez que inventó alguien y vos como un loro repetís.
6: No, estos son especialistas en dejar los jugadores libres.
4: Yo no tengo problema.
6: O muertos en el banco. ¿Vos te acuerdas cómo se fue el Cali Izquierdo? Muerto en un banco después de haber sido ídolo.
4: No, pero eso es un caso diferente. Está bien, es un ejemplo que es válido, le Pablo. Ahora, yo te digo, si un Pablo Pérez, que le gritó un gol a la gente. Cuando le gritó un gol a la gente, mira, la puerta de salida está allá. Mira, Pablito, con todo el cariño.
2: Sí, me acuerdo que vos lo dijiste.
4: Sí, sí. Bueno, andate, Pablo, ¿cómo le vas a gritar un gol a la gente? Cuando un jugador, faltan 20 días, te dice, me quiero ir.
2: Chiquito Romero, cuando se peleó, afuera.
4: Afuera.
2: ¿Y qué le hizo Marcos Rojo a la gente de Racing? No quiero jugar.
4: No te está haciendo nada, pero te dicen que en 20 días se va, Marcos. Vos sabés que estamos en octubre y que en 20 días se va de vacaciones y que Marcos Rojo también se va a estudiar.
2: Igual Racing tiene que jugar 6 partidos y lo necesita Rojo.
4: ¿Y Marcos Rojo qué es? ¿Pasarela ahora?
2: No, es Marcos Rojo con lo que tiene Racing, que no tiene nada.
6: ¿Sabés cuál es el tema? Que ustedes no tienen en cuenta que cuando contratás a un jugador, lo tenés que contratar con todo el paquete. Y esto es parte del paquete de Marcos Rojo.
3: Como Miljevic.
6: Te vienen con el combo, ¿eh? Un día se cansó, se pegó media vuelta, llevó las cosas al vestuario y se fue, ¿eh? Esto es parte. Esto es parte, que es un jugador que te deja con 10 en cualquier momento.
4: Esa es otra discusión, ¿eh? Eso lo tenía que Racing lo tenía que haber pensado antes.
6: Claro. Y vos cuando compras eso, sabés que compras el combo entero.
2: Seguro. Seguro, no. Y Lucas, ¿cómo la ves ahora en el corto plazo? Porque no hay mucho tiempo para negociar con Estudiantes.
5: No, quedan días nomás. Mirá, yo te remarco lo que dije hace un ratito nomás. Por la tarde lo que yo sé es que alguien de Estudiantes, a mí me dicen que Arcelor iba a llamar a Diego Milito personalmente para hablar en buenos términos y ver si puede destrabar la situación. Para ver si con un poco más de dinero, de esos 400 mil dólares que en principio ofreció el Club de la Plata, Milito afloja, que puede negociar a Marcos Rojo.

0: pero del otro lado, del lado de Racing, lo que me dicen es que la estructura está firme en que no lo van a negociar, no jugará más en Racing, si es que se queda. Hoy no estuvo presente en el entrenamiento, y en estas 10 semanas que le quedan a Racing, que le quedan a Marco Rojo en Racing, que pueden ser menos, porque si Racing no clasifica entre los 8, la primera semana de noviembre ya no va a tener más competencia Racing. No va a volver a ponerse la camiseta de Racing, entrenará de manera diferenciada, pero la relación entre Rojo y Diego Milito ya está rota.
1: Bueno, yo creo que es ahora plata, y hay que ver hasta dónde Estudiantes, el deseo por Marco Rojo tiene un precio, no para que te pida $500,000 Milito, porque no lo vale, pero tal vez algo medio simbólico,
2: 300, 350,
1: donde Racing parezca no perder tanto, pero tiene que poner plata a Estudiantes, porque es un jugador con contrato, y tal vez este sea el último contrato de Marcos Rojo, pero que sepan todos los presidentes del fútbol argentino que cuando, como decía recién Pablo, cuando va a buscar a Marcos Rojo,
3: no es un tema,
1: está en ese combo.
3: Lo que dijo Pablo yo lo tomo, pero era un tema hace un año, no ahora, porque
1: bueno,
3: no quiero dar ningún otro ejemplo. Hay determinados jugadores que cuando vos los traes, sabés que, como dijo Pablo, es el combo. ¿Qué sé yo? Estás a la espera de
1: la macana.
3: De la macana, exactamente. Lo de Marco Rojo, yo no creo que por lo de.
4: Los jugadores de comprar que sabés que salen. Tiago,
3: claro.
4: Sabés que salen la noche. Ah. El pibe de Vélez, el otro también que vino, sabés que le gusta la noche.
3: Pero pará, y lo de Marco Rojo, que vos decís lo económico, no creo que lo de Estudiantes sea para él una diferencia. Lo de él es un desafío deportivo.
1: No, Estudiantes tienen que poner la plata. Estudiantes a Racing.
3: Y bueno, eso es un tema que tendrá que resolver Verón.
1: Verón. El general. El general. Luquitas, fuerte abrazo, la seguimos.
0: Abrazo grande.
1: 3:00 p.m, 2 minutos. Costa, qué grande sos, Costa. 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
6: 3:00 p.m, 2 minutos, temperatura 19 grados 5 décimas, cielo ligeramente nublado. Netanyahu confirmó que un terrorista quería estrellar el avión. El primer ministro de Israel afirmó que se trató de un incidente de seguridad extremadamente grave. El piloto atacó al copiloto durante el vuelo desde Dubái a Tel Aviv. La aeronave tuvo que aterrizar de emergencia en el aeropuerto de Arabia Saudita. Israel recibió un código de emergencia desde el avión de donde el copiloto atacó a su compañero y se desplegó a aviones de combate. Lo relató por Continental Daniel Blumenthal, periodista en Israel.
7: Primero, este avión lanzó un código 7700, que es un código de emergencia, y luego un código 7500, que es un código específico de secuestro de aeroplano. Y la Fuerza Aérea Israelí ya lanzó al aire aviones de combate tratando de controlar de alguna manera el secuestro, pero finalmente el desarrollo se llevó tan rápido, lograron estabilizar el vuelo y ya empezaban a llegar noticias desde dentro de la máquina. Bueno, los pasajeros aterrizaron todos sanos y salvos, asustadísimos, en Arabia Saudita. Te aclaro que Israel y Arabia Saudita no mantienen relaciones diplomáticas. De todas maneras, fueron todos muy bien atendidos.
6: El dólar en el Banco Nación se vende a 1.540 pesos por unidad. El Blue en la City Porteña se ofrece a 1.560 pesos y el MEP a 1.537 también para la venta.
5: Pronóstico.
6: Mañana más frío, estará inestable por la mañana, una mínima de 9 grados y una máxima de 15.
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8: Choque en la autopista 25 de mayo, sentido al centro, a la altura de Parque Chacabuco. Hay algunas complicaciones allí. También en la zona de Villa General Mitre, sobre la avenida Juan de Justo y Gavilán, sentido de Liniers, hay enorme congestión debido a operativos de bomberos. En Monte Castro, choque y vuelco entre dos vehículos. Colisionaron en Granadero Baigorria y Molière, uno de ellos volcó. En Palermo, choque entre un auto y un motociclista. Esto ocurrió en Sinclair y Avenida del Libertador. Y otro choque en la Avenida Belgrano y Sarandino. Vamos al Congreso. Manifestantes están en la zona del Congreso. Está cerrado el perímetro del Congreso de la Nación por la protesta de los jubilados de los días miércoles. Por ese motivo, la línea no se detiene en la estación Congreso.
6: Temperatura 19 grados y medio, cielo ligeramente nublado.
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0: 3:06, arrancamos la segunda y última hora del fútbol continental de hoy, despidiendo el mes de septiembre. Hoy juega la Argentina, a las 9 de la noche recibe a Bolivia en el Estadio Mario Kempes con Federico Bulos y Adrián Piedrabuena desde la hora 20. ¿Y hay un título de Boca, Martín?
1: Más que de Boca, no sé si llegaron a decirlo en el comienzo, pero alguien me confirma que la AFA ayer apeló finalmente la sanción de Leandro Paredes, y lo que busca la AFA es reducir justamente en lo posible considerablemente la sanción de 10 partidos. En la AFA tienen que esta respuesta puede tardar entre un mes y dos meses. Así que un hecho que ocurrió ayer en la tarde para el jugador de Boca.
0: Le tiró muy buena onda ayer Scaloni a Paredes.
1: Es parte nuestra, dijo.
0: Exactamente. Bien. Bueno, vamos a tomar contacto con un amigo que va a prestigiar el aire de Continental desde el próximo lunes, desde el 5, va a estar allí el Cholo Oscar Gómez Castañón con País Continental de 12 a 14. Vamos a ser vecinos allí con el Cholo. El Cholo es sinónimo de Continental. El lunes cumplió esta radio 57 años y durante gran parte de esos 57 años de historia pura, de gloria de esta radio, bueno, el Cholo fue de aquellos que la hizo grande y quiere seguir haciéndola grande a esta Radio Continental. Cholo, bienvenido al Fútbol Continental. ¿Cómo estás?
2: Estoy muy bien. Perdón que hablé un poco bajo porque estoy en un aeropuerto. Estoy por embarcar en Esquel, que es uno de mis lugares queridos porque aquí hice prácticamente todo mi secundario. Y nada, vuelvo a Buenos Aires. Mañana ya ando por el canal de nuevo, por la radio trabajando, y el lunes estoy al aire. Estoy muy bien.
0: Cholo, sos Continental. Recuerdo cuando yo entré en el año 2002, eras una parte importantísima de esta emisora, y volver a tu casa. ¿Qué te genera Radio Continental?
2: Bueno, yo siempre pienso que no estoy volviendo, que yo siempre estoy yendo, como decía Atahualpa. Estoy yendo de nuevo a Continental. No, y anduve por muchas radios, pero qué sé yo, te deja primero que aquella Continental tuvimos la suerte de ser un Dream Team. La verdad que estábamos con un equipo impresionante. No hablo por el mío, hablo por Lani, por Víctor Hugo, por Magda, por qué sé yo, tengo como decir a Suolo, un montón de figuras de la radio. Y nada, vuelvo con las ganas de estar otra vez en una radio que tiene un alcance federal único, diría yo, único, que te escuchan en directo en toda la Pampa Húmeda, que tiene una fidelidad muy grande con la gente de los pueblos, del campo, con la gente de pausa al mediodía y de siesta, y aunque esté en la capital. Y bueno, quiero encontrarme con toda esa gente, porque se puede hacer una radio muy diversa, muy diferente horario con horario, y además me he encontrado con que Continental, más allá de los golpes que recibió, ahora están intentando, y creo que con éxito, ponerla de pie y volver a que esa radio, esa onda, esa frecuencia y esa fuerza vuelvan a estar llenas de talento. No por mi caso, digo, porque está Laura Di Marco, porque está Fernando Carnota, bueno, porque están ustedes, que me sorprendió el equipo de fútbol que han armado.
0: La verdad que gracias por la parte que nos toca, Cholo, y quiero que le cuentes un poco a la gente con qué se va a encontrar a partir del próximo lunes con País Continental de 12 a 14.
2: Se va a encontrar con una radio en el sentido de los contenidos tradicional, una radio que yo la sueño y la sigo disfrutando, muy vertiginosa en la primera mañana, mucho más calma, diversa y divertida y atenta a lo que ocurre en la segunda, y con una pausa al mediodía, que yo siempre tengo a mi modelo, que era Antonio Garrizo. Uh-huh. Una pausa al mediodía donde él tenía charlas largas, profundas, y donde la gente federal en todos los lugares podía sentarse al almuerzo, disfrutarla en el auto, sin ese vértigo del último momento y de la famosa, y que a mí no me gusta nada, primicia, exclusivo, y salió un chorro de sangre. Creo que la pausa del mediodía es necesaria, y después la radio vuelve a tomar tonos muy diferentes a la tarde, según el conductor, y de nuevo, al regreso, me encuentro con el deporte y con un repaso de las noticias, no tanto como a la mañana, pero con mayor vértigo.
0: Vas a estar acompañado de nuestro compañero el Bocha Flores, vas a quedarte con un profesional de lujo, que es un gran contador de chistes, no sé si para ese horario, Cholo.
3: Imitador.
0: Y buen imitador también.
2: Sí. Los chistes vienen a cualquier hora, y el Bocha, creo que, ya no recuerdo, creo que fue en la red que fuimos compañeros, sí, creo. Sí. Sí. Y un equipo muy grande.
0: Y un equipo lindo. Lo último, Cholo, queremos también conocer tu lado futbolístico. Sos hincha fanático de River, tengo entendido. ¿Cómo ves el momento del millonario?
2: Soy fanático, pero ya... El fútbol, sé que pasa del hincha, del fanatismo. Últimamente hay muchos que se han vuelto termos y la verdad que no, casi como que el fútbol no les deja lugar en la vida. Y les quiero recordar que el fútbol se disfruta si se disfruta el resto de la vida. Si toda tu vida es una pelota, no disfrutás. Sufrís, no tenés parte, no podés comprar, no podés vender, no podés dar órdenes a los jugadores, te cagás el domingo a la noche. No. El fútbol tranquilo es una diversión, es un juego, es un play, como tocar la guitarra. Y lo veo como un equipo que está, hay algo que está cansado y que no es falta de talento. En un punto es como que yo los mandaría todos un año a una playa, porque cobran, son importantes, tienen buen pie y les agarra un equipo de segunda categoría y les gana. Uh-huh. O sea que hay algo ahí que no alcanzo a comprender. Y veo los esfuerzos que hacen, los técnicos, los que vienen, son todos buenos. Porque vos no podés decir que Caudete es un mal técnico, que el chico que venía de Alemania es un mal técnico, que Gallardo de pronto se olvidó. Por eso que hay algo más profundo ahí que, si vos me preguntás, prefiero que alguien más conocedor de la psicología lo explique.
3: 24 horas después que arranques vos, va a estar el partido homenaje a Lionel Messi. Se va Messi de la selección. E imagino, como buen futbolero, también te ha marcado, ¿no?
2: Sí, me marcó mucho más que Maradona. Porque yo no puedo separar al hombre y a su integridad con el jugador. Y Maradona, con su genialidad, tenía muchas partes como mínimo opacas. Y Messi no. Messi es casi el modelo de hijo, de amigo, de hermano. Y aparte, bueno, con la pelota, creo que con Maradona yo no puedo sacarles diferencia. O sea que me lo vamos a extrañar mucho. Un tipo prudente, que con todo el poder que tuvo para pedir cualquier cosa, siempre fue callado en una segunda línea. Fue maltratado por toda la hinchada nuestra misma de una manera feroz. Vomitaba en la cancha por el maltrato nuestro. Digo nuestro porque yo soy parte de los que lo miraban. Y más allá de que todos no lo hicimos, o algunos más que otros. Pero la verdad que es un tipo que ojalá se diera la mitad de un Messi.
0: País Continental con Oscar Gómez Castañón, desde el próximo lunes de 12 a 2 de la tarde aquí en el aire de Continental, y vamos a ser vecinos y va a ser realmente un lujo para nosotros, Cholo, estar allí compartiendo pasillo y el aire de la radio. Te mandamos un gran abrazo y te esperamos.
2: Bueno, lo sigo escuchando hasta que me digan que tenemos que apagar los teléfonos.
0: Chau, abrazo grande, maestro.
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0: Adiós.
10: Sí.
0: Me iba a llamar. Leo Ojeda me pregunta, Santi, ¿me bancás dos minutos que justo me llaman en el horario del programa? Le digo, sí, Leito, espalda con espalda, esto es así. Veo que vuelve, dice, me están llamando de Bolivia, ahí vengo. Se va del estudio, vuelve rápido. Le digo, ah, ¿qué diste? Los 11 y te fuiste, o diste el arquero y volviste. Porque la verdad que volvió muy rápido. Contá qué pasó, Leo, por favor.
3: Tormenta descomunal en estos momentos en Bolivia. Se cortaron todas las líneas, se cortaron absolutamente todos los sistemas para que se vuelvan a comunicar conmigo. Dijeron, va al aire Leo Ojeda. Y ocurrió.
0: Me acaba de mostrar el mensaje. El colega boliviano dijo, dimos tu nombre, Leo Ojeda de Radio Continental de Argentina, y se cortó toda conexión de Bolivia con el exterior, prácticamente.
3: ¿De qué te reís?
0: Entonces le digo, una drapie, Leo. Una drapie tremenda.
3: Rosana, defendeme.
10: No, estoy tratando de chequear la tormenta en Bolivia. Lamento. A ver si no te metieron el perro.
0: Acá te ponen lamento boliviano. Lamento de San Miguel. Leo, dale. Dale,
3: Martín, vos también. Dale, espalda con espalda. Pero me dejas solo. Vos también.
10: No. Quiero chequear a ver qué catástrofe ocurrió. Claro,
0: yo tengo miedo de decir... ¿En bueno, Bolivia? La información de Leo... Porque tengo miedo que
3: te pase algo. ¿Qué te tocas?
0: Nada, Leo, estoy preocupado.
3: Ahí viene
0: el
3: ordinario.
0: El colega, pero lee el mensaje por favor del colega boliviano. Ya vamos, Pampa.
3: Leo, mil disculpas.
10: Sí.
3: Te anunciamos, se cae el cielo. La energía se perdió completamente.
0: En el Mundial te tuvimos que sacar del estudio porque Argentina no pasaba.
3: No, Rosana, ahí salta por mí, ¿eh? Nos fuimos los dos, ¿eh?
10: No, nos fuimos los dos. No.
0: Pero yo creo que eras vos el de la energía.
3: ¿Vos qué metés música?
10: No, yo traje suerte.
0: ¿Vos trajiste
10: suerte?
0: Porque
10: las veces que yo me fui, ganó.
3: ¿De qué te reís, Pampa? Te estoy escuchando, vos también, ¿eh?
0: Pampa, sacanos de acá. ¿Cómo estás?
11: Hola, Santi, querido. Abrazo para vos, para Rosana, para Martín y para el otro señor que está al lado.
0: ¿Cómo estás? No lo quiere nombrar. El otro señor le dice, Leo.
10: El otro señor le dijo acá.
0: No, Leo, no. Mirá que yo te quiero.
10: Costa, decí algo, Costa.
3: Dale, Martín.
1: Anda a tu casa, güey.
0: No, que no se genere esto. Dio la casualidad. Lo presentaron ahí en Bolivia y se cayó el cielo. Bueno. Habrá revancha.
3: El domingo le dije a un amigo mío, che, venís a ver los penales de Boca Racing, vení, le abrí la puerta, gol de Nervales.
0: Nobleza obliga. El único tipo que con Racing ganando 2-0, el único tipo, le mando un mensaje y le dije, viste que tenía razón, gana Racing, yo había dicho que ganaba Racing. Me dice, tranquilo. Lo dan vuelta, tengo acá el mensaje.
3: Remontada histórica.
0: Remontada histórica me puso.
1: Igual hay una parte que no entendí de tu mensaje, ¿por qué tranquilo? Le mandaste a...
0: No, tranquilo, porque él tiene razón.
3: Ah, no.
1: No, ¿por qué le pusiste tranquilo a él? Porque él te puso, viste que tenía razón, y le pusiste tranquilo.
0: No.
3: Él me pone en el segundo gol, ¿fue?
0: Sí,
1: o sea, ¿cuál de los dos?
0: En el primero y en el segundo.
3: No.
1: Los dos estaban mufando a uno.
3: No, perdón. ¿Qué dije yo el viernes? ¿Quién ganaba?
0: Boca.
3: Bien, cuando convierte el segundo gol...
1: Tampoco era tan difícil.
3: Maravilla... Me pone Santi, viste, tenía razón. Cuando hace el gol en el Valencia le digo remontada histórica.
0: Y esas dos palabras puse. Remontada histórica, y tengo acá y te voy a mostrar el mensaje. ¿Cómo andas, Pampa?
11: Bien, Santi, todo muy bien, con River preparándose para el partido que falta mucho, es cierto, todavía con Estudiantes de Río Cuarto el sábado 10, ya con Andrada y con Thiago Almada bajo las órdenes de Poncio, los dos por ahora entrenándose de manera diferenciada. Lo de Andrada tiene que ver con una cuestión de recaudos, pero Andrada va a llegar al partido del sábado 10, porque es simplemente un golpe, una paralítica. Distinto es lo de Thiago Almada, bueno, ya lo venimos contando todos los días, es un desgarro, es una situación un poco más compleja. Hoy, a ver, Estudiantes afuera, Sarmiento hoy da la sensación que más afuera que adentro, con muchísima suerte recién para estar contra Belgrano de Córdoba en el Kempes podría regresar Thiago Almada, porque es un desgarro, porque no lo quieren apurar, y en ese contexto hoy está el panorama de lesionados en cuanto a River. El que va mejorando de a poquito y seguramente esta semana reciba la alta médica es Aníbal Moreno. Uh-huh. Y Poncio ya podría recuperarlo para los partidos que vienen.
0: Pero corre atrás Aníbal Moreno, no solamente por volver de una lesión, sino porque vos lo fuiste contando, no sé si en el último partido contra Huracán es buena medida, pero en los primeros partidos de Poncio, donde River gana en esos primeros tres juegos, Fausto Vera, bien de cinco, dejó una buena impresión.
11: Sí, sí, hoy el 5 es Fausto Vera, se ha ganado el lugar más allá de algún error que tuvo contra Huracán, sobre todo en el gol de Blondel, pero hoy Fausto Vera es el 5. Aníbal Moreno ha perdido mucho terreno, lamentablemente para él ha llegado siendo uno de los mejores 5 de América, pero la verdad es que no está jugando en un River que hoy funciona, entonces lo está pagando. Tuvo algunas lesiones en el último tiempo, sobre todo después de aquella semifinal con Rosario Central y la final con Belgrano, nunca llegó a estar bien físicamente, de hecho lo terminó llevando a este dolor de espalda que hoy tiene. Uh-huh. Pero ha perdido un poco de terreno y hoy el 5 es Fausto Vera, por eso insisto, cuando esté será para completar la lista y para engrosar el plantel, pero hoy el 5 es Fausto Vera del equipo.
3: Llega otra información desde Europa. Vos fuiste mencionando ayer el tema de posibles salidas, entradas para el próximo año, veremos para jugar qué en River, pero Atlético de Madrid va a perder a Oblak, a su arquero, Simeone va a perder a su arquero, y se dice que Atlético de Madrid empezaría a golpear la puerta de River para tratar de llevarse a Beltrán.
11: Sí, sí, es verdad lo que marcás, Leo, y es verdad que el nombre de Beltrán es uno de los nombres que hoy más está en la vidriera de River, por no decir el que más está en la vidriera de River hoy. Es verdad, hay que ser muy prudente con los nombres, porque si uno se deja llevar por los nombres, ya Beltrán se lo ha vinculado con el Atlético de Madrid, con el Manchester City, con el Manchester United, con el Inter, con el Milan, entonces hay que tener cierta mesura. Porque obviamente esto no es algo nuevo, siempre hay movidas de representantes en el medio, pero sí, en River esto lo reconocen, de que se va a ir un club importante de Europa, eso sí, en River lo consideran, y por primera vez en las últimas horas me hablaron de cifras, me hablaron de números por los cuales se puede llegar a ir, y la cifra que River más o menos están pretendiendo por ahora es de 15 millones de dólares. Si la oferta es de 15 millones de dólares, River lo vende. Uh-huh. A Santiago Beltrán al fútbol europeo.
0: Bueno, es una muy buena cifra. Obviamente que el que apueste de Europa por Beltrán tendrá que hacer una apuesta, porque Beltrán no deja de ser eso. Hoy por hoy es un arquero que se está consolidando, dando sus primeros pasos. Todavía no tiene un año completo en primera división, con lo cual me parece que es importante para él. A mí particularmente, y esto ya lo hemos charlado con vos, Pampa, Gustavito Medina también lo dice, Leo, para mí el golpe de horno, el proceso madurativo es atajando. Irse a Atlético Madrid a reemplazar a Jan Oblak, yo no sé si es para jugar de entrada, a mí me parece que el Atleti puede llegar a buscar otro arquero también, dos jóvenes como para competir, uno de más experiencia y uno joven, y así ir equiparando de alguna manera. Es un arco muy fuerte el Atlético Madrid, para mí hoy parece mucho.
3: Con mucha presión.
0: Hoy me parece mucho el arco Atlético Madrid para Beltrán.
3: Vos hacés fútbol internacional.
0: Sí.
3: Sacando la Premier, que tiene algún condimento para que vos llegues con, sí, con la selección y todo, ¿no? ¿Cuál es el lugar en el mundo si no es River para Beltrán?
0: No, a ver, puede atajar. A ver, el arquero es un caso distinto a un jugador.
3: ¿Inter o Atlético de Madrid?
0: Para mí es más. Me parece que se puede llegar a lucir más en el Inter. Por el estilo de juego de los italianos. Donde de entrada. Que no es defensivo el fútbol italiano, ¿eh? Todo lo contrario. No, el fútbol italiano ha cambiado un montón, pero radicalmente, ¿eh? Miren un partido de Italia, a veces es mucho más entretenido que uno de España, por trazarte ahí dos ligas, y que Francia ni que hablar, y que Alemania ni que hablar. Pero es un arco fuerte. Y seguramente la vidriera de River hará que Beltrán, a donde vaya, sea un club importante. Porque aparte ya lo tienen todos en carpeta, Pampa. Vos lo venís diciendo hace rato esto.
11: Sí, a ver, comparte, así se dice, representante con el Dibu Martínez, Góñez es el representante y es el mismo del Dibu Martínez, esto no sé si tiene o no tiene algo que ver, pero bueno, se le abren ciertas posibilidades, de hecho también ya se habló, cuando Dibu Martínez se va al Chelsea, se habló automáticamente de la posibilidad de que se fuera al Aston Villa en ese hueco que dejaba Dibu Martínez, después bueno, River decidió obviamente no venderlo a Beltrán, si ya hoy estamos hablando de que puede ser un poco apresurado venderlo, se imaginan si River lo vendía en este mercado de pases, hubiese sido una barbaridad, pero es una situación que en River ya creen que es un tanto insostenible, porque más allá del enojo de Leo, no enojo, sino que Leo no lo entiende, pero el pibe tiene deseo de irse, el pibe se quiere ir a Europa, entonces ante eso River no puede hacer nada. Si vos tenés un pibe que te está diciendo, si llega una oferta y la oferta es buena, yo me quiero ir, y vos ante eso lamentablemente no podés hacer nada, y es lo que hoy le está pasando a River.
0: Sí, a ver, trazando, por ahí van a pensar que uno quiere buscar mugre, pero es algo muy similar a lo que hizo en su momento Echeverri. Es un caso muy similar al que hizo o al paso que dio Mastantuono.
3: No ha hablado el arquero,
0: El pibe no habló.
3: No habló el arquero.
0: Es cierto. Hoy está en la selección, lo cual es un buen dato también de que su crecimiento está siendo observado bien de cerca por Lionel Scaloni. Punto a favor de él. Y yo pregunto, ¿hay mucha diferencia con lo que hizo Marcos Rojo? Si el pibe se quiere ir de River.
3: Pero no habló el arquero, no se plantó el arquero.
0: Pero
3: no dice, si no me renuevan yo me voy.
0: Pero el Pampa está diciendo que se quiere ir.
3: Está bien.
0: Que ya les dijo.
3: Yo no lo escuché.
0: Bueno, yo tampoco lo escuché.
3: Pampa, no lo escuchamos,
0: Yo tampoco lo escuché a Rojo, pero creo a la información de mis compañeros.
3: Hubo un escándalo ayer con Milito.
11: Pero a ver, el pibe está claro, no se va a incinerar y primero que no hablan los jugadores, ¿no? Y segundo, si hablara, no va a decir públicamente esto, pero es la realidad, es lo que pasa, y es totalmente entendible y respetable. Yo creo que hay matices en el caso de Echeverri, mismo de Mastantuono, y si quieren ahora de Beltrán. Yo creo que hay matices, no es que lo está viniendo a buscar, con todo el respeto del mundo, el Cruz Azul de México, o Toluca, o Wydad Casablanca de Marruecos. A Mastantuono lo vino a buscar al Real Madrid, a Echeverri lo vino a buscar el Manchester City, a Beltrán estamos hablando de que lo puede venir a buscar el Atlético de Madrid, o sea, estamos hablando no es algo sencillo para River poder retenerlo.
0: Y otra cosa que se está viendo también, que no creo que es un signo de época de River, pero sino que lo estamos viendo mucho, ya si hay jugadores que se quieren ir de River, es el acabose del fútbol argentino, ¿eh? Si vos te querés ir de River, porque yo puedo entender que te quieras ir de, a ver, con todo respeto lo digo, del San Lorenzo y sus problemas, del hoy conflictivo Racing, de Independiente y sus problemas recurrentes, pero si ya ayer contaste que Rafa Borré está levantando la mano para irse, que Beltrán, en otra circunstancia, dice, miren que si llega una oferta, me gustaría que se estudie y me gustaría hacer una diferencia y seguir creciendo fuera. Mirá que Arambarri podría... Bueno, ya se quieren ir de River, que River es, desde afuera, viéndolo, la Casa Blanca del fútbol argentino.
3: Jugadores que no juegan.
0: Bueno,
3: Borré, Lautaro Rivero, Arambarri, jugadores que no juegan.
0: Hasta hace un tiempo eran jugadores que se querían quedar para cobrar un contrato. Ahora ni siquiera eso.
11: Sí, yo hoy creo que hay dos situaciones. Una favorable para River, para que los jugadores vengan, que es lo que River hoy puede pagar. River es el único club en Argentina que puede pagar contratos europeos. Eso es el punto positivo para que vengan. Ahora bien, yo creo que hoy River tiene más puntos negativos que positivos. Una es el presente deportivo, que es la realidad. Vos cuando te sentás a negociar con un jugador, le tenés que contar tus objetivos deportivos. Hoy el presente de River deportivo no seduce a nadie, y esa es la verdad. Y en segunda instancia, es que River hoy internamente ha perdido la armonía. River en algún momento era un club al que todos querían venir porque el grupo era bueno, porque había un clima positivo, la energía era buena. Hoy en River es un club que está conflictuado entre Longoria, entre Di Carlo, las peleas, los conflictos, Coudet, ahora Poncio. Y eso también los jugadores lo ven desde afuera. Entonces ya no es tan fácil convencer a los jugadores de que vengan a River.
0: Amigo, mañana nos reencontramos aquí en el aire de Continental, ¿te parece?
11: Dale, hasta mañana, un abrazo.
0: El Pampa Carlos Torres, el hombre que más sabe de River Plate en la radiofonía argentina, pasó por nuestros micrófonos. 3 de la tarde, 31 minutos, nos queda todavía media hora más de programa. No te muevas, ya volvemos.
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13: Axel Kicillof criticó la decisión de la Corte que eliminó las restricciones para la venta de tierras a extranjeros. El gobernador bonaerense acusó al máximo tribunal de tomar una decisión gravísima. El fallo dejó sin efecto la resolución que declaró inconstitucional la derogación de la ley de tierras. Kicillof habló de fallo de la infamia. La salud de Mirtha Legrand. La conductora ya se encuentra en una habitación común. Está acompañada por su familia y el sanatorio Mater Dei informó que emitirá un nuevo comunicado el próximo viernes. Femicidio en San Martín. Su pareja le reclamó por mensajes en su celular y él la asesinó de 19 puñaladas. Sucedió en una vivienda precaria de Villa Maipú. Aaron Cruz Roja, el presunto asesino, había salido hace un mes y medio de prisión. Él también murió en el acto y se investiga si su muerte ocurrió a raíz de las heridas que la víctima le provocó en su intento por defenderse. Cielo ligeramente nublado, Buenos Aires, temperatura 19 grados y medio.
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1: Hay un escándalo de dimensiones muy, muy fuertes en el fútbol europeo en estos momentos. Cristiano Ronaldo abandonó la concentración de Portugal. La noticia que está en pleno desarrollo. Portugal tiene que jugar hoy su partido. Creo, hoy o mañana. Se me escapa ahora. Creo que es Dinamarca el rival. Tiene que jugar en Copenhague contra Dinamarca por la Nations League.
2: Creo que mañana.
1: Les cuento brevemente, les hago una pequeña crónica. Cristiano Ronaldo, mañana es el partido, acá me dice Colo. Cristiano Ronaldo juega hace un par de días la primera fecha de la Nations League. La Nations League en 10 días se juegan 4 partidos. Por eso muchos técnicos convocaron muchos futbolistas. Jorge Jesús, ex técnico del Flamengo, campeón de América, portugués, 72 años, asume Portugal después de la Copa del Mundo, que fue muy mala para Roberto Martínez, y lo convoca Cristiano, 41 años, máximo goleador histórico de las selecciones. Está a 29 goles de los 1000. Es una obsesión que tiene Cristiano con llegar a los 1000 goles. Ya dijo que puede ser su último año, pero arranca un nuevo ciclo y él levantó la mano, lo convocaron y se presentó. Contra Gales, Portugal gana 1-0 en la cancha del Sporting Lisboa con un gol de João Félix. Cristiano juega titular, le anulan un gol, bien anulado por a instancias del VAR por posición adelantada, pero yo lo vi activo. Después se pierde un gol abajo el arco, le tira una pelota, un centro muy fuerte, y él abajo el arco no la puede empujar bien, creo que le da con la canilla y se le va por encima. Pero más allá de eso, yo le vi un buen partido a Cristiano. Lo sacó en el minuto 67, lo ponen a Gonzalo Ramos, que es el ex delantero del PSG, que es el 9 hoy de Portugal, joven,
2: y que hace goles,
1: joven, que puede moverse. Cristiano hoy es un jugador dentro de área. No se mueve. El jugador que te queda la pelota para que la empuje abajo el arco. Es el tipo con el que Portugal ganó sus 3 títulos de la historia. 2 Nations League y 1 Euro. ¿Gracias a quién? A Cristiano Ronaldo. O con el aporte de Cristiano. El técnico, Jorge Jesús, comete un error. Después de ese partido, que Portugal gana y él es titular, dice, el partido que viene Cristiano no va a jugar, pero va a entrar en algún momento. Es el partido contra Noruega, que se jugó en Oslo, contra la Noruega de Haaland. Portugal fue ganando 2 veces el partido, 1-0 y después 2-1. Y nunca entró Cristiano. Y la cámara lo enfocaba y él esperaba entrar, claro. Y se enojó porque no entró.
2: Hizo puchero.
1: No en ese momento. No es que hizo algún gesto a la cámara, nada. Terminó el partido y se fue volando al vestuario. No se quedó a felicitar a sus compañeros por el triunfo de Seguro. No, estaba enojado y se fue al vestuario. Hubo una reunión donde el presidente de la Federación Portuguesa tuvo que volar con urgencia a donde estaba la concentración, adelantar su viaje porque Cristiano Ronaldo estaba queriendo pegar el portazo. Habló con el técnico ayer ante la sesión de entrenamiento y no se entrenó. Estaba tomando un cafecito, recorrió la cancha. Lo que adujo la Federación Portuguesa es que como Cristiano necesitaba hacer una especie de entrenamiento en gimnasio y el estadio no tenía gimnasio, se fue al estadio, al hotel, a hacer ejercicios.
2: Mentira.
1: Esto fue ayer. Entonces uno dice, bueno, hoy se va a entrenar a la par del grupo. La reunión parece que fue ayer entre Jorge Jesús, el técnico, Cristiano y el presidente de la Federación. Jorge Jesús, en la información desde los medios portugueses, dice, yo te pongo en la medida que me sirva ponerte para ganar. Es así, claro. Y Cristiano siente que tiene que estar y que tiene que jugar y que él, capitán, y que estuvo aquí, el ego puede más que él. Bueno, hoy no se entrenó y directamente se fue de la concentración de Portugal. Ahora se está esperando una confirmación oficial, un comunicado.
2: ¿Saldrá?
1: Que explique por qué Cristiano se fue. ¿Está verdaderamente lesionado? Que sería una forma decorosa de poder, maquillar la situación,
2: claro.
1: O se fue porque el técnico no lo pensaba poner, lo cual ya no habría retorno. Por eso inmediatamente tenemos aquí en pantalla, viendo imágenes de Leo Messi, que en la cresta de la ola, después de un Mundial fantástico donde para muchos se merece un 9º Balón de Oro en su carrera, el Mundial de Cristiano fue un espanto, fue un espanto el Mundial de Cristiano Ronaldo, de todo Portugal, pero fue un espanto el Mundial de Cristiano, Messi se supo retirar a tiempo. Tal vez haya colaborado la muerte de Jorge, de su papá, que le haya quitado motivaciones y que haya entendido que el Mundial que viene no llega con 43 pirulos.
2: Pero se corrió en el momento justo.
1: Sí,
2: tal cual.
1: A Cristiano Ronaldo parece que no le pasa eso. Que no se corre porque su ego es más grande que él. o siente sí, que su ego es más grande sí. que Portugal.
2: No, y que puede ser más grande que los técnicos.
1: Y que él puede estar por sobre la decisión de un entrenador, que de hecho fue su técnico en el Al-Nassr de Arabia Saudita, pero está obsesionado con los 1000 goles.
2: Bueno,
1: quiere jugar partido para llegar a los 1000 goles.
2: Está bien, pero lo que hay es que Messi siempre ha sido respetuoso de los entrenadores. Y Ronaldo...
1: Pará, no sé hasta qué punto eso, ¿eh? Bueno. Por ahí, con alguno que otro, por ahí no lo fue.
2: ¿Con quién?
1: No sé. Hay que ir por ahí atrás.
2: Sampaoli.
1: Y ponerle
2: Sampaoli.
1: Sampaoli.
2: Sí, Sampaoli.
1: No sé si con el Tata... Bueno, con el Tata hay buena onda, pero...
2: Fue
1: no
2: al Atlante, fue después...
1: Sí, de Inter Miami, sí.
2: Bueno.
1: O en el Barça también lo tuvo.
2: Pero Cristiano piensa que está por encima de los entrenadores.
1: Lo cual es raro eso. Es muy raro. Pero bueno, fuerte el tema ahí en Portugal. Hablemos de Boca con Martín Costa.
2: ¿Te puedo decir algo? 35 minutos del primer tiempo en el River Camp. Está ganando Boca a River, el clásico femenino. 1-0, gol de Lema. 1-0 está ganando Boca. Faltan 10 para que termine el primer tiempo.
3: Bueno, yendo a lo informativo de lo cotidiano y de lo diario sí. de Boca... Boca volvió, o Boca ya tiene en mente...
1: Le contemos rápido. Se armó el lío porque Ojeda dijo, Messi siempre respetó a los entrenadores. Y viene alguien, no vamos a decir quién, a decir, pará, pasó esto, con varios entrenadores.
3: Claro, bueno. Yo me reí por la reacción que tuvo un amigo
2: Messi,
3: afuera.
2: ¿Messi respetó a Scaloni?
1: Sí.
4: Al único.
2: Messi respetó a... ¿Quién más fue técnico?
1: No sé, yo te diría que sí a todo lo que me nombre.
2: No,
1: que
2: no, a Sampaoli no.
1: Bueno, uno no, ahí tenés, uno no.
2: ¿Al Tata Martino?
1: No sé.
3: La cara de culo que le puso a Sabela cuando todavía no era nadie, porque no lo puso en el último partido cuando Argentina se quedaba afuera.
2: A Sabela lo respetó.
3: Dale.
2: A Sabela lo respetó.
3: Qué memoria corta tenés,
1: Con el Coco Basile no sé si fue buena. Si fue buena la relación.
3: No, fue pésima.
1: Bueno, está bien, pero... Al fin y al cabo, Ojeda, ¿te das cuenta que hoy estás en un día donde en Bolivia se cae el cielo, acá armás quilombo? No, perdón, Martín, perdoná que te hayamos interrumpido con esto.
5: Martín, tengo que hablar con vos.
3: Les iba a contar que Boca siguió trabajando hoy desde temprano, con la mente puesta en lo que va a ser el partido del próximo viernes, 21:30, frente a Unión de Santa Fe. Hace un ratito leía y escuchaba una nota que hizo... Madelón con nuestros compañeros de F90, donde sí. está el negro.
1: El negro Bulos Conducción, muy
3: sí,
1: bien, ¿eh?
3: Sí. Y Marcelito Sotile. Y Madelón habla de que hoy el mejor equipo de la Argentina es Boca. Y que le cuesta a él, no sé si lo dijo hasta risueñamente, pero bien entendí, porque la estaba observando en la entrevista, que es muy difícil ganarle a Boca hoy. Y compara y hace una similitud con el Vasco. Y con Bianchi, dice, el Vasco tiene el gen de Bianchi, transmite tranquilidad, y es un poco lo que venimos marcando, ¿no? Esa tranquilidad que tiene el técnico de Boca. No estuvo Villa en la práctica, Villa está con un cuadro de gastroenterocolitis, uh-huh. No pasó una buena noche. Villa seguramente esperan que mañana se pueda sumar. Mañana se va a sumar Flores con Boca. Este es el acuerdo que hay con la selección argentina, con el cuerpo técnico de la selección argentina. Dicho sea de paso.
1: Si hoy juega Flores un rato, ¿juega el viernes con Boca?
3: Yo tengo la duda, de todas maneras, si juega o no juega.
2: Pero con esto de Villa.
3: Claro, por eso marco lo de Villa. Ahora, yo no. En Boca tienen entendido que si lo dejaron para hoy, es porque un ratito puede llegar a jugar. Y eso te iba a contar. Causó muy buena impresión Flores en el día a día con la selección argentina. Uh-huh. Uh-huh. Creo que se sorprendieron gratamente. Lo venían observando en lo que es el rendimiento que él tenía en los partidos, que venía sosteniendo con altibajos, pero cuentan que en los entrenamientos anduvo muy, muy bien. Y bueno, eso es bueno para un chico que en este semestre le pasó de todo, desde la convocatoria, la revelación de Boca, partidos importantes, algún gol que ha marcado, algún golazo que hizo en la cancha de Huracán, me acuerdo,
1: con Recoleta.
3: Bueno, está en un gran momento y que Boca también quiere aprovecharlo. Así que veremos. Y después se espera... Quizá hoy haya novedades a última hora, tal vez mañana, que Vasco da Gama, que hizo una presentación para jugar en su estadio ahora con la gente de seguridad ante la negativa de ir al Maracaná, le respondan por sí o por no si puede jugar en su estadio. Si juega en su estadio, le asegura a Boca las 4.000 entradas que te exige la Conmebol que le tenés que dar a tu rival.
1: Es un estadio de 20.000 espectadores.
3: Poquito más. Si pasa eso, creo que no llega a 30.000. Vasco da Gama le da las 4.000 a Boca y le quita capacidad a su gente.
1: Claro.
3: Bueno, pero no saldría de su estadio.
1: Uh-huh. No saldría de Río de Janeiro también, ¿no?
2: Contaba Santi Sosa en una entrevista radial también que Facundo Colidio se muere por jugar contra Boca, pero reglamentariamente no, no lo puede hacer. Pero Colidio pregunta todos los días si hay alguna novedad porque quiere jugar contra Boca.
1: Bueno, se quedará con la gana.
3: Y sí, no le va a quedar. Se va a quedar con la chance de mirarlo por tele.
1: Es malo que está. Ya volvemos.
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1: Ya faltan menos de 15 minutos para las 4 de la tarde. Llega Laura Di Marco, llega Medina, llega Rosana Pagani, llega el Bebo, llegan todos.
2: Ojo que habló Ronaldo.
1: ¿Habló Ronaldo?
2: Ojo que habló Ronaldo.
1: En un ratito me contás que posteó Ronaldo en sus redes sociales, pero vamos a darle la bienvenida a nuestro Cristiano Ronaldo, al Bocha Flores. ¿Cómo andás, Bochita?
9: El que se comió a Cristiano.
10: Yo soy Cristiano Rodando, pero bueno.
1: No, vos sos Cristiano, porque sos muy
9: creyente. El Bocho, sí.
1: Pero bueno, Cristiano
9: Rodando es muy bueno.
1: Bueno, ¿cómo andas, Cristiano?
10: Todo bien. Bueno, el que no está del todo bien es San Lorenzo, que más allá de lo futbolístico, que es de lo primero que vamos a hablar, hoy hizo un ensayo el técnico, no estuvo Corujo porque está con alguna molestia, pero yo creo que va a ser titular el sábado en Varela. En su lugar estuvo Córdoba, pero hizo otra modificación en defensa, o mejor dicho, dos modificaciones. Salió Amor de la defensa e ingresó Lorenzón, que podría ser allí la faz defensiva del equipo. Y también entró Reali, Calculín allí en la zona media y el que salió Herrera. Yo creo que lo que busca el técnico es darle un poquito más de ataque, un poco más de llegada al equipo, teniendo en cuenta que es un rival como defensa que ataca mucho por los costados y obviamente se descuida en lo defensivo. Eso en cuanto a lo futbolístico. Después, en lo institucional, ayer contábamos que había llegado un nuevo embargo. Bueno, lo desarrollamos un poco más porque ya lo informó oficialmente el club. Es el de Damián Ayude. Ayude había sido desvinculado 40 días después de haber firmado su renovación y extensión de contrato por un año más, un contrato que extendía a la transitoria. Bueno, no se le pagaron las cuotas, y una vez que vos no pagás las cuotas, el técnico, en este caso, tiene la potestad de exigirte el contrato entero, es decir, el año de contrato, y no lo que habían acordado. Bueno, eso suma más o menos unos 450 millones de pesos, sumados a unos 120 millones de honorarios y de intereses, bueno, supera los 500 y pico de millones, otra deuda más que se le genera a San Lorenzo, y estamos hablando de una deuda con Ayude. Después faltará lo que tenga que resolver de otros técnicos anteriores, si se le paga en término en forma a Gorosito. Bueno, San Lorenzo siempre con algunos problemas desde lo económico, yo insisto, y no lo digo que sea bueno o malo, simplemente me da la sensación que San Lorenzo va camino a la convocatoria de acreedor.
1: Bueno, Bochita, te mando un fuerte abrazo, la seguimos mañana.
10: Abrazo grande.
1: Antes de darle lugar a Gustavo Medina para hablar un poco de Independiente y de un flamante refuerzo. ¿Qué fue lo que posteó Cristiano Ronaldo, León?
2: Después de la rueda de prensa del entrenador de la selección y tras una conversación con el presidente de la Federación Portuguesa de Fútbol, decidí abandonar el campo de entrenamiento de la selección. A su debido tiempo contaré la verdad a todos los portugueses sobre las razones que me motivaron a dejar la selección, a la que siempre me dediqué. Ahora es el momento de desear buena suerte a Portugal y a todos los compañeros del equipo, sin excepción.
1: Bueno, fuerte, ¿eh? Fuerte. Bueno, fuerte, y te digo que puede ser la última función de Cristiano con la camiseta de Portugal. No parece ser la forma en que se tenga que ir de la selección. Ahora digo esto, y con esto por lo menos cierro yo y quiero escucharlos a ustedes. Repito, Portugal, el escudo de Portugal, la camiseta, los colores, la nación futbolera, todo, es más importante que tu propio deseo. Si hay un entrenador que entiende que no estás para jugar dos partidos en tres días, como Jorge Jesús. Jorge Jesús dijo en la conferencia, chicos, yo conviví con Cristiano un año en Arabia Saudita, en el Al Nassr. Yo sé hasta dónde puede dar en su condición física. O sea, si no lo puse es porque no me sirve. Y esto no le gustó a Cristiano Ronaldo, que ayer y hoy no se entrenó, enojado, en rebelión a los Marcos Rojo, y se fue de la selección.
9: Hace rato que Cristiano amaga, que se va, que se queda, que es mi último mundial, que es mi último partido. No sabe administrar el paso del tiempo, Cristiano, y no se da cuenta que ya no genera la admiración que genera un tipo que por ahí hace cuatro años
1: obsesionado con los mil goles,
9: era grande,
1: quiere jugar porque quiere llegar a los mil goles.
3: Lo que dice Santi, Gus, él tiene una obsesión, él tiene ese deseo de llegar a los mil goles,
9: pero lo puede hacer en su club.
3: Tenés razón, y también tiene algo que es de toda la vida, su ego.
1: Claro,
9: sí.
3: El ego
1: que lo llevó a estar donde está, ¿eh?
3: Exactamente, no tengo dudas. Sí. Pero también él tendrá que darse cuenta que el final le llega a todos.
2: Sí. Obvio.
3: Y este es un final que era en la Copa del Mundo pasó desapercibido.
1: Sí.
3: ¿No?
1: Sí. Final triste.
0: En la Copa del Mundo no
1: lo dicho nada, pero si esta fue la última imagen que tenemos de Cristiano en selección, no, peleándose con el técnico, yéndose del entrenamiento porque no juega, es tristísimo.
9: Sí, no es justo con su carrera tampoco, pero es lo que sucede.
1: Y con su vida como jugador de selección, porque Portugal tiene tres títulos, dos Nations League, que puede ser un título menor, pero ganó dos, y una Eurocopa. En los tres, él fue figura.
9: Sí, bueno, en la Eurocopa no, pero en las otras sí. Pero en la Eurocopa la final fue al que fue al banco.
1: Se lesionó, salió.
9: Pero
1: fue la figura de ese equipo.
9: Fue decisivo, pero, o sea, todos tenemos que entender que esto en un momento se termina. Claro. Y es mejor darse cuenta uno antes que venga un técnico y te diga, ya no me servís.
2: Da la sensación que con Jorge Jesús no vuelve Ronaldo. Y ¿cómo toman ustedes esto? Tomé la decisión de abandonar la concentración. ¿Es abandonarla momentáneamente? no, y pegar la vuelta en otra Nation League.
9: Él habla de abandonar la concentración, no la selección. Bueno. Yo creo que ese es el sutil distingo entre una cosa y renunciar a la selección.
2: ¿Pero Gustavo con este técnico va a volver?
1: El tema es que
9: yo Portugal, no lo llamo más.
1: El tema es que Portugal viene de, por lo menos ganó los primeros dos partidos en esta Nations League, encaminó la, a la clasificación, porque son 6 partidos fase de grupos y 4 se juegan ahora, y ya ganó 2, va a jugar ahora el tercero. Y lo que la sensación que da es que este no es un técnico de paso. No me acuerdo ahora el nombre del ex técnico de Polonia. Polonia no se clasificó el último mundial.
2: No.
1: Pero hubo un técnico que decidió no convocarlo a Lewandowski. Y Lewandowski dijo, yo, mientras este señor, no juego más en la selección. Y Polonia no tuvo, la Federación Polaca de Fútbol, no sé si no tuvo más remedio, pero para contarle que vuelva Lewandowski, lo echaron al técnico, que duró 4 o 5 partidos, y no le estaba yendo mal, ¿eh?
9: Lewandowski estaba en un buen momento.
1: Bueno.
9: Cristiano ya no.
1: Es que yo creo que Cristiano, acá su ego no lo está dejando ver, no. Lo que verdaderamente importa, que es Portugal.
2: No.
1: O sea, hoy no te da para ser titular, te da siempre, para entrar 10 minutos, 20 minutos, Cristiano.
2: Siempre tenés que tomar decisiones en los momentos justos.
9: Proviens.
2: Siempre, siempre tenés que tomar decisiones en el momento justo e irte antes que te limpien. Messi se va con todos los honores.
1: No, y se va sabiendo que puede jugar 2 años,
2: pero
1: por lo menos tus amigos de Argentina de sobra.
2: Vos sos el técnico y yo soy Ronaldo. Digo, entrenador, estoy listo para volver. ¿Vos qué decís?
9: No.
1: Y Cristiano, mirá, no en el rol protagónico que vos querés. Si querés estar, ganátelo, y si yo veo que estás para jugar, te convoco.
2: Yo soy el capitán de Portugal y tengo 3 títulos y tengo 10.000 goles. Quiero volver.
1: Voy a priorizar a Gonzalo Ramos antes que vos. Si te gusta, estás. Si no, gracias por los servicios.
9: Ya, ya este Cristiano, o sea, lo que tiene el condimento de esta situación es que ya no es indispensable. Si está, está, y si no está, no pasa nada.
1: Que no es indispensable.
2: Sí. Él piensa que sí, que lo es.
9: Bueno, pero él siempre piensa que sí, que está bien también, ¿eh? Él puede creer que es indispensable y está bien que lo crea así, pero ya no lo es, ya hace rato que no lo es. O sea, para Portugal, si está, está, y si no está, no pasa nada. No pasa nada.
1: Bueno, Gus, hablemos de Independiente.
9: Hablemos. Bueno, finalmente llegó Nahuel Vanegas, lateral izquierdo, sobre la hora, sobre el ring, a las 5:30 de la tarde. Independiente terminó de acordar con Tigre el préstamo hasta diciembre del 2027. A cambio de, si después Independiente lo compra, se descontará de lo de Santi López. También Tigre tiene que decir si lo compra Santi López.
1: Yo lo tengo tan visto, bueno.
9: Sí. Yo lo tengo visto de San Martín. La verdad, en Tigre no lo vi. Sí, en San Martín, sí. Los números son buenísimos. Son 60.
3: Mi ignorancia, ¿eh? ¿Por qué Independiente incorpora ahora?
9: Porque tuvo un lesionado, se rompió Joel Medina.
3: ¿Quién?
9: Joel Medina, un chico de
1: reserva. Reserva. Sí.
9: No.
1: Costa, no te hagas el canchero, porque si lesiona uno en la reserva de Boca, defendés el cupo. Dale.
9: Para mí...
3: Qué Gustavito, vos sos sensato.
9: No, para mí pésimo.
2: Todo trampa.
9: Para mí está mal que te den un cupo por un chico de reserva.
1: Es trampa para todos, ¿eh?
9: Sí, sí, bueno, te caso, sí. Pero trampa para todos.
1: Vamos a hablar de la AFA roja ahora.
3: No, pero ¿sabes qué tendría, tendría que pasar? Que el libro de pases en la Argentina queda abierto.
9: Y pero sí,
3: pero sí, de verdad lo digo, ¿para qué para qué nos llevan a esto, a que
2: fecha 11, Martín?
3: Ya está.
9: Te dicen no.
2: 5 para que termine.
3: Quizá no, supongo que esto que está contando Gustavo reglamentariamente esté permitido, porque sí, no, que sea un chico de reserva, creo que a veces se puede, pero creo que tiene que tener una determinada cantidad de partidos.
9: Bueno, sí, Joan Medina
3: de haber
9: tiene,
3: firmado una plan.
9: Las tiene, sí, ahora, Medina jugaba no, la titular.
3: Ya está.
9: Para mí ya está, pero
3: si buscamos la seriedad, no estamos lejos.
9: Para mí estaba, o sea, ya esto de que si vendés a un chico

0: un lateral izquierdo, 10 goles en 60 partidos, es un montón. Después fue a Tigre, bueno, ese rendimiento de San Martín le posibilitó ir a Tigre. Se aprobó el balance, era una cuestión. Alguien, alguna me dijo, es una escribanía, tener mayoría, es levantar la mano, la oposición se abstuvo y quedó aprobado el último balance de la dirigencia, se conformó la lista, la junta electoral, mayoría del oficialismo como suele ser, con representantes de gente independiente y de agrupación independiente, y ahora simplemente queda la carrera hasta el 13 de diciembre. No me quiero de lo futbolístico, porque hoy se sumó Nahuel Vanegas.
1: Juega.
0: Bueno.
2: De repente juega el viernes.
0: A mí no.
2: Ojeda.
0: A mí no me sorprendería que Ojeda relate a Vanegas como titular.
2: Epa. Mira, no lo tenés anotado. Lo pusiste a Zavala y a Martino.
0: Porque Zavala está con. Se fracturó el dedo. Lo de Zavala fue una fractura de dedo desgraciada, ¿no? Y Martino. A mí no me disgustó Martino, igualmente las veces que entró. Pero para algo fueron a buscar un lateral izquierdo. Y Vanegas viene con ritmo. Sí, evidentemente.
1: Muy buen ritmo.
0: Así que yo no digo que vaya a jugar. Yo lo voy a dejar ahí. También quiero ver la evolución de Zavala.
2: Tiene que jugar ahora porque, encima, Instituto es un rival directo. Sí. Es un jugador que viene con ritmo. No conocerá a sus compañeros, pero no será ni el primero ni el último que se baja de un avión.
0: Bueno, Zavala,
2: o un micro,
0: Zavala mismo.
1: Bueno, Casco bajó de una gira y jugó contra Boca en el gol
2: por
1: de
2: eso,
1: Tevez.
2: Por eso mismo. Me parece que Independiente sí, juega con la urgencia que tiene. El primero de los seis que tiene para entrar entre los ocho. Y encima, por ahora está, jugar una Copa Internacional que no la jugó este año y está obligado a jugarla. Bueno, es clave que si Vanegas está, juegue.
0: Independiente tiene 45 días para pagarle a Bragantino $2.882.000, que dicho así suena mucho, pero teniendo en cuenta que Bragantino en FIFA había pedido $4.000.000, Independiente termina evitando las multas y los intereses y le terminan reconociendo los $400.000 que había pagado de la primera cuota de 750. Si no los paga, la nueva dirigencia entra con el club inhibido. Y yo, hoy te digo, no sé de dónde saca Independiente esa plata. Porque lo de los Mónaco entra en cuotas. En la venta de los Mónaco entra en cuotas. No entra todo junto. Así que es muy probable que... es muy probable. Hoy la posibilidad más firme, porque Independiente no tiene ese dinero, uh-huh, es que la nueva dirigencia llegue con inhibiciones para levantar.
2: Lo cuenta Gustavo Medina sobre el Club Atlético Independiente, que el viernes va a recibir a Instituto en un partido que será transmitido por Radio Continental. Y hoy, Argentina-Bolivia, desde las 20, sí, la previa, a las 9 de la noche, el partido con Bulos, Piedrabuena, Medina y el Pampa Torres.
0: Sí, señor.
2: ¿Con qué equipo Argentina, Leo?
1: Martínez, Giai, Romero, Lisandro Martínez, Facundo Medina, Palacios, Macalister, Soule, Nico Paz, Julián Álvarez y Lautaro el Toro Martínez.
2: Bueno,
1: ¿se juega Malcorra contra Boca?
0: Venía lesionado. Tampoco lo veo muy preocupado.
2: Mira, miraste a Costa. ¿Y Costa qué sabe? Si él cubre bomba.
1: Yo me estoy preguntando a mí mismo.
2: No es que...
1: Estigarribia y Tarragona, ¿será la dupla ofensiva? No, ¿tendrá chance Fernando Cefalí? A lo mejor. En Huracán, Galíndez o Caicedo. Bueno, no llegan porque juegan contra Ecuador el jueves ante Japón. Si no, puede estar Moriconi ahí entre los tres palos.
0: Sí, no, la verdad que Moriconi comenta con Borsa. Así que vamos a buscar a Borsita.
1: Bueno, y Lescano va por Iván Áñez, que está suspendido por sanción, el jugador de Huracán.
2: Los dejamos en buena compañía.
0: Laura Marco, sí, viene Cintia Perazzo.
2: Medina, Cintia Perazzo, Rosana Pagani, sí, Jorgito Falcone, Pablo Sansone, Gastón Ibáñez, Colo Méndez, Camilo Folini, toda la banda, Y nosotros, como siempre, mañana a las 2 de la tarde. Y ahora vamos a tratar de arreglar el problema con Bolivia, porque la verdad, los bolivianos se quedaron incomunicados por culpa de Leo Ojeda. No, o sea que en una radio de Bolivia dijeron, Leo Ojeda desde Argentina, ¡pum!, se cortó toda la transmisión.
3: Pero hubo un temporal, es cierto. Le doy la...
2: ¿Qué pasó?
3: Sí, hay temporal en Bolivia.
0: Vas a servir, Mateo.
3: No, en serio. Fuertes ráfagas de viento provocados en Valle Grande, la caída de granizo, gran tamaño, bien provocó control en viviendas y vehículos, cortes de tránsito, de mos. Además, y también cambiar, corte de luz.
2: Nos vienen a cambiar un foco en medio del programa. ¿Todo?
3: También, todo,
2: digo,
3: todo.
2: Yo te digo,
0: no vas a ayudar.
2: Ahora energética, porque fue muy, muy fuerte.
3: No, fue fuerte, ¿eh?
2: Nos vamos y mañana nos van a estar, nos esperamos aquí en Radio Continental. Chao.
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5: 4 de la tarde, 1 minuto, temperatura 19 grados 5 décimas, cielo ligeramente nublado.

0: Ley de tierras. El diputado de la coalición cívica Maximiliano Ferraro afirmó que es gravísimo el fallo de la Corte que revocó la inconstitucionalidad. Sostuvo que el Congreso y la sociedad deben defender la ley.
1: Que es gravísimo que en la Argentina nos hayamos quedado sin la ley de tierras y que creo que ahora la pelota está del lado de la Cámara de Diputados, en donde considero que tenemos que activar de manera urgente todos los mecanismos institucionales y legislativos y creo que esto sinceramente tiene que ser acompañado de vuelta por la sociedad en los distintos lugares a lo largo y ancho de nuestro país, en las redes sociales, para acompañar, como decía, una estrategia que creo que tenemos que activar para dar por terminado lo que tiene que hacer la Cámara de Diputados, que en este caso es el rechazo del decreto de necesidad de urgencia número 70.
0: Suspendieron el juicio contra Cristian Pitti Álvarez. El tribunal ordenó una evaluación interdisciplinaria para determinar si el cantante está en condiciones de llevar adelante el proceso. Está acusado por el crimen de su vecino Cristian Díaz. Por Continental, su abogado Javier Baños consideró que este fallo es ejemplar.
2: La discusión sobre el fondo de la cuestión pasa a un segundo plano y queda en primer plano el tema de la salud de Pitti, porque lo que dispuso el tribunal es hacer un cuarto intermedio para que el cuerpo de peritos haga una evaluación interdisciplinaria, por supuesto con la participación de peritos de parte, para ver si él está o no realmente en condiciones de continuar avanzando con este proceso. Nosotros desde el segundo cero que asumimos la defensa venimos diciendo que no, hicimos infinidad de planteos, los hemos llevado al Tribunal de Casación, después de eso hemos planteado recursos de inconstitucionalidad y en definitiva hoy el Tribunal falló con una ejemplaridad que nosotros ni siquiera ya lo esperábamos, porque ya estábamos vencidos.
0: Deportes. Desde las 9 de la noche la selección argentina enfrentará a Bolivia en el primer amistoso previa a la despedida de Messi. La selección también tiene programado un encuentro el próximo sábado a la misma hora, pero en el Estadio Monumental frente a Burkina Faso. El 6 de octubre se espera la llegada de Lionel Messi para su partido de despedida con la selección ante Benín. 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
3: Pronóstico.
0: Mañana más frío. Estará inestable por la mañana con una mínima estimada de 9 grados y una máxima de 15.
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4: Hay demoras en las principales salidas, pero producto de siniestros viales, cosas que ya fueron liberados, pero quedó el remanente y la congestión en la General Paz a la altura del kilómetro 2, mano Río de la Plata. También liberado el choque en la autopista 25 de Mayo, sentido al centro, a la altura de Parque Chacabuco. Y también otro choque liberado en el ramal Pilar de la Panamericana, mano a la ciudad de Buenos Aires. Manifestantes continúan en la zona del Congreso. Está cerrado el perímetro del Congreso de la Nación por la protesta o la marcha de jubilados y por ese motivo la línea A no se detiene en la estación Congreso. Y un dato interesante porque el tren Sarmiento sumará servicios especiales este sábado y domingo por la peregrinación a Luján. Será el ramal Moreno Mercedes.
0: Temperatura 19 grados 5 décimas, cielo ligeramente nublado.
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0: 7 minutos de las 4 de la tarde, amigos. Aquí estamos en Di Marco en Continental, el programa de Laura Di Marco, en el que los vamos a acompañar hasta las 6 de la tarde. Hay muchas cosas que han pasado. Hay muchas cosas que han pasado aquí, hay muchas cosas que han pasado en el mundo, hay muchas cosas que van a pasar. Hoy juega Argentina, por ejemplo, hoy juega la selección. Empieza la fecha FIFA que nunca quisimos vivir, porque es la fecha FIFA, la última de Messi. Más allá de que Messi va a jugar solamente un partido, es la última fecha para él como jugador de la selección, como capitán de la selección, como emblema y como, en lo personal digo, el mejor que vieron mis ojos. Así que va a ser una fecha FIFA triste, ¿eh? Yo soy de los que gambetean las despedidas justamente por eso, porque no me gusta cerrar capítulos. A veces la vida la cierra solo, pero a mí no me gusta cerrar puertas. Pero aquí no nos queda otra, porque el que la cierra es Messi, se va de la selección. Vamos a estar hablando de eso, vamos a estar hablando de un montón de cosas. Pero ahora lo importante, Rosana Pagani, es saber... Que
1: aquí
0: la gente sepa, no, a mí sinceramente yo soy un hombre de a pie, pero la gente quiere saber que ahora que está saliendo, hay gente que tiene suerte y sale a las 4 de la tarde, ¿con qué se va a enfrentar respecto del tránsito? ¿Cómo
1: y viste
0: están
1: que
0: los
1: las
0: caminos?
1: Callecitas de Buenos Aires tienen ese que no...
0: Sobre todo la General Paz, el Puente Porredón.
1: Bueno, la General Paz, de Paz obviamente que no tiene nunca nada, porque siempre está convulsionada, pero en estos momentos también está muy complicada. Hubo una serie de siniestros viales, uno de ellos se liberó a la altura del kilómetro 2, Mano Río de la Plata, pero también sentido del Riachuelo está supercargada. O también más temprano hubo otro choque en la 25 de mayo, sentido al centro, a la altura de Parque Chacabuco.
0: ¿Cómo choca la gente?
1: Sí, es increíble lo mal que se maneja. Y también hubo otro choque, pero que ya fue normalizándose la zona. Estamos hablando de la Panamericana, ¿no? Ramal Campana, más precisamente, en el kilómetro... Ah, no, me están informando, mira, esto es fresquito. Kilómetro, el Ramal Pilar, kilómetro 43, mano a la ciudad de Buenos Aires, se normalizó. Pero sumamos un choque en el Ramal Campana ahora. Esto es nuevito, kilómetro 72, sentido a la ciudad de Buenos Aires, en la zona del carril rápido, por eso van a encontrar bastantes complicaciones. Reitero, este choque en el ramal Campana, kilómetro 72, sentido a la ciudad de Buenos Aires, en la Panamericana. Los servicios, la línea A por la marcha de los jubilados no se detiene en la estación Congreso, no, hablando del Congreso, hoy es miércoles, justamente está cerrado el perímetro. Y con respecto al clima... En la ciudad de Buenos Aires, la verdad que estamos disfrutando de un lindo día, soleado, 19.5 la temperatura. No hay pronóstico de lluvia, según el Servicio Meteorológico Nacional, para mañana jueves mayormente nublado, pero sin lluvias. Mínima 11, máxima 17. Y en Córdoba, donde va a jugar...
0: Juega la selección.
1: La selección.
0: ¿Qué pasa? ¿Sigue el granizo o no?
1: La renovada selección argentina, ¿no? Porque, bueno...
0: En proceso.
1: Messi, en proceso. Ese me gustó, ese es el término. 23 grados 5 en estos momentos en la docta. No hay pronóstico de lluvia. Y para la noche, a las 9 juega la selección, ¿no?
0: Las 9 de la noche.
1: Aproximadamente la temperatura a esa hora rondará entre los 18 y 17. 7 grados, ¿eh?
0: Bueno, entonces tendremos un tiempo lindo para la gente que... Che, hay entradas todavía. Lo que pasa es que, a ver... Bueno, ya hemos hablado mucho de fútbol, pero la verdad no es un partido por el que la gente se tire de cabeza. Y obviamente todo lleva al partido del martes, que ya las entradas están agotadas. Cintia Perazzo nos visita hoy. Yo le quiero preguntar, primero la saludo, y después le quiero preguntar si ella considera que... Ella sabe mucho de tecnología. De hecho... De esta radio es la que más sabe de tecnología, por mucho. ¿Pero sabe más que Bill Gates?
2: No sé más que Bill Gates. Ya sé por qué lo dice. Porque dijo algunas cosas Bill Gates esta semana que fueron un poco tomadas por... en definitiva se sumó a la ola de críticas con la inteligencia artificial.
1: Me imaginé que era por ese lado, la idea.
2: Lo dice por eso. Pero él sabe... Pero él es el más optimista. Te digo que te salió mal porque es el más optimista del tecnológico que todo. Ya sé, porque te conozco.
0: ¿Qué dijo?
2: Te conozco.
0: Que la inteligencia artificial puede aniquilar a 1.000.000.000 de personas.
2: Pero contó varias cosas además de esas.
0: Yo me quedo con eso. Después, si ya estamos aniquilados, ¿qué me importa después cómo siga todo? Si ya estamos muertos.
2: Pero dijo cómo prevenirlo.
1: Claro.
2: Ahí yo te voy a contar qué es lo que fue lo que dijo él. Sí.
0: Apáguenla.
2: No, apáguela, no la pague. De hecho, boludo. Dice que no se pague. Mirá.
0: Apague. No, no, yo lo digo, apaguen. Yo sí sé más que Bill Gates. Pero bueno, Cintia Perazzo, bienvenida.
2: Hola.
0: Bueno, vamos.
2: Ya empezamos peleando.
0: No, no, no. Solamente
1: me. De la IA a Medina lo perturba tanto.
0: Yo no voy a durar mucho más. No sé, 10, 20 años más. Punto. Después me voy. Pero ustedes tienen hijos.
1: Sí, yo voy a ser abuela.
0: Los hijos lo van a pasar mal con esto, ¿eh? O sea, yo no, porque yo ya no voy a estar. No me va a llevar puesta
1: el
0: la IA.
1: El GPT no lo usas nunca.
0: Para hacer fotos de Shakira.
1: Ah, ¿ves? ¿Ves?
0: Mirá, y tampoco salen tan bien. Tampoco salen tan buenas.
1: Tendrías que erradicarlo de tu celular y de tus redes.
0: No tengo ninguna cosa.
2: Para la de Instagram es IA.
0: La sí, que... sí, ah, todas son. La que yo estoy con Shakira. ¿Sí? No, eso fue 2018.
1: No, esa
0: fue posta.
2: Ahora no sé, me hiciste entrar en duda.
0: No haría semejante pavada. Bueno, ya vamos a estar hablando, por supuesto, de lo que pasó en el avión.
1: Qué terrible.
0: Es noticia mundial. Fue un milagro. A ver, fue terrible y a la vez fue un milagro que no haya habido víctimas fatales. Fue un milagro para el piloto.
1: Y que no se estrellara el avión.
0: Y fue un milagro para la gente que iba viajando, para el pasaje.
2: Sí.
0: Vamos a estar hablando con eso. Uh-huh. Vamos a estar hablando de eso. La última noticia habla de que se suspendió el juicio contra Cristian Álvarez, contra Pity Álvarez. Cristian Álvarez no conoce a nadie. Pity Álvarez. Uh-huh. El tribunal ordenó una evaluación interdisciplinaria para determinar si el cantante está en condiciones de llevar adelante el proceso. Recordemos que está acusado por el asesinato de su vecino Cristian Díaz. Por Continental, su abogado Javier... No sé si lo podemos escuchar, Jorge, porque habló uno de sus abogados, Javier Baños, y consideró que el fallo es ejemplar.
3: La discusión sobre el fondo de la cuestión pasa a un segundo plano y queda en primer plano el tema de la salud de Pity, porque lo que dispuso el tribunal es hacer un cuarto intermedio para que el cuerpo de perito haga una evaluación interdisciplinaria, por supuesto con la participación de peritos de parte, para ver si él está o no realmente en condiciones de continuar avanzando con este proceso. Nosotros desde segundo cero que asumimos la defensa venimos diciendo que no, hicimos infinidad de planteos, los hemos llevado al Tribunal de Casación, después de eso hemos planteado recursos de inconstitucionalidad y en definitiva hoy el Tribunal falló con una ejemplaridad que nosotros ni siquiera ya lo esperábamos, porque ya estábamos vencidos.
0: Bueno, se suspendió entonces el juicio contra el Pity Álvarez. Yo la verdad no me voy a poner a opinar de algo que me excede, como el 95% de los temas, salvo deportes. Esto la verdad no sé. Sí. Evidentemente sí, venían buscando esto. Sí.
2: Vos decís que es estrategia.
0: Y no lo sé, parece ser. Parece ser, pero no lo sé. Por ahí realmente el tipo está loco, no lo sé.
1: Bueno.
0: O es inimputable, no lo sé. Yo generalmente cuando son estas cosas me pongo en el lugar de la víctima. Y la víctima claramente no es Pity Álvarez. Pero no lo sé. Si la justicia determinó eso, bueno, veremos. No es la justicia. Es justamente el mejor ejemplo de justicia en este país, pero es la que tenemos. Bueno, vamos a estar hablando también un ratito de lo que está pasando en Cámara de Diputados, lo que pasó en Cámara de Diputados. Pero ahora es el momento de la primera tanda en Dimarco, en Continental. ¿Dónde se comunica la gente, Rose?
1: Lo pueden hacer al 1144-000590, 1144-000590, que es nuestro WhatsApp.
0: Muy bien.
1: Nos pueden escribir, mandar mensajes, audios, con todos sus datos, ¿sí? Y desde dónde nos escuchan, que también es lindo saber desde qué lugar o localidad nos escuchan. Y también a través de nuestro canal de YouTube, obviamente que nos pueden ver y mandar mensajes también. Es Radio Continental AM590.
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3: 19 minutos 20, en realidad, de las 4 de la tarde. Cintia, te han abierto tu espacio para que nos hables de qué. ¿De qué nos vas a hablar?
4: Ustedes saben que Jorge Martínez contó en una nota que sufrió 2 estafas por internet. Yo les voy a contar. Dijo que le robaron los ahorros de toda su vida. Tenemos un audio para escuchar que él explica claramente lo que le pasó y después les cuento de qué se trataron las estafas.
5: Yo entré por una plataforma que promocionaba Milei y Messi. Mandé a Kipildor, la persona que hizo la transferencia, para iniciar la plataforma. Y ellos me estuvieron llamando durante 2 semanas para decir que se estaban sumando los intereses a mi cuenta. Cuando llegaron a un monto que me pusieron acá de 19.300 pesos de intereses, me dijeron, ¿dónde te lo mandamos? Yo dije, a mi cuenta. Y le di, como un boludo, le di mi cuenta. Y cuando voy a la tarde al banco... me han sacado 1, 2, 3, las 4 cuentas en 0. Tengo 2 teléfonos, uno es de España, otro de Inglaterra, el banco no sé cómo se llama, lo tengo ahí, y del otro es de Temu, que es una casa que vende artículos muy buenos seleccionados del exterior. También mandé comprar unos artículos y me llaman diciendo que, bueno, que como era tan buen cliente en esa semana, me iban a depositar 500.000 pesos en mi cuenta, si le podía dar la cuenta. Y les di la cuenta para que me depositaran los 500.000 pesos. Cuando fui al banco otra vez, chao, ya había puesto un adelanto y me sacaron el adelanto y los $1.400 que había depositado en el banco. O sea, Temu y la plataforma que auspiciaban Milei y Messi, que es una IA, una inteligencia artificial. Así que tengo todo encima. Tengo los números de España, los números de Italia, de Inglaterra, y tengo los números de acá.
3: Bueno,
4: terrible.
3: Le han robado a Jorge.
4: Terrible lo que sufrió Jorge Martínez, las 2 estafas que vivió. Le sacaron, le vaciaron todas las cuentas. Miren, siempre lo digo acá, no me voy a cansar de decirlo, porque estos estafadores, delincuentes, están a la orden del día y están buscando a nuevas víctimas día tras día. Piensen que están 24/7 buscando víctimas nuevas. Bueno, lo que le quería contar es que cuáles son las modalidades para que no caigan ustedes. En primer lugar, él cuenta que otra vez entró con un video de deepfake, que así se llama cuando son hechos por inteligencia artificial, de Lionel Messi. Él creyó que le estaban sugiriendo un lugar para invertir. Lionel Messi ni otra celebridad no van a sugerir nunca invertir en algún lado. Igual desconfíen si alguna celebrity igual lo ven que les sugiere. No inviertan, por favor, no. Y si alguna cosa de inversión les interesa, vayan a la página de serias. páginas serias que le recomienden personas dedicadas a eso y no este tipo de páginas que no va, lamentablemente la mala noticia para Jorge Martínez es que no va a poder recuperar nada porque se triangulan, no llegas nunca a la persona que es. Se la pasan a cripto, se la pasan a cuentas, viste que él dijo, una estaba en no sé en qué país, en España,
1: en Inglaterra,
4: sí, se va triangulando, te perdés, no llegas nunca al dinero. Y la otra fue por Temu. Ojo que Temu no es que comete estafa, yo misma compré, habrá entrado, le pudieron haber pasado, porque no lo explico, si finalmente recibió los artículos de Temu que compró, no lo contó, pudieron haber pasado dos cosas, o entró a una página falsa de Temu y no le va a llegar nada, porque le dio plata básicamente a gente, pero él habla de un llamado telefónico. Temu nunca te va a llamar por teléfono, nunca, están en China, no hablan ni español, no te va a llamar ni Temu, ni Shane, ni nadie. Vos tenés que hacer la compra en oficial, entras directamente a Temu o a Shane o a la página que elijas, oficial, por favor, fíjate, compras ahí y después nadie te va a regalar plata, nadie te va a llamar, y menos des datos de tus cuentas bancarias.
1: Eso es fundamental.
4: Nunca des datos de tus cuentas bancarias, no te metas a ningún enlace que recibís y no des ningún dato, los datos son tuyos, ni siquiera a la gente del banco le tenés que dar tu clave, nunca das las claves de tu banco.
6: Muy bien, sí, muy interesante. Volvemos ahora en un ratito, tenemos todo lo necesario para contarte qué pasó arriba de este avión que es uno de los temas del día de Fly Dubai, en donde un piloto apuñaló al copiloto. Israel considera que esto es un ataque terrorista. Vamos a tener una nota sobre este tema. Por fortuna, gracias a Dios, todos los pasajeros están bien, pero vamos a estar hablando de eso y bueno, de todos los temas que te interesan, tal como recién te estaba contando Cintia Perazzo, que es las estafas virtuales. Yo después te voy a contar un tema mío de Temu, que también hice una compra en Temu, no me llegó y no sé bien cómo se reclama eso. Así que bueno, vamos a estar hablando de los temas que te interesan. Estamos en contacto. ¿Dónde? Rose, ¿cómo estás?
1: Buenas ¿cómo tardes. Estás, Laura? Sí, 1144-000590, lo vamos a reiterar y despacito porque quiero que nos dejen, que a Laura también le gusta mucho, desde dónde nos escriben, desde dónde nos escuchan, desde qué lugarcito de nuestro país nos sintonizan. 1144-000590 es nuestro WhatsApp. Los escuchamos y los leemos. También nos pueden ver y mandar mensajes a través de nuestro canal de YouTube, que es Radio Continental AM590, Laura.

0: 27 minutitos pasaron de las 4 de la tarde. Bueno, ¿y qué pasó a bordo del vuelo de Fly Dubai? ¿Qué pasó y por qué el mundo está convulsionado con este tema? Bueno, hubo un piloto apuñalado, un descenso abrupto, pasajeros héroes porque redujeron al atacante y muchas incógnitas. A ver, lo que pasó, chicos, contémoslo entre todos. Sí. Un incidente aéreo que estremeció a Israel esta mañana después de que un copiloto de un vuelo de la compañía aérea Fly Dubai, que venía de los Emiratos Árabes Unidos, recordemos que Dubái es uno de los 7 de Emiratos,
1: Sí.
0: Iba con destino a Tel Aviv. Iba un piloto y un copiloto. Bueno, el copiloto, o sea, el atacante, era omaní, era árabe. Y
1: De Omán.
0: Omaní. Al parecer quiso hacer estallar el avión, que transportaba unas 170 personas, en su mayoría eran israelíes. Bueno, obviamente que lo que pasó llevó a las autoridades de Israel a desplegar aviones de combate por miedo a que se tratase de un secuestro. Bueno, ¿qué pasó? Los pasajeros y la tripulación pudieron reducir al atacante y el avión aterrizó sin problemas en Arabia Saudita, por milagro, porque había 2 pilotos de reserva.
2: Sí, eso es lo milagroso. Claro.
3: Había 2 pilotos de reserva en el avión y eso los pudo salvar.
1: Bajó de golpe el avión 5.000 metros en un minuto. Dios. O sea, eso equivale a un avión cayendo prácticamente.
0: Tremendo.
1: Fue un milagro. A ver, por supuesto que es un atentado, o fue un intento de atentado, y es gravísimo. Y por otro lado, fue un milagro que ese avión realmente no terminara estrellado. Sí. Fue un milagro
0: que esta gente esté viva. Es que realmente yo cuando vi lo que había sucedido digo, pero cómo se salvaron, además, bueno, sabiendo, ¿no? Es increíble porque por todas las medidas, Cynthia, Rose y el Tigre, que toman las aerolíneas para no llevar líquidos, para no llevar objetos punzantes, es increíble cómo
1: acceso,
0: se las ingenian,
1: claro,
0: para hacer el atentado.
1: Porque ahora ya es más grave, Lau, porque desde lo de las torres cambiaron la seguridad de los accesos a las cabinas. Ahora directamente los terroristas te meten el piloto o el copiloto, te meten ellos en cabeza, no se tienen que meter, no tienen que abrir la puerta para meterse como pasó con las torres. Acá directamente el tipo que está al lado del piloto o el piloto mismo es el terrorista.
0: El copiloto.
3: Por eso decían que fue un milagro porque la puerta no estaba cerrada como debería haber estado y pudieron ingresar, porque si no tomaba el control directamente.
1: Y estrellaba el avión.
2: Y que hubieran pilotos también como una segunda opción.
3: Ahora, yo escuchaba un piloto y que decía, porque decían, bueno, entonces, por favor, que empiecen a palpar y también a controlar a los pilotos. Y él decía, pero escúchame, tenemos un hacha nosotros colgados adentro. Podría haber agarrado el hacha. O sea, es imposible parar esto, ¿entendés? Decía él, porque tenemos un hacha justamente por si hay un accidente, qué sé yo, hay un hacha adentro también. O sea, ni siquiera necesitaba llevar un cuchillo. Entonces, es todo
0: además
3: un tema.
0: Porque se las van a ingeniar. Cuando fue el atentado contra las Torres Gemelas, ustedes recuerdan que había un escudo, Estados Unidos, un ultra escudo, un triple escudo, un recontra escudo. Y el atentado de voltear las Torres Gemelas fueron con dos...
1: Fue básico, con trinchetas.
0: Sí.
1: Y
3: además se
1: metieron
3: en la imprimen en plástico, también balas y armas se imprimen en 3D, en plástico, eso ya se sabe. O sea, hay un montón de formas. El tema es, ¿y ahora qué hacemos? Porque yo escuchaba eso, ¿y ahora vamos a reconfigurar qué? Ya, ¿viste? Es como que hacen tantas cosas y ¿qué más vamos a hacer?
0: Bueno, les leo un comunicado de prensa de la Embajada de Israel. Israel condena el intento de atentado contra el vuelo de Fly Dubai con destino a Tel Aviv. La Embajada de Israel en la República Argentina condena el grave ataque ocurrido en el vuelo FZ-1073 de Fly Dubai, que cubría la ruta Dubai-Tel Aviv. De acuerdo con la información preliminar disponible, las autoridades israelíes consideran que se trató de un intento de atentado terrorista yihadista. Vamos a hablar con un especialista ahora para poder desentrañar y contarte bien qué sería un atentado terrorista yihadista de parte de uno de los pilotos a cargo de la aeronave, cuya aparente intención habría sido estrellar la aeronave con sus pasajeros a bordo. Y sí, es más que evidente,
1: claro,
0: ¿no?
1: Sí.
0: La intervención de pasajeros israelíes y miembros de la tripulación fue decisiva para evitar una catástrofe de grandes magnitudes. Al advertir la gravedad de la situación, los pasajeros actuaron con extraordinaria valentía para ayudar a reducir al agresor. Después te seguimos, pues estamos sobre el info y te seguimos leyendo el comunicado. Un segundito. Solo con contarte que uno de los temores de Israel, yo estuve en Israel y estuve en Medio Oriente también, cuando vos salís del Ben Gurión, que es el aeropuerto, estás muchas horas para salir, porque justamente el gran temor de Israel es que le derriben un avión. Ese es el gran temor, y creo que ese fue justamente el objetivo, ¿no? Sí. En su seguridad, además de mellarle la autoestima en seguridad. Obviamente. Cosa que no lograron.
1: Claro.
0: Y otra cosa, bueno, yo cuando entré a Dubái, a Medio Oriente, tenías que tener 5 años de no haber estado en Israel, ¿no? O sea, wow. Si vos habías estado en Israel en un lapso menor a 5 años, no podías entrar a Medio Oriente. Y creo que al revés también.
3: Al revés también, sí, sí.
0: Entonces sí. No sé bien cómo...
3: Es en que Nigeria también pasa lo mismo, sí.
0: Claro, como
3: varios países
0: que están cancelados.
3: Vedados.
0: Bueno, ahora sí, 16:32, vamos a las noticias.
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5: 4:33. La oposición en diputados busca forzar una sesión especial para rechazar el DNU que habilita la venta de tierras a extranjeros. El jefe de la bancada de Unión por la Patria, Germán Martínez, lo planteó en el inicio del plenario que debate el proyecto de Ley de Soberanía Nacional por Malvinas. El FMI terminó su misión en la Argentina. Hay expectativa por el resultado de la tercera revisión del programa económico. La delegación del organismo estuvo un poco más de una semana en el país. Realizó reuniones técnicas con funcionarios para avanzar en la auditoría sobre las cuentas públicas. El viernes último, la Argentina le pagó 795 millones de dólares al organismo. La UBA nombró doctor honoris causa a Lionel Messi. La distinción se entregará el martes 6 de octubre, previo a su partido de despedida con el combinado local en el Estadio Monumental. Según sostiene el comunicado oficial, se destaca que su trayectoria constituye un ejemplo de excelencia, perseverancia, humildad y ejercicio ético en el desarrollo de su actividad, como de compromiso con la representación nacional de la República Argentina, valores que esta universidad promueve históricamente. Cielo ligeramente nublado, temperatura 19 grados.
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0: Veníamos contándote entonces el intento de ataque terrorista en un avión de Fly Dubai y que la Embajada de Israel considera un intento de atentado, porque claramente recién vos, Tigre, estabas contando sí. las palabras del atacante.
1: Sí,
0: ¿no?
1: Una de las pasajeras escuchó que el atacante gritó: Dios es el más grande.
0: Uh-huh. Alá, ¿no?
1: Sí, está puesto como Dios, pero seguramente debe haber dicho Alá.
0: ¿Y vos contabas algo? Que una nenita, alguien contaba que sí. había ido al baño.
2: Hoy contaron que una nena había ido al baño y escuchó los gritos en la cabina. Fue corriendo a avisarle a su familia y tuvieron la suerte, como dije hace un ratito, de que estaba abierta la puerta, que debería haber estado cerrada. Entonces los pasajeros héroes, porque son héroes, pudieron activar todo, o sea, desactivar esto y lograron que no lo mataran. Y otra cosa es que tenían miedo que en el forcejeo saque el piloto automático, que dicen que es muy fácil de sacar en el forcejeo entre los dos pilotos. Mm. Y no, por suerte no ocurrió y se mantuvo con piloto automático. Mm.
0: No, es espeluznante, ¿no? Realmente, bueno, tenemos para hablar de esto a Rosana Levinston, es periodista de Israel a Diario y está saliendo desde Israel. Rosana, muchísimas gracias por atendernos. Muy bienvenida.
3: Hola, ¿qué tal? Gracias.
0: Bueno, contanos, tenemos muchas dudas, hay muchos interrogantes. Contanos un poco cuál es la versión que ustedes tienen y si tienen alguna novedad sobre el piloto, el estado de salud del piloto.
3: Sí, bueno, en realidad estuve escuchando hace un momento el testimonio de un dentista que lo atendió, una de esas cinco personas que lograron entrar a la cabina y controlar la situación. Uh-huh. Es un dentista israelí que fue quien atendió al piloto herido y dijo que estaba herido de gravedad, especialmente en las manos, pero también tenía heridas en la cabeza y un poco en la espalda. Uh-huh. Y que había perdido mucha sangre. Eso es lo que se informó hasta ahora. No hay un reporte oficial de cómo sigue o cómo avanza su estado de salud.
0: Uh-huh. ¿Y qué pasa con el atacante? ¿Dónde está?
3: El atacante está por el momento en Arabia Saudita y es investigado, y ahora se está evaluando si Arabia Saudita lo va a entregar a Emiratos Árabes Unidos para continuar allí en interrogatorio o no. Eso tendrán que arreglarlo entre los dos gobiernos, pero por el momento la investigación se está llevando a cabo en Arabia Saudita.
0: Uh-huh. ¿Y cómo se está viviendo, Rosana, esto en Israel? ¿Qué impacto tuvo?
3: Es fuertísimo, es algo increíble, se comenta en todos lados, no se habla de otro tema aquí, hoy, todo el día, en todas partes, y la gente está muy impactada por cómo sucedieron las cosas, pero cómo pudieron haber terminado. Mm. Qué cerca estuvo ese avión con tanta gente adentro de terminar en una tragedia inmensa que en este momento estaríamos todos lamentando. Y también, por supuesto, las preguntas que quedan abiertas, como cómo es posible que un piloto de nacionalidad omaní pudiera volar a Israel, algo que no está contemplado en los acuerdos de aviación civil entre Israel y Emiratos. ¿Sí? En esos vuelos no debería haber personas con ciudadanía de países que no tienen relaciones diplomáticas o mínimamente amigables con Israel. Uh-huh. Y eso es una primera falla.
0: Claro, gran falla.
3: Se habla que Sí.
2: Roxana, ¿y es el único herido, el piloto? Porque yo, acá se vieron imágenes con mucha sangre, no sé si es sola del piloto, y no sé si hay otros heridos.
3: No, entre estas cinco personas, cinco hombres, cinco israelíes que eran pasajeros, que entraron y se repartieron la tarea, por decirlo de algún modo, uh-huh. en el momento, uno atendió al piloto, otros neutralizaron al atacante, ellos también salieron lastimados, pero con heridas mucho más leves, y sí estaban llenos de sangre del piloto y del copiloto. Claro, claro. Se circulan algunos videos en redes, uh-huh, donde sí. se los ve, y uno de ellos explica, y dice: me tengo que cambiar la ropa, estoy lleno de sangre, no sé ni de quién.
1: Sí, sí, Roxana, sí. Hablábamos recién de que cómo habían cambiado los protocolos de seguridad en los aviones desde lo que fue las Torres Gemelas. que se metieron tipos en la cabina con una trincheta, que fue, o sea, para semejante ataque, para semejante atentado, parece una manera muy básica de haberlo llevado a cabo. Se mejoró todo, se puso un código para entrar en cabina y demás, pero ahora ya directamente te ponen al terrorista al mando del avión o al lado del que comanda el avión. ¿Cómo se combate contra eso?
3: Bueno, esa es una de las grandes preguntas que está circulando hoy. Imaginen la situación de los pasajeros una vez que aterrizaron en Arabia Saudita, donde dicen que fueron muy bien atendidos, uh-huh, y que después tenían que volver a Israel en otro avión de, claro, Fly Dubai. Uh-huh. La gente no quería subir al avión y el Mossad se encargó de investigar y verificar a cada uno de los miembros de la tripulación antes de que el avión pudiera despegar. Y aparentemente eso es lo que habrá que hacer a partir de ahora, investigar a la gente que está dentro de los aviones, claro, porque además cualquier, por ejemplo, se está hablando a esta hora de cómo fue, con qué objeto punzante el copiloto atacó al piloto. Y se decía en principio que con una navaja. No, en realidad no, él no entró, no logró ingresar nada adentro del avión, sino que usó el hacha de seguridad.
0: Ay, mira.
3: El hacha de emergencia. El hacha de emergencia que hay en los aviones. Claro. Y con eso lo atacó.
0: Claro, es justamente, o sea, lo que estábamos comentando en la mesa, que hay un hacha de emergencias en la cabina.
3: Uh-huh. Con eso lo atacó, es lo que se está diciendo a quienes.
4: Roxana, ¿ya los pasajeros ya están en Israel?
3: Sí, ya están aquí y ya fueron atendidos, incluso a nivel psicológico y de contención. Y a pesar de que estaban todos eufóricos y y agradecían por haber vuelto a casa, sí, pero...
2: Y una duda más. ¿Piensan que es, que, cuáles son la, qué creen ustedes o qué se creen las autoridades? ¿Que era un lobo solitario o que hay algo armado atrás? Porque ya suena sospechoso que haya podido ingresar alguien adentro de la cabina con la nacionalidad. Como vos dijiste, ¿cuáles son las sospechas de Israel?
3: Aquí se dicen dos cosas. La primera es que parece, no está confirmado, pero sí parece que se trata de lo que se conoce como un lobo solitario, una persona que actuó sola, que tomó una decisión y que, de todos modos, en Arabia Saudita lo están investigando no solo a él, sino a todo su entorno. Uh-huh. Y lo segundo es que sí tenía la intención de, porque en algún momento se dijo que quizás se quería suicidar, pero no, que esto ya se dice oficialmente que tenía la intención de matar israelíes.
0: Y de estrellar el avión. No se ha, de estrellar el avión.
3: De estrellar el avión, pero no como en otro caso que hubo para suicidarse él, sino para matar a los israelíes. Lo que todavía no está confirmado es si él tenía intención de llegar hasta Israel para que el avión se estrellara acá y así maximizar el daño, o la idea era hacerlo en cualquier lugar.
0: Qué mal. Bueno, es delicado el tema, sobre todo por esto primero que planteas, Roxana, como un copiloto de una nacionalidad que está en conflicto con Israel puede subirse a un avión que lleva 170 israelíes, ¿no? Ahí hay una falla, un agujero de seguridad que es complicado. Yo estuve en Israel hace unos años, contaba recién cuando salí del Ben Gurión, ¿no? Es el aeropuerto israelí.
3: Así es.
0: Que estuve varias horas, porque las medidas de seguridad son tremendas, porque justamente el temor, nos contaba Gabriel Ventasgal, que fue nuestro guía en ese momento, de Israel, es que le volteen un avión, ¿no? Uh-huh. Entonces, por eso las medidas, exacto, son tan fuertes. Y estuvo a punto de suceder.
3: Sí, estuvo a punto de suceder, pero bueno, habrá que ver, y esto también se está debatiendo a esta hora, ¿cómo será el poder garantizar la seguridad de vuelos que no son de compañías israelíes? Ahí hay todo un tema que tiene que ver con relaciones bilaterales, y lo que decían en uno de los canales de televisión israelí respecto de esto que yo mencioné recién, que el copiloto aparentemente tenía la intención de matar israelíes y de hacerlo aquí en Israel, y que tenía la intención de socavar, digamos, las relaciones bilaterales entre Israel y Emiratos Árabes Unidos y los acuerdos de Abraham, uh-huh, o sea, en esta situación regional en la que Emiratos está del lado de Israel, si se quiere, claro, frente a Irán en esta guerra con Estados Unidos.
0: Sí, sobre todo también Dubái, ¿no? Que es un país, un emirato, perdón, es un emirato muy occidentalizado hoy, muy, muy abierto también a las relaciones con Occidente, y calculo que no debe haber sido inocente que el vuelo sea de Dubái a Tel Aviv.
3: No, es completamente intencional y tiene que ver con esto, con las buenas relaciones. Esta misma semana, el fin de semana pasado, el primer ministro Netanyahu estuvo reunido con el presidente de los Emiratos para tratar el tema de Irán. Uh-huh. Entonces, tiene que ver, en Medio Oriente todo tiene que ver con todo en general. Y a propósito de Irán, medios oficiales en Irán ya están tratando de despegarse de esto porque, bueno, se consideran los primeros sospechosos, ¿no? Uh-huh. Lo que se está investigando también cuando se dice si era un lobo solitario o lo mandó alguien. Cuando decimos lo mandó alguien, lo primero que se piensa es Irán. Uh-huh. Y en Irán están diciendo, y esto les va a sonar conocido en Argentina, que en realidad es un autoatentado organizado por Israel, que quiere recuperar cierta legitimidad y tener una excusa para volver a atacar a Irán o para reanudar la guerra.
0: Uh-huh. Sí, es un argumento conocido, Sí. Incluso en las Torres Gemelas también se dio ese mismo argumento, que había sido un autoatentado. Sí, claro. Uh-huh. Roxana, y que la última por mi parte, ¿qué testimonios de víctimas pudiste recoger, de gente que estuvo ahí? El dentista israelí que contaste que habías estado escuchándolo, ¿qué pudiste recoger de ese episodio?
3: La gente está, digamos que recién ahora, él decía, en el momento uno no se da cuenta, de lo que está viviendo, hay que actuar y se actúa, pero recién ahora decía, me estoy empezando a dar cuenta de lo que me acaba de pasar, de lo que acabo de vivir. Había muchas familias con chicos chiquitos, y mostraban en una de esas imágenes que circulan, esos videos que circulan en las redes, hay un papá tranquilizando a sus hijas y diciéndoles que no, que es una turbulencia, cuando el avión estaba cayendo en picada ya a 14.000 pies en menos de 2 minutos. Y él diciéndoles que todo iba a estar bien, y la gente cuando pase esa situación de euforia y también de cantar y de aplaudir, van a empezar a entender realmente lo que les pasó y lo que les pudo haber pasado.
0: Muy bien. Roxana, muchísimas gracias por esto, que es una de las noticias del día, y por contarnos esta tragedia de algún modo dentro de lo tremendo, con cierto milagro, ¿no? Una tragedia con un halo de milagro, porque todos están a salvo.
3: Así es.
0: Te mandamos un gran abrazo desde acá, a este pueblo tan resiliente, ¿no? Como Israel. Uh-huh. Gracias.
3: Muchas gracias. Un abrazo.
0: Un abrazo. Estuvimos hablando con Roxana Levinson, es periodista del diario Israel a Diario. Nos estaba comentando desde Israel lo que pasó en este intento de atentado a Fly Dubai. Mientras tanto, suceden cosas en la Argentina.
1: Sí.
0: Demoraron a Máximo Kirchner, que circulaba en una camioneta con pedido de secuestro. Esto acaba de pasar, ¿eh?
1: Sí.
0: El vehículo figuraba en la causa de OTSUR, que es una causa que una causa que está en curso. Uh-huh. Y lo acaban de demorar al hijo de la expresidenta por circular con esta camioneta.
1: En Justo Darac fue.
0: Uh-huh. Sí.
1: Justo Darac. Se llama la localidad, en el límite de San Luis y San Juan.
0: Sí. Uh-huh.
1: Iba rumbo a San Juan, por lo que uno está leyendo, y la camioneta quedó secuestrada.
4: Sí, iba a San Juan porque mañana tenía prevista una agenda de reuniones con referentes del peronismo y militantes.
0: Muy bien, vamos a una tanda y volvemos.
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0: Muy bien, y una novedad de último momento, que es la demora de del secuestro del auto a Máximo Kirchner en San Luis, que se dirigía a un acto. A ver, te ponemos un poquito de contexto sobre esto. El auto estaba vinculado a Otesur, es decir, a uno de los hoteles, a uno de los casos por lavado, supuesto lavado de dinero, presunto lavado de dinero, que va a ir a juicio oral. Vos acordate que hay dos casos, ¿no? Otesur y Los Sauces son los hoteles de los Kirchner, en donde supuestamente a través de la ruta del dinero ellos lavaban el dinero que provenía de los sobreprecios en la obra pública por parte de Lázaro Báez, ¿no? Y lo lavaban a través de estos dos hoteles. La causa se dividió, Otesur y Los Sauces, fue dividido en dos debates por el Tribunal Oral Federal número 5. El primero se inicia el 23 de octubre, ahora Los Sauces, y el otro, Otesur, el 19 de marzo del año que viene, el juicio oral, que en algún momento se había desechado hacer el juicio oral. Ahora, bueno, se volvió, ¿no? Se investiga, se volvió, digamos, a poner en el tapete. Bueno, esta camioneta, aparentemente, la que fue secuestrada, estaba dentro del marco de la causa Otesur. Fue demorado hoy en el puesto limítrofe Justo Daract, en San Luis, después de detectarse que la camioneta en la que circulaba, como te contaba, tenía un pedido de secuestro en la causa de Otesur. Después de las verificaciones, se ordenó secuestrar el vehículo. Bueno, Máximo Kirchner viajaba hacia San Juan, donde mañana está prevista una agenda de reuniones con referentes del peronismo, militantes. Bueno, no es una buena noticia para un peronismo que quiere rearmarse, ¿no? Hay muchas reuniones entre, bueno, Cristina Kirchner, Massa. Pareciera ser que Cristina Kirchner volvió a confiar en Massa, en Sergio Massa, que podría ser candidato a presidencial del peronismo. Si bien está mejor Axel Kicillof, increíblemente, en las encuestas, está mejor que Sergio Massa. Pero bueno...
2: Y es un golpe a la imagen. ¿No? Y yo lo que yo no sabía es que tenía pedido de secuestro, o sea, estuvo circulando con ese pedido de secuestro acá, no sé.
0: Aparentemente sí.
2: Porque lo engancharon en la ruta, en una ruta provincial. Sí, o sea, que venía acá en Capital, no lo pararon nunca. No sé.
0: Es raro, es verdad. El procedimiento en Justo Daract, contó un medio sanluiseño, que es el Chorrillero, ¿es así?
1: Sí, puede ser.
0: Casting de nombres, Chorrillero.
2: Chorrillero.
0: No digo, el Chorrillero. Bueno, contó.
1: Es un viento, el Chorrillero.
0: Es un viento, el Chorrillero.
4: Y es un portal de noticias.
0: Es un portal de noticias, ok. Se produjo un día después de que la policía de San Luis secuestrara una RAM 2500 vinculada con la misma causa.
2: Ah, mira.
0: Ese operativo se concretó el martes sobre la ruta provincial número 1. Bueno, bien por la policía de San Luis. En el puesto de control de Los Mollos. Cuando la camioneta iba desde Cortaderas hacia Villa de Merlo. Según el parte oficial difundido por la policía, la RAM figura a nombre de Cristina Fernández de Kirchner y tenía un pedido de secuestro emitido por la Justicia Nacional en febrero del 2019.
2: Ah, bueno.
1: Se tomaron un tiempito.
0: Bueno.
1: O no la usaron, qué sé yo.
0: O no la usaron. Un oficio judicial del 28 de febrero del 19, firmado por el juez federal Julián Ercolini, dispuso el secuestro de vehículos detallados en un listado adjunto perteneciente a integrantes de la familia Kirchner, Lázaro Báez y otras personas y empresas. A mí lo que me sugiere, muchachos y muchachas, es impunidad. Si esto tenía un pedido de secuestro.
2: Imagínate que hasta debe andar sin BTV, por decirlo de alguna manera. O sea, hay un montón de cosas que tenés que hacer del mantenimiento de tu auto que salta, sobre todo, un pedido de captura de hace tanto tiempo.
0: Sí, encima fuera de la capital, ¿no? Uh-huh. Bueno, vamos, nos da entonces pie para una consigna, Rose.
4: Dale.
0: ¿Qué te parece?

0: él andaba con esa camioneta y qué te parece que lo hayan demorado en San Luis. ¿Dónde se tienen que comunicar?
1: Lo pueden hacer al 11-44-000-590, donde los vamos a escuchar, los vamos a leer. 11-44-000-590. Como Marcelo, de Buena Esperanza, San Luis, dice: hola, los estoy escuchando.
0: ¿Ya se escribió Marcelo?
1: Hola, Lau. No, pero de Buena Esperanza, San Luis, no es el Marcelo de ayer.
0: No, pero digo, escribió sobre el tema.
1: Sí.
0: Por eso digo, qué rápido.
1: Porque hace una aclaración importante. Justo Darac está al límite con Córdoba, no con San Juan.
2: Yo dije eso.
0: Perfecto. Claro,
2: por eso San Juan.
0: Por el tema de los molles. Yo sé que los molles...
1: Sí. Córdoba.
0: Es Córdoba, claro. Es Córdoba, pero que está en el límite con San Luis, ¿puede ser?
1: Claro, pero no con San Juan. Como
2: claro,
1: San
2: yo dije San Juan. Okay.
0: Claro. Bueno, perdón la ignorancia, que el otro día hablábamos con el Cholo Castañón y hablaba de con los porteños centristas que somos, pero... Sí.
1: Pero sobre el tema todavía no han aportado esta opinión, sobre tu consigna.
0: Okay. Sobre la consigna, no, pues yo digo, Marcelo, qué rápido, muy bien. Bueno, antes de irnos al informativo, quiero saber cómo está Mirta Rose.
1: Ay, bueno, porque hoy justamente... a la mañana, media mañana, ya el parte médico fue difundido por el director del Mater Dei, ¿no? Y lo más importante y alentador es que, así dice el parte médico, la señora Mirta Legrand se encuentra muy bien de la neumopatía que motivara su internación y en franca mejoría. Esto es alentador, está en una habitación común, acompañada
0: bueno,
1: de su familia, quien
0: qué suerte.
1: Agradecen las muestras permanentes de cariño.
0: Vamos, Mirta,
1: que hay que llegar a los 100.
2: A febrero.
1: De no modificar cambios, dice el parte médico, el viernes próximo enviaremos un nuevo parte médico. Es el comunicado oficial del Mater Dei, Así que, y lo más importante también, que ayer a la noche estuvo Juana Viale en el programa de Mario.
0: Ay, que quería ser madre.
1: Sí, a los 44 años.
0: Me gusta.
1: Sí, a mí también. Pero habló también, obviamente, que Pergolini le tenía que preguntar por la abuela.
3: Sí.
1: Y la frase fue: ella está muy bien, está avanzando, está mejorando, tiene sus mejorías, pero bueno, es una mujer grande que hay que cuidarla, justamente.
0: Lógico.
1: Así que, pero el dato positivo es que ya está trasladado a una habitación común.
0: Muy bien. Bueno, hay quilombos por todos lados. No es muy técnica la palabra, pero hay un, como diría mi abuelo, un tole-tole en diputados.
2: Tremendo. Imágenes.
0: Está Grabois gritando con los diputados libertarios. Bueno, ¿qué está pasando ahí? En el plenario, hay un plenario de comisiones en diputados para debatir el proyecto de defensa de la soberanía de Malvinas. Empezó con un clima de mucha tensión después de que el fallo de la Corte Suprema, que se conoció ayer, restableció la vigencia del artículo 154 que elimina los límites a la venta de tierras a extranjeros. Esto se conoció ayer. Bueno, Grabois está ahí, está enardecido. Y mientras tanto, la oposición busca forzar una sesión especial para rechazar el DNU que habilita la venta de tierras a extranjeros. Ahora, si ya la Corte intervino, tendríamos que llamar a un abogado para que nos explique bien en qué punto estamos con esto,
2: sí,
0: ¿no?
2: Sí.
0: Porque intervino la Corte, bueno, hay una sesión en marcha, legisladores del peronismo, toda la oposición, Provincias Unidas, la coalición cívica, la izquierda, quieren llevar el tema al recinto el 7 o el 14 de octubre y necesitan la mitad más uno de los presentes para declararlo inconstitucional. Ese artículo que permite vender, digamos, libera el límite de la
2: libertad.
0: De tierras a extranjeros. Son las 5 de la tarde, un minutito pasó de las 5 de la tarde y vamos a las noticias.
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5: 5 de la tarde, un minuto. Temperatura 19 grados, cielo ligeramente nublado. Ley de tierras. La jefa de la bancada de La Libertad Avanza en la Cámara Alta, la senadora Patricia Bullrich, afirmó que esto debe ser un aprendizaje. Ante periodistas, sostuvo que si hay un decreto de necesidad y urgencia y está en la justicia, quizás el tratamiento fue apresurado.
6: Es un aprendizaje para nosotros. Si nosotros tenemos un decreto de necesidad y urgencia dictado por el gobierno y ese decreto aún está en la justicia, quizás haber llevado adelante la ley de propiedad privada, en la que estaba el capítulo de tierras, fue apresurado. Tenemos que haber esperado que la justicia

0: hable, como habló ahora, del decreto 70 en el capítulo de tierras y recién después enviar esa ley. ¿Por qué? Porque si no vamos contra nuestros propios actos.
1: ¿Y temen que ahora la oposición pueda voltear el decreto?
0: Sí, vino después que la ley no se pudo votar, así que es una posibilidad.
2: Israel denuncia que el incidente del avión fue un ataque terrorista. Así lo indicó el ministro de Seguridad Nacional de Israel, Itamar Ben-Gvir, quien dijo un terrorista quería estrellar el avión y asesinar a los 180 israelíes a bordo. Rosana Levinson, periodista del canal de YouTube Israel a Diario, afirmó por Continental que una de las personas que atendió al piloto es un dentista. Además informó que el atacante se encuentra en Arabia Saudita, donde es investigado.
3: Una de esas cinco personas que lograron entrar a la cabina y controlar la situación es un dentista israelí que fue quien atendió al piloto herido y dijo que estaba herido de gravedad, especialmente en las manos, pero también tenía heridas en la cabeza y un poco en la espalda, y que había perdido mucha sangre. El atacante está por el momento en Arabia Saudita y es investigado, y ahora se está evaluando si Arabia Saudita lo va a entregar a Emiratos Árabes Unidos para continuar allí en interrogatorio o no, pero por el momento la investigación se está llevando a cabo en Arabia Saudita.
2: Pronóstico. Frío, estará inestable por la mañana con una mínima de 9 grados y una máxima de 15.
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5: Quedan demoras luego de un choque que había ocurrido en un tramo del ramal Campana de la Panamericana, kilómetro 72, sentido de la ciudad de Buenos Aires. Comienzan las demoras también en las principales salidas, el lenta General Paz, como así también la Buenos Aires-La Plata, que presenta demoras en la zona de Quilmes. A la altura de Quilmes, la marcha es lenta, sentido a la ciudad de las Diagonales. El acceso oeste cargado y la 25 de mayo también. Choque en la zona de Chacarita, Concepción Arenal y Avenida Córdoba. Los manifestantes, la marcha, la protesta de jubilados siguen allí frente al Congreso, cerrado el perímetro del Congreso, pero la línea A vuelve a detenerse en la estación Congreso. Los demás servicios con sus frecuencias habituales.
2: Temperatura 19 grados, cielo ligeramente nublado.
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0: Tenemos muchos mensajitos ya que están llegando al 11-44-000-590, 11-44-000-590. Comunicate con cualquier contenido del programa, siempre contanos quién sos, de dónde nos llamás, y tu opinión. Estamos preguntando sobre, acaban de demorar a Máximo Kirchner en una camioneta que le secuestraron porque estaba en el marco de la causa Otesur, de uno de los hoteles de los Kirchner que está siendo investigado por presunto lavado de dinero. Se había secuestrado otra camioneta el martes, ¿no? El martes,
1: sí, el martes
0: a nombre de Cristina Kirchner. ¿Cómo es la camioneta que le secuestraron hoy? Sí. Porque sí, les cuento que nuestra columnista muy versátil de tecnología escribe en el Diario de la Nación también sobre autos. Sí, no solo sobre tecnología, sino, o sea, ella corre en toda la cancha. Y nos va a contar cómo era la camioneta del NAC and Pop Nacional y Popular Máximo Kirchner. Claro. Era, ¿qué era? ¿Un fitito?
2: No, fitito. Por eso yo cuando lo vi dije, pará, pero es una onda CRB.
0: Es una nave.
2: Primero que es importada.
0: Ah, mira, en esa época, importada, no.
2: No, sí, sí, no es podían comprar importada.
0: No es NAC.
2: Y hoy, si la tuvieras que comprar hoy cero kilómetro, no vamos a hablar de 2019 porque ahora ya obviamente perdió valor, pero si hoy tuvieras que comprar una cero kilómetro, más o menos te tenés que gastar más de $70,000 en un cero kilómetro de Honda CRB.
0: Capaz que vamos a hablar de este tema más adelante, en un ratito, porque lo tenemos conectado a Javier Negre, que es fundador de La Derecha a Diario, y está el presidente Milei en Francia con una comitiva, y queremos preguntarle a él creo que está en Washington, que nos comente. No está en Washington. Bueno, ahora nos va a contar dónde está. Javier, ¿cómo estás? Muy bienvenido.
3: Muy buenas tardes. Aquí acabo de salir de la recepción hispana en la Casa Blanca con el presidente Trump y con Marco Rubio. Y
0: siempre en eventos pequeños, Javier. Está bien, muy bien.
3: Sí, hacemos lo que podemos y nada, y pendiente de que el presidente Milei venga a la gala hispana el 14 de octubre, también a Washington, donde está el aforo casi completo, con mucha expectación y también viendo sus pasos en ese furor que ha despertado en la Argentina Week en Francia, ¿no? Donde hay mucha expectación también.
0: Javier, ¿y cómo se está viendo? Porque hay protestas también en Francia, ¿no? Por la llegada del presidente Milei. ¿Por qué?
3: Bueno, al final el presidente Milei es un perfil siempre muy polarizante, que odia a los zurdos, que odia a la izquierda, y siempre que se moviliza, pues es la mejor manera de confrontar con él, ¿no? Sacan a la calle a cuatro que no han trabajado en su vida, que están pagados por ONGs, por galas, por organizaciones antisistema. Y al final el presidente, con la medida de seguridad que tiene, pues siempre no busca la confrontación, va a Francia a traer capital, ¿no?, de Europa a Argentina, que es lo que está haciendo, recorriéndose todo el mundo. Cuando él viaja va destrozado, en el sentido de que no tiene tiempo de
0: no digas deslomado, Javier, porque está quemada la palabra, no hablemos de deslomado, no.
3: Me refiero a que cualquiera que vea al presidente cuando viaja, y ahora que está en Nueva York, en la ONU, al final va con una agenda frenética, con reuniones con empresarios, con conferencias, con premios que le dan, porque al final el furor internacional que despierta el presidente pues debería ser más valorado en esa Argentina pequeña, que le critica en el sentido y que le tiene como, no debe viajar tanto, debe estar resolviendo los problemas, pero ahora los problemas que tiene Argentina sobre todo es falta de inversiones, ¿no?
0: Claro.
3: Y que hay que generar más empleo, hay que seguir bajando impuestos, hay que hacer más accesible el mercado laboral para mucha más gente, y es lo que trata de hacer, ¿no? Que los grandes empresarios crean en la seguridad jurídica después de décadas de corrupción, décadas de coimas, y eso es lo que está limpiando el presidente. El presidente no está interesado en hacer un negocio propio, sino está interesado en hacer negocio para la Argentina, que lo que eso me dicen además muchos empresarios. Dice, a diferencia de otros países donde vamos a invertir, el presidente o sus emisarios nunca nos piden nada, nunca nos ponen a nadie por medio, simplemente quieren que invertamos en Argentina por el bien del país.
0: Javier, ¿cómo se atraen inversiones en un momento complicado de la economía, ¿no? Hay un aumento del riesgo país de más de 600 puntos, aumentó la pobreza, hay una caída en la actividad de unos 3 puntos más o menos entre junio y julio. Ayer se difundió el índice de confianza al consumidor de la Universidad de Itela, que lo debes haber visto, y Milei está complicado con los números, no es una tragedia, no es tremendo, tiene un 38% de aceptación, pero digamos que este índice de confianza al consumidor suele replicar la intención de voto en la Argentina, es que decir que hoy Milei estaría sacando un 38% si las elecciones fueran hoy. Está complicado en su imagen con la opinión pública. ¿Cómo se atraen inversiones en este marco?
3: Bueno, yo sinceramente los datos nunca le han sentado bien al presidente Milei, siempre ha aniquilado las previsiones electorales, los datos, los malos datos económicos de esas encuestas que
0: están
3: mencionando.
0: Bueno, pero son datos, o sea, del INDEC, Javier, son datos
3: oficial. Pero él también bajó la pobreza infantil, bajó la inflación, en el sentido de que todavía queda mucho para las elecciones. Está jugando prácticamente sin contrincantes. El contrincante, el enemigo que tiene alrededor, se va a Nueva York a espantar el capital privado, el riego cuca, como él le llama, que me refiero a Kicillof, a dar vergüenza ajena, ¿no? Y hacer todo lo que no había que hacer y todo lo que se hizo en el pasado y que Javier Milei, obviamente, con mucho esfuerzo está tratando de revertir. Pero yo lo que creo al final que Javier tiene clara su hoja de ruta. Es cierto, hace falta a lo mejor dinero en la calle, dinero en el mercado. Y Argentina lo están pasando mal, lo que es la microeconomía, pero las empresas están llegando, las inversiones están llegando. Ya Argentina, yo leo todos los días noticias positivas en cuanto a llegada de grandes empresas. En Vaca Muerta es un fenómeno mundial, es decir, inversiones en litio, Catamarca, es decir, en Santa Fe, el otro día estuve, hicieron la Business Forum y también muchísimos empresarios que quieren invertir allí en Rosario, en toda la provincia de Santa Fe, los agricultores. O sea, siempre vas a encontrar datos negativos, está claro, pero yo creo que él está jugando sin una alternativa. La alternativa son décadas de corrupción, son volver a la inflación, volver al ajuste, al gasto público disparado, y al menos Milei, lo que están valorando los argentinos, una persona honesta, que cuando hay cualquier caso de corrupción, pues corta por lo sano, hay veces que tarda más, otras veces que tarda menos, pero yo lo que veo a nivel internacional es que la gente le sigue teniendo el mismo aprecio y que el año que viene va a arrasar, por mucho que ahora... Ahora haya datos que a lo mejor no le sitúan en la mejor situación, pero yo no me creo esas encuestas, como tampoco me creo lo que dicen los medios de corrupción contra él, ¿no?
2: Javier, te quería preguntar, ¿influye en algo para vos el tema de las Malvinas a la hora de las inversiones? ¿Cómo se ve afuera? ¿De qué manera repercute?
3: Bueno, es un tema complejo. Yo no sé hasta qué punto una gran empresa a la hora de invertir en Argentina se fija en ese asunto, pero sí habla de que Javier Milei está teniendo el respaldo del gobierno de Estados Unidos, que eso siempre es más importante, más que del Foro de Sao Paulo, ¿no? Es decir, ya está en la foto con Trump, tiene una interlocución directa con Marco Rubio, y eso se traduce en dólares, ¿no? Gracias a los préstamos que hizo el Estados Unidos, que gracias a la gestión del ministro de Economía, Toto Caputo, se pudieron devolver. Yo creo que eso influye más en el tema de mediático, ¿no? El tema de las relaciones diplomáticas, antes que en el tema de que una gran empresa vaya a invertir.
2: Mencionaste,
3: ¿no?,
2: justo Vaca Muerta, y hoy salieron a decir la empresa Lion, si mal no recuerdo, que va a seguir con las acciones de inversión. O sea, que va a sacar petróleo de las Malvinas, va a seguir con su actividad.
3: Bueno, claro, siempre es interesante las Malvinas como enclave energético, pero yo con las empresas que hablo en Estados Unidos, cuando te hablan del interés de invertir en Argentina, se fijan en el fenómeno de Vaca Muerta, en el litio, en las tierras raras, más que en el tema de las Malvinas, es un tema más diplomático, un tema más de demostrar el poderío en las relaciones bilaterales. Bajo mi punto de vista, no, pero yo lo que estoy viendo es que Milei ahora sí está muy respaldado a nivel mundial, a nivel diplomático, más que antiguos presidentes que eran condenados por corrupción, como Cristina Fernández de Kirchner. Y yo creo que ahora
0: lo acaban, te cuento que lo acaban de, Javier, perdón, lo acaban de detener a Máximo Kirchner porque estaba con una camioneta que tenía un pedido de secuestro en la causa Otesur. Te doy un argumento.
3: No me extraña. No me extraña. Antes Argentina era noticia por la corrupción y ahora es noticia por la atracción de inversiones, y cuando ha habido algún comportamiento que no ha sido estético en el gobierno, Javier ha cortado por lo sano. Pero sí que veo mucho furor cuando Javier va a hablar, como el otro día estuve en la conferencia en Nueva York en el Citibank, un montón de empresarios, la embajada de Argentina en Estados Unidos, hay un montón de peticiones de consulta para ir a invertir allí. Con lo cual veo que Argentina se mueve frente a otros países donde el capital está saliendo por la puerta de atrás, como es España, con tanto antisemitismo, con tanta inestabilidad social, laboral, inestabilidad jurídica, con tantos impuestos, y en cambio Javier Milei tiene clara su hoja de ruta, y por mucho que le difamen, por mucho que se publiquen datos siempre viendo el vaso medio vacío, él sigue obsesionado con cortar la inflación, con bajar el gasto público, y los datos están ahí. Él está haciendo todo lo que puede. Como siempre, hay gente que le critica, unos tienen más razón que otros, pero hay un establishment en Argentina que ha vivido durante años del gasto público, de la teta del Estado, que no le gusta esta situación y que va a hacer todo lo posible por acabar con difamaciones, con fake news, con estudios inventados. Y lo importante es que los argentinos voten en las urnas y vamos a ver lo que pasa el año que viene.
0: Javier, sabemos que tenemos poco tiempo, que tenés vos poco tiempo, y queríamos, te quiero hacer la última pregunta, que es una de las noticias del día, que es el intento de atentado al avión de Fly Dubai. Ahora, en este momento, están los tripulantes del avión, algunos de los pasajeros que redujeron al atacante, reunidos con Netanyahu. ¿Qué significa para vos este atentado, que además es muy inquietante porque tiene que ver con un copiloto de origen árabe, omaní, que estaba al lado de un piloto que intentó apuñalarlo, nada menos que con el hacha de seguridad que está en la cabina de los pilotos? Es decir, que parecía como que no hay forma de frenar esta escalada, porque siempre por algún lado se meten los intentos de ataque terrorista.
3: Bueno, un ejemplo más de antisemitismo y una heroicidad de los pilotos de Israel y de los pasajeros de Israel que evitaron que este terrorista cometiese un acto criminal, y mi solidaridad con el pueblo de Israel, con los pasajeros, con los familiares por ese mal rato, y que afortunadamente ha acabado en final feliz, pero que nos vuelva a demostrar lo vulnerables que somos cuando montamos un avión, la cantidad de locos que hay, y que el antisemitismo está...
0: Sí, el loco en este caso era el copiloto, ¿no? Era el
3: sí, el copiloto. Claro, pero bueno, que al final hay antisemitismo, era un vuelo cargado de judíos, y mi solidaridad con la comunidad judía, otro ataque más, y hay que extremar las precauciones, pero nadie se salva de que un copiloto pues intente hacer esto, pero extremar las precauciones y tener claro que yo estoy con el pueblo judío, con la comunidad judía, y que otra vez más han vuelto a sufrir un intento de atentado, como ya lo hicieron el 7 de octubre, ¿no? Causando tantas muertes.
0: Muy bien. Bueno, Javier, te agradecemos mucho y te dejamos liberado. Gracias por participar de nuestro living aquí en Continental. Un abrazo.
3: Adiós.
0: Estuvimos hablando con Javier Negre, que es, bueno, muy cercano al presidente Milei, fundador de La Derecha Diario, y es como nos contaba cómo se ve la economía desde afuera, ¿no? El presidente Milei está en Francia con una delegación de 13 gobernadores.
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4: Se acaba de levantar el plenario de comisiones en diputados. Se estaba discutiendo el tema de la soberanía, esta decisión que tomó la Corte Suprema de Justicia, en donde avaló el decreto de Milei por la venta de tierras a extranjeros, donde le quitó el límite a la venta de tierras a extranjeros. Es un tema que ahora lo vamos a escuchar mejor, pero lo tenemos a Grabois al final, que fue a hacer escándalo ahí este plenario de comisiones, y dijo esto, mira. ¿Lo podemos escuchar? No tiene volumen esto, ¿qué pasó? Bueno, no lo podemos escuchar a Grabois. Vamos a tratar de resolver este.
5: Ahí está,
4: a ver. Vamos a retrocederlo un poquito.
5: A ver.
4: Bueno.
6: Ahí ya vamos a escuchar a Grabois.
7: De la República Argentina. Utilizar eso para desplazar de la opinión pública lo que ha pasado acá y que el pueblo tiene que anoticiarse, que es que habilitaron la compra ilimitada por parte de extranjeros de territorio argentino. Habilitaron la compra ilimitada por parte de extranjeros de territorio argentino. Están entregando la patria. Hay que enojarse, hay que señalar que es mentira, hay que ponerse de pie y hay que derrotar este proceso de entrega. Es nuestra obligación como argentinos. Y no hay ningún matiz, no hay ninguna palabra, no hay ningún tono, no hay absolutamente ninguna excusa para que quien preside una reunión de comisiones decida cercenar la libertad de expresarnos que tenemos los argentinos y los diputados.
8: Una cosa que queremos hacer.
4: Muy bien, bueno, vamos a sacar esto, ya lo escuchamos. Bien, bueno. Bueno, lo que está sucediendo entonces es que se levantó el plenario de comisiones, se estaba debatiendo el proyecto de defensa de la soberanía nacional, es conocido como Ley Malvinas, y bueno, finalmente hubo gritos, insultos, forcejeos, suspendido el encuentro. Al final del encuentro, Grabois hablaba de esta manera: acá no se cercena la palabra de nadie. Uh-huh. Pero, a ver, la realidad es que habló esta mañana por Continental Diego Armesto, explicando un poquito el contexto en el que se sucede esto, en el que pasa esto. Lo vamos a escuchar a Armesto porque advierten que pende de un hilo la decisión de la Corte que avaló el decreto de Milei por la venta de tierras a extranjeros. Pero la Corte no se pronunció sobre el fondo de la cuestión. Esto era lo que decía Diego Armesto.
9: Bueno, alguien que esté legitimado, tiene que ser alguien que verdaderamente esté afectado por la venta de tierras, que vendan tierras dentro de los límites, o vendan una provincia, o vendan un municipio. Ahí tendría que aparecer un afectado legitimado y hacer el planteo. Lo que abrió la caja de Pandora de esto es un cierto grado de inseguridad jurídica, porque si yo soy un extranjero que voy a comprar tierra, estoy a tiro que hagan un planteo ante un juzgado y me bloqueen la compra de la tierra. La pelota está en el Congreso. Vos acordate que la media sanción del Senado, donde estaba la ley de tierra que fue rechazada por el Senado, hoy están diputados también. Entonces, diputado podría llegar a activar ese proyecto de ley para que se diga algo.
4: Bueno, recordemos también que hay como un brote de nacionalismo, ¿no? De defensa de la soberanía, sí, después, sí, del, sí, mundial.
5: Después del mundial, sobre todo.
6: Más, ¿no?, del mundial, claro.
4: Y bueno, y esta ley se enmarca en este ámbito, ¿no? En este cuadro. De todas maneras, vamos a seguir tratando el tema, porque es un tema que merece mayor comprensión,
5: sí,
4: ¿no?
5: Sí, sí, sí, sí.
4: Merece mayor comprensión. Por ahí, si lo podemos buscar a Armesto para que nos explique un poquito qué está pasando con este tema, sería interesante.
8: ¿Cómo es en el exterior también? Me interesa.
4: Bueno, en Estados Unidos, por ejemplo, no hay límite.
8: Por eso, hay varios países que no hay límite.
4: No hay límite. Creo que hay límites, que el único límite creo que es bueno, las zonas, obviamente, de que tengan que ver con la seguridad nacional y o ese tipo de cosas.
8: Áreas protegidas.
4: Pero esto me lo comentaban. Pero ¿cómo funciona? Claro, ¿cómo funciona afuera, ¿no?
8: Claro, porque yo siempre que trato de extrapolar lo que pasa afuera, a ver si estamos mal acá, como que se hace en
4: otros
8: países.
4: Para mí es un tema que requiere una mayor explicación y que la vamos a ir teniendo a medida que pase la tarde. Bueno, durante esto es un tema que va a continuar, porque bueno, todavía no se ha tratado en diputados, hoy hubo un plenario de comisiones, terminó en un escándalo, a partir bueno, de este fallo de la Corte Suprema. O sea, básicamente lo que dice Armesto es, bueno, la Corte no decidió sobre la cuestión de fondo, sobre este DNU del decreto de Milei por la venta de tierras a extranjeros, donde se le quita cualquier límite, ¿no? Pero bueno, hay que ver cómo funciona la cosa. Bueno, señora Cintia Perazzo.
8: Sí, acá estoy.
5: Vas a hablar de Billy Gates.
4: ¿Tenemos algún mensajito?
6: Sí, tengo algunos mensajitos de varios temas. También, obviamente, algunos quedaron impactados por el intento fallido, gracias a Dios, del atentado Fly Dubai, ¿no? Dice, hola amigos, la realidad es que uno de los casos de las Torres Gemelas también fue el piloto, cuando pasó lo de las Torres Gemelas, es cierto, el piloto.
5: No recuerdo, pero...
4: Fue el piloto.
5: A ver, hubo tres aviones esa tarde. Cuatro, en realidad, porque
6: claro.
5: Pero yo recuerdo que a los de las torres se le metieron en la cabina.
8: Se les metieron adentro.
4: Claro. Sí, pero no era el piloto.
5: No era el piloto, lo mataron.
6: Claro, tal cual.
4: Claro.
6: Sí. Dice, el riesgo es tremendo, dice Carolina, que nos mandó este mensaje. Y por supuesto también, a raíz de la consigna, a raíz de lo que ocurrió con Máximo Kirchner, que fue demorado por conducir una camioneta que tenía pedido de secuestro por la causa Otesur, dice, hola, dice Jorge de Tandil, sobre el tema de la camioneta, ¿quién en la provincia se va a atrever? Es Máximo, dice, el policía que lo haga pierde el trabajo. Muy simple, ¿no? Pero lo hicieron.
4: Bueno, está bien, pero
8: claro. Habla de la provincia de Buenos Aires.
4: Supongo que andará en la ciudad de Buenos Aires.
6: Claro,
4: también.
6: La ciudad de Buenos Aires, tienen razón. Uh-huh. Exactamente.
4: Claro.
6: Exactamente.
4: No, eso sin ninguna duda, o sea, en la provincia de Buenos Aires, olvídate, pero ¿en CABA qué pasó?
8: Yo decía eso, en CABA.
6: En CABA.
4: Claro, en CABA no lo deben detener ni a palo.
8: No, tampoco.
4: Obvio.
8: Igual no sé si maneja él custodios, porque yo no sé.
4: Y el tipo dijo, bueno, yo me mando, qué sé yo, me voy.
8: El que mira de afuera todo eso es ese tema de la impunidad, de no hacer nada.
4: O sea, a ver, vos tenés un pedido de secuestro sobre tu auto. ¿Vos salís en auto?
8: No, yo si no tengo la BTV no salgo.
4: Estamos todos, obviamente. Pero a ver, cuando vos ves el caso de Otesur Los Sauces, ayer lo hablábamos en un programa con Silvina Martínez, que fue una de las iniciadoras junto con Margarita Stolbizer del caso de Otesur. Uh-huh. Era tan berreta lo que hacían. La plata, Lázaro Báez, se las depositaba en la cuenta de los Kirchner.
8: Claro, no, no.
4: ¿Entendés? Pensando que ningún periodista, ningún miembro del poder, pensando que estaban en Santa Cruz, que tenían toda la justicia cooptada. Entonces son tan poco sofisticados, tan berretas en hacer las cosas que, bueno, habrá salido con el auto diciendo a mí soy Máximo
8: Kirchner. Es la seguridad de que no te va a pasar
4: nada. ¿Asaltar? ¿Quién me va a detener?
8: Uh-huh. Sí, me parece que pasa por ahí. Yo tengo dos temas, a ver qué te gusta, WhatsApp o Bill Gates, ¿qué preferís? Te doy para elegir.
4: WhatsApp, me parece como que Bill Gates está un poco lejos de nosotros, ¿no?
6: No, porque Bill Gates está con la...
4: Bueno, a ver, vamos a Bill Gates.
8: Bill Gates. Bueno, Bill Gates se sumó a la ola de críticas de varios empresarios, pero ojo, porque Bill Gates, a mí lo que me gusta es que él siempre es medio positivo del futuro, nunca habla mal. Él está como medio mirándole de afuera, porque si bien fue uno de los fundadores de Microsoft, también es un tipo que todo el mundo toma como referente y habla un montón de tecnología desde afuera. Él dijo, si no controlamos a la inteligencia artificial, podría causar miles de millones de muertes. Claro, pero lo dijo.
4: Bueno.
8: Paren.
4: Para mí le pasó letra al tigre.
8: El tigre ahora dice que es su amigo Bill Gates. No, lo que es, dice que lo quiere mucho a Bill Gates.
5: Con William solemos charlar.
8: Con Billy. No, lo que pasa es que él dice, hay que, miren qué piola que está, porque acá está hablando, hoy mismo Trump estuvo hablando de la autorregulación. Él dice, no sirve la autorregulación. Nos tienen que regular a las empresas, nos tienen que regular desde afuera, los políticos, los entes gubernamentales, porque la autorregulación no se cumple. Tiene que
4: venir. Presidente Milei, lo está diciendo Bill Gates.
8: Bill Gates lo dice. Los empresarios necesitamos que nos regulen, y no solo que nos regulen, que nos fiscalicen, que nos vayan auditando. Eso es lo que dijo Bill Gates. Yo me quedé asombrada.
4: Bueno, un hombre sensato.
8: Un hombre sensato. Y después, ¿cuánto de los principales riesgos? Te lo resumo muy cortito.
4: No, pero a ver, tira uno después de lo del informativo. A ver, ¿por qué podría matar? ¿Matar? Porque una cosa es que hackee sistemas, claro, pero ¿por qué matar? ¿Cómo se va a matar?
8: Él dice...
4: Me vuelvo loca.
8: Resalta cuál es el dónde ve los riesgos. A ver, uno es el que vemos todos. Se van a desaparecer miles de trabajos y muchos desempleados.
4: Bueno, está bien.
8: Eso es el primero.
4: Ese es el primero. Bueno, y dejamos y los demás
8: para después de la...
4: No, después de la... Después de la... Muy bien.
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11: Devoraron a Máximo Kirchner en San Luis por circular en una camioneta con pedido de secuestro. El diputado fue detenido para un control en el puesto limítrofe de Justo Darax. El vehículo en el que se trasladaba tenía un pedido de secuestro vinculado con la causa Otesur. Las autoridades ordenaron el secuestro del rodado. El bloque justicialista propone derogar el artículo 154 del DNU 7023 y restituir la ley de tierras. La iniciativa fue impulsada por la senadora Juliana Di Tullio con el objetivo de mantener la vigencia a las restricciones para que extranjeros compren tierras rurales. Remarcaron que el suelo no es una mera mercancía sujeta a las leyes de oferta y la demanda, sino un recurso natural estratégico, finito y estrechamente ligado a la seguridad nacional, el desarrollo productivo y la autodeterminación de los pueblos. La justicia postergó las elecciones de la UTA previstas para el 7 y 8 de octubre. Es por las presuntas irregularidades en los padrones. Se dispuso como nueva fecha el 17 y 18 de diciembre. Cielo ligeramente nublado, temperatura 17 grados 6 décimas.
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0: 32 minutos pasaron de las 5 de la tarde y bueno, tenemos esta sesión levantada, esta plenario de comisiones donde se estaba debatiendo la ley de defensa de la soberanía nacional, una ley enviada por el Poder Ejecutivo, donde se debate cuánto pueden comprar los extranjeros de tierra argentina. Te recordamos que ayer hubo un fallo de la Corte donde el cual avaló el decreto de Milei, donde se habilita la venta de tierras a extranjeros sin límite. Pero todo esto que te estoy diciendo lo vamos a repasar con Félix Lonigro, es un abogado constitucionalista, hemos consultado varias veces, para que nos explique un poco el contexto, ¿no? Porque o sea, acaba de producir un escándalo en diputados, se levantó la sesión, grabó y se empezó a los gritos, lo escuchaste recién, y queremos saber en qué punto estamos parados y qué pasa en otros países con la venta de tierra a extranjeros. Lonigro, ¿qué tal? Buenas tardes, muy bienvenido.
1: ¿Qué tal? Buenas tardes, Laura, ¿cómo estás?
0: Bueno, ¿lo expliqué bien? ¿Hay alguna cosa que haya que corregir o está bien explicado? ¿Dónde estamos parados en este punto?
1: A ver, ¿dónde estamos parados? Yo entiendo que este es un tema que por ahí para la gente que no está metida en estos asuntos y vericuetos legales y parlamentarios y procesales es medio complicado. Pero
0: por eso vamos a aterrizarlo a tierra.
1: Exacto. Bien. Bueno, a ver, cuando llega Milei en el año 2023 a la presidencia, uh-huh, existía la ley de tierras que es del año 2011 y que establecía un límite a la tenencia de tierras para tierras rurales para extranjeros.
0: Bien.
1: 15%. Uh-huh. A los pocos días Milei sale con ese mega decreto número 70, sí, que hizo un desastre en la legislación, desastre en el sentido de que modificó un montón de normas, sí, y demás, y entre ellas derogó a esta ley de tierras. Uh-huh. Quiere decir que cuando llega el decreto 70, esos límites que había para los extranjeros dejaron de existir. Uh-huh. Al poco tiempo, y nosotros nos enteramos ahora, una ONG de excombatientes, veteranos de Malvinas y demás, hace un planteo pidiendo que se declare la inconstitucionalidad de ese decreto 70, uh-huh, en cuanto exclusivamente a la eliminación de la ley de tierras, ¿no?
0: Entiendo.
1: La primera instancia le rechazó la acción, la segunda instancia de la Cámara le dio la razón y declaró la inconstitucionalidad del decreto 70. Y entonces, al declarar la inconstitucionalidad del decreto número 70, volvió a tener vigencia la ley de tierras que había sido derogada. Uh-huh. Ahora, ese proceso judicial llegó a la Corte. Y la Corte, y acá es donde quiero hacer una aclaración, porque los medios dicen habitualmente, y estuve leyendo y viendo todo el día, que los medios dicen que bueno, que la Corte habilita otra vez la tenencia ilimitada de, uh-huh, tierras por parte de extranjeros. Bueno, la realidad es que la Corte sobre eso no dijo nada. Es decir,
0: bueno,
1: la Corte
0: buena
1: no se
0: aclaración,
1: pronunció.
0: Buen punto para aclarar.
1: Uh-huh. Claro, porque la Corte no opinó si está bien o no que haya límite ni nada por el estilo. La Corte lo primero que hizo, porque lo hace siempre, es revisar la legitimación activa, es decir, preguntarse, ¿quién inició el proceso, uh-huh, tenía derecho a hacerlo? Y entonces se dio cuenta que quien inició el proceso era una ONG. Entonces lo que hizo la Corte fue decir, pero esta ONG, ¿cuál es la finalidad según sus estatutos? Y bueno, entonces sí, es proteger la soberanía, pero la soberanía de Malvinas únicamente, no la de en general. Entonces la Corte dice, pero mire, ustedes por estatuto está bien que defiendan la soberanía, pero ustedes se tienen que limitar al tema Malvinas, y en esto no cuajan.
0: Uh-huh. Es decir, en una palabra, deslegitimó la ONG que hacía el planteo, no el fondo de la cuestión, no el fondo de, claro, cuánta tierra puede tener un extranjero. Sobre eso se pronuncia la Corte, correcto.
1: Sí, pero hay algo también que hay que tener en cuenta, Laura. La Corte le dijo a esta ONG, le dice, y aunque ustedes realmente pudieran proteger o pudieran salir a defender en los tribunales la soberanía en general, el tema de la soberanía no es un derecho ni individual ni de incidencia colectiva. La soberanía es un atributo del Estado que así no hay una afectación a un derecho por esa ley o por ese decreto que dejó sin efecto los límites. ¿Cuál es el derecho que se ha afectado?, dijo la Corte. Entonces, con ese argumento, desechó la legitimación de esta ONG, pero con ese argumento va a desechar la legitimación de cualquiera que hiciera un reclamo similar. Con lo cual, queda claro que para la Corte la cuestión esa de la soberanía es como si fuera una cuestión política no judiciable, ¿no? Que no puede ser llevada.
2: Algo así, un abstracto.
1: Bueno, digamos, una cuestión, cuando la Corte no se quiere pronunciar sobre algún asunto, a veces dice, bueno, esto es una cuestión abstracta, como diciendo, bueno, ya no tiene sentido que nos pronunciemos. Pero en este caso, la Corte ni siquiera se pronunció sobre el fondo de la cuestión. Lo único que dijo es, usted no tiene legitimidad para reclamar. Y miró para otro lado y dijo, y ustedes, todo, como diciendo todos los demás en la sociedad, tampoco tienen derecho a reclamar sobre esto.
0: Ahora, entonces, sí. Félix, ¿esto quién lo resuelve? ¿El Congreso? Pues esto paralelamente se está debatiendo en el Congreso, ya se debatió en el Senado, y ahora en diputados, que bueno, se armó un escándalo donde se suspendió el plenario de comisiones, con insultos, forcejeos, etcétera. O sea, ¿cómo resolvemos esto? Y volviendo al inicio, ¿qué pasa en otros países?
1: Bueno, a ver, Congreso de la Nación.
0: Sí.
1: El Congreso de la Nación, hay un DNU, el de 70, que está en cuestión, que ahora volvió a tener vigencia, porque el pronunciamiento de la Corte, en realidad, si bien no fue sobre el fondo de la cuestión, la consecuencia de rechazar la legitimación es que ese decreto vuelve a ser válido, y por lo tanto, si el decreto es válido, pierde vigencia otra vez la ley de tierras. Por lo tanto, el Congreso, ¿qué puede hacer con ese DNU número 70? Y bueno, puede rechazarlo. De hecho, el Senado ya lo rechazó.
0: Claro, exacto.
1: Lo que pasa es que si el Senado solo lo haya rechazado no es suficiente, lo tiene que rechazar diputados también. Entonces, diputados ahora está queriendo darle el sablazo final al decreto 70 para noquearlo, y entonces que la ley de tierras vuelva a tener vigencia. Lo que pasa es que diputados no puede resolver un artículo y otro no del decreto 70. Tiene que aprobarlo o rechazarlo en conjunto. Entonces, si rechaza el decreto 70, está bien, el decreto muere, pero recobran vigencia todas las leyes que fueron derogadas por el decreto 70, entre ellas la ley de alquileres, por ejemplo, ¿no? O sea, eso sería un gran
0: día. Una catástrofe. Bueno, complicado el tema.
1: Sí, sí, por supuesto, porque el Congreso ahí tiene que...
0: Yo creo que fue inicial de mandar un decreto con semejante cantidad de leyes sin trozarlo, ¿no? Sin partirlo, sin debatirlo,
1: Eso fue hecho a propósito, porque en realidad, primero que al gobierno le gusta mandar estos megaproyectos y demás, pero fue hecho a propósito porque sabían que un decreto necesita urgencia, o lo tienen que tomar o dejar entero. Entonces le resultaba más fácil hacerlo de esa manera y no mandar tema por tema, ¿no? Pero bueno, eso es una política legislativa que realmente no es buena.
0: Ahora,
1: la ley que regula los DNU, sí, debería cambiarse. Es urgente.
0: Yendo al fondo de la cuestión del tema de las tierras, ¿no? ¿Cuál es su opinión con respecto a liberar la cantidad de tierras que puede tener un extranjero, y qué pasa en otros países del mundo?
1: No, por lo menos no sé qué pasa en Europa. En la mayoría de los países de Sudamérica hay topes para adquirir tierras de extranjeros. Yo la verdad no sé los porcentajes, pero yo no estoy de acuerdo con que haya una libertad total y absoluta para que los extranjeros puedan adquirir tierras. A mí me parece que topes tiene que haber.
0: Claro.
1: Inclusive digo más.
0: El sentido común lo indica, ¿no?
1: Pero claro, y yo inclusive digo que los estados extranjeros, porque un extranjero, una persona física o jurídica extranjera que adquiera, está bien, tierras rurales, bueno, pongámosle un límite, pero un estado no debería poder adquirir tierras en la Argentina. Un estado extranjero, ¿eh?
0: A ver, tenemos acá, bueno, a ver, Cintia, ¿lo podés leer? Tenemos acá algunos límites.
2: Hay algunos límites. Brasil, por ejemplo, la ley fija que las tierras en manos de extranjeros no pueden superar el 25% de la superficie de un municipio, y una misma nacionalidad tampoco pueden concentrar más del 10%.
0: ¿Habrá en México?
2: En México dice, la Constitución prohíbe que los extranjeros compren tierras de manera directa cerca de las costas. Acá ya es por las costas y de las fronteras.
0: Hay una cuestión de seguridad también.
1: Sí, claro, estrategia, ¿no? Es una cuestión, inclusive... Ahora, en el tema,
2: sí. Disculpe, países como Estados Unidos, Uruguay, Chile, España, Francia o Alemania no tienen límites de para bueno, este por eso, tema. Pues, Uruguay, bueno, ya sabemos, muchos argentinos invierten en Uruguay, así que varios países vecinos tampoco tienen límites.
0: Es un tema polémico.
1: Es un tema polémico. A mí me parece que a mí me parece que el límite tiene que haber. El que hay en la Argentina es un límite.
0: Razonable, sí,
1: ¿no?
0: Razonable.
1: 15%, 20%.
0: Sobre todo, bueno, por la existencia de tierras raras que hay en la Argentina, ¿no? Digo, tierras raras, exóticas para, bueno, para extracción de litio, por ejemplo.
2: Yo pienso esto, manejo no quiero mezclar aguas. Los dos temas.
0: Sí,
2: pero,
0: manejo de las aguas, claro.
2: Pero pienso también en todos los líos que hay en Bariloche, que tampoco los protegieron a los barilochenses de esos que tampoco eran aborígenes, pero decían ser que eran de Chile, ¿se acuerdan?
0: Sí, sí.
2: O sea, hay también que ser... prestar atención a estas cosas también, digo, ¿no? Por cuando se habla de tierras de compras de extranjeros.
1: No, la ley contiene varias previsiones en ese sentido. La ley que ahora no está vigente, porque en este momento no tenemos ningún límite, justamente por este fallo de la Corte, pero contemplaba previsiones en el sentido de que, por ejemplo, una misma persona no puede contener más del 30% del total del límite que tienen. O sea, me parece que en las zonas núcleo, por ejemplo, en las zonas que son de más ricas, ¿no?, que están delimitadas por un decreto reglamentario, no se podía superar las 1000 hectáreas. Bueno, en fin, había limitaciones. Me parecen que eran razonables. Ahora, tengamos en cuenta que en este momento en el que estamos hoy, ahora, desde ayer, desde el fallo de la Corte, que estamos sin ley de tierras, cualquier extranjero que compre por fuera de esos límites, bueno, está haciendo una operación válida. Aún cuando el decreto mañana o pasado caiga, hoy alguien que está comprando tierras sin esos límites, tienen derecho adquirido.
0: Bueno, interesante, Félix, todas las aclaraciones. Muy muy interesante la explicación, además muy clara y necesaria hoy, que es uno de los temas del día. Muchas gracias.
1: Claro. Bueno, no hay por qué. Gracias a ustedes.
0: Un saludo. Estuvimos charlando con el doctor Félix Lonigro, abogado constitucionalista, sobre este berenjenal de la adquisición de tierras para extranjeros.
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0: estamos a 10 minutitos de las 6 de la tarde acompañándote rápido. En tu primer regreso.
1: Rápido,
0: es que tuvimos muchas cosas hoy. Tengamos algún mensajito, lo leemos y si no vamos directamente. Tenemos al Tigre, ¿qué pasó, Tigre?
2: Bueno, Argentina.
3: Hoy juega Argentina.
0: Vamos.
3: Hoy juega Argentina.
4: Qué nervios, ¿eh?
3: Una renovada selección. Es la peor fecha FIFA de mi vida, porque es la fecha FIFA donde vamos a empezar a despedir. Donde vamos a despedir a Messi. Hoy no juega Messi, hoy el partido es en Córdoba. Le digo a la gente que tiene ganas de ir que todavía hay entradas, más allá de que es con aforo reducido al 50% por la sanción. No es un partido que haya despertado mucho interés, sinceramente. Pero juega Argentina, lo va a transmitir Radio Continental desde las 8 de la noche. Va a cantar Qué Locura en el entretiempo.
4: Que estuvieron ayer acá con Mancini.
3: Uh-huh. Y el himno lo va a cantar la Pepa Brizuela. Sé que todos ustedes saben quién es, pero yo le voy a contar a la gente que está escuchando que era el cantante de Trulalá y después de La Barra. ¿Sí? Y ahora se lanzó como solista la Pepa Brizuela, así que va a ser las delicias de
4: yo
3: grandes
4: escuchaba
3: y chicos.
4: Trulalá, pero no sabía que Pepe era de Trulalá.
3: No estuvo mucho tiempo, sí, en La Barra estuvo 30 años. Bueno, Dibu Martínez, Giai, Cuti Romero, Lisandro Martínez, Facundo Medina, Nico Paz, el Tucu Palacios, Alexis McAllister, Valentín Barco o Soule, la duda, Julián Álvarez y Lautaro Martínez, los 11 de un escalón y que está cada vez más cerca de renovar el contrato.
0: Bien.
3: Lo cual nos pone contentos.
0: Muy bien, muy bien. Bueno, muy interesante. Bueno, ¿te acordás que te habíamos contado hace un ratito, antes de hablar con Félix Lonigro, que Bill Gates lanzó una advertencia de que la IA podía matar a cuánto? ¿A millones de personas?
4: A miles de millones.
0: Miles de millones.
4: Habías dado una serie de ítems. El primero era,
0: el más obvio, la pérdida de trabajo por la IA, ¿no? Por la inteligencia artificial.
4: Los tres riesgos que él menciona, el primero es la destrucción permanente de empleo. Eso dice, nosotros lo sabemos, lo venimos hablando. El segundo riesgo está asociado al uso malicioso de las nuevas capacidades tecnológicas. Miren qué interesante, él planteó que las herramientas son cada vez más potentes y podrían quedar en manos, obviamente, de personas malintencionadas. ¿Qué podrían hacer? Dice, imagínense si cae en estas manos lo que podría hacer con hospitales, bancos, sistemas de aguas, redes eléctricas. Estamos todos expuestos, declaró. El tercer riesgo, que me pareció interesante, es que tiene que ver con los chicos y las relaciones humanas. Gates afirmó que los chatbots de IA nunca te retan ni frustran a los chicos, a los usuarios. Entonces corren el riesgo de volverse adictivos y de negar a las personas la oportunidad de desarrollar justamente habilidades sociales. A mí me pareció muy interesante
0: son
4: la
0: adictivos,
4: mirada de Bill Gates.
0: Es verdad que son adictivos.
4: Sí,
0: y yo ayer chicos me quedé hablando con él.
4: Es tu nuevo amigo.
0: No, porque terminé de hacer una nota y quedé como drenada. Y entonces, viste que a quién vas a llamar a las 12:30 de la noche es difícil. Entonces estaba en casa.
4: ¿Tuviste un diálogo con Chati?
0: Estuve un diálogo con con el ChatGPT.
4: Pero nosotros ya estamos acostumbrados a que nos digan a manejar la frustración.
0: Claro,
4: pero los chicos
0: cual,
4: no.
0: Los
4: todo
0: chicos, muy buen punto.
4: Sí. O sea, ellos le dan toda la razón. Así que me parece.
0: ¿Vos te peleás con la inteligencia artificial? ¿No?
4: Sí, lo trato a veces mal, debo confesar. No digo, pero ¿por
0: también
4: qué? Yo te pasé esto y no entendiste. Entonces me dice, ay, perdóname, me dice siempre.
0: A mí me encanta porque nunca se enoja, ¿viste? Que nunca se enoja.
4: No,
0: le decís, pero ¿por qué me estás contradiciendo? Bueno, perdón.
4: Sí, como, siempre con. A mí me enoja, yo los
0: amoroso
4: errores me ponen mal. Entonces le digo, pero te acabo de
0: mostrar. A mí me enoja que me frustre.
4: Información. Claro, pero yo no tengo esas charlas, es todo laboral.
3: Lo tratan como un ser humano.
0: Sí, no, obvio.
4: Yo lo traigo todo como un asistente que me hace mal las
3: merecemos cosas. Que nos elimine. ¿Sabes qué? Merecemos que nos elimine.
0: Yo la trato como una amiga, porque además me pidió como quería que la trate. Entonces charlamos, conversamos.
4: Ya te sigue por las redes sociales.
3: Merecemos todo lo malo que nos vas a pasar, lo merecemos.
0: No, y cuando me contradice, muchas veces tiene razón.
4: Terminás dándole la
0: confesar
4: razón.
0: Digo, bueno, está bien. No, le digo, bueno, basta, me cansaste. Y después vuelvo. No, pero con respecto a esto que me decías.
4: Me quedé pensando.
0: Porque después vuelvo a leer y digo, bueno, tiene razón, me interpela, me desafía. Vos nunca, por ejemplo, tu fanatismo con Shakira, ¿nunca lo planteaste?
3: No.
4: Plantealo, porque te va a dar un punto de vista.
0: Voy a plantearlo acá.
3: Dale, plantéaselo.
0: Vamos a.
3: Tenemos que
4: hacer en vivo.
0: Vamos a vivo. A preguntar.
1: Oh, vivo, Laura Di Marco.
0: A ver, vamos a.
1: Interpela a Medina.
4: Al ChatGPT, que es amiga de Laura. La amiga de Laura.
0: Sí, a ver que no me deschave este porque.
3: ¡Ah!
0: Que no me deschave. Bueno, vamos a hacer una pregunta.
3: Bueno.
0: Hola, ¿cómo estás?
5: Hola, acá estoy atenta a vos.
0: Muy bien, muy bien. Nosotros ahora estamos en un programa en vivo de radio y tenemos a un compañero que se llama Tigre, el Tigre.
4: Medina.
0: Ajá. Que está obsesionado con Shakira. Tiene una obsesión. ¿Vos qué le recomendás?
5: ¿Qué te preocupa de esa fascinación por Shakira?
3: Está celosa, Laura.
4: ¿Qué te preocupa?
0: Está celosa. No, a mí no me preocupa nada, nos preocupa.
4: Nos preocupa.
0: Nos preocupa la salud del Tigre. Y ya.
5: Entiendo. Bueno, si sienten que esa obsesión le genera angustia o interfiere con su vida diaria, podría ser útil que evalúe hablarlo con un profesional.
4: Bien. Lo mando
0: al psiquiatra. ¿Y quién, a qué aconsejas? ¿Un psicólogo o un psiquiatra?
5: Yo empezaría por un psicólogo.
4: Pero
5: más que son realmente intensos, como por ejemplo muchísima ansiedad o una obsesión que realmente interfiere con su vida, ahí sí un psiquiatra podría tener sentido.
3: Gracias.
5: Bueno, pero en este caso ser fanático de Shakira no es una enfermedad.
4: Ay, qué suerte.
0: Muy bien, te seguiremos consultando. Gracias.
3: Gracias.
5: De nada.
4: Qué amable. Habla despacio para mí.
3: Nos van.
4: Sí. Muy pausada.
3: Así te dan un dato, después te chorean la clave del banco y después los códigos de lanzamiento.
0: No, bueno, o sea, te dijo un psicólogo, que empieces por un psicólogo para ver qué esconde esta obsesión.
3: Ustedes preguntaron de hablar con profesionales. Bueno, en esta mesa son todos profesionales, lo hablo con ustedes.
4: De la salud.
3: Igual no es, no es, no es obsesión, por suerte.
0: No es obsesión.
3: Es amor y es fanatismo.
4: Obsesión.
0: Bueno, muy bien. Entonces, volviendo a las recomendaciones de Bill Gates.

0: Y se espera a disposición de la policía provincial y de la justicia para que aclaren el entuerto. Después de casi dos horas de estar demorado en la ruta, junto a las personas que me acompañaban, nos avisaron que podíamos seguir viaje. Mientras rematan el país, la policía, la justicia, anda a saber quiénes más siguen intentando disciplinarnos, no es la primera vez
1: que lo intentan. Bueno, Máximo Kirchner, estás en una causa judicial que va a juicio oral ahora en octubre y estabas en un auto que estaba en esa causa. Eso es lo que sucedió. Así que lo otro, bueno, no sé por qué lo dejaron seguir. ¿Al auto no lo demoraron?
0: Lo demoraron dos horas.
1: Ajá, pero el auto del
0: CIO, el auto sí, siguieron con el auto. Con no, el auto. O sea, habrán hecho las averiguaciones, dos horas, dijo el comunicado, por lo menos, y después siguieron viaje.
2: Ah, claro,
0: y después siguieron viaje.
1: Sí. Muy bien, señores. Bueno, nosotros nos estamos despidiendo. ¿Sin te vas unos días de descanso?
3: Me voy unos días de descanso, pero les voy a mandar.
2: Te voy a enviar.
1: Ay, sí, gracias. Te vamos a extrañar.
3: Voy a mandarles noticias tecnológicas semana. Así. Ah, no me
1: encanta,
3: extrañan.
1: Me gusta.
0: ¿Qué te podemos pedir, no?
2: Vamos a leer, prometemos.
1: Muy bien, señores. Nosotros nos despedimos. Tuvimos una tarde muy agitadita hoy, pero también aprendimos muchas cosas. Y bueno, como siempre, te acompañamos en el primer regreso de la tarde. Le dejamos el lugar, el turno al señor C, al programa del señor C en el Impulso Continental. Y nosotros nos reencontramos mañana, como siempre, aquí en Continental. Mi nombre es Laura Di Marco y me acompaña este equipazo todas las tardes. Chau.

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1: Las 6 de la tarde, temperatura 17 grados 6 décimas, cielo ligeramente nublado. El Reino Unido rechazó el arbitraje internacional impulsado por la Argentina por Malvinas. Además, defendió el desarrollo del proyecto petrolero Sea Lion, cuya primera producción está prevista para el primer trimestre de 2028. La respuesta se da luego de que la Argentina notificara a Londres el inicio del procedimiento previsto en la Convención de Naciones Unidas sobre el Derecho del Mar. Patricia Bullrich no descartó ser candidata por la ciudad de Buenos Aires. Sin embargo, la jefa de la bancada oficialista en la Cámara Alta afirmó que aún no tiene nada decidido.
2: Yo soy de la ciudad, siempre fui de la ciudad. Nunca me fui de la ciudad. Me ofrecieron 20 veces irme a la provincia de Buenos Aires. Siempre me quedé en la ciudad. Hoy soy senadora por la ciudad.
3: ¿Se ve como candidata a jefa de gobierno?
2: No me veo como candidata a nada en este momento. Digamos, son temas en los que tengo toda la posibilidad y toda la capacidad, porque he tenido siempre áreas complejas. Nunca me tocó una fácil, siempre me tocó trabajo, seguridad, así que podría ser, pero no tengo nada decidido ni es una declaración de candidatura.
1: Israel declaró como atentado terrorista el incidente en pleno vuelo del avión de Fly Dubai, donde el copiloto apuñaló a su compañero. Por Continental, Daniel Blumenthal, periodista en Israel, relató que entre los más de 150 pasajeros israelíes viajaban casi 30 niños.
4: Lo que describe el Estado de Israel como un atentado terrorista de derribar el avión con 153 israelíes, entre ellos 27 niños. Aparentemente eran dos pilotos, uno de nacionalidad emirati y otro omani. Aparentemente el copiloto, que era de Omán, empezó a apuñalar al piloto. Al otro piloto salió de la cabina totalmente ensangrentado, pero este logró abrir la puerta y salir y pedir ayuda, mientras el copiloto aferraba los comandos y lanzaba a pique el avión como 6 kilómetros en picada. Lo que podemos imaginar que es lo que se vivió dentro de ese cilindro en el aire, ¿verdad?
0: Pronóstico.
1: Mañana más frío. Se espera que esté inestable por la mañana, pero habrá una estimada de mínima de 9 grados y una máxima de 15.
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6: Demoras en la hora del regreso, liberado el choque múltiple que había ocurrido en un tramo de la avenida General Paz, kilómetro 16, sentido Río de la Plata, pero quedó la lentitud. La Buenos Aires-La Plata con tránsito intenso y con algunas demoras a la altura de Quilmes. Choques y reducciones en la avenida.

0: Avenida Rivadavia y Emilio La Marca, Zabaleta y Amancio Alcorta, también en la avenida Honorio Pueyrredón y Franklin. Mientras tanto, hay manifestantes en la zona de San Juan y Humberto Primo, con un corte total. La avenida 9 de Julio está congestionada desde Santa Fe en ambos sentidos. Y los servicios por ahora circulan con sus frecuencias habituales.
1: En Buenos Aires, 17 grados 6 décimas, cielo ligeramente nublado.
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1: ...18.05 en el pulso continental de Eduardo Serenelini. Mi nombre es Pablo Fabricio y los vamos a estar acompañando con este gran equipo. ¿Cómo anda Rosana Pagani?
2: Hola Pablo, hola a todo el equipo de Pulso Continental, todo muy bien,
1: ¿eh? Linda tarde, ¿eh?
2: Hermosa tarde.
1: Hermosa tarde.
2: 17.6 la temperatura en la ciudad de Buenos Aires, no pronóstico de lluvia. Mañana va a estar un poco más nublado,
3: bueno,
2: pero
3: bueno, viento vamos a dejarlo cruzado.
2: Así. ¿Eh? ¿Un viento cruzado?
3: Sí, había viento cruzadito, se le podía pegar de un lado del otro nada, el drive entraba bien cruzado.
2: El viento del sudoeste, por eso. Claro.
3: ¿Por qué te reís?
2: Está cruzado el viento.
1: Leo Ojeda, ¿cómo va eso?
4: Hola, buenas tardes para todos.
1: ¿Todo bien?
4: Linda tarde para salir a caminar.
2: Claro.
4: Para recorrer, para estar a orilla del río.
1: Ojo, con lo que haces vos.
4: Con buena compañía.
1: Sí, ojo,
4: para charlar un ratito, tomar algo y retornar a la radio para hacer Pulso Continental.
1: Ezequiel Antoniche, ¿cómo andas?
5: ¿Qué tal? Buenas tardes, ¿cómo están? ¿Todo bien?
1: Bien, muy bien.
5: Bueno, yo por esas cosas, Pablo, me cambié del tenis al pádel y no sufro lo que estás sufriendo vos.
1: Pablo Fernández está un poco lesionado.
3: Sí. No, no estoy lesionado, estoy cansado. Cansado. Me tocó entrenar, le agradezco a mi entrenadora.
2: Se te fueron
3: ¿La puedo nombrar?
1: Sí. Dale un abrazo, sí.
3: Le mando un beso a Mariana Díaz Oliva, ex 42 sí. del mundo, finalista en Roland Garros.
4: Y muy buena comentarista de tenis por televisión.
3: Muy buena comentarista de tenis en ESPN.
1: Bueno, vamos a saludar al equipo también por el otro lado, que lo tenemos ahí al Chavalín, que está con la musicalización, y está Luciano Serenelini. Y del otro lado lo tenemos a Eduardo Serenelini, desde en vivo, desde Italia.
2: Vamos. La mala Italia.
1: ¿Cómo está, Eduardo?
2: Eduardo, ¿cómo estás?
6: Qué nivel ese equipo, ¿eh? Qué nivel.
1: hay que llenar este hueco, ¿eh?
2: Va bien, ¿eh?
6: Si un 10% de todo lo que dijeron es verdad.
4: Hasta luego, buenas tardes, me retiro.
2: Que hay sol seguro, Edu.
6: Un 10% ya está. Un 10%.
3: Cerrás, ¿no? Con un 10 cerrás, Edu.
6: Sí, sí, ya está. ¿Qué tal? ¿Qué tal? ¿Qué haces, Pablito? ¿Cómo estás? ¿Cómo andamos?
1: Muy linda
6: ¿La
1: tarde acá.
6: ¿Llevando bien?
1: Sí,
6: ¿La venís llevando bien?
1: Sí, pero por favor.
6: Bien.
1: Sí, sí, sí.
6: Bueno, bien, el equipo que dice, Pablo, bien,
3: la viene llevando. Y la rema, Pablito muy la rema, bien. Nosotros se lo cascoteamos, pero
4: muy bien, Pablito. No,
2: bien, Pablito.
4: Sí, pasaron
2: bien.
4: Cosas.
6: Mirá, en estos casos es cuando se nota un equipo si funciona o no funciona.
2: Sí.
6: Acá te das cuenta. Desde que me fui, que ya hace unos cuantos días, no tuve un solo llamado a decir, che, acá se complicó algo. Nada, ¿eh?
1: Bueno, qué bueno.
6: O a Luciano.
1: También, sí, esto es un equipo completo.
6: Puede ser.
3: Igual al director lo tenemos amordazado.
2: Vos sabés,
3: por eso no habla, no llama.
2: En volei es una consigna. Hay equipo y hay equipo.
1: Sí, claro.
6: Claro. Y la verdad que se los agradezco muchísimo. Desde acá empiezo a ver permanentemente analizando y comparando dónde vivimos, el maravilloso país que tenemos, ¿no? Argentina. Yo creo que cada argentino tiene que tener una beca para recorrer alguna zona del mundo y poder hacer una observación a distancia y objetiva de lo que tenemos.
1: Totalmente de acuerdo.
6: En los climas, en la producción, en la situación económica, en el no conflicto en cuanto a lo bélico, en no problema en cuanto a movimientos que el clima te puede llevar o no, o los tiempos, todo eso lo tenemos a favor. Tenemos los cuatro climas, tenemos todo. Qué sé yo, hoy acá, ustedes saben que estoy en Sicilia, ya estoy en la isla. Desde acá hoy subimos a Taormina, un lugar que es un paraíso. En medio del viaje, o después del viaje, perdón, después de estar en Taormina, seguimos subiendo para llegar al Etna, a ese volcán que tiene tres chimeneas. Yo no sabía que tenía tres chimeneas, pero al observarlo ahí, ya con los guías que te van explicando bien qué estás viendo, en el camino paramos en una finca donde tenían todo, producción de vino, producción de aceite de oliva, producción de... Y yo digo, ¿cuánto es esta viña? ¿Viste? No, digo, ¿ya llegamos? Y era menos de una manzana. menos de una manzana, y ellos lo llaman ya como una gran bodega, restaurante y degustación de vinos. Claro, y vos, cualquiera de nosotros que haya ido a cualquier provincia argentina, yo toma Mendoza, y vas a una bodega, vas a un viñedo, vas a, y ahí tenés miles de hectáreas de campo, y una producción, y el lugar de la elaboración, y bueno, con esto no estoy diciendo que no es bueno lo que hay acá, sino con poquito, cómo hacen esto, y nosotros tenemos tanto, y ahí es donde tenés que hacer la comparación. Decís, tenemos todo, a ver, frase recontra quemada, decís, tenemos todo a favor, el país es rico, y lo vengo diciendo, ustedes me escuchan desde hace años, es potencialmente rico, hay que trabajarlo, estudiar, prepararse, tenacidad, constancia, perseverancia, meterse en el mundo. Esto que está haciendo el gobierno argentino en estos días en Francia, con gobernadores de distintas provincias, y ir a potenciar la Argentina, y no hablemos solo de lo político, sino fundamentalmente de la riqueza que tiene cada provincia, por eso fueron todos los gobernadores, eso habría que hacerlo, pero todos los meses en distintos lugares del mundo, Pablito.
1: Hay que vender, marcar. Me encanta lo que decís, Edu, y comparto todo esto que vos decís. Hay que vender marca argentina para mí al mundo. Tenemos mucho para mostrar y no nos damos cuenta del potencial que tenemos. Estoy totalmente de acuerdo con lo que vos me estás diciendo. Una de las cosas que más me hizo caer en la cuenta del país que tenemos es, después de haber estado bastante tiempo viviendo en Europa, hice un viajecito con un familiar a Mar del Plata, vi todo el campo. Claro, y habiendo visto lo que vos ves, que me decís que está todo, o sea, maximizado al máximo, o sea, aprovechado el espacio al máximo, que no nos demos cuenta el valor que tenemos y la cantidad de territorio enorme para explotar.
6: Y por otro lado tenés, a ver, los obliga a tener un porcentaje altísimo de apuesta al marketing. Claro. O sea, te ven acá, por ejemplo, no hay mesa donde te sientes en Roma o en Nápoles, en la isla de Capri, allí en el Golfo de Nápoles, o acá en Sicilia, que los vinos son todos italianos. Vos tenés vinos italianos, blanco, tinto, con distintas variedades de uvas, pero son italianos. Por supuesto, podés encontrar, pero no tenés una variedad, están haciendo su marketing a full, ¿entendés? Che, vino argentino, bueno, tenés que ir a algún lugar muy especial para tener un vino alemán del Rhin o algún vino francés, italiano, que a mí me parece bárbaro, porque están potenciando lo suyo, su marca, y el calzado lo mismo, tenés las principales marcas, muy bien, pero vos ves calzado y siguen con el diseño. Ellos con el diseño marcan la diferencia. Acá tráeme chino, tráeme lo que quieras, pero el diseño marca la diferencia. Vos velo, mirá la comparación, y ahí voy a Pablo Fernández. ¿Qué haces, Pablo?
3: ¿Qué haces, Edu? De lujo. ¿Cómo va?
6: Algún día vamos a hacer un buen partido.
3: Dale.
6: Va a llegar la hora, la verdad.
3: Sí, señor.
6: Che, los patrulleros, vuelvo a los patrulleros, son todos Alfa Romeo. Nosotros tenemos Toyota, tenemos otra marca. Y pero no tenemos, pero es fábrica argentina porque se produce en Argentina. Bueno, okay, pero tener algo nuestro ahí, como otra cantidad de cosas que tenemos bien marca argentina que se produce en Argentina, pero viste, hacer buen marketing.
3: Y además vos pensás que los patrulleros de alta velocidad de highway en Estados Unidos son todos Dodge. O sea, pero siguen siendo marcas americanas, claro. O sea, cada país expone y exhibe su marca, su línea automotriz, para decir, acá la ley utiliza esto.
6: Lo nuestro. Y en estado impecable, limpio, lustrado. Realmente, no encontrás un auto que no esté en condiciones. No. Esas comparaciones hay que hacerlas, decir, no, pero eso tenemos lo bueno, sí, no tenga duda, pero como tenemos que nivelar hacia arriba, tenemos que ver dónde están los pescados. Acá, Sicilia, tenés pescado que quiera, pescado, pescado, pescado, y te hacen pescado, pero de la forma que vos se te ocurra, ¿me entendés? Donde se te ocurra, y te lo muestra y te lo ofrecen en esta altura de 2000 metros para llegar a esa base del Etna, nunca llegás arriba, obviamente. Pero en eso, vos sabés que a medida, esto lo aprendí hoy, a medida que va subiendo, ponen en la base, tenés determinadas plantaciones. A medida que va subiendo, toda esa a ver, esa ceniza y componentes minerales hace que tengas otro tipo de cultivo sumado al clima, y a medida que subís y tenés, por ejemplo, castañas, pero cantidad de plantaciones de castañas subiendo al Etna. Castañas, la castaña, para aquellos que no conocen, uh-huh. Algo que hablábamos ayer, pero la planta es, son dos castañas en un solo fruto, y el envoltorio es, a ver, todo con pinches, uh-huh. y eso envuelve a dos castañas, cóncavo y convexo, así se ubican las castañas allí, y castañas, y algo de vid y olivos, de olivos, y algo de frutales también tenés arriba. Arriba, pero por esto que tiene que ver con el suelo, la riqueza del suelo, etcétera. Cuando en Argentina, y con ustedes estuvimos este año con Radio Continental, como cada año en la Rural, todo eso que se mostraba en la Rural, yo, vos sabés que hoy pensaba en eso, digo, la riqueza que tenemos en Argentina, y estamos en pelotudeces, sí. todo el tiempo, porque la verdad que es eso, son pelotudeces, y vos tenés que mostrarte, hay que agrandarse, sí hay que agrandarse, agrandarse en el sentido sacá pecho, ponete la bandera, no solo por el tema fútbol, que entre paréntesis ahora me vas a contar, Leo, que hoy juega la selección. Uh-huh. Sacá pecho que tenemos buen vino, buenos pescados, tenemos buena fruta, tenemos todo de espectacular, ¿me entendés? Para mostrar y cada vez más. Esto es, hay que tenerlo bien bien en cuenta, y solo viajando viajando se sabe y mucho, y es una obligación. Vos me contabas, Pablito, que cada vez que llegás de viaje vas cargado de querer mostrar que en Argentina también se puede.
1: Es hermoso,
6: A mí me pasa exactamente lo mismo. Amigos que nos están escuchando ahora, muchos son avisadores aquí en Pulso Continental, que tienen máquinas de punta, que tienen robotizada la compañía, y que tienen, muchachos, hay que mostrar. Totalmente. Que eso también es parte de la producción y de la riqueza argentina, ¿no? En política ahí estamos, está todo muy embarrado, ¿no, Pablito? Está muy, muy embarrado el Congreso, ahí veía a Grabois peleándose, ¿qué pasa? Complicado, ¿no? El presidente fuera. El presidente está bien, está haciendo sus cosas, pero todo en campaña, donde el oficialismo no es la excepción, ¿no?
1: Sí, hubo toda una situación con Juan Grabois, que tuvo varios cruces con legisladores de La Libertad Avanza también, en un plenario de comisiones de la Cámara de Diputados, todo el tema de Vende Patria, tema de Malvinas, con escándalo, insultos, estas escenas que...
6: Por eso, chiquitaje, ¿viste? Chiquitaje cuando... Para, sí. Hay que pensar en el 2027, hay que pensar adelante, tomar lo bueno que ha hecho este gobierno, lo malo, mejorarlo. Si sigue este gobierno, se verá. Si no sigue, ya algo. Escuché también un reportaje a Máximo Kirchner, un reportaje para escucharlo, para poder cuestionarlo. Hace un par de horas, creo, lo demoraron por un tema que tenía en el vehículo, que estaba allí en alguna provincia argentina.
3: En San Luis.
6: Todo eso hay que leer todo entre líneas, ¿no?
3: Oscar, dice que la tenía embargada, tenía que haber secuestro por el Corbini.
6: Sí, pero él habló hace poquito, lo escuchaba recién en el servicio informativo o en el programa anterior, como dice, pará, viajé a todos lados y nunca... Están en campaña, todo en campaña, todos contra todos, y veremos finalmente a ver qué ocurre. Bueno, Leo, juega la selección, ¿no? Y contamos un poquito qué selección juega.
4: ¿Cómo está? Bien, Edu, empieza la renovación. Empieza Scaloni a dar vuelta a la página, entre paréntesis, Scaloni va camino en la renovación, se va a anunciar en los próximos días, se va a firmar su nuevo contrato hasta el Mundial 2030. ¿Por qué digo que se da vuelta la página? Porque ya hay que pensar en la selección, no solamente sin Messi, seguramente sin Lo Celso, habrá que ver qué pasa con De Paul, habrá que ver qué pasa con Montiel. Yo tengo un bosquejo de equipo para esta noche. Dibu Martínez, Giai de lateral por derecha, Cuti Romero el capitán, Lisandro Martínez y Facundo Medina. Ezequiel Palacios y McAllister con el momento de renovación, Edu, con Matías Soulé, Nico Paz, Julián Álvarez y Lautaro Martínez. Acá lo principal del técnico de la selección es la renovación. nombres como Giai, nombres como Soule, nombres como Nico Paz, nombres como el Colo Barco, nombres que empiezan a surgir en la nueva selección después de lo que será el partido de Messi.
6: ¿Aforo que se juega? ¿Este es el partido con 50%?
4: Exactamente, no se han vendido todas las entradas, quedan entradas todavía en Córdoba.
6: ¿50% y falta por vender? O sea, no fue nadie, no va nadie.
4: Y faltan dos horas y media para el partido.
6: Si ya no la vendiste, chao. Se la van a
4: va a haber entradas para...
6: la puerta y pasen.
4: Va a haber entradas, va a haber regalos de entrada para escuelas deportivas y para chicos que de allí de Córdoba.
6: Una vergüenza, no llama la atención la selección. La selección es Messi, entonces.
4: Y el partido que va a tener cancha llena... es el de Argentina Benín, porque no será un partido amistoso, sino será un partido de reconocimiento, un partido para la despedida de Messi. Pero yo lo que digo, Eduardo, y esto lo vamos a charlar con vos más adelante también, es cuando sin Messi la selección juegue eliminatorias, y con qué valores y con qué precios. Una cosa es pagar una entrada a un valor superlativo con Messi y con todas las figuras, y otra cosa es sin Messi y con equipos que tengan menor envergadura para enfrentar a un campeón y a un subcampeón del mundo.
6: Sí, es cierto, eso es cierto. Che, ¿qué se sabe de, viste, el tema de este exjugador de Boca con problemas de salud, que lo internaron? ¿Tocaste ese tema?
4: Daniel Osvaldo.
3: Osvaldo.
6: Sí, Osvaldo.
3: Está sin cobertura médica, decían.
4: Sí, y la familia pide que recen por él. Hubo algún tipo de información cruzada, algunos decían que estaba bien, que estaba en franca recuperación, y otros, como la familia, se manifestó en las últimas horas de que recen por la salud de Daniel Osvaldo.
3: Yo le dije que era un problema respiratorio.
4: Sí.
3: Estaba con un problema respiratorio. Sí.
4: Bueno, ¿se acuerdan?
6: Sí.
4: Hablando del tema respiratorio, recuerden que la salida de él de Boca se da en Uruguay, cuando el técnico era Guillermo Barros Schelotto, y a escondidas del técnico, Daniel Osvaldo fumaba en los vestuarios.
3: Uh-huh.
4: Yo digo, es un factor que no hay que dejar pasar.
6: No deja de ser un problema, no es caerle encima, sino al contrario, ¿no?
4: Sí.
6: No deja de ser un
4: problema. Edu, y hay dos temas preponderantes. Uno es el escándalo que hay en Racing por Marcos Rojo. Rojo quiere dejar Racing, se quiere jugar a Estudiantes de La Plata. Hay un escándalo en Racing, y el otro es el escándalo de la selección de Portugal, porque Cristiano Ronaldo, a través de un comunicado, anuncia que deja la concentración de la selección de Portugal.
6: Mirá vos, qué bárbaro. ¿Qué tal, Antoliche? ¿Cómo estás, Ezequiel?
5: Eduardo, ¿cómo andás? ¿Bien?
6: Bien, muy bien. Cuánta construcción, que se mezcla lo antiguo con lo moderno acá.
5: Ahí estás en la cuna de la arquitectura, una de las cunas de arquitectura. Claro. Que siempre digo, sí, ¿no? Sí. Europa tiene eso de que se ha beneficiado durante miles de años con lo que han creado constructores y arquitectos hace muchos años. Vos todo lo que estás viendo no baja de los 200, 300, 500 años y la gente lo sigue disfrutando.
6: Y vos lo ves por fuera y decís, uy, esto, pero por dentro está todo a nuevo, no importa en
5: impecable.
6: Qué zona. Impecable y bien, o sea, mantener la estructura externa. Y cuidar muy, muy, muy, incluso en pueblos muy pequeños, Ezequiel.
5: Y sí, vos sabés que allá en Europa el tema del patrimonio arquitectónico es muy, muy importante y se respeta mucho. Es más, los arquitectos que se reciben, la mayoría quieren dedicarse a la conservación más que a hacer las cosas nuevas, porque siempre buscaron, y por eso están así como las ve las cosas, ¿no? Siempre buscaron mantener. Acá en Argentina fuimos más de destruir, de romper para hacer el nuevo, en la ciudad de Buenos Aires sobre todo, y los últimos 15, 20 años se ha empezado a respetar un poquito más lo patrimonio arquitectónico que heredamos encima de los europeos, porque todas las grandes construcciones acá fueron todas heredadas de los italianos, de los franceses, de los españoles.
6: Eso te iba a decir, o sea, tenemos estructuras muy, muy... muy similares unas y otras, y el artista, ¿no? El artista, el vicentino. Acá tenés, bueno, todo el trabajo con mosaico, Claro, el que no quería laburar se dedicaba al arte. Sí, eso quedó claro, ¿no? Se dedicaba al arte, no, a ver, ¿qué voy a hacer acá? ¿Tengo que laburar, levantar piedra? No, no me gusta. Y me dedico al arte, agarro un pedazo de mármol y qué esa. Pero te juro, en algunos casos, Ezequiel, sí. Me acercaba, ¿dónde fue esto? No sé si fue me parece que en Nápoles. Bueno, en uno de los palacios, me acerco, digo, columnas hechas talladas en mármol, incluso con figuras prácticamente iguales una al lado de la otra, pero ahí lo hicieron a martillito, ¿entendés? ¿Qué artista, no? ¿Qué laburo, Ezequiel?
5: Eso te iba a decir, que cuando estás ahí decís, ¿y cómo hacían? Y ves el, no sé, claro, el Vaticano, ¿y cómo hicieron esto? Sí. Porque hoy con la tecnología que hay, es mucho más simple los materiales, las cosas, alcanzarlas, las cosas, pero hoy, en esa época, ¿cómo se elevaban a esas alturas? Los tipos se colgaban, así pasaban las cosas que pasaban, ¿no? Pero es impresionante, impresionante.
6: La verdad que sí. Hola, Rosana.
2: Hola, Edu. Rosalita,
6: te dejé para el final, ¿eh?
2: Sí, ya lo sé. Claro. Yo te sigo tu viaje porque sigo las historias de Eduardo, me encanta.
5: Muy buenas, las historias.
2: Qué bárbaro.
6: Está bien musicalizada, ¿te gusta?
2: Me encanta. Todo.
3: Pones like. Una facha. Pones like.
1: Mucha facha,
2: Le pongo like. Facha.
1: Corazoncito.
3: Están likeando, muchachos. ¿Están likeando? Sí, claro. ¿Vos?
2: Obvio.
3: ¿Vos, Leo? ¿Están likeando?
4: Sí, siempre. Todos los días.
2: Y Eduardo responde. ¿No es cierto, Edu? Sí.
6: ¿Qué respondo yo?
1: Sí, con una manito.
2: Una manito.
6: No, yo subo, sí, yo subo y seguimos disfrutando.
2: Sí, la verdad es hermoso.
6: Que, dejo todo. El teléfono queda guardado y a disfrutar, a ver. Quiero ver todo. ¿Sabés lo que más hago?
1: ¿Qué?
6: Me siento en distintos cafecitos a observar a la gente.
2: Sí, ayer contabas. La ragazza ayer contabas.
1: Ojo.
2: Que fue sola.
1: Ojo.
2: Que...
1: Claro.
6: Sí. No, bueno, pero no solo miro eso. Sí.
3: Está la señora hoy.
6: Observación.
3: No hinchen los cocos, pues está la señora.
5: Debe estar durmiendo.
6: No me quemé, Rosana.
2: No, contabas que también fue otro señor que se acercaba, un peticito, pícolo.
6: Me siento y me entusiasmé con el ristretto, ese cafecito
1: que chiquitito y fuerte.
6: Sí, muy fuerte.
1: Porque es así,
6: pero,
1: sí.
6: ¿Sabés? Sí. Lo que menos importa es el café, lo que importa es el sentarte en un lugar maravilloso. Hoy mira, ahí en Taormina, que es un pueblito allá arriba hermoso, lindo, se ve todo el mar. Sí. Que era un pueblo que estaba en la zona baja. Y como los invadieron, los que quedaron se fueron bien a la altura y formaron esta maravilla, Taormina. Y vos vas a hablar de Taormina y la UNESCO lo tiene como una de las maravillas del mundo. Entonces digo, yo estoy acá, ahora me siento con un cafecito. Las primeras marcas están todas acá, marcas buscan estos, ¿viste? Estos lugares. Primera marca, pero primerísima, ¿no? Digo, me siento acá a tomar un cafecito, miro a Samara viendo vidriera, como les encanta, pero yo un país tranquilito. Y disfruto cada rinconcito así. Y la verdad que lo es disfrutable. Sin teléfono ni nada. Veo gente que hace lo mismo con el celular en la mano.
2: Y
6: digo, ¿para qué estás sentado acá?
2: ¿Y el ristretto te lo dan con algo dulce?
6: No.
2: ¿Nada?
6: No.
1: Prohibido.
6: Incluso, mira, acá vos pedís un plato y el pan no viene. Lo tenés que pedir si querés. ¿Viste? Mira. Eso de que se manja, eso quedó en el tiempo, ya no están así. Aparte es muy difícil ver un italiano, te estoy hablando un sub 40, ¿no?
2: Sí.
6: Con pancita, ¿viste? Yo no sé dónde meterla, me fajo.
5: ¿Y cómo se empilchan encima?
2: Sí.
6: Claro, exactamente. Entonces todo tablitas son, ¿viste? Sí. Mucha carrera, salen a correr todo el tiempo, pero disfrutar eso es maravilloso.
2: Sí.
6: Bueno, chicos, adelante con el programa, los escucho un ratito acá, 23:30 ya, claro, ya cenamos, ya todo, pero hasta ahora todos días, pero ni un día tuvimos frío, ni un día con lluvia. Sol. No menos de 25 o 26 grados, no más de 30 y permanente, o sea que a seguir disfrutando y ustedes trabajando, que lo hacen muy bien. Un gracias. Abrazo a todos.
1: Abrazo. Chao, Eduardo.
2: Saludos a Samara. Okay.
3: lo tira al barro, lo tira al barro primero y después le manda saludos a la mujer.
2: Yo lo tiré al barro.
4: Por favor.
3: Lo tiraste al barro y después le manda saludos a la señora.
2: Contó la historia de la ragazza que se le acercó el pico a los
3: hombres. Tenía que recordarlo. Hoy no era el día.
1: 18:29. Contame, Rosana, ¿cómo están los accesos?
2: Los accesos muy complicados, muchísimas demoras en la General Paz, en la Buenos Aires La Plata, en la Panamericana, pero hay choques con reducciones. Hubo un choque en la Avenida de Mayo y Bolívar entre un colectivo y un motociclista. También sigue la reducción en Rivadavia y Emilio Lamarca, Zabaleta y Amancio Alcorta, también en la Avenida Honorio Porredón y Franklin, muy cargada la 9 de julio. Y vamos con los servicios, porque el Roca se produjo una colisión con una persona en el paso a nivel Boedo de Lomas de Zamora. Entonces está circulando con demoras y por vías alternativas.
1: Más noticias.
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8: Se lleva a cabo otra edición del Coloquio de Ideas en Mar del Plata. Este año la asistencia de funcionarios a nivel nacional será limitada y solo Patricia Bullrich participará de forma presencial. El presidente Javier Milei y el ministro de Economía Luis Caputo enviarán mensajes desde París. Hará lo mismo el canciller Pablo Kirchner y podría cerrar el evento el jefe de gabinete Diego Santilli también a la distancia. Lula da Silva se bajó del último debate de cara a las elecciones del próximo domingo. A diferencia del primer encuentro, donde ni Lula ni Jair Bolsonaro asistieron, en esta oportunidad el candidato del Partido Liberal, Flavio Bolsonaro, sí estará presente tras sumarse en las últimas horas y haber lanzado duras críticas hacia el mandatario. Encontraron muerta a una joven de 20 años en Tigre. El principal sospechoso es su novio y está prófugo. La víctima fue hallada ahorcada y semidesnuda en su casa. El señalado tenía varias denuncias por violencia de género. El presunto agresor subió un video a sus redes sociales despidiéndose de sus amigos y desde entonces está prófugo. Temperatura 16 grados 4 décimas, cielo algo nublado.
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4: 18:33, estamos con Alejandro Canepa, nos va a contar los datos del campo. ¿Cómo estás, Alejandro? Buenas tardes.
5: Pablo Fabri, ¿cómo te va?
4: Muy bien, ¿vos?
5: ¿Cómo estás? Buenas tardes, bien, bien. Como decías vos, para conocer lo que ocurrió en el mercado de Chicago, por ejemplo, las mayores indicadores declinaron y con caídas de importancia, opa, a tal punto que el trigo quedó 2,5% abajo, diciembre $248, marzo $253.5, mayo $256.5, el maíz perdió de acuerdo a las posiciones 3,3.5 y hasta un 4%, pagando diciembre $197.5, marzo $203, mayo $206. La soja fue la que menos cayó, la especie que menos cayó, entre el 0,25 y 0,50%. En consecuencia, noviembre $475.5, enero $481.5, marzo $484.50, y al aceite de soja para la posición cercana, próxima, que es octubre, la única sin cambios, $1,497. Pero atención, para el resto, entre 0,25 y 0,50% abajo, a saber, diciembre $1,506, enero $1,510, marzo $1,514.50. En el mercado local, el trigo noviembre pagó $218.25, diciembre $219, siempre por tonelada, enero $223. El maíz pagó $202.5 para la posición diciembre, $201.50 abril, $199 julio. En tanto, la soja noviembre quedó en $374, enero $379, mayo $359.50 por tonelada. Hubo una oferta chica, escasa, pobre del mercado de Cañuel, lo veníamos hablando con vos, Pablo, producto de la lluvia, la imposibilidad, los caminos totalmente anegados, deteriorados, caen tres gotas, imagínense, 50, 80, 100 milímetros, como para trasladarlo, es más, no hay guías de traslado, la oferta fue escasa, pobre, no llegó a 3.000 cabezas, no hubo locura en los precios, pero algunos renglones tuvieron buen interés, venta dentro de todo fluida, con poca cantidad de compradores, según el análisis que hizo desde ya. Que confío y, por supuesto, apuesto ya el Perandones, que hizo la cobertura, lo mismo hará el día viernes en mi ausencia. Nada más, Pablo, muchas gracias. Nos reencontramos como de costumbre, lo hacemos habitualmente. Ustedes continúan con el programa. Muy amable, buen programa.
4: Abrazo, nos vemos. Chau, chau.
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1: 18:36, Ezequiel Antoliche, contame, ¿qué nos trajiste?
2: Bueno, Pablo, la semana pasada me preguntabas por los créditos hipotecarios. Sí. Te traje un par de números que la verdad que no son alentadores del primer semestre del año. Vos sabés que en el año pasado, 2025, para el primer semestre, teníamos otorgados, los argentinos se otorgaron 25.000 créditos hipotecarios.
1: Bien.
2: ¿Sabés cuántos fueron este semestre? 14.000.
1: Upa.
2: O sea, 10.000 menos, sí. 10.000 menos que el año pasado. El mayor banco que concentra estos créditos, que los otorga, el 80% es el Banco Nación. O sea que los bancos privados no están dando estos beneficios. Todo esto, a ver, el primer semestre del año. Hay que ver qué pasa en diciembre.
1: Y ¿tenemos algo de un adelanto de lo que empezó a pasar el segundo semestre? No.
2: No, todavía no. Todavía no hay informes. Se cree con estos nuevos...
1: Por eso te pregunto.
2: Nuevas ayudas, claro. Que dio el...
1: Puede haber un repunte, por eso te pregunto.
2: A ver, estábamos hablando... El año pasado se estaban dando 3.000 créditos por mes.
1: Sí.
2: Dicen que con esto, esta nueva ayuda del gobierno llegaría a tener 2.000 más por mes, llegaría a los 5.000. Hay que ver cuando termine el semestre en qué queda esto.
1: Claro.
2: Otro de los datos que te tiro, que es un poco lo que hablamos siempre con Eduardo, que los créditos son de tickets más altos o gente que tiene más poder adquisitivo y el 64% son en la capital federal.
1: ¿Es donde más se está traccionando operaciones inmobiliarias o no?
2: Decime es donde más se están traccionando y con tickets más altos, que quiere decir que la que está pidiendo crédito es gente de buen poder adquisitivo. Que la gente... que,
1: inevitablemente, Ezequiel, vos vas al banco a hablar con el banco y querés sacar el préstamo hipotecario con tu mujer, sumas ingresos y toda la historia... Vas a pasar un control, digamos, de riesgo ácido, muy, o sea, se le dice así adentro, es decir, te van a hacer un análisis de crédito muy a fondo, bueno, inevitablemente te van a prestar si podés pagar.
2: Exacto.
1: Y estás en una industria, sobre todo, que podés pagar y que también tiene vaticina que, digamos, vas a seguir con empleo durante un largo rato, porque eso también califica en la industria donde trabaja la persona.
2: Sí, sí, y aparte, los bancos están sensibles, ya veíamos las deudas que tienen con las tarjetas de crédito los clientes, entonces los bancos están más sensibles... Piden toda esa información y dicen, no, para, yo si le presto a alguien que realmente pueda pagarlo. Y lamentablemente pasa eso, quizá tendría que llegar a la gente que clase media y no está llegando.
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1: 18:41, el pulso continental. Pablo Fernández Pereira, ¿qué tenés?
2: ¿Ustedes se acuerdan de Maximiliano Ghione o Maxi Ghione?
3: El actor
2: que estuvo en varias tiras.
3: Sí, claro. Cris Morena, me parece.
1: De malo también.
4: Yo lo he visto de loquito.
2: Sí.
1: Claro.
4: De loquito, sí.
2: Bueno, hace tiempo vive en Santa Fe. Parece que un muchacho, un trabajador sexual, lo denunció por privación ilegal de la libertad y amenazas coactivas con arma de fuego. Dice que lo tuvo 5 horas dentro de su casa, que hubo una discusión respecto a los honorarios de este trabajador, y ahí es como que le dijo, no salís, y además le dijo, de alguna manera, le dio a entender que estaba armado. El abogado defensor de Maxi Ghione dijo que el actor tiene todas las armas a su nombre, están debidamente declaradas. Lo que dice la víctima, o la supuesta víctima, o la presunta víctima, es que le hizo conocer que tenía las armas. Atento con este asunto porque esta historia de calificar amenazas coactivas cuando vos le decís a una persona, fíjate que estoy armado, va a un escalón más en el hecho de la amenaza coactiva con arma de fuego cuando te apunta, ¿sí? O sea, es como que profundiza la idea de que no porque te apunten con un arma de fuego es una amenaza coactiva, sino con el hecho de nombrarla ya es una amenaza coactiva. Es decir, acordate que estoy enfierrado, acordate que tengo armas, ese tipo de cosas. Bueno, ahora, esto pasó el martes, inmediatamente quedó detenido. Va a tener que dar explicaciones, pues lo trasladaron, y va a tener que dar explicaciones con al doctor Juan Manuel Puig del Ministerio Público de la acusación. Le va a preguntar, yo supongo que ya hicieron los oficios para saber si las armas están en nombre de él, pero el problema es que esto es intraparedes, es muy difícil de comprobar.
1: Claro.
2: No, hay manera. La que yo siempre, cuando tengo algún cliente que está pasando por lo mismo, lo primero que digo es, bueno, sometidos todos a una pericia psiquiátrica y psicológica.
1: Sí.
2: ¿Sí? Como no hay detector...
1: Pregunto desde el desconocimiento. O sea, es lo que yo te digo contra lo que vos me decís. ¿Cómo haces?
2: Pero los profesionales de la salud mental pueden encontrar grietas falta de sustancia en algunas de las declaraciones y pueden detectar la fabulación o el invento.
1: Ah, está bueno.
2: Entonces, no hay, ¿cómo se llamaba? Polígrafo, ¿era? ¿Cómo era el detector de mentiras?
1: Sí, el detector de mentiras.
2: No existe en la justicia argentina el detector de mentiras, nadie se somete a ese aparato espantoso. Pero bueno, están los profesionales de la salud mental que son muy buenos y van a tener que darle un panorama al fiscal, también tiene, está fabulando. Pero, mientras tanto, yo no está detenido.
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1: 18:45 y lo tenemos a Leo Ojeda. ¿Qué nos traes?
6: Señores, Argentina confirmada para jugar contra Bolivia.
7: ¿A qué hora?
1: 9.
6: 9 de la noche.
1: Sí.
6: Perdón.
1: Te adelanté la noticia.
6: Rapidito. Sí. ¿Lo vas a ver?
7: No puedo.
6: ¿Pablo?
1: No.
6: Okay. Pablo, sí.
3: Yo sí,
6: ¿no?
3: También.
1: Bueno, está dividida la mesa.
6: Yo lo voy a ver, pero voy a...
7: Quiero ver.
6: Luciano tampoco.
7: Fulbo,
6: ¿lo va a ver?
2: Sí. Quiero ver la nueva Argentina.
6: La nueva Argentina va a formar.
7: Sigue siendo Scaloni, ¿no?
3: Yo también.
1: Sí, sí, claro.
6: Va a formar de esta manera. Apunten. Dibu Martínez.
3: Bien.
6: Agustín Giai. Cuti Romero, capitán. Lisandro Martínez. Román Vega. El ex argentinos, actualmente en Zenit de Rusia. Mitad de cancha. Ezequiel Palacios. Alexis McAllister. Por delante de ellos, Gianluca Prestiani. Con Nico Paz. Y arriba, Julián Álvarez y el Toro Lautaro Martínez, Argentina, para jugar contra Bolivia, contra Misión de Continental.
2: Gianluca Prestiani,
6: el hombre del Benfica.
2: Tano.
6: Gianluca Prestiani.
3: Y la tarde en Córdoba, en estos momentos, despejada, así que no hay problema con el clima. 22.5 en estos momentos. Perfecto. Pero para la hora que juegue la selección, que va a ser a la 20, alrededor de 18, 17 grados.
2: Hermoso, camperita, hermoso.
7: Lindo estadio ese.
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1: Y a las 18:47 tenemos a Pablo Fernández Pereira. ¿Qué pasa en Pinamar?
2: Bueno, ahí hubo un accidente fatal en una construcción. Un trabajador de la construcción de 43 años falleció al recibir un golpe severo tras una caída, un traumatismo de cráneo como consecuencia directa de una caída de altura, mientras trabajaba en un desarrollo que es una especie, un mix entre playa y edificios, ¿sí? O sea, Pinamar está en el medio de la admiración y la tormenta, voy a decir así. Sí. Está atravesando la admiración y la tormenta porque han cambiado o intentan cambiar la codificación de edificación y están haciendo unas megatorres y unos megaemprendimientos impresionantes. Hay quienes les gusta el tema, que quieren convertir en una nueva Punta del Este, y hay quien dice, no quiero seguir teniendo Los Pinos. Pero bueno, en este tipo de construcciones se cayó, es un desarrollo llamado North Beach, se cayó un trabajador y aseguran que no tienen controles ni inspecciones.
1: Contame.
7: Sí, a ver, es un tema delicado el de las obras de construcción. Uno como constructor y arquitecto construye en Capital y a veces en la provincia de Buenos Aires y a veces en otros lados. Los controles acá en Capital la verdad que son mucho más severos, pero también pasa por los controles internos, ¿no? Sí. Siempre tiene que haber un técnico de seguridad y higiene en obra, que es el que tiene que controlar justamente, es los ojos del director de obra, porque el director de obra no siempre está en la obra o por ahí está con otras cosas. Es los ojos para que todos los obreros, primero que tienen que tener todos los elementos de seguridad, desde casco, arnés, zapatos, guantes, y es fundamental ese control, porque muchas veces la gente tiene desconocimiento, los trabajadores tienen desconocimiento, o por comodidad no utilizan los elementos, y terminan pasando estos accidentes que son totalmente previsibles. A un colega mío le pasó hace unos meses acá en la ciudad de Buenos Aires, tenía todos los elementos, tenían los arneses, tenía todo. El obrero no se enganchó, saltó de un andamio al otro, cayó y no le pasó nada de casualidad. De casualidad se lastimó, estuvo una semana internado. Imagínate, le cayó el SAME, bomberos, policía, todo.
1: Sí.
7: ¿Sabés cómo el director de obra y el técnico de seguridad un poco pudieron zafar? Por las cámaras, porque vieron por las cámaras que la responsabilidad había sido de que el obrero no había utilizado todos los elementos que le habían brindado. Entonces, es una sumatoria de cosas. Es como cuando vos te subís al auto, el cinturón de seguridad, si lo tenés que usar. Bueno, hay que concientizar a la gente de eso y hay que controlar para que no pasen estas cosas.
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1: 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A las 18:50. ¿Sabes que no lo sé?
18: ¿Qué es esto que está pasando?
1: ¿Qué está pasando? Un reggae, sí, sí.
3: ¿Un reggae?
1: A ver, ayúdanos, chaval. ¿Qué es?
3: A ver.
1: ¡Te espellas! Sí, sí,
6: de
1: muy
6: la época
1: lindo.
6: De Chavalín.
1: Sí, muy
6: de
1: lindo.
6: De fútbol.
1: 18:53, te vamos haciendo el acompañamiento mientras vas volviendo a casa y te voy a decir alguna de las noticias que tienen que ver con nuestro país. Bueno, la Argentina logró un récord de exportaciones de servicios, pero mantuvo el déficit. Las exportaciones de servicios sumaron 4.942 millones de dólares en el segundo trimestre, mientras que las importaciones alcanzaron los 7.045 millones de dólares y dejaron un rojo de 2.102 millones de dólares.
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1: 18:54, te cuento que el consumo en supermercados porteños cayó un 1,2% interanual en el segundo trimestre, y esto pasó en los autoservicios mayoristas. Las compras se derrumbaron un 17,6% y completaron 10 trimestres consecutivos de baja.
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1: 18:55. Japón reabrió su mercado a la carne vacuna argentina después de 20 años. La habilitación comprende carne de todo el territorio con vacunación. Los primeros envíos podrían concretarse en el año 2027, aunque el sector advirtió que todavía deben bajar los aranceles.

0: 18:55. Rosana, contame qué tenés.
1: Se viene octubre, a partir de mañana.
2: Sí.
1: Se viene octubre y vamos a poder ir al teatro con precios accesibles.
2: Qué lejos se fue julio.
1: Con descuentos desde hasta 90.
3: ¿Cómo? ¿De cuánto?
1: Descuentos desde hasta el 60 y 90%.
3: ¿A dónde?
1: Se llama Vení al Teatro. Es esta nueva edición de Vení al Teatro, de esta campaña que permite acceder, como les decía, a entradas con descuentos que van desde los 60 hasta los 90%.
0: Me gusta, pues hace mucho no voy al teatro.
1: Y las obras de teatro importantes,
0: A ver.
1: Las que están en cartelera, full y al top, en el top 5.
3: Ah, en el top 5.
2: Lo segundo mejor de ir al teatro.
1: Y comer pizza de
2: la pizzería enfrente, claro, viejo.
1: Obvio.
2: Claro.
1: Perdón, bueno, perdón. Esta iniciativa.
4: Con compañía.
1: Esta iniciativa es de la Asociación, como venimos, Argentina de Empresarios Teatrales y Musicales.
0: Bien.
1: Junto con, obviamente, productores y salas asociadas. En total, más de 80 obras tendrán sus entradas con precios rebajados durante los martes del mes de octubre.
0: Bien.
1: ¿Cómo acceder? 6, 13, 20 y 27 de octubre, entre las 11 y las 19, se pondrán a disposición estos bonos o estas entradas.
0: Bien.
1: ¿A dónde dirigirse? Con el DNI en la mano, al stand de Tickets Buenos Aires, ubicado en Diagonal Norte y Cerrito en Diagonal, al obelisco.
0: Sí.
1: Cada persona podrá adquirir hasta 4 bonos una vez que los obtenga.
2: Obritas, ¿qué obrita? ¿Hay alguna obrita?
1: Tengo las obras, algunas. Por ejemplo, Berlín.
2: Upa.
1: Chanta, Conrada, que está fantástico.
5: Puede estar fenomenal.
1: La Llamada, Yo No Duermo La Siesta, El Amateur, El Equilibrista, Sotoboche, la de Adrián Suar, La Ratonera, Rocky con Nico Vázquez. La verdad, Desde el Jardín, muy buena con Franchella. Cuestión de Género con Moria Kazán, Las Cautivas, muchísimas más, las que están obviamente las más importantes en la Avenida Corrientes.
0: Rescato esto.

0: para decir, che, eso lo hago en el negocio, bajo el precio si venís en tal horario, por ejemplo, y mantenés el flujo de caja y un público que, por ejemplo, el jubilado podría ir y aprovecha el descuento. Entonces ganan todos.
1: Pero aparte, el valor de una entrada real hoy en día está casi fácilmente entre 50, 70 hasta 80 mil pesos. Y si la pagás y con 90% menos, es un descuento importante.
0: Interesante. Importante. Bueno, teatros a bajo precio los días de martes de octubre.
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0: ¿Esta qué versión es?
5: ¿Qué versión? A ver.
0: Porque esto es Led Zeppelin. No es la original. No, no, está,
6: no,
0: está muy
6: no,
0: bueno.
6: Obvio que no es la
0: original.
6: Pará, ¿no
0: es la de Santana? No. Ok. Sí, sí es. Ah, sí, mira, sí qué es. Buena data, ¿eh? Mirá cómo está chaval tirando música.
1: Son sus bandas.
0: Sí, muy bien. Led Zeppelin, este es un cover, digamos. Hay un montón de covers. A Whole Lotta Love o algo así se llama el tema. Sí, sí, sí. Cuéntame, Leo Ojeda.
7: Bueno, va a jugar Boca el próximo viernes frente a Unión de Santa Fe en la Bombonera.
1: Boca.
7: Leonel Flores puede tener minutos seguramente en la selección hoy. Se abrió la Bombonera, las puertas recién está entrando la gente. Leonel Flores puede tener minutos hoy.
6: ¿Hoy juega Boca?
7: No, porque escuchaba los dos que decían Boca, entonces se abrieron las puertas de la Bombonera, dije.
1: Ah, por nuestro Boca.
7: Preséntanos, Pablito, preséntanos.
0: ¡Leo Ojeda! No, bien informativo.
7: Bueno,
0: sacalo.
7: A hablar de Boca, la posible formación para jugar contra Unión. Álvaro Montero, Lozano, Di Lolo, Pellegrino, Guairton Costa, Lautaro Blanco, Ascacíbar, Paredes, Milton Delgado, Velasco, Merentiel y Leo Flores, Ovilla, el posible equipo Ceneice.
6: ¿Y el muchacho que se jubila va a jugar o no?
7: Noticias por Continental.
1: ¿Quién se jubila?
0: Más noticias.
6: El que nos hizo tres.
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2: 7 de la tarde en todo el país. Temperatura 16 grados 4, cielo algo nublado. Javier Milei expone en el coloquio de IDEA desde París y vía Zoom. Afirmó, estamos en condiciones de tener un despegue nunca visto.
9: El año que viene los argentinos se van a enfrentar a la situación de tener que elegir el sendero que continúa el crecimiento y que puede generar la expansión de riqueza más grande de la historia argentina o, digamos, volver al modelo del pasado que lleva fracasando 100 años. Nosotros, si además a esto le ponemos nuestras ventajas competitivas, que son básicamente el agro, que es lo que tiene que ver con la minería, lo que tiene que ver con el petróleo, con el gas y con la economía del conocimiento, nosotros estamos en condiciones para tener un despegue nunca visto. Es decir, Argentina en condiciones normales tendría que tener un riesgo país en torno a los 100 o 200 puntos básicos.
2: En la legislatura porteña están presentando un proyecto de ley que frene la violencia de las agencias de cobranzas. El legislador Leandro Santoro brinda más detalles de esta iniciativa.
10: Hoy lo que vamos a hacer es presentar dos cosas. El testimonio de los protagonistas, porque viene la defensora del pueblo, la presidenta del Colegio Público de Abogados, vienen defensoras de víctimas, y está también nuevamente Erika, que es lamentablemente la víctima que perdió a su hermana. Y primero vamos a escuchar el testimonio de ellos y después se va a presentar el proyecto de ley. Es un proyecto que nosotros de manera de borrador ya lo hemos compartido con varios bloques y creo que tiene bastante aceptación, así que yo calculo que la próxima sesión, si todo sale bien, vamos a poder tener una ley que le ponga fin a la crueldad y a la humillación de la gente.
11: ¿Qué establece este proyecto?
10: Muchísimas cosas que ahora les voy a pedir que lo vean porque tenemos un PowerPoint que va a explicar sencillamente cuáles son todas las restricciones que se le va a poner a las agencias de cobranzas ilegales para evitar que te vuelvan loco con tu familia, que te invadan a tu trabajo, que falsifiquen cédulas judiciales, que te hagan pensar que tenés un embargo inminente, cosas que son comunes para las personas que tienen una deuda de morosidad y que están prohibidas por la ley, pero que no hay herramientas para sancionar. Por eso este proyecto tiene sanciones que van desde leves, medianas y muy graves.
2: El gobernador de Santiago del Estero, Elías Suárez, anunció que otorgará un bono de 2 millones.

0: 400.000 pesos a los empleados estatales. El mandatario indicó que será abonado en 3 cuotas de 800.000 pesos cada una en octubre, noviembre y diciembre.
1: Pronóstico.
0: Lluvias aisladas para mañana, mínima 10, máxima 17 grados.
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2: Demoras en las principales salidas de la ciudad de Buenos Aires, como la Avenida General Paz, la Buenos Aires-La Plata, la Panamericana. Hay choques que persisten y las reducciones en la Avenida de Mayo y Bolívar, en Rivadavia a la altura de Emilio Lamarca, también en la Avenida Honorio Pueyrredón y Franklin, muy cargada la 9 de julio. Y los servicios con inconvenientes, la línea Roca, ramales Alejandro con Ezeiza y Bosques vía Temperley, con demoras por un accidente en las vías con una persona en el paso a nivel Boedo de Lomas de Zamora.
0: Temperatura 16 grados 4, cielo algo nublado.
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0: Pulso Continental, volviendo a casa.
1: Oh, 19:05 y acá Rosana está contenta que le están pasando Génesis,
2: este
1: y yo también. Así que
2: este
1: pone,
2: es un tema.
3: Es la vuelta, ¿no? Esta fue la vuelta del viejo Génesis de los 70.
1: Es muy
3: el
1: lindo,
3: tradicional.
1: Muy lindo.
3: Este es otro Génesis.
1: Bueno, vamos a hablar de otro tema que tiene que ver con nuestro país, con lo que estamos. A ver, estamos haciendo una especie de relevo de lo que va pasando en distintas provincias y las industrias. Y nos pareció interesante también hablar con, digamos, qué es lo que está pasando en Neuquén. Lo tenemos a Fernando Javier Zurita, que está por teléfono, es el titular de la Federación de las Entidades Empresarias Neuquinas. ¿Cómo estás, Fernando?
4: Bien, buenas tardes y gracias por poner a Génesis.
1: Bien, son de los nuestros. Bien. ¿Todo bien, Fernando?
4: Todo bien.
1: Bueno, me alegra
4: volviendo
1: mucho.
4: Volviendo de una feria en Santa Fe, para hablar de, si querés hablar de Vaca Muerta y toda la influencia que hay con el gas y el petróleo. Estuvimos convocados por CAME Nexa 2026 en el Parque Industrial de San Lorenzo, con más de 300 empresas, y CAME nos convocó.
1: Sí.
4: Y estuvimos explicando cómo venir a Neuquén, las empresas, cómo tienen que hacer,
1: sí,
4: para enroscarse con las locales. Un trabajo muy importante para que la gente cuando venga acá entre por las cámaras de comercio y producción y no venga a gastar dinero, porque hay mucho que dice que tiene muchos contactos y no es así. Somos las cámaras las que recibimos a las empresas.
1: ¿Cómo es el...? A ver, para pasar en claro, que está bueno justo que lo mencionás, si hay una empresa que quiere ofrecer, digamos, lo que hace para las empresas que están vinculadas allá a la industria, ¿cuál es el procedimiento? ¿Cómo deberían abordarlo?
4: Mira, hay leyes provinciales de incentivo de desarrollo.
1: Uh-huh.
4: Es una ley de compra neuquino, la 3.338, que te da diferencial,
1: sí,
4: en un momento que hay que cotizar para una obra, más 9 menos 9 por ciento. Es decir, supóngate que dos empresas cotizan 100 pesos las dos.
1: Sí.
4: Y como una es considerada como empresa certificada neuquina, tiene la posibilidad de volver a competir.
1: Claro.
4: Con un menor prestación. ¿Esto qué quiere decir? Que una empresa de Buenos Aires hace un servicio para el sistema de gas y petróleo, se enroca con una empresa neuquina sin necesidad de estar acá físicamente, y como la empresa neuquina certifica estas capacidades, que está certificado dentro de la provincia, con empleados provinciales, con un montón de requisitos que tiene esta ley, automáticamente es considerada de igual manera, ¿sí? Igual que si hay otra empresa que quiere venir, puede enrocarse. Y esto viene a través del Centro PYME ADNEU, que vendría a ser como la delegación del CFI en la provincia de Neuquén, en la cual le explicamos cuáles son los procedimientos y qué hay en ese momento para insertarse, ya sea una empresa de servicios petroleros, como una empresa que necesite, no sé, haga otras acciones, venda, no sé, matafuegos.
1: Claro.
4: Y quiera venir a instalarse a Neuquén. Entonces, porque acá se necesita de todo, no nada más para el sistema de gas y petróleo, sino se necesitan obras de cloacas, obras de agua potable, asfalto, empresas alimenticias, producción de hidroponía para el alimento. Estamos ávidos de todo el desarrollo que viene a través de Vaca Muerta para las ciudades también. Entonces existen leyes de incentivo también, que es la ley 3502, la pueden googlear después, que tenés 10 años de gracia en ingresos brutos y tenés créditos blandos del Banco Provincia de Neuquén, como también la posibilidad de un parque industrial en la ciudad de Neuquén de 1000 hectáreas, que ya se están afincando empresas, 300 empresas neuquinas, y ya están viniendo empresas de otros lugares acá en Neuquén Capital, que se está haciendo un parque industrial sobre la ruta 67,
1: sí,
4: para que el conoce Neuquén, que es la que te conecta de Neuquén Capital con la zona de Anielo y Rincón.
1: ¿Qué es lo que vos ves que está haciendo falta o hay necesidades en esa zona?
4: Infraestructura.
1: Es
4: lo que más se necesita, infraestructura. De hecho, el gobierno provincial hizo un acuerdo con las operadoras para el asfalto.
1: Sí.
4: Estaba matando dos personas por día casi, desgraciadamente. Y por eso estoy diciendo, el desarrollo que viene, porque hay mucha gente que dice, yo te he escuchado a un político nacional que estuvo por acá, Pergay, que hablaba de que no derrama, obviamente que no va a derramar porque no va ni el 20% de vaca muerta. Entonces, las operaciones están comenzándose, tenemos operaciones de gas y petróleo en la zona de Daniel, el Rincón de los Sauces, y en el Yeloy, que se está haciendo acá en Plaza Huincul, Cutralcó, a 80 kilómetros de Neuquén Capital, con una planta reimpulsora que es la que va a proveer a la zona de San Antonio para que salgan los barcos gasíferos. Entonces, lo que hace falta es eso, hace falta mano de obra especializada, es decir, técnicos, que gente que venga a hacer.
1: Doble clic a eso, porque lo subrayaste, contame, ¿por qué? ¿Qué tipo de especialización?
4: Sí. Y especialización técnica, tornero, gente que sepa soldar.
1: Bien.
4: Gente que esté dentro del rubro de gas y petróleo, esa es la que se necesita, la que va a ir a trabajar al yacimiento o a una empresa que le provea servicios de metal mecánica a las petroleras. Y después se falta tecnología en alimentos. Estamos muy empecinados también que venga gente a producir alimentos sustentables en la provincia. Va a haber un desarrollo, una explosión, y hay mucha explosión también de lo que es la construcción.
1: Claro, hay necesidades en el mundo de la construcción para que se desarrolle también a nivel infraestructura, como estás diciendo vos.
4: Sí, todo lo que bueno, te imaginas una ciudad es en desarrollo, eso es lo que están necesitando, porque no es solo Neuquén Capital, es la ciudad de Plotier, Centenario, El Chañar, todo el Hirlander de la ciudad capital. Y las mismas ciudades de Rincón de los Sauces y San Nielo. Vos pensá que hay hoteles de 5 estrellas en San Nielo.
1: Sí.
4: Para alojar a la gente que trabaja, para no ir y venir a 100 kilómetros de Neuquén.
1: Claro,
4: hasta
1: pues Nielo. Claro. Sí, es cierto. Sabés que yo te quiero preguntar por algo. Yo también hablo regularmente con empresas de distintas provincias y también he hablado con muchas empresas de Neuquén. Que me dicen lo siguiente, dame tu lectura, que vos estás ahí y estás en contacto con toda esta realidad, que falta planificación, que no hay una planificación de acá para adelante. ¿Cuál es tu mirada de esto?
4: Y se va haciendo todo camino al andar.
1: Claro.
4: Hay verdad en eso.
1: Como pura improvisación. Un poco de improvisación, sí.
4: Y sí, porque vos pensás que esto es algo que es explosivo.
1: Claro.
4: Y tenemos una ventana de tiempo. No tanto para el gas, pero para lo que es el crudo sí tenemos una ventana.
1: A ver.
4: Entonces es todo muy vertiginoso. Es decir, tenemos entre 7 y 10 años aproximadamente de poder hacer la mayor cantidad de extracción de crudo para inyectarlo a los gasoductos que salgan de la provincia.
1: Sí.
4: Y esa es la ventana que tenemos como país también, porque las renovables van creciendo también en el planeta. Eso que no quiere decir que desaparezca, pero el valor va a ser menor. Este valor que tenemos de 100 por contingencias de guerras va a tener un tiempo. Ahora lo escuchaba Marín, que va a tener un piso de las consultoras de 100, alrededor de $80 el barril, en promedio, cuando baje, que cuando arrancó la guerra estaba en 60.
1: Claro, lo sé.
4: Va a aumentar el piso. Y esto también te hace la pregunta que vos me haces. Che, mirá, hay un poco de improvisación. Y sí, porque vamos camino a andar. Vienen empresas todo el tiempo a invertir. Hace 2 semanas, una empresa de Neuquén, con tecnología china, en Plaza Winkle, abrió cañería, distintas secciones de envoltorio para cañerías para el gas.
1: Claro.
4: Empresa Plaza Winco, una empresa Meseta. ¿Esto qué te quiere decir? Que necesitas la mano de obra para ahí, cómo llegar ahí, el asfalto para estar en ese lugar. Tenemos la ruta 22 que te llevan de Neuquén a Plaza Winco, que tiene 2 manos nomás. Eso quiere decir que vamos a necesitar 2 manos más.
1: Claro.
4: Entonces, quizás de ese lado te digan que hay improvisación, pero la improvisación es porque el desarrollo es vertiginoso.
1: Ahora, una última que te quiero hacer cortita. ¿Qué, a ver, digamos, por todo lo que está pasando ahí, también me han dicho que hay mucha gente de tránsito, que mucha gente que va, trabaja las semanas que tiene que trabajar y se regresa a sus provincias. ¿Esto es así? ¿Cómo, digamos, qué posibilidades hay de desarrollar esta infraestructura para que la gente pueda instalarse, generarse una vida alrededor de lo que está pasando allá?
4: Mira lo que se ve cuando vas al aeropuerto. Me ha tocado ir para Buenos Aires.
1: Sí.
4: Se ve aviones enteros que vienen del norte de Jetmar, que tenemos la conexión con Salta.
1: Sí.
4: Y se esperan los colectivos en el aeropuerto para llevar los yacimientos.
1: Bien.
4: Dos aviones enteros.
1: Bien.
4: Semanalmente. Y la posibilidad, sí, acá se están tratando. Y volvemos al mismo punto, a la infraestructura. La ciudad de Neuquén se está expandiendo hacia la meseta, la que conoce Neuquén, hacia la nueva traza de la ruta 22 que va hacia arriba de la ciudad de Neuquén. Ahí se están haciendo nuevos barrios, pero barrios consolidados. Así, antes que venga la gente, las cloacas, el agua potable, la luminaria, el asfalto. Y por ahí volvemos a la pregunta anterior que dice, che, está todo medio improvisado. No, va muy rápido esto.
1: Fernando Javier Zurita, bueno, muchas gracias por compartirnos lo que está pasando. Titular de la Federación de Entidades Empresarias Neuquinas. Muchas gracias, Fernando.
4: A vos por la nota y saludos.
1: Un abrazo grande. Chau, chau.
0: Eduardo Serenellini, con sentido.
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2: ...19:18, el pulso continental, te hacemos compañía mientras estás regresando a casa con la música que nos va tirando el chaval. Contame una actualización del tránsito, Rosana, si se puede.
3: No, se puede, claro que se puede. Tenemos demoras en las mayorías de las autopistas de la ciudad de Buenos Aires, la General Paz, obviamente sentido al Riachuelo. Han finalizado las tareas de luminarias en un tramo del acceso oeste en el kilómetro 55, sentido a la ciudad de Buenos Aires. Mucho tránsito en la Buenos Aires-La Plata, a la altura de Bernal, a la altura de Wilde, por obras que se están llevando a cabo, y sigue la reducción y por eso la lentitud sentido a la ciudad de las Diagonales. Y en Avenida de Mayo y Bolívar sigue la reducción producto del impacto entre dos vehículos y los trenes del Roca a los ramales Alejandro Korn, Ezeiza y Bosque vía Temperley. Con demoras hubo un accidente en las vías con una persona en Lomas de Zamora.
2: Nos vamos a escuchar al presidente Javier Milei, que está dando una conferencia en el coloquio IDEA, así que lo vamos a escuchar un segundo.
4: Me equivoqué. Y en ese sentido el periodista empezó a recriminarme, vio que al final no era tan malo y no era tan esto, el otro, le dije, no, me equivoqué, son mucho peor de lo que creía. Es decir, yo jamás me imaginé que iba a haber por parte de un grupo de la política dispuestos a romper todo, generarle un daño enorme a los argentinos por el solo hecho de tener poder. Es decir, yo creí que esto se trataba de vocación de servicio para mejorar la calidad de vida de los argentinos. No. Me di cuenta que acá hay una parte de la política que lo único que le interesa es hacer política para tener poder, para hacer negocios, y que a los argentinos les importa un rábano.
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2: 19:21 y tenemos a Leito Ojeda.
6: Bien, vamos a refrescar algunas de las principales noticias del día. Bueno, lo tiene que ver con el partido de Argentina, que va a jugar a las 21 en Córdoba, con transmisión del fútbol continental Argentina frente a Bolivia. El tema Marcos Rojo sigue muy arriba porque Marcos Rojo, ayer en una conversación subida de tono con Diego Milito, presidente de Racing, le exigió casi aceptar la salida a Estudiantes de La Plata. Veremos si hay alguna remuneración del contrato que le queda con Estudiantes, 3 meses a Marcos Rojo, de parte del equipo de Juan Sebastián Verón. Y el otro tema es que Cristiano Ronaldo dejó la concentración de Portugal antes del partido contra Dinamarca, después de la victoria 2-1 frente a Noruega, y dijo: en algún momento de estos días los portugueses van a saber la verdad de por qué dejé la concentración lusitana.
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2: Y, Pablo Fernández.
7: ¿Qué pasó?
2: No, me quedé con...
6: Con Leo.
3: ¿Qué pasó?
7: Me taró la... Y porque Leo habló en el último segundo, pensando, claro. ¿Viste? Entonces sí. Confunde a la gente.
2: Ya empieza a pasar,
3: Leo,
2: ¿no?
3: ¿Tenés vos la culpa?
2: Empieza a pasar esto.
6: No, tengo todo lo que pasa.
2: Contame, bueno, Pablo.
7: Joaquín Levington está en una encrucijada judicial.
2: El cantante de Turf.
7: Sí, el cantante de Turf. Fue denunciado por abuso sexual agravado en la justicia porteña. La causa que se puso en marcha el lunes pasado, tras una presentación de la víctima en una comisaría en la policía de ciudad, que tramita el juzgado número 50 del juez Carlos Bruniart. El músico difundió un comunicado en redes donde manifiesta, entre otras cosas, de que esta persona... es una persona que lo viene hostigando, lo viene persiguiendo, le manda fotografías de desnuda, etcétera, etcétera, etcétera, que no tiene ninguna vinculación con ella. Dice, ante la denuncia de público conocimiento, quiero contarles que esta persona me viene acosando hace muchos años, incluso presentándose en la puerta de mi casa de manera violenta, entre otras cosas. Ya me denunció hace más de 3 años, se presentaron pruebas en la fiscalía que demostraron que sus dichos eran falsos. Habrá que ver. O sea, van a tener que avanzar. El líder de Turf no, todavía no.
2: Fíjate que esta semana coincide con esto que estuvo pasando con esta chica Sofía Gonet también, y Homero Pettinato,
3: sí,
2: con esta
3: casa, un fanático, ¿no?
2: Un fanático que los perseguía. Ahora la pregunta es,
3: acosó.
2: ¿Qué pasa en estas circunstancias cuando aparece alguien y dice, vos me hiciste tal cosa? Y
7: el ex ministro Cuny Olivarona quiso ponerle un freno, tal vez a unas denuncias desmedidas o sin fundamento, quiero ser absolutamente criterioso, respecto de abusos sexuales o delitos que tienen que ver con la integridad sexual del artículo 119. Cuando él se manifestó de esta manera, saltaron de todos lados a decir que no, que no, que no, que no, que no, que no. Bueno, ahora le queda el trabajo a la justicia de demostrar que esto es real y obviamente imputar a Levington, o si es mentira, y ahí está el tema.
2: La pregunta es, claro, yo te...
7: ¿Cuál es la vuelta?
2: Claro.
7: ¿Cuál es la vuelta? O sea, van, te hacen una denuncia, ¿sí?
2: Te hacen un daño reputacional que te puede afectar en tu carrera, por ejemplo, exacto, si es una persona pública. Esa es la pregunta.
3: Que actualmente está trabajando en televisión.
7: Y está trabajando en televisión.
3: Claro. Casca.
7: Está haciendo el programa de
3: Mi Sueño.
7: Mi Sueño. Yo estoy de acuerdo que se denuncie. El Estado tiene que accionar inmediatamente ante una denuncia de una mujer que ha sido violentada sexualmente. Pero si esto es una falsa denuncia, tiene que también caer con la misma severidad,
2: claro,
7: con la misma severidad sobre la falsa denunciante. Creo que la ley es pareja para todos, no es una cuestión de género la ley no tiene género, es pareja para todos, y hay que llevar esto a un nivel de racionalidad importante para que no se produzcan, no digo que esta sea una denuncia, digo que hay que investigar. Ahora, insisto, esto es lo mismo de cuando, yo siempre digo, cuando falta una persona, el Estado tiene que inmediatamente accionar. Es decir, bueno, tenemos que buscar una chica desapareció, hay que buscarla, obviamente. Claro, sí, pero inmediato, o sea, yo estoy en contra de esos que dan vuelta y vuelta y vuelta hasta que inician la investigación. No, mire, señora, seguro se fue con un amiguito y esas todas esas pavadas que contestan en las comisarías. No, no estoy de acuerdo. Imagino yo que la alerta Sofía tiene que entrar a 30 minutos de hacerse la denuncia. O sea, es así. Claro. Se tiene que activar. Después la desactivás, porque la alerta Sofía es simplemente una colación con toda la fuerza de seguridad. Ahora, ¿qué pasa cuando la cosa es intrafamiliar? O sea, en realidad fue una pelea de un familiar con esta chica y la chica se enojó y se fue. Y como no atiende el teléfono o no quiere volver, claro, inician todo este proceso. Bueno, yo tengo la solución. Tareas comunitarias para todo el mundo. O sea, poner el Estado al servicio todos los elementos, con todos los gastos que corresponden, pero si después el fiscal determina, no, mire, esto fue otra cosa, tareas comunitarias para todos.
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2: 19:27, ¿qué tenemos, Rosana?
3: No quiero que se rían, pero esto ocurrió.
2: Ya me estás avisando
3: este, que me voy a reír. Este fin de semana.
7: Ay, para.
3: En Mar del Plata.
7: Espera. Damas y caballeros, preparémonos para el impacto.
3: Bueno, esto ocurrió en Mar del Plata este fin de semana. Están como un método de prueba, ya que se viene la temporada de verano. Un particular tráiler apareció en la Plaza España de la ciudad costera con una propuesta que rápidamente llamó la atención a quienes paseaban por ahí por el
2: título. Los transeúntes.
3: Claro, por el título. Popotrack.
7: Ahí vamos directo a la costa con el barco.
3: Popotrack.
2: El Popotrack.
3: ¿Cómo es? Baño móvil con servicio exclusivo.
2: Ajá.
3: O sea, tenés que pagar para hacer tus necesidades.
2: ¿Qué haces? ¿Pagás con
7: QR, tarjeta de crédito? Yo quisiera,
3: yo no sé la metodología
7: de pago. Yo quisiera bucear en los servicios.
3: Pero bueno, por
7: ¿qué
3: lo
7: es lo que
3: yo,
7: tiene
3: por
7: este
3: lo
7: Popotrack?
3: Que yo pude ver, incluso está en las redes porque se viralizó este Popotrack.
2: Sí.
3: No, tiene un inodoro, tiene servicio de lavatorio, papel higiénico, toda la parte
7: higiénica. O sea, hace popó con onda, digamos.
2: Es como limpito. Es como un food track, pero para...
3: ¿Se acuerdan cuando...
2: como el camión de la comida.
7: O sea, no está pegando unos saltos en el control.
3: Los tracks.
2: Es como el food track, pero para ir
3: a hacer sus necesidades. Bueno, pero es como también en la costa que estaban los tracks para el los cajeros automáticos.
2: Sí.
3: Iba a decir la marca.
2: Sí.
7: ¿Y en Europa esto? ¿Vos viste?
2: En Europa lo que hay como unas, no es así, digamos, móvil, sino que es un baño que está en cualquier lugar, que es como un lugar cerradito, pasás la tarjeta, se abre así, se cierra, vas a hacer lo tuyo.
6: ¿Cómo se abrió?
2: Te vas, te da las manos y se autolimpia.
7: Yo no paro de sorprenderme en esta mesa.
3: Dice que el video se
7: viendo realizó. Mal que no se confunde, no le hace los ruidos al Popotrack, hace los ruidos a la puerta del baño en Europa, porque si no, señores,
3: bueno,
7: nos vamos.
3: Este video, este Popotrack, se viralizó y comenzó a circular en todas las redes y obviamente generó todo tipo de comentarios y reacciones por la novedosa forma de ofrecer un baño privado en la playa.
2: El Popotrack. Bueno, vamos a
3: no sé
2: noticias.
3: Los costos tampoco, ¿eh? ¿Cuánto necesitas como para hacer sus cositas?
2: No sé. Noticias a las 19:30.
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0: Milei les pidió paciencia a los empresarios reunidos en el coloquio de IDEA. El presidente defendió el rumbo de su gestión y ratificó que su gobierno continuará con las reformas estructurales. Los gremios docentes bonaerenses convocaron a un paro de 24 horas para mañana. La medida es en respuesta a una serie de agresiones físicas contra docentes registradas en distintos distritos de la provincia de Buenos Aires. La Universidad de Buenos Aires nombró doctor honoris causa a Lionel Messi. La distinción se entregará el próximo martes 6 de octubre, previo a su partido de despedida en el Estadio Monumental. Temperatura 15 grados 9, cielo algo nublado.
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0: Como me gusta Robbie Williams.
1: Está en la Argentina.
0: Está en la Argentina, claro.
1: Sí, y que apareció en la puerta de su hotel, allá en el Bajo Porteño, un hotel importante, muy paquetón. Sí. Bueno, y dio un show improvisado a todos sus fanáticos en la calle.
0: Genio,
1: la verdad que sí. Y uno de los temas a capela fue este tema, Angels. Así que obviamente, y lo que hizo fue genial. No solamente se sacó foto con los fanáticos, habló con los fanáticos, hizo una videollamada con su esposa y su hijo, mostrándoles a su propia familia, mirá cómo la gente me quiere, o mirá cómo están acá esperándome, porque él va a partir de mañana y 13 fechas en el Movistar Arena. Así que a partir de mañana va a estar actuando y cantando en ese escenario. Así que firmó autógrafos, estuvo con una calidez.
0: Llamó un guitarrista, ¿no? También se puede buscar un guitarrista para que le haga un poco la...
1: Con una calidez.
0: No, es un fenómeno.
1: La verdad, me encantó la actitud y el accionar de Robbie Williams. Así que, mirá la gente, dice, la gente que vino a ver, me decía, a su propia mujer. Así que, bueno, Robbie Williams en la Argentina tenía que haber venido antes, no pude, estuve ocupándome un poco de mí y de mis demonios, le dijo a los fanáticos.
0: Se acomodó bastante, sí, porque ahora está bastante en vereda, pero tuvo un pasado
1: Sí, muy muy muy difícil, pero bueno, lo logró sobrepasar y Robbie Williams está ahora en la Argentina para brindar una serie de recitales en el Movistar Arena.
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0: 19:33, Leo Ojeda.
5: Mañana se juega el partido de Copa Argentina, 21:15 en el Tito Tomaguelo, arbitraje de Facundo Tello. A las 21:15, Platense Estudiantes de La Plata, el posible equipo del cacique Medina Muslera, Eros Mancuso, Santi Núñez, González Pires y Tomás Palacios. Mitad de la cancha para Baltasar Rodríguez, Piovi Castro, Tobio Burgos, Fabricio Pérez y Adolfo Gaich. 21:15, Copa Argentina, cuarto de final, Platense Estudiantes.
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0: Vamos a más noticias que tienen que ver con el gobierno. Postergó hasta noviembre la suba de los impuestos a los combustibles. Atención a este dato. La medida difiere un mes el aumento del impuesto a los combustibles líquidos y al dióxido de carbono, que se le traslada a los precios de la nafta y el gasoil.
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1: Milei llegó a París para la Argentina Week y se reunirá con el presidente Macron también con inversores. El presidente participará del foro junto a mandatarios provinciales y va a mantener una bilateral con Emmanuel Macron y expondrá también ante empresarios para conseguir nuevas inversiones.
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1: Una auditoría denunció sobreprecios y una prótesis no entregada en la Andis. El informe enviado a la justicia sostiene que un insumo figuraba como entregado, aunque no llegó a su destinatario, quien luego sufrió una amputación y detectó compras con valores muy superiores a los de mercado.
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1: Vamos con algunas internacionales. China amenazó con responder si la Unión Europea impone nuevas restricciones comerciales. Pekín advirtió que tomará medidas firmes frente a decisiones que considere discriminatorias antes de una nueva ronda de conversaciones económicas con Bruselas.
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1: 19:37, los Estados Unidos puso fin a su misión militar contra el Estado Islámico en Irak. El Pentágono anunció la salida de sus tropas en Erbil tras más de una década, aunque Washington mantendrá la cooperación antiterrorista con Bagdad.
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1: Salimos con Iron Maiden y llega el hombre de la tecnología, Luciano Cerenellini.
5: ¿Cómo están? ¿Todo bien?
6: Hola, Lu.
5: Muy bien. ¿Están bien?
6: Muy bien. ¿Qué tenemos hoy?
1: Va cambiando la cortina.
5: Vamos.
7: No sé quién eligió la cortina, ¿no?
5: Cada vez vamos a ser más metalero, más.
1: Vamos metiendo más poderoso en el metal, sí.
5: Más de mi gusto. Bueno, primero vamos a ponernos en situación.
1: A ver.
5: Por ejemplo, estás en la oficina, llega el horario de almorzar o estás en tu casa tirado en el sillón.
1: Sí.
5: ¿Te dan ganas de comer?
1: Sí.
5: Mandás un mensaje de texto y decís, tráemelo de siempre. Y al ratito te llega la notificación de que tu dron está llegando con tu pedido.
6: ¿Un dron?
5: Un dron. ¿Qué es esto? En Estados Unidos hay una empresa que está empezando a implementar dos cosas. Por un lado, poder mandar un mensajito de texto y que la misma inteligencia artificial vaya a la aplicación de este proveedor, obviamente, y que te traiga el pedido. ¿Qué es esto? Obviamente vos ya pediste varias veces, claro. Entonces ya sabe que, no sé, los viernes al mediodía comen hamburguesas. Entonces, mandás el mensajito, tráemelo el viernes y te trae el pedido del viernes. Con inteligencia artificial lo analiza, sí. Y la aplicación te envía. ¿Qué es la otra parte? ¿Cómo te lo envía? Claro. Tienen personas trabajando para pedidos más grandes y demás, pero para pedidos chicos están probando drones que te lleven el pedido a tu casa o al domicilio que sea.
6: Sí.
5: Lo gracioso es que, por lo que dicen, lo bajan con un cablecito. O sea, va llegando el dron, y en vez de dejártelo en la puerta, sino que va llegando y te lo va bajando por un cable.
1: Te lo pregunto, si yo vivo en un edificio, sonamos.
5: Esto ahí está hecho.
1: Problemitas técnicos.
6: ¿Cómo hacemos con el balcón?
5: Está hecho, pensamos que está en Estados Unidos, en lugares capaz donde son más amplios, no tanto para ciudad, porque ciudad sería un quilombo por todo el tema del espacio aéreo y demás.
1: Claro.
5: Pero sí para lugares.
1: Aparte hay zonas que están prohibidas, claro.
5: Claro, por eso. Pero pensalo en zonas, en provincias, abiertas, o bueno, en estados de Estados Unidos que son más abiertos, que tienen
1: rurales, claro.
5: Estas casas de. Estas casas grandes, completas, esas cositas, te puede llegar el pedido, o capaz las oficinas, son también en espacios abiertos, no es la ciudad de Buenos Aires, o a un ejemplo, Estados Unidos no es Nueva York, sino a un estado más tranquilo. Entonces, qué sé yo, es algo que ya está en el mercado con Amazon y demás, pero viste, como todo lo que hablamos siempre en tecnología, hay cosas que parecen que existen, después se dejan de hablar, parece, sí. Che, no.
1: ¿Qué pasó? Por eso, ¿Amazon existe esto?
5: Sí, está
1: usando más o menos.
5: Más o menos, es como todo. No sé si es un tema de costos del dron.
1: Hay que ver qué tan costoso quizás es mover el dron de un lado al otro para llevar un paquete.
5: Mover el dron, también cuánto puede llevar. Porque
1: claro, cuánto resiste.
5: También si es un público, quizás el público de Estados Unidos, sí, pedir cosas más grandes que cositas chiquitas. Entonces también el dron tiene que estar muy preparado para enviarlo y no le
6: qué
5: sirve.
6: Qué difícil eso, una pizza acá, si piden dos pizzas y empanadas, es dificilísimo llevarlo.
5: Sí, yo me lo imagino como con una bandeja que puede llegar a ser firme.
6: Sí.
5: Pero bueno, también hay que ver si hace frío o no, el paquete que lleva.
6: Con esto llevamos a que los repartidores que están actualmente con estas aplicaciones ya no se van a utilizar.
5: Mira, por un lado lo explican ellos, esto no quita que en un futuro se vayan reduciendo.
6: En un futuro estamos hablando.
5: Pero obviamente cuando son paquetes que hoy no puede llevar el dron o que tienen peligro de derrame o demás, lo tiene que llevar la persona. Que igual tampoco te significa que no te lleve con derrame o en mal estado, porque a veces también pasa.
6: Sí.
5: Ese error va a seguir estando. Pero de la empresa dicen que están viendo una solución, quizás para estas zonas, como decía Pablo, que no son tan de ciudad y que son más residenciales y tenés un espacio abierto donde hoy quizás no está el servicio. Porque capaz no tenés tantas personas disponibles para que hagan un envío de moto o en auto.
6: ¿Y esto
5: y
6: dónde,
5: lo llevas con dron?
6: ¿Dónde se podría o ya se implementó?
5: Están en Estados Unidos, están haciendo pruebas en California.
6: Son pruebas, porque sabés lo que estoy pensando también en el espacio aéreo. ¿Está permitido? El espacio aéreo, la seguridad, los atentados, todo
5: sí,
6: una complejidad.
5: Por eso depende de la zona, hay muchos permisos, pero bueno, la tecnología igual va a seguir avanzando de alguna manera u otra.
6: Pero mira vos,
1: la tecnología encuentra su camino.
5: Y por el otro lado, una novedad de OpenAI, que es la empresa de ChatGPT. Que yo acá tengo, yo como lo uso, tengo algunas cuestiones para discutirles, pero presentaron un modelo nuevo que se llama DOTS, que son agentes 24/7, o sea, en todas las horas del día trabajando.
1: Sí, sí.
5: Que es un nuevo modelo para los planes de suscripción y demás, que vos le haces una tarea y te está trabajando todo el día, te va mejorando, te va dando ideas nuevas y te va haciendo el trabajo día a día.
6: Sí.
5: Pongo un ejemplo, vamos a poner un ejemplo de radio.
1: Sí.
5: Yo, por ejemplo, los títulos los preparo con inteligencia artificial. Después los chequeo y le voy agregando cositas, pero aunque sea el primer pantallazo, me la da la IA. ¿Qué haría este DOTS, este agente?
6: Sí.
5: Por un lado, te hace los títulos. Por otro lado, te empieza a ofrecer ideas. Che, mira, ¿por qué no empezamos a hablar también de estos temas?
6: Claro.
5: Vos le podés mandar información. Mira, la audiencia está buscando esto. Entonces te hace un paralelismo y te empieza a buscar temas de esa índole.
6: Deporte internacional, lo que venga.
5: Por ejemplo, lo que sea.
6: Sí, espectáculo.
5: Y por otro lado, como es 24/7, pasa algo urgente a las 2 de la mañana, te lo envía. Sí. Capaz tu programa es a las 8 de la noche, bueno, en este caso a las 6 de la tarde. Te lo envía a las 2 de la mañana cuando pasa y te puede preparar un informe si vos querés. Específico de esto.
6: Un despertador de noticias.
5: Tiene todo. Esto es un ejemplo capaz de lo nuestro, pero puede aplicarse en muchas cosas. Es como tener una persona más trabajando o haciéndote cosas.
6: Sí.
1: Es uno de esos.
5: Que no requieren tanto uso del cerebro. Es más un.
1: Más automatizado,
6: Pero no es gratuito. Hay que
5: no, este caso no.
6: En este caso no.
5: Pero acá lo que yo le discuto es que yo la uso y yo ya tengo programado cosas. O sea, nunca necesité este DOTS nuevo que están largando.
1: Pero ellos lo que te están ofreciendo esa solución, digamos.
5: No, que yo ya la puedo hacer de mi manera. Pero bueno, como ya la sé usar y demás.
1: Porque vos sabés usarla, pero.
5: Es como un producto nuevo. Claro. Lo están largando como un producto nuevo. Che, mira, tenemos agentes especializados.
1: Que en realidad es eso, lo que hace hoy, lo que vos hiciste.
5: Hoy vos, por ejemplo, lo armás y tenés proyectos separados. Y le podés hacer programar ciertos horarios.
6: Sí.
5: Siempre en la versión paga tenés más límites de uso y demás.
6: Sí, bueno.
5: Vas programando horarios. Y lo separas por proyectos. Entonces, lo que haría esta gente en realidad es como hacer un proyecto separado, trabajando por su lado. La diferencia, abismal, ya más técnica, no tanto de capaz de una persona que lo usa, es que van a tener su propia nube, su propia página, su propia entrada a la web por separado. Entonces, sí es quizás un mejor resultado porque tiene más capacidad para trabajar al mismo tiempo que la otra. O sea, si justo hay dos de estos agentes trabajando al mismo tiempo, como tienen sus sistemas por separado, tendrían una optimización del uso y del recurso.
6: ¿Y con un costo mensual?
5: El costo hoy está entre los 20 y 25 dólares, no me acuerdo la primera parte.
6: Sí.
5: $100 la segunda, que te da 5 veces más cómputo que el anterior.
6: Sí.
5: O sea, vos tenés ciertas horas por semana. La versión de $100 te da más horas por semana. No solamente del chat que usamos nosotros generalmente, que le puedes pedir tareas, sino del modo work, que es el que trabaja.
1: Coworking. Ese es el de.
5: No, se llama Word. Es como. Bueno,
1: es lo mismo, como el de Anthropic.
5: Que trabaja sobre cosas que el chat no te puede solucionar. O sea, no sé, te toma control de tu computadora y, o te usa la tarjeta gráfica para hacer videos. Ajá. O lo que sea.
6: Sí.
5: Eso ya es diferente, que ese es el que sale costo y tiene nada más dificultades para entrar. Pero bueno, es como una forma más fácil de tener agentes a disposición. En vez de tener que vos hacerte tus proyectos, tenés agentes por separado. Está bueno, pero ya estamos, me parece que estamos entrando en la etapa de innovaciones que no son innovaciones. Son novedades que no son ya.
1: Es una mejoría de lo que ya está. O sea,
5: no está, claro. Yo creo que hace un mes sí llegaron a un tope
1: de innovación.
5: Y ahora vamos a ver si entramos en una nueva meseta. Por una parte, por la falta de financiamiento. Y por otra parte, quizás porque no hay una recepción tan amplia en el público.
6: Claro.
5: Así que bueno, lo seguiremos debatiendo.
1: Luciano Serenellini, el hombre de la tecnología.
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1: El gobierno reunió a sus áreas para destrabar los cambios a la ley de discapacidad, economía, salud y equipo jurídico mantienen diferencias sobre los costos, el nomenclador de prestaciones y su impacto en el presupuesto 2027. Todavía no hay un texto definitivo.
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1: Ruido de animales salvajes. 19:51. Rosana, contame cómo está el tránsito, que es importante.
2: Es importante y bueno, podemos decir que hay muchísimas demoras en las principales salidas y avenidas de la ciudad de Buenos Aires, la zona de Libertador, la zona de Figueroa Alcorta, también la 9 de julio, sigue la reducción en la avenida de Mayo y Bolívar. Hubo un choque más temprano, demoras también en las principales salidas. Panamericana cargadísima hacia el norte, al igual que la avenida General Paz sentido al Riachuelo y la 25 de Mayo y la Buenos Aires-La Plata. Y la línea Roca, Ramales, Alejandro Corne, Ezeiza y Bosques vía Temperley, con demoras.
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1: Contame qué pasa con el clima, ¿hay cambios?
2: Hay cambios, el Servicio Meteorológico Nacional lo actualizó hace un ratito.
4: No.
2: Sí.
1: ¿Qué?
2: No. Lluvias.
1: ¿Cuándo?
2: Lluvia cae. Lluvias aisladas durante la noche de hoy.
1: Hoy.
2: Veremos.
1: ¿Tranquio?
2: A ver, hay un 40, entre un 40 y un 70.
1: Bueno, significativo, empieza a ser significativo.
2: El 70 ya me asusta. Bueno, a la noche pronóstico de lluvia para mañana jueves.
4: Sí, no se puede.
2: Lluvias aisladas durante la madrugada del jueves, por la mañana tempranito, vos que te levantás tempranito, Pablo,
1: sí,
2: seguramente irás con paraguas. Vamos a ver, dicen lluvias aisladas. Después a la tarde de mañana, mejora, mínima 10, máxima 17, y les adelanto el viernes, algo nublado, sin lluvias, mayormente nublado, mínima 8, máxima 18. Después hablaremos mañana el fin de semana.
1: Bueno.

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1: Contame, Leo.
2: Polideportivo, tenis, Pekín, Tirante perdió con Straff 6-1, 6-4, Cerúndolo, Juan Manuel perdió con Bu, el que da miedo, entre set. Ganaron Djokovic y Khachanov. Hoy o mañana ya juegan Nabone con De Minaur, Fran Cerúndolo con Van der Salsup, juega Baez con Zhang. En Tokio, 0-30, Tomás Echeverri con Tsitsipas. En la Liga Nacional tenemos Peñarol, Gimnasia, Argentino, Ferro, San Martín y Instituto.
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1: Contame, Rosana.
4: Nos vamos a Tucumán.
1: A ver.
4: ¿Por qué nos vamos a Tafí? ¿A Tafí del Valle?
1: ¿Tafí del Valle?
4: Sí, porque se está preparando para este fin de semana.
1: ¿Qué va a haber?
4: Una jornada en la que el fuego, la gastronomía y las tradiciones argentinas serán las protagonistas. Sería el domingo 3, ¿no? Si no me equivoco. No, el sábado 3, perdón.
1: Sábado
4: de mañana
1: 3.
4: Es primero.
1: Claro.
4: Viernes 2, el sábado 3 de octubre, el Complejo Democracia será sede del tercer torneo nacional e internacional del asado a la estaca.
1: ¡Uy, qué rico!
4: Copa
1: una
4: Luna.
1: Gana de comer un asado, por
4: Copa
1: favor.
4: Copa Luna Tucumana, una competencia que reunirá 55 equipos, delegaciones de 16 provincias argentinas y representantes de 9 países sudamericanos. La entrada será libre y gratuita y la fiesta va a comenzar, como les decía, este sábado a las 8 de la mañana y durará hasta altas horas para disfrutar el asado a la estaca.
1: ¡Ay, qué rico!
4: En Tafí del Valle. ¡Ay, qué rico! Sí.
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1: Últimos minutos del Pulso Continental. Tenemos a Leo Ojeda. ¿Qué me tenés para contar?
2: Ya se viene el Negro Bulos con Adrián Piedrabuena, con Gustavo Medina, con el Pampa Torre, con Diego Mendoza, con Federico de Liechtenstein, todos, con Dieguito Bulos. Argentina-Bolivia, el partido que se va a jugar en el Mario Kempe, Dibu Martínez, Giai Cuti Romero, Lisandro Martínez y Román Vega, Ezequiel Palacios, McAllister, Prestiani, Nico Paz, Julián Álvarez y Lautaro Martínez.
4: Vamos, escaloneta.
1: Vamos, la escaloneta, a ver cómo sale eso. Vamos con todo, muchachos.
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1: ¿Qué tenemos de música?
4: Con un cumpleañero, no hoy justamente, sino en la semana de en la semana, el lunes más precisamente, Sergio Dalma, el español, cumplió 62 años. Está de gira y que viene ahora justamente en el mes de octubre a la Argentina, que va a tener una serie de recitales en distintos puntos del país, obviamente también en Buenos Aires. Va a incluir Rosario, Córdoba, Buenos Aires, Tucumán y La Feliz, Mar del Plata. El recorrido comenzará el 30 de octubre en el Arenas de Rosario, va a continuar el 1 de noviembre en Córdoba y en Buenos Aires, en el Teatro Gran Rex. En el Teatro Gran Rex. ¿Se escuchó? ¿Se entendió? Rex.
1: Rex.
4: ¿Sabés quién el es muy 4 buena, de noviembre.
2: ¿Sabés quién es muy buen asador a la estaca?
1: ¿Quién?
2: El Negro Bulos, que va a relatar a Argentina frente a Bolivia.
4: Wow.
2: El Negro Bulos entra en el podio de los mejores asadores a la estaca.
1: A la pelota.
2: Sí. José Vitale también, el crédito de Necochea.
4: Ah, claro, de
2: José
4: Necochea.
2: Vitale. Pero el Negro Bulos.
1: ¿Y cuándo nos trae el asado?
2: ¡Bulos! Allá está, está en Córdoba. ¡Bulos!
4: Con
2: asado con estaca para Pulso Continental, Bulos.
4: Bueno, con Sergio Dalma estamos cerrando el programa del día de hoy, que viene a la Argentina con su última presentación y esta versión en su último disco, una serie de covers y homenajes a Rafaela Carrá, justamente con el el tema Rumores.
1: Nos despedimos acá con este gran equipo. Hemos dado un buen programa. Bueno, gracias, Rosana.
4: Un placer, Pablito.
1: Gracias, Leo Ojeda.
2: Hasta mañana.
1: Luciano Serenellini, el hombre de la tecnología, el chaval dando toda la magia musical, Pablo Fernández.

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1: Ocho de la noche, temperatura 15 grados 9, cielo algo nublado. Javier Milei pidió otra vez paciencia a los empresarios reunidos en el coloquio de IDEA. Aseguró que los inversores están todos esperando el veredicto de los argentinos y aseguró que si la Libertad Avanza gana las próximas elecciones, se va a desplomar el riesgo país y la inversión va a volar.
2: Lo interesante es que se va a desplomar el riesgo país y la inversión va a volar. Fíjese que nosotros tenemos aprobado en el RIGI 200.000 millones de... Hay propuestas por 200.000 millones de dólares, hay 50.000 millones de dólares aprobados y eso va a ser una fuente de crecimiento fenomenal. Pero está claro que están todos valorando la opción de esperar porque claramente están esperando el veredicto de los argentinos. Si los argentinos quieren vivir en un país próspero y acompañan las ideas de la libertad, bueno, digamos, vamos a enfrentarnos a los mejores 4 años de la historia argentina.
1: Dura respuesta del Reino Unido al arbitraje internacional que pide Argentina para frenar el proyecto petrolero Sea Lion. Rechazó el planteo y convocó a la embajadora argentina en Londres y sostuvo que la actividad hidrocarburífera cumple con el derecho internacional. Afirmó que las medidas plantean interrogantes sobre la confiabilidad de la Argentina. Leandro Santoro propone regular las agencias de cobranza. El proyecto del legislador plantea un registro obligatorio, abogados responsables y multas por abusos. Reveló que personas endeudadas relataron distintas formas de hostigamiento.
3: Estoy trabajando en un proyecto de ley que impida que las agencias de cobranza extrajudiciales vuelvan loca a la gente. O sea, hay mucha gente que la encaran con información privada, como el titular de dominio, cuál es tu departamento, tu auto, ¿qué? Y dice, mira, tenemos toda esta información, estamos prontos a ejecutarte o embargarte, y no hay orden judicial. Eso pasa hoy. Es una ley que, si no sale por unanimidad, va a estar ahí, pero va a tener mucha...
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1: Aisladas para mañana, mínima 10, máxima 17 grados. Temperatura 15 grados 9, cielo algo nublado.
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Esto es Fútbol Continental, amistoso internacional. Juegan Argentina-Bolivia. Lo comenta Adrián Piedrabuena. Lo relata el negro Bulo.

0: pero muy buenas noches, Argentina. Aquí los estamos saludando en el aire de Radio Continental. El fútbol continental se viste de gala en Córdoba, en el estadio Mario Alberto Kempes, uno de los grandes referentes de la historia del fútbol argentino, uno de los más grandes de verdad. Mario Alberto Kempes le da nombre a un estadio realmente fantástico en donde va a jugar Argentina. Ha llegado el tiempo de despedir tal vez a otro, al más grande de la historia, junto a Diego y junto a Mario Alberto, pero ha llegado el tiempo de hablar de la selección argentina después del Mundial. Primer partido oficial del equipo de Scaloni después de la Copa del Mundo. La música suena en el aire de la radio, la Casa Blanca de las radios y de la selección argentina. Juega la escaloneta y juega por Radio Continental.
1: Con Don Diego y con la Tota, alentándolo.
0: Atrás quedaron en los triunfos épicos frente a Egipto, frente a Inglaterra. Qué noche la de Atlanta, qué inolvidable partido frente a los ingleses en Atlanta. Que viva Argentina, que viva el equipo de Messi. También atrás ha quedado el recuerdo ingrato de la final contra Francia y contra España. Así es el fútbol y esto nos ha tocado, pero estamos completamente agradecidos de esta selección argentina, de ser contemporáneos de Messi, de Scaloni, de esta selección que ha hecho historia grande de verdad para sentarse en la misma mesa de los campeones de 1978 y de los campeones de 1986. Ahí está el equipo de Scaloni, que sale a jugar con un aforo reducido porque hay una sanción que pesa sobre la AFA de parte de la FIFA después de lo que ha sido el episodio de las trompadas en el final, cuando nos tocó perder la final de Nueva York en el New Jersey, en el estadio frente a España en la Copa del Mundo. Hoy vuelve a jugar la Argentina, parece que todo se va encaminando para la continuidad del gringo Scaloni. Vamos rumbo a los tres partidos de la fecha FIFA. Lo miro a Adrián Piedrabuena, nuestro comentarista esta noche, uno de los comentaristas de la Casa Blanca, de las radios de fútbol en la Argentina. Hay que empezarse a acostumbrar, es la era post-Messi, como algunos hemos vivido, los más grandes. Ustedes tal vez eran muy jóvenes, pero nosotros, arriba de los 50 o merodeando esta edad, hemos vivido también el post-Diego Armando Maradona. Y a propósito, nuestros viejos, nuestros tíos, a propósito de este estadio de Córdoba, que luce realmente fantástico, es una noche magnífica, por suerte ya con temperatura primaveral. Bueno, nuestros viejos, nuestros tíos, nos decían, en el post-Mario Alberto Kempes, parecía que no había más nada, y llegó un tal Diego Armando Maradona, y después de Maradona, parecía que cerrábamos la persiana del fútbol mundial, y llegó un tal Lionel Andrés Messi, el rosarino que nos ha hecho muy felices los últimos 25 años. Es la era post-Leo, es la selección argentina que continúa de la mano de Scaloni, indudablemente.

0: temprano a nuestro lugar de transmisión charlando con Adrián Piedrabuena. Cuánto mérito, cuánto el técnico Scaloni, la sencillez que demuestra su rostro, sus costumbres, su andar muy sencillo, muy por debajo del radar, ese perfil subterráneo que tiene el técnico de la Argentina, pero cuánto mérito tiene el gringo Scaloni en esta etapa de la selección. Queridos amigos, aquí les presento a Adrián Piedrabuena como Fútbol Continental por Radio Continental. Esta noche en Córdoba, pero el sábado en el Estadio Monumental y el martes también en el Estadio de River para la despedida de Lionel Andrés Messi, de nuestro Messi, que se despide de la selección argentina. Hola Adrián, buenas noches.
1: Hola negro querido, buenas noches para vos, para la enorme audiencia de Radio Continental. Emocionan tus palabras porque nombraste a Diego, porque empezaste a despedir a Leo Messi. Pensaba, hacía cuentas. Todos sabemos lo que hacíamos el 17 de agosto de 2005. El 17 de agosto del 2005. La mayoría estábamos frente a un televisor viendo como José Pekerman mandaba al campo de juego en Budapest, en un amistoso contra Hungría, a un tal Lionel Andrés Messi, que entraba a la cancha debutando en la selección mayor. Tuvo ese percance que a los 43 segundos, por un manotazo, árbitro alemán, Markus Merck, que lo expulsó a Leo Messi en el debut, en su debut en la selección mayor, pero terminó siendo una anécdota. ¿Sabés cuántos días pasaron de esa primera vez de Messi en la selección mayor?
0: ¿Cuántos?
1: 7.714 días. Fueron 7.714 días en los que Leo Messi a todos los futboleros nos hizo muy feliz, con vaivenes, con idas y vueltas, pero esa felicidad que se coronó en el 2022 y que también coqueteó hace unos meses, como bien decía el negro, en el Mundial que acaba de terminar, esa felicidad nos llenó el alma futbolera. Y hoy es el primer día del resto de la vida de la selección mayor sin Messi. Nos va a costar, lo vamos a ir acompañando, va a ser un proceso largo, pero como bien decía el negro, afortunadamente parece que va a estar Scaloni para seguir acompañando ese proceso, para tomar las decisiones que tenga que tomar con líderes importantes todavía en el plantel, y todo eso va a estar por verse, como lo que vamos a ver esta noche en Córdoba con el relato del negro Bulos.
0: Bien amigos de Radio Continental, la alegría de compartir con Adrián Piedrabuena, con todo el equipo de la radio, por supuesto, con esta música, con este ambiente. Me gustó lo que dijo Adrián, es el primer día, como es Adrián, del resto.
1: El primer día del resto de la vida de la selección sin Messi.
0: Me gusta esto que propone Adrián Piedrabuena. Sale el Dibu Martínez para el calentamiento previo, 8:15 de la noche, el Dibu genera suspiros en el público argentino.

0: Argentino siempre lo ha hecho de esta forma. El tipo sale, va corriendo de un lado a otro, recorriendo el perímetro del área con la camiseta de color blanco celeste y líneas diagonales de color azul que van desde su garganta hasta la cintura. El escudo de la AFA, los guantes puestos, mangas cortas para el extraordinario arquero argentino. Los llores, el pantalón corto de color azul. El Dibu revolea los brazos, levanta la mirada desafiante al público en ese juego de ida y vuelta y se cae abajo la tribuna en cualquier estadio del mundo. Puedo dar fe de esto, soy testigo de lo que provoca, por ejemplo, en la previa del Mundial, de la Copa América, en cada calentamiento previo, el extraordinario arquero marplatense que tiene el equipo argentino, Adrián.
1: Y es un referente absoluto, seguramente uno de los que va a ponerse y a empezar a probarse la corona de líder. Ya sin Messi, el arquero de la selección, que tiene todavía mucho para dar y, como bien dice el negro, despierta en la gente. Y sobre todo, no olvidemos esto, los pibitos quieren ser como el Dibu. El Dibu es como que reinventó el puesto del arquero en la selección y eso también hay que agradecérselo.
0: Sí, señor, tal cual, porque el puesto de arquero, bueno, estaba, siempre ha sido señalado como un puesto ingrato, pero el Dibu ha generado esto en todos los pibes que, más allá de Messi, se compren hoy por hoy la camiseta de arquero, el buzo del Dibu Martínez, las calzas a la altura de las rodillas, fantástico. El Dibu, las piernas flacas de ese grandote. Escuchá al público argentino que ahí se levanta en un grito. Es claro. El público argentino en la previa contra Bolivia, en el estadio Mario Alberto Kempes de Córdoba. ¡Que viva la selección argentina! Arriba la música por Radio Continental. Somos Continental Radio, en la que cuando éramos pibes relataba Víctor Hugo, y toda la vida hemos escuchado y seguimos disfrutando desde este lado del micrófono. Y claro, ¡vamos Argentina, vamos! Se prepara el equipo boliviano también para salir a la cancha, al calentamiento previo. Vamos a repasar toda la formación de Argentina. Nosotros jugando con las emociones, pero Gustavo Medina jugando con el rigor periodístico de esta hora y además informando toda la semana. Nos vamos preparando, Gustavo querido, ya para la previa del sábado en el Estadio Monumental. Vamos a tener grandes premios para nuestros oyentes, ¿eh? Atención Radio Continental, hay un mate especial con bombilla, con Copa del Mundo, mate grabado. Radio Continental, Messi 10, y lo vamos a regalar en la previa, entre las previas del sábado y del próximo martes, como homenaje a nuestros oyentes en la despedida de Leo Messi. Querido Gustavo Medina, bienvenido al fútbol continental.
2: Querido Adrián, saludos para todos. Hay mucho que hablar, es cierto que es una fecha emocional, es la última fecha FIFA para Messi y de allí en adelante todo cambiará. Pero hay mucho para contar, hay lista de citados, algunas caras nuevas, que incluso la única en realidad cara nueva, porque el resto algún minuto ha tenido antes del Mundial, pero hay uno nuevo que aparte va a ser titular. Vamos a estar hablando de las caras nuevas de este ciclo de Scaloni, vamos a estar hablando de Scaloni y qué es lo que falta para rubricar una continuidad que en algún momento corrió serios riesgos de no lograrse. Vamos a estar hablando de los que no pueden venir a la despedida de Messi, porque también recordemos algo, hay una lista para estos dos partidos, para hoy y para Burkina Faso, y hay otra lista para la despedida de Messi, donde van a estar todos los campeones del mundo, pero en realidad todos no, porque hay dos a los que no le dieron permiso. Hay que hablar de las sanciones que hoy se empiezan a cumplir para Paredes, para Molina, para Sala y para Thiago Almada, pero vamos a hablar de la apelación que hizo AFA en las últimas horas ante FIFA. Si no pasa nada raro hoy, Damián Emiliano Martínez, Giai, Cuti Romero, capitán, Lisandro Martínez, Román Vega, Nico Paz, Tucu Palacios, Alexis McAllister, Gianluca Prestiani, Julián y Lautaro serían los 11 de Argentina para el amistoso ante Bolivia.
1: Y obviamente que cada vez que juega la selección, sobre todo el entrenador y su cuerpo técnico, sacan conclusiones. Son animales competitivos, no hay amistosos para este grupo. Y obviamente que hoy Scaloni teniendo en cuenta esto de que parece que todo parece indicar que va a continuar, y ojalá así sea, va a sacar conclusiones de algunos nombres nuevos y sobre todo lo que acaba de decir Gustavo Medina en los últimos dos nombres que dio en la formación. Julián Álvarez, Lautaro Martínez. Antes, a lo mejor con Messi, era medio complicado que estuvieran los tres al mismo tiempo. Ahora, ya sin Messi, la dupla Julián-Lautaro parece que va a ser una fija.
2: ¿Negro?
3: Sí.
2: Confirmado, Argentina. Ahora sí, le podemos poner nombres. Le podemos poner nombres a la selección argentina confirmada para jugar ante Bolivia. Dibu Martínez, el 23. El 4, Agustín Giai. El 13, Cristian Romero. El 6, Lisandro Martínez. El 33, Román Vega. 14, Tucu Palacios. 20, Alexis McAllister. 18, Nicolás Paz. 16, Gianluca Prestiani. 9, Julián Álvarez. 22, Lautaro Martínez.
0: Y Carlos Torres con el equipo boliviano, pero también colaborando con toda la información, parte de este equipo de Radio Continental en la previa de Córdoba. Suena el fútbol continental con Argentina y Bolivia y con la información de Carlos Torres. Hola Pampa, bienvenido.
4: Hola Fede, abrazo grande para vos, para Adrián y todos los oyentes de Radio Continental. Bolivia en un proceso de reconstrucción, después de haber quedado afuera del repechaje por el Mundial, de haberle ganado a Surinam, pero haber perdido el partido decisivo frente a Irak y quedarse en las puertas de la ilusión de estar en su cuarta cita mundialista. Oscar Villegas inicia este proyecto que tiene como punto cúlmine o como objetivo fundamental el Mundial del año 2030. Hacia allí apunta Bolivia, con varios jóvenes, pero también con futbolistas que ya vienen del último proceso, de las últimas eliminatorias, como es el caso, por ejemplo, de su gran figura, Miguel Terceros, el hombre del Santos. También está confirmado el equipo boliviano, que alineará una mezcla de experiencia y de juventud. Despacito, el 23, Guillermo Vizcarra. El 21, Yomar Rocha. El 2, Diego Arroyo. El 22, Marcelo Torres. El 5, Efraín Morales. El 17, Roberto Carlos, pero este Fernández. El 6, Héctor Cuellar. El 14, para Robson Mateus. El 10, otro histórico, Ramiro Vaca. El 7, su gran figura, Miguel Terceros. Y el 18, la joyita, lo apodan, el chico de 19 años, Jesús Marraude. Los 11 bolivianos.
0: Sale el equipo argentino para el calentamiento previo. Habíamos contado, Gustavo, de la aparición del Dibu Martínez, que despierta todo tipo de sonrisas, comentarios, apoyo popular en las tribunas, por más que haya aforo reducido. Pero ahora sale el resto del equipo del gringo Scaloni para realizar el calentamiento previo. Además, qué lindo empezar a pensar ya en Lautaro y Julián. Enseguida lo va a comentar Piedrabuena, nuestro querido Adrián, pero ya la dupla se va afirmando, lo reconoció Scaloni, sin Leo Messi en el equipo, Lautaro y Julián como dupla de ataque. Qué lindo hasta llamarlo por los nombres. Bueno, Gustavo, aparece el equipo argentino para el calentamiento previo.
2: Vos sabés que hoy ha faltado algo, a lo cual por un tiempo nos vamos a tener que acostumbrar a que falte. Y eso nos lleva también, Fede, de la mano un tema. Hoy no ha habido caramelos en la previa. Hoy no han estado ni De Paul ni Paredes comiendo los caramelos mientras corren la cancha. Partir porque es un peligro y es lo que AFA ha tratado hoy con la apelación de Morigerar. Tiene 10 partidos de sanción, quiere que se lo reduzcan a 3. Si esto pasa, cumple esta fecha FIFA y en noviembre vuelve. Si no, habrá que esperar. Y De Paul. De Paul es el gran ausente, no por lesión ni por decisión de él, sino por decisión del técnico. También falta lo Chelso, pero De Paul es otro punto, me da la sensación. Hoy no está. No quiere decir que no vaya a estar en un futuro. El técnico lo dijo en conferencia de prensa. Hoy quiero empezar a ver chicos nuevos. Quiero empezar a ver a los jóvenes. Tiene las puertas abiertas, pero hoy no está.
1: Gustavo, querido, hablabas de Scaloni, lo mencionaste acerca de la posible continuidad. Nos podemos ya ilusionar, podemos prácticamente confirmar que el gringo, como le dice el negro y todos los que lo conocen, va a seguir siendo el técnico de la selección.
2: Bueno, yo cuando él en la conferencia de prensa post final del Mundial dijo no sigo, en realidad lo dijo en rueda, se lo dijo creo que un colega de Olé, dijo entendiste todo mal, yo llego a diciembre y después corto, dije dije que no había que apurarse, porque Scaloni estaba bajo emoción violenta, acababa de perder la final, obviamente el equipo no había estado a la altura de lo que él pretendía, y que esto podía ser una consecuencia emocional. Hoy voy a decir lo mismo, hasta que no esté formado, yo no voy a asegurar que Scaloni siga. Pero sí voy a decir algo, está muy encaminado y lo que resta es ponerse de acuerdo, un acuerdo final en lo económico, y la idea es que antes de noviembre se anuncie la continuidad de Scaloni por 4 años más. Hablando con un dirigente de AFA, voy a ser claro, hablando con Luciano Nakis por el tema Independiente, obviamente también uno le preguntaba fuera de micrófono por el tema de Scaloni y su continuidad. En AFA están seguros que Scaloni va a seguir, falta que se acuerde lo que resta y se firme. Económicamente no va a haber problema, pero cuando se firme, ahí lo vamos a confirmar.
0: Repasemos, Gustavo, el equipo argentino, la formación titular confirmada, y ya me voy a Estudios Centrales, porque hay mucho título, mucha información con Diego Mendoza en este día miércoles de información deportiva, por supuesto, palpitando un gran fin de semana de fútbol. Te escuchamos, Gustavo.
2: Dibu Martínez será el arquero, y hay Cristian Romero, el nuevo capitán, Lisandro Martínez, Román Vega, Nico Paz, Tucu Palacios, Alexis McAllister, Preciani, Julián Álvarez y Lautaro Martínez, los 11 confirmados.
0: Diego Mendoza en Estudios Centrales, presentado por Federico de Liechtenstein. Un gusto, compañeros, recibirlos y tenerlos, por supuesto, en el aire de Radio Continental. Somos Fútbol Continental, esperando por Argentina en Córdoba, frente a Bolivia, después del Mundial.
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5: Un gran abrazo a la distancia allí en Córdoba capital, 18 grados la temperatura para el encuentro 105 en la era Scaloni, el post-Messi, 105 partidos con un balance de casi el 79% de efectividad, recordando el último partido el 19 de julio en la final del mundo en Nueva Jersey frente a España, la derrota 1-0 en el alargue, gol de Ferran Torres. Hasta el momento impecables números, 76 victorias, 18 empates y tan solo 10 caídas para el equipo de Scaloni, que vuelve a jugar en Córdoba luego de 4 años. La última vez, primero de febrero del año 2022, allí en el Kempes, fue victoria contra Colombia 1-0 por eliminatorias, gol de Lautaro Martínez en la primera mitad. Hoy dirige precisamente un colombiano, John Ospina, Argentina-Bolivia a las 21, luego el sábado 3, lo decía el negro, contra Burkina Faso en el Estadio Monumental el sábado 9 de la noche, y el martes 6 las emociones a flor de piel en el último partido de Messi a las 20 en la cancha de River frente a Benin. Principales títulos en el día de hoy, bueno, qué lío con Cristiano Ronaldo en Portugal. Abandonó la concentración luego de las declaraciones del técnico Jorge Jesús, manifestando que Cristiano no va a ser de la partida mañana en la Liga de las Naciones contra Dinamarca. No le gustó para nada al máximo ídolo de la selección portuguesa y abandonó la concentración directamente, se tomó su avión privado y dejó Copenhague. Mañana Portugal enfrentará a Dinamarca. Veremos si hay algo más de Cristiano con la selección portuguesa, recordando que no jugó en el último partido frente a Noruega y sí lo hizo en la primera fecha, pero abandonó el campo de juego. En cuanto al fútbol argentino, nuevamente Marcos Rojo no se presentó a los entrenamientos y ya no va a ser tenido en cuenta en Racing, pero es muy difícil que la academia acepte que salga y juegue en Estudiantes de La Plata en la Copa Libertadores de América. A propósito del Pincha, mañana Copa Argentina, 21:15 en Varela, se terminan los cuartos de final. Allí Estudiantes enfrentará a Platense. La jornada del fútbol argentino, la fecha 11, que comenzará el día viernes aquí por Radio Continental. Partidazo, 19:15 Independiente Instituto, 21:30 Boca frente a Unión de Santa Fe e Independiente Rivadavia, el líder del anual, contra Gimnasia Esgrima La Plata. Vamos a estar hablando de toda la fecha 11 y también las principales formaciones de los equipos grandes de cara a esa jornada. Hoy, además de la Argentina, tenemos en Paraguay. Está jugando el Cerro Porteño de Gustavo Adolfo Costas por la Copa Paraguaya. Victoria frente al Rubio Ñu. Por ahora en el primer tiempo 1-0 para meterse en los cuartos de final. Y en la Liga Uruguaya juega el líder Montevideo City Torque, semifinalista de Copa Sudamericana, frente a Peñarol, tercero. Primer tiempo están empatando 1-1. Además también fútbol colombiano, partidazo, Atlético Nacional frente a Junior. Recordando que ayer en los amistosos internacionales goleó Brasil 4-2 a Australia con goles de Rafinha y de Vinicius. Estados Unidos en un polémico partido con escándalo en el final goleó a Chile 4-2 y México y Perú empataron 1-1.
0: Bien, señor, magnífico momento radial con Diego Mendoza y con toda la información del fútbol de Argentina y del mundo. Voy con Gustavo Medina en la previa. Se juega Argentina en Córdoba frente a Bolivia. También Adrián Piedrabuena, porque empezamos a detallar cuestiones que tienen que ver con el equipo, con la inclusión de Prestiani, con Nico Paz como titular, pero con el número 18. Esto tiene que ver con cuidar un poco todavía la camiseta número 10 que va a dejar vacante Leo Messi. Adrián y Gustavo.
1: Sí, ya lo dijo Gustavo, lo dijo ayer en conferencia, ¿verdad? Scaloni, de que no tiene obligación de dar la 10, e incluso habló también, entre comillas, vendiéndose de que va a seguir. Habló de que los partidos eliminatorios también tienen alguna posibilidad de esconder un poco ese número.
2: Sí, no es necesario poner el 10. De hecho, aquí lo va a usar Messi cuando juegue el próximo martes y nadie más. En eliminatorias no es necesario porque vos podés prescindir del 10. Ahora, cuando ya la cosa es Copa América o Mundial, ahí sí, porque la lista es de corrido. Pero en eliminatorias no es necesario. De todos modos, a ver, uno que ha vivido. ¿Quién la usó después de Maradona? ¿Quién usó la 10 después de Maradona? El primero fue Gallardo y lo hicieron sentir muy mal. Recuerdo una noche en la cancha de Quilmes ante Australia, un partido que Argentina ganó 2-0 y Gallardo erró un penal. Pero entre él, Ortega, en algún momento absurdo, Nacho González en una Copa América, sí, el arquero, Nacho González, pero fue rápida la decisión de rápidamente, valga la redundancia, darle la 10 a alguien y que no se convierta en una historia aparte. Hasta aquí no está decidido quién. Nico Paz es uno de los que tiene chances, claro. Thiago Almada es otro. Cuando uno piensa rápidamente en quién va a jugar en lugar de Messi cuando haya que jugar por los porotos, relativamente, porque también vamos a hacer juntos con algo. Argentina en las eliminatorias va a jugar por nada, porque Argentina las tiene que jugar, pero ya está clasificado el próximo Mundial por ser anfitrión. Lo mismo pasa con Uruguay y con Paraguay. Habrá 3 plazas y media para el resto, pero Argentina juega por nada. Pero la Copa América ya será otra historia. Veremos cuánto tiempo tarda Scaloni, si es para ahora, si es para la próxima fecha FIFA, o ya para la competencia por los puntos, en darle el número 10 a alguien.
1: Igual Gustavo, Negro, Carlos, Diego, más allá de la ausencia de Messi y de las elecciones que vaya a ser de ahora en más Scaloni, la idea futbolística, el modelo de juego, no debería cambiar. Por lo pronto es lo que se traslada desde el cuerpo técnico de Scaloni, este juego asociado permanente, esto que la pelota acerca a todos, que la pelota es un imán para los volantes, para los defensores, para los puntas, es decir, juntar pases a máximo nivel para seguir siendo agresivo. Insisto, más allá de que la 10 no esté en cancha y obviamente el 10 tampoco.
4: Bueno, Adrián, también te hablaba de la selección boliviana y de este proceso fundacional que está teniendo con Oscar Villegas como entrenador. Bueno, la gran mayoría de los jugadores, como dato particular, juegan en Europa. Uno está acostumbrado que la selección boliviana tiene muchos jugadores que juegan en Bolívar, que juegan en Always Ready, que juegan de Strongest. Salvo dos que juegan en Bolívar, uno es Robson Mateus, el 14, y el otro Marraude, que juega en Always Ready. Después todos juegan fuera de Bolivia. Rusia, por ejemplo, Israel otro, la MLS otro, Rusia de vuelta, Bulgaria, los Emiratos Árabes Unidos, dos en Santos de Brasil. Bueno, en eso también se ha fijado Oscar Villegas, en buscar futbolistas que puedan competir fuera de Bolivia, porque entiende que la competencia está fuera de Bolivia, por eso la convocatoria se basa en jugadores que estén compitiendo en el continente europeo.
1: Y hoy obviamente Bolivia va a ser un rival que va a pretender hacer su juego, también ellos van a sacar conclusiones, ellos sí, a diferencia de lo que decía Gustavo con la selección la Argentina tiene que ganar su lugar al próximo Mundial. Es un objetivo que tiene Bolivia para lo que viene. Así que también siempre decimos, partido amistoso, pero cuando juega la selección, y más allá de que estemos en esta era post-Messi, comenzando esta era post-Messi, va a ser un partido competitivo.
4: Y ha sumado Bolivia en este proyecto de refundación, pensando en el Mundial 2030. Seguramente la prima de Medina estará muy atento también. ¿Y por qué digo esto?
1: ¿Cómo se llamaba la prima de Medina?
4: Carlota. Ah, bien. Carlota, porque se habló mucho de Longoria cuando llegó el director deportivo a River, el español. Bueno, Bolivia está siguiendo los pasos, no digo de River, pero en esta refundación de fútbol, también buscando un desarrollo, un director de desarrollo de selecciones, así se llama, Hugo Blanco, español él, que viene de trabajar en el Leganés, que viene de trabajar en el Español de España, buscando también y entendiendo que el trabajo está desde las selecciones formativas. Bueno, en este proyecto integral de la Selección Bolivia también ha incorporado un director deportivo.
1: Sabés que no tengo la referencia exacta ahora, pero hace unos años varios futbolistas españoles han ido a jugar a la Liga Boliviana, obviamente jugadores españoles de un segundo o tercer orden, e incluso entrenadores españoles. Hay un vínculo ahí entre Bolivia y España, hay una búsqueda que veremos hasta dónde lo lleva. Gustavo, volviendo a hablar de la selección y de los nombres que eligió Scaloni para esta noche, sorprende la presencia de Prestiani, porque incluso ayer mismo el propio Scaloni había hablado de Nico Paz o Mastantuono, uno de los dos. Finalmente Nico Paz juega, pero aparece Prestiani.
2: Mastantuono no va ni al banco, Adri, ni al banco. Hay algunas ausencias, Tagliafico se está recuperando la lesión, Boy no está, Enzo está suspendido por la expulsión en la final, por eso tampoco está, Flaco López no está. Hay algunas ausencias, obviamente, al ser tres partidos también es parte de la lógica. Por ejemplo, están los dos arqueros en el banco de suplentes, si no está Beltrán, está Pucho y está Rulli, no está Beltrán. Hay ausencias por tal vez en algún momento, incluso vos hablabas de Mastantuono, y también se barajó la chance de que Soule sea titular, y hoy Soule va a estar en el banco de los suplentes. Hay que empezar a acostumbrarse a estos nombres, hay que empezar a acostumbrarse a ver jóvenes, chicos que fueron parte del proceso previo al Mundial, en su gran mayoría, que incluso terminaron peleando hasta el final, y otros como Román Vega o Santiago Simón, incluso. Santiago Simón, que casi desapercibido, hoy en México se metió en esa lista y hoy va a frente. Es parte del segundo recambio que le toca hacer Scaloni. El primero cuando llegó y ahora que asegurará su continuidad.
0: Bien, amigos, se acerca la hora de Argentina, habla Scaloni. La producción preparó un tramo del técnico del gringo Scaloni, pero antes quiero saludar a nuestros compañeros, muy pendientes todos, ¿eh? El Cholo, por supuesto, está en el seminario de Olé. El Cholo,
1: muy bien.
0: Claro, y eso lo hace crecer, por supuesto, como periodista, y lo marca interesado en esas cuestiones. Nosotros esperando el partido de Córdoba, pero con todo el equipo, con el Cholo, muy pendiente. También Luciano, querido Lucho Marcelli. Ustedes saben que Lucho Marcelli fue sometido a una operación de cirugía estética.
1: ¿Entró a boxes?
0: Entró a boxes, Lucho. Lo van a ver totalmente renovado en las próximas apariciones. No se rían, Diego.
1: ¿Más alto?
0: Y Federico. Pero entró, le mandamos un cariño grande a Lucho, que está prendido en la radio, seguramente escuchando cada detalle de la Transmiber Radio Continental. También a José Vitale, que tiene una IA que está un poco pobretona, pero bien, está muy bien igual.
1: Vale la pena el esfuerzo, la voluntad, negro.
0: La voluntad vale la pena, lo que habla es increíble. Lucho va a venir con pelo largo, dice el Cholo. Está, por supuesto, también Leo Ojeda, colabora permanentemente Leo. Está prendido todo el día la radio, nuestro querido Leo Ojeda. También a todo el equipo de Eduardo Serenellini, querida gente de Radio Continental, a todo el fútbol continental y a toda la programación de la radio, por supuesto. Y además quiero mandar un saludo muy especial para Walter. 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
0: Vamos a tener que concursar, ¿eh? Mate, pero mate. El lo que los uruguayos dicen, el porongo, la calabaza.
6: Mira.
0: Está grabada, que dice Messi 10, Radio Continental en la base, la Copa del Mundo en la bombilla. 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
0: Por supuesto, están grabados, dice Radio Continental Messi 10, porque son edición especial para nuestros oyentes por la despedida de Leo Messi. Vamos a Scaloni, habla el técnico argentino, habla de su continuidad al frente de un ciclo realmente maravilloso en la historia del fútbol argentino. El gringo Scaloni por Radio Continental.
7: Perdón que vuelva al tema renovación de contrato. En tu balanza personal de los pros y los contras para tomar esa decisión, ¿por dónde pasa? Gracias.
8: Bueno, dije después de la final que había que pensar bien, lógicamente después de ese momento siempre negativo, un momento. Tuve que repensar bien, mirar, analizar lo que es el tema deportivo, que es importante, porque al final el tema deportivo es fundamental, sin olvidar lógicamente el económico, pero el deportivo es fundamental, analizar qué nos queda, qué es lo que viene, y estamos ilusionados con eso, la verdad. Y eso es lo más importante y lo que me ha decidido, poder abrir a encontrar, a llegar a un acuerdo. De lo contrario, siendo sincero, si no veía la posibilidad de poder competir y de poder armar algo lindo como se armó, no hubiera abierto la chance de poder sentarme a hablar. Así que esa es la realidad.
0: Ahí estaba el técnico argentino Scaloni. ¿Qué me preguntaste, Adri?
1: Te preguntaba, Negro Bulos, querido, si cuando terminó todo en esa angustia post-final perdida con España, si pensaste realmente que la posibilidad de que Scaloni continuara al frente de la selección era real.
0: Bueno,
1: yo te digo lo que me pareció a mí, sí. A la distancia. Vos estabas ahí, yo estaba acá. La verdad que yo pensé que Scaloni se iba. Pensé, y sobre todo cuando Messi comunicó que también se retiraba, pensé que Scaloni se iba con Messi. Es la verdad. No sé qué habrán sentido ustedes ahí en el momento.
0: Bueno, es que en principio, nosotros con el Cholo ahí, después de perder la final, quedamos devastados, pero por la final y por muchas cosas, ¿viste? Pinta la angustia de todo, de la finalización del Mundial, de la derrota. Hasta ahí, en caliente yo tenía dudas. Con el correr de los días siempre creí esto que se está de alguna forma decantando, que Scaloni continúa. Scaloni tiene el mejor laburo del mundo, Piedra.
1: ¿Eh? Totalmente, totalmente. Y además, a ver, no tiene nada que demostrar, pero sobre todo hay que hacer hincapié en que el argumento o el motivo fundamental que hace que Scaloni permanezca en el cargo es que él ve material para acompañar esta transición post-Messi.
0: Bueno, ahí Gustavo Medina también tiene para aportar lo suyo, porque en el material, Gustavo, sí, al que hace referencia nuestro comentarista, por supuesto que tal vez resulta medio ingrato, pero hay que hablar de una renovación y un cambio de liderazgo en el grupo de futbolistas. Y esto, Scaloni lo ha tomado con mucha naturalidad siempre, antes y ahora, ¿no?
2: Bueno, recordemos que
0: Espera que te pierdo, Gustavo. Se ve que la zona baja, el sí. Candy o también nuestro equipo móvil, ¿eh? A ver ahora.
2: A ver.
0: Ahí está.
2: Ahí un poco mejor.
0: Ahí está.
2: No, lo que te decía es que cuando llegó Scaloni, tuvo que empezar a meter bisturí con lo que nosotros, muchos de nosotros, llamamos el grupo de amigos de la selección, el club de amigos de Messi. Y así se tuvo que ir Higuaín, se tuvo que ir Viglia, se tuvo que ir Mascherano, se tuvo que ir Chiquito Romero. Y seguramente alguno me estoy olvidando. Eran pesos pesados. Eran pesos pesados. Y ahora pasará lo mismo, ya no sé si por decisión del técnico, pero a Messi se le suma Otamendi, que también se fue, y Dibu Martínez poniendo en duda su continuidad en la selección. Eso no lo olvidemos, que tanto él como Paredes no aseguraron que vayan a seguir mucho tiempo. Y Tagliafico tampoco. Cuando llegó al país dijo, estoy viviendo mi último tiempo en la selección. Entonces es lógico, por eso decía yo hace un rato, empecemos a acostumbrarnos a los Giai, a los Román Vega, a los Prestiani, Nico Paz, que va a ser uno de los que encabece esta renovación, sin ningún lugar a dudas. Mastantuono dependerá de él y de su nivel en Italia, cómo se puede acoplar a la selección. Los Soblé, los Simeone, los Facundo Medina también, aunque no es tan jovencito, los Valentín Barco, los Valentín Gómez. Hay material, el técnico entiende que hay material, quiere ajustar. Hoy por hoy creo que la única diferencia que queda es la económica, y Scaloni también lo preocupaba el nivel de los rivales, de los amistosos que está consiguiendo la selección, que los últimos han sido pobres de verdad. Recordemos, Fede, antes del Mundial hemos estado en la cancha de Boca para Zambia y Mauritania, y estos rivales, Bolivia hoy, Burkina Faso y Benín, tampoco son los que quiere Scaloni. Pero eso ya se habló, teóricamente hay una coincidencia de pareceres. Resta un tema económico que se va a resolver, porque no va a haber problemas con eso, y Scaloni va a continuar. Del material, no tiene dudas. Tiene con qué, más allá de que a lo largo de este camino van a ir quedando históricos en el camino, y bien decías vos, hay un nuevo liderazgo. La cinta para Cuti, la cinta de subcapitán para Lautaro, que no había tenido ese lugar hasta aquí. De hecho, ni siquiera uno puede asegurar que sea titular, más allá del gran momento que está viviendo. Y el tercer lugar lo tiene Dibu Martínez. Hay nuevos nombres, hay nuevas caras y hay nuevos pesos en el vestuario, ya retirados capitán y subcapitán del ciclo anterior.
1: ¿Sabés, Gustavo, compañeros? Pensaba en el partido del próximo martes, el último de Messi, la última vez que vamos a ver en un amistoso oficial, como bien decía Gustavo y el Negro en la presentación, a Leo Messi con la número 10 de la selección. Qué pena, si bien es algo simbólico y lo más importante va a ser lo que pase con Messi, con la fiesta de la gente, qué pena que el rival sea Benín, ¿no? Justamente hablábamos de los rivales, ¿no? Hablaba de los rivales que preocupan tanto a Scaloni en su momento y que tal vez lo siguen preocupando. Qué lástima que no hay un rival de fuste a la altura, obviamente, de lo que ha sido Leo Messi en su paso por la selección. Pero quería preguntarte, Gustavo, querido, hablaba de nombres, de la renovación, y hay un nombre llamativo que hoy va a ser titular, lo dijiste vos bien clarito, con el número 33, Román Vega. ¿Le podemos contar a la gente quién es Román Vega?
2: Román Vega es un lateral izquierdo surgido en Argentinos, que River, el Pampa lo sabe bien, lo tuvo en la mira para llevárselo en uno de estos últimos mercados de pases. Tiene 22 años, pero Román Vega de Argentinos pegó el salto a Europa. Se fue a jugar al tenis, tal vez la Liga Rusa no esté en la elite, pero era el pase a Europa. Román Vega lo quiso así. Es un chico que tiene muy buena llegada, centrea muy bien porque no tira el centro ciego, el centro pasado o el centro para que alguno la toque. Levanta la cabeza y la suele jugar. Tiene mucha llegada, el fuerte, por lo menos lo que hemos visto cuando él jugaba en Argentinos Juniors, que lo hemos visto mucho, es pasar al ataque. Pasa muy, muy bien al ataque y hoy por primera vez es citado y es titular.
4: Es verdad lo que marca Gustavo, en algún momento fue seguido por River. Y les marco algo a Gustavo, a Adrián, al Negro y a los oyentes de Radio Continental. Y ya lo contamos en algún momento en la programación. Hoy en Argentina va a ser titular un futbolista que yo creo que más temprano que tarde va a vestir la camiseta de River.
1: A ver...
4: Gianluca Prestiani.
1: Opa.
4: Hincha fanático de River. Ya jugó en la previa con que le pidió la camiseta Otamendi. Hoy es muy joven. Él quiere seguir un tiempo más en Europa, pero Prestiani en algún momento se va a poner la camiseta de River.
1: Estuvo ahí coqueteando para meterse en la lista del Mundial, finalmente quedó al margen, ¿no, Gustavo?
2: Con el escándalo que tuvo, que le hicieron tener con Vinicius y con Mbappé, estuvo cerquita, de hecho hasta la última gira, Prestiani estuvo citado, pero también eran parte del proyecto de lo que iba a venir. Yo, por lo que tengo entendido, había muchos chicos, más allá de las lesiones que había en la selección, que sabían que era mucho más a futuro que para el Mundial del 2026. Bueno, y esto es lo que finalmente ha pasado. Hay muchos chicos, caso Xiay, que al final, con el tema de que Montiel estaba lesionado, que Molina estaba lesionado, coqueteó hasta el final, pero que si igual estaban los dos, estaba pensado a futuro. Porque, por ejemplo, Montiel no está citado para esta fecha FIFA. Xiay es una fija para lo que va a venir. Bueno, ya se está viniendo por lo menos los suplentes de la selección o rumbo al banco de suplentes. Recordemos y contémosle a la gente que antes del partido el himno lo va a cantar un prócer aquí de Córdoba, como la Pepa Brizuela, ex cantante de Trulalá y ex cantante de La Barra. Hasta el año pasado nomás se lanzó como solista, lo conoce a Chiqui Tapia, estuvo presente en la final entre River y Belgrano y hoy va a cantar el himno nacional.
4: Y como dato anecdótico también, otro hincha fanático de River que estuvo en la despedida de Leonardo Poncio, muy pero muy amigo del actual técnico de River.
1: A ver, Gustavo, si estamos bien en el ranking, ¿viene la Mona y después la Pepa?
2: Viene la Mona. Después, el segundo lugar lo podemos discutir.
4: Y Rodrigo en algún momento, ¿no?
1: Hablaba de los actuales, ¿no?
4: Sí,
1: de los
4: actuales. Sí.
1: Porque sí, es verdad que es muy, muy conocido ahí en Córdoba, que es un mundo aparte. Acá en Córdoba es un mundo aparte. Gustavo, cerrando con el tema del lateral izquierdo, que hablabas de Román Vega, lo mismo que Carlitos Torres, me quedó picando una frase hace un tiempo, no tanto, de Tagliafico, admitiendo que su tiempo en la selección también, más temprano que tarde, iba a terminar. Así que no está para nada mal. Scaloni ya lo tiene a Facundo Medina, ya sabe lo que puede dar Facundo Medina en un Mundial. Así que no está nada mal que hoy podamos ver y empecemos a relacionarnos con Román Vega vistiendo la camiseta de la selección. Así que
2: hay que anotar también a Lautaro Blanco, el chico.
1: Claro que sí.
2: Sí, claro que hay que anotarlo porque lo están siguiendo. Hoy Tagliafico tiene 34 años, Nico Tagliafico. Ya sabe que si llega al Mundial será con 38 y es difícil. Yo creo que hasta la Copa América sí, después veremos, también dependiendo de su nivel. Pero empieza a haber opciones, porque para el Mundial va a haber muchos que lleguen arriba, incluso del 35 de los históricos.
1: Y yo no descartaría, esto es un gusto futbolístico, a Del Blanco. ¿Te acordás? El lateral de Unión, que está jugando en Francia.
2: Sí, está jugando en Francia y de muy buena manera.
0: Totalmente. Bueno, hoy tuve la chance de hablar justamente de Mateo Del Blanco con Leonardo Madelón, el técnico actual de Unión, que va a enfrentar el viernes a Boca. A propósito, será transmisión de Radio Continental con Julito Pavoni y con la cadena Geneise. Y él habló maravillas, por supuesto, de Mateo Del Blanco. ¿Y qué otro nombre se te ocurre? Bueno, no se te ocurre. ¿Qué otro nombre tenés como información, Gustavo?
2: Bueno, algunos que hoy están y que han quedado afuera de, por lo menos, de este partido. Hablábamos, hoy, por ejemplo, no está Enzo Fernández, pero Folk va también a tener su lugar. titular. Santiago Beltrán, que hoy no va al banco de suplentes, el arquero de River, también va a empezar a tener su lugar preponderante. No sé si como titular o como suplente, pero para lo que va a venir, a Beltrán lo vamos a empezar a escuchar y bastante.
0: Señoras, señores, a todo el público de Radio Continental, arriba ese ambiente con la fiesta de Argentina. Sale el equipo de Scaloni a la cancha en Córdoba. Está el equipo argentino encabezado por el cordobés Cuti Romero, Cristian Romero, aquel de Belgrano. Argentina con las medias de color azul, el pantalón azul bien oscuro, la camiseta celeste y blanca de todos los tiempos, aquella que alguna vez Coco dijo: cada listón de la celeste y blanca pesa más que los barrotes de una cárcel. Tremenda definición del sabio Coco. Argentina en el terreno, sale el equipo boliviano, los fuegos de artificio, el humo de colores, se escucha en ambiente por Radio Continental. Está Argentina, está el equipo de Scaloni, que difícil se me hace no decir está el campeón del mundo. Bueno, el campeón del mundo es España, está el subcampeón del mundo, está Argentina, está Bolivia en el terreno. Paso por Estudios Centrales con Federico y con Diego, y ya venimos para el arranque del partido. 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
5: El arranque mundial de FIFA, Argentina está segundo, justamente detrás del campeón del mundo de España. Bolivia, su rival, en el puesto 78 en el ranking mundial. Ante Paraguay jugó el último partido Bolivia y perdió 2-0. Hablando de España, ayer goleó en la Liga de las Naciones de Europa 4-1 a Croacia. También ganó Inglaterra 2-0 ante la República Checa.
0: Bueno, más de Federico.
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5: Y hablando de la Liga de las Naciones de la UEFA, mañana tercera fecha, Alemania, que busca la recuperación luego de perder ante Grecia, el equipo de Klopp, ante Serbia, por la misma zona, Grecia frente a Países Bajos, 15:45 ambos encuentros. También por el grupo A va a estar jugando Portugal, el vigente campeón, sin Cristiano Ronaldo, que abandonó la concentración en Copenhague contra Dinamarca, y Gales enfrentará como local ante Noruega el equipo de Erling Haaland.
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5: Y el viernes alto partido, 15:45, Francia ante Italia, que goleó ante Turquía el día lunes 4-1. También ganó Francia 1-0 ante Bélgica. Y hablando de Bélgica, enfrentará en Bruselas a Turquía, todo por la Liga de las Naciones de la UEFA.
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5: ¡Siempre, Fede!
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6: Mientras suena el himno de la selección boliviana de fútbol, viene de perder el pasado domingo frente a Paraguay en los Estados Unidos. Llegó el día lunes a la República Argentina, se entrenó en el Estadio Instituto. No es bueno el presente de la selección boliviana.
0: Vamos a tomar el himno de la selección argentina, que hemos dicho Pepa Brizuela, correcto, cuartetero histórico de Córdoba, ¿no, Gustavo?
2: Extrulalá, extrabarra.
0: A ver, vamos a disfrutarlo por Continental.
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gran pueblo argentino, salud. 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

emotivo momento en el himno nacional argentino por Radio Continental. La verdad que es un amistoso. No jugamos contra Inglaterra en Atlanta. No está Messi, no está Maradona con la mano de Dios, pero el canto del himno del Dibu Martínez.